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1: ¡A Musk, mire! ¡Ay, cuidado! ¡Cuidado ahí con el letrado! ¡Sáqueme la mano de encima, le digo! Le dije que no me ponga las manos encima.
2: ¿Qué tal? Todo un señor, mirá. No les gusta que le ponga las manos encima. Sacale la venda, Martín, y desatalo.
3: Está bien. Oh. Ahí está.
4: ¿Pero qué es esto? ¿Qué es lo que van a hacer conmigo?
2: Es una buena pregunta, amigo. Una buena pregunta. Justamente ese es nuestro problema. No lo sabemos.
4: ¿Cómo que no lo saben?
2: ¿Lo sabemos, Martín?
3: No lo sabemos.
2: Ahí tiene. No lo sabemos.
4: Pero entonces, ¿por qué me han traído aquí?
2: Eso, amigo, es harina de otro costal. Hay un jefe, ¿entiende? Él ordena y nosotros cumplimos. Somos buenos chicos.
4: No, todo esto no tiene sentido. No soy un hombre de dinero. No sé qué podrán obtener de mí.
2: Eso no hace al caso.
4: ¿Pero qué quiere decir que no hace al caso?
2: No se exalte, querido, no se exalte. No le va a servir de nada.
4: Está bien, pero al menos merezco una explicación.
2: ¿Y quién dice que la merece?
4: No sé, no se puede secuestrar así porque sí a un ser humano.
2: ¿Quién dice que no si nosotros lo hicimos?
4: Pero es un delito. No, escuchen, quizá ustedes no lo comprendan. Pero finalmente van a descubrirlos. Estas cosas siempre terminan descubriéndose de una manera u otra. Porque la policía investiga.
3: Me tiene la policía. Alto con la policía. La policía. Voy a llevar unos mates.
2: Sí, anda.
3: La policía.
2: Pero usted no va a denunciarnos, señor Morel, ¿no?
4: No, claro que no. Yo podría irme y olvidar el asunto.
2: Claro que podría. ¡Qué gracia!
4: No, digo que podría olvidarme del asunto, no hacer ninguna denuncia.
2: ¿Sería tan amable?
4: Claro que sí.
2: A ver, déjeme entenderlo. Usted dice que saldría de aquí andando como si nada hubiera pasado.
4: Sí, señor, se lo aseguro.
2: ¿Y hasta olvidaría que le puse las manos encima?
4: Bueno, eso no tuvo ninguna importancia.
2: ¿Y si alguna vez volviésemos a encontrarnos por la calle?
4: Sí, sí.
2: ¿Nos saludaríamos como viejos conocidos?
4: Desde luego.
2: ¡Qué asco!
4: ¿Cómo dice?
2: Digo que me parece asqueroso.
4: No lo entiendo.
2: Es usted un gran mentiroso, señor...
4: Morel. Emilio Morel.
2: Señor Emilio Morel.
4: Vea, puede creerme. No tendría razón para denunciarlo. Si ustedes me dejan ir, no tendría por qué hacerlo. Les estaría muy agradecido. Sí, señor, sí. Ustedes no tienen nada contra mí, está visto. Es seguro, es el jefe. Ustedes cumplen órdenes. Bueno, todos cumplimos órdenes de alguna manera, ¿se da cuenta? Y yo les estaría agradecido.
2: No lo comprendo, mi estimado amigo. ¿Usted pretende que faltemos a la palabra empeñada?
4: No, nada de eso. Solo que la obediencia ciega puede a veces amparar el delito.
2: ¿Y cómo podría yo saber, señor Morel, que no es un delito que usted ande suelto caminando por la calle?
4: ¿Pero qué me dice? ¿Pero qué me dice? Lo natural es que un hombre ande suelto, libre. La libertad no puede ser un delito.
2: A eso voy, querido amigo, a eso voy. Yo me he tomado la libertad de secuestrar.
4: ¡Pero eso no es posible! Ese es un tipo de libertad que simplemente no está permitido.
2: De modo que las únicas libertades permitidas son las que se refieren a usted, amigo Morel.
4: No, por favor, no me malinterprete. Tampoco me está permitido a mí, por ejemplo, secuestrarlo a usted.
2: Usted simplemente no podría hacerlo.
4: ¿Y por qué cree que no podría hacerlo?
2: Porque si lo intentase,
4: le estrujaría el cuello, señor Morel. Le pondría la cara como un colador y ni su madre lo reconocería.
2: ¿Nos entendemos?
4: Usted habla de fuerza. Yo no hablo de fuerza.
2: Todo el mundo habla de lo que tiene, Morel, no de lo que no tiene.
4: Sí, pero hay leyes. Hay leyes. Los países civilizados se rigen por leyes.
2: Permítame aclararle, señor Morel, que a mi amigo aquí presente y a mí
5: No nos interesan las leyes de los países civilizados.
4: Pero ustedes no pueden ponerse al margen. No, no, no, no. Eso no está permitido.
5: Todo está permitido, señor Morel. Hasta que alguien encuentra la forma de prohibirlo. Su civilización, por lo visto, no encontró aún la forma de prohibir este secuestro.
4: ¿Qué dice?
5: No, lo digo bien, Martín.
6: No me pagan para pensar, Pedro.
5: Ahí tiene usted un modelo de respuesta, señor Emilio Morel. Concisa, enérgica, hasta diría bella. ¿No es bella, señor Morel?
4: Sí, sí, sí, sí, claro, es una respuesta muy ingeniosa.
5: Dije bella, no ingeniosa, señor Morel. La belleza no tiene nada que ver con el ingenio. Mi amigo aquí presente... Perdón, pero... ¿Yo los presenté?
4: Bueno, creo que ya nos conocemos, ¿no?
5: Ah, pero circunstancialmente, señor Morel. Pero no han sido presentados formalmente, ¿verdad?
4: No hemos tenido oportunidad.
5: Ay, pero eso ha sido una descortesía de mi parte, señor Morel. Una verdadera falta de cortesía. Permítame presentarle a mi amigo, Martín.
4: Mucho gusto, señor Martín. Soy Morel. ¿Qué hace?
5: Le escupió la mano, señor Morel. Mi amigo aquí presente ha sido descortés.
4: No tenía por qué hacerlo.
5: Ese es un punto de vista muy subjetivo, señor Morel.
4: Yo no le hice nada.
5: Bueno, quizás lo ha ofendido.
4: ¿Qué? Pero si apenas lo conozco. Ni siquiera he hablado con él.
5: Ahí tiene. Esa fue una descortesía de su parte.
4: Pero es que él tampoco ha hablado conmigo.
5: ¿Pero qué carajo se cree que es esto, señor Morel? ¿Una reunión social?
4: No.
5: ¿Piensa que lo trajimos aquí para conversar? ¿Pero qué clase de estúpido es usted?
4: No. Me entendió mal. Yo no hacía más que responder a lo que usted me preguntaba.
5: Usted no estaba haciendo otra cosa que mentirme descaradamente, amigo Morel. Tomándonos por idiota con sus promesas de agradecimiento eterno. Pensando que si lograba meternos un poco de miedo, tal vez lo dejaríamos ir y después se mataría de risa con su manera estúpida de convencer.
4: No.
5: ¿Pero qué se cree que somos, señor Morel?
4: No. Usted está totalmente equivocado, señor. Tiene que creerme. Yo hubiera cumplido mi promesa. Soy un hombre de palabra. Yo no pienso, no he pensado que sean ustedes. ¿Cómo decirle? ¿Tontos? No, he pensado eso. Imagino que están en esto por... Bueno, digamos por... que toman esto como un trabajo, eso es, que cumplen órdenes.
5: Ese es un punto de vista muy interesante, señor Morel. Muy interesante. ¿De veras cree que este es un trabajo corriente?
4: Bueno, hay mucha gente que se ocupa de... estas clases de trabajo.
5: Correcto, señor Morel. Ahora veamos. ¿Le parece que este es un trabajo honrado?
4: Creo que todo trabajo es honrado cuando se realiza con honradez.
5: Oh, Martín. El señor Morel cree que todo trabajo es honrado cuando se realiza con honradez.
6: Me importa un carajo lo que crea.
5: ¿Y bien, señor Morel? ¿Qué le parece esa respuesta? ¿Le parece ingeniosa?
4: Creo que es una respuesta muy sincera.
5: Todas las respuestas de mi amigo aquí presente son sinceras, señor Morel. No debió haber dudado de él.
4: Pero si yo no he dudado de él, se lo aseguro. No,
5: me pareció que usted dudaba de él.
4: No, de ninguna manera, no.
5: De modo que mi amigo le da la impresión... de un tipo sincero, señor Morel.
4: Sí, absolutamente.
5: ¿Y usted considera la sinceridad una virtud, mi estimado?
4: Sí, claro. Creo que es la más loable de las virtudes.
5: ¿Tiene hijos, Morel?
4: Sí, tengo dos hijas. Y mi esposa, claro, por supuesto. Y ahora imagino que deben estar preocupadas a esta altura de las circunstancias. Porque mi esposa es una mujer débil, ¿sabe? Enferma. No creo que pueda soportar todo esto.
5: Pero no hablábamos de su esposa. Hablábamos de sus hijas.
4: Oh, sí. Sí, claro, perdone, por supuesto, claro. Hablábamos de mis hijas. Solo que al pensar en ella me refiero la manera en que todo esto puede afectarla. Yo...
5: Pero amigo More...
2: Pero por lo visto es usted un hombre de grandes sentimientos.
4: Bueno, no soy nada especial, no, solo me preocupa la salud de ella. Cualquier persona en mi situación.
2: ¿Cuál es exactamente su situación, señor Morel?
4: Secuestrado sin una causa previsible, sin saber claramente a dónde conduce todo esto. Entonces, claro, provoca incertidumbre. Si al menos supiera cuándo van a terminar con todo
2: esto. ¿De veras no sabe por qué lo hemos traído aquí?
4: No, se lo aseguro, no tengo la menor idea.
2: ¿No será que se empeña en ignorarlo?
4: No, siempre he sido muy franco conmigo.
2: ¿Ha escarbado en su conciencia, Morel?
4: Oh, sí, claro, me siento perfectamente inocente.
2: Qué curioso.
4: Sí, claro que lo es. Hasta por un momento pensé que quizás se hubieran ustedes equivocado de persona.
7: ¿Le parece?
4: Bueno, es muy factible, ¿no? Por cuanto no logro acertar con el motivo, no sé.
2: Claro, de ser así sería un error muy lamentable, ¿no?
4: Muy lamentable, desde luego.
2: Significaría que un hombre inocente se encuentra en una situación desagradable mientras el verdadero culpable se pasea libremente por la calle.
4: Sí, eso, creo que esa es la situación.
2: Lo que sería bastante injusto, ¿no creen?
4: Absolutamente. Creo que todo esto es muy injusto.
2: Claro, suponiendo que usted sea perfectamente inocente.
4: Lo soy, se lo aseguro.
2: ¿Inocente de qué, Morel?
4: De lo que se supone que ustedes me atribuyen.
2: ¿Y qué es lo que nosotros le atribuimos?
4: Nada, pero...
2: ¿De modo que usted es inocente de nada?
4: No, yo...
2: Lo que
4: yo,
2: es igual lo... a decir que es culpable de todo.
4: Oh, no, por Dios, usted me confunde.
7: No, yo no hice más que razonar con usted, amigo Morel.
4: Sí, pero... No, es cierto, no. Yo no soy culpable de nada, debe creerme.
2: ¿Quiere que empecemos nuevamente, amigo Morel?
4: No, por favor, es inútil. Ustedes deben estar equivocados, ustedes deben haber cometido un error.
2: No hay error, Morel, todo estaba perfectamente calculado.
4: No, le repito, debe creerme, yo no tengo nada que ver.
2: ¿Nada que ver con qué, Morel?
4: Nada que ver con esto. Nada que ver con ustedes. Si ni siquiera los conozco.
2: No mienta, Morel. No mienta. Si recién le he presentado a mi amigo.
4: ¿Sí? Se lo pido por lo que más quiera. No juegue más conmigo. Es que tengo los nervios destrozados.
2: Ay. Ah, no, relájese, Morel.
7: Relájese, no hay prisa.
6: Voy a salir un rato.
2: No te olvides de traer el diario.
6: Sí.

0: ¿Quiere un cigarrillo?
1: Sí, sí, sí, por favor, se lo agradezco.
0: Sírvase.
1: Gracias.

0: Ahora estamos solos, Morel. ¿Se siente más tranquilo?
1: Me siento cansado. ¿Qué es lo que van a hacer conmigo?
0: No sé, Morel. Ya se lo dije.
1: No, me refiero cuando se supone que va a aparecer su jefe.
0: Lo ignoro.
1: Pero debe haberle dado alguna orden.
0: Sí, traerlo.
1: Pero no. Es que eso no puede ser todo. Algo tiene que ocurrir. La maquinaria de un secuestro debe ponerse en movimiento.
2: Si usted lo dice.
1: No es que lo diga yo. Siempre ocurre así.
2: Ah, por lo visto sabe más de secuestro que yo. ¿Alguna vez secuestró a alguien?
1: ¿Pero cómo se le ocurre? Es que todo el mundo sabe lo que es un secuestro.
2: Bueno, entonces debe ser como usted dice.
1: ¿Qué? Oiga, ¿qué sentido tiene torturarme? Usted debe saber más de lo que dice. No puede ignorar a dónde lleva todo esto.
2: Yo no le mentí, Morel. Usted me ha estado mintiendo a mí todo el tiempo.
1: No, de ninguna manera. Escúcheme. Usted parece ser un hombre inteligente. No puede haberse metido en un asunto así sin saber a dónde conducía. Escúcheme. Ahora que su amigo no está, entonces quizá podamos arreglar esto amigablemente. Me refiero, bueno, quizá yo pueda pagarle mucho más de lo que vaya a recibir por este trabajo. Mire, tengo algo de dinero aquí. Quizá alcance. Ah, pero puedo darle más todavía. Y entonces usted podría decir que me escapé. Le pagaré más, se lo aseguro.
3: ¡Pero un pedazo de idiota! Si yo hubiese querido su dinero de mierda, lo hubiese tenido hace tiempo.
1: Yo solo...
3: Podría haberle sacado hasta el último centavo. ¿Pero qué está tratando de hacer, imbécil? ¿Sobornarme? No, pasándome su asquerosa guita por la nariz como si fuera a cebarme. Así acostumbra a comprar su inocencia, sacando su roñosa billetera.
1: No.
3: Esa es la clase de inocencia que usted dice tener. ¡Mire lo que hago con su billete, mierda! ¡Mire! Esto no tiene valor para mí, ¿entiende? Me cago en esto como me cago en todos los miserables idiotas como usted. Pero fíjese un poco. Quería hacerme sentir tan bajo como usted. ¡Basura!
1: Yo creí por un momento que usted hacía todo esto por dinero. Creí que le pagaban por todo esto.
3: Sí. Y todo el repugnante credo de su maldita clase.
1: Pero
3: piensan que todo el mundo anda de rodillas con la lengua lista para lamer sus roñosos billetes, comprando seguridad, posición, conciencia y agujeros donde afirmar su hombría. En 5 segundos me propone usted el soborno, la traición y la infidelidad. Y es capaz de seguir proclamando su inocencia.
1: No,
3: estamos solos, señor Morel. Solos. 2 seres humanos sin demasiada diferencia física aparente. Y todo lo que se le ocurre hacer para obtener su libertad es ofrecerme dinero.
1: Por favor.
3: Ni por un instante siquiera se le cruzó por su estúpida cabeza la idea de agarrar una silla y abrirme el cráneo como una sandía.
1: No.
3: Buscar un cuchillo y revolvérmelo en los intestinos.
1: Un ser
3: insignificante, anónimo, un pervertido social lo ha secuestrado de su apacible y miserable vida familiar sin armas de ninguna especie. Y todo cuanto usted atina a hacer por recuperar ese paraíso perdido es sacar su billetera y tratar de sobornarme. Usted es una basura de la peor especie, señor Morel.
1: Yo no creo en la fuerza.
3: Usted no cree en la fuerza, señor Morel. Hasta las ratas creen en la fuerza cuando se trata de sobrevivir. Pero por lo visto usted es mucho menos que eso. Un cobarde tembleque que se dice hombre porque 2 veces a la semana le hace el amor a su débil y enferma mujer.
1: Usted no tiene derecho a hablarme de esa manera.
3: Yo tengo derecho, no. Yo tengo derecho porque usted no es capaz de hacerme callar.
1: Y creo que podría violarme aquí, delante suyo, a sus hermosas y robustas hijas. Y usted no haría otra cosa que temblar.
3: No soy valiente, no soy valiente, no.
1: ¿Qué? Nunca pretendí serlo, ¿entiende? No creo en ese tipo de valentía, no, no. Usted me está hablando de la jungla y yo no pertenezco a la jungla. Yo no creo que los seres humanos deban sentirse animales ni deban comportarse como animales. Yo he vivido mis años con una moral, ¿entiende? Aunque usted no sepa lo que esa significa, no. Yo no he provocado esta situación. Yo no lo conozco a usted. Yo no pertenezco a su mundo de violencia irracional. Yo no sería capaz de deleitarme viendo cómo se tortura a otro ser humano gratuitamente por el mero hecho de causar daño. No. Usted ha estado ahí sentado, torturándome sin explicación. Usted me ha estado haciendo sufrir a los míos. Pero yo no sería capaz de eso, no. Aún sin conocerlo, lo evitaría si puedo evitarlo. Porque la vida no es violencia, agresión, crueldad. Pero usted seguramente no puede entenderlo. Ustedes, su generación, están arrastrando al mundo a la barbarie. Y yo no creo en ese mundo.

0: para de llover, viejo.
1: Linda nochecita, ¿eh?
2: No se habla nada del secuestro. Tomá. Ahí tenés el diario, léelo.
0: ¿Qué, qué hacen esos billetes rotos en el suelo?
3: La fortuna de nuestro buen amigo Moreno. Dice que no cree en la violencia de esta generación y sacó sus bangos para demostrarlo.
4: Así que... ¿no hay ninguna noticia, Martín?
0: Ninguna.
4: Nada. Ninguna noticia. Nuestro buen amigo Morel ha sido secuestrado y no hay ni una sola cochina noticia en el diario.
5: Deben haber retenido la información para no entorpecer la investigación.
4: Puede ser. A menos que...
5: ¿Qué?
4: A menos que sea usted tan repugnantemente anónimo que no merezca siquiera cuatro miserables líneas en el diario.
5: ¿Pero qué dice? Quizás salga en el diario de mañana.
4: Quizá. Entre tanto, Morel, debo decirle que tanto yo como mi amigo, aquí presente, nos sentimos profundamente desilusionados.
5: ¿Por qué?
4: Hasta pienso, mire... pienso que es posible que nadie lo lamente realmente, ni siquiera su débil y enferma esposa, Morel, ni siquiera sus dos robustas y hermosas hijas.
5: No hable usted así.
4: ¿Lo asusta la idea?
5: No, es que usted no comprende.
4: ¿Qué es lo que no comprendo?
5: Mi familia nunca podría imaginar una cosa así, por eso...
4: ¿Imaginar qué, Morel?
5: ¿Qué? ¿Cómo? ¿Qué? Un secuestro, comprende. Jamás se les ocurriría pensar que yo pudiera estar secuestrado. No, más bien pensarían en un accidente.
4: ¿No es deprimente, Morel?
5: ¿Deprimente?
4: Y, digo, ¿no? Pensar que uno ha vivido 45 años sin haber llegado nunca a ser lo suficientemente valioso para nadie, ¿no? Como para que alguien pensara en la idea de secuestrarlo.
5: No, no me interesa esa clase de notoriedad.
4: No me diga.
5: Sí, se lo aseguro.
4: Yo no aseguraría nada, Morel, a esta altura de las circunstancias. Porque imagínese por un instante que lo dejáramos ir, ¿no, Martín?
5: Sí, sí, claro.
4: Que sale usted por esa puerta y vuelve a casa. ¿Qué haría, Morel?
5: Por favor.
4: ¿No contaría esta historia como una increíble aventura? ¿No se despacharía a gusto ante sus amistades hablando de su valor y de su entereza?
0: Sí, sí.
4: Los diarios van a hablar de usted, Morel. Y quizás lo nombren como el ejemplo de la lucha contra la delincuencia. ¿Qué me dice, Morel? ¿No se le cruzó todo eso por la cabeza en algún momento?
5: Yo solo quiero irme a casa.
4: No, no sea mediocre, Morel.
5: Solo quiero irme a casa.
4: ¡Pero qué boludo! ¡Pero a casa! ¡A casa! ¡A la cama de su mujer débil y enferma! ¿Eh? A los mimitos de sus dos hermosas y robustas hijas. A casa, Morel. A mirar televisión. A mirar rozagantes culos por televisión. ¡Qué estreché, Morel!
0: Ah, bueno, ¿eh?
4: ¡Qué estreché!
5: Usted no entiende nada. Usted lo distorsiona todo.
4: Está bien, de acuerdo, Morel. De acuerdo, vamos a ver. Veamos un poco su estrecha, inútil, monótona vida de hogar. A ver. ¿Qué es esta documentación?
5: ¿Eh? La...
4: vamos a ver su billetera. ¿Ah? A ver. ¿Qué es esto? Emilio Morel, agente de seguros. ¡Ah! Agente de seguros, Morel. Pero

0: Claro. Lo imaginaba, Morel, lo imaginaba. Es natural, natural. De modo que le vende seguridad a la gente, ¿eh? Hablándole de los riesgos de vivir en una ciudad grande. Accidentes, siniestros, muertes, un mundo sórdido. Y usted los convence.
1: Yo trato claro, de...
0: Tiene que convencerlo porque usted vive de eso. Y usted tiene la panacea. Seguridad. ¿No es así, Morel?
1: Bueno...
0: 25 mil pesos por un dedo. 200 mil por una mano, preferentemente la diestra. ¿Qué tal lo hago, Morel? Todo. Imagino que tiene prácticamente tasado todo el cuerpo humano en términos de pesos, ¿no? ¿Cuánto pagan por los genitales, Morel? ¿Cuánto pagan por ese cachito de carne? Vamos, vamos, dígame.
1: Depende del valor que usted quiera darle a su póliza.
0: Correcto. Cada cual la tasa por lo que cree que vale. Muy bien, muy bien. ¿En cuánto tasó la suya, Morel? Conteste.
1: Yo no me he asegurado hasta tal punto.
0: ¿No lo hizo? Ah, no lo hizo. Ay, no, pero... Pero qué responsabilidad. Imagínese, por un instante, ¿no? Que mi amigo aquí presente decide castrar.
1: ¿Qué?
0: ¿Está bueno? No. ¿Qué me dice? Que no va a cobrar nada, ni un solo peso. Significa que un mísero gramo de carne vacuna vale en este momento más que esa preciosidad suya. Me asombra, Morel. Usted es mucho menos previsor de lo que yo imaginaba. Bueno, era de suponer. Ahora vamos a volver a lo nuestro. ¿Qué es esto? Gimnasia y esgrima. ¡Oh, querido Morel! ¿Juega al tenis?
1: Sí, sí, un poco.
0: No es para menos. Sociabilidad, un poco de deporte, quemar las grasas, ¿eh, Morel? ¿Algún sauna de tanto en tanto?
1: Sí, señor.
0: ¡Eso, querido! ¡Anímese! Un poco de masaje, vapor. Todo eso lo hace sentir muy bien a uno, lo reconozco. Mire, yo mismo lo haría, ¿saben? Pero no tolero el calor. No sé qué me pasa. ¿Cómo lo envidio yo a usted? ¿Ah? ¿Y esto? Una boleta de engrase.
1: ¿Auto? Sí, señor. Un Peugeot.
0: Buena máquina, Morel. Buena máquina. Muy bien. ¿Y esta foto?
2: Sus hijas.
1: Sí. Sí, ve... Esta es Beba, la mayor.
0: A ver.
2: Hermosas criaturas, hermosas.
0: Está buena, ¿eh?
2: Dios las conserve. Debe sentirse orgulloso, ¿no?
1: Bueno, sí, ¿para qué negarlo?
0: No, no lo niegue, no lo niegue. ¿No tiene, a ver, no tiene alguna foto de su dolida y sufriente esposa, Morel?
1: No, justamente no la llevo encima.
0: No, mal signo, Morel, mal signo. Pero tendrá alguna encima de su escritorio, imagino, ¿no?
1: Sí, claro, claro. Tengo una allí, sí.
0: Las apariencias, Morel. No hay nada como las apariencias.
1: No, no.
0: Bueno, ya tenemos un somero cuadro de ese paraíso perdido que es su vida de hogar, mi querido Morel. Un trabajo independiente, citas, entrevistas... Imagino que usted sale por las mañanas en su Peugeot rojo.
1: No, blanco.
0: Blanco, Morel.
1: Sí, señor.
0: Decía entonces que usted sale por las mañanas en su Peugeot blanco. Almuerza en el centro y vuelve a su casa para la cena. Besa a sus hijas, una palmadita a su mujer enferma. ¿Le gustan las pantuflas, Morel?
1: Sí, por los pie planos, ¿vio?
0: Bien, claro. Claro, bueno, querido, claro. Hace muy bien, muy bien. Bueno, así que cuando llega el fin de semana, un poco de tenis, un sauna y listo para enfrentar la semana siguiente. ¿Me equivoco?
1: No, lo hace usted muy bien.
0: Intuición, no, Morel. Es usted un libro abierto. Pero ¿qué tal si tomamos una copita de algo, Morel?

0: para celebrar esta nueva fase de nuestro mutuo entendimiento.
1: Oh, señor, se lo agradezco sinceramente. Tengo un poco seca la garganta.
0: No hay problema, mi estimado. No dude de que mi amigo aquí presente no va a ofenderse si tomamos algo de su vino. ¿No, Martín?
2: No.
0: Bueno, ¿y serví?
2: Sí. Una copita.
1: Gracias, señor Martín. ¿Ah?
2: Acá.
0: Gracias.
2: ¿Y
0: se le ocurre algún brindis, Morel?
1: Bueno, yo...
0: Yo lo tengo. Por la libertad, Morel. Porque esta aventurita suya tenga un final feliz. ¿No le parece?
1: Sí, claro.
0: Salud.
2: Salud.
1: Salud.
0: ¿En qué estábamos, Morel? Ah, sí, hablábamos de su encantadora vida familiar.
3: ¿Ningún asuntito? Ya sabe a lo que me refiero, ¿no?
1: Bueno, diría que...
3: Ya, sí, comprendo, ¿no? No es amigo de confidencias.
1: Sí, es eso. Usted me entiende.
3: Por supuesto que lo entiendo, Morel, por supuesto. Nobleza obliga, no voy a forzarlo a hablar. Pero créame, ¿eh? Esto nace y muere aquí. Probablemente no volvamos a vernos una vez que todo esto termine. Vamos, solamente se trata de un cuentito para amenizar la velada. ¿Quién es ella?
1: Bueno, nada de importancia. Una chica del...
3: Lo imaginaba, Morel. Juegan al tenis los fines de semana.
1: Sí, justamente. Ya se imagina,
3: sí,
1: ¿no?
3: Sí, me lo imagino, Morel, me lo imagino.
0: Otra copita.
1: Bueno, si insiste. Aunque no quisiera tomar demasiado, ¿no? Porque ese me...
3: Servile un poquito más, Martín. Sí. Un poquito más, servile. Eso.
1: Gracias, señor Martín.
3: ¿Y cuánto hace que está en camino ese asuntito sin importancia?
1: No mucho. A ver, déjeme ver... 3 años.
0: ¿Oíste, Martín? 3 años. ¿3 años con una aventurita sin importancia, amor?
3: Bueno, ella debe recibir lo suyo, ¿eh?
2: ¿Y que no?
1: Se hace lo que se puede, ¿sí?
3: Se las conoce todas, ¿eh? ¿Joven la chica?
1: 27.
3: Uy, un bomboncito.
1: Sí, un bomboncito, pero se la sabe toda.
3: ¿Y está fuerte?
1: Uy, un hierro al rojo.
0: ¡Tazo, Morel! Usted no pierde el tiempo.
3: Así que 3 años, Morel. 3 años repartiéndose entre la cama enferma de su mujer y ese asuntito sin importancia. A propósito, Morel, ¿enferma de qué?
1: ¿Mi mujer?
3: Sí, Morel, su mujer.
1: Debilidad. Quedó anémica desde que tuvo el último parto. Eso le afectó todo el sistema nervioso, sufre mucho de los nervios.
3: ¿La esterilizaron?
1: Sí, claro, para que no insistiera con más embarazos.
3: ¿Para que no insistiera quién, Morel? ¿Usted o ella?
1: Bueno, uno está en la cama.
3: Claro, ¿no? Morel, sí, lo sé, uno está en la cama y le vienen ganas, sí, que se va a poner a pensar en las consecuencias, ¿no?
1: Sí, claro, es un poco eso.
0: Pero otra copita, Morel.
1: ¿Sí? Otra copita. Bueno, en eso estamos.
0: ¿Sí?
1: Pero creo que me estoy mareando un poco. Mirálo. Gracias. Ay, ay, ay.
3: Así que su mujer es anémica desde hace...
1: 15 años.
0: 15 años, Morel.
3: Debe ser un tipo muy paciente, mi querido amigo. 15 años cuidando a una mujer enferma. Y con ataques de nervios, me imagino.
1: Sí, claro, no faltaron.
3: Por supuesto, claro, el sistema nervioso afectado.
1: Sí, claro, efectivamente.
3: 15 años escuchando escenas, reproches, acusaciones.
1: ¿Ya conoce usted a las mujeres?
3: Claro que las conozco. Y a propósito, Morel, ¿de qué lo acusaba?
1: Y bueno, ya se imagina.
3: Sí, me imagino, Morel. ¿De qué?
1: Ella no quería a esa hija, ¿sabe? A la segunda.
3: ¿No la quería? ¿Y por qué?
1: Porque no podía. Y ya sabía que no podía tenerlo.
3: Claro, y usted también, supongo.
1: Sí, sí, por supuesto.
3: Pero usted insistió, ¿no?
1: Sí, claro, de alguna manera.
3: Fue una pequeña venganza, Morel. ¿Eh? Algo así como una pequeña travesura.
1: Sí, sí, algo de eso. Usted entiende, una travesura.
3: Es curioso, Morel, ¿por qué quería vengarse de ella?
1: Ella...
3: Sí,
1: perdón.
3: ¿Por qué?
1: Ay, perdone, perdone, pero...
3: ¿Por qué?
1: He tomado demasiado. Es que me duele un poco la cabeza.
3: ¿Por qué, Morel? ¿Por qué ideó esa travesura, Morel? ¿Por
1: no,
3: qué?
1: No, no, yo no he sido muy feliz con ella, ¿entiende?
3: Ah, sin
1: entonces...
3: embargo, ocurrió algo, Morel.
1: No, no.
3: 15 años atrás ocurrió algo que lo llevó a concebir esa pequeña venganza. ¿Qué fue, Morel? Piense, no. Piense, ¿qué fue exactamente lo que ocurrió?
1: Es que yo no recuerdo.
3: No quiero forzarlo, Morel. Mi amigo aquí presente y yo no queremos forzarlo.
2: ¿No?
3: ¿No, Martín?
2: Claro que no.
3: Pero puede que tengamos que hacerlo, ¿se da cuenta?
1: ¿Qué?
3: Si usted se empeña en ocultarnos cosas, puede que tengamos que hacerlo.
1: No, no, no, no, sí. No, tiene que creerme. Escuche, me siento muy mal, he tomado demasiado. La cabeza me duele terriblemente. Ay, santo Dios, creo que he hablado de más.
3: No, no, no, tonterías, mi querido amigo, no, tonterías. Usted ha dicho lo justo, lo justo. Pero falta algo, Morel. Algo que usted se empeña en ocultarnos. Algo que ocurrió hace 15 años.
1: Señor, estoy confundido. No fue una venganza. Usted habló de venganza, pero no, no, no, no fue eso. Fue un descuido. Nos descuidamos, ¿sabes? Ella sufrió mucho, nos descuidamos.
3: Ya empieza a mentirme de nuevo, Morel.
1: No,
3: creí que nos habíamos entendido, pero ahora empieza a mentirme de nuevo.
1: Pero
3: y
1: no.
3: Yo, Morel, odio que me mientan, Morel. Me repugna la gente que miente.
1: Yo no le miento, se lo aseguro, me siento muy mal. No, es que no debí tomar tanto. Si pudiera recostarme un poco.
4: ¡Una cábila!
1: ¿Qué dice?
4: ¿Qué pasa con usted, pedazo de bosta?
3: Oh,
4: ¿qué
3: tengo?
4: ¿Qué carajo pasa con usted?
1: Es que tengo... Yo no sé de qué está hablando.
4: Hablo de usted. Hablo de su estúpida persona. ¿Sabe qué? Tengo los oídos llenos de mierda, ¿me entiende? Usted me hace sentir mal. Me hace sentir un profundo asco por el género humano.
1: Lo lamento.
4: Es como si no pudiera tragarlo. Como una comida que uno mastica y no puede tragar. Lo estaba escuchando y... Y de pronto sentí ganas de que desapareciera. De sacarlo a patadas y que desapareciera.
1: ¿Ve? Yo no tengo la culpa de estar aquí.
4: ¡Usted
1: yo
4: tiene la culpa, boludo! ¿No se da cuenta?
1: Claro, claro, claro.
4: Tengo ganas de vomitar.
1: No entiendo. No entiendo qué le pasa.
3: Pero lo hace sentir mal, Morel. ¿No ve que quiere vomitar? Usted no debió haberse portado así.
1: Pero si yo no hice nada. No creo haber hecho nada para enfurecerlo.
4: Usted respira, Morel. Y eso me enfurece.
1: Yo no puedo dejar de hacerlo, claro.
4: Puede. Puede, idiota, claro que puede. Podría si no fuera un fanfarrón.
1: ¿Fanfarrón?
4: Sí, sí, fanfarrón, eso dije. Durante todo el tiempo no hizo otra cosa que mandarse la parte. Y eso me revienta.
1: Oiga, yo en ningún momento...
4: Sí, sí, creo que hasta su aspecto es una abierta provocación.
1: No entiendo, no entiendo.
4: Usted no entiende nada. La bota que le llena la cabeza no lo deja pensar. Pero fíjese un poco, ¿eh? Esa camisita impecable, esa corbata, ese chaleco ajustado sobre su asquerosa barriga. ¿Eh? ¿Le parece, boludo? ¿Le parece que eso no es fanfarronear? ¿Eh? ¿Qué es lo que pretende con todo eso? ¿Qué es lo que pretende?
1: Siento haberlo puesto así, señor.
4: No me venga ahora con que lo siente. Usted no siente nada. ¿Eh? ¿Qué es lo que quería? ¿Impresionarlo?
1: No, no, no, no, créame. Yo de ninguna manera.
4: Hablando de autos, hablando de asuntitos, hablando de masajes. Usted quería impresionar.
1: No, por favor, le ruego. Yo no hacía más que responderle a su amigo.
4: No se haga el inocente, ¿quiere? He visto a más de un inocente como usted asesinar a su madre con una sonrisa. Usted no solo le respondía inocentemente a mi amigo. Usted gozaba haciéndolo. Usted se ha pasado todo el tiempo sentado ahí como un señor, tomándose mi vino y llenándome la cabeza con sus propiedades de mierda.
1: ¡Por el amor de Dios! ¿Qué quiere de mí, eh? ¿Qué es lo que quiere de mí?
4: Quiero que deje de respirar, Morel. Quiero que deje de respirar de mi aire. Usted me sofoca, Morel. Me ahoga. ¿Eh?
0: Usted me está contaminando el aire. Usted está invadiendo mi espacio.
5: Sí.
0: Pero,
5: sí.
0: Pero ¿qué dice? Se ha convertido en un peligro para mí, Morel. Y yo voy a eliminarlo. ¿No se da cuenta? Usted y yo no podemos respirar el mismo aire, Morel. Estamos obligados a luchar hasta el final. ¡Vamos! Sáquese el saco.
1: ¿Cómo dice?
0: Le dije que se saque el saco. Y el chaleco. Sáquese toda esa ropa inútil que lleva encima. ¡Vamos, hágalo!
1: ¿Qué pretende?
0: ¿Cómo lo entiende? Vamos a luchar. A luchar por cada centímetro cúbico de aire.
1: Escuche.
0: ¡Vamos, sáquese el saco! ¿O prefiere que lo mate así, boludo? ¿Eh? ¿Prefiere que le agujeree la cabeza sin haber movido un dedo para defenderse?
1: Por favor.
0: ¿Esa es la clase de respeto que le merece su vida?
1: ¡Deje ese revólver!
0: ¡Pelee! ¡Pelee por el derecho a respirar! ¡Pelee por recuperar su casa, su auto y su asuntito de los fines de semana! ¡Pelee por los saunas y los masajes!
1: Por favor. Por favor, se lo ruego. No me obligue a esto.
4: Yo no lo estoy obligando, infeliz.
1: No.
0: ¿Se da cuenta que esto es una oportunidad? ¿Que le estoy dando su última oportunidad? De pronto resulta que el aire no es gratis, ¿entiende? De pronto resulta que tiene que ganarse el derecho a respirar.
1: ¿Qué?
0: ¿Y qué hace? Temblar. ¿Temblar? Como un marica.
1: ¡No! ¡No, no! ¡Mire! ¡Se lo pido de rodillas!
0: ¡Pero suélteme, suélteme! ¿Usted piensa que a mí me importan sus rodillas de mierda? ¿Qué clase de hombre es usted, Morel?
1: Por favor, déjeme, se lo ruego. Me siento muy enfermo. Por favor.
0: Mejor salgo un rato.

0: Dios mío. Estoy muy mal. Estoy muy enfermo.
1: Su estado es lamentable, amigo Morel.
0: Tengo que salir de aquí. Tengo que salir de aquí.
1: No se ve nada digno, Morel. Nada parecido a un agente de seguros.
0: Usted no debió permitir que él me tratara así, no debió.
1: Yo creí que lo consideraba un tipo sincero, Morel. Creí que admiraba la sinceridad de mi amigo.
0: ¿Cuándo va a terminar con todo esto? Por Dios, es una pesadilla. ¿Por qué tuvo que ocurrirme a mí?
1: Bueno, a alguien tenía que ocurrirle, Morel. No se queje. Está aprendiendo cosas de sí mismo.
0: Quisiera un cigarrillo, por favor.
1: ¿Perdón?
0: Un cigarrillo, necesito fumar.
1: El caso Morel es que... No, ¿sabe qué pasa? No puedo dárselo. Espero que me comprendas.
0: ¿Pero qué significa que no puede dármelo? Tiene un paquete lleno allí.
1: Claro, sí, Morel, sí, pero me lo prohibieron, ¿entienden? No, me prohibieron darle cigarrillos.
0: ¿Y quién se lo prohibió?
1: El jefe, Morel.
0: Pero antes... ¿O antes usted me convidó?
1: Antes, Morel, no hice más que tener un delicado gesto de amistad hacia usted. No debe aprovecharse de mis gestos amistosos, ¿sí?
0: Estoy nervioso, comprende. Tengo los nervios destrozados.
1: Y bueno, trate de descansar, Morel. Relájese.
0: Usted no puede negarme un cigarrillo. Por favor, deme un cigarrillo.
1: Puedo vendérselo, Morel.
0: ¿Cómo?
1: Sí, eso sí podría ser. No me prohibieron venderle cigarrillos.
0: ¿A qué se refiere?
1: Si se lo vendiese, yo no estaría faltando a mi palabra, ¿se da cuenta?
0: ¿Venderme?
1: Claro.
0: ¿Es que quiere venderme un cigarrillo?
1: No, yo no quiero, Morel, pero es la única manera. A menos, claro está, que usted renuncie a fumar.
0: Está bien. ¿Qué quiere por un cigarrillo? No tengo dinero. Usted rompió todo mi dinero.
1: Sí, bueno, y podríamos hacer un trueque. Por algún objeto.
0: ¿Un objeto?
1: Sí, claro. A ver. Ese reloj,
0: por ejemplo.
1: Sí, yo creo que le daría un cigarrillo a cambio de ese Rolex.
0: No, pero este reloj vale arriba de 50 mil pesos.
1: Bueno, fúmeselo entonces, Morel. Yo no fui quien propuso ese trato.
0: No puedo dárselo ahora.
1: No,
0: es un recuerdo de mi esposa.
1: Claro, Morel, es un valioso recuerdo.
0: Está bien, Sedevin, se lo doy. Pero por el paquete. Quiero todo el paquete.
1: ¡Epa! Un cigarrillo, Morel. Hablábamos de un cigarrillo.
0: Es simplemente inhumano.
1: En 5 segundos, Morel, el precio subirá exactamente al doble. Es la ley de la oferta y la demanda. 1, 2, 3...
0: ¡Basta! Basta, tómelo. Debe ese cigarrillo.
1: Con humildad, Morel. Debe pedírmelo con humildad.
0: Está bien. Por favor, señor, se lo ruego. Acepte este reloj.
1: Gracias, señor Morel. Muchas gracias. Sírvase un cigarrillo.
0: Gracias. ¿Puede darme fuego?
1: ¿Fuego? ¿Qué? Eso estaba en el trato.
0: Es que quisiera encenderlo.
1: Bueno. A lo mejor yo tendría que tener un gesto hacia usted. ¿Qué le parece?
0: Le pagué 50 mil pesos por un cigarrillo.
1: Eso es lo que valía para usted en ese momento, Morel. Su reloj no vale para mí más que un cigarrillo. Pero de todos modos, voy a tener un gesto. Y espero que sepa reconocérmelo.
0: ¿Qué van a hacer conmigo? ¿Van a pedir rescate?
1: No sé. Esa es la parte de todo este asunto que menos me interesa.
0: ¿Vendrá el jefe alguna vez?
1: Quizás venga, quizás no.
0: ¿Quién sabe? La incertidumbre es lo que más me afecta. Siempre tuve miedo a la incertidumbre.
1: Por eso usted es agente de seguros, Morel.
0: ¿Por qué se ríe de mí?
1: Porque me resulta un tipo grotesco, Morel.
0: No entiendo por qué actúa así. No entiendo por qué la gente tiene que actuar como usted.
1: Son muchas incógnitas, Morel. Debió haberse dedicado a resolverlas en lugar de perder el tiempo en masajes.
0: ¿Pero qué es lo que yo le hice? ¿Por qué me trata de esta forma?
1: ¿Pero a qué viene ese lloriqueo baboso, Morel? ¿Por qué carajo está lloriqueándome al oído todo el tiempo? ¿Quién le hizo algo a usted? ¿Acaso alguien lo ha golpeado o lo ha maltratado aquí adentro? Usted está más aterrado de sí mismo que de nosotros, Morel.
0: No.
1: Usted tiene miedo de su cobardía, de su blanda y estúpida cobardía. Diariamente, Morel, cada hora, cada segundo, decenas, centenares de hombres son golpeados, torturados, masacrados en las cárceles por seres que tienen su misma apariencia, Morel. Y ninguno de ellos cuestiona nada. No les dan tiempo. No les dan tiempo a preguntarse por qué existen en el mundo seres como esos. Tipos capaces de acariciar a sus hijos con la misma mano que minutos antes apretaban los testículos de algún infeliz. Yo estuve 2 años en ese infierno, Morel. Y usted me hace acordar a todos ellos.
0: ¿Qué dice?
1: Usted tiene la misma cara que los carceleros. Usted habla y piensa como los fiscales, Morel, como los jueces. Y nadie, Morel, nadie se pregunta allí si toda esa masa de infelices sin rostro tiene sentimientos. Para ellos son culpables, como si la culpa fuese una enfermedad contra la que están vacunados. Como si la culpa solo existiese en las cárceles.
2: Yo nunca he estado de acuerdo con el sistema carcelario.
1: ¡No, hijo de puta, Morel! Usted me devolvería con satisfacción a todo eso si yo le diera la oportunidad.
2: ¿Pero quién lo ha obligado a elegir ese camino? Nadie lo ha obligado a delinquir.
1: ¿De veras, Morel? ¿De veras piensa que nadie me ha obligado? ¿Pero puede ser tan imbécil de pensar que uno elige esta vida como quien decide hacerse médico? ¿Usted imagina, querido Morel, que un buen día me puse yo a decidir entre convertirme en abogado, agente de seguros o delincuente?
2: ¿Y quién lo arrastró entonces? ¿La sociedad? Yo no soy la sociedad. Tuve una infancia difícil. ¿Y qué cree que tuve yo? ¿Por qué tengo que pagar el daño que le han hecho en la cárcel?
1: Se equivoca, Morel. No me defraude. Sigue siendo tan estúpidamente ciego que es incapaz de darse cuenta de nada. Le ponen un espejo a los ojos y usted se ríe de la imagen como si no le perteneciera. Usted forma parte del complot, Morel. ¿Qué? Usted es un colaboracionista.
2: ¿Pero qué complot? ¿De qué complot me está hablando?
1: ¡Usted ha complotado contra mí, Morel!
2: No, está loco. Usted está loco. Yo no tuve nada que ver. Yo no sé de ningún complot.
1: ¡No lo niegue, Morel! Usted ha colaborado con ellos. Usted los dejó hacer. Ha callado, Morel. Y esa es la forma más repulsiva de colaboración. Usted lee tranquilamente su diario por la mañana y calla, Morel. No cuestiona. No se plantea que detrás de cada noticia policial hay un ser humano. Un ser humano, Morel, con manos, con piernas, con ojos. Un ser humano que un buen día es arrojado en una jaula y tratado como un animal salvaje. Custodiado por retardados, sádicos, viciosos, pagados con el dinero de sus impuestos. Y usted colabora, Morel, colabora diariamente y se siente satisfecho de verse protegido. Y cuando de pronto se da cuenta de que no hay protección, de que lo han dejado solo, me acusa a mí en lugar de acusarse a usted mismo.
2: ¡Eso no es cierto! ¡Eso no es cierto! Nadie me ha dejado solo. Usted no se da cuenta. Esto es una sociedad organizada y cada individuo que vive de acuerdo con las leyes de esa sociedad está protegido. Ese es el error en que caen normalmente todos los delincuentes. Claro, creerse más inteligente que los demás, pero no, señor, yo no estoy solo. Hay toda una maquinaria montada para protegerme. En cuanto todo esto se haga público, decenas, centenares de policías comenzarán a rastrear todas las áreas. El círculo se irá cerrando. Y finalmente van a caer sobre ustedes. Y usted irá nuevamente a parar a la cárcel a gritar su inocencia. Pero usted no es inocente. Usted se ha tomado revancha sobre un pobre ser indefenso.
1: ¡Indefenso! Pero si hace un instante me hablaba de la máquina montada para protegerlo, de los centenares de policías que vendrán a retorcerme el cuello,
2: ¿Pero qué clase de indefenso es usted, hipócrita? Si hasta mi amigo le dio la oportunidad de defenderse.
0: No, no, no, no, no es verdad. Eso no era una oportunidad. Eso era un suicidio. Él sabía que iba a vencerme. Yo no soy un deportista.
2: Creí escuchar lo contrario, Morel. Creí escuchar que usted jugaba al tenis los fines de semana. Creí escuchar de los saunas y de los masajes. ¡Ninguno de nosotros tomó un puto sauna en su vida, Morel!
0: Eso es diferente, eso es diferente. Usted sabe que eso es diferente.
2: Claro, no me... claro que es diferente, Morel. Porque usted no quería ensuciarse. Lo aterraba la idea de recibir un golpe en esa pielcita de mierda, tersa, a fuerza de masajes. Prefería carcomerse de angustia esperando la máquina, ¿no, Morel? Esa máquina que usted paga con el dinero de sus impuestos. Pero piense un instante, Morel. ¿Qué pasa si todo eso no ocurre? ¿Qué pasa si su débil y enferma mujercita decide no pagar el rescate? ¿Qué pasa si no hay denuncia?
0: No, no tenga miedo, señor. Ella va a denunciar.
2: Yo no tengo miedo, Morel. Es usted el que tiene que tener miedo. Porque quizás esta vez sea ella quien se tome una pequeña venganza, Morel. Una travesura.
0: No. No, no, no, no, no, no, no, no. ¿Por qué iba a hacerlo?
2: No, no sé, Morel, ¿por qué lo hizo usted?
0: No sé, es diferente, es totalmente diferente.
2: Quizá,
0: ¿no?
2: Quizá lo sea, Morel. Usted debe saberlo. Pero puede que ella sospeche lo que usted le hizo, ¿no?
0: No, no, es absolutamente imposible.
3: Las mujeres tienen un especial instinto para estas cosas, Morel. Y una refinada mente para la venganza.
0: ¡Qué absurdo! Ella no haría tal cosa.
2: Usted la conoce, no yo. Pero... en realidad, ¿qué es lo que ella iría a denunciar?
3: Me dijo hace un rato que nadie pensaría en un secuestro.
0: Bueno, pero si ustedes han pedido rescate...
2: Yo no dije que lo hubiéramos hecho, Morel.
0: ¿Cómo?
2: Yo no hice más que suponer. De modo que... ¿qué quedaría para denunciar?
0: Ella se podría intranquila. ¿Ah? Siempre se intranquiliza cuando no vuelvo a casa a tiempo.
3: ¡Ah! Así que hubo otras veces, Morel... muchas otras veces en que usted no volvió a tiempo y ella se intranquilizaba.
0: Pero esta vez es diferente.
3: Para usted, Morel. Para usted es diferente. No para ella. Ella seguramente se limitará a intranquilizarse.
0: Hay un límite de tiempo. Después empezará a pensar que algo pudo haberme pasado.
3: ¿Cómo qué, Morel?
0: Como un accidente. Pensará en un accidente.
3: Vamos, claro. Morel, sea realista. No va a decirme que ella no sospecha su aventurita sin importancia.
0: Claro que no sabe nada.
3: ¿Cuánto hace que no se acuesta con su mujer, Morel?
0: 3 años. Ah, pero es por la enfermedad.
3: Claro, desde luego, Morel. Tan boluda la cree.
0: Bueno, quizás sospeche. ¿Y qué importancia tiene?
3: Mucha, mucha, mi querido. Porque eso puede llevarla a pensar que usted ha resuelto pasar la noche fuera de casa.
0: No, no, no, no, no, no, no. Yo nunca he hecho una cosa así.
3: Pero siempre hay una primera vez. Las mujeres lo saben, Morel. Y ninguna mujer es tan boluda de ir a denunciar la infidelidad a la policía.
0: Sí, eso es posible, claro.
3: De modo que está solo, Morel. La máquina no se ha puesto en movimiento. Usted pagó sus impuestos puntualmente y lo estafaron. Usted es una víctima del Estado, Morel. Afuera, el mundo sigue girando sin Morel. Afuera, la gente va a los cines sin Morel. Afuera la gente mastica, bebe, fornica sin Morel. Morel no es importante para nadie. Morel está absolutamente solo.

0: Bajó un poco la lluvia. La ruta está vacía, no se ve pasar un alma. Tengo hambre. ¿No hay nada para comer?
1: Latas.
0: Latas. Mi propio estómago parece una lata. Che, Pedro.
2: ¿Qué pasa?
0: Este tipo va a traernos complicaciones. Lo siento acá en el estómago. Me gustaría deshacerme de él.
3: Todo le ha ido demasiado bien hasta ahora. ¿Sabes qué? Yo creo que en el fondo se ríe de nosotros. Debe considerarnos un par de charlatanes indecisos.
0: Creo que podría matarlo. Sí, creo que podría matarlo sin sentir remordimientos. Como si pisase una cucaracha.
3: Sería un crimen perfecto. Sin testigos ni motivo aparente. La esposa nos estaría agradecida, sí, ¿no? La sufrida y doliente esposa del amigo Morel cobraría el seguro y nos estaría agradecida. Sería un solemne acto de justicia.
0: Sí, creo que no tenemos que perder más tiempo con él.
4: ¡Socorro! ¡Socorro! ¡Socorro!
5: ¡Muy protectiva!
6: ¿A dónde?
5: Es que venís, se lo ruego. ¡Déjame ir!
6: ¿Qué pasa?
5: ¡Tante ahí!
6: ¿Qué pasa? ¿Qué pasa, Morel? ¿Qué pasa? Si nadie decidió nada, no tiene por qué temer, amigo.
0: Me siento muy mal. Me siento muy mal.
6: No, tranquilícese, Morel, tranquilícese. Mire, voy a hablar con mi amigo. Tal vez pueda convencerlo de que no debe hacerle daño. ¿Qué le
0: por
6: parece?
0: Por favor, se lo ruego, quiero vivir. Tengo que vivir.
7: No exagere, Morel. No está obligado a hacerlo.
0: Yo haría cualquier cosa.
7: Tampoco se comprometa, Morel. Es un momento muy delicado.
0: Se lo aseguro, señor. Cualquier cosa. Solo quiero vivir. Quiero vivir.
6: Sí. Epa. Tranquilícese, mi querido.
0: Me siento mal. Me siento muy mal.
6: Bueno, tranquilito, ¿sí? ¿Qué le parece? Quizás podamos volver a ser amigos. ¿Eh? A ver. Siéntese.
7: ¿Sabe qué? Voy a convidarlo con un cigarrillo.
0: Sí, por favor, sí. Gracias.
6: Fume tranquilo.
0: Yo tengo que vivir.
6: No tiene que perder las esperanzas, Morel. Mire, quizás la cosa no ande tan mal después de todo. Usted tiene algún dinero todavía, ¿no?
0: ¿Por qué lo dice?
6: No. Digo que quizás su mujer se ha decidido a pagar el rescate pese a todo.
0: Sí, claro, eso debe ser, ella debe haberlo hecho.
6: ¿Y cuánto
0: claro,
6: podría porque... pagar, Morel? ¿Podría pagar 10 millones?
0: ¿10 millones?
6: 10 millones, Morel, ¿podría pagarlos?
0: Es que quedaríamos sin nada.
6: Ah, claro, tendría que empezar nuevamente de cero, Morel.
0: Sí, tendríamos que empezar de cero.
6: Ya. Bueno, pero eso no va a ser muy difícil para usted, ¿verdad?
0: ¿Difícil?
6: Me refiero a que aún le quedan sus relaciones. Su cartera de clientes.
0: Sí, claro, sí. Así no sería tan difícil, claro.
6: Sí, claro. Sería como 15 años atrás, Morel. Como si de pronto volviese 15 años atrás.
0: Sí, la verdad sería lo mismo.
6: Claro, solo que ahora sería más sencillo. Ahora no tendría que sacrificar nada.
0: ¿Sacrificar?
6: Porque usted debe haber sacrificado mucho, ¿no, Morel?
0: Bueno, y sí, fue muy difícil al principio.
6: Usted estaba decidido a llegar, ¿no? A costa de cualquier cosa.
0: Sí, sabes, yo quería llegar. Todo fue siempre muy difícil para mí, ¿me entiendes?
6: De modo que no importaba cuánto tuviese usted que sacrificar.
0: No importaba, yo estaba decidido.
6: ¿Cómo fue, Morel? ¿Cómo hace uno para juntar 10 millones?
0: Ah, bueno, yo trabajé mucho.
6: Cuente, Morel. Ahora somos amigos.
0: Sí, claro, ahora somos amigos.
6: Y sí, y tenemos que saber todo el uno del otro. Para que todo lo pasado no se vuelva a repetir. Para que pueda volver a su casa una vez que todo haya terminado.
0: Sí, por favor, quisiera volver a casa después de todo.
6: Claro, sí, Morel. Pero ahora enséñeme a hacer 10 millones de pesos.
0: Yo he trabajado duramente.
6: Sí, lo sé, Morel, noche y día.
0: Sí, fue así. Y tuve que aceptar cosas.
6: Lo humillaron, ¿no, Morel? Lo humillaron bastante al principio, ¿no?
0: Bueno... Uno debía soportar algunas cosas.
6: Sí, me imagino. Mi amigo aquí presente también lo sabe.
0: Sí.
6: Y por eso no le va a hacer más daño de aquí en adelante.
0: Le agradezco sinceramente.
6: No es necesario. Solamente cuéntenos acerca de esos 10 millones.
0: He sido paciente.
6: Claro, Morel, pero eso no es aún toda la verdad.
0: ¿La verdad?
6: Sí, Morel, piense. Hubo algo, ¿no? ¿No es cierto? O alguien.
0: Ah, mi jefe. Sí, claro, él me dio la gran oportunidad. Él me dio una buena mano. Yo siempre se lo agradecí.
1: Él me dio una cartera, ¿sabe? Eso fue mucho. Empezar con una cartera hecha es una gran cosa.
0: ¿Por qué lo hizo, Morel? ¿Por qué le dio esa cartera?
1: Porque él quería ayudarme.
0: ¿Cuándo fue?
1: Hace bastante, eso fue al principio. Después del nacimiento de Beba, de la mayor.
0: Usted le cayó simpático, ¿no, Morel?
1: Sí, yo...
0: ¿Usted se dio cuenta de que él podía ayudarlo?
1: Sí, yo sabía que tenía una cartera.
0: ¿Cómo fue? ¿Lo agasajaba? ¿Empezó a invitarlo a su casa?
1: Sí, sí, sí, él vino varias veces a casa.
0: Y se hizo como de la familia, ¿no, Morel?
1: Bueno, sí, claro, él se hizo un poco de la familia.
0: ¿Y cuándo se empezó a encamar con su mujer, Morel?
1: ¿Qué dice?
0: Pregunto, ¿cuándo se empezó a encamar con su mujer?
1: Usted no debe decir esas cosas, eso no es cierto.
0: Conteste, Morel, ¿cuándo fue?
1: No, yo no voy a contestar.
0: Por eso le dio la cartera, ¿no es cierto?
1: Usted no debe decir esas cosas.
0: Y usted lo supo, Morel, y no tuvo las pelotas para reaccionar, ¿no es así?
1: No es cierto, no diga eso, no es cierto.
0: Su segunda hija no fue ningún descuido, ¿no, Morel?
1: Sí, fue un descuido, se lo aseguro.
0: Fue una venganza deliberada, Morel.
1: No, fue un descuido, no, tiene que creerme.
0: Usted lo sabe, Morel, usted lo sabe, reconózcalo. ¿Usted sabía que ella podía morir en ese parto?
1: No iba a morir. El médico dijo que no había peligro de muerte. Ella fue peor que yo. Ella ni se molestaba en disimular.
0: Porque sabía la clase de basura que era usted, Morel.
1: Yo lo hice por ella. No. No. Ustedes no entienden lo que es... Lo que patear y patear y no llegar nunca a ninguna parte... Yo sí lo sé. Yo sé lo que es mirar alrededor y ver que todo el mundo está haciendo plata menos uno. Todo está tan podrido que uno empieza a preguntarse qué carajo hace manteniéndose limpio. Porque yo tenía mi dignidad, ¿sabe? ¿Entiende? Pero éramos 5 agentes peleando como lobos por esa cartera. Y cuando uno ofrecía 10, el otro ya estaba ofreciendo 20. Y cuando uno descubre que no tiene los 20, entonces empieza a pensar en vender todo lo demás. Y piensa, y piensa, y piensa. Y yo no quería ir tan lejos, pero a ella no le importaba. Y entonces un buen día uno descubre que tampoco le importa demasiado. La cartera, esa valía la pena. Yo sabía que mi jefe la andaba mirando. Y bueno, pensé que la cuestión era cerrar los ojos un par de veces. Y después de todo lo estaba haciendo por ella. Después de todo uno siempre anda cerrando los ojos o mirando a otro lado. Porque si no, se vuelve loco. Se vuelve loco.

0: Ha sido una larga jornada, Morel.
1: Tengo ganas de vomitar. Voy al baño.
0: Es extraño cómo me siento. Es extraño cómo uno puede llegar a sentirse.
2: Váyase, Morel.
0: ¿Qué dice?
2: Digo que se vaya.
0: ¿Irme?
2: Sí, tómeselas.
0: ¡A su casa, boludo! ¡A su paraíso perdido! Ya escuché demasiado esta noche.
3: No, no, pero tiene que venir el jefe.
0: No hay jefe, váyase.
3: Mi mujer tiene que haber pagado 10 millones. El jefe va a venir a decírselo.
0: Su mujer no pagaría 2 mangos por usted. Pero da lo mismo. ¡Váyase!
3: No. No, no, no, no, no, ella tiene que haber pagado. Pero ella me necesita. Tiene que haber pagado. No, no, no, señor, no, señor. Quiero esperar al jefe.
0: ¡Pásase, carajo!
3: No, no, no, no, no, no, no, no, está equivocado. Seguro que ella pagó esos 10 millones. Porque ella me necesita. No, no, señor. No, señor. Quiero esperar al jefe. Yo quiero esperar al jefe. Quiero esperar al jefe.

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1: No solo los micrófonos celebran este encuentro de dos personalidades geniales, dos que conocen de música en profundidad y además saben cómo contar todo eso que conocen. A partir de este momento, sentate, escuchá con atención y disfrutá. Todos celebramos el encuentro de Héctor Larrea y Bobby Flores aquí en Radio Nacional, en lo mejor de Mirá lo que te traje.
2: Ay, Héctor,
3: ¿Cómo le va, Flores?
2: Estrecho su mano y con esta estrechez va mi cariño y mi respeto, Tito.
3: Muchas gracias, amigo, estrechos humanos.
2: ¿Cómo anda, Héctor?
3: Bien, fantástico. Esto de vivir entre la música.
2: Sí.
3: ¿Qué sería de mi vida, qué sería de la suya, Flores, si no existiera la música?
2: Y sí. Yo la verdad nunca me... No, la verdad es que le voy a decir algo que... ¿Sabe quién se sorprendió un día cuando le dije esto? Chiche Hellblum. ¿Lo tiene, Chiche?
3: Sí, Chiche sabe mucho de música.
2: Sí, sabe mucho
3: de literatura.
2: Sí, sí. Y le dije, yo la verdad, Chiche, prefiero quedarme ciego a quedarme sordo. Y se sorprendió.
3: Está bien.
2: Y
3: está
2: la
3: bien.
2: Verdad es que lo sigo sosteniendo. Sí.
3: Nunca escuché eso, pero lo hago mío.
2: Y ciego uno puede ser Stevie Wonder con oído. Ahora, sordo, no me imagino siendo una tapia.
3: Vamos a la música, Flores.
2: Vamos a la música.
3: Yo te traje a dos personalidades que quiero mucho. Una en el recuerdo y otra en vigencia total. La vez pasada, uno es Sandro. ¿Te acordás que te traje una grabación de Sandro bailando en la vereda con aquel chico que tocaba el piano?
2: Raúl Porchetto. Sí,
3: y te
2: era
3: dije,
2: el que la hizo.
3: Claro. Y te dije en aquella ocasión que también había grabado Sandro un dueto con Jairo.
2: Me dijo.
3: Yo los aprecio mucho a los dos. Por las características de la personalidad de cada uno.
2: Fueron bastante contemporáneos, ¿no?
3: Sí, claro. Se trataron y se apreciaron mucho. Y a ambos, yo lo conocía a Jairo más de chico. Jairo era un adolescente cuando vino.
2: Claro.
3: De Córdoba, del Club del Eje.
2: ¿Cómo se llamaba? Marito...
3: Marito González.
2: Marito González.
3: Y después desaparece Marito González, no lo veo más. Aparece en París y ahí se inventa Jairo.
2: Sí.
3: Ese chico que yo conocí como Marito González tenía capacidades creativas que yo desconocía. Capacidades como compositor e identidades con la personalidad de Sandro que me llamaron mucho la atención. Yo pensaba decir, por ejemplo, esto. Eran dos universos diferentes. Pero no, son el mismo universo, porque es el universo de la música el que nos une. Las personalidades tienen características diferentes con puntos de contacto.
2: Sí.
3: ¿Cuáles son esos puntos de contacto que yo he advertido después de haber conocido algo de la vida de Jairo y conocido algo de la vida de Sandro? Que ambos tienen la misma atracción por el trabajo.
2: Ah.
3: Son trabajadores permanentes.
2: Son bichos de escenario.
3: Y son bichos de escenario. Son artistas que viven para cantar y crear música.
2: Sí. Se nota, en Jairo se nota aún cuando uno lo ve en el escenario con Baglietto mismo.
3: Claro.
2: Es feliz en el escenario.
3: Son felices.
2: Son felices.
3: Y ambos tienen un gran sentido del humor. Pero el humor de ambos... Sí. Es diferente, yo no lo sé verbalizar. ¿En qué es diferente el humor de Sandro al humor de Jairo? Son dos personas muy delicadas, te digo.
2: Refinadas.
3: Muy refinadas.
2: Sí.
3: Nunca una grosería.
2: No.
3: Ni en Jairo, ni en Sandro.
2: Sí, sí.
3: El humor es distinto, pero es igualmente efectivo. La contracción al trabajo es común en ambos. Viven pensando en la música.
2: Sí.
3: Ambos tenían estudios, Sandro tenía estudios y Jairo tiene estudios en la casa. Por ejemplo, estudios de grabación. Después...
2: No era muy habitual. Ahora es más habitual porque es más chico.
3: Ahora es más habitual porque es más fácil armar un estudio.
2: En aquellos años había que tener una sala con una consola, micro... Sí.
3: Y claro. Ahora, ambos tienen una enorme capacidad para los arreglos. Sí, y sí, saben concebir, sí. Ambos conciben sus propios temas.
2: Tiene mucha experiencia, han adquirido siempre, esos pibes del
3: cinco. Siempre.
2: Trabajaron con grandes, sí, en grandes sí, escenarios sí. Y con grandes personalidades
3: sí, sí,
2: también.
3: Sí. Esas son las características, además del amor por la música, sí. Las características de buena gente, sí. de personas que da gusto tratar, ¿no? Francamente.
2: Eran de distintas tracciones ellos, ¿no?
3: Digamos, sí, claro, Sandro sería... más o menos, una clase media y clase media baja Sandro. Sí. Un poco más estrecha la vida de Sandro.
2: Ah, de, Jairo es cordobés.
3: De jovencito, Jairo es cordobés. Claro. Digamos una clase media sin mayores exigencias.
2: Sí. Eran años que la clase media era mucho más amplia que ahora.
3: Era mucho más amplia que ahora. Sí, sí. Es una buena apreciación.
2: Sí, sí.
3: Ambos, ¿qué cultivaron? Lo que sabemos, el amor por la música.
2: Sí.
3: Y un día...
2: Y el respeto.
3: Y se trataban con respeto, porque esa gente se trata con respeto. ¿Vos cómo tratás a Jairo? Vos tratás con respeto a todo el mundo, Jairo impone su personalidad.
2: Claro.
3: Está siempre joven Jairo, Sandro estaba siempre joven. Sí. Esa era una característica idéntica.
2: También.
3: Gente con ganas de vivir y de transferirle a la gente esas ganas de vivir.
2: Sí. Sí, sí.
3: Está claro lo que digo.
2: Y se nota eso en el escenario también.
3: Se nota en el escenario.
2: Los dos eran otros tipos, podían tener muchos problemas abajo, pero en el escenario eran felices. A diferencia de otros tipos, uno los ve que sufren en el escenario.
3: Sí.
2: Joao Gilberto, por ejemplo.
3: Sí, bueno.
2: El tipo es más feliz en el estudio que en el escenario.
3: Pero claro. Y entonces un día, ellos se trataban siempre, decían, un día vamos a hacer un tema junto, como no, un día. Y un día, un autor llamado Salzano, le da una...
2: Salzano, sí, Rosarino.
3: Que trabajó mucho para
2: Baglietto.
3: Para Baglietto también. Y entonces colaboró con Jairo en un disco que a mí me gusta muchísimo que se llama Ferroviario.
2: Sí.
3: Y se le ocurre una letra, sabiendo el sentido del humor que tenía Sandro, porque si no se hubiera ofendido, que debían grabar ambos, juntos... Jairo y Sandro, en el disco El Ferroviario de Jairo.
2: Sí.
3: Fíjate, te leo algunas cosas.
2: Sí, sí.
3: Se llama Pulsero de Don Macizo. ¿Qué vos lo conocés ya? El domingo de la mañana puse un aviso en el diario. Compro coche en buen estado, abstenerse intermediario. Me ofrecieron un Citroën con las puertas astilladas y un Falcón despatentado, propiedad de la pesada. Un Falcón de propiedad de la pesada. Por fin llamo un tipo serio con la voz bien trabajada. Me llamo Roberto Sánchez y tengo en venta un Impala. Creí que era una cargada, que alguien me estaba gozando. Si él era Roberto Sánchez, yo estaba hablando con Sandro. Es muy lindo esto.
2: Muy bien.
3: Porque yo digo, esto de pulsera de oro macizo, chaleco de terciopelo y un buen par de cachetadas a los costados del pelo. Sandro nunca fue exhibicionista. No. Si algo no era Sandro, nada. Era eso.
2: No era fanfarrón.
3: No, pero no, para nada.
2: Sí, sí.
3: Entonces, en eso se entendían, es decir, tomarse el pelo mutuamente.
2: Está bien.
3: Y acá te traigo esta versión, Pulsera de Oro Macizo, en el disco de Jairo traído por Sandro.
2: ¿Cómo no?
3: ¿Te gusta?
2: Sí, sí.
3: Dale.

0: pulsera de oro macizo.
1: Thank you.
0: Como decía Soldán. Un corte y una quebrada y volvemos.
1: ¿Cómo no?
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1: Qué lindo lo de, me gustó mucho lo de
2: Pulsera de Oro Macizo. Ese humor que tenía, creo que lo dije, pero por si no lo dije, lo digo de nuevo. Sí. Si ya lo dije, discúlpemelo. Tenían ambos un humor muy refinado. Sí. Muy refinado. Era una gente, son una gente muy sensible.
1: Claro.
2: Los quiero.
1: Y se respetaban tanto.
2: Y sí. Sí, gente de bien. ¿No?
1: Bueno, jazz. Veo que siempre andamos con el jazz, así, con Miles Davis y con Coltrane.
2: Tengo una frustración que un día te voy a contar.
1: Bueno. ¿Sabe qué traje? Para no discutir, estoy cansado de discutir con usted.
2: No. Hay que tener cuidado con estas discusiones, sí. Porque un día nos vamos a ir a las manos.
1: Un día nos vamos a ir a las manos y nos vamos a tirar con discos.
2: O a los cuchillos.
1: Nos vamos a tirar con discos de una punta a otra del estudio. Charlie Parker. Charlie Parker. El inventor de un montón de cosas. El inventor, sin proponérselo, de una búsqueda incansable que ejerció siempre.
2: Ahí empecé a amar más aún a Clint Eastwood y toda su obra, y a Cortázar y toda su obra, que ambos se ocuparon de este muchacho.
1: Y eran muy fan, ambos.
2: Sí.
1: Bueno, sí. Cortázar le hizo El Perseguidor.
2: Claro.
1: El Perseguidor es...
2: Claro, es una obra maestra.
1: Sí, sí.
2: Y la película que hizo Clint Eastwood también.
1: Clint Eastwood es más grande que Wood, que yo juntos. Tiene más actividad cerebral y física que nosotros dos juntos,
2: Pero 90 tiene,
1: no me acuerdo. Más de 90 tiene.
2: Pero ¿cómo le labura bien el mate?
1: Y hay que
2: dirigir. Con perdón de la expresión.
1: Hay que ponerse a dirigir. Gente que se respeta a sí misma, me parece.
2: Sí.
1: Ante todo.
2: Debe pasar por ahí la cosa,
1: sí.
2: Una cosa, después está la vida.
1: Yo el otro día vi a Peter Fonda, el hermano de Jane Fonda. Los dos hijos de Henry Fonda, ¿no?
2: Sí.
1: Peter Fonda aparece, hace un cameo en una película de motociclistas con John Travolta. Una película media, una comedia de motociclistas.
2: ¿Cómo está Travolta? ¿Voluminoso? ¿Finito?
1: Está voluminoso, pero baila muy bien.
2: Qué extraordinario ese muchacho.
1: Sí, un genio.
2: Resultó un muy buen actor,
1: Muy buen actor.
2: Yo no hubiera pensado cuando vi la primera película, sí.
1: Y en todas las películas se las arregla para bailar en algún momento.
2: Sí.
1: En esta también. Bueno, es una película de motociclistas, una comedia.
2: ¿Cómo se llama la de Travolta con Jamie Lee Curtis? Donde ella es profesora de baile y está Travolta, jovencita. No me acuerdo
1: cómo se llama. Bueno, en esa película aparece Peter Fonda haciendo un cameo. ¿Se acuerda de Busco mi destino?
2: Sí,
1: Rider.
2: Sí.
1: Vuelve a aparecer Peter Fonda con esa moto y está igual. Mire que la película tiene 50 años, Busco mi destino, Easy Rider. 50 años después vuelve en la misma moto y uno se da cuenta enseguida que es Peter Fonda. Charlie Parker, vamos a la música. Charlie Parker tiene infinidad. Con Charlie Parker debutaron, entre otros...
2: ¿Qué músico?
1: Dizzy Gillespie y Miles Davis.
2: ¿Debutaron?
1: Claro. Gillespie, la primera vez que tocas con la banda de Charlie
2: Gillespie
1: Parker.
2: ¿Gillespie es posterior a Charlie Parker? ¿Es más chico que Charlie Parker?
1: Sí, 10 años por lo menos. Sí, sí.
2: ¿10 años por lo menos?
1: Sí, sí, sí. Y Miles Davis, la primera vez que toca es... Lo iba a ver a...
2: Che, esos tres, qué reunión de genios,
1: No sé si tocaron juntos los tres,
2: No, bueno,
1: iban uno y otro. Sí, bueno, pero quiero decir, Charlie Parker era un tipo también que habilitaba a mucha gente. Porque había que darle lugar a estos pibitos que tenían 17, 18 años en ese momento.
2: Sí, sí.
1: Elegir algo de Charlie Parker es... cualquier cosa tiene su valor. Pero esta canción que se llama Loverman, Amante, es uno de los... digamos, éxitos de Charlie Parker. Es una de las canciones que más versiones ha tenido. Desde Lee Morgan hasta Dizzy Gillespie han tocado esta canción. Esta es la versión original, que debe ser de los años 40. ¿Quiere escuchar a Charlie Parker?
2: Pero, amigo.
1: Ahí vamos.

0: Qué belleza, Flores.
1: Yo pienso ahora, escuchándolo más que nada, pienso que puede ser Gillespie ese, ¿eh? El de la sordina. Dizzy Gillespie.
0: Sí. Si yo te preguntaba con gestos, ¿quién era ese de la trompeta con sordina?
1: No hay mucho dato de estas grabaciones.
0: Que hay que tocar, ¿eh?
1: Hay que tocar con sordina. Y al lado de Charlie Parker, que se iba a cualquier momento, se disparaba a cualquier lado.
0: Pobrecito.
1: Yo creo, escuchándolo, me puse a escuchar bastante de Charlie Parker. Cuando se iba, veo que agarraba el solo y yo creo que todos se quedaban en el mismo tono porque sabían que en algún momento volvía.
0: Claro.
1: Se quedaron todos esperando. Vamos a ver.
0: Salía y volvía de la tonalidad original.
1: Volvía perfecto después. Era como si no hubiera pasado nada.
0: ¿Sabía música? No, ¿sabía anotación musical o no sé?
1: No sé. Charlie, no tengo noticias de eso. No sé si sabía. Sabía mucho arreglar. Se arreglaba canciones para él, para...
0: Y entonces, pero hay gente que arregla sin conocer notación musical.
1: Claro,
0: sí. A otro se lo escribe.
1: Sí, algunos se lo escribe, seguro.
0: Otro pone la notación en el papel.
1: Claro, para la orquesta,
0: el
1: digamos.
0: Que le está diciendo, es ahora una cosa así, otra así.
1: Sí, sí.
0: Arreglar es un oficio.
1: Sí.
0: No diría oficio. Una tarea, sí. Nada sensible, que estás dotado o no.
1: Y hay que arreglar a Charlie Parker también, como... hay que anotar lo que hacía Charlie Parker, ¿eh? Sí. Distinto es agarrar un tipo que más o menos, se iba a cualquier lado. Hay discos que... temas que original, hay distintas versiones, hay una de 3 minutos, otra de 4 y hay otra de 12 minutos del mismo tema.
0: Sí.
1: Que la diferencia se la da Charlie Parker, nada
0: sí,
1: más.
0: Claro.
1: ¿Eh?
0: Que son. Sí.
1: Bueno, ahí tenía, Charlie Parker.
0: Yo traje otro amigo,
1: Adrián Otero.
0: En el disco que se llama El Jinete del Blues.
1: Qué lindo.
0: Que poco duró su vida, una pena, ¿no? Murió muy joven.
1: Sí.
0: Después de este disco, en el 2012, creo que murió.
1: Sí, sí.
0: Este disco...
1: Hincha de Vélez.
0: ¿Sabés quién lo...? Qué gran tipo, ¿eh?
1: Divino.
0: Se lo produjo Mediavilla.
1: Sí.
0: El marido de Patricia Sosa.
1: Sí.
0: Oscar Mediavilla. Tienen músicos muy importantes y encuentro que los coros están arreglados por Emavi Díaz,
1: sí,
0: y Martín Muscatello. Mavi Díaz es la hija de Hugo Díaz.
1: Hugo Díaz.
0: Que salió con un conocimiento musical y un oído impresionante, porque arreglar coros es como arreglar una orquesta.
1: Sí, sí.
0: ¿No es cierto? Y ella también interviene en el coro.
1: Claro. Bueno, ella arreglaba las voces de Viuda Hijas de Rock and Roll.
0: Pero claro.
1: Era ella la que...
0: Y del grupo Mavi La Folkis también.
1: Sí, La Folkis, sí.
0: Sí, conoce mucha música. Es muy feliz este disco. No tuvo... Bueno, murió enseguida.
1: Sí, fue, sí, sí.
0: A mí me gusta mucho todo este disco. No da los mismos resultados que tenía este chico Adrián Otero con Memphis.
1: Sí,
0: me parece
1: sí.
0: A mí.
1: Es que Memphis también era una banda muy ajustada,
0: sí,
1: muy a su medida, muy
0: sí,
1: a su medida. Y estaba...
0: Ese ruso, ¿cómo se llama el ruso?
1: Bazerman,
0: qué lindo tipo.
1: El saxo de la paternal.
0: Sí, el saxo de la paternal.
1: Sí, sí.
0: Que tiene unos solos ahí impresionantes.
1: Sí, sí.
0: Mediavilla hizo hacer unos arreglos muy lindos. Mm. Y es muy buena la versión de una canción que a vos te va a recordar a Papo, que es Juntos a la Par.
1: Sí, sí.
0: Se conocían, este chico,
1: sí.
0: Adrián Otero.
1: Bueno, Bazerman y Papo eran de la paternal.
0: Claro,
1: sí, sí,
0: claro. Le he pedido tanto a Dios que al final oyó mi voz por la noche,
1: sí,
0: a más tardar, yendo juntos a la par. Es un lindo poema, es de Papo la letra.
1: Y esta, sí, y esta versión es muy contemporánea a la de Papo, ¿eh?
0: Ah, sí.
1: Sí, sí, no sé si todavía no era un éxito la de Papo.
0: Le impresionó mucho entonces a
1: esa canción. No, es que esa canción, yo me acuerdo cuando salió, todos le prestamos atención porque era un... Y justamente Papo después se muere... Un poco tiempo después de ese disco.
0: Sí, sí, sí, sí.
1: Fue como el último gran éxito de Papo.
0: Sí, sí, sí, sí.
1: Sí. El blues perdió con Papo y con Otero.
0: Otero. Ambos muy creativos, ¿eh?
1: Y las dos voces más. Creo que junto a la de Javier Martínez son las más significativas del blues en Argentina, ¿no?
0: ¿Sabés qué veía yo en esas voces? Buenos Aires.
1: Claro.
0: Mucho Buenos Aires.
1: Sí, sí. Bueno, Mataderos y La Paternal.
0: ¿Qué te parece, Bobby Flores?
1: Sí, sí.
0: ¿Vamos a escuchar Juntos a la Par?
1: ¿Cómo no?
0: Dale.

0: me parece una de las mejores versiones de este buen disco de Adrián Otero. Yo creo que un... Bueno, pero eso es... No, es contrafáctico.
1: ¿Dónde va?
0: No, quería decir que si hubiera grabado más discos, no. No, es lo mismo que decir si hubiera vivido más. Pará, las cosas son como son.
1: Sí, está mal.
0: Lo que dije.
1: Sí, sí, pero no, también esta canción de Papo era especial.
0: Pero hacía falta un... Todo artista, sobre todo cuando se independiza, necesita un tiempo de maduración.
1: Claro.
0: Hay que ver, aunque él no se dé cuenta, pero tiene que estar tenso cuando graba, la espontaneidad no es la misma.
1: Claro. ¿Cierto? Usted dice que Adrián no tuvo esa maduración.
0: No, le faltó esa maduración a Adrián. Esa maduración y esa confianza, esa actitud ganadora total que tenía con Memphis.
1: Sí. ¿No? Está bien, no se había armado la banda todavía de él. Estaba probando.
0: Y claro, ahí tenés que tener esa complicidad con tus compañeros.
1: Y curiosamente los dos se murieron en la ruta.
0: Qué cosa, ¿no?
1: Papo en una moto y este en un auto.
0: Sí.
1: Bueno.
0: Flores.
1: Mire, le traje algo que seguramente Ud va a recordar, porque Ud tiene la edad suficiente para haber bailado esto ya.
0: Ud tiene la edad suficiente.
1: Sí. Bill Dill and the Roundels. Bill Dill, esta banda que tuvo gran éxito, seguramente cuando ponga el tema usted se va a dar cuenta.
0: Sí.
1: Muy poco tiempo duró. ¿Sabe qué le pasó?
0: No.
1: Tenían un saxofonista que cantaba también. Era parte fundamental de la
0: pero
1: banda.
0: No al mismo tiempo.
1: No, claro. El que cantaba era Bill Dill.
0: Ah, ¿viste?
1: Pero Bill Dill era su gran amigo, era este saxofonista que fue el que fundó el grupo con él. Que no me acuerdo el nombre, pero está en Google. Era el de los Roundels, Bill Dill and the Roundels. ¿Sabe qué le pasó a este saxofonista? Un día, un tipo ataca a la mujer. Bueno, mira lo que le estoy contando.
0: ¿Cómo
1: ataca? Ataca a la mujer, se propasa con la mujer de él.
0: ¿Ah, sí?
1: Y él, el saxofonista este de la banda, en pleno éxito de la banda, en un show de la banda, estaban en un pub tocando.
0: Sí.
1: Y el tipo sale a defender a la mujer y le pega dos tiros y lo mata. Así como se lo cuento.
0: Pero mira vos.
1: Bill Dill nunca se pudo recuperar, ninguno de la banda.
0: Además, qué especial que un hombre ande armado, ¿no?
1: Sí.
0: Un músico que ande armado.
1: Estoy hablando de Londres, fines de los 60, ¿no? Londres, que está en un momento.
0: ¿Y eso qué significa?
1: Que era un momento que estaba agitado Londres.
0: Así.
1: Estaba ahí de sí, sí. Estaba.
0: ¿Ah, sí?
1: Sí, sí, era un momento que estaba socialmente bastante agitado.
0: Ajá.
1: Quiero decir, una situación totalmente fuera de lo normal.
0: Voy a ver si encuentro material de eso.
1: Que acaba con esta banda, con Bill Dill and the Roundels, que tuvo este gran éxito que se llama I've Been Hurt, Estoy Herido. ¿Quiere escucharlo?
0: Pero claro,
1: vamos.
0: Amigo.

0: Qué linda canción.
1: ¿Sabe qué se decía de ellos en ese momento? Tocaban con acordes de los Beatles y los arreglos de voces de los Beach Boys. Una mezcla.
0: Pero qué lindas melodías. Sí. Esta melodía, qué linda.
1: Sabían mucho. La verdad es una pena esta banda.
0: Yo siempre sentí gran admiración por Mariano Mores.
1: Bueno.
0: Era muy lindo hablar con Mariano Mores.
1: ¿Quién no? Sí.
0: Yo tenía muchas inquietudes porque escuchando las grabaciones de Mariano, quería saber cosas y lo invitaba frecuentemente a grabar notas. Yo tenía un estudio al lado de Radio Rivadavia. Había montado un estudio en un departamento contiguo.
1: Sí.
0: Y entonces podía invitar gente en horarios cómodos de la tarde.
1: Sí, sí.
0: Y tenía todo el estudio para mí a la hora que yo quisiera con un operador contratado que estaba permanentemente.
1: No cualquiera.
0: Es verdad, no cualquiera, no. Pero era un lujo para mí.
1: Sí,
0: un
1: sí.
0: Lujo del que yo disfrutaba enormemente.
1: Que sí, claro.
0: Hablábamos con Mores mucho, yo le digo, Mariano, le dije una vez, advierto antecedentes africanos en algunas músicas que vos hacés, que componés y en los arreglos que concebís de acuerdo con el arreglador. Entonces hablamos, yo le dije, vamos a escuchar La Mulatada, que es una milonga, milonga candombe, con letra de Cátulo Castillo. Entonces él me contó que sí, que es verdad, que él tenía una gran admiración por todo lo que fuera afrodescendiente, africano en general, y lo que vino después, claro, dándonos el tango, dándonos el candombe. Él le ponía, yo le digo, yo me acuerdo la palabra, porque advierto que le pones un toque negroide a casi todo cuando da. Y acá demuestra Mariano Mores su calidad de compositor. La vez pasada hablábamos de uno,
1: sí,
0: de cómo cambia los climas.
1: Y del de la película también.
0: Claro, a través de la melodía cambia los climas, según lo que está diciendo. Esta milonga, vas a ver que es muy linda, está cantada a dúo por Aldo Campoamor y Carlos Acuña. Dos cantores
1: Carlos
0: que
1: Acuña,
0: creían Acuña. Que se iban a retirar ya que su carrera había concluido, pero Mores dijo... Mores era muy sabio, ¿eh?
1: Sí.
0: Dijo, no, esta gente tiene mucho para dar. E iniciaron ambos, Campoamor y Acuña, una nueva carrera. Brillante, internacionalmente nueva, buena. Fíjate que los cambios de clima. Acá, con ritmo de candombe, dice que era un sueño de palmeras, la cadera bajo el son de la rumba, la macumba y el bongo. Era ingrata la mulata, bailarina maragata, con su bata de escarlata, tentación.
1: Sí.
0: Y va a la segunda.
1: Sí.
0: La segunda es, sigue manteniendo el candombe, pero es más romántica, más lírica. Y dice, lejano cielo, del amor y del desvelo, mulata en celo. Es lo mismo que uno. No es lo mismo que uno.
1: Sí, verdad.
0: Digo que la primera parte plantea una situación muy dramática y después no deja el drama, pero entra en una secuencia melódica muy romántica. Acá pasa lo mismo.
1: Qué bien canta usted.
0: No me cargues, que yo trato de ilustrarte. Yo soy bueno y vos no me querés.
1: Es bueno.
0: Y vos me frustrás. Lo que vas a conseguir es que lo cante. Bueno.
1: Canta muy bien.
0: Yo creo que esto... La debes haber escuchado.
1: Sí, la retengo. Sí, yo sabía que se llamaba La Mulatada.
0: ¿Te va a gustar La Mulatada? Que no fue muy difundida.
1: No,
0: yo creo
1: no.
0: A mí y a otros 500 más le debe haber gustado. La Mulatada.
1: Yo tarareo muy bien.
0: Mariano Mores, Cátulo Castillo.

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2: Las 11 de la noche en la República Argentina. La Libertad Avanza y el PRO confirmaron que buscan una alianza para el 2027. El jefe del bloque de diputados del PRO, Cristian Ritondo, dijo que la lógica es ir en alianza en todo el país.
3: La lógica es ir en la alianza en todo el país. Lo que sí, ahí hay responsables políticos para avanzar en la alianza, igual que la provincia de Buenos Aires, que viene en la alianza. Lógicamente hay otros 17 distritos donde tenemos diálogo, integramos alianzas provinciales. Digo, el caso de San Juan para nosotros, el tema de San Luis, el radicalismo, que también tenemos algunos sistemas de alianza. Entonces, todo eso tiene que ver con ir haciendo un repaso de territorio sin definir candidatura.
2: Ushuaia registró un récord histórico de pasajeros por vía aérea durante julio, nos informa Fernando Tropea.
4: El Instituto Fueguino de Turismo, Infuetur, destacó el movimiento turístico alcanzado en el mes de julio con una llegada de pasajeros récord al aeropuerto de Ushuaia. A partir de este invierno, el destino operó con vuelos regulares internacionales desde San Pablo, Brasil, con tres compañías aéreas. En el informe destaca que Ushuaia recibió en el Aeropuerto Internacional Malvinas Argentinas 60.600 pasajeros en julio, siendo 55.400 pasajeros de cabotaje y 5.200 pasajeros internacionales. Esta cifra constituye el máximo histórico para un mes de julio en el periodo 2017-2026.
2: La información deportiva con Eladio Arregui.
5: Mundial de hockey sobre césped, las Leonas finalistas derrotaron con gol de Jancunas a Australia por 1-0 y van a jugar la final el próximo sábado ante el país anfitrión Holanda a las 11 de la mañana. En tanto, mañana a las 15:30 los Leones buscarán la final de la Copa del Mundo de hockey sobre césped masculino enfrentando a Alemania.
2: Tránsito con Ernesto Arriaga.
6: Abrió el paso JAM en Jujuy y cierra ahora a las 23 hacia Chile, a San Pedro de Atacama. El paso Zamoré abre mañana a 9 de la mañana. El paso Clorinda, Asunción del Paraguay, está habilitado con demora de 15 minutos. Y el paso de Iguazú, a Foz de Iguazú, a Brasil, totalmente habilitado sin demoras. Aeroparque y Ezeiza operan con total normalidad.
2: En San Luis, en donde nos escuchás por AM1170, la temperatura es de 14 grados, con cielo nublado. Aquí en Buenos Aires, 12 grados, 3 décimas, humedad 90%, cielo cubierto.
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2: Flores.
3: Larrea. Etitor.
2: ¿Venís siempre por acá, Flores?
3: Sí, Etitor. Yo vengo siempre que está usted.
2: ¿Te gusta el micro?
3: Ud me tiene... ejerce un cierto influjo estelar sobre mi viaje astral de diario. Así. Yo todos los días hago cabotaje.
2: ¿Viajes astrales?
3: Hago pequeños viajes astrales de cabotaje donde Ud es el mascarón de prueba, digamos.
2: Me tiene enloquecido eso que están hablando ahora de los viajes australes. Es decir, actualizado, ayornado por la física cuántica que sigue descubriendo cosas.
3: Usted está muy interesado en la física cuántica.
2: Muy interesado, así que no entiendo nada. El otro día escuché por esta honorable emisora.
3: Esta honorable emisora.
2: Un doctor en física cuántica que empezó a hablar, algo te comenté en la avenida para acá después de tomar café.
3: Sí,
2: tomamos
3: café.
2: Están trabajando, vos sabés que están trabajando en la Argentina, pero los científicos están comunicados permanentemente, porque se publican cosas, el que está en la Argentina sabe qué descubrió o qué está tratando, el que está en Australia y en Estados Unidos, supongo, ¿no?
3: Para no encimarse.
2: Claro. Y para... Claro, ahí está.
3: Para sumar.
2: Acá también están trabajando ahora en la computación cuántica. Es decir, estos aparatitos que tenemos nosotros para comunicarnos ahora con el universo, pronto van a ser 1000 veces más rápidos. Claro, pero él te explica cómo es la medida cuántica, que es el cuanta, y cómo funciona con el átomo, en relación al átomo, que es infinitamente más pequeño el cuanta, y no entendés nada, por más que el tipo asencille el lenguaje y asencille el lenguaje. Yo lo que sé que es una maravilla. El otro día vos me dijiste una cosa extraordinaria, que alguien te había dicho, ¿vos sabés cómo funciona una heladera? Sí. No, pero la usás igual.
3: Claro. Sí,
2: entonces,
3: eso sí.
2: Yo creo que tratar de entender lo que es la física cuántica es un imposible absoluto.
3: No, bueno, es como cuando uno vio la foto que hay de Einstein al lado de un pizarrón lleno de números, que para unos es un pizarrón lleno de números y tiene una lógica, una secuencia que se llega a ese punto de abajo con todo lo que hay en el medio. Eso son cerebros especiales, Héctor. Mira, yo ya no me...
2: Sí, más vale mirarlos de lejos, ¿no? Y atenderlos y amarlos, desde luego.
3: Y respetarlos
2: y agradecerlos.
3: Pues generalmente con esas cosas que uno no entiende, lo toma, es más fácil tomarlo para la broma que decir, no, mira, la verdad, dejémoslo trabajar.
2: Y nosotros sí. Que otra cosa que tomarlo para la broma como una gran guarangada nuestra, ¿no?
3: Claro.
2: Y de falta de consideración para ese tipo que se preocupa por estudiar y por poner ese don al servicio de la humanidad, ¿no?
3: Claro. Sí, bueno, yo tenía un operador, Azimut. ¿Y te lo voy a conocer, Azimut? ¿Lo tenés, Azimut? Que era, él, mientras hacía el programa, poníamos música, por ejemplo, en un momento donde ya relajábamos un poco. Y el tipo hacía secuencias de cosenos y senos y cosenos y todo.
2: Era
3: su... ¿Cómo lo envidiaba? Me dejaba después un papel todo lleno de números que como... Chau, hasta mañana, me decía. Me quedaba ese papel ahí escrito.
2: Hay una cosa que para la gente joven antaño, que antaño éramos jóvenes.
3: Sí.
2: O muy jóvenes, muy jóvenes. No nos aclaraban en el colegio. Que la matemática... que a la que le huíamos tanto ayudaba a pensar y te iba a ayudar a resolver problemas cuando fueras grande, no con los números, en la vida cotidiana. Aprender a pensar vale para todo.
3: Claro, bueno, cuando hicimos empezó la era del remix, ¿se acuerda que se remixaban canciones?
2: Sí.
3: Un día voy con uno a hacer unos remixes para un músico amigo, para Willy Crook, que quería hacer unos remixes de sus temas. Y me di cuenta que remixar un tema era una secuencia matemática.
2: Matemática.
3: Claro, era cada 4 bits un golpe, cada 6 golpes un semitono.
2: Ah, ¿entendiste eso? Por lo menos yo no.
3: No, yo entendí, no sabría explicarlo, no sabría decirlo todo. Ahora yo veía que el tipo iba anotando, ¿no? En un papel y después en el gráfico de la computadora de la canción, sin escuchar la canción, iba metiendo los bits. Entonces cada 6 acordes salía un bit. y nada, nosotros era matemático.
2: No logramos entender cómo funciona eso, pero por eso, ¿no escuchamos la música después?
3: Sí, más vale.
2: No, usamos la heladera.
3: Claro.
2: Tampoco sabemos cómo funciona un lavarropa.
3: Y una computadora.
2: Héctor. Y una computadora.
3: Bueno, vamos a la música.
2: ¿Qué trajiste?
3: Mira, Héctor, no tengo límites. Soy un tipo que no tengo ningún límite. Jimmy Page, uno de los guitarristas, para mí, el guitarrista más explosivo de la historia del rock. De la historia de la música popular de la última mitad del siglo pasado. Mire todo lo que abarca eso. Guitarrista de Led Zeppelin. Led Zeppelin, una banda que nació grande, fue contratada antes de grabar su primer disco, ya la habían contratado por millones de dólares. Es como esos jugadores de fútbol que llama, uno lo descubre a los 15 años, que le faltan todavía 2 o 3 años para debutar en primera, pero que ya lo pagaron.
2: Ya lo ves.
3: Un Messi. ¿Sí?
2: Es
3: que,
2: por lo general, es así.
3: Es así. Un tipo descubre a estos Zeppelin, los contrata y le dice, ¿tiene disco? No tenemos disco. Bueno, hagan un disco ustedes. Preparen un disco, está todo pago.
2: Veía bajo el agua el nieto, ¿no?
3: Sí. Salieron grandes ya. Sí, salieron todo trapo.
2: Sí.
3: Ya en el segundo disco, que es este que vamos a escuchar ahora, pero es casual, puede ser el tercero, el cuarto o el primero. Son todos discos muy parejos, los de Led Zeppelin. Demostraban que eran un cuarteto que parecían 65 tocando. Y eran 4 nada más. Jimmy Page en guitarra, Robert Plant cantando, John Bonham, el gran baterista John Bonham, aún hoy imbatible. Es más, se muere John Bonham y Led Zeppelin nunca más vuelve a juntarse como Led Zeppelin.
2: Ahí necesitas 2 cosas básicas.
3: Sí.
2: Intérpretes de primera y arreglos de primera.
3: Y bueno...
2: Porque
3: bueno,
2: así te da volumen y parece un
3: testón. A los 3, a Jimmy Page, a Robert Plant y a John Bonham, se suma John Paul Jones, que tocaba teclados. Él hacía el bajo con los teclados y además tocaba el teclado.
2: Es gente que viene con mucha música dentro, vienen sabiendo cosas.
3: Sí, Jimmy Page había tocado con los Yardbirds de John Mayer.
2: Conocen armonía, saben lo que hacen, ¿no?
3: Sabían qué querían también.
2: Gran música, ¿eh?
3: Y sabían lo que querían.
2: Sí,
3: ellos no se querían quedar en el rock and roll. Ellos querían, se metieron en la música árabe, en la música. Es más, uno de sus grandes éxitos que está en una película que miran los chicos... La de los Vengadores, los Avengers.
2: Sí.
3: El tema principal es un tema de Led Zeppelin, que es música que se inspiraron en música finlandesa para hacer el tema. No me acuerdo cómo se llama ahora, pero ellos buscaban en todos lados, ¿sí? ¿Quiere escuchar algo de este? Es como un ejemplo, poner algo de
2: Zeppelin. Buen ejemplo, ¿eh?
3: Sí, vamos a escuchar esta gran canción que se llama What a Lot of Love, Un Montón de Amor, que para mí es la quinta esencia de a dónde se puede llegar desde el rock, ¿sí? Uno puede quedarse en los 3 tonos de siempre o puede intentar cosas como esta que intentaba Led Zeppelin del año 1972. ¿Le interesa?
2: Pero claro, amigo.
3: Vamos.

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0: Ahí estaba Led Zeppelin, lo mejor del rock inglés.
1: Suena,
0: Los Beatles, Rolling Stones y Led Zeppelin. Esos empujaron el rock inglés en los 70.
1: Esa sería la secuencia.
0: Beatles, Rolling Stones, Led Zeppelin.
1: Más alta. Beatles.
0: Beatles del 62, el comienzo, 63. Rolling Stones 64, 65 y Zeppelin 69, 70.
1: Otro día tenés que ampliar la continuidad de esos músicos.
0: Sí, sí, vamos. Yo, la verdad, un día vamos a hacer un especial. Yo voy a traer tres o cuatro temas de Zeppelin para ver la evolución. Pues es muy interesante ver, por ejemplo, la discografía de los Beatles, la evolución de los Beatles. Del primer disco, de Please Please Me, al último, Abbey Road, 62, 63.
1: Al tenían último, un sonido mucho más...
0: Era más básico.
1: Primitivo.
0: Claro. ¿No? El viaje a la India fue fundamental para eso. Fueron otros cuando volvieron de la India. No sé qué les pasó. Pero de
1: sí, hay un trabajo espiritual.
0: Claro.
1: Porque se encontraban con gente relacionada con...
0: Sí.
1: La onda espiritual del momento. No del momento.
0: Pero el cambio siempre, más... Pero... El cambio más marcado de los Beatles es el que va de Help a Revolver. Help era un disco que todavía queda como...
1: ¿Y qué diferencia hay de tiempo,
0: Y el viaje, un año y medio. Año y medio. Sí.
1: Extraordinario el interés, ¿no? Por evolucionar.
0: Claro, claro. Bueno, los Rolling Stones hicieron la misma. También fueron a la India, pero
1: muy valioso,
0: Sí. Y era lo que tenían los ingleses cuando colonizaban algo. Esto me lo explicaba un tipo en inglés. Uh-huh. Es que ellos no destruían todo lo que había. Ellos chupaban lo bueno que tenían y se lo apropiaban.
1: Incorporaban.
0: Diferente de los españoles y de otros que venían y rompían todo y ponían su ley.
1: Por eso son lo que son, ¿no?
0: Y bueno, ahí está. Musicalmente es lo mismo.
1: Bien. ¿Querés escuchar algo que te traje yo?
0: Sí, uno.
1: Traje dos personalidades que admiro. Una muy popular, como es Astor Piazzolla, y otra no tan conocida, que es el director, arreglador, músico, violinista, José Carli.
0: José Carli.
1: José Carli fue muy popular en el medio musical, más que en el medio de la gente, más que en las multitudes.
0: No fue popular, digamos.
1: No fue conocido. Él tuvo una tarea musical muy buena. Esta es una idea. Él produjo, dirigiendo y arreglando la orquesta de Colón.
0: Carli.
1: Del Colón. José Carli. Dirigiendo, arreglando y poniendo música de Astor Piazzolla. Arregló De Carísimo, Chiquilín de Bachín, Concierto para Mandoneón, el 1 y el 2 y el 3. El tercer movimiento, ¿no? Primer movimiento, segundo movimiento, tercero. Milonga del Ángel, La Muerte del Ángel, Adiós Nonino y lo que yo traje ahora.
0: Qué lista de temas, ¿no? Qué lista que hizo.
1: Sí.
0: Grandes éxitos de Piazzolla, pero no por lo popular, sino por el aporte, ¿no?
1: Yo creo que esta es la gran consagración de José Carli como director.
0: Ah.
1: Y el tema fue, no digo la consagración de Astor, porque la consagración de Astor... Va por varios carriles, no solamente por esta obra. Esto, lo que hoy te traje, Fuga y Misterio.
0: Fuga y Misterio.
1: Un periodo barroco, no. Le interesaba mucho todo a Astor, y entre ellos el barroco. Y probó con un tema, un tango que se llamaba Calambre, donde aparece ahí un colorido basquiano bastante profundo. Claro. O elevado, como quieras.
0: Claro.
1: Pero de las dos maneras funciona.
0: ¿Sabe qué ley de Borges que decía el barroco, del estilo barroco? Ayer justamente, en el libro de la arena lo estaba leyendo. El barroco es un estilo que de tanto meter cosas es lo que más se asemeja a su caricatura.
1: Sí. Bueno, es una ironía.
0: Es cierto. El barroco llega...
1: Sí. Pero da ideas para encontrar nuevos caminos en la creatividad.
0: Bueno, ese es el...
1: Que es lo que ha sido Bach, ¿no?
0: Sí.
1: Además ha compuesto Bach cosas tan complejas para pobres violinistas. Las partitas, lo que son las partitas de Bach. No, Astor no entró en ese tema de las partitas. Pero de eso vamos a hablar otro día.
0: Sí.
1: A través de un documento que tengo sonoro y visual de Marta Argerich, hablando de las partitas de Bach. En la operita María de Buenos Aires, Astor estrena Fuga y Misterio.
0: Ay,
1: a él le interesaba mucho el arte de la fuga, le apasionaba, porque ahí había que poner conocimiento. Para escribir fuga hay que conocer mucha música. Para escribir música hay que conocer música, pero para escribir fuga, particularmente, hay un requerimiento de atención de parte del autor para no dispersarse, bien, que es verdaderamente llamativo y meritorio, por otra parte.
0: Y de parte del que escucha lo mismo.
1: Claro.
0: No puede escuchar una fuga en el auto.
1: No.
0: Se pierde la mitad.
1: Esto, que es una de las... que además de ser bueno, es lindo.
0: ¿Lo de Carly?
1: Lo de Carly. Lo de Astor primero, lo de Astor, Carly, sí, después. Sí, sí. Carly va al espíritu de Piazzolla con el encanto de José Carly y la orquesta del Colón, completa, ¿no?
0: Claro.
1: Aquí está Fuga y Misterio.
0: Qué lindo.
1: Fue grabado el 24 de abril de 1991 y con esto cierra el disco José Carly.
0: Mire qué lindo.
1: Que fue muy valorado por muchísima gente, sí, entre ellos yo.
0: Me alegro.
1: ¿Querés escucharlo?
0: ¿Cómo no?
1: Dale.

0: Era muy versátil.
1: Sí.
0: El amigo...
1: Carly.
0: Carly.
1: Qué lindo ver esto en el Colón, ¿no? Debo haber sido...
0: Sí, y creo, yo no me acuerdo, pero creo que lo grabaron ahí, sí.
1: Y sí, sí, qué lindo. Bueno, tenemos, mire, nos retiramos en unos minutos y volvemos.
0: Bueno, está bien.
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9: Ay, Héctor, qué lindo lo de Carly. La verdad que eso del Teatro Colón, siempre rinde el Teatro Colón,
10: Siempre rinde hasta Piazzolla, siempre rinde claro, Carly. Que,
9: sí, Carly Piazzolla y el Colón juntos no puede salir nada mal.
10: ¿Somos un país de buen gusto musicalmente? Sí,
9: sí, de una historia musical,
10: sí, muy bien.
9: Desde Atahualpa y Ginastera.
10: Sí. Me parece que se cubren.
9: Sí.
10: Hay una cobertura de diversos géneros, una cobertura musical en cuanto a la parte compositiva, autoral y escuchativa.
9: Y auditiva.
10: Que somos los escuchadores.
9: A mí me llama poderosamente la atención que no se hable de la obra de Ginastera.
10: Ah, sí.
9: Como se debería hablarse, ¿no?
10: Siempre hay quien lo recuerda, quien graba algo. Yo tengo cosas de Ginastera que te voy a traer, que ha tocado también Barenboim.
9: Sí.
10: El solo de piano.
9: El malambo de Ginastera. Bueno, Emerson, Lake and
10: tiene
9: Palmer.
10: Tiene cosas lindas de Ginastera. También tiene cosas de Ginastera Marta Argerich.
9: Sí.
10: De vez en cuando aparece uno tocando Ginastera.
9: Sí.
10: Porque es irreemplazable Ginastera. ¿Cuántos se han formado con Ginastera?
9: Emerson, Lake and Palmer, la famosa banda inglesa de rock sinfónico de los años 70, hace un par de temas de Ginastera.
10: Sí,
9: sus discos.
10: Vos hablás internacionalmente de Ginastera.
9: Sí,
10: yo lo he hablado con gente de radio.
9: Claro. Sí.
10: Lo reconocen, lo conocen y lo reconocen.
9: Y acá no se reconoce tanto.
10: Y acá no tanto. Nosotros tenemos algunos problemas de comunicación de cosas que no sé por qué subsisten.
9: Sí, no sé.
10: Y pasa el tiempo y subsisten, ¿eh?
9: Vamos a traer algo de Ginastera, Bueno, le traje algo nuevo. El estilo no es nuevo, el estilo es el viejo y querido soul, hecho a la vieja escuela.
10: Imprescindible.
9: El soul de Marvin Gaye,
10: qué lindo
9: de
10: eso.
9: Curtis Mayfield, de Barry White, ¿no?
10: ¿Cómo te puede gustar el soul sin saber a mí, no?
9: Sí.
10: Una palabra del idioma, ¿no?
9: Sí, transmite el soul.
10: Transmite sufrimiento, transmite felicidad, transmite emociones.
9: Sí, amor.
10: Amor, sobre todo amor.
9: Las canciones de amor.
10: Sí, sí.
9: Bueno, le traje...
10: ¿También tienen caracultores?
9: Sí. El que ejercitaban el asunto, ¿no? Barry White, Marvin Gaye.
10: Pero ¿sabes? Claro, buenísimo.
9: Muchacho que
10: buenísimo.
9: Saliendo. Sí. Este viene de esa línea, ¿eh? Del viejo soul, no intenta nada nuevo, se aprovecha de todos los implementos y los avances técnicos que tienen los estudios hoy para lograr climas, para lograr tienen compresores de sonido que le dan un

0: bajo más contundente.
1: ¿Qué es un compresor de sonido? Y es yo digo, sí, sí, a veces me dicen, porque le dimos y, una compresión de sonido con tal.
0: El compresor, y es poner énfasis, poner el bajo adelante de todo. El bajo generalmente en una banda está atrás, cuando llega a la mesa, a la consola.
1: ¿Pero eso se hace desde la mesa por edición?
0: Desde la mesa, sí, sí, en la edición del disco. En vivo no se puede lograr mucho eso.
1: Bueno, ahí entra también
0: la mano del productor.
1: Claro, pero digo, la tecnología, ¿no?
0: Eso, claro, bueno.
1: No tenés avanzada tecnología, no lo podés hacer.
0: Claro, claro, claro, claro. Bueno, por eso también hay tantos discos que se renuevan. El álbum blanco de los Beatles se ha renovado con algunos toques que le han dado en el estudio para resaltar unas guitarras que habían quedado muy atrás en la grabación original.
1: Y antes se quedaban atrás.
0: Porque estaba ahí, porque estaba lejos.
1: Si estabas lejos, quedabas lejos.
0: Claro. Ahora, bueno, Jaheim se llama Jaheim, J-A-H-E-I-M. Lo deletreo porque es un nombre medio raro. Jaheim Howland se llama. Jaheim. Es un neoyorquino nacido en el 80 que se dedica al soul, que fue descubierto por un productor que se llama Keiji, que es un productor famoso del soul. Y nada, lo metió en el estudio. Él venía del gueto. No era un pibe que había nacido en la clase alta. Era un pibe que había nacido en New Brunswick, que es en las afueras de New Jersey. En las afueras de New Jersey. Ajá. ¿Sí? Crecido entre hispanos y entre afroamericanos.
1: Afrodescendientes.
0: Claro. Quiero decir, no estaba en Manhattan, en la Quinta Avenida. ¿Sí? Este pibe veía todo el costado. Lo llevan a grabar sus discos. Su primer disco se llama Ghetto Love, el amor del gueto, y el segundo se llama Still Ghetto, todavía en el gueto. Discos del año 2000.
1: ¿A qué le llamaban ellos gueto?
0: A la periferia. A la periferia.
1: Arrabales.
0: Lo que nosotros se llaman arrabales, sí, claro. Sí. Quiero decir, siempre tuvo su actitud de gueto este pibe. Nunca quiso ser una figura de, no, yo canto para mis muchachos, ¿no? Jaheim me parece uno de los más brillantes compositores. Y me parece un tipo que en el estudio rinde mucho, mucho más que... Yo lo vi en vivo y es bueno. Ahora, cuando escucha los discos, uno se da cuenta del laburo que hace este pibe para encontrar el sonido que quiere y para resaltar lo que hay que resaltar. Un refinado oído puesto al servicio de unas composiciones de él que no tienen nada que envidiarle a ninguno de los grandes. Mire lo que le digo. ¿Le interesa escuchar a Jaheim?
1: Claro.
0: Esto se llama Life of a Thug, que el Thug es un ladronzuelo, un pequeño ladronzuelo, el Thug, un muchacho que vive...
1: ¿Cómo se escribe?
0: T-H-U-G, Thug. Vida de un Thug, Jaheim, ¿le interesa?
1: Sí, claro.
0: Vamos.

0: After. Hace la de Marvin Gaye en I Want You, de poner su voz 15 o 16 veces. Los coros se los hace él mismo en el disco.
1: Hay que estar, ¿eh?
0: Hay que saber mucho para hacer esto. Y a Haim se llama.
1: ¿Cuántas voces se supone que sobrepone?
0: Y
1: se superpone, perdón.
0: Bueno, Marvin en I Want You, que es como famoso por ser el iniciador de este estilo, puso 16 veces su voz. Él se hacía el coro como 16 personas.
1: ¿Lo repite
0: más
1: algunas voces? Sí, claro.
0: Sí, pero en otro tempo. En el mismo estribillo, ¿me explico?
1: Porque hay que tener un oído infernal.
0: Y es grabar sobre grabar. Sobre grabar, sí. Arriba de la voz, arriba de la voz, sí. Arriba de la voz. Grabar 16 es veces
1: muy,
0: la misma.
1: Tiene que ser muy músico el cantante, porque
0: sí,
1: si no...
0: Sí, y tiene que saber mucho a dónde va. Porque si no sabe dónde va, empieza a dar vuelta.
1: Una oreja grande como una...
0: Se empieza a morder la cola, sí, como los perros, ¿viejo? No, este sabe dónde va.
1: No cualquiera... Mirá, yo he conocido cantantes, me han hablado de cantantes, sí, muy importantes que no han podido hacer eso.
0: ¿No?
1: La superposición de voces. No. Como una, lo hacen a veces como una diversión. Mina lo hizo.
0: Mina,
1: sí. Mina se sobrepuso sobrepuso seis voces.
0: Claro.
1: Su voz seis veces.
0: Eso es, sí, sí. Sandro no lo hizo en algún momento. Yo no creo que Sandro tiene un par de discos donde él hacía su propio coro.
1: No, yo no me acuerdo.
0: Yo creo que sí. Bueno, es un experimento que todos los músicos...
1: Puede ser, yo no me acuerdo.
0: Sí, sí, es un experimento que todos los músicos en algún momento intentan. No le sale a todos como a Yaheim o a Marvin Gaye, pero bueno. Ahí tenía, Yaheim se llama.
1: Muy bien, gracias. ¿Te acordás que en algunas ocasiones hemos hablado de las canciones que pasaron de siglo... Del siglo XX vinieron al XXI?
0: Claro, sí, sí.
1: Con fuerza, ¿eh?
0: Sí, sí. Que eso se debe al disco.
1: La mayoría de las... Claro.
0: Ese es el aporte del disco.
1: Y a los medios.
0: A la difusión.
1: Que pone a disposición de la gente lo que la gente quiere, claro, escuchar. Por ejemplo, Serrat tiene varios de esos.
0: Sí.
1: Yo creo que de este cuarteto que vamos a presentar ahora, porque este cuarteto también pasó de siglo. Se llama, sí, El Gusto es Nuestro, vas a ver.
0: El Gusto es Nuestro.
1: ¿De quién es?
0: Sí, sí, los cuatro españoles.
1: Ana Belén, Miguel Ríos, Víctor Manuel y Joan Manuel Serrat.
0: Sí.
1: Creo que el más popular de todos puede
0: acá,
1: ser Serrat, ¿no?
0: Acá sí.
1: Ahora.
0: Ana Belén es muy famosa también.
1: Ana Belén también es muy famosa.
0: Sí.
1: Y este espectáculo ha tenido un gran suceso.
0: Sí, sí.
1: Y una de las canciones, la traje la vez pasada.
0: Sí.
1: Hoy puede ser un gran día.
0: Sí.
1: Y la otra, que también es muy popular, sí, y no sé si empata o gana con Puede ser un gran día, y se llama Fiesta.
0: Bueno, dos composiciones de Serrat que marcaron épocas, ¿eh?
1: Y sí, y he leído que esto es famoso en todo el mundo.
0: Sí.
1: No sé si hay versiones en inglés o en otro idioma, pero... Por lo menos la versión española es famosa, sí, en todo el mundo. ¿Por qué? Porque tiene el gancho de una música extraordinariamente bella, ¿no?
0: Y una historia muy chiquita, que es una fiesta,
1: sí,
0: de,
1: sí,
0: pueblo,
1: pero
0: tan bien contada.
1: Bien.
0: Tan bien contada.
1: Tan bien contada, con una muy buena música.
0: Claro.
1: ¿No te parece?
0: Sí, bueno, estaba ahí el productor de Serrat, ese famoso,
1: claro,
0: de la época.
1: Y entran todos,
0: sí,
1: acá.
0: Y fiestas.
1: Sí. Ana Belén, Miguel Ríos, Víctor Manuel, Joan Manuel Serrat. Fiesta que pasó de siglo cómodamente, con holgura, y hoy la recibimos en nuestro programa, sí, con gran

0: Qué de imágenes, ¿no? Qué de imágenes tiene.
1: Eso.
0: Qué de imágenes.
1: Imágenes, muchas imágenes.
0: Sí.
1: Que son las orales y las musicales.
0: Con mi primo el Gordo. Personaje, usted lo conoce a mi primo el Gordo, he venido alguna vez acá.
1: ¿Quién no conoce a tu primo el Gordo?
0: Sí, me acuerdo cuando volvíamos de, yo pasaba música y él iba a bailar a los lugares donde yo pasaba música y volvíamos tarde, porque yo era el último que me iba, tenía que juntar los discos y todo, y él me esperaba. Y siempre...
1: Mirá si vos te vas, ¿qué hacen los
0: me acuerdo que siempre el Gordo iba cantando y con la resaca a cuestas, vuelve el pobre a su pobreza y vuelve el rico a su riqueza.
1: ¿Qué línea?
0: ¿Qué es de esta canción? Claro.
1: ¿Qué línea?
0: ¿Qué líneas esas? Claro, claro. Ya está, pasó la fiesta, ahora volvemos toda la pobreza, la riqueza, ¿dónde estamos?
1: Claro, pero esa fiesta es necesaria para relajarte.
0: Que sí.
1: ¿Es la fiesta? ¿Qué es la fiesta? Sea cual sea, sea sí, cual sea la manera, siempre que sea honesta.
0: Sí,
1: no
0: sí,
1: te perjudique,
0: sí,
1: ¿no?
0: Sí.
1: Yo creo que ahí está la única posibilidad de continuar, porque si no, claro, la fiesta te mata.
0: Bueno, cuando vino U2 por primera vez a Buenos Aires, yo me acuerdo la anécdota que contaba el bajista de U2, pero era de todos, ¿no? Que ellos componen la canción que habían cantado con el tenor, ¿cómo se llama el tenor?
1: Plácido.
0: No, el otro, el Gordo, el italiano.
1: Pavarotti.
0: Pavarotti.
1: Ellos, Luciano.
0: Ellos graban un tema con Luciano Pavarotti que se llama Mi Sarajevo.
1: Sí.
0: Que lo hicieron los de U2, lo hizo el de U2,
1: sí.
0: Ellos lo compusieron. Y lo compusieron de gira en Sarajevo, que estaba en guerra en ese momento.
1: Sí, qué momento.
0: Y ellos iban a ayudar a las víctimas de civiles de esa guerra que quedaban sin
1: no
0: nada.
1: Sabía, sí.
0: Ellos visitan Sarajevo y lo que más les llamó la atención es que estaban organizando un desfile de belleza. En la ruina de la ciudad.
1: Y claro.
0: Entonces parece que uno les contaba, no, a pesar de lo que pasa, igual no perdemos el espíritu.
1: Y porque no podés.
0: No podés.
1: No podés porque si no, el estrés te come.
0: Y
1: la pena, la tristeza, la desazón te come. Necesitas relajarte un poquito, ¿para qué? No para esconder la cabeza. Para volver a ocuparte de los problemas con toda tu fuerza.
0: El recreo. El mínimo recreo. 3 minutos de recreo, aunque sea.
1: Sí.
0: Bueno, ¿sabe que hay un ensayo muy lindo de lo que voy a descubrir, ¿no? De Camus. ¿Sí? Albert Camus, el del extranjero, sobre el mito de Sísifo. Usted sabe que Sísifo fue castigado por rebelarse a los dioses con subir una piedra por toda la montaña y cuando llegaba arriba volvía abajo. Y Camus decía que no era tan grave el castigo, porque el tipo tenía un goce mientras iba subiendo la piedra. Cada vez que llegaba arriba se le venía abajo, pero empezaba de nuevo con el goce, ¿no? Es muy interesante ese ensayo de Camus.
1: Sí.
0: Bueno.
1: Y por eso... Seguía vivo, si no.
0: Y claro, por eso. Bueno, ok. Vamos a hablar de rock argentino.
1: Claro, dale.
0: Vox Day. Ricardo Soule, Willy Quiroga y el inolvidable baterista Rubén Basualto.
1: Uh-huh.
0: Tres chicos de Quilmes que a fines de los 60 arman una banda que se llama Match 4.
1: Uh-huh.
0: Con Jody Godoy, que después se va. Quedan Quiroga, Soule y Basualto y ahí se arma Vox Day. Ellos tienen un álbum fundamental que es La Biblia, de Vox Day.
1: Sí, es lo más famoso.
0: Es lo más famoso. Y también tienen un par de canciones que fueron éxitos, que trascendieron el rock, como por ejemplo Presente.
1: Uh-huh.
0: Todo concluye al fin, nada puede escapar. Todo tiene un final, todo termina. Que es la música de Tango Feroz, la gran película argentina.
1: Uh-huh.
0: Uh-huh. Vox Day tiene un montón de canciones. A mí me gustan mucho las baladas de estos chicos de Quilmes, oriundos de Quilmes, que en fines de los 60 arman esta banda, que fue como la primer banda que tuvo un concepto global sobre su música. Tenían un mensaje que dar. Bueno, que hayan hecho La Biblia no es casual, ¿no?
1: El rock trae una novedad interesante, así visto en general, que casi todos los compositores son músicos que integran grupos.
0: Sí, sí, sí, sí, bueno. Spinetta, Nevia... Javier Martínez, Soule, compositores que podrían haber transitado, no sé si el tango, el clásico, pero me los imagino.
1: Porque además hay una... intelectualmente tienen un nivel y un nivel de instrucción.
0: Sí.
1: Además.
0: Y un rigor artístico.
1: Tenés un nivel de lectura interesante. Tenés talento.
0: Sí, talento primero.
1: Y tenés nivel... Y entonces podés componer cosas.
0: Y el rigor artístico.
1: Y lo podés poner en funcionamiento a través de tu grupo.
0: Y eran tipos que a mí me contaban que ensayaban 15 horas.
1: Sí, claro.
0: Pero bueno, ¿quiere escuchar algo de Box Day, una balada? A mí me gustan mucho las baladas de Box Day, porque tiene un estilo que no puede ser copiado. Para los orientales, el original no es el que lo hace primero, es el que no puede ser imitado.
1: Ah, mira vos. ¿Mm?
0: Un concepto de originalidad que tiene algo que ver con lo nuestro, pero no es tan completo.
1: Sí.
0: Para ellos el original no es el primero, porque capaz que es casual que el primero lo hizo.
1: Sí.
0: El que no se puede imitar es original. Las baladas de Box Day no se pueden imitar. ¿Quiere que se lo demuestre con esto?
1: Pero cómo no.
0: Esto es de 1972-73, se llama Prométeme que nunca me dirás adiós, Box Day.
1: Box Day.

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si vos no lo sabías. Me encanta, me encanta, me encanta esta hora del día. Claro, porque vuelve a darme la posibilidad de abrirte de par en par las puertas de la Discoteca Nacional.

Ahí estaba el Carpo, desde Buscando un Amor. Papo, abriendo musicalmente nuestra discoteca nacional de hoy. Quizás mañana. 12 minutos se fueron de las 0, es el viernes 28 de agosto de 2026 y estamos una vez más arrancando la discoteca extra larga de corrido hasta las 6. Esperando una pronta recuperación de Fabián Codevila, que Dios mediante el próximo lunes estará por aquí para que hagamos de a dos junto a todos y cada uno de ustedes. ¿Cómo va la vida por ahí? Estamos en modo viernes, ya palpitando el fin de semana, el último del mes de agosto, con muchísimo para contarnos, para compartirnos, para vivirnos y para sentirnos. Felicitaciones, ante todo, a los hinchas del Calamar. Se ha metido en cuartos de final de la Copa Argentina el Platense de Palermo y ahora se viene Estudiantes, nada más y nada menos. Así que Fito Frati, de mi corazón, un beso grande, grande, grande para vos. Sé que estás muy contento, así que obviamente compartimos desde aquí tu felicidad. Fue por penales. Aquí nos quedamos con el señor Jorge Falcone en la puesta en el aire y supervisados desde el control central por los compas Marcelo Díaz y Carlitos Cimbile, con un abrazo fuerte para todos los amigos allí por la provincia de Santa Fe. Estuve viendo imágenes, violentísimo, violentísimo el temporal que azotó, el sur de Santa Fe, el sur de Entre Ríos, de Córdoba. Una granizada, pero tremenda, tremenda, volaron techos, además unas ráfagas de viento realmente muy, muy fuertes, así que evidentemente Santa Rosa por allí no ha perdonado. Vamos en un ratito a hacer una recorrida, ¿sí?, por nuestra geografía, como hacemos habitualmente, contándoles cómo son las condiciones meteorológicas, ¿no?, que se vienen en nuestra patria de cara al fin de semana. Bueno, la hazaña de las Leonas y de los Leones. Gran momento del hockey argentino. Las Leonas y los Leones hacen historia en el Mundial. De eso vamos a estar hablando. Habemos Eclipse en un ratito nada más. Y por sobre todas las cosas, ganas de pasarla bien. Gracias. Gracias a todos los amigos, a todas las amigas que se suman a esta cofradía madrunochera. Hoy en la planta transmisora de Radio Nacional, ubicada en General Pacheco, provincia de Buenos Aires, son Enrique y Claudio Aparicio los que hacen posible desde allí que este mensajito de madrunoche que se gesta en Maipú 555, entre Tucumán y Lavalle, pleno corazón del microcentro porteño, llegue a todos los rincones de la patria, merced a nuestras 49 emisoras, así que agradecidos por ello. Hoy vamos a saludar especialmente a los compas y colegas de nuestra LRA 13, Radio Nacional Bahía Blanca, en la provincia de Buenos Aires. Allí nos sintonizás en AM 560 o bien en la FM 95.1. Hechas las presentaciones de rigor en el Día Nacional de la Ancianidad, y en un rato les voy a contar el porqué, vamos a comenzar a transitar la música de la Discoteca Nacional del viernes. Los Redondos, para abrir, Un Ángel para tu Soledad.

ustedes, chicos, que se van a descansar. Nosotros recién llegamos y aquí nos quedamos hasta las 6. Eran Fito Páez, David Lebón, Leiva, A Rodar Mi Vida. Antes, Fabiana Cantilo, Detectives, 028. Ya estamos en marcha, ya estamos disfrutando de este encuentro madronochero con quienes están, a ver, de guardia, con quienes están estudiando, sereneando, tractoreando, ruteando, como Dante, nuestro amigo oriundo de Bariloche, allí camino a Menucos, buena ruta. Nos encanta acompañarte, Dante, como siempre. Hoy empanadeando, seguramente. En un rato nos lo van a hacer saber nuestros amigos de Libertador San Martín, Moni y Julio, a quienes están cocinando, tejiendo, cosiendo, recorriendo yacimientos. A todos los trasnochados, desvelados, nos encanta acompañarlos allí en las fábricas, a quienes están trabajando en las panaderías, remiseros, amigos taxistas, como Lulú en su taller de costura. Tenemos un compañero que en las cosechas de azúcar, de caña de azúcar, también nos hace saber que ahí estamos acompañándolo. O a quienes están fumigando trigo, por ejemplo, también, o allí en alguna embarcación, como también nos hacen saber con frecuencia que sintonizan Radio Nacional. Es un gusto enorme, enorme, enorme sabernos acompañados también por cada uno de ustedes. Nos conectamos, hay un WhatsApp que lo hace posible, ¿sí? Es el 113-870-7485. Lento para que puedas tomar nota. 113-870-7485. Claro, recorriendo el yacimiento, como Alejandro, allí en Coluel Caique, mostrándonos esa luna maravillosa, maravillosa en nuestra Patagonia. Un poquito de ruta. Bueno, Ale, cuídate mucho, ¿sí? 030 en la República Argentina. En un ratito nada más emprendemos la recorrida y les doy todos los detalles para que se preparen para ser cómplices y testigos de un nuevo eclipse lunar. En esta parte del planeta va a ser visible, así que en un ratito hablamos de ello, ¿sí? Somos afortunados en esta oportunidad. Es el último gran espectáculo astronómico de este año, así que no te lo pierdas. A la vuelta te lo cuento. Ahora, Caballeros de la Quema, con León. Hasta estallar.

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teníamos un recuerdo de la mano de Soda Stereo, año 1985, para Juego de Seducción 040 en la República Argentina. Y finalmente, señoras y señores, ha comenzado ya de alguna manera a hacerse visible el fenómeno denominado Luna de Sangre. Estamos todos pendientes, obviamente, prendidos a las redes, algunos, más que nada los que no tenemos la posibilidad, ¿no?, de poder otear de alguna manera la Luna de Sangre, que comenzó a hacerse visible de manera tenue a las 22 y 23. A las 23:33 comenzó la fase parcial, aproximadamente, ¿no?, de la noche ya de ayer jueves, y bueno, la sombra de la Tierra empezó a avanzar sobre la superficie de la Luna. El pico del fenómeno, estamos a unos minutos todavía, va a tener lugar aproximadamente a la 1:12 de esta madrugada de viernes. Media hora aproximadamente, ¿sí? En ese momento, aproximadamente el 93% de la superficie de la Luna va a estar cubierta por la sombra terrestre. La fase parcial va a finalizar a las 2:51, mientras que la etapa penumbral va a concluir alrededor de las 4 de la mañana. Así que a simple vista se puede observar el fenómeno, el eclipse, no hace falta protección de ningún tipo ni equipamiento especial. Aunque bueno, la experiencia de visualización mejora a través, lógicamente, de instrumentos astronómicos. Ni te cuento si sos un afortunado y tenés un telescopio a mano. Hay actividades, lógicamente, para apreciar este fenómeno que se están llevando a cabo en el Planetario de la Universidad Nacional de La Plata, que abrió sus puertas al público cerquita de las 23, con una propuesta realmente maravillosa, ¿no?, de observación y de divulgación científica. También en el Planetario Galileo Galilei de la Ciudad Autónoma de Buenos Aires están abiertas las puertas desde las 23. Por lo pronto, en algunos sectores puede darse que el cielo esté algo nublado y esto dificulta, ¿no?, de alguna manera la visualización. Pero me parece que es una linda ocasión, por lo menos para hacer el intento. 0:42 en la República Argentina. Voy a empezar a agradecer mensajes que van llegando a nuestro WhatsApp en esta madrunoche de viernes. Hola, buenas noches. Qué placer es escucharlos. Acá está lloviendo bastante, pero siempre con la radio acompañado. Saludos desde Entre Ríos, Facu. Es la primera vez que nos escribe, así que la bienvenida. Para vos, Facu, que se despide con un postdata. ¿Vale seguir esperando al amor de nuestras vidas? Yo creo que sí. Si bien esquivo, yo creo que vale. Y no vale la pena. Vale todo, Facu. Un beso enorme, enorme, enorme para vos. Siempre llega, siempre llega. Hola, buenas noches, Sonia. Espero que tengamos una linda madrunoche llena de buena música y de historias con tu presencia que es única. Te saluda desde Santa Fe con mucho cariño, Ana María. Muchísimas gracias, Ana María. Yo aprovecho y me disculpo con muchos de ustedes por no haber podido responderles uno a uno anoche. Verdaderamente y afortunadamente fueron muchísimos los mensajes que llegaban en ocasión del cumple de la radio. Así que gracias, gracias. Y nuevamente mil disculpas porque a mí me gusta siempre responderles uno a uno, pero realmente no nos daban los tiempos. Atair Suárez se suma desde Sao Paulo. Hola, buenas noches, Sonia. Maravilloso fin de semana, buen descanso, cuídate mucho. Gracias, gracias, te prometo que sí. Gracias también por la sugerencia, mi amigo Fito. Tome agua, me dice, acá tengo mi copita. Beatriz de Paraná también se suma por aquí. Buena madrunoche, Sonia, equipo, feliz viernes. Que tengamos un buen fin de semana. Hasta el lunes, bendiciones. Bea, hermoso fin de también para vos, a pasarlo hermoso. ¡Viva la Discoteca Nacional! Sonia y equipo, los escucho por la 102.7. Soy Héctor Osvaldo Vargas, del barrio Tres Cerritos, de Salta. Tan linda que enamora. ¡Ay, tengo una tentación, mira, de darme una vuelta por allá, Héctor! Gracias, gracias por acompañarnos también. Muy buena madrunoche, muy feliz viernes y fin de semana. Nuestra querida Sonia, desde el barrio La Cruz. Te escribimos en Tacuarembó. Estamos Nubia,
Diana, Cintia, Zuli, Marisela, Sergio, deseándoles siempre lo mejor. Saludos a Fabián y pronta recuperación. Gracias, chicos. Un abrazo bien fuerte también para ustedes. Hablando de Uruguay, en un ratito vamos a hacer mención a lo que ha sido la despedida, ¿no? A Rubén Rada ayer, obviamente no podía ser de otra manera. A pura música, a puro candombe y a puro muriendo de plena, como él lo quería. Hola Sonia, acá estoy, como todas las noches. No escribo, pero los escucho. Espero que se mejore pronto, Fabián. Buen fin de... Patricia, desde Ciudad de Vita, allí cerquita del aeropuerto de Ezeiza. Gracias, Patri. Seguramente con tanto mimo el lunes viene con una energía que ni te cuento. También quiero saludarlo a Néstor, tanguero de ley, que nos está escuchando en Punta Alta, allí en el sur de la provincia de Buenos Aires. Gracias Néstor, también por tu mensaje. Hola, buenas noches. ¿Cómo va, Sonia? Buena madrugada. Saludos a Fabián, que se mejore pronto. Buen fin de Betty, del puesto Las Taguas, allí en Malargüe, provincia de Mendoza. Buenas, Sonia y gran equipo de la Discoteca Nacional. Feliz viernes y excelente fin de. Gracias por estar en mi dial. Desde Jujuy, muchos cariños y un gran abrazo, Titi. Gracias a vos por estacionarte en este punto del dial y elegir Radio Nacional. Dormí. Hola, querida Sonia, la gran discoteca. Feliz viernes, buen fin de semana. Me quedo hasta las 6. Vamos todavía, juntos a la par. Osmar, abrazo para vos allí en Fray Ventos. Y aprovecho y lo saludo también a Miguel Duré, que nos escucha también desde Fray Ventos. Buenas, buenas, buenas, queridos discoteros nacionales. Qué alegría tenerlos y que nos acompañemos. Ya estamos en viernes, el último del mes. Que sea con muchas bendiciones. Así va a ser, Gri. Gracias. Griselda de San Rafael, allí en la provincia de Mendoza. Leo de Córdoba Capital, buena madrunoche. Espero que todo funcione bien. Y Leo, mirá lo que son las, mirá lo que es la conexión, porque nos envía por aquí el enlace de una nota que yo me había separado para comentarles porque me pareció un gesto realmente muy noble, el de Dolly Parton, que ustedes saben, falleció en las últimas horas. Y un exponente magnífico, ¿no?, de la música country. Y se ofreció como voluntaria para tratamientos experimentales, con la esperanza de ayudar a otros. Obviamente, tratamientos experimentales en su lucha del cáncer, estamos hablando. Y Leo nos envía el enlace de la nota, y era una de las que yo había elegido para compartirla con todos los oyentes de la Discoteca Nacional. Así que fíjate lo conectados que estamos, Leo. Muchas, pero muchas gracias. Buena madrunoche, Sonia. Abrazos, nos envía Roxy desde Guaymallén, allí en la provincia de Mendoza. Roxy tempranito se sumó hoy. Uno más, me voy a Santa Fe. Buena madrunoche, Sonia, te voy a hacer compañía hasta que me duerma. Juan Manuel de San Carlos. Bueno, hasta que llegue Morfeo, entonces también te acompaño. ¿Qué te parece, Juanma? Mientras le ponemos un poco de música, ya a manos del señor Gabriel Octavio Zeni, nos quedamos en esta Discoteca Nacional desempolvando recuerdos.

0: Qué lindo imaginarlos por allí, ¿no? Cantando al ritmo de Violeta Rivas, este baile del ladrillo. ¿Te acordás? Il ballo del matone, ¿no? Esa canción de los años 60, popularizada por Rita Pavone, bueno, versionada en nuestro idioma para que todos podamos cantarla. Antes habíamos escuchado a Chico Novarro con El Camaleón, Perico Gómez, La Pollera Colorá y Cachita Galán había pasado con Sóplame un beso. Desempolvamos recuerdos también en esta discoteca nacional de viernes. Tenemos todavía un largo camino por recorrer. Hay muchos ya preparados por allí, dispuestos a visualizar la fase completa del eclipse lunar. En algunos minutos nada más esperamos las imágenes, lógicamente, de los amigos oyentes que tengan la posibilidad, ¿sí?, de verlo. Nosotros por aquí nos conformamos haciéndolo a través de las redes, a través de los medios que van mostrando las imágenes, ¿no? Son los monitores con los que contamos en el estudio de la radio, pero bueno, también es lindo saber que hay muchos de ustedes allí preparados. ¿Y por qué no? Pidiéndole algún deseo a la luna. Faltan segundos para llegar a la una. Está preparado ya para contarnos lo que hay que saber en esta parte de la madrunoche nuestro queridísimo compañero que ha tenido la deferencia de darse una vuelta por estos lados para saludar a toda la clase trabajadora. Dani Burstein llega, nos cuenta lo que hay que saber y seguimos haciendo la discoteca nacional junto a vos hasta las 6.
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2: En la República Argentina, la una de la mañana. Segunda cumbre entre La Libertad Avanza y el PRO. En la Casa de Gobierno, el jefe de gabinete, Diego Santilli, junto a Martín Menem y Lule Menem, recibieron a los representantes del macrismo. Estuvieron Cristian Ritondo y Fernando de Andrés, secretario general del PRO, quien dijo:
3: nosotros tenemos por parte del partido, y nos lo pide Mauricio Macri, la clara misión de agotar todo lo que está a nuestro alcance para blindar el cambio a la Argentina y para, de esta manera, que no haya un retroceso como ocurrió en el 2019. Así que nos llevamos una dosis de tranquilidad. Vemos que también buenos datos de perspectivas de buenos datos de inflación, de recaudación, así que eso también nos llevó un tiempo importante, porque en el marco de blindar el cambio estamos totalmente conscientes de que la situación económica es importante.
2: El presidente celebró la aprobación de los pliegos judiciales en el Senado. Con esta aprobación, sostiene el comunicado oficial, el gobierno del presidente Javier Milei alcanzó un récord histórico de designaciones judiciales desde 1994. El jefe de Estado destacó la labor de la titular del bloque, Patricia Bullrich, quien sostuvo que la prioridad es sacar adelante las leyes que el gobierno necesita para transformar el país. Hoy inhuman los restos del músico Rubén Rada. El celebrado creador, que falleció el miércoles a los 83 años, será llevado al cementerio central de Montevideo. En el velatorio público llevado a cabo en la legislatura estuvo el presidente, Yamandú Orsi. Desde la capital uruguaya, Dante Spinetta afirmó:
4: son estas personas que cambiaron el mundo un poco también con su música, o que lo hicieron más bello, quizás. Y cuando estas personas se van, se vuelven inmortales, porque ahora la música toca más fuerte que nunca los corazones de la gente y también toma otra forma.
2: Rigen alertas amarillo y naranja por fuertes vientos en Catamarca, La Rioja, Salta y San Juan, y hay otro por tormentas en Corrientes, Santa Fe y Entre Ríos. En Resistencia, Chaco, donde nos escuchás por AM620, la temperatura 23 grados. En la ciudad de Buenos Aires estará mayormente soleado, tanto viernes como sábado, con 17 grados de máxima. A esta hora el cielo está parcialmente nublado con neblina, la temperatura 12 grados.
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Con linda versión en vivo, ahí lo teníamos a Andrés Calamaro con Vicentico haciendo Vasos Vacíos, abriendo una nueva hora en la Discoteca Nacional. Pasaron 9 minutos de la 1 del viernes 28 de agosto y por aquí estamos. A quienes están por allí aguardando la historia en la voz de Fabián, les voy a comunicar que hoy los vamos a privar, ¿sí?, de tamaño momento, debido a la ausencia de nuestro querido Pomelo, que está por allí recuperándose. Se le agarró fuertonga, seguía con un poquito de fiebre en cama, pero bueno, Dios mediante, el próximo lunes estará por aquí, ¿sí?, sumándose nuevamente a de a dos, de a montones, de a muchos. Ahora, en ocasión de este momento en el que compartimos bonitas historias en su voz, yo lo que les quiero contar es el gran momento de nuestro hockey, ¿sí?, junto a las Leonas y junto a los Leones, que están haciendo historia en el Mundial. Los dos seleccionados se encuentran en instancias de definitorias, ¿no?, del certamen. Hay que valorarlo. Es un trabajo de jugadores, de cuerpos técnicos, de toda la gente, ¿no?, que hay alrededor, no solamente del seleccionado. Según dijo Aníbal Fernández, el presidente de la Confederación Argentina de Hockey, hicimos un esfuerzo muy grande y nos costó mucho tiempo. Bueno, yo agregaría, lo que cuesta vale, siempre. Las Leonas llegaron a la final del Mundial de Hockey 2026 con una victoria 1-0 ante Australia en el Belfius Hockey Arena de Vauvre, Bélgica. Mientras que los Leones esperan su semifinal hoy frente a Alemania. Por primera vez desde el doble bronce de la Haya 2014, las dos selecciones argentinas de hockey sobre césped disputan instancias de definición, ¿no?, en una misma Copa del Mundo. El gol de Julieta Jancunas en el último cuarto, tras un córner corto, bastó para eliminar a las australianas y llevar a la Argentina a su segunda final mundialista consecutiva. Mañana sábado, en Amstelveen, Países Bajos, el equipo dirigido por Fernando Ferrara va a buscar arrebatarle la corona a las neerlandesas, que ganaron su semifinal 1-0 ante Bélgica. Y va a ser la quinta final entre ambas selecciones. Recordemos que las Leonas ganaron en 2002 y 2010, mientras que Países Bajos se impuso en 1974 y 2022. La victoria ante Australia se dio en un partido de alta intensidad y pocas concesiones. Bueno, la arquera Cristina Cosentino fue determinante para mantener el cero en el arco argentino, eso hay que destacarlo también. Al menos dos atajadas, yo tuve la posibilidad de seguir algunas instancias del partido. Bueno, hubo dos atajadas que evitaron el empate. Bueno, la última sobre el final del partido le negó el gol a Tatum Stewart con la mano izquierda. En los minutos finales, la árbitra anuló además un tanto australiano que hubiera complicado el resultado. Y por el lado masculino, los Leones sellaron su clasificación a semifinales venciendo 5-3 a India. Fue con un doblete de Tomás Domene y goles de Joaquín Toscani, Lucas Toscani y Nicolás de la Torre. La clasificación se confirmó horas después, cuando Países Bajos e Inglaterra empataron 2-2 y descartaron cualquier posibilidad de que los británicos aventajaran a la Argentina en la tabla. El equipo de Lucas Rey va a enfrentar hoy viernes a Alemania, la cuarta fuerza del ranking mundial de la Federación Internacional de Hockey, a las 3:30 de la tarde, hora argentina, también en el Belfius Hockey Arena. Así que mañana harán lo propio las Leonas frente a Países Bajos y hoy los Leones. Veremos qué sucede. Por lo pronto, gran momento del hockey argentino de la mano de ellos, las Leonas y los Leones haciendo historia en el Mundial. Beso enorme para Malvina, que nos está escuchando allí en Paraná, provincia de Entre Ríos, como todas las noches. Muchas gracias por acompañarnos. Por aquí también Julio de Campamento Vespucio, en la provincia de Salta, se va sumando con su mensaje en el WhatsApp nacional. Hola, mi querida Sonia, buenas noches.
una vez más junto a vos y así juntos acomodarnos en esta nueva madrunoche. Vamos, vamos por un gran día, Julio. ¿Te parece? Hola, hermosa, buenas noches. Tanto tiempo. Volvimos a las rutas, viajando de Caleta a Tinogasta, Catamarca. ¡Uy, qué tirón! Gracias por tu compañía, Sonia Leonardo. Leito, un beso enorme para vos. Buena ruta. Me va a encantar viajar con vos allí en la cabina de tu camión. Feliz programa, me costó conectar, pero encontré un acceso en la web. Que tengas y tengan un feliz fin de semana. Cecil Hughes, de Esquel, provincia de Chubut, que siempre nos comparte fotos, imágenes, ¿no? A través de nuestro WhatsApp, compartiendo lindos momentos con sus hijos. Y eso es maravilloso. Así que gracias por hacernos parte, Cecil. ¡Feliz viernes! Acá dispuesta a hacer el aguante. ¡Feliz fin de princesa! Que disfrutes de lindos días. Gracias. Mabel de Santa Fe también, allí presente. Bueno, Alejandra de San José de Jáchal se va sumando con su mensaje también. Hola, buena madrunoche, Sonia. Que tengas un hermoso viernes. Espero que hayan pasado un lindo día de la radio todos los integrantes de Nacional. Y aguante la discoteca. Abrazo y bendiciones. Saludos a Fabián y que se mejore. Gracias, Ale. Sí, sí, lo hemos pasado lindo. Bueno, a mí me encanta siempre celebrar el Día del Locutor, el Día de la Radio, el Día del Cumple, justamente de Radio Nacional, trabajando, ¿no? Porque también es una manera de honrar no solo la profesión, sino esta casa, que amo tanto. Así que gracias. Gracias, Ale. Un beso para vos. Hola, buenas, gente de la Discoteca Nacional, querida Sonia. Esperamos que Fabián se mejore. Que tengas un excelente programa. Un abrazo grande a la distancia. Juan y Mabel, de Montecomán, allí en San Rafael, provincia de Mendoza. Besos para ustedes. Saludos, Sonia. ¿Será el eclipse de mar o total del corazón? No, es el de la luna, nada más. Mario, querido, beso. Gracias por ese mate compartido buscando alinear los chakras. José de San Miguel de Tucumán, también presente. Recién termino de ver una peli, pero esperarte ha sido un placer y aquí estoy. Muchas gracias, Josecito. Será un gustazo acompañarte. Uno más por aquí. Carlos de El Carmen, Carlitos Cuenca, sumándose y cursando una invitación a la 10ª edición del Festival Provincial del Buñuelo. Bueno, de esto hablábamos hace algunos días y viene a colación, Carlos. Está bueno que nos lo recuerdes. Habíamos dicho que cuando fuéramos llegando a la fecha lo íbamos justamente a volver a mencionar, para que no se pase el dato, porque es este fin de semana. El domingo, ¿sí? El domingo 30 de agosto a partir de las 3 de la tarde en Ruta 42, allí frente al Club Sportivo Rivadavia. Insisto, en El Carmen, provincia de Jujuy, la 10ª edición del Festival Provincial del Buñuelo. ¡Ay, qué lindo! ¿Quién pudiera estar por allí? En un ratito vamos a hacer una mención acerca de lo que será la grilla. De todo lo que se podrá disfrutar en cuanto a actividades, a música. Va a estar Bruno Arias, lógicamente, ¿no? Un hijo del Carmen. Así que gracias, Carlos, gracias por el recordatorio. 1:17. Vamos a seguir adelante hablando de todo un poco. ¿Qué les parece? Algo más de música, más de los nuestros. Llega Marcela Morelo a la Discoteca Nacional. Esperar por ti.

0: esperando afuera.
1: Fíjate cómo sin saber las cosas se van relacionando. Si la memoria no me falla, este tema era cortina musical de una telenovela hace algunos años, que se llamaba Campanas en la Noche, con Calu Rivero, Federico Amador, Esteban Lamote, emitida por Telefe. ¿Y por qué te digo que todo está conectado? Porque ahora vamos a invitarlos con una por los tipitos, con los No Te Va a Gustar, que es justamente Campanas en la Noche.

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Ahí pasaba la Berizzo, sueños, 1:39, y entre sueños te cuento algo que adelantaba hace un rato, ¿no? Leo, nuestro oyente de Córdoba Capital, nos compartió el enlace de una nota que también yo había por ahí separado como para comentarles, ¿no? Porque realmente

Se trató de su último gran gesto y hablamos de Dolly Parton. Ella se ofreció como voluntaria para tratamientos experimentales con la esperanza de ayudar a otros. Qué lindo cantaba, por Dios. Un claro exponente, ¿no? De la música country. Además de su enorme trayectoria, justamente, en este género musical, Dolly Parton fue reconocida por su generosidad y su compromiso con distintas causas. Según contó su hermana, Stella Parton, esa vocación de ayudar a los demás se mantuvo incluso durante sus últimos días, mientras atravesaba un cáncer. En un mensaje publicado en las redes sociales, Stella recordó a su hermana y reveló que Dolly había tomado una decisión particular frente a su enfermedad. Si ya no existía esperanza de recuperación, estaba dispuesta a permitir que su equipo médico probara con ella tratamientos experimentales con la intención de que su experiencia pudiera ayudar a otras personas en el futuro. Mi hermana fue una de las personas más generosas, atentas y amables que he conocido, escribió Stella. Y agregó que Dolly, si no había esperanza para ella, de todos modos permitiría que su equipo médico probara fármacos experimentales con la esperanza de ayudar a otros en el futuro. Stella recordó también la relación cotidiana que mantenía, ¿no?, con su hermana. Durante años ambas tenían la costumbre de tomar café juntas por teléfono cada martes antes del amanecer. Una rutina que se había convertido en uno de los momentos compartidos más importantes. Nos poníamos al día con los chismes, como hacen las hermanas, tomábamos café y hacíamos planes, como siempre había sido nuestra costumbre. En su despedida, Stella pidió que quienes quieran honrar el legado de Dolly sigan el ejemplo que ella dejó. Muestra más amabilidad, anima a los demás y dona más de tu tiempo y recursos. Recordemos, bueno, que Dolly Parton murió de cáncer el martes pasado, el 25 de agosto, tenía 80 años. Sus problemas de salud habían comenzado a conocerse públicamente el año pasado, cuando anunció que ya no podría presentarse en su residencia de Las Vegas, prevista para diciembre, ¿no?, de ese año, debido a algunos problemitas de salud. Pero bueno, su legado excede, creo yo, ampliamente la música. A lo largo de su vida ella había apoyado distintas causas mediante donaciones, conciertos benéficos, teletones, ¿no?, con especial atención a la alfabetización en la primera infancia, la ayuda ante desastres y la conservación de la vida silvestre. Y había ayudado también recientemente con el desarrollo de la vacuna contra el COVID-19, producida por el laboratorio Moderna, para la cual había donado $1,000,000 en efectivo. Háblame de un ángel que volvió al cielo. Dolly Parton.

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1: Faltan 15 minutos para llegar a las 12. Claro, esta es la Discoteca Nacional de madrugada en su versión extra larga, ¿sí? XL, extra large, como gusten. Ahí estaba Juancito Hidalgo preocupado. ¿Qué pasa que no está Fabián? No nos había escuchado que, bueno, Fabi está por allí preso de una, no sé si es gripe, angina, faringitis. Bueno, creo que se agarró todo junto. Así que probablemente el próximo lunes esté por aquí. Juancito, un beso grande para vos y para Esther allí en Montecomán, San Rafael. Nelly nos escribe desde San Benito, Entre Ríos. Sonia, buena noche. Acá creo que tenemos lluvia, aunque espero que sea sin tormenta. Tipo 10, tuvimos un gran temporal en mi ciudad, General Ramírez. Gracias a Dios, mi familia, todos bien, salvo algunos con golpes de las piedras. Este niño debe ser Chucky. Recemos para que no dañen a nadie estas tormentas. Te deseo una gran noche y un hermoso fin de semana con tu mami. Bueno, nos envía por aquí las imágenes. Yo, cuando abríamos hoy la discoteca, les contaba, ¿no?, acerca justamente de este temporal violentísimo, ¿no?, que azotó el sur de Santa Fe, de Entre Ríos, de Córdoba, lluvia, granizo. Era impresionante cómo destruían esas piedras, bueno, techos, vidrios, el viento, además, ¿no?, que volaba techos, árboles. Realmente había habido una alerta naranja emitido, ¿no?, por el servicio meteorológico desde temprano para Santa Fe y para Córdoba, ¿eh? Así que bueno, por lo pronto estaban en sobreaviso, ¿no?, todos los ciudadanos, puntualmente ciudades de Santa Fe y Córdoba, ¿no? En Santa Fe, Las Rosas fue una de las más afectadas. En Córdoba se vivieron momentos realmente complicados en Belville, en Marcos Juárez. Así que en un rato voy a estar haciendo la recorrida, como siempre, a través del Servicio Meteorológico Nacional, dando cuenta de estos alertas amarillos y naranjas que están emitidos. Por un lado, por vientos fuertes para Catamarca, La Rioja, Salta y San Juan. Y por el otro, por tormentas, todavía para Santa Fe, Entre Ríos y Corrientes. Así que Nelly, un beso enorme, enorme para vos, y lógicamente nos alegramos que estén todos bien los tuyos. Hola, buenas noches, querida amiga Sonia. Pronta recuperación para Fabián y un feliz viernes. Excelente fin de semana. Abrazo a la distancia. Katy, nuestra amiga Yorungua, desde Libertad. Un abrazo fuerte. Katy, gracias por acompañarnos. Por aquí, Violeta de Salta Capital también. Sonia, buenas noches. Aquí escuchándote como siempre. Linda la música de la Discoteca Nacional. Miré el cielo y vi que la luna ya estaba cubriéndose de oscuro hasta menos de la mitad. Aquí está todo despejado. Así que bueno, me encanta, Violi, que nos relates, ¿sí?, este eclipse. Me han enviado imágenes desde La Plata también. Así que estoy muy feliz. Gracias por hacerme cómplice. Uno más. Buenas noches, Sonia. Acá Jorge, el remisero de Río Grande, viendo el eclipse y esperando pasajeros. Esperé un montón hasta que por fin pude anotar el número. ¡Vamos, Jorge! ¡Bienvenido! ¡Qué alegría! ¿Viste qué sirve? Yo por algo cuando brindo el número de nuestro WhatsApp, lo hago lento, lo reitero, para darles tiempo, básicamente. Así que me alegra que haya funcionado. Jorge, va a ser un placer acompañarte en esta jornada de trabajo allí en las callecitas de Río Grande, escuchándonos a través de nuestra LRA 24. Vamos a seguir adelante poniéndole música y paseando por el mundo a través de la Discoteca Nacional. Ahora, junto a Roberto Carlos, Cama y Mesa.

0: Qué reflexión, ¿no? Vivir deprisa, perseguir el éxito, la fama, las metas profesionales, todo a costa del descuido de momentos que verdaderamente importan en la vida. Ahí lo teníamos a Julio Iglesias y me olvidé de vivir, cerrando la hora en esta discoteca nacional extra larga. Estamos a un minuto y segundos de las dos. Tenemos hoy la matera de Don Luis, así que no se la pierdan. Hay una linda historia por allí también por compartir, minutos después de las 3, cuando la noche invite, cuando la noche convide. Tenemos preparado también un especial, una dupla en nuestro especial explosiva. De alto impacto, diría un periodista que tengo por allí visto y escuchado. Dos emblemas del canto nuestro, del decir, dos grandes poetas además, hoy juntos en nuestro especial de las 4. Así que la invitación está hecha a quedarte hasta donde dé. Y si estás por allí cumpliendo con tu jornada de trabajo, ahí estaremos, mutuamente acompañándonos. Arrancando el día, está hablando de ello nuestro compatriota Norberto, allí en cerquita de Tel Aviv, en Israel. Gracias por acompañarnos siempre. Norbert, bienvenido. Es un gusto saberte del otro lado. Y a Jorge, nuestra incorporación de hoy, el remisero de Río Grande, los agradecidos somos nosotros, porque nos elijas. Gracias a Nacional por ser la compañía de todas las noches. Eso es lo que buscamos siempre, en esta parte del día. Más que informar, más que entretener, acompañar. Y si se cumple, nos vamos felices. Llegamos a las 2. Nos informamos, allí está Fernando Pedernera preparado para contarnos lo que hay que saber y seguimos.
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2: Las 2 de la madrunoche en la República Argentina. El gobierno se reunió con los gobernadores de la región centro. El jefe de gabinete, Diego Santilli, recibió en Casa Rosada a Rogelio Frigerio de Entre Ríos, a Maximiliano Puyaro de Santa Fe y Martín Yarlora de Córdoba para dialogar sobre temas de trabajo conjunto. Analizaron los desafíos de la región, proyectos relacionados con la red vial, la situación de los grandes usuarios industriales de energía eléctrica y el régimen de zonas frías que se debate en el Senado. El Poder Ejecutivo intervino la empresa Coviara y designó interventor al capitán Marcial Eduardo Pérez. Mediante el decreto 817/2026, por 180 días hábiles, se busca concluir la transformación de la firma en sociedad anónima unipersonal y su posterior fusión por absorción con Playas Ferroviarias de Buenos Aires, sociedad anónima. La decisión se adoptó ante la renuncia del presidente del directorio y vacantes en varios cargos. Karen Reichardt presentó un proyecto para fortalecer la protección de los animales de compañía. La iniciativa de la diputada libertaria establece estándares mínimos para criaderos, refugios, hogares de tránsito y guarderías. Además, reconoce a los animales como seres sintientes e incorpora como principio rector las 5 libertades del bienestar animal. En el noroeste de la provincia de La Rioja, donde escuchan Radio Nacional en AM620 y por la FM102.5, rige una alerta naranja por vientos. En la ciudad de Buenos Aires y alrededores, temperatura 11 grados 8 décimos, cielo nublado con neblina, humedad 98%.
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Háblame de historias contadas y cantadas. Ahí lo teníamos a Joaquín Sabina con Dieguitos y Mafaldas abriendo la hora en la Discoteca Nacional de hoy. Versión extra larga. Sí, señora, sí, señor. Bueno, ahora sí, arrancando en nuestro horario habitual con un beso gigante, gigante, gigante a nuestro querido Pomelo que esperamos aproveche el fin de semana para recuperarse y acompañarnos el próximo lunes. Renovamos el plantel, bueno, en algunos sectores. Nos sigue acompañando Gaby Zeni en la puesta en el aire. Desde el control central de LRA1, Radio Nacional Buenos Aires, nos está supervisando ya Ricardo Artola. Allí, en la planta transmisora de Nacional, ubicada en General Pacheco, provincia de Buenos Aires, son Enrique y Claudio Aparicio. Los hermanos Aparicio, quienes hacen posible que este mensajito gestado en la ciudad de Buenos Aires llegue a todos los rincones de nuestra patria. Qué placer, qué privilegio ser parte y lógicamente hacerlos parte también a todos y cada uno de ustedes. Cada día somos más y eso es maravilloso. Gracias por elegir Radio Nacional, alguna de nuestras 49 emisoras, ahí donde estés. Vayas donde vayas y haciendo lo que te toque. Donde estás, estamos conectados, como siempre, a través del WhatsApp también. ¿Sí? 11-3-870-74-85. Ese es el número que lo hace posible. Gracias a Ariel, que está por allí en Zárate, en el norte de la provincia de Buenos Aires, prendido a la Discoteca Nacional. Sonia, abrazo bien fuerte. Me quedo por aquí hasta las 7, prendido a Radio Nacional, junto a Víctor García. Hermoso el programa, como siempre. ¡Genia! Más genios serán ustedes, Ariel. Besos, para vos y para Víctor. Lalito Román, nuestro remisero amigo de Tartagal, también se suma por aquí. Buenas noches, Sonia. Te saluda Lalo con la banda de remiseros viendo el eclipse. Hasta las 6 te hago el aguante. Vamos, Lalo, todavía a vos y a toda esa banda hermosa de remiseros, allí también en el norte de nuestra patria. Buena madrunoche, Sonia, por acá todo bien. Gracias a Dios. Tronó un poquito, cayeron unas gotas, pero al ratito ya todo se puso en orden. Buena concurrencia en la parrilla. Así que bueno, de parabienes. Catalino Fulkin, nuestro amigo de Crespo, allá en la provincia de Entre Ríos, muchas gracias. Gracias por ser parte y por los buenos deseos de recuperación para Fabi. Buena madrunoche, Sonia querida, acá siendo el último turno. Y Franco, con tu grata compañía, que tengas una hermosa madrugada. Luis, del Yacimiento Cerro Dragón, ahí en Comodoro Rivadavia. Luisito, bueno, nos estaremos acompañando también. Estamos en las mismas, último turno de la semana y a disfrutar del descanso, el finde. Abrazo fuerte para vos. Muy buena madrunoche, bella Sonia. Sana, sana para Fabián. Hermosa la música, casi cielo nublado. No salí a ver el eclipse. Amiga querida, que disfrutes un hermoso fin de semana. Mi corazón te abraza y qué ternura escuchar al Club del Clan. Maggie, de Comodoro Rivadavia, allí en Chubut, siempre presente también. Muchas gracias. ¡Buenas! ¡Feliz vida! Estaría mejor tener una luna de miel, ¿no? Gracias por la buena voluntad y empatía. Que la música sea bella y nuestra. Y la madrunoche nos haga cómplices de sueños por cumplir. Hoy no quiero soñar, hoy quiero vivir despierto. Un beso de ternuras y compañeros. Me encantó. Gracias, Rubén, nuestro amigo de Paso de la Patria, allí presente. Un poeta, Rubén. Hola, Sonia querida, buen día. Ya miré la luna roja y ahora la cama. Buen fin de abrazo enorme, Raquel, desde Humboldt, provincia de Santa Fe. A descansar, Raquelita, a tener una linda noche. Besos para vos. Hola, buenas noches o buena trasnoche, Nacional. Felicidades por el día de la radio, aunque haya pasado. César, desde Campo Quijano, nos escribe allí en la provincia de Salta. Y gracias por el tema Vasos Vacíos. ¡Qué linda versión! La, la, la, la, la, la, la. Me encanta. César, un beso grandote para vos y gracias por tus saludos y por tus buenos deseos. En ocasión del día de la radio, nunca es tarde. Nunca es un día más ni un día menos. Siempre son bienvenidos los deseos lindos. 2 y 12, es el viernes, estamos ya palpitando el fin de semana. Esta es la Discoteca Nacional desde la ciudad de Buenos Aires para todo el país y el mundo, a donde llevamos nuestra música. Hablando de eso,
se viene Alfredo Ábalos con un chamamé de Luis Landricina y Antonio Tarragó Ross. Viejo musiquero.

Y qué lindo tener la posibilidad de recorrer nuestras regiones, ¿no? Tan bien identificadas en un chamamé, en una zamba o en un cani. Habíamos escuchado a Alfredo Ábalos con Viejo Musiquero, de Tarragó Ross y Landricina, Daniel Toro luego con la zamba Para Olvidarte, de Toro y Julio Fontana, y recién Hugo Jiménez Agüero con su cani, China María. 2:23 en la República Argentina y seguimos paseando por nuestra patria. Ahora con los fronterizos, los chalchaleros y los manceros santiagueños.

0: Ahí teníamos una recorrida por nuestra tierra con Los Fronterizos y Santa Cruz. Un carnaval boliviano de Jorge Luna. Luego llegaron por aquí los chalchaleros con la zambita del musiquero de Juan Carlos, el canqui Chazarreta y recién Manceros Santiagueños y Canto a Monte Quemado de Onofre Paz y Elsa Corbalán. 2:32. Hacemos una pausa y hay más Discoteca Nacional.
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Y si de recorridas por nuestra patria hablamos, no podíamos dejar de darnos una vuelta por la región cuyana. Ahí teníamos a Jairo con Regreso a la Tonada, de Armando Tejada Gómez y Tito Francia. 2:38 en la República Argentina. Tengo por acá un beso grande para Anaí, que nos está escuchando en Concepción del Uruguay, provincia de Entre Ríos. Llueve mucho. Por allí nos contaba Ana, bueno, ante todo, bienvenida. Es un placer inmenso acompañarte. Gracias, gracias también por elegirnos y por sumarte a esta madrugada nacional. A propósito de Concepción del Uruguay, mira, hacia allí me voy. Ahí arranco nuestra recorrida desde el Servicio Meteorológico Nacional. Se esperan tormentas todavía durante la madrugada y durante la mañana de hoy. Luego cielo algo nublado y una máxima de 18 grados. 13 grados 8 décimas la temperatura en este momento por allí en Concepción, provincia de Entre Ríos. Me voy a Salta, donde el cielo está despejado y la temperatura es de 12 grados 5 décimas, 75% la humedad y el pronóstico que indica una máxima de 23 grados hoy, con cielo parcialmente nublado. Condiciones similares el fin de semana, ¿sí? Mínimas para Salta entre 11 y 15 grados y máximas de 22. En Bahía Blanca, Buenos Aires, ¡qué frescor! Cielo despejado, 2 grados 6 décimas la temperatura. La sensación térmica, 1 grado 5 bajo cero. Y para Bahía Blanca, hoy se pronostican cielo mayormente nublado con lluvias aisladas hacia la noche. La máxima, 19 grados.

Bien, tormentas para mañana por la tarde, por Bahía, y el domingo cielo mayormente nublado, así pinta el fin de semana. Y por la Ciudad Autónoma de Buenos Aires, el cielo está mayormente nublado, la temperatura es de 11 grados 6 décimas, 95% la humedad, y atención, porque hay neblina que reduce la visibilidad a 5 kilómetros en algunos sectores, así que mucha precaución, conductores. 17 grados la máxima, hoy por estos lados con cielo algo nublado, indica el pronóstico. Hablando de Salta, tengo un beso grande para Gladys Pelayo, que por allí nos está escuchando. Muchas bendiciones también para vos. Sonia, otra noche más en la Discoteca Nacional. Una vez más a contramano del sol, hermosa compañía en la discoteca. Saludos a todos los que formamos parte de esta cofradía. En cada cita, Mario, nuestro lobo amigo del yacimiento Cerro Dragón, allí en la provincia de Chubut. Muchísimas gracias, Mario. Un placer ser parte de esta cofradía madrunochera. Hola, buena madrunoche, les mandamos buenas energías, buen fin de para ustedes. Carlos y Luisa, de Villa Gobernador Gálvez. Vamos todavía, amigos. Gracias, gracias por esas buenas vibras. Qué lindo, qué bien nos hacen. Román de Neuquén Capital también. Hola, hermosa mía. La luna como vos me acompañan. Un beso, que tengas un hermoso fin de. Gracias, Román, y gracias por esa luna hermosa, hermosa que nos has regalado a través del WhatsApp. Hola, dama de la madrugada. Un comentario sobre un grande que se dedicó a la promoción de los ángeles de la calle abandonados. Hoy se fue al cielo. Una muy buena persona que se dedicó a proteger a los perritos. Qué tristeza. El polaco, de Santiago del Estero. Este mensaje nos lo comparte Eduardo, que es un amigo veterinario que nos escucha allí en Salta y, bueno, nos envía una imagen del polaco. Gracias, Edu. Abrazo al alma para vos también. Por aquí se va sumando Gerardo Gómez de La Marque, provincia de Río Negro. Buena madrunoche, Sonia. Ando con mi compañero Emma. Bueno, un abrazo fuerte para ustedes. Nos piden algo de Papo. Mirá qué casualidad, hoy abrimos con Papo. Quizás mañana. Tenía ganas de disfrutarlo, así que espero que lo hayan podido escuchar. Martín nos está escuchando también en Ingeniero Maswit. Hola, Sonia, feliz día de la radio. Muy buena la música. Espero que hayas pasado un lindo día. Gracias, Martín, lo pasamos hermoso. Un beso grande, grande, grande para vos. Hola, soy Marcelo. Te cuento que soy de General Alvear, Mendoza, y trabajo en Neuquén. Soy mecánico de los equipos de perforación de petróleo. Trabajo en Vaca Muerta, siempre te escucho. Bienvenido, Marcelo. Qué placer acompañarte. Viste cómo vamos sumando, ¿no? Amigas, amigos, y también actividades, profesiones, oficios. Bueno, en este caso, mecánico de los equipos de perforación de petróleo allí en Vaca Muerta. Marcelo, un placer acompañarte. Gracias por elegirnos. Marité nos está escuchando en San Rafael y nos envía una hermosa foto del eclipse. Le duele la panza, doña Luna, de tanto reírse con mi foto eclipsada. Hermosa, hermosa, Marité, tu foto. Gracias por compartirla con nosotros. Soña, buena madrunoche aquí en Resistencia. Estoy eclipsado por la discoteca. Un beso enorme, Héctor. Muchísimas gracias, Héctor, querido. Y uno más, y seguimos con la música. Aquí está Isabela, escuchándonos en San Rafael, provincia de Mendoza. Buena madrunoche, Sonia, querida. Espero que hayan pasado un excelente día de la radiodifusión. Gracias a todos por la hermosa labor que realizan. Un saludo para Fabián, que mejore pronto y se cuide mucho. Vamos por un estupendo viernes. Abrazote. Gracias, Isabela, de mi corazón. Vamos, vamos por un viernes maravilloso, ¿eh? Y si le ponemos música, mucho mejor. ¿Qué les parece salir todos a la pista y encontrarnos en un abrazo bien tanguero?

0: música ciudadana para ir poniendo punto final a esta hora compartida. Ahí lo teníamos a Hugo del Carril con un tango de Sebastián Piana, Cátulo Castillo y José González Castillo, silbando. Antes, Rubén Juárez cantó Tinta Roja de Sebastián Piana y Cátulo Castillo, Julio Sosa, Verde Mar de Carlos Di Sarli y José María Contursi, y Charlo pasó con Rencor de Charlo y Luis César Amadori. Falta un minuto con algunos segundos para llegar a las 3. En instantes se viene nuestra historia de hoy, que los tiene como protagonistas a Tom Hanks y a Rita Wilson, ¿sí? Padres de Chet, bueno, que de alguna manera debieron tomar una decisión difícil, una decisión radical para alejar a su hijo de las malas influencias, de los vicios, de los excesos. Pero que, lógicamente, llegaron a buen puerto. Así que, en instantes, nada más. Hablando de eso, la tengo a Marité, en San Rafael, que nos escribe: abrazote gigante, me quedo hasta la historia y luego ATR. A todo ronquido. Hermosa, un beso grande. Y gracias a quienes me van haciendo llegar imágenes, videos. Gerardo, nuestro amigo de la mar, que allí en Río Negro me mandó un video hermoso del eclipse. Bueno, por allí también Isabela, todos, todas. Gracias por hacerme partícipe, gracias por hacerme cómplice de esta noche de eclipse de luna. Me han emocionado de corazón. Ana María también, allí en Santa Fe, cantando presente. A todos, a todas. Gracias enormes. Freddy, bienvenido, a nuestro yorugo amigo también. Presente como siempre, disfrutando de tu compañía inigualable. Vamos todavía juntos hasta las 6. ¿Te parece, Freddy? Bendiciones a montones también para vos. Llegamos a las 3. Nos informamos. Ya está Fernando Pedernera. Nos cuenta lo que hay que saber. Y seguimos.
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2: Las 3 de la madrugada en la República Argentina. El presidente Javier Milei aseguró que no está dispuesto a negociar los valores éticos y morales. El jefe de Estado expuso este jueves sobre ética como política de Estado ante alumnos de cuarto y quinto año del Colegio Ort en la sede porteña de Almagro. Afirmó que los valores del judaísmo son determinantes en la construcción de las políticas públicas que implementa el gobierno nacional. El canciller recibió al representante comercial adjunto de Estados Unidos. Pablo Quirno informó, después de la reunión con Jeffrey Goetman, principal socio estratégico y primer inversor extranjero en la Argentina, con más de 35.300 millones de dólares en inversión extranjera directa. El canciller destacó que la relación comercial sigue creciendo y precisó que entre enero y julio de este año, las exportaciones argentinas a ese país alcanzaron casi 6.000 millones de dólares, un 38% más que en el mismo periodo de 2025. La Fiscalía de Lomas de Zamora imputó a un anestesista por el caso del futbolista de San Telmo que murió en una operación de rodilla. Más de un año después del fallecimiento de Camilo Nuin, de 18 años, el profesional de la salud Horacio Esteban Martínez Serana fue incriminado por homicidio culposo. Es ante la presunción de que falló en la administración de la anestesia durante la cirugía en la clínica Espora de Adrogué durante un procedimiento programado. En Villa Basilio Nievas y en Villa Ibáñez, provincia de San Juan, donde escuchan Radio Nacional en AM1150 y por la FM102.7, rige una alerta amarilla por viento sonda. En la ciudad de Buenos Aires y alrededores, temperatura 11 grados 6 décimos, humedad 95%, cielo mayormente nublado con neblina, visibilidad reducida a 5 kilómetros.
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noche, siempre invitada a curar corazones lastimados. La noche que además nos convida y nos invita con historias como esta.

padres querían alejarlo de las malas influencias. Así que tomaron una decisión radical. Una noche, mientras dormía, dos desconocidos corpulentos entraron en su habitación. Lo despertaron y lo trasladaron por la fuerza a un programa terapéutico en plena naturaleza. Durante meses, Chet, hijo de Tom Hanks y Rita Wilson, tuvo que cortar leña, dormir en tiendas rudimentarias y soportar unas condiciones extremadamente duras destinadas a corregir su comportamiento rebelde. Aquella experiencia no resolvió de inmediato sus problemas. Tras abandonar el programa, Chet continuó atravesando años de inestabilidad, excesos y conflictos personales. Con el tiempo, su vida se convirtió en una sucesión de historias polémicas, declaraciones públicas y titulares sensacionalistas. Incluso fue acusado de causar importantes daños en la habitación de un hotel en Inglaterra. Durante años, Chet vivió entre dos mundos. Por un lado, pertenecía a una de las familias más conocidas de Hollywood. Por el otro, se describía como alguien completamente entregado a las fiestas y a los excesos. Detrás de sus videos virales, sus imitaciones de acentos y sus comportamientos llamativos, se desarrollaba una lucha mucho más seria. Chet ha contado que comenzó a consumir sustancias a los 16 años. Con el tiempo, aquel consumo ocasional se convirtió en una adicción profunda y peligrosa. La situación llegó a un punto crítico cuando perdió completamente el control. Chet desapareció de las redes sociales durante un tiempo, provocando rumores y preocupación por su estado. Cuando finalmente reapareció, publicó un video sorprendentemente sincero para explicar dónde había estado. Mirando directamente a la cámara de su teléfono, confesó a sus seguidores: "He estado en rehabilitación. Estoy intentando poner mi vida en orden y me está yendo bastante bien". Para Chet, tocar fondo se convirtió en el comienzo de una nueva etapa. También agradeció públicamente a sus padres, que permanecieron a su lado y no renunciaron a él durante sus peores momentos. Al hablar con franqueza sobre su recuperación, compartió una de las lecciones más duras que había aprendido. No hay nada glorioso en acercarte cada día más a la muerte y a la cárcel mientras estás atrapado en una adicción activa. En internet suele tratarse a Chet Hanks como si fuera un personaje creado para convertirse en broma. Sus videos, sus declaraciones extravagantes y sus apariciones públicas circulan constantemente por las redes. Sin embargo, detrás de los titulares y los rumores, existe la historia compleja de un joven que creció rodeado de privilegios económicos, pero que aún así luchó durante años contra la inseguridad, la presión y una profunda sensación de vacío. Crecer bajo la enorme sombra de un padre mundialmente famoso podría desestabilizar a cualquiera, pero Chet terminó transformando parte de su dolor privado en una confesión pública. Hoy no se limita a sobrevivir a su pasado. Intenta aprender de él y reconstruir su vida día tras día. El adolescente que una noche fue llevado por la fuerza al desierto para encontrarse a sí mismo,
parece estar recorriendo finalmente su propio camino, acompañado por una familia que, según él, ha reconocido, nunca dejó de apoyarlo.

Y yo les pedí la luna y me la enviaron. Me encantó. Ahí lo teníamos. A propósito, a Eros Ramazzotti, toma la luna. Antes, Laura Pausini, La Soledad. Gianluca Grignani, Mi historia entre tus dedos. Paseo por Italia a través de la música que ahora nos lleva hacia Luis Miguel.

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a tantos y a tantas, ¿no? Cantando y bailando al ritmo de Muriendo de Plena, artistas, amigos de Rada que se unieron para brindar el último adiós en el Palacio Legislativo de Montevideo. Entre ellos se pudo ver a León Gieco, a Natalia Oreiro con Ricardo Mollo. Realmente fue muy emotivo. Dante Spinetta también le destinó unas palabras muy, pero muy bonitas al negro. Y ver ese momento, ¿no? de aplausos, al grito de olé, olé, olé, negro, negro, fue realmente muy, pero muy emotivo. Y creo yo, lo decíamos hoy, se cumplió lo que él pregonaba tanto, ¿no? Que no los quería tristes despidiéndolo. 3:36 en la República Argentina. En un ratito nada más, a partir de las 4, tenemos hoy un especial. Otra que para alquilar balcones. Dos grandes, grandes, pero muy grandes, inmensos de nuestra cultura. Podemos decir poetas, puff, intérpretes, ni te cuento. Y juntos, dinamita. Alberto Cortés y Facundo Cabral, nada más y nada menos. Juntos en nuestro especial de las 4. Obviamente, por allí Cabral despachándose con introducciones en algunas de las canciones que pondremos en el aire y ambos interpretando Cuando un amigo se va, Mi árbol y yo, No me llames extranjero, El abuelo, Miguitas de ternura, qué lindo, Vuele bajo y tantos. Así que Alberto Cortés y Facundo Cabral en un ratito nada más, protagonistas de nuestro especial de la Discoteca Nacional. Ahora quiero saludar a Ale, Alejandro de Malargüe, provincia de Mendoza, que es uno de los tantos que también me ha acercado este eclipse de luna. Buena madrugada desde Malargüe. Gracias, en un videíto nos envía el momento pico del eclipse. Qué linda se veía por Malargüe. Y además una imagen que le había enviado su hijo desde Las Leñas también. Así que Ale, gracias. Beso enorme, enorme para vos. Hola Sonia, espero que hayan tenido ayer un feliz día de la radiodifusión. Buen viernes. Desde la ciudad universitaria de Oro Verde, Entre Ríos, a 10 kilómetros de la ciudad de Paraná, te saluda Héctor Almirón. Y ahora aquí se vino la tormenta. Héctor, abrazo fuerte, ¿sí? A pasar estas horas, no más. En un ratito vamos a estar actualizando los datos del tiempo, justamente. Oscar Alberto Escobedo, desde Córdoba Capital, también se va sumando. Buena madrunoche, estimada compañera. He visto el comportamiento de la luna y aquí te la envío. Es lo que logré tomar. Ojalá te guste. Me encanta. Muchas gracias, Oscar. De corazón, me la guardo. Como me voy a guardar cada uno de los videos y de las imágenes que nos han enviado. Buena madrunoche, Sonia. Lindo fin de un abrazo. Olguita de Villa Radatili, allí presente también. Oscar de Delviso. Rubén de Bahía Blanca. Buena madrunoche, Sonia querida. Un beso grande para vos también. Jorge de Aedo. Capítulo aparte para Jorge. Mi compañero del alma. Envía un mensaje tan bello, tan bello, tan bello, que en instantes voy a compartir con los amigos de la Discoteca Nacional. Gracias, gracias Jorge, desde mi corazón y desde mi alma. Ángel de Atocha, departamento San Lorenzo, allí en Salta. Buen día, Sonia, aquí viajando por Santiago del Estero, escuchando Nacional. Buena ruta, Angelito, me encanta acompañarte también. Un saludo para todos, los quiero. Mauricio de Mendoza, Mauricio de Guaymallén, provincia de Mendoza también, presente. Muchas gracias, besos para vos. Aquí lo tenemos a Peter Parker. El hombre parece el hombre araña. Ahí está, me sonaba. Hola Sonia, Peter Parker de General Bosconi, provincia de Salta. Buena madrunoche. Me encanta porque Peter me fue relatando todo el eclipse. Gracias, un beso grandote, grandote para vos también. Qué lindo sabernos en sintonía. Por allí Marcelo de General Alvear, hasta el Martín Fierro no paramos, Qué lindo, muchas gracias, Marce. Germán de San Luis del Palmar, provincia de Corrientes. Buena madrunoche, Sonia, equipo. Buen fin de, feliz día de la radiofonía. Muchas gracias, Germán, feliz día también para vos. Gracias por ser parte. Mirta de Florida, querida Sonia, equipo, oyencia del mejor momento de la madrugada. Desperté con canto a monte quemado y aquí.

0: 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Un lugar que conozco muy bien. Gracias, Mirta. Un beso grande para vos. Marcos asoma desde Ibarlucea, mira, provincia de Santa Fe. Buena madrunoche. Qué gusto escucharte y disfrutar la música que están pasando. Gracias, bendiciones, besos y abrazos. En ese orden también para vos, Marcos. Gracias. Hola, Sonia, genia total. Llegué con los últimos acordes tangueros. La luna ni la vi, todo nublado. Luego la vi por la tele. Hermosa. Vamos, que queda poco. Buen fin de Tomás. Buen fin de también para vos, querido amigo de José León Suárez. Nos escribe Tomasito, como siempre, allí presente. Gracias, gracias enormes. Y a Nico Obadilla de Tucumán, que está con la mami Isa. Besos también. Gracias por sumarse a esta madrunoche de radio, llena de canciones y llena de historias. Hablando de eso, yo ya tengo mi mate preparado, así que te invito a vos también a sumarte a la matera de Don Luis.
1: Entre ustedes va a haber gente de pueblos chicos, o que por lo menos vivieron en un pueblo chico como yo, ¿sí? ¿Correcto? Parece que somos unos cuantos. Y deben recordar los de mi edad que años más en esos pueblos chicos, aunque hubiera comedor, como se llamaba antes el restaurante, era hotel con comedor. Ahora se dice con restaurante. No había gimnasia de comer afuera. ¿Por qué va a comer afuera? Está todo cerca. Eso cuando te agarra afuera de tu pueblo. Pero en tu pueblo, comer afuera. Para gastar. Ahora ya cambió. A veces le dice, vieja, ¿y si comemos afuera hoy? Pero años, ¿ah? No se olvide que nosotros veníamos de una cultura de inmigrantes que venían de grandes necesidades. Entonces, lo que sobra no se tira, y por lo que hoy suspira, por lo que hoy tira mañana suspira, y el que come y deja dos veces pone la mesa, y eran todas cosas así. Y si sobraba puchero a la noche, al mediodía ropa vieja a la noche, y si sobraba arroz al mediodía, torrejas a la noche, pero no se tiraba nada. ¿Y qué vaya a comer afuera encima? ¿Para qué? Entonces uno no tenía gimnasia de comer delante de la gente, comía como en casa nomás. Y usted sabe que en la casa no es lo mismo que el restaurante. Sean honestos. Viste, cuando no hay servilleta, aguanta la manga. En la casa. Ya afuera no lo podés hacer. Y séanme franco, la costeleta. Comer la costeleta, que le llaman bife a costillo los porteños, la costeleta. En la casa, todo maduro, no. Porque lo agarrá tipo armónica al hueso. No me va a decir que usted va a disfrutar un caracú en un restaurante. En la casa, así, y y había venido un pariente mío para hacer unos trámites en Buenos Aires, porque la tenía que internar a la mamá. Y tenía que comer afuera. Y nunca había comido afuera en el restaurante. Entonces, por las dudas, lo que hizo fue quedarse en la puerta del restaurante donde pensaba comer, que era cerca del hotel donde estaba parando. Era el restaurante de un club. Y tuvo la viveza de esperar que alguien entre al comedor para entrar junto, para entrar a pedir junto. Porque si entra, se pone al lado de otro que ya está cerca del postre, a él no le servía. Y tuvo la viveza esa. Entraron dos y él detrás. Mesa 4, él mesa 5. Y se ve que los tipos eran conocidos, porque los saluda. Hermoso, ¿qué tal, don Alfredo? ¿Cómo le va, don Tito? Bien, bien. ¿Van a almorzar? Sí. ¿Qué van a tomar? Y si tráete un medio de blanco de vinito de la casa nomás, y soda, porque tenemos que seguir trabajando, así que no estamos para tomar hoy. ¿Y si con qué arrancamos? ¿Le traigo el menú? No, dice, está fresco hoy, así que vamos a arrancar con una sopita. ¿Qué tal la sopa? Si tenemos una de verdura, se la recomiendo. Bueno, métale, trae dos sopas y el cuartito de vino, el vino blanco ese. Y se le van a mi pariente. Dice, ¿va a tomar algo? Y sí, podría ser un vinito blanco. De la casa, ¿no? ¿Soda también? Soda, sí. ¿Y con qué empezamos el menú? Y está fresco el día, así que una sopita podría ser. ¿De verdura? Eso, de verdura, tráigame. Esto es sopa de verdura. Segundo plato, todos dicen, che, ¿qué está bueno? De pescado, como andamos, dice, no le recomiendo. La carne está buena. Dice, bueno, hacernos dos bifes de costilla. con ensalada. El otro le dice, te cambio la ensalada por unas papas fritas. Bueno, bacano. Y va a la mesa de mi pariente y dice, ¿con qué seguimos, maestro? Y le dice, ¿qué tal está la carne? ¿Está buena la carne? Sí, dice, le recomiendo. Bueno, entonces un bife y una ensalada. Y después llega el postre y dice, ¿qué postre? No, se atienda nomás a los otros. Los otros dicen, sí, un flancito, flan con crema. Y dice, a mí sin crema nomás. ¿Y usted? Hice un flan. También un flan. ¿Con crema, sin crema? Con o sin, como quiera. Y redondeando el asunto, cuando van a retirar los postreros, le dice, ¿y qué más? Le dice a don Alfredo y don Tito, dice, traen un cafecito y el dominó. Y se da vuelta para atender los parientes, le dice, ¿y usted? Dice, a mí también. Dice, un cafecito y el dominó. Y lo miran, no sé si... ¿Cómo? Dice, ¿solo? No, en todo caso con papas. Dice, ni idea de él.

0: Ahí está Bernal Figueroa Reyes con la samba de Agustín Carabajal y Julián Antonio Antequera. La vuelta del santiagueño. Antes habíamos escuchado a Horacio Guaraní con Piel Morena. Cuti y Roberto Carabajal habían pasado junto a Sandra Mianovich en la chacarera de Peteco, como Arbolito en Otoño. Y Jaime Torres, Tres Bailecitos. Estamos a un minuto y algunos segundos de las 4 de la madrugada. En instantes se viene nuestro especial de hoy. Que lo cortes, no quite lo cabral, me decía por acá Mario. Bueno, sí, juntos. Alberto Cortés, Facundo Cabral, para alquilar balcones, como decía recién, sin dudas. Bienvenido Laurito Ferreira, nuestro riojano amigo de González Catán, a esta madrugada de radio. Mi adorable Sonia, buen día, buen viernes. Que así sea, Lauri. Gracias, gracias por sumarte. Uno de los del club de cerquita de las 4. Guille, nos está escuchando allí en Escobar, cerquita de Asunción, en Paraguay. Sonia, buen día, qué gusto escucharte, mi morena hermosa. Feliz y bendecido fin de semana. Besos y abrazos también para vos, Guille. Gracias, gracias por sumarte. Vamos llegando a las 4. Alto en la música. Alto en la discoteca nacional, porque hay que informarse, para eso ya está preparado, para contarnos lo que hay que saber nuestro puntano amigo, Fernando Pedernera. Adelante, mi amigo, y luego sí, el especial con Alberto Cortés y Facundo Cabral.
1: 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Las 4 de la madrugada en la República Argentina. El Senado aprobó 67 pliegos judiciales. La Cámara Alta aprobó por amplia mayoría las postulaciones impulsadas por La Libertad Avanza y acordadas con bloques dialoguistas. Entre las principales designaciones se votaron las de Pablo Bertuzzi y Pablo Iadarola para la Cámara Federal porteña. Extendieron el régimen gratuito para los cuarteles de bomberos voluntarios que usan suministro de gas licuado. Este beneficio alcanzaba solo al precio del gas natural y a las tarifas de transporte y distribución del servicio por redes, además de otros cargos de jurisdicción nacional. Tras publicarse en el boletín oficial, se amplía la gratuidad a los de gas licuado dentro del esquema que deben aplicar distribuidoras y subdistribuidoras. El ENACOM prorrogó la entrada en vigor del nuevo reglamento de homologación de equipos. Mediante la resolución 843/2026, el nuevo reglamento del RAMATEL pasará a regir el 1 de diciembre de 2026 en lugar del 1 de septiembre. La decisión se adoptó porque aún no están dadas las condiciones indispensables para una implementación ordenada y eficiente del procedimiento. En Paraná, provincia de Entre Ríos, donde escuchan Radio Nacional en AM1260 y por la FM93.1, rige una alerta amarilla por tormenta. En la ciudad de Buenos Aires y alrededores, la temperatura es de 11 grados 3 décimos, el cielo está mayormente nublado con neblina, la humedad es del 93% y la visibilidad se reduce a 5 kilómetros.
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es del viernes 28 de agosto de 2026 y por aquí vamos recibiendo a quienes van entrando en sintonía, a quienes a partir de ahora se suman a esta discoteca nacional de Madrunoche. Así que es un placer recibirlas, recibirlos y lógicamente por aquí agradecemos a quienes nos vienen acompañando desde el arranque de este día. Sí, prendidas, prendidos a la discoteca nacional extra larga. Seguramente el próximo lunes ya Fabi esté reincorporándose y hagamos de a dos a partir de la medianoche. Mónica Lisi, a partir de ahora también se suma, nos pondrá en el aire y nos llevará hasta el final de nuestro programa de hoy. Y además será quien se encargue de darle play a este momento tan, pero tan especial. Un encuentro, por un lado, con el poeta de la vida, ¿sí? Alberto Cortés. Por el otro, con quien se definía, o por lo menos cuando le preguntaban sobre su trabajo a la hora de definirlo, se presentaba como un juglar, ¿sí? Lo que en la Edad Media se conocía como juglar, ese artista ambulante que ofrecía su espectáculo a cambio de dinero. Bueno, hablamos de Facundo Cabral. Juntos, en nuestro especial, nos harán volar a través de no solo su poesía, sino de su música y de sus interpretaciones. Así que arranquemos nomás con Cuando un amigo se va.

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Fue mi padre quien lo trajo, yo tendría 5 años y él apenas una rama. Al llegar la primavera abonamos bien la tierra y lo cubrimos de agua. Con trocitos de madera hicimos una barrera para que no se dañara.

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0: 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Traemos el mismo grito, el mismo cansancio viejo que viene arrastrando el hombre desde el fondo de los tiempos, cuando no existían fronteras, antes que vinieran ellos, los que dividen y matan, los que roban, los que mienten, los que venden nuestros sueños. Ellos son los que inventaron esta palabra, extranjero.
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0: Hablando de Buenos Aires, Borges decía que Buenos Aires era la ciudad más europea de América y la más americana de Europa. Esto quiere decir que los argentinos somos europeos desterrados. Ustedes saben, los mexicanos descienden de los aztecas, los peruanos de los incas y los argentinos de los barcos. ¿Sabes que no hay nada más argentino que no ser argentino? Cuando encendés la radio te das cuenta, ¿eh? Sí. Los jóvenes, dicen, los jóvenes quieren que se sienten norteamericanos y los viejos se creen europeos. Dice, ¿cómo cree que funciona un país donde nadie está en su lugar?
1: Facundo, sí. ¿Vos sabés por qué los argentinos hasta los 39 años somos petulantes, soberbios, somos, qué sé yo, viste, orgullosos? ¿Sabés por qué? Porque a partir de los 40 somos perfectos.
0: Ernesto Sábato, hablando de Borges, me dijo en el querido Buenos Aires, hay que desconfiar de los genios porque a veces se hacen los muertos. ¿Quién puede decir que murió Beethoven o que murió Alfonso Reyes? ¿Quién? Buenos Aires, misteriosamente, es el capricho de mi corazón. Por eso en Buenos Aires comienzo y termino cada vuelta al mundo, el mundo que a pesar de tanto suicida y tanto homicida sigue siendo un paraíso. Por ejemplo, por decir algo, me gusta volver a los pingüinos de la Tierra del Fuego y al cóndor de la cordillera de los Andes. Me gusta volver a Ecuador y sentarme frente al Cotopaxi, el volcán sagrado, principalmente en sábado. Me gustan los amaneceres en Machu Picchu y los domingos en Chichicastenango, donde los mayas esperan. Los mayas que sabían que nacer es un dolor que la vida compensa. Me gusta juntarme con los chamulas en San Cristóbal de las Casas y con los tarahumaras en la Sierra Madre de Chihuahua. ¿Vos sabés qué? Ahí cerquita en San Juan, ¿cómo se llama esto? Bueno, ya me voy a acordar, ahí al ladito de San Cristóbal fui a un templo donde van los chamulas y fíjate qué maravilla, cada uno ora en su rinconcito, se busca su rincón y es una cosa casi secreta entre él y el padre. Pero cambiaron las ofrendas. Por ejemplo, ahora les llevan al templo, les llevan huevos de gallina y Pepsi-Cola. Esto es real, porque a ellos les gusta mucho la Pepsi-Cola y piensan que Dios se vuelve loco de la alegría con la Pepsi-Cola. Como si Dios no supiera que no hay nada como la Coca-Cola. Mirá que están pendejos. Me gusta esperar a las ballenas grises en la Baja California. Nadar con los delfines en Iscaret. Me gusta reencontrarme con los yaquis en el desierto de Sonora para descargar la cabeza y enriquecer el corazón. Luciano, que fue gran amigo, fue el primer amigo que tuve yaqui el primer año que vine a México, 1972. Él era como el filósofo de la comunidad. Él tenía una escuela para desaprender. Sí. Qué buena idea. Imagina todo el lugar que habría si sacáramos todas las pendejadas que nos han enseñado. Por lo menos seríamos Octavio Paz. Esto de Luciano me recuerda a Bernard Shaw. Él decía, mi educación fue muy buena hasta que me la interrumpió el colegio. O mi tío Pedro, que decía que él fue 6 años a la escuela, pero nunca entró. Me gusta volver a Ámsterdam, donde la libertad es tan natural como la lluvia, y me gusta volver a Roma, principalmente al Trastevere. Alguna vez, cruzando el Campo di Fiori, me encontré con un señor que quisimos mucho. No podía creer lo que estaba ahí. Estaba tirándole migas a las palomas con su mujer. En esa época el maestro tenía 88 años. Me acerqué y le dije, usted es el que yo creo. Y me dijo, yo soy el que tú quieras. Le dije, usted es el maestro. Y me dijo, no, maestro es el que te puso delante de mí y a mí delante de ti. Yo solo soy Arthur Rubinstein. Me gusta volver a París, donde fácilmente uno se encuentra con el arte, Marceau, Rodin. Y me gusta volver a Calcuta, donde uno se encuentra seguramente con la alegría, porque ese es el centro de la Madre Teresa, la que nos enseñó que hay que dar hasta que duela, la que nos enseñó que el lugar del hombre está donde su hermano lo necesita. Alguna vez le dije, madre, nunca la escuché hablar de política. Ella me dijo, yo no puedo darme el lujo de la política. Una sola vez me detuve 5 minutos a escuchar a un político y en esos 5 minutos se me murió un viejecito en Calcuta. Me gusta volver a Teherán. Alguna vez en las afueras de la ciudad le pregunté a un derviche mendicante que estaba sentado en medio de un basurero cuál era el lugar que más le gustaba y me dijo este, porque aquí me trajo el Señor. ¿Quién podría haber elegido un lugar mejor para mí? Me gusta volver al Mar Muerto donde los eseños iniciaron al Jesús que nos ilumina. Me gusta ver al león en libertad, espléndido debajo del sol del mediodía. Para pasar por algunas comunidades africanas hay que dejar un presente, un tributo. Generalmente un hombre de la caravana. Porque a las negras les gustan los blancos. Mi tío Pedro decía, un negro en la nieve es un blanco perfecto. Era un poco racista. Pero me enseñó muchas cosas, ¿eh? Debo reconocer, me enseñó por ejemplo que un psicoanalista es un joven médico judío que no puede ver sangre y que adivina el pasado. También me enseñó que un cuarteto es lo que queda de una orquesta sinfónica cubana después de una gira por Europa. Nunca trabajó, odiaba el trabajo. Por eso desconfiaba del comunismo ruso. Decía, ¿cómo querés que confíe en un país que tiene la bandera llena de herramientas? Me gusta el tigre de Bengala, que era el dilecto de Borges, que es mi dilecto, el Borges que nos dejó dicho, es en vano que golpees la puerta, estamos adentro, de acá no se va nadie, no vayas a creer que con un tiro vas a cambiar el argumento del maestro, te va a reencarnar más pendejo hasta que aprendas. Además, si vivimos una eternidad, mi tío Pedro diría, el que es pendejo aquí es pendejo allá. Me gusta volver al Caribe, que es un anticipo del paraíso. En Bogotá, García Márquez me contó que cuando ganó el Nobel, los periodistas corrieron a la casa de su madre a ver qué opinaba. Ella dijo, yo no sé nada de literatura, yo lo único que sé es que el Gabo tiene muy buena memoria porque todo eso que escribió se lo contaron. Y esto me recuerda a nuestro querido Juan Rulfo. Cada vez que alguien se acercaba y le preguntaba, casi le reclamaba, ¿por qué hacía tantos años que no escribía? Él decía, porque la gente que me contaba las historias se murió. Me gusta volver a la Guadalajara de Arriola, claro. Arriola me dijo un día, nosotros somos buena gente, por eso tenemos que tener muchos hijos para que los malos no nos sigan ganando las elecciones. La Guadalajara del Chente Fernández que me enseñó que hay dos cosas que un buen charro debe tener, una buena vieja y una buena mula. Eso sí, que la mula no sea muy vieja y que la vieja no sea muy mula. De vez en cuando me gusta pasar por Estados Unidos y comprobar que los gringos ya no son tan poderosos porque hace como 30 películas que están matando al mismo vietnamita. En Estados Unidos los negros se hacen boxeadores para poder pegarle a los blancos legalmente. Alguna vez le pregunté a mi tío Pedro, que sabía casi todo, tío, ¿cuál es la diferencia entre los senos de una mujer blanca y los senos de una mujer negra? Y me dijo una sola, los de la blanca salen en Playboy y los de la negra en National Geographic. Me gusta volver a las ardillas del Central Park, me gusta volver a las maravillas del Museo de Arte Moderno, Chagall, Manet, Mondrian. Me excita Nueva York, donde se junta lo peor y lo mejor del mundo. Además, realmente Estados Unidos es, creo que es el país más democrático del mundo, porque fíjate, es el único lugar donde uno puede ser un mal actor y un mal presidente a la vez. Hace un tiempo, en el nombre del fraude del fisco y los esclavos unidos, ok. Hace un tiempo, después de un concierto que dimos con Alberto en el Lincoln Center, un periodista me dijo, yo estoy de acuerdo en todo lo que usted dijo esta noche, señor Cabral, excepto en que Dios siempre es justo. Usted debe reconocer que no siempre Dios es justo, que a veces está como distraído. Yo le pedí un ejemplo y me dijo, usted es un ejemplo de lo que yo le digo. Si Dios estuviera siempre atento y fuera siempre justo, usted debería tener tanta difusión y tanto éxito como Julio Iglesias. Era la primera vez que yo encontraba un periodista en el mundo que mi trabajo le gustaba tanto como el de Julio. Y era un tipo normal, ¿eh? Tenía su bigote. Atención. Yo le pregunté, ¿usted cree que Dios sabe todo? Y me dijo, por supuesto, si no lo sabe él. Entonces le dije, Dios sabe que Julio necesita más dinero que yo para vivir, por eso le dio más éxito. Pero cuidado, también sabe el Padre que yo necesito más libertad que Julio para vivir, por eso me hizo más libre. Sí, señor.
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1: Una sola aristocracia, la del espíritu. Un solo privilegio, la inteligencia.

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y te dirá. ¿Se animan a cantar este refrán con nosotros? ¿Sí? No se me abalanza. Bueno, en realidad vamos a pedir ternura, no hay que pedirla a gritos, la ternura se pide suavemente. Es decir, que en lugar de cantar vamos a musitar, si les parece. ¿Sí? Venga.

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Diógenes, cada vez que pasaba por el mercado se reía porque decía que le causaba mucha gracia y a la vez le hacía muy feliz ver cuántas cosas había en el mercado que él no necesitaba. Es decir, rico no es el que más tiene, sino el que menos necesita. Es decir, mano ocupada, mano perdida. Es decir, el conquistador, por cuidar su conquista, se transforma en esclavo de lo que conquistó, es decir, que jodiendo se jodió. San Francisco tenía una de las fórmulas de la felicidad: deseo poco y lo poco que deseo, lo deseo poco.

0: hombres en espíritu, porque de ellos será el reino de los cielos, que si se me permite, y de esto doy fe, donde hay justicia, pero ante todo donde hay amor, que es la más alta justicia, el reino de los cielos incluye la tierra, aunque los hombres no aprenden jamás. Sí, señor.
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0: Ella amaba esta canción tanto como ustedes y yo. Y todavía no entiendo cómo yo no escribí esta canción.
2: Yo creo que yo te la plagié antes de que se te ocurriera.
0: Me gusta decir, tengo derecho a decir, viento, campos y caminos, distancia, qué cantidad de recuerdos.

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1: El poeta de la vida, el juglar. Allí estaban Alberto Cortés y Facundo Cabral en este encuentro de grandes de la Discoteca Nacional. ¿Los escuchamos? En Cuando un amigo se va, Mi árbol y yo, Después de todo y antes de todo, Como el primer día, No me llames extranjero, El abuelo, Yo voy soñando caminos, Miguitas de ternura, Vuele bajo y distancia. Alberto Cortés, Facundo Cabral, Alberto Cortés. Sé que muchos y muchas de ustedes los han disfrutado tanto como nosotros. Por ejemplo, Michelle, allí en Albardón, provincia de San Juan. Gracias por existir esta radio, cómo endulzan los oídos con esta maravillosa música. Muchas gracias a vos, Michelle, me encanta, me encanta. Rubén de Bahía Blanca, fíjate la conexión. Te juro que la semana pasada pensé, qué bueno sería que pongan Alberto Cortés con Facundo Cabral. Aunque no me lo creas, espectacular, Sonia, tremendo. Gracias, cómo no creerte, por supuesto, Rubén. Gracias a vos por tu valoración. Por aquí también, Hugo, de Campiñas de Piñero, en Santa Fe. Hola, reina, pusiste a estos dos genios, Facundo y Alberto. No me puedo dormir. Mil gracias por este insomnio. Besuchos a la distancia, bella señora. Me encanta, Hugo. Bueno, muchas gracias. Gracias de corazón. También a Francisco, que desde Villa Ballester, por aquí, nos manda un saludo. Buen día para vos. Y me encanta también que lo estés disfrutando. Analía, también, de María Grande. Muy buena madrunoche, Sonia, querida. Acá estoy siempre disfrutando de tu compañía. Gracias por este especial. Que tengamos un bendecido y hermoso fin de semana. Así va a ser, Ana. Gracias, gracias por sumarte también. Hola, linda, buena madrunoche, soy Jorge de San Rafael, voy a Malargüe, como todos los días me haces más corto el camino. Gracias, gracias por la música y por este especial. Bueno, es un placer, Jorge, gracias a vos también por acortar estas horas lerdas de la madrugada, para quienes estamos también por aquí. Faltan 2 minutos para llegar a las 5. Hacemos una pausa y hay más Discoteca Nacional en vivo hasta las 6. Acuérdense que venimos de largo, de corrido, desde las 0 y hasta las 6 a.m. No paramos. Pausa y seguimos, dale.

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10: Las 5 de la madrugada en la República Argentina. El presidente Javier Milei sostuvo que las políticas de su gobierno se basan sobre un conjunto de valores que no son negociables. El mandatario enumeró la ética y la moral, el respeto por los derechos naturales, así como el coraje y la templanza para elegir el bien y bancarse las consecuencias. Al respecto, el jefe de Estado señaló que esas premisas constituyen principios fundamentales a la hora de definir las políticas públicas. Reforma electoral, el oficialismo anticipó que retomará el debate en el Senado. Patricia Bullrich, jefa del bloque de La Libertad Avanza, adelantó que en 2 semanas se reanudará el tratamiento del proyecto del Poder Ejecutivo. La iniciativa tiene como puntos centrales la eliminación de las PASO y ficha limpia para que los condenados no puedan ser candidatos en las elecciones nacionales. En el juicio por la muerte de Diego Armando Maradona, 2 integrantes de la Junta Médica ratificaron sus conclusiones. Ante los tribunales de San Isidro reiteraron su diagnóstico, pese a la inclusión de estudios médicos de Don Diego en la historia clínica del ex capitán de la selección. El tribunal además admitió un estudio médico realizado durante una internación en 2014, cuando el ex futbolista se sometió a una operación de bypass gástrico. En Santa Fe, capital de la provincia homónima, donde escuchan Radio Nacional en AM540 y por la FM102.9, rige una alerta amarilla por tormenta. En la ciudad autónoma de Buenos Aires y alrededores, la temperatura es de 11 grados un décimo, el cielo está parcialmente nublado con neblina, la humedad es del 93% y la visibilidad está reducida a 6 kilómetros.
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Agradeciendo estar vivos, un día más en la faz de la Tierra. Aquí estamos, agradeciendo al sol, a la luna, a la lluvia, al mar, poder abrazar, poder decirte quiero, agradeciendo la música, el viento, poder cantar, agradeciendo que el aquí y ahora nos puede encontrar en este rinconcito del dial una vez más. Gracias a la vida por este nuevo día, gracias por lo que tenemos, por lo que somos y por lo que está por venir. 5 y 6 del viernes 28 de agosto de 2026. ¡Aquí vamos! Dándole la bienvenida a los y las del Club de las 5. Bienvenidas, bienvenidos. ¡Qué placer recibirlos! Sí, adelante, que hay lugar, hay espacio para todo el mundo. Atrás, por favor, ¿no? Diría el amigo chofer de colectivo. ¿Cómo vamos? Arrancando esta jornada, ya último viernes del mes de agosto y palpitando, ¿por qué no?, el fin de semana. En un ratito tengo el dato para quienes anden cerca, o por lo menos para quienes quieran acercarse, de la 10ª edición del Festival Provincial del Buñuelo, ¿sí?, en el Carmen, provincia de Jujuy, con shows en vivo, bueno, con degustaciones, con ballets, con artesanos y, lógicamente, el concurso al mejor buñuelo. En un ratito, nada más, todos los detalles, porque ahora quiero comentarles que hoy, como cada 28 de agosto, se celebra el Día Nacional de la Ancianidad, ¿sí? ¿Y por qué se conmemora esta fecha? Bueno, fue elegida debido a que un 28 de agosto, allá por 1948, Eva Perón proclamó los derechos de los ancianos a la asistencia, el cuidado y el esparcimiento, garantías que luego formarían parte de la Constitución de 1949. Esta visión significó una serie de avances sociales, entre los que destacaba el derecho a la asistencia, que tiene como finalidad la protección integral del anciano por cuenta de su familia y, en caso de desamparo, por el Estado. Sus derechos, bueno, respeto, asistencia, esparcimiento, vivienda, alimentación, vestido, salud física, salud moral, trabajo y tranquilidad. Por otro lado, también hoy es el Día del Archivero y es en recuerdo de la fundación, un 28 de agosto de 1821, del Archivo General de la Nación. 5 y 8. Compartimos los primeros mates del día, un ratito más hasta las 6, junto a esta discoteca nacional en todos los rincones de la patria y del mundo, ¿por qué no? Donde haya algún compatriota que busque regresar a su terruño, sintonizando Radio Nacional. Recorrida, atención, de la mano del pronóstico para este viernes por nuestras regiones y en un ratito, lógicamente, puntualmente por ciudades. Para el NOA, noroeste argentino, Jujuy, Salta, Tucumán, Catamarca, La Rioja, Santiago del Estero, se pronostica cielo parcial a mayormente nublado, con algunas nubes residuales. Por otro lado, para el NEA, Formosa, Chaco, Corrientes y Misiones, se pronostica ambiente templado a cálido, en Cuyo cielo mayormente despejado a parcialmente nublado, con marcado descenso de temperatura, luego del viento sonda. Hablamos de Mendoza, San Juan y San Luis. En el centro de la patria, Córdoba, Santa Fe, Entre Ríos, Buenos Aires, La Pampa y área metropolitana de Buenos Aires, se espera nubosidad variable. Y en la Patagonia, Neuquén, Río Negro, Chubut, Santa Cruz y Tierra del Fuego, cielo variable, con posibles chaparrones o nevadas aisladas en zonas cordilleranas y del sur. Vamos, lógicamente, en un ratito también a puntualizar, a ver qué es lo que nos dice el Servicio Meteorológico Nacional sobre la situación en Santa Fe. Bueno, ayer se registró un temporal muy, pero muy violento, más que nada en el sur de Santa Fe, sur de Entre Ríos, sur de Córdoba, ciudades que fueron muy golpeadas, Las Rosas en Santa Fe, Belville, Marcos Juárez en Córdoba. No perdonó Santa Rosa, realmente causó muchos, muchos destrozos. Había una alerta naranja emitido por el Servicio Meteorológico Nacional desde tempranito. Así que en un ratito nos ocupamos de ello, porque también hay una alerta amarillo por tormentas para Corrientes, Santa Fe y Entre Ríos. Ahora, como siempre hacemos en esta parte de la discoteca, recorremos el calendario de pagos de ANSES. Hoy,
se abonan jubilaciones y pensiones que superen los haberes mínimos a quienes tengan documentos finalizados en 6 y 7. Concluye el pago de la prestación por desempleo correspondiente al Plan 1 a beneficiarios con documentos finalizados en 8 y 9. Y las asignaciones familiares de pensiones no contributivas y las de pago único se podrán cobrar hasta el 11 de septiembre por titulares de beneficios con todas las terminaciones de documento. Dicho esto, tengo por aquí un beso grande, grande, grande para Teco, que se va sumando desde General Pacheco, allí en la provincia de Buenos Aires. Buenísimo el programa, gracias por el especial. Hasta el lunes, hasta el lunes. Te quito buen fin de semana, para vos también. Otro para Horacio y Dorita, de Quemú, en la provincia de La Pampa. Buenos días, Sonia, buena semana, gracias por el especial de Alberto Cortés y Facundo Cabral. Nos encantó. Bueno, esa era la idea. Los amigos que por aquí arrancan su jornada empanadeando, como decíamos hoy tempranito, como cada viernes. Moni y Julio. Buen día, Sonia. ¿Qué tal? Acá, como todos los viernes, te saludamos y deseamos feliz fin de semana. Escuchándote, como siempre, gracias por tu compañía. Besos y bendiciones para ustedes, chicos, allí en Libertador San Martín, provincia de Entre Ríos. Digo empanadeando. Ellos producen empanadas los viernes para vender el fin de semana y nos sintonizan desde las primeras horas del día. Abrazo bien fuerte para ustedes, chicos, y que vendan mucho. ¡Excelente el programa de principio a fin! ¡Felicitaciones! Nos escribe Gustavo desde Malargüe. Muchas gracias. Un verdadero regalo para nutrir sentimientos y el propio corazón. De pronto, la madronoche trocó en magia. Ya dejó de tener música. Tiene solo plegarias y odas al alma. Gracias por Cortés y Cabral. En un instante mi ambiente fue solo universo y retórica. ¡Qué bello es estar con vida en este lugar! ¡Que Dios los bendiga! Rubén, de Paso de la Patria, provincia de Corrientes. Gracias, gracias Rubén, de corazón. Qué lindo que la radio genere, ¿no?, estas sensaciones y que nuestros amigos nos las plasmen en sus mensajes. Hola, amiga y compañera del alma. Hoy quiero hablarles de los que hacen patria, esos trabajadores del puerto, esos trabajadores que en este momento están arando la tierra. Esos compañeros que recorren las rutas, aquellos que por las noches cuidan enfermos. Todos ellos y muchos más hacen patria. Pero también estás vos, compañera del alma, que todas las noches estás 6 horas al aire y la noche no es para cualquiera porque hay mucha gente que no tiene a nadie. Y ahí estás vos, haciéndoles compañía. Eso también es hacer patria. Gracias por eso. Me parece que está bueno que lo sepas. Sé que no te gusta que te adulen, pero también es bueno decir lo que transmitís. Abrazo a tu alma. Jorge, de Aedo. Gracias. 5:14. Seguimos adelante, dale.

De Ushuaia al mundo, allí estaban los Voces Off. Qué lindo suenan, Sur Vigente, lo que pasaba antes, Zoe Gotuso, Camionera, Soledad Pastorutti junto a Mía, y una linda versión, ¿no?, de ese clásico de Zucchero, Non voglio mica la luna. 5:24, locutora ya recuperada, las disculpas del caso, por la emoción que acaba de invadirme al leer algunos mensajes en el WhatsApp nacional. Recorro parte de nuestra geografía, visito amigas y amigos en San Fernando del Valle de Catamarca. En este momento el cielo está ligeramente nublado. 14 grados la temperatura, 67% la humedad y el pronóstico que indica una máxima de 20 grados, hoy con cielo mayormente nublado. Se viene un lindo fin de por Catamarca, 22 la máxima mañana sábado y 24 el domingo, con cielo mayormente nublado, sin lluvias. Sigo viaje, me voy a Chilecito, provincia de La Rioja. En este momento el cielo está nublado, la temperatura es de 18 grados 8 décimas, la máxima hoy está prevista en 23 grados y está vigente una alerta amarillo por viento sonda para Chilecito. En Salta, capital, cielo despejadísimo. 12 grados 2 décimas la temperatura, 80% la humedad. 23 grados la máxima hoy prevista por Salta con cielo parcialmente nublado. Sábado y domingo, similares condiciones, cielo mayormente nublado con máximas de 22 grados. De Salta me voy a Santa Fe, que lamentablemente está bajo una alerta amarillo por tormentas fuertes, por lo menos en las primeras horas del día, ¿sí? Madrugada, parte de la mañana, luego se espera cielo parcialmente nublado y una máxima de 21 grados. Baja probabilidad de chaparrones mañana por la tarde también para Santa Fe y el domingo también, baja probabilidad de chaparrones hacia la noche. En Río Grande, Tierra del Fuego, en este momento, el cielo está parcialmente nublado. 1 grado 2 décimas bajo cero la temperatura, 3 grados 9 bajo cero la térmica. Se espera una máxima de 6 grados. Hoy, con cielo mayormente nublado. Mañana sábado, también cielo mayormente nublado con una máxima de 7 grados por Río Grande. Y el domingo, lluvias y nevadas a partir de la tarde, con una máxima de 5 grados. Por la Ciudad Autónoma de Buenos Aires, mientras tanto, el cielo sigue parcialmente nublado. Estuvo complicado para divisar el eclipse de luna, pero bueno, en algunos momentos se dejó ver. 11 grados 2 décimas la temperatura, 93% la humedad, 17 grados la máxima prevista para hoy. Mañana sábado se espera cielo ligeramente nublado con una máxima de 16 y el domingo cielo parcialmente nublado con una máxima de 17 grados. Así se despide agosto, con estas máximas, 16, 17 grados. A partir de la semana que viene también estaremos oscilando entre los 17 y los 18 en esta parte del mapa, por supuesto. Hablábamos recién de Río Grande. Tengo un beso enorme para Maribel, que desde allí nos está escuchando a través de nuestra LRA 24. Nos agradece haber incorporado a Luis Landricina con su matera y está prendida, lógicamente, a la discoteca. Ha disfrutado también de nuestro especial, hoy con Alberto Cortés y con Facundo Cabral, así que eso nos pone muy, pero muy contentos. Gracias a Oscar Alberto Escobedo, de Córdoba Capital, agradecido como siempre por la compañía. Gracias, Oscar. Los agradecidos somos nosotros. Michi nos está escuchando en Tartagal, provincia de Salta. Besos para vos. Para Mirta, de Florida, bendecido regreso a casa. Saludos a mami y a descansar. Muchas gracias, Mirta, de mi corazón, por tenerla siempre presente, a mi mamucha. Excelente tu compañía. Gracias, Sonia, por estar. Ahí lo tenemos a Norberto, escuchándonos también en Quemú Quemú. Mira, ser amigo de Horacio y Dorita. Besos, gracias. Gracias por acompañarnos también. Buen día, Sonia, terminando la semana saludándote y escuchándote como siempre. Deseándote muchas felicidades para el fin de semana. Fuerte abrazo a mi compañero de trabajo, Gustavo, de La Pampa. Aníbal nos escribe desde Florencio Varela. Mucha, pero mucha niebla por acá. Bueno, precaución, ¿sí? A la hora de conducir, por favor, en la zona entonces de Florencio Varela. Gracias, Aníbal. Hermoso fin de semana también para vos. Buenos días, Sonia hermosa. Al fin viernes. Hoy cumple mi tía Mónica Barreto. Ahí vamos a estar tomando matecitos y a pasar un lindo rato, a reírnos un poco. Un poco no, ríanse mucho. Sí, María,
Un beso grande y, por supuesto, feliz cumple para la tía Mónica. Buen fin de también para ustedes. Segundos faltan para llegar a las 5:30 de la madruñana, recta final de la discoteca nacional, pero a pura música. Claro, se vienen los airbags. Cae el sol.

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4: Siempre me parecen como conmovedor la impronta de Javier en cuanto a la batalla cultural y reconocer que la batalla cultural también pavimenta el futuro de las reformas que se quieren seguir haciendo. 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

Un recuerdo de la mano de Miguel Mateos. Perdiendo el control ya sobre el final de nuestra discoteca nacional de hoy, me resta invitarlos, como les decía hace un ratito, este fin de semana, a la 10ª edición de la fiesta provincial del Buñuelo. Esto es en el Carmen, provincia de Jujuy, el domingo 30 de agosto, a partir de las 3 de la tarde, en ruta número 42, frente al Club Sportivo Rivadavia. Música en vivo, ballets, artesanos, el concurso al mejor buñuelo. Y entre los artistas que se van a presentar, lógicamente, un hijo dilecto, ¿no?, del Carmen, estará Bruno Arias, Nahuel Llanos, La Juntada, qué lindo, Amanda Alberó, La Cumbia Jujeña, La Carmencista y Candela Juárez. Así que a no perderse quienes tengan la posibilidad de andar cerca de una tarde llena de tradición y de música. La 10ª edición del Festival Provincial del Buñuelo en el Carmen, provincia de Jujuy. Beso grande para Elenita Belloso de Viedma, allí en Río Negro, para Ana María de Santa Fe, para Sole de Castelar, amigas del estribo ya de la Discoteca Nacional, a Eduardo de Centenario, provincia de Neuquén. Bienvenido, Eduardo, primera vez que se conecta con nosotros. Gracias. Gracias por informar, Radio Nacional. Un abrazo y buen fin de semana. Lo mismo para vos. A Norberto, nuestro compatriota, amigo allí en Israel, gracias por tan linda música y la buena onda. Como decía uno por ahí, hay gente que se siente sola y vos sos una excelente compañía. Hoy se han empecinado en hacer

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Gracias, Norbert. Beso para vos. Para Roque Massat de Guadalupe Norte, allí en Santa Fe. También para Graciela Tomasi de Aldea Brasilera, en Entre Ríos. Qué lindo reencontrarnos con todos y cada uno de ustedes. Gracias infinitas. Queda poquito decir gracias, o parece poquito, pero en realidad sepan que estas gracias salen del alma. Hasta aquí llegamos. Se viene el panorama federal de noticias a partir de las 6, pero antes nuestro cierre musical, con los mejores deseos de que tengan el más lindo de los fines de semana. Se va agosto y encararemos septiembre ya con otra actitud, seguramente el próximo martes. Lo habíamos comentado hace unos días. Los hijos de Marciano Cantero y Felipe Staiti inician una nueva etapa de los Enanitos Verdes. Han hecho el anuncio en sus redes sociales. Los herederos de los históricos líderes del grupo anunciaron una nueva vida para el grupo mendocino. Todavía no hay fechas confirmadas, pero obviamente nosotros por aquí vamos a estar pendientes y se los vamos a contar, ¿sí?, cuando suceda. Así que con ellos cerramos nuestra discoteca de hoy. Lindo fin de para todos y cada uno de ustedes. Será, si Dios quiere, solo si Él, hasta el próximo lunes, minutos después de las 0, esperemos que con Fabi Codevila en nuestro día 2 y luego abriéndonos de par en par las puertas de la Discoteca Nacional. Los Enanitos Verdes cierran la discoteca de hoy. Que los disfruten.

0: Estamos en todo el país. Misiones. Las Cataratas del Iguazú están ubicadas dentro del Parque Nacional Iguazú. Es un monumento natural declarado una de las 7 maravillas del mundo. Están justo en la frontera entre Paraná, Brasil y la provincia de Misiones. En total, tienen 275 saltos de hasta 70 metros de altura. Por sus pasarelas mimetizadas en plena selva, se puede avistar de cerca la Garganta del Diablo, el pico más alto. Más de 1 millón de personas del mundo visitan Argentina cada año solo para ir a las Cataratas del Iguazú. En cada provincia argentina, Nacional.
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2: Muy, pero muy buenos días. Bienvenidos al Panorama Federal de Noticias 6 en punto en la República Argentina y nos quedamos hasta las 7 con toda la información, todo eso que necesitas saber antes de arrancar tu día. Bienvenido a este viernes 28 de agosto del 2026. Lindos mensajes nos dejaron ayer en el WhatsApp. Les quiero agradecer a cada uno de ustedes, bueno, que se sienten muy bien acompañados con el Panorama Federal de Noticias. La verdad que de este lado se reciben muy bien los mensajes que llegan a través del 113-870-7485. Y ya les cuento que en la ciudad autónoma de Buenos Aires la temperatura es de 11 grados 2 décimas. El cielo mayormente nublado con bastante neblina. Eso hace que la visibilidad esté reducida a 7 kilómetros. Así que a tener muchísima precaución con este dato. La temperatura máxima para hoy de 17 grados. El cielo algo parcialmente nublado. Así estará durante toda la jornada. En un ratito vamos a estar repasando, por supuesto, el pronóstico del tiempo para todo el país a través de las regiones para este viernes 28 de agosto del 2026. Estamos conectados, estamos transmitiendo a través de Radio Nacional AM870, de Radio Nacional Folclórica 98.7 y de las 50 emisoras distribuidas a todo el país y a través de las aplicaciones para todo el mundo. Nos quedamos hasta las 7 en este Panorama Federal de Noticias.
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1: 6:02 de la mañana, atención, tenemos un incidente vial con un choque frontal de dos vehículos, un SUV con un auto de aplicación que llevaba a una pasajera. La conductora del vehículo de aplicación terminó con una fractura de caderas y fue trasladada. Llegaron tres ambulancias del SAME que atendió a los tres con contusiones. El chofer, un hombre de 56 años que iba conduciendo el SUV, y la pasajera tenía 32 años. Todos fueron atendidos por el SAME, que llegó con tres unidades y realizaron un triage. Atención, que hay mucha niebla en los accesos a la Ciudad Autónoma de Buenos Aires. Tenemos, tanto en los puentes como en las autopistas, niebla que está reduciéndose a entre 3 y 8 kilómetros. Esto puede alterar, atención, la operatividad de los dos aeropuertos.
2: Y vamos a repasar los accesos, como decía Fernando, con especial atención por la niebla. En la autopista Buenos Aires-La Plata continúa la reducción de calzada desde el kilómetro 20 y medio hasta el kilómetro 21-300, sentido a La Plata, por obras del nuevo cuarto carril. Por otro lado, la autovía 2 y la ruta 11, el tránsito se encuentra sin demoras en ambos sentidos de circulación. Vamos a mantenerlos informados durante toda esta jornada y durante el panorama federal.
1: Hay que decir que si bien el tránsito es fluido, la velocidad es mucho más lenta, precisamente por la presencia de neblina en la ruta. Para tener en cuenta, disminuir la velocidad y aumentar la distancia entre vehículos. No circular con balizas, sí con luces bajas, y aquellos vehículos que lo tengan, con los faros antiniebla.
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2: Y comenzamos a recorrer el país con el pronóstico del tiempo para este viernes 28 de agosto del 2026.
1: En el NOA, Jujuy, Salta, Tucumán, Catamarca, La Rioja y Santiago del Estero, se espera cielo parcial a mayormente nublado, con algunas nubes residuales. Temperaturas en descenso tras el paso del sistema frontal, mínimas entre 5 y 12 grados y máximas de 18 a 26. Vientos del sur y sudoeste, sin precipitaciones significativas.
2: En el NEA, Formosa, Chaco, Corrientes y Misiones, predominio de sol con algunas nubes aisladas. Ambiente templado a cálido, mínimas de 15 a 20 grados, máximas de 28 a 32 grados, vientos leves del este y sudeste, sin lluvias.
1: En Cuyo, Mendoza, San Juan y San Luis, se espera cielo mayormente despejado a parcialmente nublado. Marcado descenso térmico luego del sonda, mínimas de 2 a 8 grados con posibles heladas en zonas altas y valles y máximas de 15 a 20 grados. Vientos del sur moderados sin precipitaciones.
2: Nos vamos al centro del país, Córdoba, Santa Fe, Entre Ríos, Buenos Aires, La Pampa y AMBA. Una mañana con algo de nubosidad que dará paso a mayor presencia de sol por la tarde. Las temperaturas serán frescas a templadas, mínimas de 8 a 12 grados y máximas de 17 a 23 grados. Vientos del este y sudeste leves a moderados, sin lluvias de importancia.
1: Vamos a la Patagonia, Neuquén, Río Negro, Chubut, Santa Cruz y Tierra del Fuego. Se espera cielo variable con nubes, posibles chaparrones o nevadas aisladas en zonas cordilleranas del sur. Temperaturas mínimas de entre 2 grados bajo cero y 5, con heladas en el norte y zonas altas, y máximas de 5 a 15 grados. Vientos del oeste y sudoeste moderados a fuertes en la cordillera.
2: ¿Y qué pasa en el sector antártico argentino, islas del Atlántico Sur? Te cuento que las condiciones típicas serán de invierno polar, cielo nublado a cubierto, posibles nevadas y vientos moderados a fuertes. Temperaturas muy bajas, entre 15 grados bajo cero y 5 grados bajo cero en las bases antártidas y en torno a 0 a 5 grados en el archipiélago austral, con rachas de viento y baja visibilidad en algunos sectores. Vamos a ampliar la información. Se dio un choque en Ricardo Balbín al 700 entre Pedro Rivera y Manuel Ugarte, choque frontal entre dos autos. Están trabajando el SAME y los bomberos en estos momentos, así que hay reducción de calzada.
1: Y a las 6:07 repasamos el cronograma de pagos de la ANSES correspondiente al último viernes de agosto.
2: Recibimos el informe de Diana Costanzo.
3: Hoy viernes 28 de agosto cobran las jubilaciones y pensiones que superan un haber mínimo. Los titulares con documentos finalizados en 6 y 7. También perciben su prestación por desempleo quienes poseen documentos finalizados en 8 y 9. Las fechas y medios de cobro se pueden consultar desde el sitio web de la ANSES, opción calendario de pagos, también desde Mi ANSES, con CUIL y clave de seguridad social, o desde la aplicación Mi ANSES.
2: Y comenzamos a repasar los principales títulos, las principales noticias del ámbito nacional e internacional.
1: El presidente Javier Milei expuso sobre valores y políticas públicas ante estudiantes.
2: Brindó una disertación enfocada en la ética institucional frente a los alumnos del Colegio Ort en el barrio porteño de Almagro.
1: Durante la exposición, el mandatario remarcó que los principios morales resultan ser un pilar central al momento de definir las principales medidas de gestión.
2: En ese contexto, Milei volvió a ratificar el rumbo de su gobierno.
4: Por más sucios que sean, eso no justifica que nosotros tengamos que jugar sucio. Por eso recientemente se filtró una frase mía que dice: al populismo no se le gana con más populismo. Al populismo se le gana haciendo las cosas bien. En los últimos días, meses, hemos tenido cierta presión para modificar el rumbo y ser más laxos. Y eso, al margen que si uno hace un buen análisis económico terminaría mal, aun cuando terminara bien, sería un contrasentido pretender ganarle al populismo haciendo populismo.
1: En otro tramo de su exposición, el presidente afirmó ante los adolescentes que el marxismo es un programa satánico que trae el infierno en lugar del paraíso.
4: Mientras que el programa de Dios trae abundancia y armonía espiritual y material, el programa marxista es un programa satánico que en lugar de traer el paraíso te trae el infierno. Es el programa opuesto al programa de Dios. La elección no es política, la elección es moral.
2: El Senado aprobó pliegos judiciales y convenios internacionales.
1: El informe de Gastón Fiorda, nuestro acreditado en el Congreso Nacional.
5: El oficialismo consiguió aprobar toda la agenda de temas que tenía en la sesión especial del Senado de la Nación. Lo hizo con el acompañamiento de los bloques aliados de la oposición. En primer término, aprobó por unanimidad 67 pliegos judiciales, entre ellos el de Pablo Bertuzzi y Pablo Yaradola, cuyos pliegos fueron enviados por el Poder Ejecutivo para ocupar cargos en la Cámara Nacional de Apelaciones en lo criminal y correccional de la Capital Federal. También se aprobaron por unanimidad 5 acuerdos internacionales, entre ellos el del Mercosur y la Asociación Europea de Libre Comercio. Al momento de su intervención y casi al cierre de la sesión, Patricia Bullrich, la presidenta del bloque La Libertad Avanza, destacó la media sanción que consiguió el proyecto de reforma de la Carta Orgánica del Banco Central y que en breve comenzará a ser debatido en el Senado de la Nación.
6: La ley del Banco Central prohíbe volver a la inflación, y la inflación es la verdadera política de crecimiento.
2: Escuchábamos en el informe de nuestro acreditado las consideraciones de la senadora Patricia Bullrich sobre la reforma de la Carta Orgánica del Banco Central.
1: Quien también habló del tema fue Agustín Monteverde, senador nacional de La Libertad Avanza por la ciudad de Buenos Aires.
7: El Banco Central fue la rueda de auxilio, claro, del Tesoro, ¿no es cierto? El problema es que recurría más a la rueda de auxilio que a las otras. Entonces, claro, para tener una idea, en primer lugar, el déficit fiscal era espantoso, pero era algo menor con respecto al déficit cuasi fiscal. Y ese déficit cuasi fiscal, que era el del Banco Central concretamente, era la pérdida que tenía el Banco Central sistemáticamente, eso, la tenía por el grado de endeudamiento al que había sido sometido el Banco Central.
2: La Argentina alcanzó un nuevo récord histórico de producción de petróleo.
1: Recibimos el informe de Alejandra Gallo.
8: La producción de crudo batió un récord. Fue en julio, según datos de la Secretaría de Energía, de 916.200 barriles diarios de crudo. Es un 17% más que en igual periodo del año pasado. Pero el dato es doblemente relevante. ¿Por qué razón? En primer lugar, porque se acerca al millón de barriles diarios. es el piso a partir del cual un país puede ingresar al prestigioso club de los productores de crudo a nivel mundial. La Argentina está a un paso de lograr eso con esta escala, que es un objetivo de YPF y de todo el sector energético para principios del 2027. Volviendo al dato de julio, también fue importante porque al aumentar tanto la producción generó que también aumentaran mucho las exportaciones de crudo hacia el mundo. Por ejemplo, según datos de la Secretaría de Energía, en los primeros 7 meses de este año, la Argentina exportó por 5.700 millones de dólares. El 70% de eso sale de la mina de oro que tiene la Argentina, que se llama Vaca Muerta.
2: Juicio por la desaparición de Loan Peña.
1: 3 prefectos y un policía federal declararon ante el Tribunal Oral de Corrientes y complicaron más a Nicolás Gabriel Soria.
2: Dijeron que el americano se hacía pasar por agente de Interpol y que se negaba a identificarse.
1: Más información desde Radio Nacional Santo Tomé con Nerina Álvarez.
9: Declararon 4 efectivos que participaron de los distintos procedimientos en el Hotel Despertar. Federico Cabrera, Natanel Escobar y Natalia Verón Gómez, integrantes de Prefectura Naval Argentina, y Lucas Matías González, de la Policía Federal Argentina. Los 4 testimonios resultaron coincidentes y uno de los puntos que vuelve a generar especial atención es la situación de Nicolás Soria. Natanel Escobar relató que cuando le solicitaron identificarse, Soria habría manifestado ser integrante de Interpol, incluso habría exhibido una credencial, aunque sin número identificatorio. También se habría negado a presentar documentación adicional.
0: Salud.
2: Especialistas recomiendan poner el foco en la prevención del dengue ante la llegada del fenómeno del Niño.
1: A pesar de que la enfermedad se ha extendido a nuevas regiones del país, el NOA y el NEA siguen concentrando la mayoría de los contagios.
2: Recibimos un informe de Diana Costanzo.
3: Especialistas recomiendan poner foco en la prevención para evitar un brote de dengue. Las regiones del noreste y noroeste de la Argentina reúnen factores que pueden incrementar la presencia del mosquito vector. Se trata de condiciones ambientales, epidemiológicas, demográficas y sociales. El fortalecimiento de la vigilancia, el control de la Aedes aegypti y la participación comunitaria son herramientas recomendadas para prevenir el dengue. La doctora Susana Lloveras, médica infectóloga, dio más precisiones.
10: El dengue es una enfermedad que se puede prevenir y cada una de las personas tiene un rol importante en esta prevención. La principal medida es eliminar los criaderos de mosquitos, para lo cual hay que vaciar, lavar y cepillar cualquier recipiente que acumule agua dentro del domicilio, desde un florero, un portamacetas o una lata o una botella que pueda haber acumulado agua. También es importante lavar con frecuencia el bebedero de los animales y mantener los patios y los alrededores de la vivienda lo más limpios posible. La vacunación es otra medida de prevención para aquellas personas que puedan recibir esta vacuna.
2: Eclipse lunar.
1: El fenómeno astronómico se apreció en mayor o menor medida desde todos los puntos del país.
2: En el umbral del día, la Tierra se interpuso entre el Sol y la Luna hasta que parte de la superficie de nuestro satélite entró en la sombra terrestre, provocando que la Luna adquiera un tono rojizo.
1: Juicio por la muerte de Maradona, los peritos ratificaron sus conclusiones y un hepatólogo reveló que Diego tenía cirrosis.
2: Hernán Trimarchi y Gustavo Di Niro volvieron a testificar tras el escándalo por los estudios que pertenecían a don Diego Maradona.
1: Luego declaró Fernando Cairo, quien aseguró que el exfutbolista padecía una enfermedad hepática avanzada que no había sido diagnosticada.
2: En ese marco, el sobrino del 10, el chino Maradona, dijo que los quiere ver a todos presos.
11: Sí, porque es una vergüenza ya lo que hacen, lo que pasa. La verdad que ya lo de los médicos, lo que tenían que cuidar la salud de él, no lo hicieron, y encima esto, que no se den cuenta de que son estudios de mi abuelo y no son estudios de él, una persona de 80 años contra una de 50 en ese momento. Entonces, la verdad que me da mucha bronca, me indigna, y me gustaría que vayan todos presos, porque ahora otra vez dar vuelta, que quieren suspender el juicio.
0: Policiales.
1: Nuevos episodios de violencia en instituciones educativas.
2: Más información con nuestra especialista en temas policiales, Andrea China Valdivieso.
12: Esta semana, tres hechos registrados entre adolescentes de muy corta edad debió encender las alarmas sobre la violencia penal juvenil y el acceso que los menores tienen a armas y drogas. En Tucumán, un chico de 14 años llevó un arma de fuego a la secundaria Congreso en San Miguel y disparó a la pared en plena clase de historia. No era la primera vez. Ya lo había hecho con una pistola semiautomática y se había filmado jactándose de saber utilizarla e intimidando a sus compañeros. Quedó a disposición de la justicia. En la localidad tucumana de Los Gutiérrez, en la escuela media 110, una nena de 12 años llegó al colegio con un revólver en la mochila. Se establecieron los protocolos y al ser interrogada por las autoridades judiciales y del colegio, dijo que la llevó para protegerse de amenazas y acoso escolar. En ambos casos, se investiga el origen de las armas y cómo accedieron a ellas. En Santiago del Estero, en tanto, una menor de 12 años se descompensó en la escuela tras beber agua de una botella que, según su relato, tenía una pastilla disuelta. La familia denuncia que la menor sufre burlas y hostigamiento por parte de otros alumnos, hechos que son investigados por la fiscal Dayana Pérez Vicens, quien además busca establecer qué sustancia ingirió, quiénes participaron y bajo qué circunstancias se produjo la descompensación. En los tres casos hay un patrón común: la violencia latente dentro de una crisis de cuidado y de protección. Son menores que llegan al aula con armas o con sustancias, en contextos de conflictos entre pares que no resuelven y con una justicia que interviene, pero no previene.
0: Deportes.
2: Las Leonas están en otra final del mundo.
1: Enfrentarán mañana a Países Bajos en busca de su tercera estrella.
2: Más información con Eladio Arregui.
13: Hola, muy buenos días para todos. Campeonato Mundial de Hockey sobre Césped, las Leonas son finalistas al derrotar en la jornada del jueves 1-0 a Australia y estarán enfrentando al organizador, a Países Bajos, a Holanda, el próximo sábado a las 11 de la mañana en la gran final. Y esta tarde a las 15:30 van los Leones por el mismo privilegio de jugar la final. Enfrentarán a Alemania tratando de acceder a jugar una nueva final. Volviendo a las Leonas, la goleadora Julieta Jancunas, la cordobesa, se expresó de esta manera después del triunfo.
14: No nos merecemos, creo que hicimos un partido, bueno, fue todo muy ajedrez, muy, muy fino, y el que daba en la primer pulsada iba a ganar, así que nada, contentas, tal vez en la final, nada, esto vinimos. Voy a confesar algo, nosotros ya estamos entrenando y lo practicábamos. Y todos, dale, Janku, que lo vas a hacer, no sé qué. Y recién cuando estábamos ahí que hicimos va este corner, Eugi me dice, amiga, vas vos, ¿eh? Viste como se cruzan un millón de cosas en la cabeza. Así que somos un equipo y esas cosas, literalmente para mí fue el gol de todas porque es mágico. Lo que tiene este equipo es mágico, real.
13: El técnico saliente, ya renunciante de River, Eduardo Chacho Caudet, se despidió en una conferencia de prensa junto al presidente Vicarlo y a Enzo Francescoli. No hubo preguntas periodísticas y Eduardo Caudet se fue hablando lo siguiente.
15: Un arranque, creo, a nivel de deportivo, personal, bueno, poder jugar una final, poder ser primero en un grupo de clasificación de Copa. Y después esta segunda mitad, donde no hemos arrancado bien, hemos dicho de un principio que había un proceso, donde la conciencia también de que ese proceso en River es muchas veces insostenible en cuanto al tiempo sin los resultados.
13: Esta noche comienza la séptima fecha del certamen Clausura. A las 21:30, con transmisión de Nacional, el partido más importante, Boca estará recibiendo a Lanús. En Boca, Montero, Grosito, Di Lolo, Herrera y Blanco, Ascasiva, Belmonte, Velasco, Flores, Menentiel y Villa, la probable formación. El Granate con Lozada, Aguilar, Izquierdos, Canal y Marcich, Medina, Peña, Biafore, Sepúlveda, Salvio, Aquino y Wilk. Serían los 11 que introduciría en el equipo el técnico Mauricio Pellegrino. Además, tenemos que manifestar que a primera hora van a estar jugando Unión de Santa Fe ante Sarmiento de Junín, que viene cumpliendo una muy buena campaña.
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2: Seis de la mañana, 22 minutos en la República Argentina, en la ciudad de Buenos Aires. La temperatura 11 grados dos décimas. El cielo está mayormente nublado, pero con neblina intensa. Esto provoca que la visibilidad esté reducida a 7 kilómetros. Recordamos que la salida del sol será a las 7 de la mañana, 18 minutos. Rápidamente te cuento el extendido. Para hoy una máxima de 17 grados, con cielo algo nublado. Mañana sábado, mínima de 8, máxima de 16, con cielo algo nublado. Y el domingo, mínima de 10, máxima de 17, con cielo parcialmente nublado.
0: Internacionales.
16: Subió la cifra de fallecidos por las riadas en Nepal.
2: Las autoridades elevaron a 392 la cantidad de muertos por las devastadoras riadas que afectaron al país tras el colapso de un glaciar en la zona de alta montaña.
16: Además, reportaron unos 1.400 desaparecidos, entre ellos alrededor de 500 ciudadanos extranjeros que transitaban por la región.
2: Compartimos más información con nuestra especialista en temas internacionales, Cecilia Diwan.
17: Los equipos de rescate buscan supervivientes después de la inundación repentina y masiva en la frontera entre Nepal y el Tíbet, que destruyó viviendas, anegó rutas y arrasó puentes. En diálogo con Radio Nacional, Rajid Shrestha, periodista nepalés, explicó cómo se ocasionó el desastre natural.
18: En un minuto bajó agua tremendamente y esa agua chimoparro y todo eso, con todos los quienes están ahí, puente, casas, todo ya está ahí dentro de barro, porque claro, ya llevó todo y desaparecieron, ya más de 300 personas murieron ya. Ahora cualquier persona, cada hora, cuando excavan, cuando buscan, pues encontramos la persona muerta.
2: Y ahora vamos a presentar las efemérides del día en la voz de Magdalena Arnú.
19: Hoy viernes 28 de agosto se celebra el Día del Archivista en la Argentina. La fecha fue propuesta en 1969 por la primera Asociación Profesional de Archivistas de nuestro país. Vera de la Fuente forma parte de la Comisión Directiva de la Asociación de Archivistas en la Función Pública y nos contó el trabajo que hacen ella y sus colegas.
20: Para decirlo en pocas palabras, nosotros trabajamos para dar acceso a los archivos y posibilitar de esa manera el cumplimiento de su triple función social. ¿Y qué quiere decir triple función social de los archivos? ¿A qué nos referimos? Por ejemplo, en los volantes de nuestra asociación, los volantes de ASPA, que tenemos que ser sintéticos, explicamos esto con una consigna. Los archivos son historia, memoria y derechos. Y esto es así, no importa cuál sea el tipo de archivo en el que trabajemos, sea en el ámbito público o privado, en organizaciones de la sociedad civil, en entidades culturales, políticas, sindicales, empresas. Toda persona o entidad genera documentos en el desarrollo de sus actividades. Es decir, produce archivos. No solamente son valiosos para quienes los producen, también para la comunidad a la que esa persona o entidad pertenece, o incluso para la sociedad en su conjunto.
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19: También conmemoramos la muerte en 1959 de Ivo Pelay, letrista y autor teatral. Fue uno de los dramaturgos más prolíficos del teatro argentino, autor de más de 200 títulos y uno de los referentes en la incipiente comedia musical argentina. Así nos lo contaba Luciana Opeso, licenciada en artes por la UBA.
22: Para entender la importancia de Pelay, hay que detenerse especialmente en su relación con la música y sobre todo en su sociedad artística con Francisco Canaro. Fue una de las figuras fundamentales en la consolidación de la comedia musical argentina. Ya en 1926 se estrenaba Judía, considerada como uno de los primeros hitos en el género en nuestro país. Pero fue a partir de 1932, con La Muchachada del Centro, cuando junto a Canaro desarrollaron una fórmula que iba a transformar el teatro musical porteño. Pelay escribía los textos y Canaro componía la música, pero la relación entre ambas partes era mucho más profunda. Las canciones estaban integradas a la acción dramática, no eran números aislados que interrumpían la obra. Los personajes cantaban para expresar quiénes eran, qué querían y qué les estaba pasando. y al mismo tiempo las canciones permitían contar una ciudad. Esto se ve con claridad en títulos como La canción de los barrios, Rascacielos, La historia del tango, Sentimiento gaucho o Buenos Aires de ayer y de hoy. A través de tangos, milongas, valses, rancheras y marchas, construyeron sobre el escenario una Buenos Aires reconocible, popular y en permanente transformación.
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19: Finalmente recordamos el nacimiento en 1899 de Pedro Maffia, bandoneonista, director de orquesta y compositor. Se lo considera, junto a Pedro Laurens y a Aníbal Troilo, uno de los más excelsos bandoneonistas de la historia, así como uno de los mejores docentes de la disciplina. Su obra incluye clásicos como La Mariposa, Noche de Reyes, Heliotropo, Amurado, Taconeando o Ventarrón.
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0: la mañana, 28 minutos en la República Argentina. Vamos a actualizar algunos datos en relación al tránsito, a los servicios. La línea B de subtes, hoy viernes y mañana sábado, funcionará con horario extendido hasta las 2 de la madrugada. Durante este horario especial solo abren algunas estaciones, como por ejemplo Juan Manuel de Rosas, Federico Lacroce, Dorrego, Medrano, Uruguay, Carlos Pellegrini y Leandro N. Alem.
1: Vamos a hacer un repaso por el sistema de alerta temprana del Servicio Meteorológico Nacional en el este y en el norte de la provincia de Santa Fe. Hay alerta amarillo por tormentas, lo mismo que para la provincia de Corrientes y el norte de la provincia de Entre Ríos. En cuanto a alerta por nevadas, solo en el norte de Neuquén y en el este de la provincia de Mendoza. Alerta por vientos, sobre todo en el NOA, estamos hablando de Catamarca, estamos hablando del oeste de Salta, oeste de Jujuy, eso alerta amarilla. Y hay alerta naranja por vientos también para lo que es el oeste de Catamarca y el oeste de La Rioja. Por último, alertas por vientos sonda involucran a las provincias de San Juan, de La Rioja y parte de Catamarca.
0: Quedamos hasta las 7 de la mañana en este panorama federal de noticias. Está por sonar el top, indicando las 6:30 de la mañana. Toda la información se encuentra aquí y ahora vamos con los principales títulos.
1: El presidente Javier Milei expuso sobre valores y políticas públicas ante estudiantes.
0: El Senado aprobó 67 pliegos judiciales y convenios internacionales.
1: La Argentina alcanzó un nuevo récord histórico de producción de petróleo.
0: Especialistas recomiendan poner el foco en la prevención del dengue ante la llegada del fenómeno del Niño.
1: El eclipse lunar se apreció esta madrugada en mayor o menor medida desde todos los puntos del país.
0: Las Leonas están en otra final del mundo. Enfrentarán mañana a Países Bajos en busca de su tercera estrella.
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0: Seis de la mañana, 32 minutos en la República Argentina. Actualizamos datos del tiempo en la ciudad de Buenos Aires. 11 grados dos décimas la temperatura. El cielo mayormente nublado, con neblina intensa que provoca que la visibilidad sea a 7 kilómetros. La humedad relativa ambiente, 94%. La presión, 1.003.5 hectopascales. Viento del sudeste a 10 kilómetros en la hora. Continuamos repasando las principales noticias del día.
1: Diego Santilli recibió a los gobernadores de Córdoba, Santa Fe y Entre Ríos.
0: Recibimos un informe de nuestra acreditada en Casa Rosada, Liliana Arias.
9: Para dialogar sobre los distintos temas de trabajo en conjunto entre la Nación y las provincias, el jefe de gabinete, Diego Santilli, recibió a los gobernadores de la región centro. Oficialmente se informó que, entre otros temas, el ministro coordinador y los mandatarios conversaron sobre los desafíos de la región y también sobre los proyectos relacionados con la red vial. Asimismo, analizaron la situación de los grandes usuarios industriales de energía eléctrica y el régimen de zonas frías que se debate en el Senado. De la reunión en Casa Rosada participaron Rogelio Frigerio, gobernador de Entre Ríos, Maximiliano Puyaro por Santa Fe y Martín Yarlora, mandatario cordobés.
1: El gobierno celebró la aprobación de los pliegos judiciales en el Senado.
0: Destacó que la validación de los 67 pliegos enviados por el Ejecutivo representa un récord en materia de designaciones judiciales.
1: Según la oficina del presidente, el gobierno nacional se convirtió en la administración que más jueces logró aprobar en un año desde la creación del Consejo de la Magistratura en 1994.
0: En el comunicado se agradeció el rol de la senadora Patricia Bullrich y de los legisladores que, por encima de las diferencias políticas, lograron los consensos necesarios para garantizar el correcto funcionamiento de las instituciones.
1: El Ministerio de Economía cerró con éxito una nueva licitación de deuda en el mercado local.
0: Los detalles en un nuevo informe de Alejandra Gallo.
10: La Secretaría de Finanzas del Ministerio de Economía anunció que de la licitación de ayer recibió ofertas por 12.16 billones de pesos. En la misma jornada, el Banco Central de la República Argentina, un día después de que la reforma de la Carta Orgánica de esa autoridad monetaria recibiera media sanción en la Cámara de Diputados, anunció que en el mercado compró 93 millones de dólares, una nueva jornada de adquisición de divisas, y por lo tanto las reservas internacionales volvieron a superar los 50 mil millones de dólares.
1: Se reúne a las 12:30 el Consejo del Salario Mínimo Vital y Móvil.
0: El gobierno, las tres centrales obreras y el empresariado buscará consensuar un aumento para un sueldo mínimo que actualmente se ubica en 376.600 pesos.
1: Pese al pedido de los gremios de que el encuentro sea presencial, el gobierno ratificó la modalidad virtual.
0: Debido a esto, las centrales sindicales desistieron de movilizarse mientras se desarrolle la negociación.
1: Ushuaia registró un récord histórico de turismo durante julio.
0: Desde Radio Nacional Río Grande nos informa Fernando Tropea.
11: El Instituto Fueguino de Turismo, Infuetur, destacó el movimiento turístico alcanzado en el mes de julio con una llegada de pasajeros récord al aeropuerto de Ushuaia. A partir de este invierno, el destino operó con vuelos regulares internacionales desde San Pablo, Brasil, con tres compañías aéreas. En el informe destaca que Ushuaia recibió en el Aeropuerto Internacional Malvinas Argentinas 60.600 pasajeros en julio, siendo 55.400 pasajeros de cabotaje y 5.200 pasajeros internacionales. Esta cifra constituye el máximo histórico para un mes de julio en el periodo 2017-2026.
1: El Congreso retomará en 15 días el debate sobre la reforma política.
0: La presidenta del Bloque de la Libertad Avanza en el Senado, Patricia Bullrich, dio a conocer la agenda que se abordará en las próximas dos semanas.
12: Creemos que ahí hay muchos temas para ordenar, el tema

0: en materia laboral individual.
1: Se trata, entre otros temas, de los litigios entre empleado y empleador y cuestiones vinculadas con despidos, indemnizaciones y accidentes de trabajo.
0: El jefe de gabinete, Diego Santilli, recibió a dirigentes de La Libertad Avanza y el PRO.
1: Retomamos el contacto con nuestra acreditada en Casa de Gobierno, Liliana Arias.
2: De cara a los próximos debates parlamentarios y a las elecciones del año próximo, volvió a reunirse la mesa de trabajo entre libertarios y el PRO. La encabezó en su despacho de Casa Rosada el jefe de gabinete Diego Santilli. Por La Libertad Avanza participaron el vicepresidente del partido, Martín Menem, y el responsable político libertario, Eduardo Lule Menem. En tanto que por el PRO participaron el titular del bloque de diputados, Cristian Ritondo, y el secretario general de ese partido, Fernando de Andrés. En esta segunda reunión entre las dos fuerzas políticas se buscó profundizar la articulación entre La Libertad de Avanza y el PRO, con foco en las reformas pendientes y la coordinación de la agenda legislativa y territorial.
1: Policiales. Nuevo alarmazo contra la inseguridad en La Plata.
0: Desde la capital bonaerense recibimos el informe de Fernanda Germañar.
3: Ante la ola delictiva, distintos barrios de La Plata encabezan un nuevo pedido por seguridad. Se trata de un reclamo simultáneo que se hará este viernes a las 9 de la noche en Los Hornos, Citibel, Villa Elisa, Olmos, Abasto, Romero, Altos de San Lorenzo, Villa Elvira, Gonet, Ringelet, Echeverry y Barrio Jardín. Radio Nacional habló con los vecinos autoconvocados.
4: Todos los viernes vamos a hacer alarmazos en todos los barrios hasta que esto cambie un poco. Lamentablemente lo que vemos es que cada semana que pasa está cada vez peor el tema de seguridad en toda la ciudad. No tenemos respuesta. En Los Hornos está muy complicado. En el Mondongo pasa lo mismo. En Tolosa también. En Ringelet se está plegando más cantidad de gente.
1: El Papa León XIV recibió a obispos argentinos y avanzan los preparativos de su visita apostólica.
0: La delegación argentina estuvo encabezada por el presidente de la Conferencia Episcopal Argentina, Monseñor Marcelo Colombo.
1: El arzobispo de Mendoza dijo que la intención es que durante la visita del Papa, entre el 8 y el 11 de noviembre, lo pueda ver la mayor cantidad de gente posible.
5: Por lo menos podemos decir que hay una preferencia por espacios muy amplios que permitan que mucha gente participe, sabiendo que el Papa no viene nada más que a Buenos Aires o a Córdoba o a Luján, sino que viene a toda la Argentina representada en estos tres espacios. Sobre todo pensamos en la vía pública. Nos gusta mucho el Monumento a los Españoles, la 9 de Julio, el Parque de la Ciudad, pensando en Buenos Aires.
1: Salud.
0: El Hospital El Cruce de Florencio Varela se incorporó al Programa Nacional para el Diagnóstico y Tratamiento del ACV.
1: Suscribió un convenio oficial con las autoridades del Ministerio de Salud de la Nación para optimizar la respuesta sanitaria en la región.
0: Los detalles en un nuevo informe de Diana Costanzo.
6: El Hospital El Cruce se sumó al Programa Nacional de Diagnóstico y Tratamiento del Accidente Cerebrovascular, según informó el Ministerio de Salud. El objetivo es avanzar en la implementación de la estrategia con la ampliación de la Red Nacional de Atención del Accidente Cerebrovascular. El Centro de Salud, ubicado en Florencio Varela, se encargará de recibir las alertas y coordinar las decisiones de derivación y atención de los pacientes. También va a garantizar los procedimientos especializados a los pacientes que requieran intervenciones de alta complejidad.
1: Aerolíneas Argentinas anunció su oferta de verano con nuevas rutas.
0: Incorporó vuelos a Curazao y Cartagena de India, sumó Córdoba, Cabo Frío y reforzó la operación en los principales destinos turísticos nacionales e internacionales.
1: De esa manera alcanzará más de 1,5 millones de asientos durante enero, lo que representa un incremento del 13% con respecto al mismo periodo de 2025.
0: Deportes. Retomamos el contacto con Eladio Arregui.
7: Por la Copa Argentina ya están dos equipos que integran el lote de los que se clasificaron a los cuartos de final. Estudiantes de La Plata eliminó a Barraca Central al ganarle 3-1 con goles de Japper en contra. El segundo gol lo anotó Nacho Rodríguez y el tercero Carrillo de cabeza. Había descontado transitoriamente González Pires en contra para el conjunto de Barracas. El partido se jugó en Florencio Varela. El otro encuentro entre Platense e Instituto terminó 1-1 en el estadio de Newell's Old Boys de Rosario, y

0: por penales pasó Platense con gran actuación de su arquero Cosani, que detuvo tres penales ejecutados por los futbolistas cordobeses y de esta forma el resultado en penales fue 3-1. Ahora Platense y Estudiantes de La Plata se estarán enfrentando en cuartos de final de la Copa Argentina. Siguiendo con lo que va a ocurrir en la jornada de hoy, además del comienzo de la séptima fecha con la transmisión de Nacional a partir de las 21 y el relato de Jorge Godoy para Boca Lanús y Unión Sarmiento a las 7 de la tarde, en la Primera Nacional van a estar jugando Gimnasia y Tiro de Salta ante Chacarita Juniors, que está muy comprometido con la permanencia. Otras noticias, Cristian El Kili González es nuevo director técnico del Inter Miami. El Dibu Martínez, Emiliano Martínez, es nuevo futbolista del Chelsea de Inglaterra, deja el Aston Villa, firmaría su contrato en las próximas horas por 2 años con opción a uno más. Y está muy cerca de concretarse, sería inminente el traspaso de Enzo Fernández del Chelsea rumbo al Manchester City en 140 millones de euros. Otras noticias, en básquetbol en Mar del Plata, clasificatorio para el Mundial de Qatar 2027, la selección argentina derrotó a Puerto Rico 89-74. Comenzó de esta manera la segunda fase de la clasificatoria FIBA. El lunes estará enfrentando al líder e invicto Canadá. Otras noticias, recordamos entonces que esta tarde juegan los Leones el partido de la semifinal ante Alemania, buscando la final del Mundial de la Especialidad, donde ya están las Leonas, que estarán jugando el próximo sábado a las 11 con Holanda, la definición del Mundial en la rama femenina.
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2: Desde la mañana, 44 minutos en la República Argentina. Continuamos brindándote la mejor información y en este caso ampliamos la data que tiene que ver con el tránsito. En la autopista Buenos Aires-La Plata, la visibilidad es reducida por bancos de niebla entre las zonas de Quilmes y La Plata, en el ramal Gutiérrez y ruta provincial número 36. Por otro lado, el tren Belgrano Sur circula con demoras.
3: Vamos a compartir a continuación el ranking de temperaturas, los puntos más fríos de nuestro país. Lo encabeza Río Grande, en Tierra del Fuego, con 1.5 grados bajo cero y una térmica de 3.5 grados bajo cero. Segundo, el Calafate, en la provincia de Santa Cruz, con 0.8 décimos bajo cero y una térmica de 2.7 grados bajo cero. En tercer lugar está el Calafate, que presenta 0.8 grados en Coronel Suárez, perdón, provincia de Buenos Aires. Tercer puesto, provincia de Buenos Aires, Coronel Suárez con 0 grados. Cuarto lugar, La Quiaca en Jujuy con 0.7 grados. Y con 1 décima más, Río Gallegos, la capital de la provincia de Santa Cruz. En cuanto a los puntos más cálidos del país, en este momento el ranking está encabezado por la ciudad de Formosa con 24.6 grados, seguido por Posadas, capital de Misiones, con 24.3, tercero Corrientes, capital de Corrientes, con 21.7, cuarto Resistencia, la provincia del Chaco, con 20.3 grados, y el quinto lugar, el top 5, lo termina Paso de los Libres, también en Corrientes, con 19 grados centígrados.
1: Internacionales.
2: UNICEF advirtió que más de 17.000 niños necesitan ayuda urgente tras las inundaciones en Nepal.
3: El organismo internacional alertó sobre la crítica situación humanitaria en el país asiático luego del desastre natural que provocó cientos de muertos y desaparecidos.
2: La representante del organismo en la región, Alice Akunga, señaló que los sobrevivientes enfrentan serios riesgos de desnutrición y enfermedades por el colapso sanitario.
3: Para mantener la asistencia inicial, la entidad solicitó más de 17 millones de dólares antes de que sus servicios quedaran severamente limitados.
1: Provincias.
2: Por el mal tiempo, sigue cerrado el paso Cristo Redentor.
3: Recibimos un informe de Daniel Badano desde Radio Nacional Mendoza.
4: El túnel internacional Cristo Redentor continúa cerrado para todo tipo de vehículos debido a las fuertes nevadas que siguen sucediendo en ese lugar de la alta montaña. Solo está permitido circular hasta la localidad mendocina de Uspallata. El paso internacional podría permanecer cerrado al menos hasta el 31 de agosto por el pronóstico de inestabilidad.
2: El clima mejora en el NOA y estudian la reapertura parcial del paso de Jama.
3: Más información desde Radio Nacional Jujuy con Aníbal Cáceres.
5: Se evalúa habilitar el tránsito de turistas y vehículos particulares. Luego de lo que fuera la apertura progresiva para el paso de camiones por el paso de Jama, debido a las mejoras en las condiciones climáticas, desde Gendarmería Nacional están evaluando habilitar a partir del próximo sábado una ventana de una hora al mediodía para el tránsito de turistas y demás usuarios. En este sentido, es importante recordar que esta medida aún no se encuentra confirmada y dependerá de las condiciones climáticas y de la transitabilidad en Jama.
2: Anegamientos en el paraje santafesino El Palmar.
3: Advierten que un nuevo periodo de lluvias podría profundizar el aislamiento.
2: Desde Radio Nacional Santa Fe nos informa Gabriela Bruno.
6: La situación hídrica en el paraje El Palmar, jurisdicción de La Gallareta, en el departamento Vera, al norte de la provincia de Santa Fe, continúa siendo crítica. El exceso de agua mantiene anegado distintos sectores de los caminos rurales y dificulta la circulación de familias docentes y productores de los bajos submeridionales. Al respecto, Mauricio Cerfati, director de la Escuela Vicente de Echeverría, detalla las consecuencias del exceso hídrico.
7: Tenemos dos caminos alternativos por la ruta 98 que va de Vera a Tostado y tenemos uno que es el 55, totalmente bajo agua de abril, lo que eso conlleva a que hay familias por ese camino que están aisladas.
3: Por un aluvión cortaron la ruta 71 en el Parque Nacional Los Alerces.
2: Desde Radio Nacional Esquel nos informa Silvio Vega.
8: El subsecretario de Protección Ciudadana de la provincia de Chubut, Eduardo Lalo Pérez, se refirió a las lluvias caídas en la zona cordillerana en las últimas horas y al socavón que provocó la lluvia en la ruta 71. Indicó que están trabajando en ese sector, que están evaluando los daños y que la reparación de ese tramo llevaría entre 5 días y una semana.
9: Esa zona ya habíamos previsto y veníamos previendo que íbamos a tener algún inconveniente de este tipo en algún momento, porque es una zona donde estuvo el incendio este año, se quemó toda la vegetación, entonces no quedó contención y los deslizamientos van a ser importantes en la medida de que siga produciéndose gran cantidad de agua en poco tiempo, ¿no?
3: Detuvieron a una mujer que estuvo 10 años prófuga en Entre Ríos.
2: Desde Radio Nacional Gualeguaychú nos informa Eli del Mar Otman.
10: La policía de Gualeguaychú detuvo a Alejandra Telvina Rodríguez, alias Amparito, una mujer de 48 años que estuvo prófuga durante 10 años. Rodríguez había sido condenada a 20 años de prisión como cómplice de los abusos sexuales sufridos por sus dos hijas, entonces menores de edad, en Villa Paranacito. Vivía solo a 4 kilómetros del lugar de los hechos y usaba una campana como sistema de alarma para esconderse en el monte cada vez que se acercaba a la policía. Junto a ella fue detenido un hombre de 72 años. Imputado por encubrimiento.
3: Primera edición del Festival de Cine en San Luis.
2: Desde Radio Nacional en esa provincia nos informa Gustavo González.
11: Será la primera edición en el mes de septiembre en la Villa Turística de Merlo, con proyecciones de producciones independientes, cortometrajes locales, talleres y conversatorios con realizadores. Dialogamos con el organizador del Festival de Cine, Leandro Moro.
12: Fuera de Campo es un festival que se viene replicando en todas las provincias, que empezó como una alternativa al Festival de Mar del Plata, con producciones de cine argentino independiente. Es un festival bastante federal. La idea que nosotros tenemos con este festival es empezar a juntarnos y a hablar un poquito de cine.
3: Seguirá preso el padre del niño abusado en Santiago del Estero.
2: Desde Radio Nacional en esa provincia nos informa Eduardo Espeche.
13: El juez de Termas de Río Hondo, Diego Vitar, decidió que siga preso mientras continúa la investigación a cargo de la fiscal Dayana Pérez Vicens. La defensa, a cargo de Andrés Lizárraga, sostuvo que el hombre se llevó al niño después que le revelara que era abusado por amigos de su madre, entre ellos policías y un miembro del Poder Judicial, supuestamente. Lo cierto es que los exámenes médicos confirmaron las violaciones. Sin embargo, el progenitor fue detenido a fines de julio por desobedecer la orden judicial para que se hiciera una cámara Gesell al niño. El menor permanece internado en el Hospital de Buenos Aires por disposición de un juez porteño, mientras que desde Termas se reclama su retorno y se envió una comisión judicial a buscarlo.
3: Una encuesta revela que el 80% de los mendocinos no sabe cómo actuar ante un sismo.
2: Desde LB8, Radio Nacional Libertador, nos informa Esteban Rodríguez.
14: La consultora Democratia, empresa dedicada al análisis de datos y opinión pública de Mendoza, reveló que casi el 80% de la comunidad dice no saber cómo actuar ni a quién acudir frente a catástrofes naturales como sismos o vientos sonda extremo. El director de la consultora, Nicolás González Perejamo, brindó detalles al respecto.
15: Solo el 5% de los mendocinos dice conocer cabalmente los procedimientos que tienen que tener de cara a una catástrofe y los números de contacto a los que pedir ayuda. O sea, digamos, es un número muy, muy chico. Es uno de cada 20 mendocinos que agarra y que reconoce cómo gestionar la crisis. El 78% de los encuestados, 4 de cada 5 casi mendocinos, nos dijeron que desconocen cómo actuar.
3: Refuerzan las medidas de prevención contra el dengue en Rosario.
2: Ivana Miskowski nos amplía la información desde LRA 5.
16: La ciudad de Rosario refuerza las medidas de prevención ante el pronóstico de lluvias por el fenómeno del Niño. La secretaria de Salud Municipal, Soledad Rodríguez, pidió eliminar recipientes donde pueda acumularse agua y limpiar los que tuvieron líquido. La ciudad ya aplicó al momento 90.000 dosis y mantiene la entrega de repelentes de producción local.
17: La misión hoy es destruir todos los huevos de Aedes aegypti que haya en los reservorios de nuestros alrededores. ¿De qué modo lo retiro? Cepillo. Limpio los recipientes, de ese modo elimino huevos. Este año va a tener el desafío que por el fenómeno del Niño va a tener muchas precipitaciones.
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2: Seis de la mañana, 54 minutos en la República Argentina. Actualizamos datos del tiempo. En la ciudad de Buenos Aires, 11 grados, 2 décimas la temperatura. La humedad relativa ambiente, 94%. Reiteramos que el cielo está mayormente nublado, pero hay bastante niebla que reduce la visibilidad a 7 kilómetros en la hora.
3: Información de servicios, los trenes, los subterráneos y el premetro están funcionando dentro de los cronogramas previstos.
2: Y se cargan los accesos, hay demoras por esta baja visibilidad de 7 kilómetros en Panamericana, General Paz, Richeri y Puente La Noria.
3: Reiteramos que por la niebla, el ramal Belgrano Sur es el único que está presentando algunas demoras. No es que está suspendido o parado, está funcionando, pero más lento precisamente por la niebla. Reiteramos el cronograma de pagos de la ANSES para este 28 de agosto.
2: Las jubilaciones y pensiones que superen el haber mínimo se estarán abonando hoy a los DNI terminados en 6 y 7.
3: Y hoy concluye el pago de la prestación por desempleo Plan 1 correspondiente a agosto a beneficiarios con documentos finalizados en 8 y 9.
2: Y por otro lado, las asignaciones familiares de pensiones no contributivas y las de pago único, matrimonio, adopción y nacimiento, segunda quincena, se podrán cobrar hasta el viernes 11 de septiembre por titulares de beneficios con todas las terminaciones de documento.
3: El pronóstico del tiempo para este viernes anticipa lo siguiente. En el NOA, cielo parcial a mayormente nublado, con algunas nubes residuales, temperaturas en descenso tras el paso del sistema frontal. Vientos del sur y sudoeste sin lluvias significativas.
2: Nos vamos para la región del NEA. Allí predominio de sol con algunas nubes aisladas. Ambiente templado a cálido. Vientos leves del este y sudeste sin lluvias.
3: En Cuyo se espera cielo mayormente despejado a parcialmente nublado, marcado descenso térmico luego del sonda, con posibles heladas en zonas altas y valles. Vientos del sur moderados sin precipitaciones.
2: Nos vamos para el centro del país. En esa región, la mañana con algo de nubosidad, que dará paso a mayor presencia de sol por la tarde. Temperaturas frescas a templadas, viento del este y sudeste leves a moderados, sin lluvias de importancia.
3: En la Patagonia se espera que el cielo esté variable, con nubes y posibles chaparrones o nevadas aisladas en zonas cordilleranas y del sur. Heladas en el norte y zonas altas, vientos del oeste y sudoeste moderados a fuertes en la zona de la cordillera.
2: Y nos vamos a recorrer también el sector antártico argentino y nuestras islas del Atlántico Sur. Allí las condiciones serán típicas de invierno polar. Cielo nublado a cubierto, posibles nevadas y vientos moderados a fuertes. Las temperaturas serán muy bajas en las bases antárticas y rachas de viento y baja visibilidad en algunos sectores puntuales del archipiélago austral.
3: En resumen, el pronóstico dice que tras el sistema frontal del jueves, este viernes se presenta un poco más estable y fresco en gran parte del territorio. Si uno abre el mapa del Servicio Meteorológico Nacional en el sistema de alerta temprana, va a ver que está mayoritariamente verde y salvo los alertas por tormenta en la zona del NOA y por vientos en la zona, perdón, el NEA con tormentas, el NOA con alertas por vientos y por viento sonda específicamente, abarcando las provincias de Mendoza al norte, lo mismo que el sur de San Juan y también el sur de la provincia de La Rioja. Predomina el sol o la nubosidad parcial en el centro y en el norte, con temperaturas que van a estar en descenso. En la Patagonia, al sur del país, y en las zonas cordilleranas, van a persistir las condiciones más frías y también algo inestables, lo que indica que puede llegar a haber algún tipo de precipitaciones.
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2: Y a un minuto de las 7 de la mañana compartimos los principales títulos.
3: Diego Santilli abordó junto a los gobernadores de la región Región Centro cuestiones vinculadas a la infraestructura vial y el régimen de zonas frías.
2: Patricia Bullrich confirmó que el Congreso retomará en 15 días el debate de la reforma política.
3: El Papa León XIV recibió a los obispos argentinos y avanzan los preparativos de su visita apostólica.
2: La legislatura porteña aprobó el traspaso de la justicia laboral a la ciudad.
3: Nuevo alarmazo contra la inseguridad en La Plata.
2: Ushuaia registró un récord histórico de turismo durante julio. Y hasta aquí llegamos, deseándoles que tengan un excelente fin de semana. Quédense, la mejor programación está en Nacional.
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0: Estas son las gauchaditas de Radio Nacional. 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Se ofrece matrimonio de 60 años para trabajar en el campo, zona de la provincia de Chubut. Tienen años de experiencia en trabajos y tareas rurales. Interesados, comunicarse con José a los números 2975-81-2868 o 3412-57-5673.
1: Se ofrece persona para trabajar como mensual con recado en cualquier zona. Preguntar por Matías al 297-504-9546. Se ofrece peón ovejero con experiencia en alambrado y molinos. Comunicarse con Juan al 297-416-0261. Se reciben caballos para atalaje mensual y ovejas a porcentaje. Consultar con José al 297-528-0176. Se ofrece casero para cualquier zona. Comunicarse con Ariel al 297-435-4959. Se ofrece persona para cuidado de casas, limpieza de patios y tareas en general. Comunicarse con Rigoberto al 297-457-3162.
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0: tener un método.
1: Por supuesto.
2: Y no estar molestando al resto con tu libertad.
3: Yo ya lo dije, usted es libre a la noche cuando pone el despertador a las 7. A ver, esto es para Campuzano. Campuzano, mire cuando le hablo.
0: Está dormido.
3: Escúcheme una cosa. Usted, apretando botones. Usted es libre a la 12 de la noche cuando se acuesta. ¿Qué hora se acuesta? ¿A las 12? Antes, a las 11. Sí, sí. Ah, es de los nuestros, yo también. Bueno, a las 11 de la noche, 10 y media, cuando pone el despertador,
2: sí.
3: O a las 7 de la mañana, supuestamente, 6, cuando lo apaga y dice duerme un poquito más.
2: ¡Apa! A la noche, claro.
3: Me gusta su encuadre aristotélico, está muy bien, sí. Es decir, ¿usted cuándo cree que es libre?
0: Cuando elijo a qué hora me voy a levantar y cómo armar el día.
3: Después sorpresa de las pasiones y la holgazanería, sí. Y todo eso, ¿no es cierto? Que uno cree que es, qué libre, porque apago el despertador. No. Así que cuidado con lo que quiere Alejandra Gallo, porque después se cumple.
0: Sí, claro, sí.
2: Bueno, yo te cuento que en mi caso ayer comencé con un nuevo ritual que tiene que ver, y se los recomiendo,
3: ¿sí?
2: Bajar una aplicación para el control del sueño.
3: Ah.
2: Entonces.
3: Sí, pero no puede porque...
2: Porque te usa. Lo leí bien.
3: No la puede leer antes de dormir porque está prohibido.
2: No, pero ¿qué hace? Te usa, vos pones el despertador, por ejemplo, 4:30 de la mañana, y eso lo que hace es, te analiza tu sueño 10 minutos antes de que te suene el despertador,
3: sí.
2: Y trata de despertarte en el momento en el que tu sueño está más liviano, como para que te afecte menos despertarte, y con una música muy particular.
3: ¿Y si eso sucede a las 9:30 de la mañana?
2: No, 10 minutos antes de que te suene el despertador. Entonces a mí, por ejemplo, hoy en vez de 4:30 de la mañana... me despertó a las 4:22 de la mañana.
3: Un horror tenía usted.
2: Es la que te graba. Sí, te graba los sonidos, los ronquidos, los...
3: Claro. Ah, qué horror que te graben los sonidos.
2: Y después te analiza.
3: No emite ningún sonido cuando duerme.
2: Ningún sonido.
3: Por favor.
2: Mirá que a veces hay reclamos.
3: Pero son falsos.
4: Miente.
3: Claro, cosa de decir esta
2: aplicación. Pero te digo que es creer o reventar. Me terminé levantando, Nico, y estoy como con más energía, más despierta, más como...
3: Mira.
2: Que puede llegar a ser.
3: Y le regalaste 8 minutos.
2: Le regalé 8 minutos, que mirá. Otras veces 8 minutos es una eternidad.
3: Pero por eso.
2: Y 8 minutos hoy fue un café con leche, una tostada,
3: muy
2: cosas
3: bien.
2: Que yo no hago
3: nunca. Muy bien. Veremos cuándo eso lo encuentre 8 minutos después.
2: Claro.
3: Y se lo va a tener
2: corriendo al colectivo.
3: Estoy preparada para eso. Me gusta. Hay otra que ella lo contaba el otro día también, que está conectada al banco, ¿viste? Y en la medida en que no te despertás, te empieza a donar plata.
2: Ahí lo
0: ¿Cómo? ¿No? Eso me gustó. A ver, ¿cómo
3: claro,
0: es?
3: Pero vos pones el despertador. Ay, no, yo pongo el despertador en el otro cuarto para tener que levantarme. No. Esta aplicación está conectada a cuenta bancaria.
4: Aunque no tengas
3: fondos. Y cada vez que no te levantás,
2: muy bueno.
3: Empieza a hacer caridad.
2: Muy bueno.
3: Con la tuya, como dice.
2: Ah.
3: A ver si te vas a levantar o no te vas
2: me
3: a
2: encantó.
3: Levantar.
0: Sí, me gustó esa, ¿eh?
3: Totalmente.
0: Aplica para varios.
3: Totalmente. Acá bueno, Angelina te está retando, dice que, ojo que hasta desde 2 horas antes de irte a dormir no podés mirar el celular.
2: Claro.
3: Pero la aplicación no tenés que mirarla.
2: No, pongo la aplicación y la dejo. Graba sola.
3: La aplicación te mira a vos.
2: Sí.
3: ¿Qué hay que saber hoy, viernes 28 de agosto, a esta hora? El Senado aprobó 67 pliegos judiciales. La Cámara Alta convalidó las candidaturas para cubrir decenas de vacantes dentro del Poder Judicial y del Ministerio Público. Según la Oficina del Presidente, el Gobierno Nacional alcanzó un récord histórico y se convirtió en la administración que consiguió la mayor cantidad de nombramientos de jueces desde la creación del Consejo de la Magistratura en el año 1994. El presidente Javier Milei charló con estudiantes secundarios sobre valores y políticas públicas. El jefe de Estado brindó una disertación enfocada en la ética institucional, esto ante alumnos del Colegio Ort, en el barrio porteño de Almagro. Durante la exposición, el mandatario remarcó que los principios morales resultan ser un pilar central al momento de definir las principales medidas de gestión. A su vez, enfatizó que la aplicación de políticas basadas en la justicia y la libertad genera un impacto positivo directo en el bienestar general de la sociedad. Y vamos León XIV recibió en el Vaticano a las autoridades de la Conferencia Episcopal Argentina. Según informaron, su santidad manifestó su entusiasmo por el próximo viaje y se mostró al tanto de las distintas alternativas que se encuentran actualmente en estudio para su realización. Las Leonas son finalistas del Mundial de Hockey. El seleccionado argentino de hockey femenino eliminó a Australia por 1-0 y pasó a la final del torneo. El sábado, a partir de las 11, hora argentina, enfrentará a Países Bajos, los dueños de casa, por el título mundial. Subió la cifra de fallecidos en Nepal. Las autoridades elevaron a 494 la cantidad de muertos por las devastadoras riadas que afectaron al país tras el colapso de un glaciar en la zona de alta montaña. Además, reportaron unos 1.500 desaparecidos. La Organización Mundial de la Salud declaró que unos 10.000 hogares necesitan ayuda inmediata, especialmente en la región del Tíbet. Alejandra Gallo, muy buen día, bienvenida, ¿cómo le va?
2: Pero muy buen día, ¿cómo están todos? ¿Qué tal? ¿Todo bien?
3: Estamos muy bien.
2: Perfecto, ¿usted? Estamos también.
3: Estamos muy bien porque es viernes.
2: Es viernes, estamos cerrando una semana con muchos números, así que de eso vamos a estar hablando. Te voy a contar que se normalizó, pero para mí es un dato, las reservas internacionales del Banco Central están por arriba de los 50.000 millones de dólares. Viste que yo te vengo insistiendo con ese tema, porque bueno, se insisten con otras variables y esa variable me parece que es troncal. Y no se da como por sentado que es natural. No, no es natural porque hubo momentos en los que solo había 20.000 y era solo 20.000 millones.
3: Absolutamente contrafáctico en la Argentina, digamos.
2: Claro, y había 20.000 millones y era cosmética financiera. Bueno, ahora hay 50.
3: Lo natural es gastarlas en Argentina, claro. ¿O no?
2: Sí, sí, totalmente. Ayer el Banco Central informó, Nico, que salió a comprar nuevamente una de las compras más abultadas del mes de agosto. Hasta ahora 93 millones de dólares en un día. Ya superó la meta que se había previsto para de compras de día a día. Para todo el año y, por lo tanto, las reservas internacionales superaron los 50.000 millones de dólares, están en 50.083. Te voy a hablar de otro récord.
3: Ajá.
2: Y te pregunto, ¿y si entramos al club de los grandes? Si entramos al club de los petroleros VIP,
3: mira,
2: ¿cómo te ves con ese traje?
3: Me encanta,
2: a mí me encantaría.
3: Me encanta.
2: Después así que contás, en un ratito te cuento.
3: Claro, los miles o millones de barriles que nos faltan.
2: Nos falta tan poco.
3: ¿En serio?
2: ¿Sabés que estamos ahí?
3: Mira.
2: Estamos ahí. Estamos a menos, parece poco.
3: Nos faltan más caños que
2: nos faltan barriles. Más caños.
3: Claro,
2: nos faltan más caños que barriles. Estamos a menos de 100.000 para llegar a la meta de 1 millón de barriles diarios de crudo, que eso es, ese es el piso a partir del cual entras a jugar como un gran jugador, entras al club de petroleros VIP, quiero decir, de jugadores fuertes en el mundo. Va a faltar igual, aunque pasemos esa meta, porque, por ejemplo, los que están en la OPEP, que ese es el camino, que son los que deciden los precios, los que deciden los negocios, producen 3.5 millones, ¿no?
3: Es bueno.
2: Pero, viste, es como la cuenta bancaria, como decía, creo que Antonio Vasalla, no me acuerdo quién, que decía, o Susana Jiménez, no me acuerdo.
3: Ah, puede ser, o tal vez.
2: Acá el tema es el primer millón de dólares.
3: La de Florimonti.
2: También.
3: No,
2: el primer millón de dólares, después todo viene. Bueno, acá es más o menos lo mismo. Hay que llegar a 1 millón
3: no
2: de barriles diarios.
3: No estaría en condiciones de comprobarlo todavía, ¿no es cierto? Digo todavía, en algún momento capaz. Andrea Gina Valdivieso, muy buen día, bienvenida. ¿Cómo le va?
1: Buen día, Nico, al equipo, a todos los oyentes. Muy bien, por cierto, feliz viernes.
3: Muchas
1: contenta
3: gracias,
1: de que sea viernes.
3: Gracias. Nuestro cuerpo lo sabe.
1: Se venga el descansito del fin de semana, pero me tengo que detener en el día de hoy en la violencia juvenil. Decido detenerme a observar qué es lo que está pasando entre los más chicos por 3 casos llamativos de esta semana, 2 en Tucumán, 1 en Santiago del Estero. En Tucumán, armas en los colegios, armas de fuego en los colegios. Mira. Uno para jactarse e intimidar, la otra para defenderse de bullying. ¿Sí? Una nena de 12 años, un chico de 14, y en Santiago del Estero, una nena de 12 también drogada por sus propios compañeros, por una pastilla disuelta en su agua, la investigación. ¿Y qué está pasando? ¿No? También convocamos a los oyentes a que nos cuenten para ellos qué es lo que está pasando entre los jóvenes, esta violencia de la cual algunos son los agresores, del otro lado quienes intentan defenderse, y el acceso a las armas y a las sustancias que están teniendo, claro, menores muy chiquitos. Estamos hablando de 12 y 14 años. Y después la acción criminal de todos los días en La Matanza, un caso de inseguridad y legítima defensa, un policía de la ciudad que abate a uno de los motochorros que intenta asaltarle una parada de colectivos, y el juego clandestino en San Telmo, un hombre que decía tener un ciber y en realidad tenía un casino clandestino en el cual cobraba en efectivo y no tenía autorización para eso, una sala virtual de juegos. Mira. En pleno San Telmo.
3: Virtual pero real.
1: Virtual pero real. Pero
3: ilegal.
1: Y con dinero en efectivo, es solo billete.
3: Ahora después nos lo desarrolla Andrea China Valdivieso, porque digo, ahora Cecilia Díguan, muy buen día, bienvenida, ¿cómo le va?
4: Buen día, ¿cómo estás?
3: Muy bien, muy bien.
4: Hoy sabés que se cumplen 6 meses desde que comenzó esta guerra en Medio Oriente, que sacudió las principales vías de comercio mundial, especialmente el Estrecho de Hormuz, ese estrecho que venimos hablando día tras día, que antes de llegar a la guerra pasaban por él cerca del 20% de los hidrocarburos y fertilizantes consumidos globalmente.
3: Hay maneras más pacíficas de aprender geografía, ¿no es cierto?
4: Sí, ¿no?
3: Sí, sí.
2: Que esos sacudones.
4: Sí. Sí, la verdad que sí, pero lo importante que vamos a destacar hoy es cómo esto empezó a reconfigurar el orden regional y también cómo permite ver a países que tienen estabilidad política y distancias geográficas de conflicto, los llevan a estos países a ser un activo estratégico de primer orden, muy atractivos, ¿no? Para los mercados. Y países quizás como Argentina dejan de ser simples alternativas secundarias para pasar a ser garantes indispensables de energía predecible. Esto es lo que nos empezó a dejar como conclusiones a nivel global este conflicto.
3: Es otra forma del vuelo a la calidad, como dicen, ¿no es cierto? Solo que acá en materia de provisión energética y lo que sea, pues empezamos a hacer calidad para algo, ¿no?
0: Totalmente, y si no hubiera habido músculo previo, bueno, no hubiéramos podido aprovechar la oportunidad.
4: Y hablabas que preferías aprender geografía sin conflictos forma, sin en el medio. Bueno, te voy a traer otro conflicto. ¿Por qué? Porque el señor presidente de los Estados Unidos, Donald Trump, firmó una orden ejecutiva que hizo cambiarle el nombre a cuerpos de agua. ¿Y a qué cuerpo de agua
3: ya
4: le cambió?
3: Ya lo había dicho con el Golfo de México.
4: Ya lo hizo el Golfo de México con su
3: conflicto. Para llamarlo Golfo Americano, Golfo de América.
4: Y ahora renombró al lago Ontario, que se va a llamar, ajá, Lago América. El lago Ontario
3: todo
4: es el lago.
3: América ahora,
4: y
3: claro,
4: por supuesto.
3: América en el sentido chico, digamos, estricto de América, es igual a Estados Unidos, ¿no?
4: Claro,
3: no América,
4: sí.
3: América continente.
4: Para ellos sí. Este lago está en el norte de Estados Unidos, en la frontera entre Canadá y los Estados Unidos. Es un lago que está en el medio, sí, de la, sí, frontera, y tenía el nombre de Ontario, como la provincia canadiense que aloja a este lago. Bueno, ahora se va a llamar Lago Americano. ¿Y qué significa esto? A ver, solo altera a los mapas y a lo que es toda la documentación federal estadounidense. No va a cambiarle el nombre para Canadá, pero sí es, digamos, un cambio sustancial y político en un momento de un conflicto muy alto entre los dos países. Y bueno, y los geógrafos no están contentos a nivel internacional porque dice que este tipo de cosas generan mucha confusión.
3: Bueno, en general los nombres hay que tratar de no cambiarlos, digamos,
4: claro,
3: ¿no? Nos enojamos cuando cambian el nombre de una estación de subte acá.
4: Imagínate, o de una calle, imagínate un lago fronterizo.
3: Un lago fronterizo, sí, qué claro, sé yo. ¿Qué sé yo? Rubén Santos, muy buen día, bienvenido. ¿Cómo le va?
5: Buen día, ¿cómo le va? Hay vida después de Coudet en River. Continúa la vida del millonario. Vamos a estar hablando de eso, Nico. ¿Y qué planes tiene la dirigencia de River con Poncio primero y con los técnicos que pretende? Los que quiere River están todos trabajando, así que va a ser complicado sacarlos de los clubes donde están, así que vamos a estar contando sobre esa cuestión. Obviamente las Leonas tienen un partido chivísimo el sábado, van a enfrentar al más serio
3: chivísimo
5: candidato.
3: ¿Chivísimo qué significa?
5: Y complicado.
4: Muy
5: sí, porque va a jugar de visitante,
3: va
5: a jugar de visitante ante el equipo que para todos tiene la
2: que tenemos
5: chances.
2: Historial, además.
5: Hay historial, sí, claro. Es el equipo que ha salido campeón 9 veces del mundo.
2: Igual están jugando...
5: No, están jugando muy bien. Muy bien las leonas, Australia. Impresionante. Así que, bueno, hoy es el turno de los varones, a las 3:30 de la tarde van a estar enfrentando a Alemania, que es el último campeón también del mundo en hockey masculino. Así que vamos a estar hablando de estas cosas, los movimientos que hubo, porque así...
3: Mirá
5: que...
3: si lo traemos.
2: ¿Cómo? La tercera estrella.
3: ¿Cierto? Claro.
2: De la
4: doble. ¿Qué me contás?
5: Si metes doblete, olvídate.
3: ¿Tenemos dos o nada? No, mentira.
5: Bueno, la cuestión es que también.
3: No tenemos rollo.
2: Anulemos, claro.
3: Lo guardamos.
2: Yo por ustedes tengo varias, así que anulo.
5: Quedó para dentro de 4 años ese rayo. Bueno, y movimiento de jugadores, ¿no? ¿Qué pasó con Enzo Fernández? La bomba de Martínez, del Dibu Martínez, que se fue, no estaba en los planes de nadie. Va a ser arquero del Chelsea, así que. De todas estas cosas.
3: O sea, todo este problema que nos traías de los jugadores sigue existiendo.
5: Sigue existiendo. Y. Bueno, Barco debutó en Chelsea, lo silbaron, obviamente. No, bueno. Fue el que tuvo la pelea con Bellingham, ¿se acuerdan? Que le pegó el cachetazo. Sí.
3: Fue a buscar roña.
5: Exacto. Sí, debutó ayer, fue silbado por la gente. Bueno, esto yo creo que con el tiempo va a ir amainando. Y además, si el jugador empieza a rendir, no va a haber motivos para los silbidos. Así que, bueno, de todos estos temas...
3: Y después nos cuenta la historia de Julián Álvarez como termina.
5: Oh, Julián Álvarez. Hoy viernes, desde el miércoles, dije... Ya está, voy a esperar hasta el martes, porque hay que... El tema es informar, y no hay información. La información es que el tipo no se presenta a tener nada, por 3 horas consecutivas. Que el Atlético de Madrid no se lo quiere vender al Barcelona. Que el Barcelona, que él no quiere ir al Arsenal. No hay noticias. Estamos siempre dando de vuelta a lo mismo.
3: Julián Álvarez, mirá, corta Santa Fe, corta Charcas, corta...
2: Córdoba.
5: Exacto.
2: Sí. Y ahora, es un lindo barrio.
5: O es otro. Y hace 3 días corta el Atlético de Madrid también.
3: Sí. Corta el Atlético de Madrid. Romina Wiener, muy buen día, bienvenida. ¿Cómo le va?
6: Muy buen día, ¿cómo andan por ahí?
3: Bien, muy bien, ¿usted?
6: Bien, bien. Bueno, acá remontando un resfrío, pero bien. Pero,
3: está
6: congestionada
3: como el tránsito.
6: Sí, sí, viste, para estar en sintonía es lo mío. Sí, vale. Bueno, vos sabés, Nico, que hoy es una mañana que arranca con menos tránsito en los accesos a Capital Federal. Eso ya lo venimos contando que sucede casi todos los viernes y se nota. Además de la presencia de bancos de niebla en algunos accesos, y esto está dificultando el servicio del tren Belgrano Sur, está operando mucho más lento, con retrasos, y es por la presencia de nieblas. Entonces tiene que transitar a baja velocidad, desplazarse la formación del tren, así que estos usuarios van a tener que salir con más tiempo. La Panamericana tiene demoras entre 197 y 202, mano a General Paz. También hay retrasos en acceso este a la altura del Hospital Posadas y la General Paz al Rojo Vivo en la zona de Liniers y Mataderos, todo en sentido hacia el Río de la Plata. En horas de la madrugada hubo un fuerte choque muy violento en el barrio de Saavedra, en Balbín y Ugarte. Ahí fue un choque frontal muy fuerte con personas atrapadas. Estuvieron trabajando los bomberos para poder sacarlos del interior de los vehículos, el SAME que los asistió y los trasladó al Hospital Pirovano. Ahora el tránsito sigue reducido, pero bueno, precaución en la zona. Y en cuanto a las rutas nacionales, el panorama no ha cambiado para el paso Cristo Redentor. Sigue cerrado desde hace 5 días, hoy el día 15, sí, el día 5 consecutivo, ajá, desde el lunes que está cerrado. Esto es por el temporal de nieve que se avecinó y tuvieron que cerrarlo. También está inoperativo el paso Pehuenche, ubicado en la ruta 145 en Mendoza. En la provincia de Río Negro hay que transitar con mucha precaución en la ruta nacional 40, todo lo que es Bariloche, El Bolsón. Hay hielo y nieve en diferentes sectores y sobre todo en las zonas altas como Pampa del Toro, Cañadón de la Mosca y ahí Veranada. En estos lugares muchísima precaución en Río Negro, ir a baja velocidad y respetar todas las indicaciones de señalización. En Neuquén, el paso internacional Pino Achado ayer también estuvo cerrado por todas las cuestiones climáticas. Vamos a esperar hoy a las 9 de la mañana el reporte a ver si habilita. Paso Cardenal Zamoré ayer estuvo operativo, vamos a ver qué es lo que sucede en el día de hoy. El Camino de los Siete Lagos también con precaución, la calzada está húmeda y resbaladiza, así que estar bien atentos a esta situación. En Catamarca, el paso San Francisco en la Ruta Nacional 60 también cerrado. Los que circulan por la Ruta Nacional 60 a la altura de la Quebrada de la Sevilla, precaución, ahí se está llevando adelante una obra vial y se circula por un desvío que hay que hacerlo a baja velocidad. Y en Jujuy, el paso Jama en la Ruta 52 también cerrado. Así que bueno, un poco este es el panorama del día viernes, que arranca con menos tránsito que el resto de los días de la semana, con neblinas, así que mucha precaución, y el subte a horario y el tren Belgrano Sur con demoras.
3: Romina Wiener, muchísimas gracias, que tengas lindo fin de semana y te mejores del todo.
6: Ustedes también, buen fin de chau, chau.
3: Un beso grande. Y María Fernanda Heras.
2: ¿Volvemos a lo analógico?
3: Sí, volvemos. Sí.
2: Mira, a mí me quedó dando vueltas un comentario que hiciste vos ayer en el Día de la Radio sobre el escuchar ese sonido de la AM.
3: Esa fritanga que tiene que estar en la AM. Claro. ¿No? Ese poco de lata que hay que tener. No sé cómo se llama. Acá que no sé. Ah, ya llegó Rodolfo, está muy bien. Qué mal. Che, después contanos cómo se llama ese efecto.
2: Y la emotividad también que ponían nuestros oyentes en el recuerdo de las radios portátiles y demás. Y me vino a la cabeza que en los últimos días, caminando por los distintos barrios, vi, por ejemplo, en Santa Fe y Coronel Díaz, en un café, el Tolón, que está ahí en la esquina, pusieron venta, es como una venta itinerante de discos de vinilo. La cantidad de jóvenes que estaban mirando los distintos discos. Esto va rotando por los distintos barrios.
3: Como esa cosa en la que convirtieron el kiosco de diarios de Coronel Díaz y Charca.
2: Por ejemplo.
3: Una especie de aguantadero.
2: Donde vas a conseguir algunos libros ahí o algunos... Sí, en ese kiosco conseguís algunos autitos de colección, conseguís... Bueno, distintas cosas de lo analógico, volviendo. Y también en los distintos barrios lo que se empezó a ver son casas que te revelan los rollos de fotos. Ahí está, la china me dice que
3: es un montón.
2: Es un montón.
3: ¿Sin revelar?
1: Sin revelar.
3: ¿Por qué?
2: ¿Te quedaron?
1: Me quedaron sin revelar, pero no sé, 10, 12.
3: Ah, pero
2: hay que llevarlo. Bueno, entré a una de estas casas ayer, estuve hablando con el encargado. Yo le preguntaba, ¿pero quiénes son los que vienen? ¿Gente grande? Dice, no, la mayoría son jóvenes.
3: Ah, por una movida nueva respecto de en la fotografía, lo analógico. En la música, en la fotografía. Hay que ver qué tan lo analógico es y qué tan es una vuelta, digamos, mejorada por la nueva tecnología, ¿no es cierto?
2: Bueno, ese punto me llamó la atención, porque le digo, y acá ponen refacción, me dice, sí, porque estos jóvenes no es que vienen con máquinas de fotos nuevas, analógicas, vienen con las máquinas de fotos que les pidieron a sus abuelos,
3: y las van
2: a arreglar.
3: Eso sí.
2: Van a arreglar, así que vamos a ir por ahí, que nos cuenten un poco qué cosa analógica, el tocadisco, qué objeto analógico les
3: porque
2: gustaría
3: rescatar. Porque otra cosa rescatar. Es lo vintage, que es lo nuevo disfrazado de viejo, pero con otra tecnología. ¿No es cierto? Esto es lo auténticamente...
2: Recuperar lo auténtico.
3: Su casa tiene una casa de... un videoclub.
2: Un videoclub, por ejemplo, con VHS.
3: VHS, no el VHS. Sea que abre, nunca lo había abierto.
2: Sí, tiene horario muy reducido, abre 2 horas por día, pero es un videoclub que
3: funciona... ¿Te las
2: vende
3: o te las alquila?
2: Te las alquila, tiene movimiento.
3: Sí,
2: tiene movimiento sobre la calle, para los que quieran ir, sobre la calle Soler. Esto es entre Billinghurst y Mario Bravo.
3: Sí,
2: la verdad que
3: con Guille Falcón, que le mandamos un beso, que vive también ahí en la esquina. Guille,
2: ¿está viviendo ahí?
3: En la esquina. Entonces, mira, vos observar.
2: Guille Falcón, que es un fanático también de todas las cosas retro.
3: Sí, Che, 29 minutos de las 7 de la mañana en la República Argentina.
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0: Qué raro que lo llamen así.
1: Muy feo.
0: Día de la ancianidad. ¿Cierto? Día de la ancianidad, porque hay toda una cuestión con llamarlo de otra manera, claro. Que no sabes si es una buena manera de enfocarlo o un eufemismo, porque en todo caso es lo que es.
1: El adulto mayor es...
0: Bueno, había toda una movida, ¿no es cierto?, por adulto mayor.
1: Y claro,
0: nos habían prohibido decir abuelos en un momento.
2: Sí, pero bueno, eso, pero digo, esto de suavizar las palabras, la verdad que...
0: Por eso. Eso es Humberto Eco.
2: Las cosas son lo que son.
0: Debe estar revolviendo en su tumba con estas cosas.
1: Claro.
0: ¿No?
1: A ver, entonces, día de la ancianidad
2: hoy.
0: Humberto Eco con la corrección política. Sí. Entonces, ya paren un poco con la corrección política, si ahí significa que a cada cual lo llamen como quiere, porque es imposible llamar a cada cual. ¿No es cierto?
1: Claro.
0: Atendiendo y respetando la incomodidad que en ciertas categorías un nombre puede conllevar, pero mientras no sea de mala voluntad, ya está, ¿viste? Porque si no.
2: Exactamente.
1: Claro, que no sientan
2: sea
1: que
2: peyorativo.
1: Claro, que sea una ofensa.
0: Eso, claro.
3: Pero... ¿Viste que ahora está toda esta movida internacional que se llama la generación Silver?
0: Silver.
3: Sí. Eso me parece más glamoroso. Porque además le otorga un costado productivo a las personas de 60, 70 y 80 años, que estamos repletos de ejemplos.
0: Yo soy todavía de la generación Tordillo, que es un poco Silver y un poco decorado. Así era el Tordillo.
3: Eso tiene,
0: ¿no?,
3: solución. Tiene solución. Yo te traigo, así como te traigo la crema para... Sí.
0: Todos sabemos que...
4: Che, pero Silver es solo para los que tienen 50 y 60, o como
0: 60.
4: Es.
1: Claro, ¿cómo 50?
3: 60 para arriba.
0: Bueno, decían lo que acababa
4: de dejarse. Claro, latino después.
1: Me ofendo yo como 50.
3: Bueno. Si metiste los dedos en el enchufe, entonces, de una manera, digo,
0: y entonces de la ancianidad que celebramos sobre todo como
4: los goldies.
0: Cariño, con mucho respeto, además, que de ello se trata, ¿no? Si haces toda una movida desde la corrección política, que es solo pacatería, ¿no? Para llamarlo, por ejemplo, adulto mayor, pero los cagan a palo en los geriátricos, ¿de qué estamos hablando? Uh-huh. Vamos a pasar por otro lado el cuidado, me parece, en general. Empezamos nuestra linda ronda de amaneceres provinciales, ¿les parece?
2: Sí, señor.
0: Nos vamos primero de todo a Rosario, provincia de Santa Fe, con Ivana Miskowski. Ivana Miskowski, muy buen día, bienvenida, ¿cómo le va?
5: Muy buen día, Nico, para vos, el equipo y la audiencia. Bueno, en esta mañana en la ciudad de Rosario, que amaneció por partes despejado, ¿no? Anticipan sol y en este momento 10 grados, una máxima de 20 grados para la jornada del día de hoy. Así que, bueno, vamos a ir en suba en las próximas horas.
0: Ah, bueno, ¿y contenta con eso?
5: Y sí, porque viene bien para ventilar y secar ropa.
0: Por favor, todo el país con el mismo problema. Más complicados estuvieron en Las Rosas.
5: Sí, más complicado en las últimas horas y trabajos que continúan por estas horas, Nico, porque hablamos de lo que ha sucedido el día de ayer, que la ciudad de Rosario, si bien no se encontraba bajo una alerta, pero sí sabemos que otras regiones del sur de la provincia de Santa Fe así lo marcaba el servicio meteorológico, y estamos hablando de Las Rosas, Díaz en el departamento San Jerónimo, Clason, Firmat, San Genaro, Monje, Gálvez y Casalegno son las localidades afectadas, pero nos situamos puntualmente, como bien vos lo dijiste, en Las Rosas y San Genaro. Daños de viviendas, esto fue producto de una granizada que justamente sorprendió a toda la comunidad, generó fuertes daños en viviendas a particulares, el viento también, ráfagas que estamos hablando superaron los 100 kilómetros por hora, y la gran cantidad de granizo es lo que desorientó totalmente todo pronóstico, ¿no? Esta situación, granizo que inclusive se dio en las primeras horas de este jueves, y que hacia el mediodía todavía había zonas que tenían presencia de hielo. Increíble, un hecho muy similar era lo que hacían en comparación con lo que ha sucedido hace un año y medio exactamente en la localidad de Funes, muy cerquita de Rosario también, un granizo que llevó muchas horas hasta que se desintegró, y esta situación en que fue monitoreada el día de hoy inclusive también, porque lo que se buscó rápidamente es descartar de que hubiera personas en una situación de evacuar, personas en una situación con lesiones de gravedad por la gran caída de granizo. Claro. Bueno, es importante eso, Nico, no se registraron lesionados, pero sí una demanda de asistencia, porque, por ejemplo, en Las Rosas, 29 casas totalmente afectadas, en lo que es la localidad de San Genaro, 24 familias también que se afectó totalmente sus viviendas, que esto demandó rápidamente desde el área de protección civil junto a bomberos y policía asistir a todas estas familias, porque bueno, algunas repararon rápidamente.

0: Inclusive vimos unas imágenes impactantes donde una persona despistó totalmente en la desesperación de poder resguardarse con su vehículo, no encontraba lugar en esos momentos donde corren los segundos y no, y en esa desesperación terminó impactando en un árbol de una esquina, ¿no? Una vivienda muy cerquita la tenía también. Afortunadamente no tuvo lesiones de gravedad, pero esta desesperación que agarró a muchos iniciando la jornada también, una jornada del día a día, ¿no? Que se estaban desplazando hacia sus lugares de trabajo. Sin duda, esto es otro dato no menor para el trabajo que llevan adelante por estas horas desde Protección Civil, porque en apenas 10 minutos la temperatura cayó 5 grados. Es una cosa increíble, mira, como bien lo marcaban, lo que generó el efecto, ¿no? Algo diferente a lo que fue en la localidad de Funes, aquí cerquita de Rosario.
1: O sea, el descenso de la temperatura lo signó el granizo.
0: Exactamente.
1: No al revés, algo claro.
0: Exacto, que no suele suceder, al menos en los últimos
1: al
0: hechos
1: caer,
0: que habíamos
1: eso tan
0: cubierto,
1: frío, terminó haciendo bajar la temperatura,
0: sí.
1: Eso.
0: Mirá. Sí, y el viento que soplaba en una gran intensidad de las ráfagas, eso justamente generaba todo este contexto, ¿no? Que hoy por hoy, bueno, desde Protección Civil destacaron que van a continuar, por supuesto, las tareas, porque esto se va a buscar complementar también con el área de asistencia social, sí, por parte del Ministerio de Desarrollo Humano e Igualdad. Y le sumamos un dato no menor, que muy cerquita de estas localidades, en lo que es el sudeste de Córdoba, localidades afectadas como Belville y Marcos Juárez, condiciones muy similares a las que padecieron Las Rosas y San Genaro, ¿no? De todo esto, sin duda, es una proyección sobre lo que se viene también, ¿no? Hablamos del fenómeno del Niño y ya aquí, al menos en la ciudad de Rosario, los últimos informes desde Protección Civil, es decir, estemos alerta de fenómenos que van a comenzar a darse inclusive antes de lo que se está anticipando el inicio del fenómeno del Niño.
1: Ivana, muchísimas gracias, que tengas lindo día.
0: Un lindo día para ustedes también. Abrazo grande.
1: Un abrazo grandote, Ivana Miskowski, de LRA5, Radio Nacional Rosario, provincia de Santa Fe. Y nos vamos ahora a Gualeguaychú, provincia de Entre Ríos, con Estela Gijena. Estela Gijena, muy buen día, bienvenida. ¿Cómo le va?
2: Hola, Nico. ¿Cómo te va? Buen día al equipo.
1: Bien, muy bien. ¿Cómo se amanece por ahí en Gualeguaychú?
2: Bueno, horrible. ¿Qué querés que te diga? Tenemos 11 grados, nublado, con tormenta, no llueve. Hay viento sur, es decir, estaba previsto este pronóstico. Esperemos que pase rápido, porque supuestamente después mejora. Ya vamos a tener un fin de semana tranqui.
1: Che, le hablábamos del Niño y ustedes también preparándose.
2: Sí, totalmente. Inclusive la noticia o el título es que el gobierno de Entre Ríos ha declarado el estado de emergencia hídrica, ¿no? Uh-huh. En toda la provincia por 180 días. Y esto tiene que ver, obviamente, con los pronósticos del fenómeno del Niño y tiene que ver, en definitiva, con prepararse, con estar preparados y listos y que no sorprenda. Es decir, que se van a poder hacer obras, se va a poder contratar, se van a poder hacer todas las acciones que se consideran necesarias para prevenir o
1: acá reducir. Es el desborde de los ríos con lo que hay que lidiar en la zona.
2: Claro, claro. Bueno, entonces lo que hay que hacer es mantener las zonas costeras y todo lo que sea infraestructura costera preparada para esto. Totalmente. Entonces se van a hacer reparaciones, limpieza, porque muchas veces las inundaciones tienen que ver con la falta de limpieza de todo lo que es canales, canaletas, todo lo que son, bueno, bocas de tormenta, es decir, para que el agua corra, ¿no? Porque cuando lo importante es que el agua después pueda salir en estos casos. Bueno, entiendo. Acá tenemos, afortunadamente al Uruguay lo tenemos un poco más lejos, y siempre dependemos un poco de que la salida del Gualeguaychú, del río Gualeguaychú, tenga un buen escalón para caer sobre el Uruguay, ¿no? Pero últimamente el Uruguay ha estado alto también, entonces hay que prever todo esto.
1: Esa es la preocupación principal. Estela, muchísimas gracias. Que tengas lindo día y fin de semana.

0: Saludos igualmente, chau chau.
1: Un beso grandote, Estela Gigena de LRA 42, Radio Nacional Gualeguaychú, provincia de Entre Ríos. Qué problemón este que se avizora con las aguas, fíjate, de este costado nos lo contaba Estela, ¿no es cierto?, en Entre Ríos, los ríos, el desborde. Del otro costado tenemos el deshielo, temprano por la cantidad de nieve que ha caído. Entiendo que en provincias cuyanas, después lo confirmamos, se está administrando de modo que ya mismo se está liberando más agua que la que convendría a determinadas plantaciones,
2: determinadas
1: a riesgo,
2: zonas, ¿no?
1: sí,
2: totalmente.
1: A riesgo de perjudicarlas, pero lo que no se puede es acopiar, embalsar, ¿no es cierto?
2: Exactamente.
1: Sí, así que
2: pero
1: va a haber ahí mucha necesidad de gestión hídrica en el país.
2: Pero, viste que yo siempre le pongo la mirada optimista.
1: Sí, y que está muy bien.
2: También hay sequía en Estados Unidos.
1: Ah.
2: Entonces eso hace que en algunos
1: los
2: productos...
1: está mirando usted, está
2: sí,
1: muy bien.
2: Sí. Estoy
1: y
2: mirando
3: gran
2: Chicago.
3: Parte de Europa también.
2: Estoy mirando Chicago, donde cotizan, digamos, los precios de los commodities agropecuarios, de las materias primas, y eso nos puede generar, si nos queda en riesgo la cosecha. Por eso es muy importante darle bolilla a las advertencias de los especialistas en el impacto en producción. Podemos tener una oportunidad de aumentar aún más las exportaciones agroindustriales, que ya son récord.
1: Y nos vamos ahora a Salta con Lizy Quintar. Lizy Quintar, muy buen día, bienvenida. ¿Cómo le va?
4: Hola, Nico, ¿cómo estás? Buen día a todos los compañeros que están en estudio también. Bueno, yo muy bien y escuchaba atentamente todo lo que está sucediendo con el clima en otros lugares del país. Te cuento que en estos momentos nosotros tenemos 10 grados 9 décimas de temperatura, hay un poco de neblina, ajá, el sol está saliendo, el panorama es hermoso con este contraste de colores que nos presenta, pero si nosotros observamos alrededor de lo que es Salta Capital, podemos ver cerros todavía blancos. Y esto es porque en todo lo que es la cordillera y precordillera salteña estuvo nevando y hace mucho frío todavía. Sin embargo, con el frío y demás, los chicos de las escuelas rurales, que tienen un régimen especial uh-huh. en esa zona, iniciaron las clases hace 2 días. Y ellos se levantan tempranito con temperaturas bajo cero, y después a media mañana dicen, no, la temperatura es fantástica, tienen 2 grados, una amplitud térmica muy marcada, y hace una semana y media aproximadamente hablábamos con algunos mineros que trabajan en esa zona y nos comentaban que hizo tanto, pero tanto frío que hasta las llamitas se acercaban a las instalaciones para resguardarse.
1: Mirá.
4: Imagínense ustedes todo eso, ¿no? Paralelamente, en el Chaco Salteño, nosotros tenemos 2 ríos que son muy grandes, el Pilcomayo y el Bermejo. El Pilcomayo registró un cauce un poco más elevado estos días por las lluvias en Bolivia. Y el Pilcomayo es uno de los ríos que desborda e inunda toda la zona, ¿no? Y al margen de esto, el otro río, el Bermejo, tiene un bajo nivel de agua a tal punto que la gente que cruza para Bolivia lo está haciendo a pie. Y se trata de un río muy, pero muy traicionero. Son cuestiones que no se veían. Por ejemplo, que el Pilcomayo crezca en esta época es algo inusual porque claro, recién se espera una crecida en octubre y claro, estamos en agosto. Sí. Y al margen de esto, bueno, lo del Pilcomayo da que hablar porque cruza toda una zona que es una zona que tiene poblaciones muy pobres, hay muchas comunidades en los lugares y ellos se están preparando precisamente por todo lo que es esto de la llegada del superniño, ¿no? Así que bueno, como para tenerlo en cuenta.
1: Todo el país signado, la región signada por lo mismo, ¿no? Lizy, contentos sí, con la inauguración de esta nueva terminal en el aeropuerto.
4: Totalmente, esto nos va a convertir en uno de los aeropuertos más modernos del país. Y Al margen de esto va a generar mucho movimiento económico, porque esta obra, que en realidad convierte a la provincia como la provincia con mayor inversión aeroportuaria del país, todavía va a continuar por otros 18 meses, ya que restan realizar el 40% de los trabajos proyectados. Desde Aeropuertos Argentina aseguraron que la inversión alcanza los 110 millones de dólares y actualmente es la obra más importante de todo el sistema aeroportuario nacional.
1: Hay varios aeropuertos en obra, ¿no es cierto? Me he cruzado.
4: Sí, totalmente. Sí.
1: San Martín de los Andes, bueno, por ejemplo, está en obra.
4: Claro, pero imagínate que a nosotros nos beneficia muchísimo, porque en realidad somos un punto neurálgico para todo lo que son los vuelos. Claro. De hecho, nosotros no solamente tenemos vuelos nacionales en cuanto a oferta, sino que también tenemos vuelos internacionales a San Pablo, Asunción, Panamá, Lima. Desde diciembre se va a implementar también la ruta a Río de Janeiro, y Salta concentra el 75% de la conectividad internacional del norte del país. Por eso es que esta obra es tan importante, ¿no? Se estima que las obras acá en Salta estarían terminadas dentro de un año y medio. Pero, sin embargo, desde ayer, como vos bien lo decías, los pasajeros comenzaron a utilizar la nueva terminal.
1: Así que más cómodo.
4: Mientras, exactamente, así que después vamos a tener trabajos que se van a inaugurar en el área internacional, en el embarque doméstico, también va a haber una nueva sala VIP y todo el sector de los arribos nacionales. Pero lo importante y lo que hay que destacar es que esta intervención, al igual que en los otros aeropuertos, se desarrolla sin cerrar la terminal ni restringir la operatoria aérea. Sí hay cambios y mejoras. Por ejemplo, se construyó una subestación eléctrica para que pueda afrontar toda la demanda futura, ¿no? Claro. Esto es como para darte un ejemplo.
1: Efectivamente.
4: Y como... Claro, y como te decía, junto a los nuevos espacios operativos, también la oferta va a incluir una nueva oferta comercial y de servicios. Así que divino todo esto, porque hace que un aeropuerto como el nuestro, que tiene mucha demanda, tenga una infraestructura y servicios acordes precisamente a los pasajeros, ¿no?
1: Efectivamente. Lizy, muchísimas gracias por el lindo reporte, y que tengas muy lindo día y fin de semana también.
4: Ustedes también, pásenla bien. Un beso inmenso.
1: Grandote, Lizy Quintar, de LRA 4, Radio Nacional Salta.
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0: César Tapia, muy buen día, bienvenido, ¿cómo le va?
1: Nico y equipo, ¿cómo andan?
0: Muy bien, ¿usted?
1: Bien, bien, todo muy bien, todo.
0: Ayer estuve charlando con un amigo común y me contó que a usted le gustan mucho los festivales y todo eso.
1: Sí, es verdad. Sí, espero que le haya contado hasta ahí nomás, que me gustan los festivales, nada más.
0: No, solo eso. Me dijo, hable usted con César Tapia, que le gustan los festivales. Y yo dije, muy bien, hablaremos.
1: Claro, no, sí, desde hace bastante tiempo se cubren para diferentes medios las fiestas populares. Sí, desde 2004, imagínense.
0: Ah, mirá.
1: Cubriendo bueno, festivales.
0: Eso está bueno, que hay muchas cosas lindas en el país para mostrar, así que después charlemos.
1: Sí, con las fiestas desde hace mucho tiempo, ese federalismo para uno es muy importante. Ahora está como muy en auge el tema de fiestas populares, pero en ese tiempo, la verdad que le ha dado, de ese tiempo ahora le ha dado a los pequeños pueblos, ¿no? El tema, porque muchos toman la fiesta popular como un divertimento nada más, pero en muchas ocasiones es como un resarcimiento económico para los pueblos, para las ciudades. La verdad que es un punto que ha dado movimiento turístico también en los últimos años muy fuerte.
0: César, contanos un poquito, sí. Ya nos vamos a meter con vos con esto y nos vas a ayudar a disfrutar entonces de estas fiestas populares, esperamos. César, contanos un poco cómo está el campo, las entidades en realidad que lo nuclean y representan debatiendo sobre la ley de semillas que es inminente, se trata en el Congreso, ¿no?
1: Sí, sobre todo este punto, Nico, que se pueda llegar al Congreso. En otros años se ha debatido mucho en las comisiones, que en realidad es lo que realmente se tiene que dar, pero con proyectos ya un poco, como se dice habitualmente, masticados, ¿no? Ha sucedido que se han generado los debates, pero que las propias entidades no lo habían debatido antes. Entonces se llega a los lugares donde los legisladores han dicho, bueno, pónganse de acuerdo por lo menos antes de venir a los debates aquí. Y se ha perdido mucho tiempo en esos procesos. Bueno, me parece que estas mesas de trabajo que se están dando, por ejemplo, en las últimas horas se dio una con la mesa de enlace, con ASA, que es la Asociación de Semilleros Argentinos, para pulir un poco el tema, como bien decías, ley de semillas, que es algo muy importante para la Argentina, para la productividad. Tanto es así que, la legislación, la última legislación que tiene la Argentina es desde 1973. Imagínate que hoy por hoy las entidades están diciendo que se está debatiendo y la ley de semillas es el proyecto de aquí a 40 años. Se está debatiendo lo que se va a implementar de aquí a 40 años. Así que imagínate la importancia que tiene esta ley de semillas, sobre todo algunos puntos que tienen que ver con el uso gratuito, el uso oneroso, por cuánto tiempo para el productor agropecuario, y sobre todo lo que tiene que ver con el desarrollo y la modernización de la legislación. Así que estos son los puntos a consensuar, que se ha avanzado sobre eso y que hay algunos puntos de acuerdo también. Veremos después cuando se inicie ya en el Congreso, pero esto es un avance importante, sobre todo para los productores por un lado, pero el otro punto es las empresas que hacen la inversión y que obviamente necesitan ese resarcimiento, que se pague la semilla. Hay que ver en cuánto tiempo. A ver, para entenderlo un poquito más claro, es cuánto vos cosechás, cuántas veces podés reusar esa semilla que cosechás y cuántas veces después tenés que pagar la tecnología, cada cuánto y tanta cantidad de hectáreas que vos siempre. Así que eso es lo que generalmente se está debatiendo para luego llegar al Congreso, ¿no?
0: Ese es el punto clave, tal cual. ¿Cuál mía es en términos de cuánto puedo reutilizarla, ¿no? Eso sería.
1: Claro. Vos comprás la semilla, resembrás, de lo que vas resembrando, cuánto la usás y cuánto tiempo. Entonces, si esa semilla la usaste durante 3 años, pongamos un plazo, después cuando se hizo ese tratamiento, esa inversión, vos de aquí a 3 años volvés a pagar sobre esa cantidad de hectáreas que utilizaste, ¿no? Si vos en ese tiempo sembraste más de esas, por ejemplo, 500 hectáreas, pagás por la extensión de esas 500 hectáreas y no el resto de los 3 años, ¿no?
0: No hay una suerte, te hago la pregunta tonta ahora, por suerte el noticiero nos va a cortar y entonces no voy a... Che, está bien. ¿No hay una obsolescencia programada, una cosa así? Digo, bueno, está bien, más de 3 veces ponerle no se puede porque... Como se trabaja sobre modificaciones genéticas y todo esto, claro, ¿no es cierto? Claro. Digo, mirá, más de 3 veces de replantar, está bien, viene, pero pierde las características que se le puso con el trabajo que protege la patente, por ejemplo.
1: Totalmente. Sí, ese es el dato. Y además, no es que se está debatiendo aquí en
0: la
1: Argentina.
0: Pero yo digo que la semilla le pase sola eso, no es que lo tengas que legislar, sino que... Ya que la modifican genéticamente, a eso voy.
1: Sí. No, eso no significa que la semilla no pueda tenerlo, lo que puede ir perdiendo calidad, lo que se aseguran también. Bueno, claro.
0: Ahí tenés un desincentivo, digamos, más de 3 no lo vas a hacer si pierde calidad sola, por más que te dejen.
1: No, claro, no, totalmente, eso es lo que puede llegar a suceder y eso te va garantizando que vos vas actualizando, claro, sobre todo el futuro de la productividad de la Argentina, ¿no? Bueno, después podés llegar a sembrar por 10 años y después esa reutilización puede llegar a tener o no, o el acompañamiento, ¿no? Y sobre todo en las empresas y sobre todo el aporte que se pueda dar desde la producción.
0: Totalmente, ahí me queda claro. Uh-huh. César, muchísimas gracias, que tengas lindo día, fin de semana y excelente programa mañana.
1: Bueno, mañana de 7 a 9 estamos con Aire de Campo. Abrazo grande, Nico.
0: Abrazo grandote. Es César Tapia.
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3: 8 de la mañana en la República Argentina. El gobierno celebró los acuerdos en el Senado para aprobar 67 pliegos judiciales. El Poder Ejecutivo destacó la construcción de consensos con todos los espacios políticos y agradeció a los legisladores de los bloques que acompañaron las designaciones. A través de un comunicado, señaló que es posible alcanzar entendimientos para garantizar la funcionalidad de la justicia. Rigen alertas especiales por tormentas para Entre Ríos y Corrientes. En tanto, la periodista de Radio Nacional Gualeguaychú, Estela Gijena, confirmó que la gobernación entrerriana declaró el estado de emergencia por la acumulación de agua y la llegada del fenómeno del Niño.
4: El gobierno de Entre Ríos ha declarado el estado de emergencia hídrica, ¿no?, en toda la provincia por 180 días. Y esto tiene que ver, obviamente, con los pronósticos del fenómeno del Niño y tiene que ver con prepararse, con estar preparados y listos y que no sorprenda. Se van a poder hacer obras, se va a poder contratar, se van a poder hacer todas las acciones que se consideran necesarias para prevenir. Lo que hay que hacer es mantener las zonas costeras, todo lo que sea infraestructura costera preparada para eso.
3: La información del deporte con Rubén Santos.
5: Después del gran triunfo de ayer frente a Australia, las Leonas ya piensan en la final de mañana a las 11 frente a Países Bajos. Julieta Hankunas marcó el gol de la victoria de ayer para las chicas argentinas que mañana estarán enfrentando a Países Bajos. El equipo local en la final se jugará a las 11 de la mañana. Hoy es el turno de los varones. 15:30 van a estar enfrentando a Alemania, actual campeón del mundo, para también buscar un lugar en la final de este fin de semana en el Mundial que se juega en los Países Bajos y Bélgica.
3: El estado del tránsito con Romina Wiener.
6: Atentos en la provincia de Río Negro, transitar con precaución la ruta nacional 40 entre Bariloche y El Bolsón, en diferentes sectores, calzada húmeda y resbaladiza, aumentar la distancia de seguridad. Además, en Mendoza continúa cerrado el paso internacional Cristo Redentor, ubicado en ruta nacional 7 que conecta Argentina con Chile. El paso está cerrado como medida preventiva por un frente frío en zona de alta montaña. Misma situación, paso Pehuenche, situado en la ruta 145.
3: En Mendoza, donde nos escuchás a través de AM960, la temperatura es de 7 grados y el cielo está parcialmente nublado. En Buenos Aires, la marca actual 11 grados, la humedad 94%, el cielo está parcialmente nublado.
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0: minutos nos separan ahora de las 8 de la mañana en la República Argentina de este día viernes 28 de agosto de 2026 en todo el mundo.
1: Y actualizamos datos del tiempo. En la ciudad de Buenos Aires la temperatura es de 11 grados, cielo parcialmente nublado, la humedad relativamente 94%, la máxima para hoy de 17 grados y nos quedamos con Nico Yacoy hasta las 10 de la mañana. Repasamos el pronóstico del tiempo para este viernes 28 de agosto del 2026 en todo el país por regiones. En el NOA, cielo parcialmente a mayormente nublado con algunas nubes residuales, la temperatura en descenso tras el paso del sistema frontal. En el NEA, predominio de sol en alguna, con algunas nubes aisladas, ambiente templado a cálido. En Cuyo, cielo mayormente despejado, parcialmente nublado, marcado descenso térmico luego del sonda. En el centro del país, una mañana con algo de nubosidad que dará paso a mayor presencia de sol por la tarde. En la Patagonia, cielo variable con nubes y posibles chaparrones o nevadas aisladas en zonas cordilleranas y en el sur. En el sector antártico argentino, condiciones típicas de invierno polar.
0: Muy bien, ¿qué hay que saber hoy viernes 28 de agosto de 2026 a esta hora? El Senado aprobó 67 pliegos judiciales. La Cámara Alta convalidó las candidaturas para cubrir decenas de vacantes dentro del Poder Judicial y del Ministerio Público. De este modo, el Gobierno Nacional se convirtió en la administración que consiguió la mayor cantidad de nombramientos de jueces desde la creación del Consejo de la Magistratura en el año 1994. El presidente Javier Milei charló con estudiantes secundarios sobre valores y políticas públicas. El jefe de Estado brindó una disertación enfocada en la ética institucional, esto ante alumnos del Colegio Ort en el barrio porteño de Almagro. Durante la exposición, el primer mandatario remarcó que los principios morales resultan ser un pilar central al momento de definir las principales medidas de gestión.
2: Yo quiero trasladar qué valores del judaísmo son determinantes en la construcción de las políticas públicas que nosotros aplicamos.
0: León XIV recibió en el Vaticano a las autoridades de la Conferencia Episcopal Argentina. Según informaron, su santidad manifestó su entusiasmo por el próximo viaje y se mostró al tanto de las distintas alternativas que se encuentran actualmente en estudio para su realización. Marcelo Colombo, presidente de la Conferencia Episcopal Argentina, dijo desde Roma.
3: Por lo menos podemos decir que hay una preferencia por espacios muy amplios que permitan que mucha gente participe. Sabiendo que el Papa no viene nada más que a Buenos Aires o a Córdoba o a Luján, sino que viene a toda la Argentina representada en estos tres espacios. Sobre todo pensamos en la vía pública. Nos gusta mucho el Monumento a los Españoles, la 9 de Julio, el Parque de la Ciudad, pensando en Buenos Aires.
0: Reabre el aeropuerto Jorge Newbery, esto a partir de las 15 de hoy. El aeropuerto porteño vuelve a operar entonces tras 55 horas de cierre debido a tareas de mantenimiento preventivo en la pista. Durante los últimos dos días, más de la mitad de los vuelos programados se trasladaron al aeropuerto internacional de Ezeiza. Esta tarde juegan los Leones por el paso a la final. El seleccionado argentino de hockey masculino enfrentará a Alemania desde las 15:30, hora argentina, por un lugar en la gran final del Mundial 2026. La otra semifinal será desde las 13 y tendrá como protagonistas a los equipos de Países Bajos y España. Subió la cifra de fallecidos en Nepal. Las autoridades elevaron a 494 la cantidad de muertos por las devastadoras riadas que afectaron el país tras el colapso de un glaciar en la zona de alta montaña. Además, reportaron unos 1.500 desaparecidos. La Organización Mundial de la Salud declaró que unos 10.000 hogares necesitan ayuda inmediata, especialmente en la región del Tíbet. Hernán Mundo, muy buen día, bienvenido, ¿cómo le va?
4: Nicolás, buen día, el saludo para vos, buen viernes para todos. Bueno, con los ecos de lo que fue la reunión de ayer, esta segunda reunión, este segundo encuentro entre la cúpula, de una manera, de la dirigencia del PRO, y también, por supuesto, desde el lado del gobierno, Diego Santilli, Martín Menem y Eduardo Lule Menem. Ya es un encuentro de cinco, la foto que coronó la reunión así lo muestra, con esta frecuencia de, bueno, cada 15 días la reunión o el encuentro encuentro en Casa de Gobierno. Bueno, el objetivo es avanzar de alguna forma en un entendimiento electoral. Se habla a nivel nacional, si bien se evita mencionar distrito por distrito, cuando se les preguntó ayer, de hecho, a quienes oficiaron, por lo menos de voceros del PRO, de la reunión, hablamos de Cristian Litón, de Fernando de Andrés, dijeron que todavía no hay un poroteo de distrito por distrito de nombres o de candidatos o de entendimientos puntuales, pero sí a grosso modo de poder trabajar, y según lo dicen, y lo vamos a escuchar en la palabra de Fernando de Andrés, secretario general del PRO, de blindar al país y de evitar que vuelva al kirchnerismo como en 2019. Fernando de Andrés esto decía terminada la reunión.
5: Por parte del partido, y nos lo pide Mauricio Macri, la clara misión de agotar todo lo que está a nuestro alcance para blindar el cambio a la Argentina y para, de esta manera, que no haya un retroceso como ocurrió en el 2019, que no vuelva el kirchnerismo, que no vuelva el populismo, todo eso que tanto daño nos hizo. En ese sentido, lo que decía Cristian recién, hicimos... El jefe de gabinete nos hizo un repaso de cómo están los avances en la economía, así que nos llevamos una dosis de tranquilidad. Vemos que hay 13 de los 15 indicadores que mide el MAE que están creciendo. Somos conscientes de que eso es heterogéneo, pero bueno, también buenos datos en perspectivas de buenos datos de inflación.
4: Bueno, esto decía Fernando de Andrés. Queda claro que, además, desde el punto de vista del accionar del PRO, ha habido apoyo durante la semana. De hecho, en lo que fue la votación de Inocencia Fiscal 2, también de la reforma de la Carta Orgánica del Banco Central, y en este último tramo de lo que escuchamos de Andrés, haciendo un apoyo explícito a lo que es la gestión económica del gobierno. Bueno, queda la parte...
0: Raro, Fernando de Andrés, que es de lo más picante que tiene el PRO, ¿no es cierto?
4: Claro, sí. De hecho, en todo momento dijo, nosotros consultamos antes de venir a Mauricio Macri, y de hecho, antes de hablar con ustedes, o sea, con los periodistas, dialogamos con Mauricio Macri.
0: Sí, casi, casi pareció un porque lo piensa Macri más que lo pienso yo, ¿viste? Porque uno, cuando ha escuchado de Andrés, tiene una posición, qué sé yo, en fin.
4: Totalmente. Ahora, resta saber, Nicolás, qué va a suceder con la postura respecto de la reforma electoral. Porque allí aparece esta cuestión, bueno, la Libertad Avanza, el gobierno es claro y contundente en el sentido de avanzar en la eliminación de las PASO. Y de hecho, ayer, en esta declaración, el propio Ritondo dice, las PASO en sí mismas no son un mal elemento, por lo tanto, ahí habrá que ver si efectivamente hay un acuerdo en sí y van con la misma tesitura cuando llegue esto al ámbito del Congreso. Bueno, veremos si siguen limando esa diferencia, pero en líneas generales, bueno, ahí me parece que hay más por acordar que por diferenciarse. Okay. Veremos qué sucede en próximas reuniones, por ejemplo, la que tengan, bueno, entendemos, de acá a 15 días.
0: Ahí puede haber una intención, ¿no es cierto?, del PRO, de decir algo así como, yo quiero presentar mi precandidato, ¿no es cierto?, cosa que es posible en una instancia de interna, ¿sí?, PASO u otra. El problema nuestro como ciudadanos es quién paga eso. Entonces, sí, bueno, vean, ¿no es cierto?, veremos cómo termina este proceso, pero son dos cuestiones diferentes, ¿no?
4: Totalmente. Bueno, de momento lo mencionábamos a Mauricio Macri, que en los últimos días dijo que él estaba más para cuidar a sus nietos. Bueno, se le preguntó, de hecho, ayer en esta rueda de prensa hubo algunas risas. Evidentemente, bueno, se corre de alguna manera en principio de alguna discusión en cuanto a precandidatura, pero veremos qué pasa, todavía mucho por recorrer, y veremos qué sigue surgiendo de estas reuniones que se van dando entonces cada dos semanas en Casa Rosada.
0: Clarísimo, Hernán, muchísimas gracias, que tenga lindo fin de...
4: Muy bien, lo mismo, un abrazo.
0: Abrazo grandote, es Hernán Mundo, corresponsal de Radio Nacional en Casa de Gobierno.

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0: bien, 18 minutos ahora de las 8 de la mañana, Rubén Santos.
1: Bueno, ya sabemos que las Leonas mañana, 11 de la mañana.
0: ¿Podríamos tener? ¿Tenés el rayo anulo mufizador? Sí. Bien. ¿Podríamos tener dos finales iguales?
1: Claro.
0: Argentina-Holanda, Argentina-Holanda.
1: Exactamente, sí, señor.
0: Qué interesante. Así que,
1: bueno, ahora habrá
0: y
1: que.
0: Y queremos las dos y ahí ya nos quedamos con la reina y todo.
1: Hasta acá hicieron todo el mundial en Bélgica. Este va a ser el primer partido que juegan en Países Bajos.
2: Claro.
1: Así que bueno, habrá que ver. Insistimos, es un partido complicado. Ayer ganaron 1-0 a Australia. 9 títulos tiene la selección de Países Bajos, 2 tiene la selección argentina. Así que bueno, mañana a las 11 con la señora, aquí estaremos. No estamos yendo en realidad a la hora de empezar.
2: Pero le vamos a dar
0: Estarán palpitando, estarán haciendo la alfombra roja.
2: Bueno, sábados nacionales de 9-11 vamos a estar hinchando por las leonas, los leones y todos.
1: Vamos a hablar de River, que, bueno, obviamente ayer lo dijimos, casi al irnos se confirmaba la salida de Chacho Coudet. El tema es el siguiente. Todos los técnicos que River pretende, o por lo menos que aparecieron en la órbita de River, todos están trabajando. Hay uno, por ejemplo, el caso de Crespo, está trabajando en Atlas en México y tiene una cláusula de 7 millones de dólares. Con lo cual, de salida, ¿no? Milito, hasta hace poco, Gabriel Milito, que sonó en Boca, cuando le preguntaron en la conferencia de prensa, dijo, yo tengo un compromiso acá.
2: Mirá qué bien, porque Coudet estaba trabajando y no le importó.
1: Supongo que si
0: no Milito, hagas leña de la roca ahí.
1: Supongo que a Milito le van a ir a preguntar ahora en la próxima conferencia de prensa del Guadalajara y va a decir exactamente lo mismo. Eduardo Domínguez está en el Atlético Mineiro. ¿Quién está libre?
2: Nadie. ¿Quién?
3: Sí, yo sé.
1: El que no quiere, los dirigentes de River. Ramón Díaz.
2: Ramón.
1: O sea, la gente pide a gritos a Ramón. La gente
0: pide a Ramón.
1: Quiere a Ramón Díaz.
0: Ahí viene Ramón, es por eso.
1: Viene Ramón, no. Pero bueno, esta dirigencia no lo va a llamar a Ramón Díaz. Lo cierto es que este Nobel presidente que tiene River, joven.
0: Tiene un premio Nobel.
1: Ya se comió dos técnicos.
2: Sí.
0: Claro.
1: Y lleva, creo que no llega al año de como presidente de River. Es decir,
0: pero eso es mala suerte, él no tiene la culpa de eso.
1: No, yo insisto que admiro que tanto en la política nacional como en la política de los clubes aparezca gente joven, gente nueva, una renovación, pero llega un punto en el que
0: vos decís que no estaba preparado.
1: Tenés alguna situación como esta que te está pasando la factura de la juventud, de no tener la experiencia, porque él...
0: Pero él puede recurrir al consejo de gente con experiencia.
1: Bueno, por eso. Su padre fue vicepresidente de River, viene de la escuela de... viene de la escuela
0: por eso.
1: De toda esta dirigente, de D'Onofrio, de Brito, de todos quienes fueron dirigentes, porque vienen todos por ese lado. Evidentemente, porque, por ejemplo, para ir al caso, cuando Gallardo empezó a verse en la mala... El tipo salió a decir, ya le renovamos contrato. ¿Para qué le renovamos contrato? Claro. Le echaste los 3 meses.
2: Ahora, Ramón Díaz quiere, porque por ahí se quema como...
1: Ramón se muere, porque si vos le decís, llama a River y viene corriendo, Ramón, de donde esté.
2: Pero se puede quemar como Gallardo. Mirá, la segunda vuelta... Pero
0: puede hacer un estatus y ya está.
1: Es un tipo...
2: Claro.
1: ¿Sabés qué pasa? A diferencia de Gallardo con Ramón, Ramón está curtido, ya tiene. Ha vivido situaciones como estas y las ha...
2: ¿Pero en qué condiciones se fue, Ramón? A ver, recordemos brevemente.
1: No, estos dirigentes no quisieron nunca a Ramón Díaz.
2: Pero cuando él se...
0: Ahora, qué bárbaro la
1: operación. Fue campeón de River.
2: Exitoso se fue.
1: Fue campeón. Por eso. Y lo terminaron echando.
0: Tal vez Ramón no tenga que ver con la edad o con esta condición de ser noveles, como decís, en la dirigencia deportiva, sino con algo relacionado con el capricho y la obstinación. Bueno, porque él no quiero, bueno, si no quiero... ¿Qué te separa? ¿Algo objetivo o una mera subjetividad? Si es esto último, es un problema de gestión.
1: También ha pasado, Nico, que en otros clubes, dirigencias que no querían a tal técnico que se tuvieron que morder, tragar el veneno y lo fueron a buscar igual porque es lo que pedía
0: la gente. Bueno, pero ¿y que está bien?
1: Bueno. Es que, por eso digo, pero...
3: Se ofreció también él en una entrevista hace poco.
0: La gente manda, ya lo dijo el Piti Álvarez.
2: Claro, la gente manda. Los hinchas van a salir con la remera del Piti.
0: De la gente manda.
1: La cuestión es que River llegó a un punto en el que, después del partido del otro día, dirigentes peleándose con los socios que se metieron en el hall donde salían los jugadores. River está pasando una situación que hace mucho no pasaba. Y agregale algo, Nico. Entre los que compró y se fueron... Y los que compró ahora casi más de 100 millones de dólares, Astorría.
0: ¿Qué tema con la gestión deportiva y qué sé yo? Porque está haciendo muy buenas cosas con el estadio y uno dice, ¿dónde, no es cierto? ¿Dónde se cuecen las habas en realidad o se juegan los...
1: Porque quiero sonónico
0: campo de juego, cierro en con la esto. Cancha se ven los pingos, ¿no?
1: Quiero cerrar con esto. Quieras o no, en los clubes de fútbol, vos tenés 1000 actividades.
0: Claro.
1: Pero si andás más en el, mal en el fútbol,
0: por eso,
1: la
0: por
1: gente
0: eso.
1: Estalla con eso.
3: Y una pregunta, Rubén.
1: Sí.
3: ¿Y Pablito Aymar?
1: Pablo Aymar, el tema
0: me encanta de esta conferencia de prensa que está dando Rubén Sánchez, está muy bien la conferencia.
1: El tema de Pablo Aymar está atado a lo que haga Scaloni.
3: Claro.
1: Si Scaloni sigue en la selección, Pablo Aymar va a seguir en la selección.
0: Si sigue a Divan para Radio Nacional.
3: Sigue a Divan de Radio Nacional. La gente es como la de River.
2: Claro,
3: la de
2: claro.
3: No, ¿qué no pasa con Pablito? Tráigamelo a Pablito.
2: No lo toquen a Aymar.
3: ¿Cómo le gusta
2: a Pablito?
3: Pablito Aymar es un
1: capo total. Aymar sí. Aymar está atado a Scaloni.
2: Claro, absolutamente.
0: Bueno, escuchamos a nuestros oyentes, ¿a qué número?
2: A través del 11-3870-7485.
4: Ahí viene Ramón, la alegría de mi alma.
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0: 8 de la mañana, 24 minutos en la República Argentina. Mensajitos que van llegando, lindos mensajes. Agradecemos, por ejemplo, Hugo de Mercedes dice: buen día, saludos desde Mercedes. Yo tengo un mini componente a cassette y CD que anda de 10. Lo compré hace unos años.
1: Qué genial.
0: Y dice: me costó mucho conseguirlo.
1: Ah, o sea que es nuevo, viejo, nuevo, nuevo, viejo.
0: Claro.
1: Sí.
0: Recuperado. Buen día, las cámaras de fotos eran lo más, no como ahora con el celular que uno saca todo el tiempo. Y los discos de vinilo, como se escuchaban en los 70 y en los 80. Amo las cámaras, nos dice Marta de Empalme San Carlos.
1: Tal vez se pierden rituales, hablábamos de eso un poquito a la mañana, ¿no es cierto? Y lo de elegir el disco, sacarlo de la caja, jamás lo hice en mi vida, pero digo, sacarlo de la caja, ponerlo sobre el tocadisco, la púa, todo eso es una cosa que te predispone de alguna manera, ¿no es cierto?
0: A tomar.
1: Ahora lo otro que es
2: lo especial del ritual, al pasar a ser eso, cotidiano, deja de tener valor.
1: Eso y los rituales en gran parte, alguien me podrá decir que es lo contrario, pero yo creo que en gran parte traen conciencia las cosas, ¿no? Entonces, te preparan y eso que es perfectamente contrario a la ansiedad. Entonces me parece que te propone ahí una cosa que es sanadora en un punto.
0: Vos fíjate que Germán de La Pampa nos escribe un mensaje muy relacionado a lo que estás diciendo puntualmente ahora.
1: Dice, se copió.
0: No, pero está bien, dice, los discos de vinilo, escuchando jazz en un futón, con un vaso de whisky, dice, a media luz. Sí. Eso se extraña. Desempolvar la colección.
1: ¿Escuchando qué?
0: Dice,
1: escuchando whisky con un vaso de jazz. No, escuchando jazz con un vaso de whisky.
0: Escuchando jazz en un futón con un vaso de whisky
1: no,
0: a media
1: el
0: luz.
1: El jazz se escucha con el otro, el que se agarra así, ¿cómo es?
2: El Jerez.
1: No,
2: coñac.
0: Con coñac. Bueno, acá puso un vasito,
1: yo interpreté que era. No se puede escuchar con whisky.
2: En ese orden.
0: Puede
1: está
0: ser.
1: Está prohibido, me parece.
0: Acá la interpretación fue mía porque puso un vaso.
1: Con un vaso. Dice, no le hagas decir a los oyentes, mira, le hizo reprobar el examen a los
2: con un alcoholito.
1: Con un alcoholito.
0: Dice, claro. El ajetreo diario te quita esos momentos.
1: Es eso. Coincido plenamente.
2: El tiempo que le dedicamos.
0: Exacto. Bueno, y otro de los
1: el
0: planteos.
1: El enfocar, en todo caso, que lo charlábamos un poco el otro día, ¿no es cierto? Todas estas técnicas de él, ¿cómo es que se llaman? Mindfulness o qué sé
0: sí,
1: yo.
0: Exacto.
1: Que es ponerle conciencia a las pequeñas cosas, en algún punto estaban con esos rituales.
2: Sí, claro, y es ponerle el 100% a lo que estás haciendo.
1: A lo que estás haciendo.
0: Disfrutar ese momento. Sí. Y otro de los temas que se había planteado, lo planteó tempranito la Chinita, y dejo el título a través de uno de los mensajes de los oyentes, que nos escribe Fernando de Resistencia, Chaco, dice, ¿qué tal, amigos? Los saludo. Dice, lo que pasa con los jóvenes que entran en la droga y que llevan armas, etcétera, yo creo que la solución es volver al servicio militar. Dice, falta esto, plantea Fernando.
1: Ahora lo charlamos. Ahora lo charlamos. Cecilia Díguan.
3: ¿Sabes que murió el rey Harald V, el monarca de Noruega, a los 89 años? Estuvo ingresado una semana
1: ahí
3: en el hospital.
1: Ahí están diciendo el monarca más longevo de Europa en este momento.
3: Sí, en este momento.
1: Murió con más, ¿no es cierto?
3: Sí.
1: Y además un monarca que dijo, a la manera de Isabel II de Inglaterra, mi cargo se acaba con la vida, ¿no? Y lo tenés al lado a Margarita de Dinamarca, que dijo, yo hago otra cosa, ¿no? Y esto sigue ahí.
3: 89 años tenía, murió por una rara enfermedad sanguínea, estuvo 35 años en el trono y va a ser recordado, Nico, como una figura muy popular, reformista, modernizó la corona en Noruega, rompió con la tradición y se casó con una plebeya.
1: Así es, Sonia.
3: Fue una suerte de figura unificadora en momentos difíciles de Noruega, con una gran apertura institucional, se adaptó a una sociedad mucho más diversa, respaldó derechos civiles, inclusión social, una cercanía muy inédita, ¿no?, de la familia real con la ciudadanía. Su lema era todo por Noruega y su sucesor va a ser su hijo.
1: A ver, una cosa, Holanda, que es un poco señera en esto de la monarquía en bicicleta y qué sé yo, tiene que ver con una estrategia para subsistir también.
3: Sí.
1: O te acercás o empezás a pensar como contribuyente, ¿qué hago pagándole a esta gente? ¿No?
3: Sí.
1: La vida de lujo que lleva. Ellos dicen vida de deber, abnegada, no sé.
3: Él, la verdad que fue una representación de un símbolo moral muy importante para la sociedad noruega, y el sucesor va a ser su hijo, Haakon, que va a recibir el nombre de Haakon VIII, que tiene, ya arranca, ¿no? Con algunos conflictos públicos. Epa. ¿Por qué?
1: Sí, sí, fuertes.
3: A ver, su esposa, hace unos meses, la tenés ella, bueno, tuvo que dar una conferencia, una entrevista, bastante incómoda, acompañada por su marido, porque se conocieron comunicaciones que mantuvo cientos de mails durante 3 años con nada más y nada menos que Jeffrey Epstein, sí, el agresor sexual estadounidense tan conocido, y el hijo de ella y de su marido, del futuro rey de Noruega.
1: No, hijo de ella.
3: ¿De ella sola?
1: Sí, de ella sola.
3: Ah, mira cómo sabes.
1: Ella lo trajo al matrimonio.
3: Lo trajo al matrimonio. Eso no lo tenía. Bueno, tuvo recientemente una condena por violación.
1: Efectivamente, de hecho estuvo preso, lo dejaron salir. Es que lo dejaron salir para la operación de su madre, que tuvo hace fue poco. Trasplantada hace relativamente poco de pulmones. Así que, complicado el...
3: Con un desafío de que siga enamorado el pueblo noruego con la corona.
1: Bueno, eso todo.
3: Y si no, lo ponemos a jalar.
1: Todo un desafío. Y si no, 30 minutos de las 8 de la mañana.
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5: 8:30 a.m. en la República Argentina. Argentina alcanzó un récord histórico de producción de petróleo, superó los 916.000 barriles diarios, lo que significó un crecimiento interanual del 17,2%. Según informes privados, Vaca Muerta fue el motor del avance y ya representa el principal producto de venta al exterior. El campo y la industria avanzan en un acuerdo por una nueva ley de semillas. Por Radio Nacional, el periodista César Tapia se refirió a las rondas de reuniones que ocurren con el objetivo de modernizar la normativa vigente.
6: Estas mesas de trabajo que se están dando, por ejemplo, se dio una con la mesa de enlace con ASA, que es la Asociación de Semilleros Argentinos, para pulir un poco el tema ley de semillas, que es algo muy importante para la Argentina, para la productividad. Tanto es así que la última legislación que tiene la Argentina es desde 1973. Hoy por hoy las entidades están diciendo que se está debatiendo y la ley de semillas es el proyecto de aquí a 40 años. Debatiendo lo que se va a implementar de aquí a 40 años.
5: ¿Detectaron un casino clandestino en San Telmo, Andrea Valdivieso?
7: Un hombre ya condenado en un juicio abreviado a 3 años de prisión en suspenso explotaba juegos de azar en un casino clandestino en el barrio porteño de San Telmo. Utilizaba la fachada de un ciber, pero en realidad tenía 25 computadoras destinadas a realizar apuestas en juegos similares a las tragamonedas. La investigación comenzó con un ciberpatrullaje que detectó la publicación del lugar en Instagram. El condenado le permitía acceso a los menores de edad.
5: En Buenos Aires la temperatura 11 grados 2 décimas, la humedad 94%, cielo parcialmente nublado con neblina.
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0: bien, 33 minutos ahora de las 8 de la mañana en la República Argentina.
1: Con una temperatura en la ciudad de Buenos Aires de 11 grados 2 décimas, cielo parcialmente nublado con neblinas, 94% el porcentaje de la humedad relativa ambiente. Atención a tener mucha precaución con la neblina, sí, la máxima para hoy de 17 grados. Un día muy agradable vamos a tener.
0: Qué lindo. ¿Y un fin de semana?
1: También hermoso, ¿eh? Mañana sábado, mínima de 8, máxima de 18, con cielo parcialmente nublado. Y el domingo, mínima de 9, con máxima de 20.
2: Sí.
1: Divino.
0: Muy bien.
1: Con cielo parcialmente nublado.
0: ¿Te gusta, Alejandra Gallo, esa temperatura o más
2: sí,
0: alta no, tendría que ser
2: un
0: todavía?
2: Un poquito más alta, pero está bien.
0: Pero con eso
2: con eso aguantamos. Sí.
0: Muy bien.
2: Bueno, vamos entonces, claro.
0: ¿Con
2: qué número vamos?
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2: 50.083 millones de dólares es el momento actual de las reservas internacionales. Lo pongo porque es un cierre de semana interesante. Ayer el Banco Central y se espera que repita esa conducta hoy en el cierre de la semana. Ayer el Banco Central hizo una de las compras más abultadas del mes de agosto, 93 millones de dólares, ¿sí? Y vamos sumando, estamos cerca de los 13 mil millones de dólares desde enero hasta la fecha de aumento de las reservas por este sistema del Banco Central de ir comprando de apuchos, okay, de a poco, a veces menos, ajá, a veces más, pero todos los días en las jornadas hábiles, ininterrumpidamente de enero hasta la fecha. ¿Por qué importa esto? Por varias razones. No solo porque estás diciendo que hay dinero para afrontar los vencimientos de la deuda, sino porque me parece troncar el mensaje que el mismo Banco Central y el mercado dio en la misma semana en la que Cámara de Diputados le dio media sanción a la aprobación de la Carta Orgánica del Banco Central. También una licitación de bonos uh-huh, ayer, que lo quiero poner ahí porque es importante. Había algunas versiones en el mercado, bueno, siempre rumores en ese sentido. La Secretaría de Finanzas licitó ayer y adjudicó un total de 12.16 billones de pesos. Lo pongo porque son noticias financieras, preguntan algunos. Sí, son noticias financieras, pero no es la estratosfera. Tienen que ver directamente con el bolsillo de cada uno de nosotros. ¿Por qué? Porque este contexto se da a días de que se licite el primer tramo de los créditos hipotecarios uh-huh, por un total de 2 billones de pesos, que la semana que viene sería de 200 mil. Entonces, si el clima financiero es favorable, esa licitación tiene muchas chances de ser exitosa, claro, que es la primera de todo un tramo que va a llevarle oxígeno a muchas familias, sobre todo jóvenes, para acceder a su primera vivienda. Si hubiera un clima financiero de caos, permeable a los rumores, ¿sí? Y a ese tipo de situaciones y a los lobbies de algunos sectores, que también están, y no me refiero solo a los lobbies políticos, el clima financiero sería más hostil. Y por lo tanto, el contexto sería hostil para esta primera licitación que me parece troncal. De todos modos, el truco, repito el truco uh-huh, ayer, no salgan corriendo.
0: No salgan corriendo.
2: Esperen, porque yo estoy segura que va a haber una mini batallita entre los bancos para mejorar la tasa y tener cada vez, cada uno, más clientes de estos créditos hipotecarios.
0: Ahí la economía es, entre otras cosas, expectativas. Totalmente. Por eso esto es importante. Totalmente. Hacés bien en traer los rumores, pero en traerlos en paralelo con eso otro que son los lobbies. Yo veo mucho lobby financiando, mucha sí, manera de financiar, entre otras cosas con palabras, ¿no es cierto? Financiando usinas de rumores.
2: Sí, claro.
0: Y después tenés que ver contra qué confrontar esos rumores para ver si son realistas o no, ¿no es cierto? Hay un concepto que es esto de la verosimilitud. ¿Son verosímiles o no? No puedo saber si son verdad, pero se parecen. Y la verdad es que se me ocurren dos cosas desde la economía, vos ayudame, para confrontar

0: te un poco te hace preguntar...
1: ¿Qué sentido?
0: ¿Qué sentido tiene?
1: Bueno, por eso traigo los números, porque me parece que es como, como vos decís, ¿no? Dato mata relato.
0: Sí.
1: O intento de relato.
0: Sí. Total.
1: sería en este caso.
0: Bueno, trajiste el caos que proponían algunas usinas de rumores previo a la conferencia... del ministro Caputo, que esa fue lo que habían preanunciado.
1: Nada de eso ocurrió.
0: Una política pública en un esquema de normalidad.
1: Exactamente. Y en un rato, si quieres, hablando del camino hacia la normalidad, volvemos sobre el tema petrolero, ¿te parece?
0: Hagamos.
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0: Andrea China Valdivies.
3: Hablábamos tempranito y un oyente refería cuál era la solución, pero cierto es que tres hechos han marcado esta semana por lo menos un encendido de alarmas, ¿no? Que debiera generar en las autoridades, en las auxiliares de la justicia, y tiene que ver con el acceso que los menores están teniendo, no solamente a las armas de fuego, sino también a las sustancias. Estamos hablando de chicos de 12, entre 12 y 14 años, que en Tucumán, en dos hechos, han llevado armas a los colegios por distintas razones. Uno de 14 años, Escuela Congreso de Tucumán, secundaria, el inicio de semana, lleva un arma de fuego. No era la primera vez que llevaba un arma de fuego, había llevado una Versa BP de polímero. Hacía poco se había filmado intimidando a sus compañeros. Lleva un revólver a principio de esta semana y dispara en plena clase de historia, 14 años.
0: Claro, acá pasa algo en la casa previamente, porque bueno, digamos, ¿dónde?
3: Qué... Sí, bueno, pero en la casa. Armas. ¿Y quién controla a los de la casa?
0: Bueno, digo,
3: en el acceso a las armas, claro. ¿No? Porque ese chico, digo, con el dedo índice fuera de la del arco guardamonte, digo, son todas medidas de seguridad, que se lo puede ver en los videos, que sabe manejar armas. O sea que sí, esa familia le dio el acceso a las armas.
0: Y vos decís que lo instruyó, por lo poco que se ve.
3: Por lo poco que se ve, está instruido en este caso. Ahora, el otro, el de una nena de 12 años, en la localidad tucumana de Los Gutiérrez, escuela número 110, lleva un revólver en la mochila, la detectan y en ese sentido, el colegio toma nota de esto, abre protocolo, interviene la justicia penal, juvenil, el régimen penal juvenil, y cuando la entrevistan dice que ya la lleva porque es víctima de bullying, porque recibió amenazas y encontró el arma en su casa y tenía la necesidad de defenderse. Eso por un lado, el acceso a las armas. Ahora, en Santiago del Estero hablamos de chicos de entre 15 y 16 años que metieron una pastilla en la botella de agua de una alumna, se la dieron de tomar, la alumna se descompensa, 12 años también, y la familia denuncia que también era acosada, sufría de bullying y que ahora no quiere volver al colegio. La justicia actúa, está presente, se establecen protocolos de control en el colegio, se habla. Ahora, ¿qué pasa con esos chicos? ¿Cuál es la sanción? Porque debe haberla. Porque, digo,
0: doble yo sanción. Me detengo. ¿Cuál es la sanción en el, a los chicos?
3: A los chicos y a los padres.
0: A los padres.
3: Claro. ¿Por qué? Porque el control de armas, digo, cuando alguien tiene armas legales, es legítimo usuario y demás, vos te comprometés a una guarda de esa arma de fuego. Si vos incurrís en una guarda deficiente, con la cual le haces acceder a los menores dentro de tu propio hogar a esas armas, estás cometiendo un grave delito en la tenencia de ese armamento. Entonces, digo, la justicia penal juvenil se queda solo en la acción del menor, tal vez establece algún tipo de tratamiento, terapia o demás.
0: No sabemos si los padres son... personas autorizadas a tener las armas.
3: Tampoco
0: no lo
3: sabemos eso.
0: Porque después hay otro tema, que es que aunque lo fueran, y entonces en el momento de registrar los impongan de las normas para tratar el arma, si después no lo hacen, ¿qué haces? Ahí viene ex post facto, digamos, es la justicia.
3: Es la justicia.
0: Es la policía y la justicia.
3: Pero digo, la justicia penal juvenil queda detrás del accionar del menor y no indaga, porque no debe, porque no es de su competencia.

0: Pero sí debería haber otra autoridad ahí.
1: Eso.
0: ¿Por qué? Por el fin preventivo de la pena, para que a nadie más se le ocurra hacer una cosa de estas. Digo, pena en cuanto a sanción, castigo.
2: Por el tipo de armas no son de las fuerzas.
0: No, hasta ahora no son de las fuerzas de seguridad, que se han dado muchos casos de esos.
1: Eso.
0: Pero lo cierto es que acá hay menores violentos en crisis que no son atendidos en casa, que sí son intervenidos por la justicia cuando el hecho ya sucedió, pero no hay una acción evidente de prevenir este tipo de casos y de intervenir y contener a esas familias que no están pudiendo justamente contener a los menores en crisis. Decía el oyente Fernando lo de la vuelta del servicio militar. No sé si es extremo, aunque nunca estuvo bien eliminado.
1: A ver, hay ahora un esquema que no es obligatorio ni es militar, pero que es de
0: igual,
1: algún
0: no
1: tipo de servicio de inclusión.
0: A 12 y 14 años, que son los casos que estamos mencionando. Pero algo de esto podría aplicarse, debería pensarse como un paradigma en paralelo para que el Estado pueda contener lo que los padres no, porque es evidente que no, y los que están en riesgo son los menores de edad.
1: Lo tiene que contener el padre. Me parece que el principio de toda esta historia es no guardar las armas en un lugar en el que cualquiera lo puede alcanzar. Ese es el principio de toda la historia.
0: En la declaración
1: la responsabilidad
0: jurada,
1: es de los padres.
0: El tema es si son armas legales también.
1: Sean legales o ilegales, la responsabilidad es del padre que no la puso bajo llave y se tragó la llave. Listo. No hay otro, pero pues yo que no hay nada que se pueda hacer, digo, como sociedad, sino ir ahora contra ese padre que no lo guardó.
0: Estamos por llegar a un año de lo ocurrido en Santa Fe con el chico que fue con la ametralladora al colegio.
1: Bueno, ¿te acordás de eso?
0: Entonces, estábamos todos alarmados ahí, no volvimos a hablar y ahora 3 episodios de acceso a armas y drogas. Y atención con esto. No estamos hablando de drogas ilícitas nada más, también drogas lícitas que están al alcance de los menores de edad y que actúan luego para amedrentar a compañeritos
1: en el marco
0: de bullying.
1: Los grandes no deben poner al alcance de los chicos esas cosas.
0: Exactamente. ¿Qué pasa ahí en esta ausencia, este vacío que hay parental en los hogares que aparentemente agrava mucho más la situación de violencia?
1: 46 minutos ahora de las 8 de la mañana.
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0: bien, Cecilia Dewan.
1: Nico, las condiciones meteorológicas están complicando las operaciones de rescates en Nepal. Sabés que está lloviendo en este momento a cántaros y los servicios de emergencia también temen a que haya una nueva inundación repentina. Esto por también posibles deslaves en una zona donde se volvió a generar un tapón natural y tienen miedo que vuelva a suceder lo que pasó hace dos días atrás. Sí hay imágenes muy alentadoras porque hay rescatistas que están sacando a 350 trabajadores que quedaron atrapados en un túnel de proyectos hidroeléctricos y esto, bueno, todavía muestra que hay esperanzas de encontrar a gente con vida dentro de estos más de 1,000 desaparecidos que hay en Nepal.
0: El fenómeno, entiendo que está en el principio de todo esto, se llama GLOF, es algo así como inundación por desborde del lago glaciar. Tenemos en línea ahora a Andrés Folguera, es geólogo, para que nos ayude un poquito a entender esto que hasta ahora llegamos meramente a describir. Hola Andrés, Nico Yacoy, Equipo Nacional, buen día, muchas gracias por atendernos.
2: ¿Qué tal? Buenos días, ¿cómo están?
0: Bien, muy bien. Bueno Andrés, contanos un poco entonces sobre esto que ha pasado y está pasando en Nepal.
2: Sí, efectivamente, el fenómeno es GLOF. GLOF es una sigla, que es una sigla en inglés, que significa explosión por colapso de glaciar y lago, algo así. Glacier Lake Outburst Flood. Claro, sí. Y el origen básicamente tiene que ver con el deterioro de los glaciares. Los glaciares en el ciclo de calentamiento global que estamos transitando se derriten, empiezan a asociarse un lago frontal, al retroceder generan un lago. Y si no aparece agua líquida por debajo de la lengua glaciaria, y eso hace que en algún momento colapsen los glaciares, y al colapsar levantan a su paso bloques, arcilla, arena, y generan paredes de agua, como las hemos visto, que pueden tener 40 metros de alto, que van a 200 kilómetros por hora, 150 kilómetros por hora. O sea que es un fenómeno muy destructivo. Y existen, en el Nepal hay unas 40 que se están potenciales, digamos, que están identificadas.
0: Que se están por desprender, podemos usar como esa imagen, si querés.
2: Sí, sí, por se están caer, por desprender, sería, por caer. O los lagos asociados se están por desbordar, ¿no? Puede ser el derrumbe del hielo, puede ser el desborde de los lagos.
0: Ahí va, cualquiera de las dos cosas, porque en este caso tuvimos primero el derrumbe del bloque de hielo y después el desborde de los lagos como consecuencia, si no entendí mal, ayúdame.
2: O sea, cuando uno mira las imágenes, este glaciar no tenía aparentemente un lago frontal. Ajá. O sea, en general está la lengua glaciaria y hay un pequeño lago, no tan pequeño, en la parte adelante del glaciar. Y en general se derrumban conjuntamente. Ajá. En este caso no se veía el lago, pero probablemente el agua líquida estuviera por debajo de la masa glacial. Claro. Pero en todo caso son los dos elementos que se derrumban, que se desestabilizan.
0: Claro, porque uno dice derrumbar y piensa físicamente más en el bloque de hielo, pero también se derrumba un lago de esta manera, que es rebalsarse, digamos.
2: Es que están colgados arriba de la montaña, claro. Están a cientos de metros de altura. Claro. Sí.
1: ¿Y qué rol jugó la geografía que tiene el Himalaya para la magnitud de este desastre luego, ¿no?, de este derrumbamiento, como estás explicando?
2: Exacto, es una bomba de tiempo porque sumado al calentamiento y al derretimiento del hielo, tenemos una topografía que es la topografía más escarpada de la Tierra, o sea, tenemos las montañas más altas, o sea, en distancias de 20, 30, 40 kilómetros, la topografía se eleva cientos a miles de metros.
0: Claro.
2: Ya que eso genera una ola que va a una velocidad espectacular, 200 kilómetros por hora. Esto no es un flujo de barro, no tiene que ver con el fenómeno de las lluvias monzónicas que provoca una crecida del río y bajan flujos de barro por los ríos de Nepal. Esto es otra cosa.
0: A ver si te sigo. Es tan pronunciada la pendiente que acelera lo que baja.
1: Como un embudo.
2: Sí, pero sobre
0: como una rampa.
2: Pero sobre todo, pero sobre todo tiene que ver con el volumen de agua. Lo que se está liberando arriba es un volumen de agua enorme.
0: Enorme.
2: Es como que de la noche a la mañana se evacúa una parte de Nahuel Huapi.
0: Claro.
2: Son fenómenos de primer orden. Hay lagos que quizás tienen 200 metros de profundidad, 100 metros sí. de profundidad, y quizás tengan un kilómetro de largo, que se evacúan en una hora.
0: Bueno, no hay manera. O
2: sea, es una cosa impresionante, no hay manera de pararlo eso, ni anticiparse.
3: Andrés, Alejandra Gallo te saluda, muy buen día. Nosotros venimos como muy sensibilizados por el tema sísmico, por todos los sismos que se han dado encadenadamente en los últimos dos meses, Venezuela, Colombia, Perú, etcétera. Y ahora este tema del otro lado del globo, digamos, ¿no? Para tratar de entender. Y se habló mucho de las condiciones de las viviendas. Te quiero preguntar si en el caso sísmico está como más claro, pero en este caso, por lo que vos estás contando, ¿hay alguna manera de sostener la edificación?
2: En este caso no tiene que ver con la parte estructural de las construcciones, sino que tiene que ver con la planificación territorial. Uh-huh. O sea, cuando se identifican los GLOFs, se hacen modelos, que pueden ser modelos de computación o modelos simples hechos con la topografía, en los cuales se marca la zona que va a ser destruida, va a ser damnificada por el avance del GLOF.
0: Claro.
2: Entonces hay una certeza bastante buena acerca de los sectores donde no hay que construir, uh-huh. básicamente.
0: Porque no hay sistema de alarma, de alerta temprana que valga cuando tantos litros de agua tan rápido, como decías. O yo puedo medir las grietas y saber, che, salgamos corriendo porque en cualquier momento.
2: Hay varios informes que identifican en Nepal 40 glaciares que están en condiciones de derrumbarse.
0: Ajá.
2: O sea que lo que pasa es igual que los sismos. ¿Cuándo eso va a pasar?
0: No, es difícil de saber.
2: No lo sabes. Claro, pero cuando se ven los lagos muchas veces se ven crecidos en el punto, digamos, límite de desbordarse. Entonces muchas veces ahí sí se puede dar una alarma, pero no es tan fácil tampoco, porque son cosas que ocurren quizás a 5.000 metros de altura, a 40 kilómetros de las poblaciones. Entonces ahí no vive gente, son sectores de alta montaña. Se pueden identificar por imágenes satelitarias, pero a veces esos procesos se desencadenan muy rápidamente. Entonces en realidad lo que habría que haber hecho en Nepal y lo que se hace es replanificar las ciudades, que tampoco es tan fácil eso.
0: No, claro.
2: O sea, dejar toda la gente que está viviendo cerca del nivel del río, sacarla de ahí, relocalizarla y ubicarlos a cierta altura por encima del nivel del río. Eso es lo básico que hay que hacer. O sea, una planificación territorial de los pueblos que están en la vía de avance potencial de un GLOF.
0: Hay algo de esto que se espeje de cierta manera y cruzando los dedos en nuestra geografía, pienso en la cordillera de los Andes, obvio.
2: Absolutamente, nosotros tenemos casos de GLOFs. Hay uno en el río Plomo, 1939, otro en el lago Cholila, que se llama Laguna del Derrumbe, en Chubut, en 1955. Tenemos otro GLOF en famoso del lago Carilauquen, uh-huh. que arrasó todos los pueblos del río Colorado en 1914. Tenemos GLOFs potenciales en varios lugares. En Neuquén tenemos varios en lago Argentino también. Uh-huh. O sea que nosotros estamos en el segundo cordón montañoso más grande de la Tierra, después del Himalaya, son los Andes.
0: Sí.
2: O sea que tenemos condiciones equivalentes a las del Himalaya.
0: Andrés, muchísimas gracias por la charla.
2: Saludos, buen día.
0: Te mando un abrazo grande. Es Andrés Folguera, es geólogo y nos ayudaba a entender este fenómeno que se llama GLOF y que en su traducción a castellano sería algo así como inundación por desborde del lago glaciar. Me pareció súper clarificadora la charla por varias cosas. Se pueden derrumbar ambos elementos. El glaciar, pues no, dicen derrumbe, sí, bueno, se cae un enorme pedazo de hielo, ¿no? Pero no, también se derrumba el agua.
1: Claro.
0: Se derrumba efectivamente, se derrumba desde la altura el lago. ¿Cuándo se derrumba? es no solo el volumen del agua, es la velocidad que agarra por la lo abrupto de la pendiente.
1: Claro.
0: Así que son todas las condiciones ahí dadas, ¿no? Para esto. Y la cuestión de la planificación, ¿no? ¿Cuánto? 57 minutos ahora de las 8 de la mañana.

0: Estamos en todo el país. La Rioja. El Parque Nacional Talampaya ocupa una superficie de aproximadamente 215.000 hectáreas que se ubican al sur de la provincia de La Rioja y hace 225 millones de años era un bosque tropical con grandes lagunas y una nutrida fauna autóctona. Talampaya significa río seco del Tala, el nombre con el que los pueblos originarios bautizaron la zona. Estos ríos permanecen secos durante gran parte del año y solo se vuelven ríos cuando llueve, lo cual ocurre muy poco. Por eso se los usa como caminos para llegar de un sitio a otro. Cuesta creer que por allí, hace millones de años, transitaron los primeros dinosaurios. Allí se descubrió el lago Suchus Talampayensis, uno de los más antiguos del planeta. 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
5: Nueve de la mañana en la República Argentina. Rigen alertas especiales por tormentas para Entre Ríos y Corrientes. El fenómeno climático también afectará al noreste de Santa Fe, donde en las últimas horas un temporal de lluvia y viento dejó heridos y daños materiales en el centro y sur de esa provincia. Tragedia en Nepal. Advierten por nuevos deslizamientos de tierra e inundaciones provocados por cuantiosas lluvias. Por Radio Nacional, el geólogo Andrés Folguera explicó las causas de los colapsos que provocaron muertos y desaparecidos.
6: El fenómeno es GLOF. GLOF es una sigla, que es una sigla en inglés. Significa explosión por colapso de glaciar y lago. El origen, básicamente, tiene que ver con el deterioro de los glaciares. Los glaciares, en el ciclo de calentamiento global que estamos transitando, se derriten, al retroceder generan un lago, y si no aparece agua líquida por debajo de la lengua glaciaria, y eso hace que en algún momento colapsen los glaciares, y al colapsar levantan a su paso bloques, arcilla, arena, y generan paredes de agua, como las hemos visto, que pueden tener 40 metros de alto, que van a 200 kilómetros por hora, 150 kilómetros por hora.
5: La información del deporte con Rubén Santos.
7: Comienza hoy la séptima fecha del torneo clausura en la República Argentina con dos partidos a las 7 de la tarde en Santa Fe. Unión va a estar recibiendo a Sarmiento de Junín, mientras que a las 21:30 con transmisión de Radio Nacional en La Bombonera, Boca va a ser local. Después de 35 días frente a Lanús, partido que comienza a las 21:30.
5: El estado del tránsito con Romina Wiener.
8: Atentos en la provincia de Neuquén, los dos pasos internacionales Pino Echado y Cardenal Zamoré se encuentran cerrados a la circulación, se debe a las condiciones climáticas de hielo y nieve. Recordamos que es obligatorio transitar con la portación obligatoria de cadenas. Hay que esperar hasta las 11 de la mañana los nuevos reportes para ver si se producirán las habilitaciones en estos corredores internacionales. Camino a los Siete Lagos con buena marcha y con precaución.
5: En Bariloche, Río Negro, donde nos escuchás por AM590, la térmica es de 3 grados bajo cero, se registran lluvias y nevadas. En Buenos Aires, la marca actual, 11 grados 2, la humedad 94%, cielo parcialmente nublado con neblina.
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14: En la provincia de Chubut, más servicios asistenciales de los hospitales de Trelew, Comodoro Rivadavia y Puerto Madryn se incorporaron al sistema provincial de turnos médicos online, ampliando las opciones para gestionar consultas de manera digital. En el hospital de Trelew se sumaron los servicios de nutrición, nutrición pediátrica, neurocirugía, endocrinología, nefrología infantil, gastroenterología infantil, nefrología para adultos y cirugía cardiovascular. En el Hospital Alvear de Comodoro Rivadavia se incorporaron pediatría y odontología, mientras que en el Hospital Modular de Puerto Madryn añadió medicina general. Para acceder al sistema, se deberá ingresar al chat a través de la aplicación Dino. Por esa vía, de forma sencilla, se obtiene información sobre turnos programados y especialidades habilitadas, además de seleccionar lugar, día y horario para recibir atención médica.
15: La temperatura, 9 grados, 9 décimas. La humedad, 51%.
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17: 9 de la mañana.
18: 6 minutos. 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

9:07, muy buenos días, estamos en Radio Nacional, Comodoro Rivadavia, nos estás escuchando a través de nuestra frecuencia en la AM670. Durante una hora te vamos a estar comentando lo más importante de nuestra ciudad para luego sumarnos al programa provincial La Mañana Nacional Chubut, que comienza a las 10 de la mañana en conjunto con Radio Nacional Esquel, Río Senguer, Río Mayo, y nosotros junto a LU4 conformamos este programa provincial donde reunimos todas las voces, por supuesto, y todos los protagonistas de nuestra querida provincia, ¿eh? Del mar a la cordillera, como decimos, esta cobertura integral con móviles en las distintas ciudades, también aportando información. Nosotros hoy tenemos una temperatura de 9 grados 9 décimas, la humedad es del 51%, el viento del oeste a 15 kilómetros por hora. La visibilidad es normal, el cielo está parcialmente nublado, la sensación térmica es de 7 grados 8 décimas y hemos tenido este viento presente durante la madrugada también, ¿no? Y parece que durante esta mañana y durante la tarde también va a continuar presente el viento, las ráfagas pueden alcanzar los 80 kilómetros por hora. Recién hacia la noche estaría en descenso el viento y la máxima prevista para hoy será de 13 grados. ¿Cómo viene el fin de semana? Mañana sábado una mínima de 4 grados, una máxima de 12, y lo más importante es que el viento va a estar calmo mañana sábado, un fin de semana al menos para disfrutar, porque el domingo vamos a tener condiciones similares, una mínima de 7 grados, una máxima de 14, el viento va a estar calmo durante gran parte del día, recién hacia la tarde-noche podría incrementarse un poco la intensidad. Así que se viene un fin de semana agradable en cuanto a lo climático, sin viento y tampoco sin probabilidad de precipitaciones. Bueno, vamos a comenzar a destacar algunos temas de agenda. Hoy en el control técnico y como todos los días aquí en la mañana está el señor Nelson Cárdenas. También le enviamos un saludo a nuestro compañero Raúl Rivas, que se reincorpora como siempre el próximo lunes. Bien, uno de los temas principales tiene que ver con lo que ocurrió ayer con la interpelación al secretario de Infraestructura. Más que interpelación, recordemos que después bajaron el tono de esto y aseguraron que se trataba de una citación al secretario de Infraestructura y Obras Públicas, que estuvo acompañado por el gabinete municipal en esta exposición que hizo ante los concejales. Bueno, finalmente el funcionario respondió 40 preguntas que le formularon de forma verbal y las 62 restantes, por un acuerdo de bloque, se responderán por escrito y se analizarán en el plenario de comisión, ¿no? Que será en el marco de la comisión 5. Esto, bueno, todavía no tiene fecha, pero es lo que finalmente resolvieron los concejales, ¿no? Debido ya a cómo se preveía que se podía llegar a extender esta jornada si finalmente se cumplía con responder más de 100 preguntas, ¿no? Bueno, finalmente los bloques se pusieron de acuerdo y se ve que esto está previsto dentro del reglamento interno del Consejo Deliberante. Por ende, bueno, ya se resolvió entonces que las 62 preguntas restantes sean por escrito y en el marco de un plenario de la Comisión 5. Bueno, por otro lado, señalar que Ostoich en su alocución lo más importante que destacó es que no tiene información ni documentación para ocultar, ¿no? Es uno de los principales conceptos que destacó. Y entre las argumentaciones más importantes, el funcionario aclaró: mis empresas no contratan con provincia, nación y el municipio. Y también señaló que, no, en función de lo solicitado, que bueno, no tiene nada que ocultar básicamente, ¿no? Bueno, el principal orador de la jornada fue el concejal Omar Latancio, ¿no? Que fue quien explicó nuevamente por qué se había solicitado la presencia del secretario y advirtió que si la información solicitada no llega al consejo, avanzará con una denuncia en el Ministerio Público Fiscal.
Bueno, esto ya lo dijo ayer el concejal y por su parte Ostoich valoró el espacio en el consejo y dijo que iba a contestar todo y volvió a repetir que no tenía nada que ocultar y al mismo tiempo también defendió la gestión aclarando que esto no es mi gestión, es la gestión de OTAR, ¿no? Y también dejó de lado estas versiones o esta intención de hablar de candidaturas y postularlo como candidato a intendente. Bien, bueno, esto fue lo que ocurrió ayer en el Consejo Deliberante. Bueno, tengamos en cuenta que hoy también hay una sesión extraordinaria, hoy 28 de agosto, esta sesión extraordinaria fue convocada por el intendente Otar Macharashvili, donde se van a tratar distintos proyectos, la adecuación del presupuesto general de recursos y gastos correspondiente al ejercicio 2026, porque están pidiendo una ampliación, se necesita una ampliación presupuestaria, se necesita más ingresos que van a ser destinados fundamentalmente a los subsidios que se otorga al transporte público de pasajeros y también a lo que tiene que ver con el servicio de higiene, ¿no? A través de CLEAR Urbana. También la prórroga de la emergencia financiera y presupuestaria, piden una extensión por 3 meses. Veremos por cuánto tiempo el Consejo lo aprueba. Y por otro lado, también el alivio fiscal 2026. Bueno, estos serán los proyectos que van a ser tratados en la jornada de hoy, ¿no? El objetivo es que se pueda contar con dictamen antes de la sesión extraordinaria o, en caso contrario, bueno, los proyectos directamente van a ser tratados sobre tablas, ¿eh? Así que también expectativa acerca de lo que pueda ocurrir hoy nuevamente en el Consejo Deliberante a partir de esta sesión extraordinaria que se va a desarrollar, ¿no? Con la presencia nuevamente de todos los concejales. Bien, bueno, por otro lado, también señalamos lo que ocurrió ayer por la tarde, donde un accidente vial podría haber sido una tragedia. Estamos hablando de esta situación que se dio en kilómetro 14, cuando un camión chocó contra un medidor de gas. Comenzó obviamente una situación allí de emergencia por la pérdida de gas y bueno, obviamente tuvieron que intervenir Defensa Civil, la policía, también una cuadrilla de emergencias de Gas del Sur. Se está tratando de determinar por qué este camión, un Mercedes-Benz, que era conducido por un chofer de 44 años, perdió el control del rodado y, de acuerdo a lo que se plantea, tras una falla técnica en la unidad, terminó impactando de lleno, decíamos, contra una verdulería, contra una verdulería, y allí se encontraba justamente este gabinete de gas, ¿no? Este nicho de gas, y allí se produjo esta situación, ¿no? El chofer no sufrió lesiones tampoco, afortunadamente, y de milagro la gente que por allí transitaba. Se le hizo el control de alcoholemia a este chofer, dio negativo, pero obviamente la situación requirió que se interviniera rápidamente por la fuga masiva de gas y todos los daños que se provocaron sobre la cañería, ¿no? Por eso la intervención de una cuadrilla de emergencia de Camusi, ahí se llevó adelante directamente el corte total del suministro de gas en toda la cuadra hasta que concluyan los trabajos de reparación en la red afectada. Y nuevamente los vecinos preocupados por estas situaciones de peligro que se dan porque obviamente estos comercios y también viviendas están a la vera de la ruta, ¿no? De la ruta nacional, y siempre se plantea, ¿no? Algunos que transitan a velocidad, ¿no? Porque vienen en viaje y digamos no descienden la velocidad al ingresar a esta zona, que son barrios, ¿no? Que están allí ubicados en zona norte, y por eso nuevamente los vecinos están insistiendo con que se mejore la señalización,
que haya reductores o algún tipo de intervención que permita una circulación a menor velocidad y que no se produzcan estas situaciones de peligro, ¿no? Esto es la intervención que vienen solicitando hace muchos años. Varios accidentes se dieron en ese sector y, como decíamos, en este caso en particular, un vehículo que directamente impacta contra esta verdulería, que está abierta prácticamente todo el día, y bueno, y que sufrió entonces esta situación. Decíamos, por fortuna, no hubo lesionados, incluso el chofer tuvo que salir por la parte trasera del camión debido a la situación en que quedó la parte frontal de este camión Mercedes-Benz luego del impacto. Una situación realmente preocupante y, como decíamos, nuevamente la necesidad de contar con una mejor señalización, con dársenas y, bueno, y mejorar toda la circulación en ese sector. Bien, nosotros vamos a comenzar a ponerle ritmo a la mañana y luego vamos a seguir con el desarrollo del resto de la información. Comenzamos escuchando a Andrés Calamaro, Quiero Igual.

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1: El estado de las rutas, Marcelo Yapuera nos informa desde el área prensa de Vialidad Nacional.
2: Buenos días, este es el parte de rutas del viernes 28 de agosto en Chubut, en el marco del Plan Integral de Mantenimiento Invernal de Vialidad Nacional. En Ruta 3, inicio normal en el tramo Arroyo Verde, Puerto Madryn, Puerto Madryn, Trelew. También allí hay desvío por obras en el acceso norte. Precaución, hay que circular a baja velocidad entre Trelew y Garayalde, también con normalidad, con viento moderado en varios sectores. Precaución, entre Garayalde y Comodoro Rivadavia, con la misma situación, calzada normal, con sal en algunos sectores, banquinas inestables. Mucha precaución en el tramo entre Malaspina y Salamanca, y sectores con baches y deformaciones. Hay equipos viales trabajando. Viento moderado también en todo ese sector. En ruta 26, entre Comodoro Rivadavia, Sarmiento, con normalidad, calzada con sal en varios sectores. También ocurre lo mismo desde Sarmiento hacia el empalme con la ruta nacional número 40. En la cordillera, en ruta 40, desde Esquel hacia Epuyén, acceso al Bolsón, con calzada húmeda en todo el tramo. Estuvo lloviznando durante esta mañana. Las banquinas están inestables, húmedas y con barro. Viento moderado también en todo ese tramo. Destacar en la ruta 40, en el tramo entre el Bolsón y Bariloche, la calzada está resbaladiza, con nieve, con escarcha, estaba nevando durante esta mañana, hay que circular con extrema precaución, baja adherencia sobre la calzada. En ruta 40, entre Esquel y Teca, con calzada húmeda, también por lloviznas durante esta mañana. En todo ese tramo lo mismo ocurre desde Teca hacia Gobernador Costa, con calzada normal pero húmeda en algunos sectores, con viento moderado además en ese sector. Desde Costa hacia el sur por ruta 40, con calzada normal, húmeda en algunos tramos, viento moderado. Mucha precaución para circular en el desvío de Ripio entre Facundo Tamarisco. Ese desvío posee humedad y barro en algunos sectores. Hay equipos viales trabajando en mantenimiento con normalidad en ruta 40 hacia Río Mayo, y también desde Río Mayo hacia el límite con Santa Cruz, con viento moderado a fuerte en todo ese tramo. En la ruta 260 de Ripio, desde empalme con ruta 40 hacia Lago Blanco y Chile, con calzada húmeda, con barro en todo el tramo de esta ruta. Viento además en ese sector, equipos viales trabajando en mantenimiento. En la ruta 25, desde Rawson, Trelew, se velaron y Las Plumas, con normalidad en el comienzo de esta jornada. Entre Las Plumas y Los Altares, también con normalidad, desvío de Ripio, que hay que circular a baja velocidad. Viento moderado entre Los Altares, Paso de Indios, también con normalidad, calzada deformada en algunos tramos. Precaución entre Paso de Indios, Teca, también con calzada normal, húmeda por Rigo Gonzalo, y con viento moderado. Hay sectores con deformación sobre calzada, equipos viales trabajando en bacheo durante esta jornada. En la 259, entre Esquel y Trevelin, también con calzada húmeda, mojada por lluvia durante esta mañana. Y en el tramo de Trevelin hacia el límite con Chile, tramo de Ripio, de la ruta 259, con calzada húmeda, con barro en algunos sectores, equipos viales trabajando en mantenimiento. Para más información pueden visitar nuestra página web www.argentina.gov.ar/rutas nacionales.
1: Marcelo Yapura, muchas gracias.
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3: Desde el Comité Ejecutivo de la Liga de Fútbol de Comodoro Rivadavia se informó la manera en que se jugará la última fecha del torneo Apertura. Este fin de semana habrá 4 juegos, pasando 2 el próximo miércoles por los encuentros del torneo regional. Vale mencionar que el pasado fin de semana Jorge Newbery se quedó con el título del torneo de apertura a partir de la victoria por 3-0 frente a Deportivo Portugués, y aprovechando también el empate de Huracán ante La Prida y la derrota de Radatiri frente a la Comisión de Actividades Infantiles. El programa de la 22ª fecha última, este sábado, Primera División comenzará a la hora 13, CAI enfrentará a Deportivo Sarmiento en cancha de La Prida. El domingo a las 15, Primera División, Deportivo Portugués enfrentará a USMA General Saavedra a Próspero Palazzo y Petroquímica a La Prida, y queda el miércoles que viene, en horario a confirmar, el encuentro entre Huracán versus Argentinos de Adema y Jorge Newbery, que enfrentará a Radatili. El Consejo Federal de AFA determinó la forma de juego del Torneo Regional Federal Amateur 2026-2027 de fútbol, que tendrá en juego 4 ascensos al Torneo Federal A. El clásico entre Jorge Newbery y Huracán se disputará en la segunda fecha. El Torneo Regional Federal Amateur tendrá presencia comodorense en la zona 5 con Huracán, CAI, Jorge Newbery y Radatili. Habrá también otro grupo chubutense, Moreno, Empleados de Comercio y Deportivo Roca, que jugarán en la zona 6 de Trelew. La competencia está confirmada para el domingo 30 de agosto. Tendrá a varios representantes de la región patagónica. Los equipos quedaron distribuidos en diferentes zonas y afrontarán una primera etapa de partidos de ida y vuelta antes de avanzar hacia las rondas de eliminación directa. Vamos a conocer el fixture de la séptima fecha del torneo Clausura 2026 de la Liga Profesional del Fútbol de AFA. Comenzará este viernes 28 de agosto a las 19 con el partido Unión Sarmiento. 21:30 Boca enfrentará a Lanús. Sábado 29 de agosto a las 14:45 Deportivo Riestra enfrentará a Vélez. A las 17 Rosario Central Gimnasia. A las 19 Huracán enfrentará a Estudiantes de Río Cuarto. 21:30 Talleres Central Córdoba. Y a la misma hora Atlético Tucumán Belgrano. Domingo 30 de agosto a las 15, Banfield enfrentará a River. A las 17, Argentinos Aldo Civi. 19:15 juegan Independiente versus Gimnasia de Mendoza. Y a las 21:30, Independiente Rivadavia de Mendoza, Racing. Esta fecha cierra el lunes 31 de agosto con los partidos Defensa y Justicia Platense, Estudiantes Newell's a las 19 y a las 21:15 Tigre, que enfrentará a Barraca Central e Instituto a San Lorenzo.
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6: 9:30 en la República Argentina. El Banco Interamericano de Desarrollo financiará un proyecto de litio en el norte del país. La inversión superará los $700 millones y la iniciativa prevé alcanzar una producción de 48.000 toneladas anuales. Será destinada al desarrollo en el Salar del Hombre Muerto, ubicado entre las provincias de Salta y Catamarca. Aumentaron las becas Manuel Belgrano. Se trata del programa que tiene como objetivo proveer un incentivo económico para que jóvenes de hogares vulnerables puedan continuar con sus estudios superiores. El subsecretario de Políticas Universitarias, Alejandro Álvarez, señaló que el monto se duplicó en 5 meses. Crimen en Villa Ballester. Andrea Valdivieso.
7: Un hombre de 67 años fue asesinado a puñaladas en Villa Ballester, partido bonaerense de San Martín. El homicidio tuvo lugar tras una pelea con un vecino de 45 años por una discusión previa que algunos vecinos vinculan a un presunto intento de robo del almacén de la víctima. Tras el ataque, el asesino intentó escapar por los techos linderos, pero fue interceptado por la policía, razón por la cual se autolesionó con la presunta arma homicida y está internado en grave estado con custodia policial.
6: En la ciudad de Buenos Aires, temperatura 13 grados 2 décimas, humedad 85%, cielo algo nublado.
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3: Este es el cronograma de pagos de ANSES correspondiente al mes de agosto 2026. jubilaciones y pensiones superiores al haber mínimo, este viernes 28 cobran documentos terminados en 6 y 7, próximo lunes 31 finaliza el pago con los documentos terminados en 8 y 9. Prestación por desempleo, hoy finaliza el pago con documentos terminados en 8 y 9. Asignación por maternidad se cobra desde el 11 de agosto para todas las terminaciones del documento. Asignaciones de pago único para matrimonio, nacimiento y adopción para todas las terminaciones del documento cobran primera quincena desde el 10 de agosto al 10 de septiembre, segunda quincena desde el 24 de agosto al 10 de septiembre. Y asignaciones familiares de pensiones no contributivas para todas las terminaciones del documento cobran desde el 10 de agosto al 11 de septiembre.
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0: 9:34, seguimos en Radio Nacional y ahora queremos también destacar esta misión que viajó hacia Chile, concretamente integrada por, en este caso, el presidente de Comodoro Conocimiento, Rubén Zárate, la secretaria de Ciencia y Técnica de la Universidad Nacional de la Patagonia, Mónica Freile, y también el responsable del Observatorio Oceanográfico del Golfo San Jorge, Gustavo Méndez, quienes, decíamos, llevaron toda una agenda de trabajo en Chile con autoridades de la Universidad de Los Lagos, también investigadores y representantes del sector acuícola, con el objetivo de justamente potenciar y mejorar el conocimiento tecnológico y científico para justamente avanzar en la posibilidad de desarrollar justamente acuicultura, piscicultura aquí en el Golfo San Jorge, ¿no? Se están analizando la viabilidad de un proyecto de estas características y justamente allí en Chile hay un gran desarrollo que se lleva adelante en la Patagonia Sur también, con un nivel de exportación muy importante. Vamos a escuchar ahora al presidente de Comodoro Conocimiento, Rubén Zárate, quien explica los alcances de esta misión.
1: Justamente, nosotros fuimos invitados por la Universidad de Los Lagos, es una universidad que acompaña desde el inicio el proceso de fundación y desarrollo de la piscicultura en Chile. Es una universidad, digamos, regional, cercana a nosotros también, y nos invitaron para poder analizar, comprender y recorrer todo lo que ellos han hecho respecto de la piscicultura. Para que tengan una idea, los oyentes, hoy la piscicultura en Chile exporta más de 6.000 millones de dólares anuales, que es más que lo que exporta la Argentina, por ejemplo, en carne. Y aparte, lo más interesante es que es un tipo de actividad que genera mucho empleo. Entonces hay más de 86.000 empleos directos que están solamente vinculados a la actividad de la piscicultura en regiones que además son muy similares a la que tenemos nosotros, porque la mayoría de la actividad se hace en lo que es la Patagonia chilena. Así que, de ese punto de vista, hicimos un recorrido primero dentro de la universidad con el rector y todos los equipos técnicos que trabajaron con eso, y luego recorrimos varias empresas de lo que ellos llaman el clúster acuícola de la región de Los Lagos, que es Osorno, para que tengan una idea, Osorno, Puerto Varas y Puerto Montt. Y pudimos intercambiar opiniones y ver experiencias de manera directa, tanto de empresas como de la propia universidad.
0: Bien, y hoy por hoy, en función de este recorrido que pudieron realizar, Rubén, ¿qué fortalezas tenemos nosotros en el Golfo San Jorge para avanzar también con la piscicultura?
1: Es una muy buena pregunta. Nosotros hicimos dentro de la agencia un listado, un punteo, diríamos, de distintas actividades, productos y servicios que son necesarios para asistir y desarrollar la acuicultura. Nosotros tenemos, por ejemplo, empresas pesqueras que están radicadas acá en Comodoro, que en muchos casos, por cuestiones de temporada, se encuentran con una importante capacidad ociosa en, digamos, respecto de los tiempos en los cuales se trabaja en el procesamiento del pescado, particularmente el fileteo, etcétera, ¿no? Entonces esa capacidad existe, es muy importante y tenemos toda la mano de obra en esa dirección, solo que no están cubriendo el 100% de la actividad por razones de temporada con la pesca de la merluza especialmente. Después el otro tema es que nosotros tenemos una gran cantidad de diseños de ingeniería, desarrollo de ingeniería, profesionales capaces de analizar sistemas de fuerza, sistemas de flujos, etcétera, que forma parte de la industria de los hidrocarburos. Y todas esas capacidades profesionales son unidades de servicio y unidades de producto que son imprescindibles para sostener lo que es la acuicultura. Y además contamos con un valor importante en el sistema científico argentino y el sistema universitario, que es que tiene mucho conocimiento lo que hace a la biología de los peces, de los moluscos, digamos, y eso nos permite a nosotros incorporar rápidamente ese conocimiento científico y técnico, transformándolo en conocimiento productivo. Es decir, Comodoro Rivadavia y el Golfo San Jorge, en ese sentido, son aptos para eso, ¿no?
0: Bien, ahí entonces el presidente de Comodoro Conocimiento, Rubén Zárate, también destacando las posibilidades que tiene el Golfo San Jorge de avanzar en la piscicultura, ¿no? Y sobre todo teniendo en cuenta los volúmenes que se están exportando desde Chile y los ingresos que tienen hoy por hoy y los puestos de trabajo que genera justamente esta actividad. La idea es

0: en lo que será la próxima Expo Industrial, Comercial y de Innovación Tecnológica, que está prevista justamente para el 1, 2 y 3 de octubre en nuestra ciudad. Bueno, también estarán presentes los integrantes de la Universidad de Los Lagos de Chile. Bien, por otro lado, vamos a señalar que hay un trabajo que viene desarrollando, en este caso, la cooperativa Jointex, que recordemos funciona en este caso en el barrio Divina Providencia, se dedica a la fabricación de ropa, apostando al desarrollo de la industria textil en Patagonia y también con el concepto de triple impacto, ¿no? La posibilidad de recuperar material y generar prendas, ¿no? Esto es lo interesante que se viene desarrollando a través de la cooperativa Jointex. Y ahora hay que destacar que el trabajo que se viene realizando allí en kilómetro 5, ellos están ubicados en la avenida Ricardo Gutiérrez y tienen distintas actividades abiertas para que los interesados en desarrollar y aprender justamente a fabricar indumentaria lo puedan hacer y se puedan acercar. En este caso vamos a escuchar a Julia Aguirre, integrante de Jointex.
1: Sí, estamos en kilómetro 5, Ricardo Gutiérrez 760, pegadito a la Comisaría de la Mujer. Y estamos con costura comunitaria, que son dos fechas al mes. En este mes de agosto ha sido viernes 21 y el próximo va a ser el viernes 28 de 14 a 17. Siempre hay que inscribirse a través del Instagram. Y sí, el propósito en este caso siempre es la reutilización de materiales, generar vínculos con otras marcas que les interese el triple impacto, que valoren el trabajo y la visión de la cooperativa. E invitamos a las empresas, a los comercios, que por ahí tengan en su producción, en su empresa, descartes que puedan ser utilizados en la parte textil, que se contacten con nosotros para que podamos hacer de ese producto un nuevo producto o de ese material un nuevo producto. De paso, bueno, seguimos practicando costura, seguimos generando productos nuevos. Bueno, por ejemplo, hemos hecho workshop con el material que dejan los cerveceros, que son las bolsas de cebada. Con eso hemos hecho mochilas, neceser, varios productos, digamos, y espectaculares, quedan muy lindos bolsos, hemos hecho con banners. Bueno, estamos ahora reciclando el parapente, que estamos esponsoreados por High Rabbi en esta oportunidad, en lo que es agosto. Él nos provee el material y entonces las personas que participan realizan la bolsa, se les explica de moldería, se les explica qué sistema de costura se va a utilizar y demás. Así que no es solo que se hace un producto, sino que además la persona aprende. Siempre es más fácil cuando tienen ya una máquina, sino también en la cooperativa disponemos de algunas máquinas como para que se puedan utilizar. Así que a quienes les guste el trabajo que venimos haciendo, que quieran sumarse, que quieran participar, que se quieran vincular con nosotros, que quieran pasar una linda tarde, que se contacten y nos ponemos de acuerdo. Y hay distintas propuestas, sí, pero por lo general vamos avanzando con lo que la persona sepa, con lo que tenga disponible. Si tiene disponible máquina, genial, y si no, se le enseña a coser a mano, porque la verdad es que siempre tiene que ser una solución, digamos, la costura en la vida de las personas. Y para septiembre todavía no tenemos cerrado, porque estamos esperando a ver si cerramos con algún sponsor que quiera acompañar la propuesta y que tenga algún material para septiembre.
0: Bien, ahí estaba entonces Julia Gutiérrez, en este caso de la cooperativa Jointex, dando cuenta entonces del trabajo que realizan. Se pueden comunicar con ella al 297-404-9872 para aquellos que se quieran sumar a esta propuesta. Julia Aguirre, le cambié el nombre. Bien, ahora nosotros volvemos a hablar de la situación

0: que generó ayer un camión Mercedes-Benz que chocó contra una verdulería allí en kilómetro 14 y provocó una pérdida de gas luego de investir también al nicho de gas que estaba allí ubicado, generando una situación realmente de emergencia en el sector. Nosotros estamos en comunicación con Marisa Mellado, ella es la presidente del barrio René Favaloro, de la vecindad del barrio. Muy buenos días, Silvia Aragón la saluda.
1: Hola, buenos días. No, en esta gestión soy la vicepresidenta.
0: Vicepresidenta.
1: Marcela Carrizo es la presidenta.
0: Muy bien, vale la aclaración. Bueno, pero siempre ligada a la actividad de la vecinal.
1: Siempre firme en la vecinal.
0: Bien. Bueno, Marisa, ayer decíamos esta situación de peligro, me imagino lo que generó en el barrio.
1: A ver, nosotros dijimos que es una desgracia con suerte, 2 horas más tarde hubiese sido una desgracia, porque es un sector muy concurrido, después de que todos los vecinos salen del trabajo, son puntos de encuentro, ellos pasan a hacer sus compras. Como verán, hay panaderías, heladerías, verdulerías, carnicería, entonces es como que es el horario pico. Bueno, por suerte, te vuelvo a repetir, fue en un horario que no había mucha gente en el sector.
0: Bien, esto decimos, ¿no? Desgracia con suerte, pero bueno, obviamente generó todo un operativo que se tuvo que llevar adelante, sobre todo por la pérdida de gas importante que había.
1: A ver, yo llego de trabajar, me dicen, Marisa, se escucha un ruido muy fuerte, no sabemos lo que es. Bueno, era una pérdida de gas, así que articulamos enseguida con Camusi. Otra de las cosas que nos dimos cuenta de que en una emergencia no hay nada cerca de Camus, entonces tardó casi 50 minutos en llegar la gente que tenía que trabajar en el sector.
0: Claro, claro. Y bueno, y me imagino todos los vecinos, los propietarios del local en alarma por esta situación.
1: Lo que yo más vi fue un enojo porque ellos nos acompañaron en el pedido de la obra del sector. Entonces, que lo primero que hicieron fue venirme a atacarme como que la que le estoy mintiendo con la obra somos nosotros, a lo cual nosotros le informamos que ya hay un proyecto aprobado por Vialidad Nacional, hubo que hacer unas correcciones, se notificaron a unos vecinos que tienen que hacer el corrimiento de cerco, todo, y lo hizo Vialidad Nacional por medio de cartas. Y yo siempre digo, se está trabajando, la señora claramente nos apoyó en esto de la parte municipal, no es una obra que dependa de la municipalidad, es una ruta nacional, pero en su momento el señor gobernador públicamente nos prometió que la próxima obra que sea de lo que sea obras en ruta iba a ser la nuestra. Así que espero que seamos parte del presupuesto de él.
0: Claro. Marisa, ¿y cómo está pensada la obra en ese sector? ¿Cuál es el proyecto que creen viable para ese sector?
1: Hay 3 etapas de ejecución. 3 etapas. Hay dársenas de ingresos, hay iluminación, hay ampliación de la ruta. Sería el sector de comercial, quedaría todo, no sé si va adoquinado o pavimentado, preparado para lo que es el comercio, con estacionamientos y todo lo que conlleve.
0: Bien, y con lo que señalabas, ¿hay algunos sectores donde se va a tener que correr un poco lo que es la línea de las construcciones?
1: Tenemos 3 y ya están notificadas las familias.
0: Bien.
1: Que son 3 metros, tampoco es una locura de lo que se tienen que correr del lugar.
0: Claro, y tienen la posibilidad de hacerlo, digamos.
1: Sí. Porque es toda zona con mensura y todo, por eso se están haciendo y se puede trabajar. Son corrimientos del cerco, hay solamente una construcción pequeña de chapa que no impediría que se realice el trabajo.
0: Bien. Y Marisa, y antes de todo lo que implica, ¿no?, estas etapas, ¿no se puede a corto plazo avanzar con algún trabajo de mejora en cuanto a la señalización allí en el sector?
1: Es que Vialidad colocó cartelería y se la roban. Es insólito, pero se roban la cartelería.
0: Claro.
1: Así que también por ahí viene el enojo de la velocidad. No toman conciencia, no quedó la cartelería de que diga la velocidad que se tiene que circular, no hay un cartel que diga zona urbanizable, reduzca la velocidad, no hay nada, porque se robaron todo.
0: Bueno, esto es increíble, que se roben la cartelería es increíble. Marisa, y en cuanto a lo que es, bueno, obviamente el estado también de la ruta, allí se requiere una mejor señalización de la ruta en
1: la
0: sí,
1: iluminación.
0: ¿No?
1: Hoy nosotros lo que nos surge es que se comience a trabajar con la iluminación del sector.
0: Claro.
1: Usted cuando sale ya de lo que es la estación de servicio e ingresa ya al Favaloro, muchos que le dicen el 12... No tienen idea lo que es, el caos que es. Y el día que no hay colectivo y la gente está caminando, nosotros estamos con el corazón en la boca del miedo que nos llamen de que atropellaron a alguien.
0: Claro. Claro, y además familias completas, ¿no? Chicos que van a la escuela.
1: Exactamente.
0: Claro. Bueno, Marisa, me imagino la preocupación y como señalás, están a la espera de los plazos, en este caso de Vialidad Nacional y la posibilidad de que el gobierno provincial también pueda acelerar esto.
1: Exactamente. Así que bueno, como digo siempre, espero que, porque yo me alegro por la gente del Valle cada vez que veo que le anuncian una nueva obra, pero también me gustaría escuchar un día que nosotros vamos a ser parte también y celebrar una obra para nosotros.
0: Bien, Marisa Mellado, vicepresidente de la vecinal del barrio René Favaloro, gracias por esta comunicación con Radio Nacional.
1: Gracias a ustedes por estar pendientes. Buen día.
0: Buen día, hasta luego.
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3: Permanece abierta la convocatoria para participar de la Feria del Libro 2026 de Caleta Olivia. Una propuesta cultural que reunirá escritores, editoriales, libreros, artistas e instituciones educativas entre el 17 y el 20 de septiembre. La actividad se desarrollará en el Centro de Educación por el Arte y contará con una agenda de propuestas destinadas a la comunidad. La inscripción estará disponible hasta el 31 de agosto para quienes deseen integrar la programación del encuentro. Podrán participar escritores, bibliotecas, editoriales, realizadores de stickers, expresiones de arte popular, establecimientos educativos con intervenciones artísticas y grupos musicales folclóricos con presentaciones en vivo. La información sobre la convocatoria y las condiciones de participación pueden consultarse en los canales oficiales de esa municipalidad santacruceña.
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4: Por sexto año consecutivo, los equipos de vacunación de Comodoro Rivadavia se reúnen para trabajar en conjunto, realizar un balance de la tarea desarrollada y pensar nuevas estrategias para seguir cuidando a nuestra población. En el marco del Día Nacional del Vacunador y la Vacunadora, el área externa del Hospital Regional organiza para este viernes una jornada como un espacio de capacitación, actualización e intercambio de experiencias, porque fortalecer los conocimientos, compartir lo aprendido y pensar juntos nuevas estrategias también es una forma de cuidar la salud de nuestra comunidad. La actividad está prevista para este viernes 28 de agosto, de 10 a 16, en el Auditorio de OSDE, en calle Sarmiento, 968. La inscripción se realiza a través de un link que podés encontrar en las redes del Hospital Regional. El programa Sociedad Cooperativa Popular Limitada en tu Barrio desarrolla su actividad de atención personalizada al público hoy, viernes 28 de agosto, desde las 9 y hasta las 14, en la vecinal del barrio La Prida, de calle Paraguay 605. Será para asistir a los vecinos y usuarios que necesiten regularizar su situación y realizar trámites comerciales, entre otros, solicitud de reconexión de agua, cloacas y energía, gestión de altas y bajas, empadronamiento a jubilados, adhesión al servicio solidario de sepelios, verificación del consumo de energía, reseteo de contraseñas, actualización de datos, cambio de titularidad y pagos pendientes. El CAPS de Barrio La Prida informa que este viernes 28 de agosto, desde la hora 8:20, entregará los turnos para obstetra, embarazo de bajo riesgo, control de puerperio, colocación de implante subdérmico y extracción. Además, turnos para traumatología, para ecografías, en este caso son 12 turnos con pedido médico. Habrá control sano, obligatorio, deberán llevar la libreta sanitaria. Los controles serán a partir de los 2 años y son anuales. Y también turnos para PAP. Será obligatorio concurrir con el documento nacional de identidad y en caso contrario no se otorgará el turno. Reitero, entrega de turnos en el CAPS La Prida este viernes desde la hora 8:20, un turno por persona con la presentación del documento nacional de identidad. La Secretaría de Salud Municipal continúa con la atención del tráiler Salud en tu Barrio con atención sanitaria gratuita. El dispositivo se encuentra ubicado en la Plaza de la Escuela 83, en el centro de la ciudad. El servicio funciona de lunes a viernes de 9 a 14. Los turnos se entregan de forma presencial y por orden de llegada a partir de las 8:30. En cuanto a las especialidades, el cronograma es el siguiente. Lunes, médico clínico generalista a partir de los 5 años, llenado de planillas, vacunación y prácticas de enfermería. Los martes, médico clínico generalista a partir de los 5 años, llenado de planillas, obstetricia, vacunación y prácticas de enfermería. Los miércoles, médico clínico generalista a partir de los 5 años, llenado de planillas, electrocardiogramas, en este caso no es necesario pedido médico, vacunación y prácticas de enfermería. Los días jueves, atención clínica a partir de los 15 años, obstetricia, vacunación y prácticas de enfermería, y los viernes, odontología, vacunación y prácticas de enfermería. Con la calidez de la labor comunitaria y el recuerdo vivo de la infancia en el barrio, las vecinas de Kilómetro 5 ya se encuentran organizando una nueva edición de los festejos por el Día de las Infancias. La cita está programada para el domingo 30 de agosto, a partir de las 14 horas, en la emblemática Plaza del Trencito, en el corazón del barrio. La propuesta busca reunir nuevamente a cientos de familias en una tarde cargada de juegos, sorteos, castillos inflables, espectáculos y merienda compartida. Convocan a la gente del barrio, a los vecinos que quieran sumarse a colaborar, ayudar a cocinar, o quienes deseen acercar productos dulces, salados o insumos para la chocolatada, pueden coordinar la entrega con las organizadoras de cara al evento programado para el domingo 30 de agosto.
5: La temperatura, 10 grados, 5 décimas. La humedad, 45%.
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0: Bueno, nosotros ya nos estamos yendo, pero quiero destacar el mensaje que nos deja un vecino del barrio René Favaloro, que nos dice: en kilómetro 12, 14, 17... hacen lo que quieren los conductores con los ingresos y salidas de dichas rutas. Autos, camionetas, camiones. Lo que sucedió en la verdulería Tenorio es por negligencia absoluta. Tanto conductores y falta de iluminación. Es una locura, un caos cuando hay paro de colectivos. La gente transita a pie por laterales de rutas. ¿Hasta cuándo esto? Nos dice el vecino. Sí, la verdad que es una situación muy preocupante y lo que ayer ocurrió no fue una tragedia de milagro, sin duda alguna. Ojalá que pronto tengan respuestas y que estas etapas que se prevén se puedan concretar a corto plazo. Bien, nos vamos con la conga y tambo tambo, pero ya vinimos nuevamente con el programa provincial.

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1: 10 de la mañana en la República Argentina. Viaje del Papa León XIV a la Argentina. Las autoridades de la Conferencia Episcopal se reúnen en el Vaticano para ultimar los detalles de la visita que realizará el pontífice entre el 8 y el 11 de noviembre.
2: Por Radio Nacional, el director de la Biblioteca Agustiniana de Buenos Aires, José Galvis Bonilla, recordó una visita anterior del actual pontífice, Robert Prevost.
3: Y su santidad, en su momento, el padre Robert Prevost, prior general de la orden, nos visitó en varias oportunidades a la circunscripción de los agustinos de aquí en Argentina. Una en la que involucra la parte de la biblioteca es la inauguración que se da en torno a un congreso de San Agustín en el 2004. Justamente hoy, 28 de agosto del 2004, hizo la bendición de la biblioteca y a su vez la inauguración.
2: En Mendoza advierten por los efectos del fenómeno de El Niño.
1: Desde Radio Nacional en esa provincia nos informa Victoria Lupu.
4: Pierre Pitt, investigador del CONICET, explicó de qué factores depende la posibilidad y que está vinculada a la abundante cantidad de nieve en la montaña.
5: Lo que vamos a esperar es caudales encima de la media, entonces va a ser un año donde probablemente la disponibilidad de recurso hídrico no sea un problema. Ojalá tengamos un poco de recarga del acuífero también. Está la parte del agua que vemos, que es la que baja en los ríos, y está la parte de caudal superficial, que es bien importante. Justamente esos caudales se recargan cuando hay años como este. Después, el deshielo depende mucho de cómo vengan las temperaturas. Entonces, si empieza a hacer calor temprano, ahí sí vamos a tener una situación delicada.
2: La información del deporte con Santiago Lucía.
6: Por tercer día consecutivo, Julián Álvarez se ausentó del entrenamiento del Atlético Madrid debido a una indisposición, de acuerdo a lo que comunicó el club. El cholo Diego Pablo Simeone volvió a destacarlo como un jugador muy importante. De todas maneras, no fue convocado Julián Álvarez para el partido que mañana tiene el Atlético Madrid frente a Sevilla.
2: En la ciudad de Ushuaia, en Tierra del Fuego, donde nos escuchás por AM780, la sensación térmica es de 1 grado 2 décimas bajo cero y se esperan lluvias y nevadas para esta noche.
1: En Buenos Aires, la marca actual 13 grados 2, la humedad 85%, cielo algo nublado.
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9: Las bajas temperaturas de esta época nos obligan a calefaccionar nuestros hogares, pero también es fundamental controlar los aparatos que usamos y reforzar las medidas de prevención para evitar cualquier posible inhalación por monóxido de carbono. Aquí tenemos información y recomendaciones.
10: El monóxido de carbono es un gas que es tóxico, que se produce por combustión incompleta y que la característica más importante y por lo cual es tan peligroso es que no tiene ni olor ni color y que no es un gas irritante para las vías respiratorias. Y el monóxido de carbono no distingue ni por edad, ni por sexo, ni por condición social. Como fuente más importante de intoxicación por monóxido de carbono tenemos los braseros, en segundo lugar las estufas que no tienen salida al exterior y los calefones. Primero y principal, hay que siempre tener el ambiente ventilado. Lo otro que hay que tener en cuenta es que la llama, ¿sí?, de la cocina o del calefón o de las estufas tienen que ser de color azul. Porque si son de color amarillo o naranja, eso quiere decir que está habiendo producción de monóxido de carbono, ¿sí?, y que hay monóxido de carbono en el aire.
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13: Nacional da la hora. 10 de la mañana, 5 minutos. 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
15: Minutos en todo el país, tengan todos muy buen día. Así, de esta manera, comenzamos con la mañana de Radio Nacional Chubut. Vamos a estar hasta la hora 12:45 compartiendo información de distintos puntos de nuestra provincia. Tendremos música y tendremos la compañía de todas las emisoras de nacionales que están dentro de nuestra provincia. Nosotros estamos transmitiendo desde Comodoro Rivadavia. Estamos a través de Radio Nacional, LRA11, estamos también por LU4, Radio Patagonia Argentina, y trabajaremos en forma conjunta con Radio Nacional Alto Río Senguer, Radio Nacional Río Mayo, Radio Nacional Esquel y El Móvil en la zona del valle de nuestra provincia. 11 grados la temperatura que tenemos en Comodoro Rivadavia. Tenemos viento a 31 kilómetros por hora, la humedad 50% y probabilidad de precipitaciones, dicen algunos, otros no, veremos qué ocurre. Silvia Aragón, buen día, ¿cómo estás?
16: ¿Cómo estás, Carolina? Caro, buen día para vos, para todos nuestros oyentes y los colegas en la región, aquí desde Radio Nacional Comodoro Rivadavia, también para acompañarlos y comentar lo que ocurre en nuestra ciudad y que también es de interés para el resto de la provincia. Bueno, comenzamos dando cuenta de una situación que forma parte de la hoja policial, ¿no? Y en este caso, lo que ocurrió ayer por la tarde en kilómetro 14, a raíz de un accidente de tránsito, un choque de un camión contra una verdulería que está ubicada a la vera de la ruta nacional número 3, que impactó contra un nicho de gas y esto generó una situación muy complicada que debió intervenir Defensa Civil, la policía, una cuadrilla de emergencias de Camusi porque había una pérdida de gas muy importante. Bueno, de fortuna esto no fue una tragedia porque en ese horario, a las 16:30, todavía el movimiento no era un horario pico, pero allí obviamente se traslada y se moviliza muchísima gente en lo que es kilómetro 12, 14, 17, 18, bueno, todos estos barrios que están, como decíamos, cerca de la ruta nacional número 3 y que vienen solicitando hace muchos años obras para que, en este caso, los conductores disminuyan la velocidad al transitar en ese sector, ¿no? Vienen los conductores envalentonados por la ruta, ingresan a este sector de barrios urbano, básicamente, no desaceleran y se dan estas situaciones de peligro, como decíamos, y las obras que faltan y se necesitan en ese sector.
15: Tremenda. Las imágenes que circularon a través de las redes sociales, los videos de la gente desde el primer piso escapando.
16: Así es. Bueno, el mismo conductor del camión tuvo que salir por la parte trasera, ¿no? A raíz de cómo quedó la parte frontal del camión. De milagro, como decíamos, no hubo víctimas, solo daños materiales, pero esto pone en evidencia la magnitud de la situación de peligro que se vive constantemente en ese sector.
15: Gracias, Silvia. Buen día, Jaime David González. ¿Cómo le va?
17: ¿Cómo andan, chicas? Buen día.
15: Fantástico.
17: Bueno, me alegra que estén bien. Bueno, ustedes siempre están bien.
15: Y es viernes.
17: Aparte, por otro lado. Bueno, viernes de mucha actividad, porque, bueno, habrá actividad parlamentaria en Comodoro Rivadavia. Bueno, venimos de 24 horas intensas en la jornada de ayer con la exposición del secretario de Infraestructura, Fernando Stoich, que concurrió al legislativo ayer. Hubo posteriormente una ordinaria donde se dio ingreso a una serie de temas que van a ser considerados por el Consejo en una extraordinaria a pedido del Ejecutivo. Se trata de una ampliación presupuestaria, otro proyecto vinculado con la necesidad de medidas de alivio fiscal y otra iniciativa que vuelve al plano parlamentario y es la vinculada con el pedido de actualización del boleto de transporte público de pasajeros. Así que intensa actividad habrá hoy en el Consejo Deliberante de Comodoro Rivadavia.
15: Así estamos en Comodoro Rivadavia, pero vamos a ver cómo se encuentra la gente en Esquel. Por allí están Mayra Maya, Menem Fernández, buen día, ¿cómo les va? ¿Estamos por ahí?
18: Bueno, si no seguimos por acá, no hay ningún tipo de problema.
17: Hola. No.
18: Buen día.
17: ¿Están o no?
16: A ver.
17: Si ahí sí, te escuché, ahí te escuché.
16: Desde ahora sí, bueno.
17: Me asusté.
18: Andaban en el patio.
16: No, acá estamos. No, pero no nos podíamos comunicar. Acá estamos. Buen día, Raúl. Buen día, Silvia. Un gusto saludarlos. ¿Cómo están?
18: Bien, muy bien. Raúl ausente hoy.
17: Te lo reemplazamos a Raúl por Carolina hoy.
16: Bueno, bien, muy bien. Un cambio de voces. Bueno, acá estamos, con una jornada linda, agradable, por suerte, en Esquel. Bastante inestable el tiempo, ¿sí? Está un poco que llueve, un poco que sale el sol. 7 grados a esta hora la temperatura en la ciudad, una máxima que ya fue superada porque estaba en los 6 grados en horas de la mañana. Y hay cierto pronóstico de lluvia para la tardecita, tarde-noche. Tiempo bastante inestable también durante el fin de semana. Una máxima de un grado bajo cero, una mínima de un grado bajo cero, una máxima de 7 grados. Y para el domingo una máxima de 8 grados también con tiempo inestable. Así que hay pronósticos de lluvias para el martes inclusive. Vamos a ver qué sucede efectivamente con el clima acá en la ciudad, y estamos para acompañarlos como todos los días, por supuesto, junto a Menem Fernández, y bueno, para hacerles compañía y sumar desde Esquel toda la información.
19: ¿Cómo estás, Mayra? El saludo, estamos de regreso, volvimos después de una semanita que no pudimos estar por razones familiares, pero bueno, por supuesto, el inmenso placer de acompañarlos. Venimos desde el patio, hay sol a esta hora,
18: Sol,
19: como lo marcabas, con un clima cambiante, que ha tenido precipitaciones y que un poco estamos atentos también en función de muchas actividades, entre ellas las deportivas, ¿no? Que ya las vamos a estar reseñando y compartiendo con la audiencia de mucho que va a suceder el fin de semana, pero particularmente un título que se resalta, que es el Campeonato Internacional Patagónico de Esquí, que comienza el próximo lunes con la inauguración oficial en el gimnasio municipal y que a partir del martes se traslada al Centro de Actividades de Montaña La Olla, con 23 equipos, más de 230 esquiadores van a estar amenizando este torneo desde el martes y hasta el sábado 5 de septiembre, con una inmensa expectativa, con una gran movida también en lo turístico por la llegada de tantos visitantes y particularmente una competencia que hace 15 años no se realiza en nuestra zona, así que es un poco el título destacado en materia deportiva junto a otras informaciones que ya vamos a estar detallando, Mayra.
16: Bueno, en cuanto a otras informaciones, ayer un hecho que ocurrió en la escuela número 210 de Esquel, hubo una amenaza en esta escuela que está ubicada en el barrio Badén, con un escrito que fue hallado en el baño de mujeres, con unidades educativas, intervino también la policía, y el funcionamiento de esta escuela se está desarrollando con normalidad, pero es sin duda uno de los temas trascendentales de esta jornada. Hay que ver si efectivamente alguien va a hablar al respecto, pero bueno, mencionar esto, ¿no? Hubo un hecho realmente muy, pero muy preocupante en esta escuela, repetimos, en la escuela 210 de Esquel, y bueno, se está investigando qué es lo que sucede, pero sin embargo, la apertura en el día de hoy se hizo de manera normal. Además, hay un corte de luz previsto en la localidad de Trevelin, se va a llevar adelante entre las 9 de la mañana y las 11 y media, un poco extenso, para poder realizar tareas de mantenimiento preventivo en las líneas de media tensión. Esto va a afectar a la zona de Chacras, y además hay un corte de luz en la ciudad de Esquel en horas del mediodía, desde las 12 y media y hasta las 2 y media de la tarde, en este caso para realizar también tareas de mantenimiento en las líneas de media tensión, pero afecta a la ruta 259 entre el puente Arroyo Seco y el cruce con la ruta provincial 72, al barrio Jardín de Aves y a la zona Sucesión Austin, ¿sí? Así que sobre todo están pidiendo precaución a los vecinos para evitar estacionar vehículos en la zona de trabajo, que en este caso va a ser en la ruta 259, desde el acceso a la estación Arroyo Seco hasta el cruce con la ruta 72 y en el callejón Campo de Doma Codesal, y están pidiendo esto, que no

0: estacionen y que además se reduzca la circulación en esta zona. Sí, nos parece importante también comentarles estas novedades que se van brindando por parte de la cooperativa 16 de octubre. Y en cuanto a los adelantos de los temas que vamos a estar conversando con todos ustedes, por supuesto, en el día de hoy, tenemos la llegada del Festival Esquel Danza, que se va a realizar en los próximos días, que tiene todos los años mucha convocatoria y que hay muchas actividades para realizarse en este festival. Y después, la celebración de los 100 años, el centenario de la escuela número 112 de nuestra ciudad, una escuela muy, pero muy querida, con obviamente mucha historia, como estamos diciendo, pero que además va a celebrarlo durante todo el mes de septiembre y las actividades comienzan ahora este próximo fin de semana. Así que bueno, esos son los temas que vamos a estar abordando en el día de hoy, que vamos a estar compartiendo a lo largo de esta mañana.
1: Con algo más de títulos deportivos, porque Esquel, el equipo de la Asociación de Fútbol de Salón de nuestra ciudad, pudo mantener la categoría ayer con una victoria, cerrando su participación en el campeonato que se está desarrollando en la provincia de Chaco. Allí en Resistencia estuvo participando el equipo esquelense, que goleó en su última fecha y de esta manera se puede mantener por otro año más en la principal categoría de selecciones que tiene la Confederación Argentina de Fútbol de Salón. Porque habrá actividad el fin de semana en nuestra ciudad, ya semifinales el domingo en cancha del Club Belgrano para lo que respecta a la Copa Esquel, con una participación realmente destacadísima de equipos, 32 equipos que ya van llegando los últimos cuatro a la instancia definitoria, porque también en Gualjaina se estará cerrando el torneo de invierno, este campeonato de equipos de toda la zona que tiene, bueno, ya un campeón. En un ratito se lo vamos a estar contando, que tendrá fecha libre en esta jornada, pero mañana sábado se va a cerrar entonces este campeonato de invierno tradicional en la localidad de Gualjaina. También con otras actividades deportivas, de hecho en un ratito habrá conferencia de prensa en el área de la Subsecretaría de Deportes para anunciar todas las actividades deportivas del fin de semana. Todo esto lo vamos a estar reseñando en el transcurso de esta mañana de Nacional Chubut, Mayra.
0: Bueno, estos son entonces los adelantos, los temas que vamos a estar conversando, por supuesto, con todos ustedes y decimos, ¿no? En esta mañana de tiempo inestable, en este momento hay un poquito de sol asomando, pero va cambiando cada dos minutos, así que iremos comunicación a comunicación contándole cómo está el tiempo en Esquel.
2: Perfecto, Mayra, okay. Muchísimas gracias por el contacto, también gracias, Menem, por la información. Es momento de irnos a la localidad de Alto Río Senguer. Allí está Fernando Jasañé. Buen día, Fernando.
3: Buen día, Caro, Silvia, Jaime, a todo el equipo de Nacional Chubut, en Esquel, en Río Mayo, en Comodoro, obviamente, a toda la gente linda de Comodoro que siempre está escuchando Radio Nacional. Y voy a hacer, yo sé que no es productivo, pero una pequeña corrección, es Hasañé, es como que le sacan la H, ¿viste?
2: Bueno, perdón, mil disculpas.
3: No, está bien. ¿Saben que desde la primaria, que del jardín, que pronuncia mal el apellido? Y dentro de todo tengo que decirle que usted es la que mejor lo ha pronunciado, aunque incorrectamente, obviamente, porque bueno, si no me dicen Hassan y lo cortan antes, ni siquiera se toman el trabajo de preguntar. Pero bueno.
2: ¿Y cómo es?
3: Hasañé.
2: Y como dije,
3: solo Hasañé. Mentira. Tenemos una temperatura actual en Alto Río Senguer de 6 grados, una sensación térmica de 1 grado. Para hoy se espera un poco de viento, cerca de los 30 kilómetros. En este momento no hay nada de viento, pero una temperatura máxima de 10 grados en horas de la tarde y parece que vamos a tener una jornada extendida bastante buena, aunque para mañana, por la mañana, se esperan chubascos de agua, nieve. Seguimos con esta alerta. Para el jueves había una gran posibilidad de nieve, pero finalmente se ha disipado. Sabemos cómo es el tema del pronóstico, pero se mantiene por ahí el agua, nieve para mañana por la mañana en la zona. Hoy estoy repartido porque tenemos en la parte deportiva y la parte informativa, y vamos a estar hablando de la Feria Provincial de Ciencias, que reúne 47 proyectos de escuelas de toda la provincia. La visita del ministro de Educación, José Luis Punta, a la Feria Provincial de Ciencias, que se está desarrollando en la Escuela de Arte de 795 de la ciudad de Rawson. También vamos a estar hablando de un lamentable hecho en la zona del lago La Plata, por realmente es muy triste lo que ha pasado, que hallaron una camioneta hundida en el lago La Plata, hundida en el lago La Plata, y con la contaminación que trae, es un lugar de muy difícil acceso, que está prohibido ingresar con autos, con vehículos, en el Parque Yonem, un área protegida. Bueno, finalmente encontraron un día una Ford, así que vamos a estar hablando de eso también. También vamos a estar hablando de las obras del loteo Los Ñires, aquí en Alto Río Senger, 78 lotes con servicios para la localidad. Ya empezaron con los movimientos de suelo, la preparación del terreno en lo que va a ser el futuro loteo Los Ñires. En el área deportiva vamos a estar hablando de el Luis Riquelme, Pantera Riquelme y Galindo Lorenzo Torres, que van a ir a correr a Coyhaique por segundo año y van a representar a Río Senger y a Río Mayo respectivamente, en el que va a ser el Trail Running Coyhaique 2026, la segunda participación de ambos en esta prueba, y realmente con muy buenos resultados de ambos atletas. Dos amigos de la casa, el señor Don Galindo Torres de Radio Nacional y ejerciendo su función de oficial de policía en Río Mayo, el amigo Pantera. También vamos a estar hablando, obviamente, repasando un poco la historia de lo que es el Club Social y Deportivo Río Mayo, porque va a estar en el debut del torneo regional y hace realidad un sueño realmente que han apostado hace mucho tiempo. Así que vamos a traer un poco la historia de lo que ha sido esta, poder llegar a esta hermosa consagración de poder jugar un torneo regional, lo difícil que ha sido para Río Mayo, cuántas puertas se les han cerrado, y bueno, si vos te pones a ver los resultados, y con razón, porque está dando que hablar el equipo del León. Vamos a estar hablando de la selección de Comodoro en futsal, porque se mide con Mendoza en busca de la final del campeonato argentino A de selecciones mayores, porque la selección de Comodoro derrotó 2-1 a Tucumán por los cuartos de final del argentino y ya avanzó a semifinales. Es el tercer año consecutivo que la selección comodorense se instala entre los cuatro mejores del país. No es un dato aparte, porque tenemos un auge del futsal comodorense marcado entre los años 2005, 2011, y después hubo un bajón importante que se lo llevó toda la comarca, y levantó muchísimo nivel, y hoy parece que ha vuelto con todo el poderío del fútbol comodorense. Vamos a estar hablando un poco del básquet de la Vech, porque Madryn se floreó ante Germinal. Recordemos que empiezan a definirse para lo que va a ser el torneo federal en la zona patagónica. Y comienzan las prácticas en Nürburgring para Nacho Montenegro, que busca consolidar el liderazgo en la Silver Cup. El piloto radatilense está participando del GT World Challenge Hero Powered by AWS. Así que bueno, vamos a estar hablando un poco de esto en la mañana de Radio Nacional. Volvemos a Comodoro, queridas compañeras.
2: Gracias, Fernando. Mañana igualmente vamos para allá, entonces. Dijiste que hay probabilidad de churrascos.
3: De churrascos, claro. Los churrascos vienen bien. Siempre hay churrasco en Senker.
2: Gracias,
3: usted
2: Fernando.
3: Usted sí sabe.
2: Me contaron. Gracias, Fernando. Nos vamos a Río Mayo. Allí está Estela Maris Ríos. Buen día, Estela.
4: Buenos días, Carolina. Buenos días, Jaime, Silvia, nuestros compañeros del equipo de Nacional Chubut. Nosotros aquí con Javier Sanhueza, nuestro operador de estudios, con Lucas Zambuesa en la producción, y con una mañana de viernes, último viernes de agosto. Qué bueno que se va agosto. Estamos con una mañana con cielo parcial nublado, pero buena temperatura, 6 grados, una sensación térmica de 1 grado sobre cero, un poco de viento que le viene bien para orear las calles y veredas, para la transitabilidad de nuestra gente. Y bueno, para ir adelantando, tenemos información, por supuesto, de nuestra localidad. Culminamos agosto, se viene septiembre, con muchas actividades siempre a través de la Escuela 706. Los alumnos del último año de la Escuela Única Secundaria se preparan para lo que viene en tradición, que son los juegos deportivos, que es la búsqueda del tesoro y tantas cosas que tienen, ¿no?, en este mes. Y bueno, ayer han mantenido una reunión informativa con la Secretaría de Ambiente, porque también Río Mayo en la escuela secundaria hace la tradicional quema del muñeco y siempre tiene protagonista a alguien, ¿no? Buscan una figura central, algo que esté en vidriera, y los chicos queman el invierno y queman al protagonista o protagonista, ¿no?, del tiempo, en este caso. Se reunieron con la Secretaría de Ambiente para ver qué materiales se pueden evitar, ¿no?, quemar, y por supuesto remarcar siempre los cuidados necesarios para esta celebración, que siempre tiene un lugar físico muy especial para poder hacerlo, para quemar el muñeco, y la gente va, los chicos danzan alrededor del fuego, un lindo momento con música, ahí ellos mismos están ahí presentándose, quiénes son cada uno, cómo ha sido el transcurso del año en la escuela, un lindo momento, se preparan para esto y bueno, ha sido ahí una reunión previa a lo que se viene. También en la escuela primaria 72 se realizó ayer, por eso nosotros no contamos con la presencia de los trabajadores comunitarios en un micro temprano que tenemos, nos habían avisado, una campaña que se está haciendo y una jornada en relación a esto de prevención y control de la hidatidosis, una exitosa campaña comunitaria enfocada en el control, detección, prevención de la hidatidosis, que se desarrolla en forma conjunta. La institución escolar, profesionales de la salud, los trabajadores comunitarios de salud en terreno. También esta actividad contó con la presencia de una médica generalista, un técnico ecógrafo, y implementaron tareas de concientización, controles preventivos orientados a proteger la salud, ¿no?, de los alumnos, de la comunidad en sí, y el control que se realiza. Después vamos a estar abordando esta información, próximo bloque estaremos detallando un poquito más. También estaremos detallando información que tiene que ver con el plan de telemedicina que ya ha llegado a Río Mayo, pero en el marco de este plan también se ha puesto en marcha otra etapa que tiene que ver con 11 estaciones multidiagnósticas en hospitales rurales donde Río Mayo está inserto, y después le vamos a contar también sobre esto, vamos a estar ampliando toda esta información. Y no voy a dejar también de contar que este fin de semana, si lo venimos haciendo, pero tenemos la camiseta puesta del Club Social y Deportivo Río Mayo, que va a participar este fin de semana, categoría femenino, incluso primera división en el torneo regional federal amateur. Vamos a tener detalles también de esta información. Adelante, compañeros, aquí estamos.
2: Muchas gracias. Ha sido el adelanto de temas de Estela Maris Ríos desde Río Mayo.
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6: Diez de la mañana, 28 minutos, y ahora comenzamos a presentarle los móviles en la provincia del Chubut. Comenzamos por la ciudad de Esquel, allí está Andrés Campos, buenos días.
7: Muy buenos días, saludos desde aquí, desde Esquel. Comentarles que estamos disfrutando de una jornada, como se dice, desapacible, ¿no?, que está muy cambiante, por momentos sale el sol, por momentos se nubla, parece que quiere llover. Tenemos 8 grados de temperatura en este momento, y vamos a compartir material que tiene que ver con el tratamiento de los residuos en Esquel y recomendaciones para la comunidad. No sé si en Comodoro tienen planta de tratamiento de residuos y si separan la basura los vecinos.
8: Sí, tenemos planta, sí.
7: Bueno, acá
8: la separación todavía es un proceso, va camino a, pero recientemente se renovó el vínculo contractual con la empresa y comenzará un proceso que será gradual.
7: Bueno, gracias por el aporte. En el caso de Esquel también, ¿no? Si bien en Esquel en su momento la planta fue modelo a nivel nacional, con el paso de los años las inversiones bajaron porque tiene un costo importante el tratamiento de la basura y ahora se está tratando nuevamente de esto que ustedes mencionan de Comodoro, ¿no? También acá ampliar lo que es la separación en origen, que los vecinos vuelvan a separar y que la planta también pueda tener un mejor trabajo y esto genera más vida útil a la planta. En este sentido están pidiendo a los vecinos que mejoren la separación y que tenga un tratamiento especial. Por ejemplo, si uno va a tirar una botella de plástico, de gaseosa, que esté limpia, ¿no? Por ejemplo, así se puede reutilizar sin tener que usar agua para limpiarla y, bueno, generar más trabajo, más tiempo. Vamos a escuchar a la gerenta de lo que es la planta de residuos, lo que es el tratamiento de residuos en Esquel, Mariana López Rey, que hablaba sobre este tema.
9: Ahí tenemos varias exigencias. Los materiales fluctúan muchísimo en precio según el mercado y después uno de los grandes requisitos es la limpieza, el estado del material, ¿no? Por ejemplo, un fardo de papel, tenés papel de primera o papel mezcla. Lo mismo sucede con el cartón. Cuanto más limpio esté este material, más valor se le da. Logramos mejor venta, si no podemos tener rechazos cuando ingresan a las industrias recicladoras o a las empresas. Por eso también es que cuando decimos que el inorgánico, limpio y seco es lo que nosotros necesitamos, ¿no? Ese hábito de poder enjuagar el vasito antes de disponerlo tiene un impacto enorme porque hace que logremos mejores precios cuando nosotros ya licitamos nuestro material.
7: Ahí teníamos la palabra entonces de la gerenta Girsu con estas recomendaciones para que la planta pueda separar bien el material, que esté en condiciones y después algunos tipos de materiales se venden, ¿no? Se hace un llamado a licitación a nivel nacional y hay empresas interesadas en comprar estos materiales.
6: Bien. Bueno, y Andrés, ¿cómo es la situación con Trevelin?
7: Bueno, sigue judicializada la situación con Trevelin, todavía no se sabe qué va a pasar, no hay plazos concretos en cuanto a si Trevelin puede o no comenzar a utilizar el módulo 2 que se inauguró recientemente, así que bueno, estamos todavía viendo cómo se resuelve desde la justicia, que por ahora lo último que se ha decidido es tratar de, entre comillas podríamos decir, intimar a ambos municipios, Esquel y Trevelin, para que lleguen a un acuerdo en este sentido.
6: Claro, se entiende. Bien, Andrés, gracias por esta primera salida.
7: Bueno, hasta luego.
6: Hasta luego. Bien, y ahora venimos aquí a Comodoro Rivadavia porque ya está lista para salir y muy atenta nuestra compañera Lidia Pelucocha. ¿Cómo estás? Buenos días.
10: Buenos días, sí, buenos días a todo el equipo y a toda la audiencia. Se viene la campaña de prevención y detección temprana del cáncer de mama. Está dirigido a mujeres sin obra social mayores de 40 años. Si te parece, escuchamos a Beatriz Foglia, de APAEX, que decía lo siguiente.
11: Vamos a iniciar como todos los años, esta es una campaña anual de prevención de cáncer de mama. Está dirigida a las señoras, a las mujeres, a partir de los 40 años, que tengan su última mamografía desde hace un año y con menos edad, solamente si tienen antecedentes familiares directos con cáncer de mama. Vamos a iniciar las inscripciones para otorgar los turnos a partir del lunes 7 de septiembre, lunes, miércoles y viernes. Quiero aclarar esto porque este año no estamos todos los días, estamos lunes, miércoles y viernes de 9:30 a 12 horas. En ese horario y en esos días vamos a realizar las inscripciones para asignar los turnos para las mamografías. Normalmente llegamos entre 180 y 200 mamografías todos los años. Vamos a ver qué pasa este año con la situación que hay. Sí, nosotros estamos dedicadas especialmente a la prevención, así que todas nuestras campañas apuntan a eso, sí. No solamente hacemos la mamografía, sino que luego, Con el resultado los ve una médica y de acuerdo a ello, si hay alguna observación o la necesidad de un seguimiento, se hace el seguimiento de la paciente, llegado el caso con algún estudio complementario, como puede ser una magnificación o una ecografía mamaria. Es exclusivamente para las personas sin obra social. Hasta el año pasado seguíamos más o menos en la misma cantidad, por eso digo, veremos qué ocurre este año. Quiero dejar destacado que nosotros afrontamos el costo de los estudios. Si bien tenemos una tarifa diferencial de las instituciones a las que recurrimos, tenemos, por ejemplo, Clínica del Valle, que nos dona las 50 mamografías, y las otras dos instituciones nos hacen un precio diferente, digamos.
6: Bien, bueno, ahí estaba entonces la representante de APAEC, de la Asociación Prevención y Asistencia en Cáncer, dando cuenta entonces, Beatriz Foglia, de que ya comienzan a otorgarse los turnos a partir del 7 de septiembre, bueno, la posibilidad de que se puedan llevar adelante estos estudios gratuitos, las mujeres mayores de 40 años que no tienen obra social. Gracias, Pelu.
10: Hasta luego.
6: Y ahora nos vamos a la ciudad de Rawson. ¿Cómo está la mañana allí? Se lo consultamos a Silvio Vega. Buenos días.
12: Buenos días, un saludo muy grande para todos. 12 grados la temperatura aquí en Rawson. Está muy agradable la mañana, un poquito nublada y con 18 de temperatura máxima para esta jornada. Parecido estará el fin de semana con buenas temperaturas finales, sobre todo en la zona de la costa de la provincia de Chubut. Y
6: sin con viento.
12: Por supuesto, vamos a compartir lo que señalaba ayer en rueda de prensa el gobernador de la provincia de Chubut, que fue consultado sobre el tema paritario para la administración pública provincial. Se están cerrando ya las paritarias de todos los organismos y también de los cambios que proyecta dentro de su gabinete, uno obligado porque renunció Guillermo Espada, que era el titular del IPB, y bueno, se está buscando reemplazantes, ya hay algunos nombres, como el de Carlos Díaz, el ex diputado provincial, como podría ocupar ese lugar. No lo confirmó el gobernador, pero sí dijo que próximamente seguramente va a haber más cambios dentro de su gabinete.
13: Sí, creo que faltan dos o tres cierres paritarios, creo que hoy se iba a trabajar sobre vialidad, pero sí, la mayoría ya están cerrados, administración central, salud, seguridad, educación. De hecho, creo que más allá de los acuerdos paritarios, también hoy con el diario El Lunes tenemos que ver medidas que en su momento fueron muy cuestionadas, el resultado que tuvo, por ejemplo, la ley de profesionalidad docente, que fue fundamental para haber logrado estos índices. Por eso, con las pruebas a aprender y con los resultados del plan de alfabetización, queremos que el reconocimiento para nuestros educadores también esté por sobre la media, y es lo que estamos trabajando todos los días desde lo fiscal, pero también como política de Estado. Queremos que quede grabado a fuego que en esta provincia una parte muy importante de todo lo que generan nuestros recursos vaya específicamente al sostenimiento de estos índices en calidad educativa, y ese reconocimiento es para los docentes, para la infraestructura escolar, pero bueno, lo estamos trabajando y insisto, en un mes o en un poco más yo creo que ya vamos a estar en condiciones de poder plasmarlo en una ley. Sí, hay un cambio en el IPB que tiene que ver también con un programa muy ambicioso de vivienda que necesita una dinámica mucho más ágil y obviamente es un desafío porque es la primera vez que se hace, sobre todo a través de Chubut Fideicomiso. Son más de 1,000 viviendas que se van a estar ejecutando y que se están ejecutando a lo largo y ancho de la provincia, y esto no es en represalia a nadie, sino que muchas veces el gabinete necesita distintos perfiles para distintas situaciones, y hoy necesitamos agilizar la ejecución de los recursos, sobre todo en lo que hace al gasto de capital, y por eso estamos armando un gabinete en algunos lugares que es muy importante aceitarlo.

0: con distintos periodistas sobre el tema paritario y cambios en su gabinete. Se espera que la semana próxima pueda haber algunos anuncios más. Es lo que está evaluando en estos momentos el gobierno de la provincia de Chubut.
1: Bien, bueno, seguramente en los próximos días se conocerán los nombres, ¿no?, de quienes van a formar parte de estos cambios. Gracias, Silvio Vega.
0: Hasta luego.
1: Hasta luego.
2: Bien, continúa.
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2: Momento musical de la mañana, y en un día como el de hoy, del año 1965, nacía en Ontario, Canadá, la reina absoluta del country pop, Shania Twain, consagrada como una de las artistas femeninas que más vendió en todos los tiempos, con más de 100 millones de discos, rompió los esquemas cruzando la música de raíces con el pop de estadios. Para celebrar sus 61 años, nos quedamos con un clásico del año 1997. Y sí, los años pasan. Let's go, girls. Men, I feel like a woman. Hombre, me siento una mujer, Shania Twain.

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4: 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El deporte en toda la provincia. 46 minutos pasaron luego de las 10. Nos vamos con la información junto a Menem Fernández.
5: Con mucho para contarles, el gusto de poder, decíamos, volver a estar en este espacio de Nacional Chubut, mucho en materia deportiva desde nuestra región, particularmente adelantábamos en los títulos lo que será este evento de nivel internacional a partir del próximo lunes. Nos referimos al Campeonato Patagónico de Esquí, que se va a desarrollar en el Centro de Actividades de Montaña La Hoya. Esta competencia, que hace 15 años que no se realiza, 2011 fue la última vez que se había realizado aquí en nuestra ciudad. El lunes será la ceremonia inaugural en el gimnasio municipal León Camilo Catena, y luego desde el martes primero y hasta el sábado 5 se desarrollarán las actividades del Campeonato Internacional Infantil Patagónico, que cuenta con la fiscalización de la Federación Internacional de Esquí, y participan todos los clubes de esquí federados de la República de Chile y de la Argentina, con la sumatoria de 3 equipos invitados, 2 de España y el restante, el representante del Comité Olímpico Guatemalteco. Pero qué mejor que escuchar al presidente del Club Andino de nuestra ciudad, Ricardo Bestene, que en la mañana de Nacional nos daba detalles de esta prueba que concitará la atención de todo el mundo del esquí en la Argentina, en Chile, y que también hará que lleguen aproximadamente 500.000 de personas a la ciudad de Esquel.
6: Sí, trabajando mucho, terminando con la organización, ya entrando en la recepción de las delegaciones que llegan este fin de semana aquí a nuestra ciudad. Para el Club Andino es un hecho muy importante. Lo empezamos a gestionar a la OSA como sede en el año 22, cuando resumimos la conducción del club. Este evento es a nivel mundial uno de los más importantes en la categoría infantil de la Federación Internacional de Esquí. Nació en la década del 60 por una unión entre el Club Andino Osorno de Chile y el Club Andino Bariloche, y a partir de allí empezó a crecer con el transcurso de las décadas. Se hace un año en la Argentina y un año en Chile, se van alternando las distintas sedes. Alcanzó un volumen muy muy importante, están participando todos los clubes federados de la República de Chile y de Argentina, y con el paso de los años se fueron sumando clubes invitados, en este caso vienen clubes de España. Bueno, es muy difícil obtener la nominación y la sede para el evento, ¿no? Así que, bueno, empezamos a gestionar, y bueno, 15 años después, lo último fue en La Hoya, en el año 2011. Esta será la octava vez que se va a hacer este evento aquí en nuestra ciudad. Son aproximadamente 270 chicos de 14 y 16 años, las dos categorías, que participan en aproximadamente 15 competencias de esquí alpino y de esquí nórdico. El día lunes es la inauguración a las 18 horas en el gimnasio municipal, y a partir de allí, martes en adelante, comienzan las competencias en La Hoya. El club realmente está haciendo un trabajo muy muy importante en la organización de la competencia. Estimamos más de 500 personas que van a estar, viene mucha gente, muchos padres, familiares de Chile, que van a estar arribando a Esquel entre el sábado y el domingo, sobre todo. Así que bueno, es una movida de más de 7 días de mucho desarrollo turístico, pero también, deportivo, pero con mucho acompañamiento desde el punto de vista del desarrollo turístico de nuestra ciudad.

0: un desafío muy muy lindo para el club, estamos muy llamados y bueno, en vísperas de empezar a completar este sueño que teníamos de hace muchos años.
1: Bueno, allí estaba Ricardo Bestén hablando de la inmensa expectativa. El lunes por la tarde, 18 horas, todas las delegaciones participando en el desfile inaugural en las instalaciones del gimnasio municipal de nuestra ciudad, para luego sí trasladarse todo desde el martes bien temprano al Centro de Actividades de Montaña La Olla, que presenta un marco ideal con buena cantidad de nieve. Se esperan precipitaciones para el fin de semana también en nuestra zona. En la zona alta será en cantidad y en buena calidad de nieve. Entonces, bueno, hará que el marco sea ideal para la realización de este evento de nivel internacional. Hablamos de competencias importantes, algunas que están en marcha, otras que comienzan para equipos de nuestra zona. Lo mencionaban ustedes con el torneo federal que tendrá en la Liga del Oeste del Chubut como representante al Club Fontana de Trevelin, que el próximo domingo a las 3:30 de la tarde en una remozada cancha, ha hecho mucho trabajo allí la directiva del equipo rojinegro del pueblo del Molino, estará recibiendo a Estudiantes de San Carlos de Bariloche. Reitero, 3:30 de la tarde, confirmada la terna arbitral que llega desde Neuquén con Lucas Alberto Hernández como árbitro del partido, Ulises Benjamín Chandiga y Kevin Emanuel Gonet, asistentes 1 y 2 respectivamente, para lo que será el partido que los dirigidos por Dani Monsalve estarán enfrentando al conjunto barilochense. Recordemos que esta zona está compuesta también por dos equipos más de San Carlos de Bariloche, Puerto Moreno y Cruz del Sur, uno de los equipos que más trayectoria tiene en este tipo de torneos. Brian Gonet será el árbitro de este partido, pero se va a jugar recién el martes a las 19 horas. Puerto Moreno será local allí en la ciudad de San Carlos de Bariloche. Algunos anticipos para la información de lo que se viene. Estaremos contándole lo que ha sido la permanencia para el seleccionado de AFA en el torneo nacional de selecciones que se jugó tanto en Resistencia Chaco como en Corrientes Capital con mucho calor. Hoy en la mañana charlamos con uno de los integrantes del plantel, con Oscar Pichiñán, lo vamos a tener en la mañana de Nacional Chubut. 5-1 fue la victoria ayer ante el conjunto de Perito Moreno de la provincia de Santa Cruz, y de esta manera el equipo esquelense por cuarto año consecutivo mantiene la categoría. Es el objetivo de la AFE, entendemos, para el próximo año poder hacer este Nacional de Selecciones aquí en la ciudad de Esquel. También le estaremos contando lo que pasará en el fútbol de invierno de Huallaga, la última fecha para el día de mañana, y por supuesto también lo que acontece en la Copa Esquel, que tiene semifinales para el domingo venidero en el sintético del Club Belgrano, allí en el corazón del barrio Buenos Aires. Todos estos temas en minutos los vamos a desarrollar con nuestra audiencia. Ustedes, desde Comodoro Rivadavia.
2: Muchas gracias por la información, Menem Fernández. 53 minutos pasaron luego de las 10 de la mañana.
3: Señalamos que el Poder Ejecutivo Municipal elevó al Consejo Deliberante nuevamente el proyecto para la actualización del cuadro tarifario del transporte público de pasajeros. La iniciativa contempla un incremento de los actuales 1.114,13 a 2.400 pesos. Esto es para el boleto urbano. Para el suburbano, la propuesta es de 1.166,24 a 2.517, y para el escolar y universitario de 482 a 1.038. Esta es la propuesta que en su momento había elevado la gestión de Otar Macharas Vili, que fue archivada por el Legislativo ante la falta de presencia de funcionarios en aquel momento. Es decir, que esta propuesta que ha tomado Estado Parlamentario en la jornada de ayer puede ser nuevamente revisada en el ámbito de comisiones y será el cuerpo parlamentario, en definitiva, el que resuelva si acepta o no esta propuesta del Ejecutivo. ¿En qué se basa esta propuesta? En uno de los temas que forma parte del orden del día, la ampliación del presupuesto para atender el subsidio del transporte de pasajeros, que ha sido elevado considerablemente y también pasará a ser mucho más con la nueva mecánica, con la nueva prestataria del transporte de pasajeros. Veremos qué actitud adoptan los concejales y convalidan esta decisión del Ejecutivo de incrementar el costo del boleto para bajar el subsidio municipal, o si por el contrario mantienen congeladas las tarifas desde el año pasado.
2: 11:05, Silvia.
4: Bueno, destacar que se está convocando a una nueva marcha de justicia por Valeria, será el próximo jueves 3 de septiembre a las 20 horas, el punto de encuentro será la plaza de la escuela 83, estamos hablando del femicidio de Valeria Schwab, y también se está convocando a otras víctimas de abuso y familiares y allegados también de otros casos, organizaciones, bueno, están todos invitados a participar, decíamos será el próximo jueves 3 de septiembre a las 20 horas y también la convocatoria busca visibilizar el pedido de justicia y expresar el acompañamiento a quienes atravesaron situaciones de abuso, además de reclamar respuestas y acciones que permitan garantizar el acceso a la justicia y la protección de las víctimas.
3: Por otra parte, el gobernador encabezó ayer la presentación del programa Crecer en Argentina, Panorama Provincial de la Infancia, iniciativa que elaboró UNICEF Argentina y brinda información sobre la situación de las infancias y adolescentes en distintas provincias del país. Chubut presentó el Índice Provincial de la Niñez, herramienta que permite contar con una medida integral y estable sobre condiciones de vida de niñas, niños y adolescentes a partir de una métrica común y comparable que mejora la calidad del diagnóstico y fortalece, según indican, la capacidad institucional para monitorear avances y orientar políticas públicas basadas en evidencia. Al hablar en el acto, el mandatario provincial señaló que hay cambios que son considerables y para dimensionarlos tenemos que recordar de dónde venimos. Hace 6 o 7 años, Chubut estaba por debajo de provincias que lamentablemente hoy se encuentran entre las peores en indicadores educativos, y cuando medíamos las principales preocupaciones de los chubutenses, la educación estaba en primer lugar. Hoy, dijo el mandatario, estamos cuarto en la consideración de mejora de los indicadores de la educación.
2: Bien, una información para ir sumando de aquí de Comodoro Rivadavia, una jornada extraordinaria de vacunación, interesante para las familias que por ahí tienen horarios muy acotados por la escuela, por las actividades. Habrá vacunatorio hoy viernes en el horario de 18 a 21 horas.
3: Bien.
2: Buen horario, ¿eh? Como todos los viernes, dice la información, es para actualizar esquemas y acceder a las campañas vigentes. Hay que llevar el DNI y la libreta sanitaria. Esto será en Juan Ramón Balcarce, 1240, Barrio General Mosconi, de Comodoro Rivadavia, campaña de vacunación, sobre todo ahora que están llenando las planillas y formularios, ¿no?, para los que ingresan al colegio secundario, que hay que entregarlo antes de octubre.
3: Está muy bajo el indicador de vacunación. Pese a las intensas campañas, es una cuestión que preocupa y mucho a las autoridades sanitarias del ámbito provincial.
2: Creo que por esto han extendido un poco los horarios y los días de vacunación, para que la gente concurra, complete el formulario que envían desde provincia, ¿no?, donde uno tiene que estar al día con las vacunas, con la pediatra, con el odontólogo y el oftalmólogo, para estar en regla.
3: Bueno, a mí me llamó la atención, días pasados, alguien del esquema de vacunación provincial daba un dato que es significativo. La cantidad de padres que se niegan a vacunar a los hijos, pero fundamentalmente pese a dos intimaciones que se han efectuado, porque te intiman la primera vez para que lo lleves, te intiman una segunda, y a la tercera lamentablemente se debe recurrir al ámbito judicial. Todavía no se han hecho presentaciones judiciales, pero se insiste en la necesidad de proteger a los chicos en el calendario básico de vacunación.
2: ¿Habrá que volver a las escuelas a vacunar?
3: Lo que pasa es que si no autorizan los padres, no se puede vacunar. Antes era distinta la mecánica, han cambiado los parámetros y hoy la realidad indica que habrá que buscar alternativas que permitan fundamentalmente recuperar los niveles de vacunación, toda vez que esto ha permitido que aparezcan patologías que estaban desaparecidas, como poliomielitis, coqueluche y otras enfermedades como rubiola, etcétera, que estaban erradicadas del país. Y lamentablemente, producto de desconocimiento o de decisiones que por allí no se entienden, los padres no cumplen con el calendario de vacunación.
2: 11 de la mañana en todo el país.
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0: mañana en la República Argentina.
1: Destacan los efectos positivos de los nuevos créditos hipotecarios.
0: Hernán Mundo.
2: El secretario de Hacienda de la Nación, Carlos Huberman, consideró que tendrá consecuencias positivas el anuncio hecho esta semana por el ministro de Economía, Luis Caputo, en relación con el programa de licitación de plazos fijos con destino a créditos hipotecarios.
3: Es una forma de iniciar un nuevo camino en el mercado hipotecario. Ha habido demanda para atender esa situación. Creemos que es una buena forma de iniciar el proceso y ver qué pasa.
1: Aumentó la producción de litio en el norte argentino.
0: Desde Radio Nacional en San Salvador de Jujuy nos informa Alejandra Bejarano.
4: Exar, la empresa argentina dedicada al desarrollo y producción de carbonato de litio en el Salar Cauchari Olaroz en la provincia, presentó su octavo informe de sostenibilidad, destacando una producción récord de 34 mil toneladas de carbonato de litio, un 34% más que en 2024, consolidándose como la principal productora de carbonato de litio en el país. Sostuvo 1.800 empleados directos e indirectos. La participación femenina alcanzó el 17%.
1: La información del deporte ahora con Damián Zárate.
5: Fútbol de ascenso en la Argentina. Hoy comienza la 27ª fecha de la Primera Nacional con un partido muy importante. 22 horas, Gimnasia y Tiro en Salta contra Chacarita. Chacarita en este momento está en zona de descenso en la zona B. Tiene 27 puntos, 22 tiene Güemes, 28 tiene Patronato.
1: Actualizamos el estado del tránsito con Romina Wiener.
6: Atentos, transitar con precaución el camino de los Siete Lagos en diferentes sectores, calzada con hielo y nieve. Aumentar la distancia de seguridad entre vehículos y recordar que es obligatorio la aportación de cadenas. En la provincia de Catamarca, el paso internacional San Francisco, ubicado en la ruta nacional 60, que conecta Argentina con Chile en el norte del país, está cerrado por nieve. Misma situación, paso Sico, situado en la ruta nacional 51, en Salta.
0: En Santa Fe, donde nos escuchás por AM540, la temperatura es de 15 grados 4 décimas. Rige una alerta amarilla por tormentas intensas para el norte de la provincia.
1: En la ciudad de Buenos Aires, temperatura 15 grados 6 décimas, humedad 58%, cielo algo nublado.
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11: Nacional da la hora. 11 de la mañana, 4 minutos. 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
12: 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Comenzamos con los mensajes desde Radio Nacional Esquel. Para Natalia Meli se le comunica que trajeron lo convenido, retirar en la comuna o comunicarse con Sandra. Para Río Chico, a Fausto Rayel se le hace saber que hoy va Crispina a esa firma, Crispina. Para El Mirador, a Magda Currumil, su hija le comunica que irán el sábado, esperar, firma, Burgos Yamil. Para La Rinconada, para Alfredo Nahuelquir, pase por Cuyamen a buscar alimento para engorde y venga a dejar el alimento de gallina. Se le comunica a Florencio Sánchez que hoy por la mañana lo irán a buscar, firma Agustín. Mensaje para Ernesto, fue imposible ir, hoy le avisan si pueden ir, firma Amaya. Mensaje para Francisco, ya compré las láminas, llegan aproximadamente el 4 de septiembre a Esquel. Estar atento a un nuevo mensaje, saludos, firma Fejín. Mensaje para vecinos de Carlos Castañeda, de establecimiento El Solito. Se les informa que perdimos una punta de aproximadamente 10 chivas. Van distintas señales y tienen tiza roja en la mitad del lomo. Si alguien las vio o tienen información, por favor informar por este medio. Firma Carlos Castañeda. Para Jorge Martínez, su hija Euge y nietas, Renata y Martina, le desean un feliz cumpleaños. Que Dios bendiga grandemente su vida, anhelando pronto verlo. Feliz cumple, papi y abuelo. Se encontró un par de lentes de aumento, aparentemente infantiles, en calle Don Bosco, a media cuadra de Avenida Fontana. Comunicarse al 2945-547290. Para Costa del Chubut, Adrián Antimán comunica que hoy irá a ESA. Para Walter Pilquimán, de Establecimiento San Carlos, el martes por la mañana va Daniel Cayulef a retirar lo convenido. Firma Daniel Cayulef. Para Cerro Centinela y alrededores, se les comunica que el grupo de Sagrada Familia, Carlos Acutis, estará festejando el Día del Niño en el Centro Comunitario el domingo 30 de 15 a 17 horas. En Radio Nacional Esquel fue entregada una chapa patente con la siguiente denominación, AH381SI. Su propietario puede pasar por la emisora, obviamente acreditando titularidad. Para los que quieran viajar a Gangán, comunicarse a más tardar el domingo al 15-68-6607 o en 50 viviendas, casa 38. Se le comunica a Victorina Reyes de Cañadón Grande que el sábado no la podrán ir a buscar, firma su nieta. La comunidad mapuche de Fofocahuel convoca una reunión a sus miembros para el sábado 29 de agosto a las 14 horas en el lugar de siempre, firma Mario Martín. A quien encuentre documentación a nombre de Mariano Froilán, por favor acercarla a Radio Nacional Esquel. Mensaje para Eusebio Antieco, por favor, salir a la señal. Para El Platero, para Ángel Pinchulef, mañana será imposible ir por falta de movilidad, firma Nora Loncón. A Irma Garraza y a Dan, por acá todos bien, les enviamos muchos cariños y abrazos de parte de su nieta Yareli, firma Sebastián Calle Cool. Para Paraje El Molle, a Irma Garraza, su familia se encuentra bien, firma Julián. Para Costa del Chubut, a Jessica Antimán, se le avisa que no pudo ir hoy, irá el lunes, firma Adrián Antimán. Para Paraje El Tropezón, el Hospital Rural de Cuyamen comunica a la señora Alicia Nahuelquir que el turno está confirmado para el lunes 7 de septiembre en el Hospital Subzonal del Maitén. Para Marracó, a Paulina Martín, Abelina Millaguir le pide que le mande el sobre porque lo necesita en forma urgente. Para Positos de Quichaura, para el abuelo Pedro Tucumán, se le comunica que andamos todos bien y que está esperando que me avisen lo del repuesto porque el electricista no tiene auto para probar el módulo. Y si no, comprar un módulo y lo llevo por las dudas. Enviaré mensaje cuando vaya, firma su nieto Ezequiel Garraza. Falleció en Esquel el señor Lorenzo Ibáñez a los 87 años de edad. Sus restos serán velados en el día de hoy en Rivadavia 839 en el horario de 12 a 16. Sus restos serán cremados en fecha y horario a confirmar. Su desaparición enluta a las familias Ibáñez, Acuña y otras. Falleció en Esquel la señora María Alicia Mucio a los 82 años. Su inhumación será hoy a las 11 en el cementerio de Esquel. Su desaparición enluta a las familias Mucio, Suárez, Beloqui, Bustamante y otras. Angélica Millaguana le comunica a sus vecinos que extravió 40 cabritos tiza azul de señuelo, andan una chiva negra, una tachera y dos reproductores. Quien tenga información, por favor comunicarse con la interesada o dejar mensaje al 2944-299373, firma Angélica Millaguana. Para Víctor Millanecul, de Sierra de Gualjaina, Eduardo le comunica que va mañana. Para Río Chico, a Jonathan, su papá Horacio le hace saber que hoy va a ser imposible ir. Si puede, que venga hoy y traiga el perrito. Se solicita al señor Gabriel Agilef si por favor puede mandar la bolsa de lana que se le encargó y decir cuánto cobra y se le abona acá. Avisar cuándo la pueda mandar. Mensajes desde Comodoro Rivadavia, desde Establecimiento El Arbolito, queremos saludar a mi viejita doña Aurelia, que quedó mateando de parte de sus hijos Antonio y Gustavo. Un gran abrazo también al equipo, gente de la radio. Se ofrece señora mayor para trabajo doméstico y de cocina, cuenta con carnet de conducir. Tratar con María al 297-528-0260. Albañil de Sarmiento busca trabajo en construcción, reparación de todo tipo de cañerías, colocación de cerámicas y aberturas. Se ofrece para trabajos en la zona de Sarmiento, Buen Pasto, Senger, Río Mayo y Lago Fontana. Comunicarse con Pablo al 2976-2522-47. Mensaje desde Alto Río Senger. Se invita a la comunidad a la Santa Misa que presidirá el párroco Fabián el domingo 30 de agosto a las 18 horas en la capilla Nuestra Señora de Lourdes. Firman las colaboradoras. Mensajes desde Río Mayo. El hospital informa a toda la comunidad que los días 3 y 4 de septiembre estará presente en nuestra localidad la Fundación Argentina de Baja Visión, brindando consultas gratuitas de atención visual. Además, quienes realicen la consulta tendrán la posibilidad de acceder a óptica a precio social. Para acceder a la consulta deberán anotarse previamente en el área de trabajadores comunitarios de salud en terreno, donde se les brindará toda la información necesaria y se les indicará cómo acceder a esta atención. Invitamos a toda la comunidad a aprovechar esta oportunidad de realizar una consulta visual de manera gratuita. Se ofrece joven para trabajar en el campo, comunicarse al 2945-586275. Y por último, se ofrece persona como puestero o encargado con referencias, tratar con Enrique al 2945 407714. Hasta aquí, el mensajero de Radio Nacional. 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

Rubén Patagonia. Rubén Patagonia nació el 2 de julio de 1956 en Comodoro Rivadavia. Rubén Chauque es el verdadero nombre de este músico de origen tehuelche, un gran defensor de las causas de los pueblos originarios argentinos. Eligió hacerse conocer artísticamente por el nombre de su región como una manera de reafirmar su identidad y también de contribuir a la difusión de esa cultura que a nivel nacional usualmente está relegada. Por eso su repertorio se nutre de estilos originales tehuelches como el caani y mapuches como el loncomeo, así como de canciones de autores patagónicos como Epuyén González, Marcelo Berbel, Milton Aguilar o Hugo Jiménez Agüero. Vamos a escuchar a Rubén Patagonia dejándonos Cuando nace el loncomeo.

0: 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Pasaron luego de las 11 de la mañana. Para hoy en Comodoro se espera una máxima, ya te digo, de 13 grados centígrados. Yo creo que la vamos a superar. Jornada agradable a pesar del poco viento que nos acompaña en nuestra ciudad. Nos vamos rumbo a Esquel. Allí están Mayra Maya y Menem Fernández.
1: Bueno, muy bien, muchas gracias, chicas. Como anticipábamos al comienzo del programa, falta muy poquito para que la escuela número 112 de nuestra ciudad cumpla sus 100 años, ¿sí? Este centenario que es muy emotivo, además, para la ciudad, porque es una escuela muy querida, está ubicada en el barrio Malvinas, y bueno, se está encaminando, obviamente, a este nuevo aniversario, y hay muchas actividades que están siendo difundidas y que se están programando, que se extenderán durante todo el mes de septiembre. Comienzan ahora, el fin de semana, anticipando el aniversario, que llega ahora el primero de septiembre, pero se van a distribuir a lo largo de todo el mes. Lo bueno es que no son actividades que solamente involucren a la comunidad educativa, a las familias de los chicos que van a la escuela, a los estudiantes, por supuesto, sino que son abiertas para toda la comunidad y son muchísimas. Les propongo escuchar a la directora de este establecimiento educativo, Gladys Ramírez, haciendo referencia a la importancia de este nuevo aniversario para la escuela número 112.
2: Sí, la verdad que veníamos programándolo desde el año pasado, así que te imaginarás que estamos muy emocionados porque faltan poquitos días para el primero de septiembre. Y lo que quisimos hacer es hacer el mes de los festejos del centenario, porque no se cumplen 100 años todos los días, y la verdad que cumpla un siglo una escuela es un orgullo para todos. Entonces quisimos reunir a la comunidad en diferentes eventos, y bueno, todo el mes de septiembre va a haber muchísimas actividades para que nos puedan visitar, para que podamos compartir, para que podamos recordar, porque bueno, es una escuela muy querida por Esquel, muchísima gente ha pasado por sus galerías, acá se formaron maestros nacionales, así que bueno, todos tienen el recuerdo de esa escuela y bueno, les emocionan, digamos, al recordar dónde estuvieron sus aulas, quiénes fueron sus maestros, las cosas que hacían en los recreos, bueno, hay muchísimos recuerdos en todos, así que es muy emocionante lo que va a pasar este mes. El acto central, con invitados, personas que han estado en la escuela hace muchísimos años. El acto central es el primero de septiembre a las 12:30 horas, que es el martes. Ese va a ser en el Zoom Grande. El 5 de septiembre, la cena gala, con números artísticos, con la colaboración de la 655, que ha preparado un menú, la verdad, que de un lujo. Después, el 6 de septiembre, Karen Budargán, con su productora, ha preparado un festival de danzas. La idea es terminarlo con una pequeña peña ahí. Y el 11 de septiembre, convocamos a toda la comunidad a una mega feria donde ya están anotados muchísimos manualeros, artesanos y feriantes. Esa noche, porque va a ser desde las 5 de la tarde hasta las 11 de la noche, van a poder venir a comprar, a mirar, a divertirse, porque también va a haber dos escenarios con artistas de Esquel. Después, el 21 de septiembre, tenemos el agasajo para nuestros niños. Los grupos que usan el Zoom van a preparar una kermés para festejar el Día del Estudiante. Y nos contó Adriana Baigorria, que también está organizando la Semana de la Danza, que bueno, en nuestra escuela, el 4 de septiembre, va a haber una comedia musical que nos va a visitar. En lo que queda del año, el Rotary, que es nuestro padrino, va a producir la plantación de 100 árboles, que serían 100 árboles por los 100 años de la 102.
1: Bueno, como escuchábamos ahí, son muchas las actividades que se están programando, justamente que se van a extender, como decíamos, durante todo el mes de septiembre, pero habíamos adelantado que este fin de semana, este próximo domingo, se realiza la primera actividad ya como antesala a lo que va a ser esta seguidilla de celebraciones para el centenario de la escuela número 112. La caminata es abierta a toda la comunidad, se va a hacer en las puertas de la escuela, así que si les parece escuchamos un segundo fragmento de la nota que hicimos con Gladys Ramírez, con la directora de este establecimiento educativo, quien nos daba detalles de las actividades de este fin de semana.
2: Sí, este domingo empezamos con la caminata y la corrida de 5 kilómetros. La idea es que todos nuestros niños puedan correr carreras de calle. Acá vamos a cortar la calle y va a haber carreritas. Y las familias van a caminar, así que vamos a hacer una caminata cortita también. Y bueno, y los más entrenados, digamos, harían los 5 kilómetros. Esto va a ser este domingo desde las 14 horas. Así que bueno, va a haber servicio de buffet, va a haber algunos feriantes. Así que la idea es que, bueno, acompañemos a nuestros niños a hacer un deporte que hace mucha parte de la comunidad Esquel también, que como es el correr o el salir a caminar. Ojalá vengan muchas familias, se pueden anotar ese día, así que, y hay algún premio para los que se animen, y si camina la familia completa va a haber algún premio ahí lindo que les va a gustar.
1: Bueno, obviamente dejamos abierta la invitación, ¿no?, para todas las familias de Esquel que quieran ser parte de esta caminata, de esta corrida, el domingo entonces a las 2 de la tarde, allí en las puertas de la escuela número 112 en el barrio Malvinas. Dato no menor que este centenario y este gran aniversario de esta escuela sorprende a su directora, Gladys Ramírez, ya afrontando sus últimos días porque está próxima a jubilarse, ¿eh? Está desde el 2013 en este cargo, así que sin duda muy, muy emocionada por estos 100 años.
3: Remarcamos también, Mayra, que hay otra escuela en la zona, particularmente en un lugar bellísimo como es la Villa Futalausken, dentro del Parque Nacional Los Alerces, la escuela número 25, Delia Medici de Chayep, que está cumpliendo 100 años también, y que el próximo martes 15 de septiembre tendrá su acto formal y luego un almuerzo, para lo cual hay venta de tarjetas anticipadas. La querida escuela 25 de Villa Futalausken también está cumpliendo 100 años de vida, en un lugar paradisíaco, pero donde sin duda que este establecimiento escolar hizo patria, hace ya 100 años, un siglo, y bueno, cumple también estos jóvenes 100 años de vida. Y el otro dato que tiene que ver con la actualidad es del Centro de Actividades de Montaña La Olla, porque en el parte diario que suministran quienes coordinan este centro de montaña, nos informan que hoy hay vientos fuertes en el sector superior de la montaña. Por ese motivo, la operación estará concentrada en la zona de plano de aprendizaje, conocida vulgarmente como la pista de los tontos, e intermedia, que serán los sectores habilitados para la jornada de hoy. Lo esperan hasta las 17 horas a todos los visitantes. Esperan el mejoramiento de las condiciones para el fin de semana y una fuerte presencia de turistas, también esquiadores de nuestra ciudad que puedan tener la posibilidad de disfrutar de una muy linda nieve en polvo de primavera, a pesar de que todavía el calendario marca otra cosa, que es lo que ofrece La Olla por estas horas.
1: Muy bien, con estos datos y con esta información linda que hemos compartido, obviamente vinculada a la escuela y a las actividades previstas para el fin de semana, nos vamos a Río Senguer para conocer las novedades por allí.
4: Gracias, queridos compañeros. La Feria Provincial de Ciencias reúne 47 proyectos de escuelas de toda la provincia. El ministro de Educación del Chubut, José Luis Punta, visitó la Feria Provincial de Ciencias que se desarrolla en la Escuela de Arte 795 de la ciudad capital de Rawson y destacó el trabajo realizado por estudiantes, docentes y familias de distintas localidades de la provincia. Durante el recorrido, José Luis Punta compartió con los alumnos y docentes que participaron de la propuesta y valoró especialmente la posibilidad de que los estudiantes puedan mostrar sus proyectos y experiencias. El ministro explicó además que muchas de las iniciativas presentadas son continuidad de trabajos desarrollados durante años anteriores. En este sentido, remarcó que se trata de procesos sostenidos que se fortalecen durante el ciclo lectivo y que encuentran en las muestras escolares provinciales y nacionales espacios para compartir y aprender colectivamente. Respecto al proceso de selección, explicó que los proyectos son evaluados mediante una grilla de puntaje y por equipos conformados por docentes y profesionales vinculados al sistema educativo. Los evaluadores participan de distintas instancias y son quienes determinan qué trabajos avanzan desde las etapas zonales a la provincial y posteriormente a la instancia nacional. En otra de las noticias, hallaron una camioneta hundida en el lago La Plata y nada se sabe del conductor. Una Ford F100 fue localizada a varios metros de la costa y entre 3 y 4 metros de profundidad, dentro de un sector protegido y de difícil acceso del Parque Yonem. Los registros de ingreso al camping indican que el vehículo había accedido en la zona unos 20 días antes, conducido por un hombre proveniente de Comodoro Rivadavia. La denuncia fue radicada ayer, jueves, en la comisaría de Alto Río Senguer por el intendente Miguel Mongilardi y tomó estado público recién durante las últimas horas de la tarde. Según la presentación policial, el vehículo fue localizado sobre el margen norte de la ruta provincial número 57 en dirección al acceso a Laguna del Toro y después de atravesar el arroyo El Perdido, se encontraría aproximadamente a 15 o 20 metros de la costa y a una profundidad estimada entre 3 y 4 metros. Uno de los principales datos incorporados por el intendente de la localidad surge de los registros de ingreso al camping municipal. Allí contaría que la camioneta habría accedido a la zona unos 20 días antes aproximadamente, conducida por un hombre proveniente de Comodoro Rivadavia. En la documentación figuran su identidad y número de documento, datos que fueron preservados en la copia que trascendió, además de una referencia sobre el lugar donde presuntamente se estaría hospedando. Ese registro permite conocer cuándo ingresó el vehículo, pero no cuándo terminó en el lago. Tampoco existe hasta ahora la información pública que permita establecer si se trató de un accidente, de una maniobra deliberada o de alguna otra circunstancia. La denuncia conocida aporta numerosos datos para individualizar al hombre que conducía la camioneta, pero no informa qué ocurrió posteriormente con él. No se consigna si fue localizado, si permanecía en Alto Río Senguer, si regresó a Comodoro Rivadavia, cuál era su situación cuando se constató que la F-100 estaba sumergida. Bueno, las dificultades para intervenir no están dadas únicamente por las bajas temperaturas del lago La Plata, ya que el vehículo se encuentra en un punto de acceso muy complejo dentro del área protegida, precisamente en uno de los sectores donde no está permitida la circulación vehicular, porque llegar hasta allí y trabajar sobre el vehículo requiere personal preparado para las condiciones del terreno y del agua. Este viernes se espera la llegada del personal especializado y sería necesaria además una embarcación para poder acceder hasta el punto donde permanece el rodado, y esa intervención podría permitir avanzar sobre el vehículo y obtener nuevos elementos y aportar información. En el caso se encuentra en pleno desarrollo y las actuaciones de las próximas horas van a ser determinantes para reconstruir lo ocurrido. Lo más lógico sería que hayan querido andar con el vehículo por encima de la zona congelada del lago cuando hubo muy bajas temperaturas. Bueno, definitivamente están todas las identificaciones y se busca el paradero de esta persona. Nosotros nos vamos a Comodoro porque allí está nuestro compañero Jaime González.
5: Muchas gracias, Fernando, para ampliar una información que forma parte, obviamente, de nuestra agenda, ya que funcionarios de la Municipalidad de Comodoro Rivadavia, referentes de la Universidad Nacional de la Patagonia San Juan Bosco, viajaron al vecino país de Chile, donde cumplieron una agenda con autoridades de la Universidad de los Lagos, investigadores, representantes del sector acuícola para potenciar el crecimiento tecnológico y científico. En este marco, la misión permitió conocer experiencias productivas, tecnológicas y avanzar hacia un convenio marco que permita poner en marcha un programa binacional de conocimiento. La responsable del área de ciencia y técnica de la Universidad Nacional de la Patagonia, San Juan Bosco, Mónica Freile, dio detalles de este encuentro.
6: Nosotros, yo principalmente viajé representando al rector y fui con un mandato expreso de consolidar una alianza estratégica de largo plazo para poder unir nuestras capacidades científicas y humanas para el desarrollo sostenible de la acuicultura. O sea, la idea en principio es tratar de generar convenios, marco y específicos para ver si podemos trabajar desde la parte productiva, por eso está la Agencia de Comodoro Conocimiento y el municipio de Comodoro, y desde la parte académica también desde la institución. Nosotros tenemos en la universidad una estación de investigación y formación acuícola, Cultivar, que trabaja en colaboración junto con el municipio, con la agencia. Uh-huh. Y bueno, a partir de esto quisimos nosotros ver, porque viste, ellos son un centro especializados en esta temática, son líderes en esta temática, y bueno, viajamos para ver cómo trabajan, para ver sus estaciones. Nos mostraron absolutamente todo y tienen la misma intención que nosotros de generar las bases de un convenio de cooperación. Es importante que tengan en cuenta que se consideran todas estas problemáticas que había antiguamente, porque claro que no había controles como ahora, y se aprovecha absolutamente todo, que eso fue lo que más me llamó la atención. O sea, no es que desechan, por ejemplo, no sé, los peces deformes que no les sirven para exportarlos como tal, se aprovechan, y yo te puedo asegurar que donde estuvimos, en los dos lugares que fuimos, no había ni siquiera olor. O sea, es impresionante cómo manejan todos los residuos. Uh-huh. Tien, ni siquiera ruido se sentía, o sea, no contaminan desde ningún lugar, porque lo tienen súper controlado. Pero bueno, la idea nuestra es asesorarnos por ellos, porque son los especialistas en toda esta temática, y justamente teniendo en cuenta que ellos son muy cuidadosos con el medio ambiente. Mira, nosotros lo que vimos es que ellos cumplen con muchísimas normas justamente para evitar la contaminación. Uh-huh. Ellos están regidos por muchas normas de seguridad y están muy controlados. O sea, de hecho nos mostraron un mapa con la cantidad de controles que tienen, y es impresionante porque tienen que cumplir con todas las normas para poder exportar, porque si no tampoco podrían. Y no, está controlado, está muy controlado. Sí, de hecho mañana ya tengo una reunión en la agencia como para empezar a implementar y a ver equipos de trabajo nuestros desde la institución y desde la agencia, y como para comenzar a armar el convenio, porque en Chile y nosotros siempre pensamos que los convenios tienen que ser, se tienen que redactar rápidamente como para que no se diluyan y después queden la nada misma, y empezar a generar ya equipos de trabajo como para poder implementarlo, ¿no?
5: Cabe destacar que en esta ciudad se está trabajando en un proyecto privado de acuicultura, razón por la cual resulta más que interesante esta posibilidad de este convenio marco entre precisamente Comodoro Conocimiento, la Universidad de la Patagonia y precisamente la Universidad de los Lagos del vecino país. Ahora, continuidad informativa, Stella Maris en Río Mayo, adelante.
7: Muchas gracias, Jaime. Continuamos nosotros en Río Mayo. A esta hora le contamos, tenemos cielo parcial nuboso, 7 grados la temperatura y 3 grados sensación térmica, con vientos del noroeste que soplan de 35 a 58 kilómetros por hora, como habíamos anunciado. El gobierno del Chubut, a través de la Secretaría de Salud, avanza con el plan provincial de telemedicina, e incluye en esta etapa la puesta en marcha de 11 estaciones multidiagnósticas en hospitales rurales y la habilitación de la atención a demanda en Tres Caminas, que ya se encuentran instaladas entre Leu, Comodoro Rivadavia y Puerto Madryn. En este sentido, los establecimientos de Río Mayo, Sarmiento, Radatili, Río Senger, Teca, Trevelín, Gangán, Puerto Pirámides, Camarones, Las Plumas y Paso de Indios ya cuentan con la moderna tecnología que permite que los pacientes realicen consultas médicas a distancia con diferentes especialistas. En nuestro caso, el caso del Hospital Rural Doctora Cristina Casanova, este antecedente se remonta al programa Conectar Salud presentado por el gobierno provincial en marzo de 2025, cuando Río Mayo fue incluido entre las localidades destinadas a recibir una de las 20 estaciones multidiagnóstico distribuidas entre hospitales rurales y puesto sanitario. El equipamiento incorporado permite obtener parámetros clínicos, transmitirlos durante una consulta remota, combinar la evaluación presencial del equipo local con la intervención de un especialista ubicado en otro establecimiento. Para agosto del año pasado, la herramienta ya había llegado al Hospital Riomayense durante las actividades del 90 aniversario. La estación de telemedicina formó parte de la recorrida realizada por autoridades provinciales y nacionales, por las instalaciones hospitalarias, en una instancia en la que el sistema fue presentado como una incorporación destinada a mejorar el acceso a especialistas que no cuentan con presencia permanente aquí en Río Mayo. El nuevo paso anunciado ayer consiste en entregar equipamiento formal, sino también poner dentro de este circuito más amplio a Río Mayo entre las 11 estaciones que habíamos mencionado. Esto permite realizar control de presión arterial, temperatura, saturación de oxígeno, auscultación, estudios dermatológicos, evaluaciones ostoscópicas, registro electrocardiógrafos, además de disponer de

0: telemedicina comienza ahora a vincularse con una estructura digital más amplia que incluye también historias de salud integradas, atención especializada remota. Desde el punto de vista asistencial, esta modalidad puede modificar especialmente el circuito de interconsultas, pacientes que hasta ahora requerían una derivación inicial hacia Sarmiento, Comodoro u otros centros de referencia, podrán en determinados cuadros y bajo criterio médico tener una primera evaluación especializada desde Río Mayo, realizar controles posteriores remoto si realmente resulta necesario, ¿no?, para avanzar con ese traslado. La telemedicina no sustituye la atención presencial en las derivaciones cuando el cuadro, por supuesto, requiere procedimientos, estudios que no están disponibles aquí. Y bueno, su utilidad principalmente en aquellas consultas son en la que la distancia geográfica no debería constituir por sí sola un motivo, ¿no?, para trasladar al paciente. Ahí estamos. Nosotros, a partir de este moderno equipamiento, recibir atención con especialistas directamente desde el hospital rural, sin necesidad de trasladarnos a otra ciudad. La tecnología, la telemedicina que ha llegado también a nuestra localidad. Ahí estábamos ampliando esta información y ahora nos vamos con nuestros compañeros de Comodoro Rivadavia.
1: Muchas gracias, Estela Maris, y te cuento a vos y a la audiencia que en un día como el de hoy, pero del año 2016, fallecía en Santa Mónica, California, a los 66 años, Alberto Aguilera Valadez, Juan Gabriel. Hoy se cumplen 10 años de su partida. Dos días antes, él había brindado su último show, lo brindó el 26 de agosto del 2016, donde estuvo cantando 3 horas, 3 horas en Los Ángeles, y cerró con la canción Noa Noa. Y dijo su frase final: felicidades a todas las personas que están orgullosas de ser lo que son. Y esa fue su despedida. Juan Gabriel escribió más de 1.800 canciones, vendió más de 100 millones de discos y es el compositor más cantado en México. Vamos a escuchar una de las canciones que es la más escuchada en Spotify. Uno piensa que por ahí pueden cantar la canción Querida, pero, o Hasta que te conocí, pero la que tiene más reproducciones es la que vamos a compartir ahora. Juan Gabriel, Abrázame Muy Fuerte.
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0: 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El deporte en toda la provincia. 48 minutos luego de las 11 de la mañana, Fernando Asanié, en Alto Río Singer.
3: Pero muchas gracias, querida compañera. Perfección en absoluto. Vamos a estar hablando de Luis Pantera Riquelme y don Galindo Lorenzo Torres, que van a volver a cruzar la frontera para competir este sábado 29 de agosto en el Trail Running de Coyhaique 2026. Será la segunda participación de ambos en esta prueba, con Riquelme representando a Río Mayo y Torres a Alto Río Senguer, en una competencia que tendrá como escenario el Parque CMPC de El Cóndor y reunirá más de 500 corredores en una de las citas de trail que mayor crecimiento ha experimentado en la Patagonia chilena. Van a tener representantes tanto Río Mayo como Alto Río Senguer. Y para los dos atletas será el regreso a una prueba que ya conocen. Riquelme participó en la edición 2025 representando a Río Mayo y Torres lo propio por Alto Río Senguer, por lo que este año ambos van a enfrentar por segunda vez el desafío de competir en Coyhaique y volverán a llevar la representación de sus respectivas localidades al otro lado de la frontera. En el caso de Riquelme, la participación forma parte de una actividad deportiva que combina desde hace años, porque tiene su lugar como corredor con la organización de competencias en Río Mayo. El querido Lucho Riquelme es impulsor del desafío Río Mayo, una de las propuestas deportivas que de mayor exigencia que he visto en la zona, por lo menos, y que convoca a muchos atletas y equipos de distintas localidades, tanto de Chubut como de Santa Cruz, y que lo atractivo del desafío que siempre organiza el amigo Pantera es que todos los años es diferente, entonces no te acostumbras nunca al circuito. Y ha empezado a participar muchísimo en otras carreras en diferentes localidades. Durante el 2026 participó en el desafío Capri en Esquel, estuvo en los 12 kilómetros. También tiene varias pruebas de trail de montaña, actividades vinculadas con el trekking, tanto dentro como fuera de Río Mayo. En el caso de Galindo Lorenzo Torres, tiene una extensa experiencia en pruebas de resistencia y ultradistancia, porque es un habitué, si se quiere, de una de las pruebas más duras que están en el país, como la Misión en Villa La Angostura. Esta carrera que tanto de día como de noche son carreras de muchos kilómetros, además de otras carreras de montaña que demandan varias horas. La Misión tiene 120 kilómetros y por eso digo es un habitué de esto don Galindo Torres. También estuvo en el desafío Capri en 21K. Ha tenido mucha participación en carreras superiores a los 100 kilómetros y es uno de los atletas senguerinos, si se quiere, con mayor experiencia en este tipo de desafíos. Así que Coyhaique marca ahora un nuevo punto de calendario para ambos. Es la segunda oportunidad para los dos, que se va a desarrollar entre el jueves 27 y el sábado 29 de agosto. Las primeras jornadas están destinadas a la Expo Trail, la entrega de kits y la charla técnica, mientras que el sábado desde las 6:30 comienza la actividad competitiva en los senderos del parque. La cuarta edición llega con más de 500 participantes y una convocatoria que volvió a superar los registros de años anteriores. El bosque, los desniveles, el barro y las condiciones propias del invierno patagónico forman parte de un recorrido y de un clima que exige mucho la resistencia física como la adaptación permanente al terreno. Así que tanto Riquelme como Torres llegan desde dos localidades vecinas del sudoeste chubutense y con recorridos deportivos diferentes, pero competirán nuevamente el mismo desafío por segundo año consecutivo. Tanto Río Mayo como Río Senger van a tener representantes en Coyhaique, consolidando además un intercambio deportivo que viene creciendo en ambos lados de la frontera. Hablamos de fútbol ahora, porque Río Mayo presente ante los ojos del país y atado a la ilusión, porque el León debuta en el primer torneo regional y hace realidad un sueño, ¿no? El Club Social y Deportivo Río Mayo se prepara para disputar por primera vez el torneo regional federal amateur, donde, bueno, todo un pueblo hay atrás de ello, lugares donde jugar el torneo regional federal amateur puede formar parte de un calendario. Lo venimos hablando, Radatili, la Comisión de Actividades Infantiles, Jorge Newbery, lo ha hecho el Club Deportivo Sarmiento, Unión San Martín Escuénaga. Pero para Río Mayo no es cualquier cosa, porque formar parte de un torneo federal ha llevado mucho tiempo, no solamente un campeonato y una buena participación, porque este domingo 30 de agosto el León recibe a Atlético San Julián, una pequeña localidad del sudoeste, que parece la primera vez, ¿no? Está fundado en 1944, necesitó décadas para poder ingresar formalmente al fútbol federado. Yo recuerdo mucha gestión de la gente de Río Mayo para poder participar en la Liga de Comodoro y la negativa de muchos clubes y presidente de Comodoro, esto hay que decirlo también, de querer involucrar tanto a Río Mayo y de querer ya de una vez por todas desplazar a Sarmiento en esta iniciativa. El Club Deportivo Sarmiento, que tiene muchos años en el fútbol comodorense, lo difícil que es para Sarmiento ir fin de semana por medio a Comodoro, imagínate para Río Mayo dispuesto a hacer esta erogación de dinero, el desgaste y demás. Recién en 2021 pudieron entrar a la Liga Norte de Santa Cruz. 5 años después, la institución consigue algo que durante muchísimo tiempo parecía lejano y hasta imposible, que es poder estar en el torneo federal de AFA. Es ahí donde tenemos que tomar en cuenta la dimensión que tiene este debut, que no solamente el club, sino un pueblo intentando ganar un partido federal. Un pueblo que, si se quiere, no debería estar en los registros de los torneos federales. Lo pelearon los jugadores, los dirigentes, los clubes, la familia, los comercios, el pueblo en sí, acompañando un proyecto que fue creciendo. Y vuelvo a decir, están acompañando a Moreira como presidente, a los jugadores, sacando de lado, vuelvo a decir, es un presupuesto muy grande que tiene que incluir no solo transporte, sino combustible, alimentación, los viáticos, la logística. Es muy difícil. De hecho, Río Mayo y Atlético San Julián acordaron colaborar recíprocamente con alojamiento y comidas cuando cada uno actúe como local. O sea, cuando sean locales van a colaborar, y eso es algo que se lo han ganado también. El León tiene 6 incorporaciones para enfrentar el regional, pero desde la dirigencia y el cuerpo técnico hubo una premisa desde el comienzo: no van a alterar la identidad que llevó al club a ese lugar. Así que bueno, dos de los jugadores que serán parte del plantel llegan desde Comodoro porque son jóvenes que salieron desde la formativa de la institución, y es por eso que es bueno que estén, porque gracias a ello también se hizo un buen esfuerzo. Río Mayo integra la zona 4 de la región patagónica junto a Atlético San Julián, a Boxing Club de Río Gallegos, un viaje larguísimo. Al tratarse un grupo de 3 equipos, habrá apenas 4 partidos para cada participante, 2 fechas libres, por lo que prácticamente no existirá margen para recuperarse de un mal resultado. El estreno va a ser ante Atlético San Julián y posteriormente llega la visita a Río Gallegos al Boxing, uno de los equipos más con más experiencia de la Patagonia, no solamente del torneo regional, de la Patagonia, uno de los más grandes. Lo que pudimos hablar alguna vez con Guerreiro, que fue técnico del Boxing, dijo: tuve la posibilidad de estar en clubes de primera división y el Boxing, en los no tan nombrados, tiene una institución impresionante, una estructura muy importante. Bueno, todo lo anterior explica el crecimiento institucional que ha tenido, los campeonatos, los viajes, la llegada al fútbol oficial y finalmente el desembarco al torneo de la AFA, porque Río Mayo no desembarca en el regional solamente después de ganar partidos, llega, vuelvo a decir, después de años buscando un lugar donde jugar, golpeando puertas, viajando kilómetros, sosteniendo categoría, formando a los chicos, conteniendo a los chicos y convenciendo a un pueblo de que era posible. Este domingo va a empezar a rodar la pelota frente a Atlético San Julián. Habrá un equipo debutando en el torneo regional federal amateur, pero también habrá un pueblo que va a estar de pie mirando cómo aquel sueño por el cual se remó desde hace tantos años finalmente aparece ante los ojos de todo el país, convertido en realidad. Volvemos a Comodoro, queridos compañeros.
0: Muchas gracias, Fernando, siempre tan puntual y tan detallista con tu trabajo. Será hasta luego, muchas gracias. Simplemente 2 minutos nos quedan para el mediodía y teníamos una información para tener en cuenta también que habrá un corte de calzada por tareas de saneamiento en Barrio La Loma. Esto será el lunes 31 de agosto desde las 8 y hasta las 15. Se va a interrumpir el tránsito de forma total sobre la calle 13 de diciembre entre Maipú y Dorrego y esto será por trabajos del sector de saneamiento. Esta realización queda sujeta obviamente a condiciones climáticas favorables. El lunes 31 de agosto entre las 8 de la mañana y las 3 de la tarde estará cortada la calle 13 de diciembre entre Maipú y Dorrego. Pausa del mediodía aquí en la radio.
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1: 12 del mediodía en la República Argentina. Las petroleras que exportarán gas licuado a Europa recibirán 900 millones de dólares.
2: Consiguieron un préstamo para financiar el gasoducto que llevará gas de Vaca Muerta hasta las futuras terminales ubicadas en Río Negro.
1: La obra estará lista a mediados de 2028 y el crédito fue otorgado por los bancos internacionales JP Morgan, Citibank, Itaú y Santander.
2: Las llamas ya consumieron más de 150 hectáreas en Catamarca.
1: Desde la emisora de Radio Nacional en esa provincia nos informa Roxana Sarmiento.
3: El incendio forestal que afecta a la zona de Aconquije en el departamento Andalgalá ya consumió más de 150 hectáreas. Así lo confirmó el director de incendios forestales, el licenciado Damián López.
4: El día de ayer, aproximadamente 150 hectáreas. Hoy, con la nubosidad que tenemos, no nos deja apreciar bien el sector quemado, pero aproximadamente entre 150 y 200 hectáreas. Y ya vamos teniendo el segundo de grandes magnitudes. Recordar siempre a la sociedad que estamos en el mes más crítico de nuestra temporada alta.
1: La información del deporte con Damián Zárate.
5: Hoy comienza la séptima fecha y Boca vuelve a la Bombonera después de tres partidos haciendo de local en el Estadio Huracán. 21:30 recibirá a Lanús en el estadio Alberto J. Armando con arbitraje de Pablo Dóvalo en la semana donde se lesionó Aranda, todavía con alguna duda. Montero, Gorosito, Dilolo, la duda entre Figal o Jagger Herrera y Lautaro Blanco, Ascasiva o Belmonte, Paredes o Camilo Rey Domenech, Flores, Velasco, Villa y Miguel Merentiel. Miguel Merentiel, transmisión de Nacional para todo el país.
2: En San Martín de los Andes, Neuquén, donde nos escuchás por AM1440, la temperatura es de 5 grados 9 décimas, se registran lluvias y nevadas.
1: En la ciudad de Buenos Aires, temperatura 17 grados 5 décimas, humedad 46%, cielo algo nublado.
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10: 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Nacional da la hora. 12 del mediodía. 3 minutos. 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

0: 12 del mediodía, 3 minutos, empezamos la última hora de programa y presentamos nuevamente aquí en el móvil a nuestra compañera Lidia Pelucocha. Te escuchamos.
1: Gracias, sí, bueno, tarde, mañana muy ventosa en Comodoro Rivadavia y muy fría, así que abrigarse todos aquellos que tengan que salir y que tengan que hacer trámites en el centro de la ciudad. No hay tanto movimiento a esta hora, así que, bueno, pueden venir. Por otro lado, contarles que los vecinos del barrio Saavedra estuvieron reunidos en el Consejo Deliberante por reclamos de seguridad y de transporte, ¿no? Si les parece, escuchemos a Beatriz Parada, que es de la Comisión del Barrio General Saavedra.
2: Y con la gente del municipio y vecinales. Abrimos nuestro canal de WhatsApp para recibir todas las inquietudes de los vecinos, que continúa abierto para seguir recibiendo las inquietudes. Le elevamos una nota a transporte con todos los reclamos, ¿sí? Porque, bueno, ahora estamos haciendo una planilla diaria, chequeando los horarios, que en realidad los horarios son aleatorios. O sea, no se sabe cuándo pasa el colectivo. Se han organizado los vecinos a través de grupos avisándose. Viene la línea 6, viene la 16, pero bueno, no sería la solución a este problema. Ayer vimos en redes que parece que a partir de septiembre, el 2 de septiembre, van a haber algunos cambios, pero no tenemos información oficial nosotros. Así que somos cautos en entusiasmar al vecino con que vienen cambios positivos, porque la verdad que no tenemos mucha información. Los horarios eran respetados, pasaba un colectivo muy temprano, que era el que era necesario, y el último tarde era tarde como para que el que termina sus actividades en el centro tenga llegada al barrio, no como es que tienen que utilizar Uber u otros medios de transporte, ¿no? Porque no cuentan con el colectivo, digamos.
1: Bueno, ahí teníamos, ¿no?, la palabra de Beatriz Parada. Bueno, en la parte final hablaban de lo que era antes el transporte Patagonia-Argentina. Todavía no nos podemos adecuar a este nuevo servicio de transporte. Todavía hay muchas quejas día a día, ¿no?, de los vecinos que toman el colectivo porque no le encuentran todavía los horarios, los lugares. Todavía está costando eso, ¿no?
0: Así es. Bien, Pelu, gracias también por esta información. Hasta mañana.
1: Hasta mañana.
0: Bien, y ahora nos vamos al móvil en Esquel. Está Andrés Campos.
3: Bueno, muchas gracias. Para presentarles la agenda cultural y deportiva que vamos a tener en Esquel este fin de semana, que es muy intensa, y teniendo en cuenta que todavía estamos en temporada de invierno, con mucha gente seguramente el fin de semana, mucha gente de la provincia, mucha gente de Comodoro, nos va a estar visitando este fin de semana para poder esquiar también, y que sepan que tenemos una intensa agenda además, ¿eh? Bajan de la olla y pueden ir a disfrutar de alguna actividad cultural o deportiva, como nos comentaban en conferencia de prensa, Sonia Valiente desde el área de cultura y Hernán Maciel desde deporte.
4: Quiero contar que la convocatoria de Reels para mi ciudad ya cierra ahora el 30 de agosto. Invitamos a aquellas escuelas secundarias que han estado trabajando con este proyecto a que se acuerden de inscribirse para no quedar afuera de la inscripción. Esto está destinado a estudiantes de quinto año de escuelas secundarias públicas. Es para hacer Reels, para hacer un videíto en relación a los adolescentes, a los cuidados, a la prevención de las violencias. Y el premio son los buzos de egresados para el año que viene. Bueno, estamos con el cine municipal en este fin de semana con todos estrenos de películas. El domingo 30, porque ayer pasaron ya algunas películas, está Paw Patrol para los niños y niñas, la Dino película de Paw Patrol a las 16 horas, luego más tarde está la película nacional Yo Narciso a las 19 horas y a la noche una película de terror. El lunes también continúa el cine con Yo Narciso. Y tenemos como evento principal este fin de semana la inauguración del 27 Salón Municipal de Artes Plásticas de Esquel, 14 Binacional con proyección patagónica. Esta inauguración es a las 20 horas. Tuvimos el fin de semana pasado presente a los jurados haciendo el trabajo. se presentaron 105 obras entre pintura, dibujo, escultura y grabado, de las cuales 53 fueron elegidas para formar parte del salón. Y después, bueno, están los distintos premios. Y después nos quedan algunas muestras que están en el Centro Cultural Melipal vigentes, como las muestras que tienen que ver con las infancias, de talleres municipales y talleres autogestivos que realizan con las infancias. Y tenemos una muestra aquí en la confitería muy interesante de dibujo de Carolina Ponce, que se llama Otra Orilla, que pueden pasar a visitar cuando quieran.
5: La verdad que otro fin de semana cargado de actividades deportivas en nuestra ciudad. El calendario arranca hoy a las 20 horas con una charla de medicina del deporte en el marco de los Juegos de Montaña con la encargada de la médica deportóloga Eugenia Chepare en la residencia deportiva, una charla totalmente gratuita. El día de hoy arranca también el provincial de handball menores, donde las categorías femeninas van a ser acá en el estadio municipal y las categorías masculinas van a estar presentes en la localidad de Trevelin, y las finales después del mediodía el día domingo van a ser todas acá, las dos categorías tanto masculinas como femeninas. Además también continúa el provincial de pádel, también en los tres complejos deportivos de la ciudad de pádel. La Copa Esquel llega a las instancias decisivas con la semifinal en el Club Belgrano el día domingo. Van a estar el combinado del barrio Estación frente al Club San Martín a las 13 horas. Belgrano Seniors frente a Independiente, que fue la final del año pasado, van a estar jugando a las 14:30. Domingo, a partir de las 14 horas, la carrera de running de la Escuela 112 por los 100 aniversarios de la escuela. Van a haber categorías desde los más chiquitos hasta los más grandes, con un circuito de 5 kilómetros, y todas las categorías infantiles y menores van a estar desarrollando un circuito muy atractivo que va a estar llevado adelante por la Escuela Ucache de Atletismo, ahí en cercanía de la escuela, al frente de la Escuela 112. La Liga Infantil el día domingo va a estar realizando partidos desde las 11 de la mañana en el Club Belgrano y en el Cañadón de Borques. Y ya el día lunes continuamos con uno de los eventos más representativos, más importantes que tenemos en el año, que es el Patagónico de Esquí, donde vienen 29 clubes de esquí de todo el país.
3: Bueno, interesante, ¿no? La agenda cultural y deportiva que propone este destino turístico, que es Esquel, para el fin de semana.
0: Muy bien, ahí está el repaso entonces de todas las actividades, y aprovecho, Andrés, para consultarte, ¿no? ¿Cómo ustedes observan, ¿no?, la presencia de turistas? ¿Se nota esto durante la semana, más allá de los fines de semana?
3: Bueno, se nota sobre todo los fines de semana porque viene gente de la provincia, ¿no? Por ahí gente de Buenos Aires, viene más a Esquel cuando están en vacaciones de invierno. Después mucha gente, mucho turismo provincial, y que se nota sobre todo los fines de semana. El fin de semana largo de agosto, bueno, estuvo más que interesante, y ahora estamos con mucha expectativa ya con lo que es lo que se denomina la nieve en primavera, porque Esquel ofrece eso también, excelente nieve ya en los primeros días de la primavera. Así que es una muy buena alternativa porque ya no hace tanto frío y todavía hay buena nieve para disfrutar del esquí.
0: Bien, esto también se da este fenómeno, que la nieve perdura ya entrado el mes de septiembre.
3: Así es, todavía tenemos pronóstico de nieve, así que sigue acumulando de a poquito la olla.
0: Bien, bien, Andrés Campos, gracias también por tu trabajo en la jornada de hoy.
3: A ustedes, hasta mañana.
0: Hasta mañana. Y cerramos los móviles con Rawson. Silvio Vega, te escuchamos.
6: Muy bien, muchísimas gracias, y seguimos hablando de turismo porque el próximo 14 de septiembre se abre la temporada de pingüinos aquí en la provincia de Chubut, en Punta Tombo, en Cabo Dos Bahías, en la estancia San Lorenzo. Esto es de carácter privado, la última estancia, y se están llevando adelante algunos arreglos en estos lugares para ponerlo en condiciones para la temporada. También estamos en plena temporada de invierno con los productos estrella, que es la nieve en la cordillera, como venía hablando Andrés, como así también lo que es ballenas. Bueno, algo que desde el área de turismo de la provincia de Chubut están potenciando, y Magali Wolfi, que es subsecretaria de turismo de la provincia, habló con Radio Nacional e hizo un balance de cómo viene la temporada hasta el momento.
7: Hemos tenido una temporada de nieve que ha permitido que solo en el mes de julio se vendan alrededor de 6.000 pases de esquí, entre los pases peatón y pases de esquí propiamente dichos. Esto obviamente que genera un derrame económico en todo lo que es el corredor de los Andes. Está activo, hemos tenido esta semana también nevadas, entonces eso nos proyecta en lo que queda de temporada, entendiendo que tenemos una de las temporadas más extensas cuando tenemos buena calidad de nieve. Y esto acompañado también de todo el esfuerzo de comercialización que se está haciendo con los distintos mercados estratégicos, el vuelo Córdoba-Esquel como una apuesta este año nuevamente para tener esa conectividad directa con un mercado que para nosotros es estratégico, así que reforzando bastante en esa comercialización. Esta semana estuvimos en Buenos Aires, La Plata, Rosario, Córdoba, con 20 prestadores turísticos, una acción organizada desde la agencia de promoción, que lo que intentamos con esto es justamente llegar a estos operadores de viaje, agencias, para comercializar los productos de Chubut, que se van diversificando y también preparándonos para la temporada alta, que sabemos que septiembre y octubre son los meses fuertes de Chubut, y hemos tenido alrededor de 25.000 visitantes en las áreas naturales protegidas durante el mes de julio, meses en que se genera mucho movimiento turístico, más que nada nacional y de residentes. Alrededor de 12.000, 13.000 embarcados en Puerto Pirámides, este producto que para nosotros es estrella y que hemos logrado que también el avistaje de ballenas se empiece a fortalecer la venta en meses de baja, que son los meses entre junio y agosto. Tuvimos promoción para residentes, el 2x1 el primer mes de avistajes, que eso también significó un beneficio para la gente de Chubut. Y en la ocupación hotelera, la verdad que fue baja, como en todo el país. En vacaciones de invierno no superó las expectativas que teníamos, pero rondaron alrededor del 30-40%, y este fin de semana largo de agosto en algunos destinos superó el 60%, así que eso también fue beneficioso para los principales destinos de invierno.
6: Estamos con Magali Volpi, subsecretaria de Turismo, haciendo un balance de la temporada hasta el momento. Recordemos que también empieza la temporada de cruceros, y bueno, eso también es una inyección importante de turistas que llegan a las costas de nuestra provincia, como así también se busca avanzar y ya el ingreso a Península Valdés va a convivir un poco el sistema tradicional del pago del ingreso con dinero, pero también de forma electrónica, y va a haber un pase también que se va a poder sacar a través de internet, alguna de las novedades que tiene que ver con el turismo de la provincia de Chubut.
0: Bien, con todos los atractivos que tenemos en la provincia, ¿no? Tanto en la comarca andina como en la costa, en el valle, la posibilidad de disfrutar, y aquellos que no conocen la provincia del Chubut, acercarse por primera vez a nuestras bellezas.
6: Sí, exactamente. La verdad que la propuesta es muy amplia y está la oportunidad para hacerlo, porque bueno, estamos en temporada, justamente como decías vos, de atractivos, de lo que es la nieve y las ballenas, que sobresalen sobre un montón de cosas, pero que también tenemos otras alternativas, como los pingüinos, que comenzarán su temporada dentro de muy poco.
0: Así es. Gracias, Silvio Vega. Hasta
6: que
0: lunes.
6: Que tengan buen fin de semana. Hasta lunes.
8: 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El deporte en toda la provincia. 16 minutos pasaron luego del mediodía. Le damos paso ahora a la información junto a Menem Fernández.
9: Bien, aquí estamos en esta jornada de viernes donde hay mucho para contar. Anticipaba algo también Andrés Campos en la conferencia de prensa que hacemos mención, se realizó en la Subsecretaría de Deportes de nuestra ciudad con la agenda del fin de semana, pero mencionábamos entre los títulos lo que ha sido el triunfo ayer del seleccionado de fútbol de salón AFE, el representativo de nuestra ciudad, en el campeonato nacional disputado en Chaco y Corrientes. Justamente en la capital correntina fue escenario para el último de los encuentros para el equipo de nuestra zona, que pudo ganar y por goleada ante Perito Moreno 5-1, y de esta manera mantiene la categoría para la temporada siguiente. Nos decía también de la intención la gente de AFE de postularse como sede esquel para el Nacional de Selecciones 2027. Esto, recordemos, ocurre en el ámbito de la Confederación Argentina de Fútbol de Salón, en una reunión que habitualmente se realiza en el mes de diciembre. Pero hablábamos en la mañana de hoy con Oscar Pichiñán, pivot del equipo esquelense, considerado de los mejores del país en esta posición dentro del fútbol de salón. Nos contaba de lo importante que es mantener la categoría para nuestro seleccionado.
10: Son partidos muy, muy duros, muy friccionados, donde lamentablemente se nos escaparon todos ahí en el final por pequeños detalles. Tal vez con Mendoza fue una diferencia mayor, pero con el resto le competimos igual. Y de hecho, bueno, con el local terminamos perdiendo en las últimas 6 décimas. Pero bueno, el grupo estuvo fuerte, supimos manejar también esa presión, como quien dice, porque la verdad es que nadie quiere descender, nadie quiere quedarse con esa manchita, como dicen. Así que nada, por suerte ayer el partido se nos abrió rápido, la cancha jugó a nuestro favor, porque era que uno siempre busca apuntar a lo máximo, a campeonar, por así decirlo, pero bueno, también éramos conscientes que con el equipo que veníamos se habían bajado varios chicos faltando 2 o 3 días. Nada, lo principal era venir, mantener la categoría y pensar en el año que viene y tratar de armarnos bien para poder apuntar a un objetivo mayor como grupo, ¿no? Pero bueno, éramos conscientes de que esto tal vez no nos iba a pasar.
9: Un torneo dentro de la lógica también, hoy con semifinales y con Comodoro y Mendoza jugando bien arriba, protagonistas de siempre en esta instancia definitoria, ¿no?
10: Sí, tal cual. Bueno, esa es la diferencia que sacan esas selecciones como Comodoro y Mendoza. Ellos al caerse 2 o 3 jugadores tienen un recambio tan grande que no se nota, no es tan notorio como en otras selecciones como la nuestra, que donde se caen 2 o 3 jugadores ya es más difícil por la cantidad de jugadores que tenemos en nuestra liga, a diferencia de ellos, y bueno, es complicado, pero bueno, el jugador es que él ha demostrado estos últimos años que siempre da un plus más y saca las difíciles, las saca adelante, así que este año quedó demostrado nuevamente.
9: Bueno, ahora se cambia el chip y se comienza a pensar en la división de honor con tu club para jugar también en este año, ¿no?
10: Sí, también. Bueno, eso hablábamos un poco con los demás jugadores y eso, que se complica por los tiempos porque son muy juntos los 2 torneos, pero bueno, ahora sí ya cambiamos la cabeza y nos enfocamos en Mendoza, que también va a ser duro, bien disputado, y bueno, vamos a dar lo mejor para la ciudad de Esquel, tanto nosotros como los chicos de Buenos.
9: Oscar Pichiñán, del seleccionado esquelense, también jugador del Club del Campo, que será uno de los representantes junto a Buenú en la División de Honor, que se va a jugar el próximo mes de septiembre en la provincia de Mendoza. Allí, en Mendoza también, que hoy es un poco la capital nacional del fútbol de salón, se está jugando el Nacional C15 y tiene representación nuestra zona con el equipo de Transportes Rolando, que logró una muy buena victoria ayer ante Club de Pescadores de Mendoza por 5-1, y de esta manera estará jugando hoy la instancia de cuartos de final el equipo dirigido por el Pato Cayulef. A partir de las 15 horas enfrentará a Jockey Club, reitero, Nacional Sub-15 en la provincia de Mendoza con el gasolero, el equipo de Transportes Rolando, representando a la AFE y también a la cordillera en el fútbol de salón. Copa Esquel para el día domingo, desde las 13 se juegan las semifinales de este torneo. Estación, equipo de la Liga Independiente, estará enfrentando al Club San Martín de la Liga de Fútbol del Oeste del Chubut. Y a las 14:30, el equipo senior de Belgrano de la Asociación de Veteranos lo hará ante Independiente, otro de la Liga del Oeste que ha llegado entre los 4 mejores de este torneo. Se juega entonces en el sintético del corazón del barrio Buenos Aires. El fútbol de invierno en Gualjaina, que ya tiene campeón a Aston Birra con 22 unidades y subcampeón a Botín Chueco con 18 unidades. Tendrá la última fecha mañana sábado aproximadamente a las 5 de la tarde. Se cerrará el torneo y se estará realizando la entrega de premios. Lo decía también recién el subsecretario de Deportes de la Municipalidad, el Provincial de Handball Menores, que se juega en el gimnasio municipal de nuestra ciudad y también en el gimnasio Evita de la localidad de Trevelin. Son otras de las actividades junto al pádel, que tendrá su torneo en categorías pares este fin de semana en distintos complejos de la ciudad, pensando en la clasificación para el torneo nacional que tendrá como sede la ciudad de Mar del Plata. Últimos 2 datos del deporte que nos habían quedado pendientes porque justamente no estábamos presentes, tiene que ver con la presencia de 2 deportistas a nivel nacional. Omar Kovacevic, que ganó el sábado en la fecha disputada en Chosmalal en el Rally Neuquino, el domingo estaba a 2.000 metros en el último tramo de carrera y lamentablemente se rompió su máquina junto a Jorge Cáceres. Sumó puntos importantes, igual el esquelense, que está como puntero en la categoría RC5. Y Giovanni Simeoni, el representante en el Nacional de Enduro, que en doble fecha también en San Juan, el sábado fue el ganador. Se llevó puntos importantes para el torneo y el domingo, mientras disputaba la segunda fecha de esta fin de semana doble allí en San Juan. Tuvo una caída, por suerte sin consecuencias mayores, pero debió abandonar en la competencia. Reiteramos, debut para Fontana el domingo entre Belín ante Estudiantes Unidos de San Carlos de Bariloche, con el arbitraje del neuquino Lucas Alberto Hernández. El partido arranca a las 15:30, una cancha donde se han realizado muchísimos trabajos por parte de la dirigencia del club, y también nos decía Dani Monsalve en la mañana de hoy, el técnico del equipo rojinegro, que todavía no tiene definido el once inicial. Nos falta fútbol, nos decían, nos falta competencia, producto de lo que ha sido un invierno algo más duro que los anteriores, poca posibilidad de jugar en canchas de césped, sí lo hicieron en entrenamientos de sintético, pero nunca es igual a lo que va a afrontar el domingo en esa muy linda cancha que tiene en el Jardín de la Provincia entre Belín Fontana cuando debute en este torneo. Hasta aquí con un panorama de lo que será la actividad deportiva de nuestra zona y también quienes nos representan en otros lugares del país. Ustedes desde Comodoro.
8: Muchas gracias por la información, Benén Fernández.
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8: 12:25, 13 grados la temperatura en Comodoro. Tenemos un registro del viento del sector oeste a 39 con ráfagas que se hacen sentir aquí, por lo menos en esta ciudad petrolera. Silvia Aragón.
0: Ahora, para destacar que ayer se concretó esta interpelación, esta citación al secretario de Obras Públicas de nuestra ciudad, Fernando Ostoich. Se llevó adelante una larga jornada en el Consejo Deliberante, donde el secretario respondió 40 preguntas de las 102 que estaban previstas, y el resto, las 62 preguntas restantes, a partir de un acuerdo de bloques, se responderán por escrito y serán analizadas en un plenario de comisión. El secretario habló luego de que culminó su exposición y volvió a ratificar que no tenía ninguna información que ocultar, que forma parte de la gestión de Otar Macharashvili, que no es su propia gestión, y también habló de su futuro político. Así lo decía.
13: Estuvo más que bien, yo me sentí sumamente cómodo respondiendo las preguntas, no tengo ningún inconveniente en venir a responder todas las preguntas que tenga que responder, y me parece que está bien que vengamos a hacerlo. Es un salto de madurez institucional, esto es que no se haya hecho anteriormente, no quiere decir que no sea una herramienta válida para que nosotros vengamos a dar explicaciones acá, que las casas del pueblo y en definitiva los que terminamos dando explicaciones es al vecino de Comodoro, no es a los concejales, es a los vecinos de Comodoro. Entonces me parece bien que aclaremos las cosas y que podamos tener también la posibilidad de hablar con vecinos sin ningún intermediario. La verdad que yo creo que fui muy muy claro en la parte que lo hizo oral. Yo estaba dispuesto a contestar las 102 de manera oral, no tengo ningún inconveniente, y el mecanismo que tengamos que usar lo usamos y contestamos de la forma que tengamos que contestar, así que no hay ningún problema. O sea, contestamos de manera mixta, me parece que algo racional y razonable que lo hagamos de esa manera, porque también estar hasta las 3, 4 de la mañana no es muy razonable. Bueno, empezamos a cansar todo también, y después la concentración se empieza a perder también sobre los temas, así que me parece racional que lo hagamos de esta manera. Es lógico, igual, nosotros estamos dentro de una gestión política, más allá de que a mí me toca estar en una cartera que es técnica, la gestión política y las cosas de la política también traspasan las preguntas, y más cuando tenemos tres bloques representados acá, que son de distintas fuerzas políticas, y es lógico que eso suceda. El concejal Latancio representa una fuerza política y está bien lo que hace. y está bien que pregunte de esa manera, porque también es para lo que lo votó la gente acá y para que nos consulte de esa forma y que nos cruce de esa manera. Yo creo que sí, creo que fue con respeto, por lo menos eso intenté yo desde mi lado. Después el resto podrá interpretar su propio comportamiento, su propia conducta. Yo soy una persona muy respetuosa con las instituciones y muy respetuosa con las personas, así que entendí que la contesté de la mejor manera. Después podemos tener un poquito más de efusividad en alguna respuesta, alguna cosa, pero fue, me parece que en materia más que normal. No, que está dentro de su derecho a hacerlo y me parece que está bien. No hay problema, como se contesta acá, se contesta a cualquier lado, así que no hay ningún inconveniente. Es una decisión que tiene que tomar el concejal, no yo. No soy funcionario de OTAR, Macharajuil, soy funcionario de la gestión de OTAR. Trabajamos en el proyecto político y en el lineamiento que él nos marca. Y todavía es muy temprano para cuestiones electorales. Hoy nosotros nos tenemos que dedicar a trabajar y a trabajar para el vecino y mejorarle la vida a los comodorenses. Claro. Está en política y te dice que no quiere, es mentira, pero en este momento plantear cuestiones electorales me parece que por lo menos es muy prematuro y yo me dedico a trabajar para que la gestión del intendente sea lo mejor posible y que podamos cambiarle la vida a los comodorenses.
0: Hasta allí escuchábamos entonces al secretario de Obras Públicas e Infraestructura de la ciudad, Fernando Stoich. Y ahora nos vamos a Río Senguer con Fernando Azanier.
14: ¿Está la Fernando? Compañera.
0: Sí.
14: Hola, hola.
0: Sí, te escuchamos.
14: Hola, bien, perfecto. Continuamos con la información. Un solo médico para 3.000 habitantes. El personal de salud expuso la delicada situación del hospital de Gobernador Costa a través de un escrito formal dirigido a la directora del establecimiento, la licenciada Ana Milena Yancamán, a las autoridades del área programática y al secretario de salud de la provincia, al doctor Sergio Whisky. Los trabajadores de los distintos servicios del Hospital Rural de Gobernador Costa expusieron una serie de falencias operativas y estructurales que ponen en riesgo la seguridad de los pacientes y la estabilidad del personal. El punto más alarmante de la presentación radica en la extrema escasez de profesionales de la salud. Actualmente, la institución cuenta con una única médica para atender a una población cercana a los 3.000 habitantes. En el último año renunciaron 5 médicos y una profesional odontóloga, a lo que se suman recurrentes pedidos de traslado por parte del resto del personal. Entre los reclamos, los trabajadores también advierten fallas graves en el funcionamiento del grupo electrógeno del hospital. A esto se suma la ausencia de un sistema de guardias pasivas remuneradas para el personal técnico, lo que imposibilita dar respuestas inmediatas ante imprevistos fuera del horario habitual. Además, denuncian la discontinuidad de los programas enfocados en enfermedades prevalentes, lo que redujo las tareas de prevención, educación y seguimiento de pacientes en la comunidad. Asimismo, en el documento exponen que las viviendas institucionales destinadas a los profesionales residentes no cumplen con las condiciones mínimas de habitabilidad. Y finalmente, reportaron la observación y el rechazo tardío de certificados médicos, generando perjuicios administrativos evitables para los empleados. Los trabajadores remarcaron que el clima laboral se deterioró mucho y de forma progresiva debido a la falta de planificación, la comunicación deficiente y la ausencia prolongada de reuniones institucionales generales. Aclararon que la medida no busca cuestionar a personas de manera individual, sino visibilizar una realidad insostenible para promover soluciones conjuntas mediante el diálogo y el trabajo interdisciplinario. Bueno, una situación muy crítica en los hospitales de la región. Los muchos de los pacientes de Gobernador Costa tienen que ir a José de San Martín y viceversa, según la situación. Comienzan las obras del loteo Los Nires, 78 lotes con servicios para Alto Río Senguer. La municipalidad dio inicio a las tareas de movimiento de suelo en preparación del terreno en el futuro loteo Los Nires, una iniciativa que contempla la creación de 78 lotes con todos los servicios para los vecinos de la localidad. Los trabajos de nivelación y acondicionamiento del espacio ya están en marcha, marcando el inicio concreto de un proyecto que busca ampliar las posibilidades de acceso a la tierra y a la vivienda propia para las familias de la zona. Desde el municipio destacaron que esta obra representa un paso muy importante en el desarrollo urbano, ya que no solo genera nuevos espacios para construir, sino que lo hace con la infraestructura necesaria desde el comienzo, garantizando mejores condiciones de vida para quienes se radiquen allí. Es una respuesta a la necesidad de contar con más lotes accesibles y con servicios, abriendo nuevas oportunidades para que más familias puedan tener su propio terreno en la localidad. Recordando también que se habían entregado algunos terrenos que no tenían los servicios básicos de agua y luz. Bueno, se ha trabajado mucho en este loteo Los Ñires, y justamente, bueno, es un gran paso para esta, para la, esta localidad. Nos vamos a Río Mayo porque allí está nuestra querida compañera, amiga de la casa, Estela Maris Ríos.
15: Muchas gracias, Fernanda Zanie. Nosotros aquí con Lucas, nuestro productor, y ha quedado de operador a esta hora. Estamos reiterando el saludo a toda la gente que escucha Nacional Chubut y le contamos que Río Mayo a esta hora tiene una temperatura de 9 grados, cielo parcialmente nublado, 5 grados sobre cero, ¿no? La sensación térmica, con un poco más de viento, podríamos decir, que sopla de 44 a 65 kilómetros por hora. Como habíamos anunciado, los alumnos del sexto año de la única escuela secundaria 706, Gregorio Mayo, tuvieron una reunión informativa con la secretaria de Ambiente. Los estudiantes de la promoción del último año de la escuela ultiman detalles para la confección de la tradicional quema del muñeco, una actividad que los estudiantes del último año de la secundaria llevan adelante desde hace varios años, tradicional quema del muñeco. Durante el encuentro, el personal de área ambiente del municipio brindó asesoramiento fundamental sobre los materiales que se deben evitar quemar, además de remarcar los cuidados y resguardos necesarios para garantizar una celebración segura. Se informó a los jóvenes sobre los canales e instituciones correspondientes a los cuales deberán dirigirse para solicitar servicios de apoyo durante esta jornada de festejo. De esta manera, los estudiantes entusiasmados continúan preparándose para vivir su último tiempo, ¿no?, de estudiantina y transitar estos meses de su paso por la escuela secundaria. También la escuela 72 tuvo una jornada de prevención y control de hidatidosis. Escuela 72, escuela primaria de nuestra localidad, llevó a cabo una exitosa campaña comunitaria enfocada en el control, detección y prevención de la hidatidosis, desarrollada en forma conjunta entre la institución escolar y los profesionales de la salud local y los trabajadores de terreno. En esta jornada se realizaron la atención y control de 40 alumnos aproximadamente, primero, cuarto y sexto grado, previamente con autorización de las familias. El trabajo es activo, continuo, de los agentes sanitarios de terreno para identificar factores de riesgo en los hogares, promover también hábitos saludables de higiene. Esta iniciativa reafirma el compromiso de salud pública en el ámbito educativo, también en la detección temprana, la educación preventiva, con herramientas fundamentales para acortar el ciclo de la enfermedad aquí y en zonas rurales también. Y para finalizar este tiempo, estamos atentos a lo que va a pasar con el Club Social y Deportivo Río Mayo, que se prepara para disputar por primera vez el Torneo Regional Federal Amateur. Y estamos acompañando, hoy salimos en la televisión pública, en aire nacional, con el presidente del club, Mariano Moreira, y con el arquero histórico, Carlos Sancaleo, contándole al país y al mundo, ¿por qué no?, a través de la televisión, sobre esta posibilidad, ¿no?, de llegar a participar después de tanto que ha pasado. El club pudo integrar una liga AFA hace 5 años y ahora ya estamos para clasificar, ojalá que sea así, para este regional, con las chicas en categoría femenino, la primera división está a full, las chicas entrenando, los varones también, con refuerzos también, que el club ha llamado a otros jugadores de la zona también para poder participar. Y bueno, estamos todos atentos y acompañando con la camiseta puesta este fin de semana, sábado y domingo, fútbol en Río Mayo. Y el sábado estamos también con la organización del Día del Niño, cerrando actividades del aniversario de nuestro pueblo. Y ahora le damos el pase a nuestros compañeros de Esquel.
16: Sí, muy bien, estamos ya en este mediodía juntitos, 8 grados pasaron a esta hora, que la verdad que sorprende porque teníamos 6 grados de máxima nada más, así que vamos a compartir la información que teníamos pendiente. Se trata de lo que está llegando y lo que va a tener lugar ahora durante el mes de septiembre, es el Festival Esquel Danza, que se va a estar realizando del 3 al 6 de septiembre, será sede de esta nueva edición, una propuesta que es organizada tradicionalmente acá en la ciudad por el Instituto de Arte Nativo Ayehuén, que va a reunir bailarines, delegaciones, una agenda realmente muy pero muy cargada de actividades para hacer en distintos puntos de la ciudad, que eso está buenísimo porque lo vuelve además muy accesible para todos los vecinos, y es una propuesta que contempla 4 jornadas con presentaciones artísticas, con seminarios, con encuentros y obviamente música en vivo también. El folclore gusta y mucho siempre, así que va a ser parte también central de este Esquel Danza, entre otras disciplinas, por supuesto. Estuvimos hablando con una de las organizadoras de este evento, con la docente y referente cultural de Esquel, Adriana Baigorria. Ella es directora del Instituto Ayehuén, que es justamente el que organiza este Esquel Danza, y nos brindaba detalles respecto a este festival.
17: Contarles que estamos ya sobre el inicio de Esquel Danza 2026, que se realizará en nuestra ciudad entre el 3 y el 6 de septiembre. Vienen delegaciones de la provincia y de otras provincias, y además invitados locales y inscriptos locales, participantes locales. En el marco del encuentro vamos a realizar intervenciones callejeras, en el predio de la Trochita, se va a viajar en el Trochita hasta la comunidad de Nahuelpan, y justo coincide con la celebración del Día de la Mujer Originaria, así que también vamos a poder aprovechar un poco de esa propuesta de la comunidad. Después tenemos la Peña, Cena Peña de inicio de todas las actividades o de recepción de las delegaciones, que será el viernes, hasta las 23 esas puertas cerradas, pero a partir de las 23 se abre la peña libre para todo el que quiera ir a participar y a disfrutar de un buen momento con Ariel Manquipán y

0: De las delegaciones e invitados, y se va a dar inicio al espectáculo, la puesta en escena, a las 20:30 en las instalaciones del gimnasio municipal León Camilo Catena. Domingo por la mañana vamos a tener la última actividad, que es un seminario para bailarines avanzados, del que participarán los directores de los grupos y ballet participantes y de la ciudad y la región, con la elección de dos bailarines avanzados de su escuela o de su grupo, para poder llevar adelante esta última propuesta de este año. Candelaria también bailará el sábado a la noche, todos invitados. Las entradas son sumamente accesibles, precios populares, para que todo el mundo pueda participar. Entre 5 y 10 mil pesos las propuestas, así que comunicarse con alguien de Ayegüén o con los profesores o a las páginas, al Facebook, Instagram o a los Facebook personales. ¡Los esperamos!
1: Bueno, ahí escuchábamos, ¿no?, la palabra de Adriana Baigorria haciendo referencia a este festival Esquel Danza. En otros años, otras oportunidades, se hizo junto con Trevelin. En esta oportunidad se realiza solo en Esquel, las actividades van a ser todas en Esquel, pero seguramente Trevelin también va a tener en algún momento del año su celebración vinculada a la danza.
2: Ya estamos sobre la despedida, tenemos un dato más de la localidad de Cholila, Mayra.
1: Sí, porque están convocando a hacedores culturales, editoriales, librerías, artistas y colectivos creativos de toda la región cordillerana que quieran sumarse a una nueva edición de la Feria del Libro en Cholila. Sí, este incentivo lo está llevando adelante la municipalidad. Está buscando propuestas de stands, presentaciones escénicas que puedan acompañar estas jornadas, que van a estar dedicadas a celebrar un poco la lectura, la imaginación, el fortalecimiento de la cultura, ¿no?, principalmente en la comunidad. La feria va a tener lugar el día 17 de septiembre desde las 4 de la tarde y hasta las 9 de la noche en el gimnasio municipal. Y a todos aquellos que quizás están escuchando, están en la cordillera y que quieren participar de la Feria del Libro en Cholila, tienen disponible este día, jueves 17 de septiembre, se pueden comunicar al 2944-905008, porque, repetimos, están buscando artistas, editoriales y hacedores culturales.
2: Nos vamos recordando que habrá mucho fútbol para el fin de semana con transmisión de Nacional. Hoy Boca Lanús desde las 21 a la Bombonera. Vuelve Boca a jugar después de un mes en su campo de juego. Para mañana sábado, Central Gimnasia La Plata, que se juega a las 17 desde las 15 de transmisión de Nacional. Domingo, triple jornada con Banfield River, Independiente Gimnasia de Mendoza e Independiente Rivadavia en Mendoza recibiendo a Racing de Avellaneda. Les deseo un buen fin de semana a ustedes desde Comodoro Rivadavia.
3: Buen fin de semana para Esquel, para todos los vecinos de allí. Muchas gracias. Nos reencontramos el próximo día lunes. Silvia Aragón.
4: Bien, ya para el final hay que destacar que hoy, a partir de las 13 horas, el gobernador Ignacio Torres va a estar encabezando la apertura de sobres de la licitación para realizar la obra de recambio del tramo crítico del acueducto. Se espera que estén las empresas de construcción interesadas en presentar ofertas. Todavía no se conoce cuáles son estas empresas, pero obviamente es un acto muy importante en relación a lo que significa esta obra del acueducto que beneficia a más de 450.000 habitantes.
3: Fernando Sañé, Estela Maris Ríos, que tengan un muy buen fin de semana. Nos apuró el reloj, mucho contenido en la mañana. Que tengan todos muy buen fin de semana. Nos reencontramos el próximo día lunes con la mañana de Radio Nacional Chubut.
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6: El secretario de Hacienda de la Nación, Carlos Huberman, consideró que tendrá consecuencias positivas el anuncio hecho esta semana por el ministro de Economía, Luis Caputo, en relación con el programa de licitación de plazos fijos con destino a créditos hipotecarios.
7: Es una forma de iniciar un nuevo camino en el mercado hipotecario. Ha habido demanda para atender esa situación. Creemos que es una buena forma de iniciar el proceso y ver qué pasa.
8: Argentina alcanzó un récord histórico de producción de petróleo, superó los 916.000 barriles diarios, lo que significa un crecimiento interanual del 17,2%. Según informes privados, Vaca Muerta fue el principal motor del avance y ya representa el principal producto de venta al exterior.

0: policiales.
1: Detuvieron a Bebote Álvarez, el histórico líder de la barra de Independiente. El informe de Andrea Valdivieso.
2: La ministra de Seguridad de la Nación, Alejandra Monteoliva, acaba de confirmar que la Policía Federal detuvo a Pablo Bebote Álvarez, el histórico jefe de la Barra Brava de Independiente. Está acusado de integrar una organización narcocriminal que traficaba drogas de diseño desde España, ingresando cocaína desde Bolivia. El ex jefe de la hinchada ya había sido arrestado en noviembre de 2025, cuando cayó junto a 214 integrantes de la facción disidente Los Diablos Rojos durante la previa de un partido frente a Rosario Central.
1: Viaje del Papa León XIV a la Argentina. Las autoridades de la Conferencia Episcopal se reúnen en el Vaticano para ultimar los detalles de la visita que realizará el pontífice entre el 8 y el 11 de noviembre. Por Radio Nacional, el director de la Biblioteca Agustiniana de Buenos Aires, José Galvis Bonilla, dijo que esperan poder saludar al Santo Padre.
3: La orden, también nosotros tenemos una estructura que tenemos un hermano en Roma, que es el que se encarga también de los asuntos con la iglesia ahí en el Vaticano. Uh-huh. Nosotros, como nuestro padre Agustín, con un corazón inquieto y deseándole ver, pero entendemos que es una visita muy acotada, uh-huh. Pero el deseo está y esperemos que se nos pueda dar la oportunidad de poderle saludar.
1: Galvis Bonilla recordó una visita anterior del actual pontífice, Robert Francis Prevost.
3: Y su santidad, en su momento, el padre Robert Prevost, prior general de la orden, nos visitó en varias oportunidades a la circunscripción de los agustinos de aquí en Argentina. Una en la que involucra la parte de la biblioteca es la inauguración que se da en torno a un congreso de San Agustín en el 2004.
4: Hoy vuelvo a
3: de agosto
4: escuchar.
3: Del 2004 hizo la bendición de la biblioteca y a su vez la inauguración.
1: Entre Ríos declara la emergencia por el fenómeno del Niño. El informe de Elí del Mar Otman desde Radio Nacional Gualeguaychú.
5: Ante la amenaza del Niño, la provincia de Entre Ríos declaró la emergencia hídrica por 180 días. El gobierno provincial tomó la medida con carácter preventivo ante los informes técnicos que advierten sobre probables crecidas de los ríos Paraná y Uruguay por precipitaciones y posibles anegamientos en las ciudades costeras. La emergencia implica que en materia económica y de contrataciones el Poder Ejecutivo tendrá los marcos normativos ágiles para afrontar necesidades de los municipios y gobiernos locales y coordinar acciones preventivas en territorio si se producen fenómenos extremos.
1: En tanto, en Mendoza, los especialistas advierten por posibles crecientes y aluviones. El informe de Victoria Lupu desde la emisora de Radio Nacional en la capital provincial.
6: Pierre Pitt, investigador del CONICET, explicó de qué factores depende la posibilidad y que está vinculada a la abundante cantidad de nieve en la montaña.
7: Lo que vamos a esperar es caudales encima de la media, entonces va a ser un año donde probablemente la disponibilidad de recurso hídrico no sea un problema. Ojalá tengamos un poco de recarga del acuífero también. Está la parte del agua que vemos, que es la que baja en los ríos, y está la parte de caudal superficial, que es bien importante. Justamente esos caudales se recargan cuando hay años como este. Después, no, depende mucho de cómo vengan las temperaturas. Entonces, si empieza a hacer calor temprano, ahí sí vamos a tener una situación delicada.
1: Se reúne el Consejo del Salario, discutirá una nueva suba del sueldo básico que hoy se ubica en 376.600 pesos. El ajuste que se defina también impactará en la prestación por desempleo. La última reunión del Consejo del Salario se realizó el 26 de noviembre de 2025. Aprueban la transferencia de la justicia laboral, el informe de Lourdes Marchese.
8: La legislatura porteña aprobó finalmente por 36 votos positivos el convenio de transferencia de la justicia laboral. Esto comprende despidos, indemnizaciones y accidentes de trabajo. Continuarán en la esfera federal los conflictos colectivos de trabajo, cuestiones sindicales, litigios donde el Estado sea parte, entre otros. Habrá 180 días para la puesta en marcha de la Cámara de Apelaciones con dos salas y 10 juzgados de primera instancia.
1: En Jujuy, una empresa registró un récord en la producción de litio. El informe de Alejandra Bejarano desde la emisora de Radio Nacional en la capital de la provincia.
0: Exar, la empresa argentina dedicada al desarrollo y producción de carbonato de litio en el Salar Cauchari y Olaroz en la provincia, presentó su octavo informe de sostenibilidad, destacando una producción récord de 34 mil toneladas de carbonato de litio, un 34% más que en 2024, consolidándose como la principal productora de carbonato de litio en el país. Sostuvo 1.800 empleados directos e indirectos. La participación femenina alcanzó el 17%.
1: Incendio forestal en Catamarca, el informe de Roxana Sarmiento desde la emisora de Radio Nacional en la provincia.
9: El incendio forestal que afecta a la zona de Aconquije en el departamento Andalgalá ya consumió más de 150 hectáreas. Así lo confirmó el director de incendios forestales, el licenciado Damián López.
10: El día de ayer aproximadamente 150 hectáreas. Hoy con la nubosidad que tenemos no nos deja apreciar bien el sector quemado, pero aproximadamente entre 150 y 200 hectáreas. Y ya vamos teniendo el segundo de grandes magnitudes. Recordar siempre a la sociedad que estamos en el mes más crítico de nuestra temporada alta.
1: Violencia escolar en La Plata, el informe de Fernanda Germanier desde la capital bonaerense.
11: Otro caso de violencia escolar preocupa a la comunidad educativa de La Plata. Dos jóvenes protagonizaron una pelea a golpes en los pasillos del Colegio Normal 1, mientras varios estudiantes registraban la escena con sus celulares. La escalada de violencia dentro de la escuela alarma a las familias y a los docentes. Hablamos con una alumna de la institución.
12: Fueron dos chicos, uno de quinto y uno de sexto, por el tema de los carteles de la promo. Esto igual ya viene pasando. Del año pasado también que hubo un montón de peleas dentro del colegio, siempre la respuesta de dirección fue la misma. Bueno, dejamos de que el chico no venga por el resto de la semana, capaz ahí se termine la bronca, pero al final después así no solucionan nada.
1: Salud. Más de la mitad de los estudiantes tiene miopía, el informe de Diana Costanzo.
13: Más de la mitad de los estudiantes de medicina de la Universidad de Buenos Aires tiene miopía, según reveló un trabajo realizado en esa facultad. Lidia Zaroto, médica de la División Oftalmología del Hospital de Clínicas de la UBA, dio precisiones.
14: Hicimos un trabajo entre estudiantes de medicina, 295 estudiantes, al cual hicimos una encuesta. ¿Y cuál es la conclusión? Más de la mitad de los estudiantes presentaban miopía, con alta prevalencia en mujeres. Y los hábitos visuales fueron caracterizados por una disminución diaria de la exposición al aire libre, un factor que puede contribuir al desarrollo y progresión de la miopía en esta población.
1: Murió uno de los referentes del proteccionismo animal, Eduardo Gro-Riesma, más conocido como El Polaco, falleció en un grave accidente con su moto en Santiago del Estero. Ahora hay preocupación por el futuro del refugio El Montecito de los Canichones, donde hay 250 animales.
15: Internacionales.
1: Continúa el rescate de las víctimas de las inundaciones en Nepal. El informe de Cecilia Diwan.
16: China y Nepal reanudaron las labores de rescate tras el alud que causó la muerte de más de 500 personas y dejó 1.400 desaparecidos. Las operaciones sufrieron suspensiones debido al terreno y a las condiciones meteorológicas. Las autoridades chinas afirman que las operaciones de búsqueda han alcanzado una etapa crítica, ya que un lago formado por el deslizamiento de tierra corre el riesgo de desbordarse. Es que fuertes lluvias y deslizamientos generaron lagos de represamiento en la alta montaña y estas acumulaciones representan un peligro continuo para las zonas afectadas.
1: Murió el rey de Noruega, Harald V, de 89 años. Estaba hospitalizado por una infección bacteriana en la sangre. El príncipe heredero Haakon será su sucesor.
15: Deportes.
1: Comienza una nueva fecha del fútbol de primera, el informe de Damián Zárate.
17: Con dos partidos comienza hoy la séptima fecha de la primera división del fútbol profesional masculino en la Argentina, a las 7 de la tarde en Santa Fe, Unión con Sarmiento, 21:30, transmisión de Nacional hacia toda la Argentina, Boca en la Bombonera recibirá a Lanús. Además tenemos un partido, el que abre la 27ª de la Primera Nacional, a las 10 de la noche, Gimnasia y Tiro en Salta contra Chacarita. Fútbol internacional, Julián Álvarez por tercer día consecutivo no entrenó en el Atlético de Madrid y lo confirmó el Cholo Simeone en conferencia de prensa, mañana no juega contra el Sevilla, una de polideportivo, mundial de hockey masculino en Países Bajos y Bélgica, semifinal. Los Leones, desde las 15:30, juegan contra Alemania.
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1: 12 del mediodía, 56 minutos. El gobierno celebró los acuerdos en el Senado para aprobar 67 pliegos judiciales. Destacó la construcción de consensos con todos los espacios políticos y agradeció a los legisladores de todos los bloques que acompañaron las designaciones. A través de un comunicado señaló que es posible alcanzar entendimientos para garantizar la funcionalidad de la justicia. Amplía la información legislativa Amanda Alma.
18: Cerrando una semana con triunfos parlamentarios para el Ejecutivo Nacional con la aprobación de varias iniciativas en la Cámara de Diputados y la concreción de la designación de jueces fiscales y defensores oficiales, además de la aprobación de varios tratados internacionales de manera definitiva en el Senado, se preparan las próximas semanas para el tratamiento de proyectos importantes. Patricia Bullrich anunció en el marco de la sesión que comenzará el debate por la reforma política. Además, en la Cámara de Diputados están pendientes varios proyectos que comenzarán a tratarse en comisiones.
1: El campo y la industria avanzan en un acuerdo por una nueva ley de semillas. Por Radio Nacional, el periodista César Tapia se refirió a las rondas de reuniones que ocurren con el objetivo de modernizar la normativa vigente.
19: Estas mesas de trabajo que se están dando, por ejemplo, se dio una con la mesa de enlace con ASA, que es la Asociación de Semilleros Argentinos, para pulir un poco el tema ley de semillas, que es algo muy importante para la Argentina, para la productividad. Tanto es así que la última legislación que tiene la Argentina es desde 1973. Hoy por hoy las entidades están diciendo que se está debatiendo y la ley de semillas es el proyecto de aquí a 40 años. Se está debatiendo lo que se va a implementar de aquí a 40 años.
1: Reabrió el Aeroparque Metropolitano tras el cierre por obras. Miriam Mariotto.
20: Volvió a funcionar a pleno el Aeroparque Jorge Newbery luego de las 55 horas que estuvo paralizado justamente por las obras que se estaban realizando en la pista, obras de bacheo preventivo y refuerzo del balizamiento, y en la terminal, que incorporaron nuevos kioscos de self-check-in y self-backdrop para realizar el chequeo del vuelo de manera autónoma, imprimir también la tarjeta de embarque y autodespachar el equipaje. Esto va a reducir cerca de un 25% el tiempo en las filas.
1: Una argentina está presa desde hace casi un mes en Texas por un caso de migración. Ernestina Pavlovsky tiene 33 años, es personal trainer y vive desde hace 13 años en Aspen junto a su pareja estadounidense con quien estaba a punto de casarse. La policía migratoria la detuvo en un aeropuerto cuando volvía de un viaje familiar. Una mujer creyó que tenía un novio británico y fue estafada. De acuerdo con lo relatado por la damnificada de 60 años, conoció a un hombre por redes sociales que decía vivir en el Reino Unido y a quien le envió dinero para que viaje a Entre Ríos. Con el avance de la investigación, se realizaron allanamientos para lograr dar con la persona responsable detrás del fraude. Hasta aquí Panorama Federal de Noticias. Nosotros nos volveremos a encontrar el lunes a las 12:45. Sigan en la sintonía de tu radio. 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

0: ¿Qué tal? ¿Cómo andan? ¿Qué dicen? Buen mediodía para todos, buenas tardes para todos. 2 minutos pasaron de las 13. Estamos empezando esta edición de viernes de Pasión Nacional, acompañándolos con este clásico de la radio que lo escuchan en toda la Argentina. Nosotros desde la AM870 en el Templo de la Radio, el emblemático edificio de Maipú 555, pero en cada una de las 49 emisoras en todo el país, compartiendo estas 2 horas de radio atravesada por los deportes, por el fútbol. Fundamentalmente, sabe el oyente de Pasión Nacional que acá encuentra la mesa futbolera del comienzo de cada una de las tardes, con una hoja de ruta muy interesante en la jornada de hoy, porque comienza la fecha 7 de la Liga Profesional de Fútbol con 2 partidos. Van a jugar Unión y Sarmiento, la revelación del campeonato hasta ahora, el equipo de Colorado Saba. Y además vuelve Boca a la Bombonera. A las 21:30 juega el Ceneice frente a Lanús. Venimos de la victoria de Estudiantes 3-1 ante Barracas en la Copa Argentina, de la victoria de Platense en los penales frente a Instituto después de haber empatado 1-1. Todo lo que tenemos del post-Coudet en River, la decisión de nombrar a Leo Poncio como entrenador y una búsqueda que empieza River a realizar sobre el futuro del proyecto de primera división del fútbol de River. Además, Julián Álvarez ausente por tercer día consecutivo a los entrenamientos en el Atlético Madrid. Además, Dibu va a jugar en el Chelsea. El pase casi acordado de Enzo Fernández a ponerse la camiseta del Manchester City. El indulto a Maravilla Martínez, que va a poder jugar el domingo, el centro delantero de Racing. Le quitaron una de las fechas de suspensión. El Kili González va a ser entrenador del Inter de Miami. Y esta tarde, en un rato, cuando estemos terminando Pasión Nacional, estarán comenzando a jugar los Leones frente a Alemania, buscando meterse en la final del Mundial de Hockey. Algunos de los temas que presenta la agenda deportiva en este viernes, y rápidamente le empezamos a dar vuelta a la mesa. Lo saludo a Damián Zárate. ¿Cómo le va, Damián? ¿Qué dice?
1: Buenas tardes. ¿Cómo estamos, Santiago Lucía? Buen viernes. Juega Boca hoy, volviendo a su estadio, al Alberto J. Armando, transmisión aquí en Nacional. Los reemplazantes, en plural hablo, reemplazantes de Aranda están intraplantel. Ahora vamos a repasar el equipo. Tiene reemplazante Aranda, más allá del buen nivel y la explosión que tuvo desde que debutó.
0: Bien, ¿lo operaron a Aranda?
1: Sí. Bien. Veremos después. No hay precisiones de cuándo va a volver, claro, después de la fractura de peroné. Pero sí, ya pensar en el 2027, al igual que Vareiro, como contábamos también ayer.
0: Señor Javier Vicente, ¿cómo le va? ¿Qué dice? Muy buenas tardes.
2: Buen mediodía, Santi. Buen mediodía a los oyentes. Decíamos en el comienzo de la semana, semana decisiva para el futuro de jugadores argentinos campeones del mundo, emblemas de la selección de Scaloni y que son figuras en Europa. Se va aclarando entonces el panorama para el Dibu, que finalmente bien, llega al Chelsea. Lo mismo para Enzo, que está a punto de cerrar su pase al Manchester City. Millonaria transferencia sería para Enzo Fernández del Chelsea al Manchester City. Y por supuesto, todas las preguntas que se hace en este momento el mundo del fútbol: ¿qué va a pasar con Julián? Atento, que el futuro de Julián Álvarez puede depender de Enzo Fernández, ¿eh?
0: ¿En serio? Ahora me contás.
2: Atención, después te lo voy a contar. Y también algunos artilugios que está pensando su representante en caso de que no pueda salir hacia el Barcelona. Y respecto de River, quiero dejar una sentencia, que porque ayer charlé con Ignacio Copani, caracterizado hincha de River, creador del himno de River, ni más ni menos. Sí, así que toda una entidad. Y le pregunté a ver qué le parecía, quién tenía que ser el futuro reemplazante. Y él dice: hay que volver a las fuentes. Los momentos de crisis son para volver a las fuentes. Y volver a las fuentes es volver a Ramón, porque es el Mou de River. Así como Mou volvió 13 años después, Ramón puede volver 14 años después.
0: Lamentablemente para Ignacio Copani y para Javier Vicente, por la información con la que yo me pude encontrar, no va a ser Ramón Díaz el técnico de River y no va a ser Marcelo Gallardo el técnico de River. Los dos íconos, las dos banderas más importantes que tenía River, ahora ninguno de los dos.
2: Bueno, pero va a ser Poncio.
1: Ahora, lo que quiero decir, para antes de Poncio, de Ramón Díaz, de Gallardo: Ramón Díaz es mucho más importante para la historia de River que Mou, que es una golondrina
0: por supuesto
1: en la historia del Real Madrid, ¿eh?
2: Bueno, no es... pero se puede hacer un parangón igualmente.
1: No sé. Mou es, no, es, no es trascendente para la historia del Real Madrid.
2: Es Mourinho. Importante.
1: Nah, por algo lo fueron a buscar. Nah,
2: importante es Zidane, que ganó 10 Champions claro, seguidas.
1: Mou no ganó ninguna.
2: Di Stéfano es importante, no Mou.
0: Carlita Ruiz, ¿cómo andamos? ¿Qué decís?
3: Hola, buenas Santi, tardes,
0: qué lindo
3: viernes.
0: Que está en la ciudad de Buenos Aires
3: hermoso,
0: hace tiempo.
2: Viene la primavera. Empieza septiembre y viene la primavera.
0: Un hincha de River. Me dijo un hincha de River antes de empezar el programa que se fue Coudet y salió el sol.
2: ¿Caracterizado
1: bueno,
2: el hincha?
1: Bueno, no le erró.
0: De los más caracterizados.
2: ¿Estuvo bueno, en el Mundial?
1: No le erró.
2: Yo creo que es al revés. Yo creo que sale el sol porque llega Ramón.
0: Bueno, veremos. ¿Qué número tenemos para que se comuniquen los oyentes, Carla?
3: 11-3-870-7485. Allí tus mensajes por escrito. Nos ves, nos escuchás y podés escribir en nuestro canal de YouTube, en nuestro streaming Radio Nacional Argentina M870. Día lindo, mira, 18 sí, grados, divino, una décima. Hasta el martes hay una más primaverita.
2: Qué bueno, qué bien,
3: a disfrutarla.
2: Qué lindo. ¿Y será una primavera la de Leonardo Poncio?
0: Veremos.
2: ¿Alguna vez Ramón también fue un técnico interino?
0: Interino. Y hubo muchos casos que empezaron por un tiempo y después...
2: A ver, contá esa historia. Pues Ramón empezó como interino.
1: Ramón era jugador de River.
2: Sí.
1: Estaba en el plantel. Había vuelto, se recuerdan ustedes, de Japón. De,
0: sí, claro.
1: De una extensa
0: una trayectoria. Muy buena vuelta. De
1: muy Ramón. Buena vuelta. Y estando en el plantel, River se queda sin entrenador y Davich dice, ¿por qué no Ramón? Y le dan la posibilidad a Ramón, que después transitó aquel periodo de éxito, aunque muchos decían, no, dirige el equipo Francesco.
0: Exacto. Y...
1: Pero bueno.
2: Pero pasó tipo... como... El... Pero pará.
1: Pasó como de jugador a técnico.
2: Como el Cholo Simeone, que dijo, claro, el retiro a mí
0: una
2: me costó,
0: semana a la otra.
2: Me
0: así
2: costó una ducha, Ramón, dijo el Cholo Simeone alguna vez. Salió como jugador de Racing, se baña y después es técnico.
1: Exacto.
2: El retiro me costó una ducha, dijo el Cholo.
1: No es el caso de Poncio, pero... porque ya lleva un par de años fuera del fútbol.
0: Lo particular de Poncio es que el propio... futbolista, exfutbolista, hoy entrenador de River, en más de una oportunidad dijo que no se imaginaba como técnico.
1: Sí.
0: Y ahí está, lo puso.
1: En eso es parecido a Ibarra, ¿no?
0: En ese lugar. Está muy lindo cuando en la ciudad Ibarra... de Buenos Aires. Le vamos a preguntar al negro José Luis Romero cómo está en la ciudad de Córdoba. El tiempo, el día, si hay buenas energías, mirando el fin de semana al que nos empezamos a adentrar. ¿Cómo te va, negro? ¿Qué decís? Bienvenido.
4: Hola, ¿qué tal, Santi? Fuerte abrazo para vos, para los compañeros, la audiencia en todo el país. Un día radiante, a pleno sol, ideal para abrir ventanas, puertas, para lavar ropa, después de días de turbulencias con el tiempo tan cambiante, tan anárquico, que llovizna, que viento, que nubosidad, el cielo cubierto. Bueno, hoy es un día muy agradable, el de este viernes en Córdoba, capital. Más allá que en algunos puntos de la provincia hay lluvias a esta hora, pero al menos en la ciudad capital el día está fenómeno. Bueno, se ve que la gente de River se va a tomar su tiempo. El tiempo dirá si tiene razón o no, de no elegir un técnico hoy o ayer. Pero bueno, se va a tomar su tiempo la dirigencia de River para buscar al reemplazante del Chacho Coudet. Y decías recién, Santi, el sorprendente Sarmiento de Junín.
0: Sí,
4: y sí, no deja de sorprender. Vos ves en el grupo A, Instituto Líder. Se arregló el traductor con lo que tiene, con lo que puede, con lo que hay. Y Vélez le venden jugadores y el Mellizo, bueno, se las arregla con los pibes. Y Gimnasia de Mendoza, y Defensa y Justicia, Independiente, con las vicisitudes que tiene, Newell's, que tiene que mantener la categoría, Platense, Riestra. Che, no son los vendibles de la industria. Y si nos vamos al otro grupo, Argentinos, que vendió a Fattori, vendió a Riquelme, y se le van jugadores, y con lo que hay, Sarmiento de Junín, Tigre, Belgrano salió campeón, Barracas, está Gimnasia, por ahora clasificando, falta rato. Pero claro, los grandes se creen que están ahí por culpa de los árbitros, que obviamente es malo el referato argentino. O no, es por culpa del formato. Hay muchos equipos, por eso no podemos salir campeones. Fíjate los pobres cómo están ahí arriba, con poco.
0: Sí, y Sarmiento de Junín, que estamos haciendo referencia, que también la trae el negro Romero desde Córdoba, puso en fila Independiente Rivadavia, Atlético Tucumán, a Huracán y a Estudiantes. Ganó 4 partidos grandes y lo tiene ahí al equipo del Colo Saba, habitualmente mirando Sarmiento de Junín la tabla de la permanencia y hoy empezando a soñar, ¿por qué no? con una clasificación a una Copa Internacional.
1: Es interesante lo que dice el Nero Romero, porque han encontrado un relato, los clubes más grandes de la Argentina, que el formato es injusto porque el decimosegundo o el duodécimo sale campeón. No, ¿cómo puede ser que el decimosexto pelee el campeonato? Entonces, semestre tras semestre, y los convencen ustedes. A Santiago por lo menos lo convencen que él, sí, el torneo de apertura y de clausura es más justo porque 36 fechas, 38.
0: Ah, no, sí, yo tengo un modelo más parecido a ese.
1: A vos este formato te parece más injusto, sí, y se van autoconvenciendo. No, este sistema es injusto. No es injusto, porque desde que se juega el Mundial, salvo algunas variantes, hubo variantes, de hecho aquella final icónica entre Brasil y Uruguay no era una final, sino que era un triangular final,
5: sí,
1: pero... Si los mundiales se juegan de esta manera, ¿por qué no se puede comparar con los clubes? Si
0: no, porque los países se juegan ligas y la Copa del Mundo, como te lo marca la competencia, es una copa con una metodología de competencia.
1: Y cuando se juega el mundial no decimos no salió campeón el mejor. Acá cada campeón que sale decimos no, che, Platense, mira, no era tan campeón. Belgrano.
6: Ahora no debe ser casualidad que Platense y Estudiantes, que ganaron torneos cortos, sean los que más avanzaron en la Copa Libertadores de América.
1: No, claro. Lo que pasa que los clubes grandes, de toda la vida, nos convencen que el formato más justo que horizontaliza es este. Es campeón Estudiantes, es campeón Platense, es campeón Belgrano.
6: No hay un formato perfecto. Ahora, fíjate, Platense y Estudiantes están en cuarto de final de la Copa Libertadores.
5: Sí, los dos.
6: En cuarto de final de la Copa Argentina.
5: Sí, que se van a enfrentar.
6: Y protagonizan también el campeonato.
1: Sí, entonces...
0: Y quería ir a esto a propósito de lo que dice Damián. A mí yo no estoy de acuerdo con la metodología de competencia para la Liga. Creo que es un formato que ya lo tenemos en la Copa Argentina, el de eliminación directa, que evidentemente ha funcionado bien ese formato para una Copa, pero que la Liga debe permitirle a todos los equipos competir contra el resto de los que juegan la misma competencia, que cosa que hoy no sucede.
1: Eso debería resolverse. Yo en eso estoy de acuerdo, que hay algunos equipos
6: que no se encuentran en todo el año. El formato síntesis de
1: es
6: todo
1: uno
6: este
1: y
6: debate.
1: Uno. Es uno y uno.
6: Uno y uno, o en todo caso aplicar lo que se hace en la Champions, que la Champions tiene zona campeonato, claro, y después playoff.
1: Bueno, eso es interesante, ¿eh?
6: Esa es muy interesante.
0: La tabla anual tiene primeros a Independiente Rivadavia y Argentinos Juniors con 42 puntos. Un escalón abajo Vélez, que tiene 40. Uno abajo Rosario Central, que tiene 39. Y uno abajo Estudiantes, que tiene 37. Y mejor diferencia de gol que Boca, que es el primero de los grandes, que aparece en la sexta posición.
1: Por eso, ¿en qué momento, lo venimos diciendo casi todos los días, hasta el hartazgo, cuando falten cuántas fechas, empezaremos a mirar más esta tabla,
5: sí,
1: y vamos a empezar a decir, che, se define el campeonato largo, se define el mejor del año. Cuando jueguen Independiente Rivadavia la última fecha y Central y Boca, ahí no van a poder especular que guardo los jugadores para octavos de final, ¿eh? Porque muchos van a estar definiendo ser campeones del año, cosa que no pasó con Central,
5: no, claro,
1: porque lo inventaron una vez concluido el torneo.
0: No, este va a ser el primer campeón,
1: claro,
0: con el torneo. Nada,
1: pero
0: también una incongruencia, pero bueno, aquello de Central no es todo de ahora, que parece también un reconocimiento justo para el mejor de la temporada en la fase regular.
1: Claro.
0: Pero mira toda la vuelta, ¿no?, que hay que dar para explicar algo, lo que tampoco convierte a este modelo como el ideal, por lo menos desde
6: mi lectura. Tan justo tampoco es, porque no es un campeonato largo donde juegues contra todos.
0: Vos, Negro, ¿cómo lo ves? Lo de la metodología, que ya está instalada, la metodología de competencia, me refiero, el sistema de campeonato, y que parece que no se va a modificar por un tiempo nuestro fútbol.
4: No, bueno, a ver, en su momento los equipos grandes marcaron la cancha, el sistema de descenso de los promedios, todos sabemos por qué se implementó,
1: claro,
4: para salvaguardar los intereses de los equipos grandes, porque siempre han tenido mayor presupuesto, mayores ingresos, en fin, digamos, tenían disponibilidad.
1: Sí, Romero, pero la paradoja fue que se fueron River y Racing con promedios.
4: Y sí, bueno, pero en su momento fue creado para eso. Pregúntenle a los hinchas de Racing de Nueva Italia,
1: eso es cierto,
4: en Córdoba, cuando se implementó entre gallos y medianoche, más o menos como el título de Rosario Central de la tabla anual, claro, que era por promedios. Se fue Racing de Nueva Italia, se fue River,
1: claro,
4: en ese momento. A ver, ojo, y después, bueno, a ver, miremos cómo están hoy en la tabla de posiciones. Si fuera un equipo, un campeonato únicamente con los grandes de 20 equipos. Independiente quinto, Boca en el puesto 11, San Lorenzo 12, Estudiantes 13, Talleres en el puesto 15, en la otra zona Central cuarto, Belgrano quinto, Gimnasia octavo, Huracán noveno, Racing 12 y River 14. Sería un bodrio, ¿eh? Pero bueno, a ver, también esto, y no es por una cuestión ideológica, pero a ver, le da oportunidades a los que menos tienen. Si no, jamás hubiera salido campeón quizás un Belgrano, un Independiente Rivadavia de Mendoza, para mencionar de los que no son vendibles para la industria, para el producto. Digo, si no, no hubieran salido campeones, porque a la larga, en un torneo largo, y el que tiene más, y viste que se dan la fecha 10, ponerle que River en un torneo largo, de acá dos o tres fechas le encuentra la vuelta, o el técnico interino o el que venga. Y con el equipo que tiene, y en la fecha 38 ya es campeón. En cambio, los otros del torneo chico, y bueno, se mezclan ahí, y bueno, por eso ganan.
1: Sí.
4: Si no, no.
1: Después tenemos que dar el debate futbolero de, más allá, a mí me gusta este formato porque le da chances a los 30 equipos, eso no genera deuda interna, sí genera deuda externa, porque hace... ¿Cuántos años que Argentina realmente no compite en la Copa Libertadores de América? Salvo Boca, que llegó a aquella final, y alguna vez Racing semifinal
5: el año pasado,
1: y Estudiantes, claro, que llegó tres de las últimas cinco veces a cuartos de final.
6: Vamos a ver esta Copa.
1: Bien.
6: ¿Quién sabe si no tenés un platense finalista? Mirá que viene
1: está
6: con
1: bien
6: tarro.
1: Lo que decís.
6: Martín Palermo viene con tarro.
1: Sí, pero sería una anomalía futbolera. Otra vez va camino a que los brasileños son los dueños del continente futbolísticamente. Sí, y eso...
6: Sí, pero yo estoy en desacuerdo con eso, porque no es los brasileños, son dos brasileños. Bueno. Flamengo y Palmeiras, que están por encima del resto. El resto de los brasileños son mortales como todos los de acá, ¿eh? A mí me parece que ahí hay que hacer un distingo.
1: Es interesante también lo que planteas, pero... Para volver a competir con esos dos, si querés, ni siquiera digas con la Liga Brasileña, sí, que igual es más competitiva... que la Argentina,
6: sí.
1: ¿Cómo hacemos para que todos tengan chances, pero al mismo tiempo ser competitivos en la Copa Libertadores?
6: Y bueno, pero los que tienen que ser competitivos en ese sentido son River y Boca, que son los que tienen más estructura, sí, más economía.
1: Ahora, con este
6: y
1: plantel...
6: que no logran acertar hasta ahora con los futbolistas.
1: Con este plantel, River se queda fuera en cuarto de final de Copa Sudamericana y teniendo en la plantilla a Otamendi, a Correa, a Thiago Almada... a Beltrán, a los dos Beltrán si querés, a Rafael Santos Borré, a Martínez Cuarta, debería ser un equipo con aspiraciones a quedarse con la Copa Libertadores de América.
6: Es que lo es, por eso se fue el técnico. Si no, no se hubiese ido.
1: No, pero bueno, puedes echarle toda la culpa al entrenador solamente que River haya quedado eliminado en cuarto de final de Copa Sudamericana.
6: Le dieron una Ferrari, ¿eh? La chocó.
1: Muchacho. Yo no creo que sea el exclusivo responsable de este momento de River.
7: Bien, vamos a escuchar los mensajes de algunos de los amigos que se empiezan a comunicar desde distintos puntos de la Argentina con Pasión Nacional.
3: Así es, Santi, al 113-870-7485. Hola, amigos queridos, por acá un día alucinante. Está en Santa Fe, Claudio. Yo digo, Dios lo bendiga el señor Poncio. Si gana los dos partidos que vienen, ya les tapó la boca a esos agrandados que vienen haciendo mal los negocios. Yo... me juego que Poncio viene bien.
1: Bueno.
3: Y uno más es el de Miriam, que dice, hola chicos de Pasión Nacional, ¿escuché mal o Ramón Díaz es el técnico de River?
1: Escuchó
7: los deseos de Javier.
6: Del pueblo millonario. El pueblo millonario está pidiendo a Ramón.
1: No, igual, igual Javier Vicente es un buen catalizador del sentimiento riverplatense.
7: ¿Y Carla no?
1: También.
7: Ah, y se va a ver a Ramón sí o Ramón
6: no. Yo hablé con Nacho.
7: No, mirá, ¿no? Acá tenemos tres, dos no. Pregúntale a Natu de River.
3: De Riverta.
7: Dos.
1: 50. El muestreo nuestro.
7: Así se hace. Acá, tenemos cuatro hinchas de River.
3: Para mí.
1: Así se hacen las encuestas, igual.
3: Sí, bueno, claro, para mí, la vuelta de Ramón sería como la segunda vez de Gallardo. No va a funcionar.
1: En el caso de Ramón sería el cuarto ciclo.
7: ¿Eh?
1: Fue campeón las tres veces, ¿no? A diferencia de Gallardo.
3: No.
1: No, estamos hablando en los tres periodos anteriores. Ramón
7: claro, tres ciclos como técnico
1: fue campeón en los tres.
6: Fue campeón en los tres.
1: Cosa que Gallardo no consiguió, ¿eh?
3: No.
1: Ni siquiera ganó uno de esos torneos de un partido. Perdió con Talleres.
3: Bueno, vení, Ramón, qué sé yo.
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6: Un tipo era tan borracho, se hizo un análisis de sangre y le dio JB positivo.
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0: escuchando al negro Rubén Rada, entre tantas cosas que nos dejó el negro Rada, es lo que acaba de pasar en esta mesa, que empezamos a escuchar el tema de Rubén Rada y a todos nos dio felicidad, alegría, nos puso contento, bailar, cantar. Y casi que la despedida también tuvo que ver con eso, obviamente por lo que es uno de los temas icónicos del negro Rada, también con mucha incidencia futbolera. Este tema, de hecho, suena en casi todas las tribunas.
1: El otro día la hinchada de River se la pasó todo el partido cantando esa canción que tiene la música del tema del negro Rada. Todo el partido.
2: Y porque el hincha argentino tiene mucha sensibilidad y le hubiese encantado, pero tal vez no tanto, y con el cambio de plano del negro Rada la cantaron mucho más. Hay una versión, para mí, una de las mejores es la de San Lorenzo.
0: Para vos,
2: con la de Negro Rada, que fue despedido por los dirigentes de Peñarol, porque era, confeso, hincha carbonero, pero también por los hinchas de Nacional.
0: Sí, y hubo una pantalla gigante también
2: en el Parque Central.
0: En el Parque Central, en la cancha de donde juega habitualmente como local Nacional de Montevideo, pero bueno, un personaje de la cultura rioplatense impresionante, el negro Rada, y que me parece que dejó eso también entre sus pares, ¿no? Esto que era un tipo que en ese sentido no tenía bemoles. Lo querían todos al negro Rada.
2: No escuché la historia de nadie que dice unánime.
0: Y que también ha tenido un reconocimiento en estos últimos años por algo que mencionaba Carla, por un público que por ahí dice, che, pero estos pibes que tienen 23 están bailando al negro Rada, ¿sí?
3: El otro día lo despedían en Palermo con una fiesta en la calle y me llamó poderosamente la atención que eran, pero el sub 30.
0: Claro.
3: Y vos decís, sub 30, sí, con un tipo de 83 años.
0: Tres. Impresionante lo de Rubén Rada. Volvemos al fútbol. Ganó Estudiantes de La Plata ayer frente a Barracas. Hay una declaración del entrenador de Estudiantes de La Plata, del cacique Medina, que hace referencia a lo que era un tema muy fuerte en la previa del partido y que después uno ve el resultado por ahí sin saber lo que pasó y dice, ah, bueno, habrá estado todo más o menos normal. Para el cacique Medina, no.
4: El tema del gol y algunas situaciones que vi que no fue medido con la misma vara, con el mismo reglamento, para un lado y para el otro. Y te lo digo ganando, porque es muy fácil yo venir acá y si perdíamos, bueno. Pero no es fácil ponerse 1-0 en ventaja y que vos después te anulen el gol de la forma que lo anularon. Digo, miraron hormigas hoy, ¿tá? Y esa situación en otros partidos ya no ha pasado. Mismo hoy. Entonces, ustedes van a analizar mejor que nosotros y comentarlo mejor que yo. Porque más allá de que hayamos ganado, uno no se queda con eso. Porque podía haber hecho perfectamente el otro resultado y nos vamos con un gol lícito. Así que evalúen ustedes, miren las jugadas capitales, algún fuera juego, algunas otras situaciones que no fueron medidos con la misma vara hoy.
0: ¿Tiene argumentos Medina para
2: hacer? Sí, porque cuando el partido estaba 0-0 le anularon un gol lícito a Estudiantes.
1: Pinta bien este Estudiantes, con la llegada de Correa y Baltasar Rodríguez.
2: Lo que pasa es que al mismo tiempo tiene razón, pero cada partido de Barracas tiene una fama que lo antecede.
0: Sí.
2: Entonces, y después la situación que se dio. Y está bien que demuestre honestidad intelectual el cacique Medina y ganando 3-1 y ya metido en cuarto de final de Copa Argentina, lo manifieste. Ahora, con tanta vehemencia, también debería decir el cacique Medina que tiene escandalosamente más que Damián Ayude para armar el equipo.
0: No, bueno.
2: Pero porque tiene a Carrillo, tiene a Joaquín Correa, tiene a Thiago Palacio lesionado, tiene a Baltasar Rodríguez.
0: ¿Qué entrenador después de cada partido hace una enamoración?
2: Todo el tiempo miramos el error en la paja ajena.
0: No, bueno, pero está bien que lo marque ganando, porque habitualmente suelen ser cuestiones vinculadas a las quejas post-partido cuando perdés. Por eso también, si hay errores y los percibe, está bueno que lo ponga de manifiesto cuando gana.
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6: 1:30 de la tarde en la República Argentina. Aumentó el monto de las becas Manuel Belgrano. La actualización se fijó en 187.495 pesos y será retroactiva desde junio. El gobierno consideró que la suba contribuirá a adecuar la ayuda económica destinada a estudiantes de carreras estratégicas. Vecinos de La Plata reclaman seguridad vial en la Ruta 2. El informe de Fernanda Germanier desde la capital bonaerense.
7: Vecinos de La Plata reclaman medidas de seguridad vial sobre Ruta 2 a la altura del barrio El Peligro. Radio Nacional habló con los habitantes de la zona.
8: De todas las obras que pedimos y de todas las notas que mandamos, nunca tuvimos una respuesta en alusión a la situación que vive la zona del peligro con respecto a la seguridad vial. Nunca se arrimó ninguna autoridad de Obasa. La traza cruza por el medio de lo que es el barrio El Peligro, tanto de un lado como del otro. Y el vecino solicitar una ruta segura en una zona urbana.
6: Subte gratis para jubilados y pensionados. El beneficio alcanzará a quienes tengan domicilio en la ciudad de Buenos Aires y que perciban hasta 2 sueldos mínimos y medio. La ley también incluye a retirados de las Fuerzas Armadas y de Seguridad y el acceso será con DNI. En la ciudad de Buenos Aires, temperatura 18 grados 9 décimas, humedad 36%, cielo algo nublado.
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0: 33 minutos pasaron de las 13, estamos haciendo Pasión Nacional, este clásico que tiene la radio, y los amigos que quieran desde los distintos puntos de la Argentina que nos escuchan, se pueden comunicar con nosotros, Carlita.
1: Claro que sí, a nuestro WhatsApp por escrito, por favor, 113-870-7485.
0: Bien, comienza una nueva fecha, hablamos de Sarmiento de Junín, del partido que va a tener frente al Tatengue, y además juega Boca Lanús. Contale al negro José Luis Romero algo de Boca, Damián.
2: Que tiene que armar el equipo el Vasco Robarrena, ya sin Aranda, que fue operado y que no va a jugar hasta el 27. Ahí, lo que charlábamos en el comienzo, tiene reemplazantes naturales para mí, para, o por lo menos natural uno, que es Velasco. Después ahora va a venir Javier y me va a decir, sí, che, no es tan organizador de juego, sí, no, pero puede jugar Velasco. Sí. De lo que va a jugar, supongo, esta noche en un molde de un 4-3-1-2 o un 4-3-3, viendo de dónde parten algunos de los futbolistas. Hoy el equipo que presumimos puede poner el Vasco Robarrena, sí, Montero, Dylan Gorosito, está concentrado de Lozano, pero juega Dylan Gorosito, Dilolo y Jagger Herrera.
0: Bien,
2: titular. Como segundo marcador central, junto a Lautaro Blanco sobre la punta izquierda, Ascacíbar, Camilo Rey Domenech y Delgado. Paredes está concentrado, para mí va a jugar algunos minutos en el segundo tiempo. Velasco, Flores Merentiel. Veremos de dónde parte, reitero, Velasco.
3: Bien, negro, sí, todas las preguntas. Muy prolífico el Boca Predio ahí, ¿eh?
0: Sí, claro.
3: Camilo Rey Domenech,
2: Jacinto Herrera, Flores.
3: Muy bien, el Boca, sí, Predio. Ahora, Ceballos no, no es tenido en cuenta, ¿no?
2: Ceballos no, no está en la lista de concentrados.
0: No. Negro, nos hacíamos un montón de preguntas en la semana cuando conocimos la lesión de Tomás Aranda. Bueno, finalmente fue a lo lógico el Vasco Arruabarrena con su decisión de darle en principio la posibilidad a Alan Velasco.
4: Sí, sí, al menos mi modesta apreciación, ¿no? Un plantel corto, el de Boca. Y qué bueno, ¿no? Que tenga el respaldo de la comisión directiva con Riquelme a la cabeza, el Vasco Arruabarrena. Porque yo hace días que lo quiero tirar, ¿no? No me sorprendería para nada, porque además lo vengo los hechos advirtiendo, observando, que le está dando minutos a Jagger Herrera. En cualquier momento, si el chico empieza medianamente, pese a su temprana edad, falta de experiencia en una primera división, que no es sencillo, pero guarda que no termine el famoso Jagger Herrera siendo titular y basta de renegar con los Figal, con los Ayrton Costa. Es decir, pero hay una decisión muy importante del técnico. De pronto no sé si a su antecesor, a Úbeda, se lo hubieran permitido. Pero, a ver, lo está poniendo Gorosito. Sí, lo trajo Lozano, pero lo está poniendo Gorosito. Herrera, porque podría, no voy a ver que a un tocado juegue Pellegrino. No, lo voy a poner a Herrera. Y le dio la chance a Flores. Y lamentablemente ahora no lo tiene Aranda. Y lo pone a Rey Domenech, que vos nunca sabías. Ese chico se fue de Boca, lo dieron a préstamo, no lo tienen en cuenta. Y basta de gastar plata y renegar con los otros. Que, a ver, dale la oportunidad. Tiene espaldas el Vasco y le está dando oportunidades. Está bien, no le va a alcanzar, no sé si para ganar la Sudamericana o el título, pero al menos, viste, vas viendo algo del Boca Predio, porque si no se queda en el Boca Predio, viste, en la retórica nomás, y después traen a Cavani, a Ander Herrera, y traen a a Cristian Lema, y a Colorado Barinaga, bueno, menos mal, bueno, y sumale a Milton Delgado también, que juega. Es decir, de a poquito Boca, en ese sentido, le va dando chance, y ahí está la verdad.
3: Es que evidentemente hay un cambio en ese sentido desde el proyecto futbolístico, desde que llegó Riquelme a este momento. Porque cuando llegó Riquelme la idea era Boca Predio vende y se incorporan grandes jugadores.
0: Sí.
3: Cavani, Ander Herrera. Ahora está haciendo al revés. Ahora está afianzando a los chicos, poniéndolos en primera, les está yendo bien. Y de alguna manera está cumpliendo con aquel asertivo que en su momento tuvo Macri en Boca cuando decía 9 de los 11 tienen que ser de las inferiores. Hoy Boca pone en cancha 9 de los 11 de las inferiores.
0: Bueno, lo que tiene que hacer es empezar a validarlo con resultados pensando
3: pero bueno, le está yendo
0: pensando el ciclo. A los pibes le está yendo bien, todavía en los resultados del equipo no le está yendo bien, o por lo menos igual, lo que exige la historia de Boca.
2: Igual hagamos la cuenta bien, hoy son 6 de 11.
3: 6 de 11.
2: No son 9 de 11, claro.
3: Pero está ahí cerquita de los 9 de 11.
0: Vamos a hablar de Racing, que juega el domingo frente a Independiente Rivadavia en Mendoza. Se jugará ese partido, el de la Academia, con una noticia que nos sorprendió a muchos, que fue el indulto a Maravilla.
3: A mí no me sorprendió.
0: ¿No?
3: Y si pasa con todos los jugadores, le dan 4 fechas y después viene el indulto.
0: A mí me sorprendió.
3: ¿Cuántos jugadores le ha pasado lo mismo?
0: No sé cuántos.
3: A casi todos.
0: ¿Sí? Bueno, a mí me sorprendió. Perdón, entonces. Saco mi sensación de sorpresa. ¿Cómo anda, Pomelo? ¿Qué decís?
5: Hola, muchachos. A mí ya no me sorprende nada, ¿eh? Bueno. Después de ver, por ejemplo, que Ramírez en una semana cobra una falta en un gol a Estudiantes y termina convalidando dicha falta y le termina negando el grito de gol al Pincharrata en una misma jugada donde Racing termina perdiendo 2 puntos de oro contra Boca la semana pasada. Ni siquiera una semana de diferencia hubo. En la misma falta y Ramírez con 2 reglamentos distintos. El reglamento que es el que hay que mantener cuando juega Barraca Central, seguramente, y el que habrá paralelo cuando juegan otros equipos. Entonces a mí ya no me sorprende nada, que le saquen la maravilla, te sacan de un lado, te ponen del otro, perdoname, pero dejá que te habilito a maravilla. Digo, debe ser una moneda corriente.
0: Racing después había hecho un pedido, ¿no, Fabián, para que le reduzcan la sanción a Maravilla, que había sido de 3 fechas?
5: Exactamente, pero así entonces estamos al horno, o sea, seguimos involucionando en el fútbol argentino, o sea, si ¿para qué carajo está el Tribunal de Disciplina si te dan 4 y después vos vas y decís, che, no, mejor dame 2, sí, démosle 2, sacale. Entonces llega Independiente Rivadavia a Mendoza, que pensaba que no iba a jugar contra Maravilla, y ahora me pongo en el lugar del rival, y dice, pero escúchame, si hoy contra nosotros no tendría que haber jugado si cumplió 3 fechas.
0: Claro.
5: Entonces, es todo así el fútbol argentino. Lo de Ramírez ayer es grave, ¿eh? La misma jugada, muchachos. La misma jugada.
0: Sí. Para mí aquella jugada, para mí no alcanza para que sea anulado un gol por esa supuesta falta.
5: ¿Y ayer sí?
0: No, lo mismo. Como coincidimos, es lo mismo. Como a mí tampoco me alcanzó en aquella jugada donde le anulan el gol a Egipto en la Copa del Mundo, que hay una falta porque le pisan el meñique a Lisandro Martínez en el otro córner de la cancha. Sí, a mí no me alcanza para anular un gol.
3: Fue muy discutida esa jugada,
0: claro, sobre todo
3: por el técnico de Egipto. Ahora, en el caso de Ramírez me parece, de Pombe, que el tema es con Racing, ¿no? Porque la mayoría de las veces que dirige Ramírez lo hace bien, en general casi todos los clásicos lo dirige Ramírez.
5: Con Racing no.
3: Pero con Racing parece que hay un problema, evidentemente.
5: Con Racing jamás dirigió bien. Contra Independiente, contra Boca, contra el rival que le toque. El pasado lo condena también.

0: Sí, ayer lo dijimos, Santi, que finalmente por gestión de la AFA, los jugadores sancionados en el partido final
1: cumplen amistosos
2: clásica.
1: Eso es lo que suele jugar la Argentina. La mayoría de los amistosos que juega Argentina son amistosos.
2: Bueno, sí, bueno, si vos considerás Honduras, Guatemala.
1: Sí, pero lo son, porque están homologados por la FIFA, claro, en fecha FIFA.
2: Esos rivales que son de cuarta, con todo el respeto que me merecen, pero que terminan siendo de clase A.
1: Sí, claro. Pero es la calificación del amistoso, no del rival en este caso. Claro.
2: Lo cierto es que Racing está por estas horas intentando, obviamente no van a ser tenidos en cuenta, pero lo cierto es que a esta hora Racing todavía tiene problemas de papelerío para que firmen sus respectivos contratos. El Colorado Barinaga, recién lo escuchaba al negro nombrarlo una vez de Boca, hoy ya jugador de Racing. Hicieron la revisión médica él y Tomás Pérez, pero todavía no confirmaron su contrato, por eso no son tenidos en cuenta. Hay un tema de papelerío, me dice. Pero lo cierto es que los últimos dos refuerzos de Racing para este fin de semana no van a estar. La vuelta de Maravilla es importante y otro que viaja, aunque esté en duda, es Marco Rojo, que terminó con una sobrecarga ante Boca, lo van llevando de a poco, no lo quieren exigir, pero es uno de los jugadores que está en duda para el próximo domingo. Viajan mañana después del mediodía, el entrenamiento, el almuerzo en Racing y de ahí rumbo al Aeroparque en este caso Ezeiza, ¿no? Porque creo que el Aeroparque está cerrado, está en reparaciones.
1: Sí, salen todos de Ezeiza.
2: Y de ahí a Mendoza. Uno piensa entonces, a partir de esto de Rojo y la vuelta de Maravilla, a Cambeses en el arco, a Canavo, al chico Martínez, de gran presente. La duda, Rojo o Escudero, ahí se podría dar el caso, muchachos, de que jueguen los dos centrales campeones con la reserva, hagan claro, parejas de centrales, dupla central, ¿no? Si es que no llega Marco Rojo. Y el Pache Espino en el lateral izquierdo. En la mitad de la cancha, bueno, no hay mayores, con respecto a lo que viene jugando y lo bien que vienen haciendo, no hay mayores sorpresas, porque va a estar Lodico, porque va a estar Ortegoza, porque va a estar Leo Pérez y Matko Miljevic, y adelante entonces la alternativa de Maravilla Martínez, y viendo quién será quien juega al lado de Maravilla, ¿no? Si seguirá con Ekni en este caso, si le dan la chance a Vergara, algo que yo pido, viendo el presente de cada uno, digo, ¿por qué no Vergara? Pero también podría llegar a ser una duda para el partido ante la Lepra Mendocina del domingo a última hora en la provincia de Mendoza. Esta es la actualidad de Racing, la información de la Academia, insisto, que aún no ha podido hacer firmar a sus últimos dos refuerzos. Esto será en las próximas horas, si es que terminan de, como dicen, solucionar el tema de papelerío. Barinaga y Torres hicieron la revisión médica, pero aún no han podido ponerse a las órdenes de Juan Pablo Voivoda.
1: Bien, Pome, te mandamos un abrazo, que tengas un excelente fin de semana.
2: Abrazo grande.
1: Fabián Pome, Loco de Vila, con la información de Racing. Mensajes de los amigos que se comunican con nosotros, Carla.
3: Así es, al 113-870-7485. Carlos de Salta dice: genios acá, regando tabaco desde Chicoana. River necesita a hombres grandes como el técnico de Atlético de Tucumán. Basta de amiguismo.
1: Falcioni es.
3: Buenas tardes, chicos de Pasión Nacional, qué gusto escucharlo siempre a la salida del trabajo. Ojalá a Poncio le vaya bien en River, pero yo no me explico cómo no buscaron a Costas antes de esta catástrofe futbolística. Les mando un cariño enorme desde Tucumán, el mensaje de Willy.
1: Gracias, Willy. Me parece que Gustavo Costas no encaja tanto en el paladar riverplatense. No. Por lo menos es una percepción personal.
4: Lo debería haber pensado con Goudet, que por el desarrollo de su gestión jugó parecido a Costas.
1: No, otra cosa, no. No, la búsqueda distinta también.
4: ¿La búsqueda?
1: Sí, distinta. Sí, completamente
4: Coudet
1: distinta.
4: Muchos partidos jugó a la retranca, ¿eh?
1: No, pero es un equipo que el punto de partida era la asociación con la pelota.
0: Y yo te diría que el perfil futbolero de Costas es más de Boca.
4: Por supuesto, ¿no? Eso coincidimos, 100%.
1: Absolutamente. Está calentando Agustín Domper.
0: Sí.
1: Está calentando.
0: Está calentando.
1: Así que en cualquier momento entra y es figura, ¿eh?
0: Y quién sabe.
3: Hoy se convierte en héroe.
0: Por ahí Poncio lo pide para el 2.
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12: Último momento, un señor se quiso suicidar con una sobredosis de aspirinas. Fracasó en su intento porque cuando tomó la primera ya se sintió mejor.
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0: Leo Poncio arreglará a River, seguramente lo va a intentar, ¿no? Desde un lugar que no había imaginado el propio Leo Poncio, pero que ahora la coyuntura lo pone, tiene responsabilidad y también, por lo que estamos escuchando de nuestros amigos que nos escriben desde los distintos puntos del país, al 11-3870-7485, con muy buena energía de parte del hincha de River hacia Leo Poncio. Por lo menos es la primera percepción.
1: Muy querido.
0: Absolutamente, pero se lo demuestran en este momento. ¿Cómo andas, Agus Domper? ¿Qué decís?
2: Bien, muy bien. Sí, totalmente. Creo que va sumando a medida que pasan las horas esta designación. Recordemos, estamos en las ni siquiera 24 horas de Poncio como técnico, porque fue anunciado ayer a las 15.
0: Sí, señor.
2: Ya tuvo su primer entrenamiento.
0: Fue ayer en el Monumental, ¿no?
2: Exactamente. Y comienzan, a medida que pasan las horas, pensando en el partido del próximo domingo frente a Banfield, a sumarse fuerzas. Y por lo menos, esto que marcás muy bien, buena energía para el debut que va a tener el propio Leo Poncio. La noticia en cuanto al cuerpo técnico es que se suma Johnny Maidana hoy, como ayudante de campo. Ayer, el central que está en el senior, recordamos que Leo Poncio no tiene ningún tipo de experiencia como entrenador, pero sí tiene el carnet, hizo el curso, tiene el FIFA Pro, tiene todo en regla como para dirigir. Claro. Distinto, por ejemplo, ¿te acordás cuando Muniain no pudo venir a San Lorenzo?
0: Claro,
2: que fue por un tema de papeles. Poncio tiene todo en regla.
0: Todo. Algunos entrenadores en distintas situaciones han recibido permisos especiales porque por ahí no tenían finalizado el curso.
2: Exacto.
0: Y tampoco Leo Poncio tenía armado el cuerpo técnico.
2: Por eso, exactamente. Él tenía, sí, bien en claro lo de los papeles. Como no tiene armado el cuerpo técnico, como es una especie de emergencia, un piloto de emergencia, él se acopló al cuerpo técnico de la reserva de Pichiscuero y ahora quizás un deseo personal de Poncio es sumarlo a Johnny Maidana.
0: Bien.
2: Primero no quería,
0: no,
2: pero...
0: Pichiscuero.
2: No, Pichiscuero sí está también.
0: Ah, Pichi también.
2: Porque Pichiscuero sube de la reserva, pero siempre hay dos ayudantes de campo. Este es como el que eligió Poncio, ¿no? Maidana y
0: Perfecto.
2: Escudero van a ser los dos que lo rodeen. Y después son los profes de la reserva, por lo menos para el domingo. Después, algunos me decían, ojo que de acá a fin de año son 10 finales para River en cuanto a la Copa Libertadores, ¿no? Para ingresar en la tabla anual.
0: A mí por ahí se me escapó en la conferencia, Agus, sí. Pero ayer dijeron que era hasta diciembre el interinato,
2: ¿no? Solo anunciaron un interinato. Lo que pasa es que River sigue trabajando en cuanto a la búsqueda de un entrenador. Ahora, claro, a lo que apunta River, por ejemplo, Crespo, o por ejemplo Eduardo Domínguez, que están con trabajo, ninguno va a venir mañana, salvo que pongas una millonada, que me parece que no es el caso de lo que quiere hacer River. ¿Por qué? Porque aprendió de quizás el error de haber ido rápido a pagar un dinero por Coudet. ¿Te acordás que Coudet diciendo no me llamó nadie de River? Al otro día sí me llamaron. Eso lo quiere evitar, esa desprolijidad.
0: Claro.
2: Me parece, por lo menos de acá a un mes va a dirigir Poncio. Y volviendo a lo que te decía, son 10 finales, porque si Leo Poncio gana los próximos 2-3 partidos y River vuelve a estar en zona de clasificación a Copas, bueno, va a haber cierta tranquilidad para definir al próximo entrenador. El problema es si sigue perdiendo puntos River como perdió con Coudet en la liga local, ¿no?
0: Sí, lo que no tiene negro River es, en términos de la urgencia que marcan los fríos números de la tabla de posiciones, es tiempo, más allá de los nombres, más allá del rótulo que tenga, si es interinato o no, si son 3 meses, 2 partidos... necesita, y es lo urgente que tiene River, empezar a sumar para ver con cierto optimismo el escenario internacional del próximo año, ¿no, Negro?
3: Sí, sí, naturalmente que va a tener que buscar un técnico, ha tomado, como bien dice Agustín, la comisión directiva, la decisión de tomarse un tiempo para ir evaluando, viendo al margen de lo económico, no quieren andar a las apuradas, se han equivocado precisamente por esa postura de salir rápido a comprar, tráeme este, decía Gallardo, bueno, así le fue. A ver, muy suelto de cuerpo podría decir, mira, si está bien Montiel, que por ahí siempre se retira con lesiones, Otamendi, y vos decís Thiago Almada, y el huevo Acuña, y por ahí entre ellos mismos se van organizando, se van armando, y lo van a ayudar mucho a Poncio, a Maidana, al pinche Escudero, a quien sea. Se hará camino al andar. Son jugadores que han jugado finales, que tienen experiencia, que sabe, qué sé yo, Otamendi, o Thiago Almada, decirle a Andrada, tirate un poquito más acá, andá allá, mostrate acá, vení, pedí, jugá tranquilo. Hablando entre ellos, se pueden organizar solos.
2: Sí, aparte, Totalmente de acuerdo, Negro. Lo que vos contás es lo que te transmiten desde adentro del club. Aparte, River invirtió y trajo jugadores que, por lo menos la dirigencia cree, que como dice muy bien Romero en Córdoba, se van a ir conociendo cada vez más en los próximos partidos. Y no es que vos tenés muchas dudas para armar el equipo. De hecho, la línea de cuatro, como decía el Negro, sale de memoria. Claro. Si están todos bien, Almada va a jugar, arriba va a jugar Correa. Está bien, te puede gustar más, menos Beltrán, Borré, pero después el equipo, el 5 va a ser Moreno con el chico de el ex Vélez Andrada. Lo que sí también me cuentan es que el trabajo, si querés, sucio, más allá de los resultados, digo, el trabajo que quería hacer esta dirigencia lo hizo Coudet, ¿no? De los famosos borrados, el container. Sí. El container se está quedando vacío. Rescindió hoy Kendry Páez, ya no tiene nada que ver con River. Ajá. Y antes de irse aclaró que fue una fake news eso que subieron a las redes, que él no tuvo nada que ver con
0: esa
2: eso.
0: Esa story de Instagram.
2: La historia de festejar la eliminación. Galopo muy cerca de irse a Estados Unidos y Galarza Fonda a Paraguay. Es decir, bien, que Poncio tendría... a esto que aporta muy bien el Negro de Córdoba, la tranquilidad de aparte ya el container no existe más, sí, y él conoce de haber dirigido o sido compañero de muchos integrantes del plantel.
0: Después hay otro nombre que empezó a aparecer orbitando en esta situación de River que cruza los dos universos que habitualmente lo tienen a Agustín Domper como protagonista de la información en esta mesa, que es Selección Argentina y River.
2: Sí,
0: es... Y no es el de Aymar.
1: Ah, ¿no?
0: No. Es Scaloni.
1: ¿Sí?
0: Algunos en River empiezan a mencionar como posibilidad, como deseo, como búsqueda, en caso de que no cierre su continuidad con la selección, pensarlo como entrenador de River, sí, a Lionel Scaloni.
2: A partir de diciembre... que ya
1: lo veo difícil.
2: Yo también. Yo creo que Aymar tiene más chances, sí, en caso de que Scaloni no, claro, siga la selección.
1: Si Scaloni vuelve al día a día con un equipo y no con una
2: tan
1: selección...
2: rápido.
1: Va a ser en España o en Europa, porque él está radicado en España y no se va a mover de
4: Mallorca. Es un error igual, no vuelve, Mallorca. No lo hizo nunca.
1: Pero,
4: o sea, va a vivir esa experiencia por primera vez, no lo hizo nunca.
1: Exacto, pero yo te diría que hoy Scaloni está en un 70, casi 80, de seguir en la selección.
0: Ah, ¿sí? De seguir, a favor.
4: Ah, qué anuncio. Pero
2: hay que ver con quién sigue, porque Samuel y Aymar tienen ofrecimientos para arrancar sus carreras como técnicos.
0: ¿Aymar quiere ser entrenador?
2: Y esa, la última palabra la tiene él, pero sí tiene ofrecimientos.
0: Porque
2: más allá
0: veces
2: de River.
0: Piensan en Pablo Aymar, es un pibe que se lo ve muy formado, con capacidad, que tiene y genera atención en mucha dirigencia del fútbol de querer tenerlo, pero él nunca se plantó en un lugar de decir, yo en algún momento de mi carrera voy a ser entrenador en jefe.
4: Tal vez ni siquiera lo haya pensado. Alguna vez contó Alejandro Sabella que si Pasarela no se hubiese sentado y les hubiese dicho, hasta acá, yo no dirijo más, él ni siquiera se hubiese planteado la idea de ser entrenador en jefe.
1: Bueno, mira Poncio. Poncio va a ser entrenador y jamás quiso ser entrenador.
4: Bueno, pero en el caso, te estoy dando un caso donde después...
1: Más quiso ser entrenador.
4: Bueno, pero en el caso, te estoy dando un caso donde después fue muy exitoso. Campeón de la Copa Libertadores de América y subcampeón del mundo en el Mundial.
0: Bueno, con esta discusión futbolera lo despedimos al Negro José Ruiz Romero en la provincia de Córdoba y deseándole, por supuesto, también a nuestro compañero cordobés que tenga un excelente fin de semana, Negrito.
3: Igualmente, Santi, para vos, para todos, ha sido un abrazo grande, feliz fin de semana y las mejores transmisiones como siempre. Un cariño grande, gracias.
0: Ahí pasó José Luis Romero desde Radio Nacional Córdoba. La situación de River evidentemente será un tema para seguir día a día, minuto a minuto, y fundamentalmente ahora con toda la atención puesta en el partido que tiene que jugar frente a Banfield y en el comienzo de este ciclo que aparece Leo Poncio como interino ante su primer gran desafío que va a ser el domingo.
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6: Reunión del Consejo del Salario Mínimo Vital y Móvil. Los sindicatos y los empresarios no alcanzaron un acuerdo para fijar el nuevo mínimo en los haberes, por lo que las remuneraciones serán establecidas por el gobierno. Los gremios solicitaron un mínimo de 911 mil pesos, mientras que los empresarios ofrecieron 400.000. A la fecha, el salario mínimo vital y móvil es de 376.600 pesos. Científicos argentinos desarrollaron una aplicación que evalúa el impacto de El Niño sobre los cultivos. El informe de Diana Costanzo.
7: Científicos argentinos crearon AgroEnso, una aplicación web interactiva y de acceso libre que sistematiza información con el objetivo de estimar el efecto del fenómeno El Niño sobre los cultivos extensivos del país. Integra información climática con datos oficiales de rendimientos de maíz, soja, trigo, cebada y girasol. El objetivo es visualizar los rendimientos reales de los diferentes cultivos que reporta la Secretaría de Agricultura.
6: Proyecto Nacional de Salud Mental. El informe de Victoria Lupu desde Radio Nacional Mendoza.
8: Rodolfo Montenegro, ministro de Salud de Mendoza, habló acerca del proyecto de modificación de la Ley de Salud Mental. El funcionario confirmó que respalda la modificación de la ley, pero planteó que el proyecto necesita cambios para poder avanzar.
9: Es una problemática real, tenemos que ir fortaleciendo esa red para ampliar la capacidad y la cantidad de camas de internación de esta problemática, porque es una realidad social al máximo de ocupación.

0: Alerta meteorológica rige para el centro y norte de Neuquén y centro y sur de Mendoza, donde se esperan nevadas persistentes de variada intensidad. A las 2 de la tarde, 2 minutos, en la ciudad chubutense de Río Mayo, donde nos podés escuchar por AM1020 y FM88.1, la sensación térmica 4 grados 3 décimas, humedad 56%, cielo parcialmente nublado. En la ciudad de Buenos Aires, temperatura 18 grados 9 décimas, humedad 36%, cielo algo nublado.
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0: hora de Pasión Nacional. 4 minutos pasaron de las 14 en la República Argentina y los escuchamos a ustedes que están del otro lado y construyen con nosotros esta comunidad futbolera en el comienzo de la tarde de Radio Nacional.
1: Así es, Santi. Mensajes que llegan por escrito al 11-3870-7485. Hola, gente. Hoy estoy nostálgico.
0: Mira.
1: Recuerdo mi primera vez alentando a la Academia en la cancha de San Lorenzo, 2 de febrero de 2004. Tarde hermosa, de sol, ganamos 4-0.
2: Wow.
1: Extraño ese fútbol que ya no existe, dice Nico desde Embalse. Wow.
0: Bueno, Nico, sí, fútbol con visitantes, ahora hay algunos partidos solamente, siguen siendo la excepción, no la norma, aquellos partidos que tienen la concurrencia.
2: ¿Cuál fue ese partido de San Lorenzo Racing? Fuimos con Pomelo, me acuerdo, a la cancha de San Lorenzo, ganó San Lorenzo creo que sobre la hora 4-3. Un gol de un hombre número 11
0: y
2: llamaba...
0: Un partido a la noche, atajaba Hilario Navarro en Racing.
2: Sí.
0: Creo que era Costas el técnico de la Academia también, en uno de sus ciclos anteriores a este que fue terminó siendo el exitoso.
3: Es el salto cualitativo que le falta al fútbol de la Argentina, que el año pasado que existió la conferencia de prensa del presidente Claudio Tapia diciendo vuelven los visitantes.
2: Sí. Están volviendo, y en todas las categorías.
3: Lo que pasa es que ya tiene que haber una voluntad de la casa madre, en este caso existe esa voluntad, pero después los propios dirigentes tienen que tener la voluntad.
2: El domingo van los hinchas de River a Florencio Sola, 7.000 hinchas a 115.000 pesos
3: cuando,
2: de la popular.
3: ¿Sabes cuándo vuelve a cambiar?
0: Hay que revisarlo un poquito también, ¿no? Lo que están cobrando las entradas generales.
3: ¿Sabes cuándo vuelve a cambiar el paradigma? Cuando Boca y River vuelvan a recibir en sus estadios.
2: Claro, eso va a ser difícil.
3: Ahí va a cambiar.
2: Eso va a ser difícil.
0: Porque gratifica ver a los hinchas de River, de Boca, de Racing, San Lorenzo Independiente, Huracán, Central, Newell, en otras canchas. Pero también, si vos vas a otra cancha, después cuando esté la posibilidad...
3: Debería existir el pacto de reciprocidad. No te digo que River le dé 7.000 lugares a los hinchas de Banfield. Pero ¿por qué no un lugar chiquito? 2.000 personas. Como quería primero Macri, ¿se acuerdan? ¿No? Que fue el primero en pensar... No,
2: y cómo pasa la Copa Libertadores.
3: Claro.
0: Y que es el modelo de España, más o menos, ¿no? Que los visitantes tienen un aforo reducido.
3: El Estudiante juega Copa Libertadores de América contra Independiente del Valle de Ecuador. El codo para los visitantes está. Juega con Banfield, no está. Son unos fenómenos los dirigentes. No, acá en la Argentina no se puede.
0: Y no,
3: pero cuando juega Nacional de Uruguay podés. Sí. Y cuando juega Platense, no.
0: No, claro, pero eso
3: es una incongruencia.
0: Pero es otro reglamento, Dami. No te enojes, pero es otra reglamentación. No,
3: pero deberían poder, si tuviesen la voluntad, si fuesen honestos los dirigentes, si tuviesen la voluntad de que pudiesen ir hincha de Platense, podrían hacerlo.
2: Pero vos, por ejemplo, este fin de semana tenés hincha de River en la cancha de Banfield. Hinchas de Ferro en la cancha de Estudiantes en Caseros.
3: No es la primera vez que Ferro lleva visitantes.
2: En la primera nacional.
4: Y el fin de pasado,
2: en la B Metropolitana también están yendo los visitantes.
4: En la B Metro, el otro día Curcio llevó
2: gente a Talleres
4: a Remedio Escalada. Y la otra vez también
2: Merlo
4: llegó a Ituzaingó.
0: Bien, seguimos escuchando mensajes, Carlita.
1: Sí, claro, en el 11-3870-7485. Soy José de Ciudad del Este, gallina al mango. Poncio puede repetir lo de Scaloni en la selección. Entra sin experiencia como técnico, pero igual tenía cada jugador de jerarquía. River está igual, no podemos negar que hay grandes figuras. Vamos, River, todavía. ¿Uno más?
0: Sí.
1: Hola, gente, ¿cómo están? Si River demuestra lo contrario a lo que viene jugando... Se demuestra la cama bien hecha que le hicieron a Coudet, como a Gallardo.
4: No,
1: mi humilde opinión es Cristian desde Caleta.
2: Olivia.
1: Caleta Olivia, Santa Cruz.
4: Lo que abrazo tiene también Cristian Poncio, que ya que el oyente marca muy bien lo de Scaloni, que Poncio se va a sentar en el vestuario de River, un lugar que ya es familiar,
0: sí,
4: como
0: claro.
4: Scaloni, el vestuario del predio de Seis en AFA. Poncio se va a sentar a dar una conferencia de prensa ante los periodistas de River y va a hablar a lo Poncio, porque siempre fue un tipo de perfil bajo, pero quizás mucho mejor posicionado que el propio Coudet, que las últimas conferencias de Coudet era un tipo perdido, ¿no?
3: Yo lo que creo, puede salir bien, Yo lo que creo que River no es eso. River no es tomo tiempo.
4: Pero Boca fue Ibarra, fue Bataglia también un tiempo.
2: La operación de los dirigentes es la que no le gusta al hincha de River. Porque lo están poniendo a Poncio, con todo su prestigio,
4: Bueno, como Riquelme puso
2: para
4: Ibarra,
2: frenar el regreso de Ramón. Pero yo lo que para que la hinchada no te cante Ramón.
0: ¿Qué? Si la dirigencia evidentemente no lo quiere a Ramón.
2: Pero el pueblo de River
0: no están frenando nada.
2: Pero el pueblo de River te lo reclama.
0: Pero nunca avanzó ni puso primera a Ramón.
2: Yo lo que hablo, te lo va a reclamar el domingo en la cancha.
4: Pero lo que va a tener que hacer el pueblo de River, perdón, porque esto es importante, va a tener que ir a votar a Ramón en 2 años, porque esta dirigencia no lo va a llamar.
3: Lo que marco es la sustancia identitaria de River no es emparchamos y vemos.
2: No.
3: Hay una estructura, una línea de pensamiento, como marca Javier, no solamente de lo futbolístico, que River no es, che, vemos qué pasa dentro de 2 partidos.
4: Sí, pero
3: lo que están haciendo con Poncio es eso.
4: Está bien, pero Poncio sí sabe la línea de River. Ahí donde es ambiguo lo que
3: pero
4: marca.
3: Por eso,
4: porque el protagonista sí la sabe.
3: Pero
4: la
3: dice línea. El intrinato. Lo que pasa
4: está
3: que
4: bien,
3: si,
4: pero
3: si
4: eso Poncio... lo dice el presidente. Hoy Di Carlo en River es una figura menor para tapar este incendio.
3: Pero si
4: el que pueda pagar esto es Poncio o el técnico pero, que venga.
3: Pero por eso, y Poncio se presta bueno. Porque Poncio sabe que es una moneda de cambio.
2: Pero Poncio,
4: pero Poncio sabe lo que es River. Ah. Esa es la diferencia. Poncio es uno de los ídolos máximos en la historia de River.
0: Sí, y tampoco tiene en su, por lo menos en su haber, de acuerdo a lo que pudimos conocer, la intención de estar en ese lugar para aún quedarse perpetuado.
3: Aún peor. Está en un lugar donde no quiere estar.
0: No. Él sabe que va atendiendo a una urgencia que tiene el club. Pero entonces, y hay una demanda.
3: ¿Pero la urgencia cuánto es? 2 partidos, 5, hasta diciembre. ¿Cuál es la urgencia?
0: Porque hasta no, que encuentre un entrenador.
3: Porque no ¿por fue claro ayer Poncio
2: dependiendo de cómo le vayan los resultados.
0: Después, veremos. Y si le gusta. Por ahí empezó después, a hacer algo que no pensaba hacer y le terminó
3: y
0: gustando.
3: Y después otra, Es grave lo que pasa en los clubes comunicacionalmente. Fue un papelón ayer la conferencia de prensa que no fue conferencia.
2: La de
3: ¿para
2: Chacho
3: qué se sentó Cozza Di Carlo en el centro? Coudet tomando agua a la derecha. Y Francescoli, que no habló a la izquierda. ¿Pero quién armó esa conferencia, viejo? No saben de comunicación. No aceptaron preguntas. Fue una conferencia lacónica porque duró 3 minutos.
2: Sí.
3: ¿Y para qué se sentó Francescoli si no habla?
4: O quizás sabe mucho de comunicación y la comunicación es esa. No hay diálogo.
3: Pero la comunicación es comunicar mal.
4: Bueno, o no tener diálogo. Es una comunicación que no tiene diálogo.
3: Para mí es grave lo que pasa con esto de pierde un partido, Coudet no habla, dar una conferencia...
4: Pará. Está bien, pero a mí, Riquelme no dio nunca una conferencia de prensa.
3: Pero otra vez, no espejes todo el tiempo con Boca.
4: No, pero a lo que voy yo, que así se comunica el fútbol argentino.
3: Pero por eso digo, la comunicación de Boca también es un desastre.
4: Es que la mayoría de los clubes son un desastre, eso voy yo.
3: Pero tienen que hacerlo bien.
4: ¿Quién, Verón da conferencia de prensa?
3: No, pero no solamente...
4: Uno da conferencia de prensa y abre las puertas de su casa al periodismo.
3: No es conferencia de prensa sí, conferencia de prensa no. Es lo que se comunica, comunicarlo bien. Bueno. Y para mí lo de ayer estuvo mal comunicado.
0: Vamos a ir a la provincia de Córdoba ahora a saludar a nuestro compañero Gerardo Murúa para que nos cuente cómo está Córdoba primero y después, por supuesto, para hablar de los Leones, que es el tema más importante que tiene el deporte argentino en la jornada. ¿Cómo anda, Gerardo? ¿Qué decís? Buenas tardes.
5: Hola Santi, querido, qué gusto saludarte, el gran abrazo para los muchachos allí, para toda la audiencia. Hermosa jornada en Córdoba, después de algunos días que no han sido tan lindos, la verdad que estamos en cerca de 20 grados con sol a pleno, una hermosa, hermosa jornada, una hermosa tarde aquí en la ciudad de Córdoba. Por supuesto, la expectativa de lo que viene en un ratito, 15:30 la semifinal entre los Leones, el seleccionado masculino de hockey, frente a Alemania, buscando un lugar en la final. Cuando a esta hora está por empezar el último cuarto, dio muy parejo Holanda 1, Países Bajos 1, España 1, de cierta manera sorpresivo porque el local es el favorito, pero entran al último cuarto igualados y venimos de ayer claro de la clasificación de las Leonas con la victoria 1-0, el gol de la cordobesa Julieta Jancunas sobre Australia para meterse en la final que va a ser mañana 11:15 frente a las anfitrionas y siempre favoritas de Países Bajos.
0: Bien, Gerardo, quédate por ahí, ya volvemos con los títulos de los equipos cordobeses. Ayer la salida de Instituto de la Copa Argentina, bueno, lo que viene también obviamente a partir de hoy para cada uno de los equipos de la provincia, pero tenemos que hablar de Julián Álvarez, todavía no lo hicimos en el programa de hoy, lo que viene siendo el novelón del mercado de pases europeo y cada día va entregando un capítulo e insisto con algo, esta historia sí tiene en el almanaque... Una fecha definición. De finalización. El lunes 31 de agosto, esta historia se cierra. Para
2: se
0: un
2: cierra
0: lado,
2: por
0: para
2: lo menos,
0: otro.
2: Por lo menos por esta parte del año. Después por habrá que ver en el invierno europeo si se abre otra vez el mercado de pases.
0: Hasta enero, fin de enero.
2: Enero, claro.
0: Bueno, es mucho tiempo. Mucho tiempo que pierda. O sea, pensando en lo que puede perder Julián, es mucho esperando hasta enero. Pero de acá al lunes tiene que haber una definición.
2: ¿Y cómo está la cosa ahora? Bueno, en principio el Atlético Madrid juega mañana frente al Sevilla de visitante. Sí. Simeone no convocó al jugador y explícalos por qué.
6: Sus preguntas van a ir todas, o la mayoría, en torno a lo que está pasando con Julián. Creo que de parte del club fue muy contundente, muy claro en todo lo que explicaron y todo lo que va a suceder. Sigo en la misma posición, esperando desde lo deportivo poder ayudarlo de la mejor manera para que siga siendo el futbolista importantísimo que es para nosotros y centrarme en lo que me ocupa, entiéndanme, que es el Sevilla. Y que evidentemente Julián no va a estar mañana.
2: Bueno, ahí bien. Estaba el Cholo explicando que, claro, si no entrenó, difícil que sí. Lo convocara
0: le
2: para
0: sigue
2: el partido.
0: Poniendo, lo sigue poniendo en lugar de un jugador importante, ¿no?
2: Exacto, y en el lugar de jugador del Atlético de Madrid. Absolutamente. Tal como lo especificó su titular Miguel Ángel Gil Marín. ¿Cuáles son, digamos, las últimas novedades respecto de Julián? Bueno, sí. Hoy él volvió a faltar al entrenamiento, presentó un parte médico donde el diagnóstico es depresión.
0: Depresión, no indisposición, habían dicho en el
2: ayer y antes de ayer, y hoy definitivamente el diagnóstico es depresión. Por lo tanto, digamos, con eso justifica su ausencia a los entrenamientos. Se abre una puertita, para que
0: de salida, se defina, una puertita de salida.
2: Para que se defina el futuro de Julián este fin de semana, que como bien vos decías, el tiempo corre. Decíamos que tal vez el futuro de Julián depende de Enzo Fernández. Si Enzo Fernández finalmente es transferido del Chelsea al Manchester City, sí, en una suma importante como la que se habla de 340 y 160 millones de dólares, el Chelsea va a hacer un ofrecimiento concreto por Julián para...
3: Pero si no quiere vivir en Inglaterra, Julián.
2: Pero hay una condición que tal vez lo convenza a Julián, que sería una cláusula Barcelona. Que si el Barcelona en el mercado de invierno o a partir de junio, cuando se abre el mercado de pases de la próxima temporada, ofrece un dinero que sea acorde a lo que está pagando el Chelsea por él, podría llegar a salir.
0: O sea, usarlo de puente, pero el Chelsea se prestaría casi a ser un puente.
2: Bueno, esa es la condición para convencer a Julián de que vaya a jugar esta temporada en el equipo inglés. La otra alternativa que maneja su representante, Fernando Hidalgo, es hacer una presentación a la justicia, de alguna manera invocando el Real Decreto número 1006, que corresponde a la justicia española, a la legislación española, y que tiene que ver con cómo se reglamenta, digamos, el mercado de transferencia de los jugadores.
0: Sí.
2: Y en este caso, con la posibilidad de que Julián rescinda su contrato de modo unilateral, esto está previsto por el Real Decreto 1006,
0: sí,
2: pero claro, después la justicia establece un monto, claro, que tiene que pagar aquel club que quiere contar con Julián Álvarez una vez que rescindió contrato. Aquí el tema es que el monto puede ser mayor a lo que puede pagar el Barcelona.
0: Claro.
2: Hoy el Barcelona está dispuesto a pagar 100 millones de dólares en 6 cuotas y puede pasar que la justicia diga, no, vale 150 en una sola cuota. Y eso el Barcelona no lo puede pagar. Claro. Ya entonces es como un arma de doble filo con el que jugaría el jugador, ¿no?
0: Sí, hay algo que con toda esta situación ya construyó Julián y va a ser muy difícil sacárselo de encima, que es la etiqueta que él mismo se colgó casi. La de estar en un lugar, querer salir, tensionar, ausentarse a los entrenamientos,
2: y porque
0: poner
2: además
0: cara de culo en la foto oficial. Ya de ese lugar no puede salir.
3: No es la primera vez que sucede.
0: En la salida del Manchester City, bueno,
3: del
0: no
3: Manchester
0: fue tan
3: City,
0: tensa.
3: Ni
0: pero buscó salir,
3: Buscó salir diciendo, che, Pep Guardiola no me pone.
2: Sí.
3: Soy el suplente de Haaland, me quiero ir. Y ahora lo mismo. Entonces, lo que dice Santiago...
2: Es el sello de jugador conflictivo, digamos.
3: Y sí, que no daría la sensación. O acá hablamos con el Nero Romero, sí, y con Gerardo, que son cordobeses, y aparte vos lo ves a Julián.
0: Un pibe
3: fantástico, sí, pero da esa sensación que va a ser difícil, sí, que se lo saque.
0: ¿Cómo lo ves, Gerardo, vos, en la situación de Julián?
5: La verdad que me apena mucho, antes que nada. Creo que el jugador está equivocado y probablemente mal aconsejado. Querer ir a un club y a un único club es algo que no sucede demasiadas veces, sobre todo si pensamos que está en un equipo grande como el Atlético de Madrid y que no es tan fácil que le venda jugadores a un rival directo como el Barcelona, Y además, tener en cuenta que aunque ahora sí tiene un margen económico, el Barça no ha estado en la mejor posición para incorporar. Entonces se hace un combo en el que el capricho de Julián me parece difícil de entender. Después podemos separar la situación médica, personal del jugador, que no se siente cómodo, que realmente puede estar deprimido, que no quiere jugar en el MAS, en el Atlético de Madrid. Pero la realidad, que me parece que todo empieza desde el entorno del jugador que lo ha aconsejado de mala manera este último tiempo.
0: Claro. Bueno, la situación de Julián ahí, entonces.
2: Ahí.
0: Esperar.
2: Y como bien vos decías, con pocas horas para tener una definición.
0: Una salida, ¿no? Sí, sí. ¿A cómo está la situación hoy? ¿Se quedará en Atlético Madrid?
2: Yo lo volví a insistir, que él lo quiere en el equipo.
0: Sí, ver si se repone, si
2: todo, que todo puede cambiar mientras hace salud. Se puede cambiar. Yo creo que también ahí mandó un mensaje mientras hace salud.
0: Hoy parece difícil. Otro jugador de la selección, importantísimo, símbolo, ídolo. Lo querido Dibu Martínez, que ya tiene club.
2: Exacto, finalmente el Dibu entonces termina siendo transferido al Chelsea. Lo decíamos, la posibilidad para el Dibu de salir del Aston Villa, donde le quedaba un año de contrato. El Aston Villa terminó además incorporando a Suzuki, al arquero japonés que estaba en el Parma, y por lo tanto el Dibu tenía que buscar una posibilidad de transferencia. Se le abrió la puerta del Chelsea a través de Xavi Alonso. Finalmente entonces se concretó la transferencia. Firmó por 2 años el Dibu Martínez en el equipo de Londres. Así que
0: casi toda su carrera en el fútbol inglés el Dibu. Salvo un paso mínimo por el Getafe. Después todo su recorrido fue en Inglaterra.
2: Claro, él llegó al Arsenal muy joven.
0: Claro.
2: Terminaba siendo tercer arquero. Lo prestaron a otros equipos.
0: Al Oxford fue el primero.
2: Equipos ingleses.
0: Claro.
2: Ahí fue consolidando su desempeño y de alguna manera adaptándose a la Premier. Luego la transferencia del Arsenal a Aston Villa, que fue realmente millonaria. Muchos años con éxito, además, en el equipo villano de Birmingham. Y ahora la posibilidad de llegar al Chelsea, que es uno de los grandes de Inglaterra y de Europa.
0: Bien, y nos vamos a ir ahora a la ciudad de Rosario a saludar a Omar Sapienza, a darle la bienvenida a esta mesa de Pasión Nacional, a preguntarle primero a Omar cómo está la ciudad de Rosario. ¿Cómo andás, Omar?
7: Hola, Santi. ¿Cómo te va? Te mando un gran abrazo. Espectacular el día en Rosario.
0: Mirá qué lindo.
7: Espectacular, a pleno sol. Tenemos una temperatura de 21 grados y una humedad, siempre, Rosario, viste, siempre tenemos un poco de humedad, Rosario, Santa Fe, Entre Ríos, la humedad es del 71%, a pleno sol, realmente vamos a tener una tarde, tuvimos ya un día realmente espectacular, Santi, en Rosario.
0: Yo te quería preguntar, Omar, antes de hablar de Rosario Central y de Newell's, si te sorprendió que el Kili González haya arreglado con el Inter de Miami.
7: Y a ver, yo como técnico, si me tocaría decidir a mí como presidente de una institución, jamás llevaría a Cristian González como técnico, ni siquiera para dirigir las inferiores. Eso hablo como técnico. De la misma manera, para mí fue un jugador excepcional, como muy pocos, un jugadorazo que triunfó en todos los lugares que fue.
0: Sí.
7: Ahora, si me sorprendió, no esperaba que sea Cristian González, pero viste, los conocimientos,
2: hay una amistad y son vecinos,
7: Messi,
2: ¿no?
7: Otra vez fue Mascherano. A mí me parece como que el que decide es Lionel Messi, son amigos, viven cerca, se respetan uno a otro, y entonces por ahí no me sorprendió, pero sí me llamó muchísimo la atención, porque esperaba otro nombre, cualquier claro. otro nombre, y no el que quien para mí no es un buen técnico como Cristian González.
0: Claro, va a ser la primera experiencia en el fútbol argentino, Central, Unión, Platense, y ahora primera experiencia en el exterior.
2: Son muy amigos, viven, son vecinos,
7: claro.
2: Viven en el mismo country.
0: ¿En el futuro de Di María puede tener algún tipo de incidencia esto o no, Omar?
7: Mira, Di María, viste que siempre lo dijo, él es más de Rosario, es más de Argentina, es más de Buenos Aires. Tiene esa amistad que todos sabemos, esa amistad familiar con Paredes, con la familia de Paredes. Y a mí me parece que cuando larguen, me parece que va a ser una dupla por lo menos interesante y que van a comenzar lo de Di María, lo veo junto con Paredes aquí en la Argentina.
0: Claro, dirigiendo. ¿No te lo imaginás por ahí ya habiendo cumplido con Central, con su deseo, con su sueño del retorno, no te lo imaginás una temporada acompañándolo a Messi en Miami?
7: Mira, todo podría ser, pero yo creo en la palabra. Claro. Todavía en algunas palabras creo, ¿viste? Pero Di María dijo que venía a retirarse futbolísticamente en su casa y en su equipo. Pero, ¿viste? Bueno, la plata manda todo. Pero creo en la palabra de Di María y creo por sobre todas las cosas en ese plan, en eso que armaron con el Gran Paredes para ser técnicos, para formar una dupla técnica.
0: Claro. ¿Se cruzan los equipos rosarinos, Omar, este fin de semana con los platenses?
7: Efectivamente. Y por el panorama auriazul, porque es el primero que juega, no hay duda que Almirón va por todo y no se guarda nada para recibir a Gimnasia. Vos sabés que Almirón, lo decimos siempre, es resistido por una parte de la parcialidad. Es cierto que es minoritaria, pero se sienten los silbidos, ¿viste? Cuando la voz del estadio lo nombra, se sienten los silbidos. Bueno, ahora la gente, lo de la Libertadores ya pasó, fue un trago, se tomó de otra manera ese partido como una buena actuación de Central, pero quedar eliminado siempre duele. Y se lo vio bien el equipo frente a Talleres, y es como que le han renovado, la confianza a Almirón. Por eso estos dos partidos van a ser fundamentales, los dos de local, Gimnasia primero, como bien marcas vos, después está el clásico, pero van a ser fundamentales para lo que quiere Central. Primero Gimnasia, después el clásico, dos partidos que tendrá de local. Central quiere ir por todo, Almirón no quiere dejar pasar la oportunidad, y es por eso que no preservará futbolistas para este sábado con motivo y ya pensando en lo que se viene del clásico. Mira, de hecho, que un resultado positivo ante Gimnasia hasta lo podría poner en la cima de la tabla acumulada al final de esta fecha. Es cierto también que para que esto suceda, además de la victoria de Central, se tendrían que dar otros resultados. Pero también es cierto que si no termina como líder, un premio, llamémosle consuelo, sería el de quedarse con un lugar dentro de los que están clasificando para la próxima Copa Libertadores.
0: Está a 3 puntos nada más Central de los líderes, claro, que son Independiente Rivadavia y Argentinos Juniors. A un partido, claro, está el canalla.
7: Acá lo que no se entiende, vos sabés cómo camino la ciudad, me conocen, conozco, voy por todos los lugares, por mis otras actividades, ando por otros clubes que no son precisamente clubes, sí, Central Córdoba y Argentino, que juegan el campeonato del ascenso, pero por clubes de barrio, por lugares donde se habla y se respira fútbol. Bueno, el partido de Copa Libertadores se quedó en el olvido, aunque parezca mentira. Acá lo que la gente no puede entender, cómo no se le ganó a Talleres, permeable Talleres de Córdoba. La gente no entiende. Si se la agarran con Almirón es por no haber ganado el partido precisamente con Talleres y no el de Copa Libertadores. Claro. Así que bueno, será esperar, y nosotros, como te decía, no está el equipo confirmado, pero dependiendo del dibujo que haga, habría una pelea, suponte, entre Alan Rodríguez o una disputa, no una pelea, y Cantizano para ocupar un lugar en ese sector. Y en el otro sector, Agustín Sandes o Alexis Soto, y se estima, sí, que estaría Campaz desde el comienzo, mañana a 17 horas, con el arbitraje de Darío Herrera. Te cuento que Central pretende a Enzo Díaz, Alex River y Talleres, sí, hoy está en San Pablo, están haciendo gestiones, y que Central habría pedido extraoficial, habría recibido un pedido extraoficial, nada más y nada menos que desde Estudiantes de La Plata, por el volante central, por Navarro, que está jugando siempre al lado de Ibarra, sí, y al lado de Pizarro. Eso es lo más importante por el lado de Rosario Central, Santi.
0: Del canalla, bien. Y Newell's también tiene un partido importante en una temporada interesante. Hasta acá la del equipo de Frank Darío, con una idolatría que logró, sí, construir Cócaro, impresionante, y que tiene un partido grande también este fin de semana.
7: Sin lugar a dudas que también...
0: Al lunes, ¿no? Juegan, le queda más lejos.
7: Por supuesto, pero viste que es el lunes, y el dilema de Kudelka pasa precisamente por quién es hoy una de las figuras. Hoy no tiene dos figuras centrales, que son Massanti y Cócaro. Claro. Y el dilema de Kudelka es con Matías Cócaro, entre la urgencia de ganarle a Estudiantes y cuidarlo para el clásico rosarino. Vos sabés que el cuerpo médico de Newell's, junto con el cuerpo técnico, analizan las cargas físicas del delantero uruguayo para evitar lo que podría llegar a ser una nueva recaída en su lesión y que lo deje definitivamente afuera del clásico. ¿Me entendés?
3: Sí, sí, sí.
7: Es algo muy, pero muy importante. Mira, el cuerpo técnico y médico de Ñul, como te dije, tuvo que dosificar las cargas, registrar bajas en las mismas y estar muy atentos a que no aparezca de nuevo ese dolor que lo tuvo a Cócaro precisamente en muchos momentos con contratiempos físicos. Y a pesar de eso, fíjate qué bien que está Cócaro, que convierte goles.
3: Claro.
7: O sea que se ha metido también en el corazón de la gente de Ñuls y es un jugador muy, muy, pero muy importante para el equipo rojinegro.
0: Omar, que tengas un excelente fin de semana, la seguimos la semana que viene.
7: Igualmente para todos ustedes y para la audiencia en el país y en el mundo. Abrazo para todos, gran fin de semana.
0: Omar Sapienza desde la ciudad de Rosario. Para la media hora final nos queda Juan y Gijón en La Plata. Alejandro Rodríguez Bodar, que va a venir a cumplir lo que prometimos.
2: Con las series.
0: A recomendar series deportivas, futboleras para el fin de semana. Y bueno, y todos los mensajes de nuestros amigos.
1: Un montón.
0: ¿No? Un montón. Todo eso, nada más, ¿eh? Todo eso.
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1: Las 2:30 de la tarde en la República Argentina. Récord histórico de producción de petróleo. Argentina superó los 916.000 barriles diarios, lo que representa un aumento interanual del 17,2%. Vaca Muerta fue el principal motor del avance y ya representa el principal producto de venta al exterior. La base aeronaval de Punta Indio seguirá abierta. La Fuerza Aérea informó que la instalación será reconvertida en una estación aeronaval. La decisión forma parte de una reorganización que contempla el traslado de personal y medios hacia la base Comandante Espora, cerca de Bahía Blanca. Suben a 583 los muertos por las inundaciones en Nepal. Ya se recuperaron 474 cuerpos después de la pared de agua helada y lodo que también sepultó viviendas y arrasó con vehículos. En tanto, el gobierno ordenó a los equipos de rescate ponerse a salvo, ya que se esperan nuevos deslizamientos de tierra e inundaciones por las lluvias. Por Radio Nacional, el geólogo Andrés Folguera explicó las causas de los deslodes que provocaron muertes y desaparecidos.
9: El fenómeno es GLOF. GLOF es una sigla, que es una sigla en inglés, significa explosión por colapso de glaciar y lago. El origen básicamente tiene que ver con el deterioro de los glaciares. Los glaciares en el ciclo de calentamiento global que estamos transitando se derriten, al retroceder generan un lago y si no aparece agua líquida por debajo de la lengua glaciaria y eso hace que en algún momento colapsen los glaciares. Y al colapsar, levantan a su paso bloques, arcilla, arena y generan paredes de agua, como las hemos visto, que pueden tener 40 metros de alto, que van a 200 kilómetros por hora, 150 kilómetros por hora.
1: El cielo se encuentra ligeramente nublado en la ciudad de Buenos Aires, temperatura 19 grados 7 décimas, humedad 41%.
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0: Bien, 14:35 en la República Argentina. Le damos la bienvenida en la mesa. Vamos a tratarlo bien, a Alejandro Rodríguez Bodar, que se toma la molestia de venir acá.
24: Ninguna molestia.
0: No, ¿cómo que no? ¿Cómo andas?
1: Me gusta porque sus gafas le hacen juego con el buzo.
0: Tremendo.
24: No, las gafas se me rompieron. Las perdí las que tenía.
1: No.
24: Las perdí. No sé, creo que en el supermercado. Las perdí y me tuve que ir a comprar.
3: Ya estamos hablando de situaciones de gente mayor, ¿no?
0: Quiero quebrar una lanza.
1: Mirando los precios.
0: Es un gran...
24: No podía ver los precios después. Tengo que buscar la lupa en el celular, espantó.
3: Es un gran pizzero Alejandro Rodríguez. ¿Ah, sí?
0: Muy bien.
3: El viernes pasado hizo pizza acá en esta emisora y la rompió toda. La dejó.
0: ¿Amasó acá?
3: La amasó en la casa.
0: La casa trajo el bollo, de hecho.
3: No, porque además hace una pizza que tarda una semana en hacerla.
0: ¿Ah? ¿Qué? ¿Masa madre?
1: Masa madre. Pulis.
24: Con pulis.
3: No sabes lo que es.
0: Mirá qué bien.
3: No un troesma, pero troesma.
0: En ese rol. Bueno, otro día nos enseñará a amasar pizzas. Hoy nos va a recomendar algunos documentales o películas o estas cuestiones que uno va encontrando en las plataformas que tienen que ver con los deportes, que estuvimos hablando el viernes pasado y que dijimos que para este fin de semana íbamos a hacer algunas recomendaciones, por lo menos lo que vemos, para tener una dirección a aquellos que quieren seguir el deporte, además de lo que se ve en vivo, de la competencia, en distintas producciones audiovisuales, que hay mucho material.
24: Vamos a arrancar con dos películas. Vamos a hacer rápido, una especie de ping-poncito rápido.
0: Me gusta.
24: Les traigo dos películas, que son películas de ficción, pero que abordan temas directamente deportivos. Se bien. Meten con el deporte. Una de ellas es Verano del 92. Verano del 92 no está en ninguna plataforma. Búsquenla, pero si la buscan en YouTube, la encuentran.
0: Aparece.
24: Si buscan en Stremio, la encuentran.
0: Sí, el nombre del tema de los piojos.
24: Exactamente. Verano del 92. Eurocopa del 92, en Suecia. Se forman los grupos, clasifica Yugoslavia.
0: Sí.
24: Yugoslavia entra en la guerra y la UEFA le prohíbe jugar. Y entonces convocan a un seleccionado que estaba de vacaciones, el seleccionado de Dinamarca. Dinamarca, los jugadores de vacaciones. Con estaban en la playa, liberado. Terminan saliendo campeones de la Euro.
0: Ah, impresionante.
24: Con una primera ronda.
0: Con los Laudrup.
24: Exactamente. Los Laudrup, sí. Con una primera ronda que les cuesta. Y les cuesta bastante, que hay peleas con el técnico. Y está muy bien, es una película muy entretenida, muy divertida.
0: La historia.
24: Es una película de ficción.
0: Se llama Verano del 92.
24: Verano del 92. Bien. Y otra película de ficción que tiene un poco más de...
0: Ya te compró uno, ¿eh?
24: Sí, claro que sí. Tiene una película también de ficción que tiene un poco más de vuelo poético. Se llama El Milagro de Berna. El Milagro de Berna habla acerca de lo que fue el Mundial del 54 que gana una Alemania que se está recuperando de la Segunda Guerra Mundial.
0: Claro.
25: Y esta la final a la famosa Hungría...
24: cracks. Exactamente.
25: De Busca, de la Licubala.
24: Donde tiene mucha importancia el trabajo de Adi Dassler, que le lleva los botines, que puede intercambiar los tapones porque se desata una tormenta increíble y es un lodazal la cancha. Y además parece que hubo inyecciones para todos, el plan inyecciones para todos del gobierno, claro, llegó ahí y
0: le subió. En aquel momento.
24: En aquel momento no había doping.
0: Hablando de Adi Dassler, ¿viste la serie de los hermanos
24: Dassler? Sí, claro
0: que
24: sí.
0: Sensacional.
24: Porque para los que no lo saben,
0: es la historia del deporte.
24: Los hermanos Adolf y Rudolf Dassler eran zapateros,
0: sí.
24: Les iba muy bien en Herzogenaurach. Viste que bien que lo dije.
0: Sí,
24: en Alemania.
0: Esa fue la sede de
24: Herzogenaurach.
0: No, Argentina lo concentró ahí.
24: En el 2006.
3: En el Mundial.
24: Que es una especie hasta fomentado también por la empresa Adidas.
0: Sí.
24: Que es una especie de revancha de lo que sucedió en el Mundial 74.
0: Mirá vos.
24: Vamos por ahí. Los hermanos Adolf y Rudolf llevan adelante una empresa zapatera, el padre de ellos era zapatero, les va bastante bien, comienza la Segunda Guerra Mundial, en algún momento los convocan al frente, Adolf no va, sí. Inventan que no puede ir, él inventa una razón por la cual él no puede ir, él no va, Rudolf sí va. Rudolf termina siendo prisionero de guerra. Mm. Y esa situación lo lleva a enemistarse de por vida.
0: Claro, y hay una hermana también, ¿no? O una, hay una mujer en la película.
3: No, la mamá. La mamá.
24: La madre, claro.
0: Perdón, que la madre sí queda con el otro, claro.
24: Sí, y terminan separándose. Adolf Dassler toma fragmentos de su nombre y su apellido, forma Adidas.
0: Sí.
24: Y Rudolf Dassler toma, por su carácter guerrero, Rudolf era más extrovertido y era como el vendedor de la empresa.
0: Claro.
24: Adolf era el zapatero. A Rudolf le decían Puma.
0: Claro,
24: entonces toma su sobrenombre.
0: Qué impronta, ¿no? En la familia.
24: Y además, lo que pasa es que se quedan uno de cada lado del río.
0: Claro.
24: Y compiten entre ellos.
3: Hasta hoy compiten las marcas.
0: ¿Cómo se llama? ¿Es un documental?
24: No,
0: es una
24: eso tenés. Tenés documental y tenés serie.
0: La serie.
24: Busquen la serie porque está. Bueno, lo que yo le decía, El Milagro de Berna es una película que además de contar lo que fue la hazaña de Alemania Federal, cuenta también cómo fue el volver de la guerra de Alemania cargando con lo que había sido la Alemania nazi, ¿no?
0: Perfecto.
24: Ahí tienen esas dos.
3: Y las dos películas, lo que dijo Ale, se puede meter en YouTube.
0: En YouTube
3: están las dos.
0: Las encontrás.
3: Está buenísimo porque es de fácil acceso. Chequeando
0: Damiado recién.
24: Y tomando
0: esta de Alemania,
24: eso,
0: ¿cómo se llama? La de la Alemania 54.
24: El Milagro de Berna.
0: El Milagro de Berna.
24: Dan
3: para Javo el fin de Javo, vos que sabes de la historia del fútbol.
24: Y además voy a retomar, ya que estamos con la ficción, una serie que vio Javo, que es Brasil 70.
0: Sí, me gustó. No,
24: Brasil 70.
0: Es serie ficcionada.
24: Serie ficcionada.
0: Me gustó mucho.
24: Un actor que hace de Pelé, sí. Un actor, Rodrigo Santoro, reconocido actor brasileño en Hollywood, estuvo en 300. Él hace de Joao
0: para
24: Santana.
0: Para muchos es el mejor equipo de la historia, pero bueno, hay muchos.
3: No, pero hay detalles muy buenos de esa serie. Sobre todo la relación del primer técnico.
24: De Joao Santana.
3: Con ese plantel, con la dictadura militar brasileña, un tipo reconocido,
24: Santana,
3: militante del Partido Comunista, y la llegada de Zagallo al plantel. La verdad que está
24: esa serie, un tipo muy timorato, ese está en Netflix.
3: Pero como
24: Brasil 70,
3: ¿cómo todavía, cómo se mantiene?
24: De una hora.
3: Bien, para mí la clave de la serie es cómo se mantiene la relación de Joel Santana con Mario Zagallo.
24: Sí.
3: Incluso durante el Mundial.
24: Sí, recelándose mucho entre ellos, pero
3: colaborando entre ellos.
24: Sí. Obviamente todo es ficción, ¿no? Desde el momento que se escribió un guión y eso se llevó a la pantalla, es una ficción.
3: Aparte están todos, está Pelé, Jairzinho, Gerson, todos personificados.

0: ningún problema en destrozar a uno que era su pupilo. El pupilo le ganaba 2-0, estaba con el saque 40-0 y pierde el partido. Y no solo pierde el partido, pierde la carrera, se cae a pedazos. Un tipo que estaba para ser número uno del mundo termina vendiendo peceras gigantes.
1: Ah, tremendo.
0: Y todo esto, y te lo muestran a Jimmy Connors diciendo...
2: Tenía que ganar. ¿Cómo es el...?
0: Este pibe dice... Yo el primer rifle que disparé, lo disparé... Estamos hablando de Estados Unidos, sí, donde claro. Es todo un acontecimiento sí. Disparar un rifle. Lo disparé en el campo de Jimmy Connors, de la mano de Jimmy Connors. Yo entrenaba con él.
1: Claro. Y lo destruyó.
0: Dice, en otros deportes, vos en el fútbol americano, ponés la rodilla en el piso, se pasa el tiempo y terminó el partido. En el básquet, haces asegurar la pelota, se termina el partido. En el tenis, tenés que ganar el punto. Y yo no pude ganar el punto.
1: Claro. Impresionante. Esa serie de documentales...
0: Hay muchísimos ahí para ver.
2: Reitera el nombre, Ale. Sí. ¿Cómo es?
0: This is what they want. Esta la van a tener que buscar un poquito más porque sí. En Disney...
3: Podemos sumar el nombre a este momento de Daniel Corujo, ¿no? Que uno cuando recuerda a este tipo de sí. Historias, o la palabra wildcard,
0: claro,
3: trae acá la
0: mano. Sí, sí.
1: Al gran Danielito.
0: Sí, y el challenger, de hecho, él.
1: También.
0: Sí.
1: Gracias, Ale, por el material que trajiste. Vamos a encarar el fin de semana también
0: pensando... Compensar al conductor si tiene que vuelo.
1: Ah, no, esa tarea vos te corresponde también.
3: A la producción.
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0: Nos quedan muchas cosas en la recta final de Pasión Nacional. Vamos primero con los amigos que se fueron comunicando con nosotros al 1138707485 y dicen, Carlita, dale, Carlita, dale.
1: En River tienen que poner a Almeida, dejen de jorobar, es el único que podrá hacer algo al respecto, dice alguien que no dejó su nombre, pero lo dice. Buenas tardes, queridos, no nos paran más con Poncio. Abrazo grande, los estamos escuchando. Es Tito desde Famaillá, Tucumán. ¿Uno más?
0: Sí, claro que sí.
1: Los hinchas quieren y aceptan a Poncio, pero si fracasa, van a salir a decir que él no tenía experiencia, etcétera, etcétera, etcétera. Acuérdense de lo que digo. Daniel, así con el dedito haciendo así.

0: Desde Santa Fe.
1: Bien, ya vamos a ir con Juan y Gijón a la ciudad de La Plata porque hubo una conferencia de prensa muy importante desde el punto de vista institucional en Gimnasia y Esgrima La Plata. Pero antes quiero pasar por Córdoba para que me cuente qué está pasando en el Mundial de Hockey, Gerardo Murúa.
2: Como no, Santi, porque ya tenemos el primer finalista en el hockey masculino y es un batacazo porque España acaba de sorprender al local, al anfitrión, a Países Bajos, le ganó 4-3. Además, el desarrollo del partido y sobre todo los últimos 15 minutos, el último cuarto fue espectacular. Ganaba Países Bajos 1-0, lo empató a España en el tercer 1-1, pero en el cuarto el equipo español se puso 4-1. Cuando parecía todo liquidado, como más o menos le pasó a Argentina con India, Holanda, Países Bajos se puso 4-3 a falta de un minuto para el final y se terminó jugando abajo de la valla dentro del semicírculo de los españoles, que dan el batacazo con Maxi Caldas, el histórico entrenador argentino hace años radicado en Europa, en el banco de suplentes y se meten en la final. Entonces España, el primer finalista del Mundial, sorprende al anfitrión. En un rato 15:30 se vienen los Leones con Alemania, Santi.
1: Qué cosa bárbara. Gerardo sabe de todo, es un fenómeno.
3: Un fenómeno. ¿Verdad?
1: Qué gusto tener a Gerardo Murúa. Realmente.
3: Le levanta el precio esta mesa.
1: Absolutamente.
3: Menos mal que está Gerardo.
1: Absolutamente. Nos mejora el espacio sin lugar a dudas. Vamos ahora a la ciudad de La Plata para hablar con Juan y Gijón y esta conferencia de prensa que hubo en El Lobo, que dejó mucho para analizar y para contar. Juan, ¿cómo andás? Buenas tardes.
4: ¿Qué tal, Santi? Saludo a esta mesa de Pasión Nacional. Y sí, a ver, es muy rico y es muy positivo lo que pasó ayer en Gimnasia, no para el club, sino que para todo el fútbol argentino. Yo creo que muchas cuestiones del día a día, del hincha, del socio, se solucionarían si por lo menos dos o tres veces al año hubiese una reunión de este estilo en cada uno de los clubes del fútbol argentino. Para poner un poco en contexto, fue una reunión en la que estuvieron en la mesa sentado el presidente y absolutamente toda la comisión directiva. Del otro lado, todos los periodistas, todos los socios que quisieron entrar a la sede social de Gimnasia. Fue una reunión muy positiva porque no se habló solamente del fútbol profesional de la primera de Gimnasia masculino. Se habló de todo. Así como se habló de la primera de Gimnasia del masculino, se habló del femenino, se habló también del básquet, se habló del patín, se habló de los jardines de infante, se dieron quizás a conocer cuentas y números que el hincha no estaba familiarizado y se dio algún pantallazo de la realidad que vive hoy Gimnasia, institucionalmente, económicamente, en materia de fútbol, y de esta manera el hincha empieza a entender quizás también muchas de las cuestiones y decisiones que se toman y que toma la comisión directiva. En algunas uno puede estar a favor, en otras uno puede estar en contra. Habló casi durante lo que duró entre hora y media y hora 40 la conferencia, habló casi en su totalidad el presidente Carlos Anacleto y dejaba algunos títulos muy interesantes. El primero, cuando le preguntaron un hincha sobre lo que viene siendo quizás algunos fallos arbitrales algo cuestionables en contra de Gimnasia, no quiso responder con mucha sinceridad. Yo no lo noté así, yo noté que quizás le dio algo de vueltas, pero que sí admitió que hubo fallos que quizás lo perjudicaron a Gimnasia en el último tiempo. Si te parece, podemos escuchar ese audio.
1: Dale, lo escuchamos.
5: Obviamente hubo algunos fallos que sabemos que fueron posiblemente desacertados. Eso lo hablamos puertas para adentro, como corresponde, no acá, porque sinceramente no es el ámbito.
1: Bien, ahí estaba Carlos Anacleto, Juani, con la respuesta sobre algo que evidentemente inquieta al público de Gimnasia, que son los arbitrajes.
4: Exactamente, y que no estamos tan acostumbrados quizás a ver dirigentes hablando o por lo menos aceptando públicamente que el arbitraje argentino no es el mejor o el más puro. La última vez, quizás que yo recuerde, corríjanme, fue el presidente de Talleres y todo lo que pasó después con eso, ¿no? Cuando empezó a cuestionar el arbitraje del fútbol argentino, algunos manejos dentro de la Asociación del Fútbol Argentino y lo que pasó después. De esta manera, y de alguna manera quizás algo más protocolar, Carlos Anacleto admitía que podía haber algunos fallos en contra de Gimnasia por parte del arbitraje argentino. Habló también de cuestiones económicas, habló de quizás lo que fue una de sus banderas de campaña para llegar a la presidencia, que es el aporte externo. Mucho se habla ahora de las sociedades anónimas, de los aportes externos en el fútbol argentino. Bueno, aquí en la ciudad de La Plata Está el caso de Estudiantes de La Plata con Foster Gillett, que quizás al principio pintaba como una novela perfecta y terminó siendo quizás lo contrario, en donde quizás el más beneficiado fue Foster Gillett. Se vio perjudicado el jugador que representaba con Medina y su salida al fútbol brasileño, cuando pintaba ser un jugador que quizás estaba pronto a jugar y a arribar a Europa. Bueno, pasó todo lo contrario. Habló sobre la SAD, sobre las sociedades anónimas deportivas, y esto decía:
0: buscamos inversores para el fútbol profesional y vamos a seguir, pero también tiene que ir de la mano de un club ordenado y de un marco jurídico que avale eso. Hoy, lamentablemente, el marco jurídico todavía no está, pero nosotros lo dijimos, lo vamos a seguir sosteniendo, estamos en contra de las sociedades anónimas deportivas. Nosotros siempre vamos a velar sobre las voluntades soberanas del club, como en la política deportiva. Lo que sí, dado la estructura de ingresos del fútbol argentino, si vos querés crecer, necesitás gente que invierta. Porque si no, con los ingresos ordinarios y con las cuestiones que tenemos nosotros, no te da. Hoy ya.
4: Esto decía Carlos Anacleto. En cuanto a lo que hace referencia al marco jurídico, a principios del año próximo va a convocar una asamblea de socios. Bien, en la que se va a votar para poder modificar el estatuto y que esto sea posible. ¿Qué es esto? Que puedan ingresar algunos capitales de afuera al club, una inyección económica para poder fomentar estas cosas. Habló de la remodelación del estadio, puso paños fríos a la ilusión del hincha de remodelar el estadio. Dijo: si yo me pongo a remodelar el estadio hoy, si yo empiezo a construir, quizás con el capital que hoy tiene Gimnasia, empiezo a descuidar otras cosas como el fútbol profesional, que es lo que le da el motor de economía y la inyección económica que tiene el club. Por lo cual quizás no está hoy, ahora, en condiciones Gimnasia de poder empezar a construir y a soñar con este nuevo estadio que se votó. Habló e hizo referencia de manera indirecta al caso que está aquí cerca, el caso de Estudiantes de La Plata y Foster Gillett, y esto decía sobre la posibilidad de que venga una persona y pueda invertir en Gimnasia trayendo jugadores y siendo ellos los dueños del pase del mismo.
0: Posiblemente pueda venir algún inversor y traer algún jugador y compartir después a futuro algún derecho económico. Eso no está descartado, pero también somos conscientes que tiene que haber un marco regulatorio que se está trabajando. Eso puede tardar 3 meses.
4: Bueno, esto decía en referencia casi directa a lo que pasó también aquí en Estudiantes de La Plata, aquí cerca, sobre la figura de Foster Gillett, lo que representó para el fútbol argentino, no solamente para Estudiantes, sino que para el fútbol argentino total. Quizás una revolución, los primeros casos de manera tan tangible que había de este estilo, y bueno, la posibilidad de que eso mismo se replique en Gimnasia. Lo próximo para el tripero es mañana, con la transmisión de Radio Nacional, con el relato de Eladio Arregui, con el comentario de Jonathan Kolinsky. Desde las 4:30 de la tarde van a estar presentes en la cabina del Gigante de Arroyito para lo que va a ser Rosario Central, Gimnasia y Esgrima La Plata. Un partido para Gimnasia complicado, no por el rival, sino que también por el mismo Gimnasia, que quizás viene acarreando y en su mochila viene trayendo resultados muy adversos: el clásico, la eliminación de Copa Argentina, la derrota de local frente a Gimnasia de Mendoza por 3-2, por lo cual Gimnasia, no quiero decir que está obligado a ganar, pero creo que en caso de que no consiga un resultado positivo, quizás las tribunas del Bosque van a empezar a demandar, no solamente para los jugadores, sino que también para el cuerpo técnico y, por qué no, quizás también para esta comisión directiva.
1: Bien, Juan, y te mandamos un abrazo grande.
4: Abrazo grande, Santi.
1: Juan y Gijón desde la Ciudad de La Plata con la conferencia de prensa de la comisión directiva en su totalidad ante la masa societaria del Lobo. Agus decía que sí, había un título importante de River.
6: Una de River relacionada justamente con la masa societaria. Algunas encuestas que ha realizado el actual oficialismo del club. Bueno, por un lado, muchos votos que ya no le darían a este oficialismo, lo que hablábamos ayer con Belli. La pregunta es si volverías a votar. Obviamente muchos no.
1: No.
6: ¿Y quién fue el técnico que las encuestas de River te diría que sacó más del 60% de los votos para que agarre este momento de
1: River? ¿Quién? Gallardo, digo yo.
6: ¿Vos, Javi?
7: Ramón Díaz, ¿quién me hace?
6: Ramón Díaz, por escándalo. Ahí viene Ramón. Es el técnico que quiere el hincha.
1: Voy a Córdoba, le pregunto los títulos, al menos de los equipos para el fin de semana, Gerardo.
2: Cómo no, la derrota anoche de Instituto, después de 4 partidos le convirtieron goles, se queda fuera de Copa Argentina ante el platense de Palermo, que está bendito. Por supuesto, en Belgrano, mañana sin Santiago Longo y el pie de Agustín Falcón, que está lesionado y va a ser operado de los meniscos. Lucas Elarrayán, entre algodones, será preservado seguramente. En Talleres va a jugar Matías Catalán. Desde mayo que no juega, entrena diferenciado o entrenaba diferenciado hasta la semana pasada por decisión de la dirigencia. Talleres tiene mucha necesidad. En el fondo la está sufriendo la cantidad de goles que le han convertido, 12 hasta acá, por eso es probable que Catalán juegue mañana a la noche antes de entrar al Córdoba. Esto es lo más importante de los cordobeses, Santi.
1: Bien, que tengas un excelente fin de semana. Abrazo grande, Gerardo.
2: Dale, fuerte abrazo, nos reencontramos el lunes.
1: Dos títulos importantes, no, o dos partidos importantes.
8: Quería hacer una referencia, porque hoy juegan Lanús-Boca.
1: Sí.
8: Lanús-Boca, Boca-Lanús. La vuelta a la Bombonera.
3: La Bombonera de Buenos Aires.
8: Hoy cumpleaños un ídolo de Boca, que vivió muchos años en Lanús. Si bien nació en Sarandí, jugaban los potreros con el Mariscal Perfuma ahí en Sarandí, vivió muchos años en Lanús. Hablo de Rojitas.
1: Rojitas.
8: 82 pirulos para el gran ídolo de Boca.
1: Bueno, muy bien.
3: Montero, Gorosito y Lolo, Jagger Herrera y Blanco Ascacíbar, Camilo Rey Domenech, Delgado, Velasco Flores Menentiel sería el 11 inicial del Vasco @Rená.
6: Formación Zárate entre tanta opinión.
1: Triangulito,
6: no vino todavía.
1: Bueno, gracias Damián
3: un
1: Zárate.
3: Un placer.
1: Buen fin de semana. Lo mismo para Agustín Domper, Javier Vicente. Gracias, Carlita.
9: Pero por favor, Ruiz. Santi.
1: Estuvo Seba Vera en la producción.
6: El lunes vuelve Frankie, ¿no?
1: Vuelve.
6: Se terminó el rock.
1: No, Deadline. Este paréntesis se terminó.
9: Nos va a traer alfajores a todos.
1: Qué sé yo, estuvo
9: un bife de chorizo con papa soufflé.
1: Morrón por ahí va a traer.
6: Es viste verdad, que
1: él anda cargado con morrón.
3: Tiene el póster del morrón Rochen.
1: Exacto, anda, esa es su carga. Gracias a Nati Yubarov en la puesta en el aire también. Nos volvemos a encontrar primero con Pasión Nacional segundo tiempo.
3: Ahora.
1: Después con la transmisión de Boca a Lanús, que estará en el aire de la radio. Vendrá el fin de semana y el lunes vuelve esta edición de Pasión Nacional, que en algún momento lo tuvo al Mariscal Perfumo como co-conductor, líder, referente. Es nuestra bandera, el Mariscal Roberto Perfumo. Y cuando se despedía le decía a todos ustedes, chau, abrazo de gol.
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11: Las 3:00 p.m. en la República Argentina. Estados Unidos destacó la transformación económica del país. El representante comercial estadounidense, Jeff Gettman, se reunió con el canciller Pablo Quirno y el ministro de Economía, Luis Caputo, y resaltó los avances del gobierno nacional. Además, pidió avanzar con el acuerdo comercial y aseguró que su país continuará cumpliendo con los compromisos asumidos. San Luis mantendrá las frecuencias de Aerolíneas Argentinas. El informe de Elina Gómez Martín desde la emisora de Radio Nacional en la provincia.
12: El Aeropuerto Internacional Valle del Conlara mantendrá durante septiembre 2 frecuencias semanales con Aerolíneas Argentinas. Los vuelos se realizarán los jueves y domingos con servicios de ida y vuelta hacia el Aeroparque Jorge Newbery de Buenos Aires. Los arribos al Valle del Conlara están previstos para las 21:40, mientras que los vuelos de regreso partirán a las 22:10.
11: Alerta meteorológica, una advertencia naranja rige para la cordillera de La Rioja y Catamarca, donde se esperan vientos muy intensos del oeste con ráfagas que pueden superar los 130 kilómetros por hora, especialmente en los niveles más altos. Actualizamos ahora el estado del tránsito con Ernesto Arriaga.
13: La ruta 9 totalmente habilitada de Campana en el peaje de Lima, San Nicolás de los Arroyos y San Pedro. Muchos camiones, por favor, circular 80 kilómetros por hora, te esperan algunas llovinas. Por otra parte, la ruta 9 desde San Nicolás a Rosario, habilitada y se puede circular para Córdoba por la A08, camino de circulación, máxima 90 para autos y 80 para micros y camiones.
11: En la ciudad misionera de Puerto Iguazú, donde nos podés escuchar por AM710 y FM99.1, temperatura 34 grados, humedad 42%, cielo ligeramente nublado. En la ciudad de Buenos Aires, el cielo también se encuentra ligeramente nublado, temperatura 19 grados, 7 décimas, humedad 41%.
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15: Se ofrece matrimonio de 60 años para trabajar en el campo, zona de la provincia de Chubut. Tienen años de experiencia en trabajos y tareas rurales. Interesados, comunicarse con José a los números 2975-81-2868 o 3412-57-5673.
16: Se ofrece persona para trabajar como mensual con recado en cualquier zona. Preguntar por Matías al 297-504-9546. Se ofrece peón ovejero con experiencia en alambrado y molinos. Comunicarse con Juan al 297-416-0261. Se reciben caballos para atalaje mensual y ovejas a porcentaje. Consultar con José al 297-528-0176. Se ofrece casero para cualquier zona. Comunicarse con Ariel al 297-435-4959. Se ofrece persona para cuidado de casas, limpieza de patios y tareas en general. Comunicarse con Rigoberto al 297-457-3162.
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15: El estado de las rutas, Marcelo Yapuera nos informa desde el área prensa de Vialidad Nacional.
19: Este es el parte de rutas del viernes 28 de agosto en Chubut, en el marco del Plan Integral de Mantenimiento Invernal de Vialidad Nacional. En Ruta 3, inicio normal en el tramo Arroyo Verde-Puerto Madryn, Puerto Madryn-Trelew, también allí desvío por obras en el acceso norte. Precaución, hay que circular a baja velocidad entre Trelew y Garayalde, también con normalidad, con viento moderado en varios sectores. Precaución, entre Garayalde y Comodoro Rivadavia, con la misma situación, calzada normal con sal en algunos sectores, banquinas inestables. Mucha precaución en el tramo entre Malaspina y Salamanca, y sectores con baches y deformaciones. Hay equipos viales trabajando. Viento moderado también en todo ese sector. En ruta 26, entre Comodoro Rivadavia, Sarmiento con normalidad, calzada con sal en varios sectores. También ocurre lo mismo desde Sarmiento hacia el empalme con la ruta nacional número 40 en la cordillera. En ruta 40, desde Esquel hacia Epuyén, acceso al Bolsón con calzada húmeda en todo el tramo. Estuvo lloviznando durante esta mañana. Las banquinas están inestables, húmedas y con barro. Viento moderado también en todo ese tramo. Destacar en la ruta 40, en el tramo entre el Bolsón y Bariloche, la calzada está resbaladiza con con nieve, con escarcha, estaba nevando durante esta mañana. Hay que circular con extrema precaución, baja adherencia sobre la calzada. En Ruta 40, entre Esquel y Teca, con calzada húmeda, también por lloviznas durante esta mañana. En todo ese tramo lo mismo ocurre desde Teca hacia Gobernador Costa, con calzada normal pero húmeda en algunos sectores, con viento moderado además en ese sector. Desde Costa hacia el sur por Ruta 40, con calzada normal, húmeda en algunos tramos, viento moderado. Mucha precaución para circular en el desvío de Ripio entre Facundo Tamarisco. Ese desvío posee humedad y barro en algunos sectores. Hay equipos viales trabajando en mantenimiento con normalidad en Ruta 40 hacia Río Mayo y también desde Río Mayo hacia el límite con Santa Cruz, con viento moderado a fuerte en todo ese tramo. En la ruta 260 de Ripio, desde Empalme con ruta 40 hacia Lago Blanco y Chile, con calzada húmeda con barro en todo el tramo de esta ruta. Viento además en ese sector, equipos viales trabajando en mantenimiento. En la ruta 25, desde Rawson Trelew hacia Belaún y Las Plumas, con normalidad en el comienzo de esta jornada. Entre Las Plumas y Los Altares también con normalidad, desvío de Ripio, que hay que circular a baja velocidad. Viento moderado entre Los Altares, Paso de Indios, también con normalidad, calzada deformada en algunos tramos. Precaución entre Paso de Indios, Teca, también con calzada normal húmeda. Por Rigo González, con viento moderado, hay sectores con deformación. Informaciones sobre calzada, equipos viales trabajando en bacheo durante esta jornada. En la 259, entre Esquel y Trevelin, también con calzada húmeda, mojada por lluvia durante esta mañana. Y en el tramo de Trevelin hacia el límite con Chile, tramo de Ripio, de la ruta 259, con calzada húmeda con barro en algunos sectores, equipos viales trabajando en mantenimiento. Para más información pueden visitar nuestra página web www.argentina.gob.ar/rutasnacionales.
20: Marcelo Yapura, muchas gracias.
19: Siempre en la ruta. Vialidad Nacional.
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10 minutos de la hora 15, bienvenidos Tarde Nacional, LR11 Radio Nacional Comodoro Rivadavia, LU4 Radio Patagonia Argentina, para su tarde, en este viernes 28 de agosto 2026, José Romero, cabina técnica de esta LR11, Andrea Miranda, Amanda Kohler y todo el grupete de nuestra LU4 Radio Patagonia Argentina. Datos del tiempo en la ciudad a esta hora, 12 grados 5 décimos la temperatura, 43% la humedad, viento sector oeste, 41 kilómetros por hora, cielo mayormente nublado, visibilidad normal, 30 kilómetros, la presión en hectopascales, 991.0. Vamos a abrir musicalmente el programa. Este lanzamiento, siempre música nueva, también a través de José Romero y los clásicos, ¿no? Lanzado el 20 de agosto, Ale Kurz, Intocable.

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0: 20 minutos de la hora 15, contacto con Daniel Pomba. Con Daniel podríamos hablar de música, podríamos hablar de su trayectoria como cantante lírico, pero como es un apasionado de los trenes, junto con Luis Walker, han sacado un libro, Historia Ferroviaria, de la provincia del Chubut. Enterados de esto, queremos obviamente darle difusión a través de Radio Nacional Comodoro Rivadavia, aquí en esta tarde junto a LU4. Dani, querido, abrazo, ¿cómo estás?
1: Alfredo, buenas tardes, muchísimas gracias por tu llamado.
0: Quiero que le cuentes a la audiencia sobre esta historia ferroviaria de la provincia del Chubut, tu libro junto con Luis Walker.
1: Sí, es un trabajo que comenzó en el 2021 aproximadamente, ¿no? En uno de los viajes que suelo hacer con mi familia al sur, a visitar a mi amigo y a la familia, ¿no?, de Luis. Y ahí surge el hecho de hablar sobre el tren, ¿no? Él vive ahí en Rawson, entonces habitualmente íbamos a Puerto Madryn, Rawson, Playa Unión, ¿no? Tantas instalaciones y que no haya quedado nada. Esa inquietud de decir, che, hay algo escrito. Bueno, ahí con el tiempo me fui enterando de que un gran historiador de Chubut, como fue Dunrauf, Casamiquela, ¿no?, por lo que es la zona de Puerto Madryn, Trelew, y bueno, allá en Comodoro, con los trabajos que hace Lupat, ¿no?, y este hombre, Alejandro Aguado, ¿no? Uh-huh. Ahí fue como que me interesó mucho la temática de poder hacer un trabajo, ¿no?, en la cual esté marcado dentro de la provincia del Chubut, ¿no?, que abarque los tres grandes ramales, o cuatro, perdón, pues si sumamos el de Puerto de Península Pirámides, Puerto Pirámides, perdón, cuatro ramales que existieron en la provincia del Chubut.
0: Bueno, qué rescate interesante y también, no sé si un poco difícil, ¿no, Dani?
1: Sí, bastante, bastante difícil. Porque, bueno, tuve que, como te decía, tuve que basarme en todos los trabajos realizados, ¿no?, de estos grandes historiadores o personas que indagan en la historia. Y bueno, tratar de juntar en un trabajo que abarque, como te decía recién, ¿no?, toda la provincia de Chubut y vaya la sorpresa cuando llega un momento que debimos integrar también el ramal Puerto Deseado Las Heras, ¿no?, y Maitén a Ingenieros Jacobacci. O sea, uno está en el norte de Santa Cruz, el otro está en el sur oeste de Río Negro, porque nos encontramos con material interesante, mapas, que hablaban de un gran trabajo ferroviario que iba desde Puerto Deseado hasta Jacobacci. Fíjate vos, ¿no?, a los miles y miles de kilómetros, cientos de kilómetros. Uh-huh, sí. Y bueno, también están incluidos esos dos ramales. Así que es como que el trabajo no queda solamente en el Chubut, sino como que le damos el contexto de Patagonia Central. Historia ferroviaria en la Patagonia Central.
0: Claro, sí. Esos ramales que se fueron cerrando de a poco, ¿no? El de Madryn creo que llegaba hasta Las Plumas, me parece, en el año 61. Después en lo de acá, que cerró en el 78. Y de, como vos decís, sí, fue quedando casi nada.
1: Sí. Lamentablemente así es, Alfredo. En una ocasión, creo que cuando estuvimos dialogando, te hablaba del Plan Larkin, ¿no?, que fue tan bien utilizado por Frondizi en su momento y después por todos los gobiernos, tanto democráticos como militares a posteriori, con lo que restaba, ¿no?, con la bala de plata en la época de Carlos Menem, ¿no? en la cual esa frase que aún recuerdo en mi adolescencia, cuando dice ramal que para, ramal que cierra, ¿no? Los sindicatos fueron como un elemento, fíjense qué utopía, ¿no? Fueron como un elemento que él utilizó para justificar cerrar definitivamente los ramales que todavía quedaban, ¿no? En el país.
0: Claro, claro. El plan Larkin, el plan Larkin, para que la gente que no sepa, ¿qué era lo que buscaba?
1: El plan Larkin fue un estudio mandado a realizar por el Banco Internacional, no, el Banco Mundial, para el sistema ferroviario en la República Argentina. Frondizi, de la época de él, fue el que autorizó ese estudio. Lo hizo un tal coronel Thomas Larkin, y en él, en su estudio, él manifiesta que los ferrocarriles que deben quedar todavía en servicio son todos aquellos que se dirigen hacia los puertos o hacia las salidas de ultramar, ¿no? Logrando con ello que todos los ramales o subramales que tenían vinculación interna entre las provincias, a posteriori fueran cerrándose, ¿no? Eso fue lo que le dio el puntapié inicial a este desmadre o desmanejo o lo que fue en nuestra historia ferroviaria propiamente en la Argentina.
0: Bien. ¿Este libro ya está en la calle, Pablo?
1: Dani, no, perdón. No, Alfredo, no hay problema. Alfredo, la editorial del Cedro, con la señora Julia Chactoura, que es la editora, manifestó de que recién para noviembre, finales de noviembre, ya tendría que estar disponible, ¿no? Por eso ya estamos haciendo una preventa, tanto la editora como yo. Y también estamos ya viendo la posibilidad de que en noviembre propiamente, si los tiempos se dan, ya poder hacer una serie de presentaciones en Chubut, e incluso ya proyectando, hace unos días escribí al municipio de Comodoro, proyectando la posibilidad de, si no es ahora en noviembre, en abril, mayo del año que viene, poder presentar el libro.
0: Ah, qué bueno.
1: Ahí en Comodoro, Sarmiento, Las Heras y Puerto Deseado, ¿no? Porque hay mucha gente que está interesada también por este trabajo.
0: Claro. Bueno, queríamos tenerte, Dani, porque bueno, nos enteramos de esto a través de unos amigotes que siempre nos mandan información y, por supuesto, gracias. Te vamos a seguir llamando para, antes de noviembre, seguir recordándolo. Y la gente que quiera el adquirir o reservar el ejemplar, ¿cómo hace?
1: Bueno, yo tengo, luego te comparto un flyer, ¿no? Sobre el libro, ¿no? Sobre la preventa, me pueden escribir a mí o pueden escribirle a la editorial del Cedro, es ahí en Trelew. Y bueno, ya estamos haciendo, como te digo, la preventa con todos los datos, como para que apenas llegue el libro en mi poder, ya enviarlos a domicilio, ¿no?
0: Bien, acá tengo depomba@gmail.com.
1: Exactamente.
0: Bien.
1: De Daniel, exactamente.
0: Muy bien. Daniel, estamos en contacto y, bueno, después en otra oportunidad hablamos de música, de lo que estás haciendo hace bastante tiempo también, ¿eh?
1: Gracias, porque realmente es lo que tanto me ha apasionado siempre, ¿no?
0: Bueno.
1: Ponerme estoy en el coro del Teatro Argentino de La Plata.
0: Seguro. Ya vamos, la otra semana te llamamos para eso.
1: Con mucho gusto, Alfredo. Un gusto escucharte.
0: Un abrazo, gracias.
1: A la audiencia.

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1: Hora 13:30 minutos. El presidente Javier Milei cerrará un encuentro de financistas. El informe de Liliana Arias desde Casa de Gobierno.
2: El presidente Javier Milei viajará el próximo viernes a Misiones para participar de la ceremonia de cierre de la convención anual del Instituto Argentino de Ejecutivos de Finanzas Argentina, de la estabilidad al crecimiento, cómo generar competitividad sostenida. Ese es el lema del encuentro, del que también participarán los ministros de Economía, Luis Caputo, de Desregulación, Federico Sturzenegger, además de la jefa del bloque de La Libertad Avanza en el Senado, Patricia Bullrich. Hasta el momento, esta será la única actividad del presidente en Iguazú y no se informó oficialmente algún tipo de encuentro por fuera de esta convención del IAEF.
1: Argentina y Chile avanzan con nuevos acuerdos para impulsar 3 proyectos de cobre. Ambos países avanzaron en la integración de sus activos mineros para los proyectos Vicuña, Nexo Andino y Filo Sur, ubicados en la frontera entre San Juan y la región transandina de Atacama. La medida busca facilitar el desarrollo conjunto de los yacimientos y dar mayor previsibilidad a las inversiones. Una argentina está presa desde hace casi un mes en Estados Unidos. Ernestina Pavlovsky, de 33 años, es entrenadora y vive desde hace 13 años en Aspen junto a su pareja estadounidense, con quien está a punto de casarse. La policía migratoria de Estados Unidos la mantuvo en un aeropuerto cuando volvía de un viaje familiar. En la ciudad de Buenos Aires, temperatura 19 grados 2 décimas, humedad 46%, cielo ligeramente nublado.
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15:34 minutos, tarde nacional. Después de noticias, un poco más de música con The Beatles, No Puedes Comprar Amor.

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0: 13 grados, 3 décimos, la temperatura en Comodoro Rivadavia, 43% la humedad, viento sector oeste 43 kilómetros por hora, cielo mayormente nublado, visibilidad normal 30 kilómetros, la presión en hectopascales 991.2. Se conocía la información sobre este camión en lo que es barrio René Favaloro, que casi ahí nomás estuvo de meterse adentro de la verdulería, ¿no? Bueno, la prensa conversó con Marisa Mellao, que es vecinalista de este barrio, reitero, René Favaloro, por reclamos vial que hace rato vienen haciendo los vecinos ante la gran cantidad de accidentes.
1: ¿Sabes que nosotros ya perdimos la cuenta de la cantidad de veces que hemos tenido accidentes en el sector? Así que si me preguntás, te digo, uno más de los tantos. Una desgracia, con suerte, si vieron las imágenes, en su momento me llaman porque sentían un fuerte ruido, justamente era el gas. Así que tuvimos que articular con Camusi, lo cual tardó casi 50 minutos en llegar. Es hora pico, no hay base cerca. Ellos tienen la base en la calle Saavedra, así que imagínense si llega a explotar eso, no quedaba nada. Así que bueno, ahí estamos.
2: No es la primera vez de un accidente en ese sector.
1: No es la primera vez. Ayer hacía referencia que es un sector muy transcurrido por la cantidad de comercio, porque como que se generó ese sector comercial. Y ayer justamente me vienen los comerciantes a atacar, porque en su momento hicimos con ellos un pedido de obras. Y uno me dice, yo tengo mis impuestos, todo. Le digo, pero nosotros como vecinal respondimos, hay un proyecto aprobado por Vialidad, el cual se trabajó con la señora Clarisa Méndez. Lo último que tuve es que se notificaron a 3 vecinos del corrimiento por la invasión que tenían, que los notificaron directamente desde Treleo Vialidad Nacional. De ahí en más, no lo sé cómo irá a seguir, porque el gobernador, ¿se acuerdan en la famosa presentación de apertura, de mantenimiento de la ruta dentro de lo que era el ejido de Comodoro Rivadavia? Él me dijo personalmente, adelante de todos, que era la próxima licitación que vamos a tener, y me responsabilizaba adelante de todos que podía ser partícipe de lo que era la inspección de obra. Bueno, todavía ya pasó más de un año y estamos a la espera, así que bueno, por ahí si me está escuchando, quiero que me diga si vamos a ser parte de su presupuesto y vamos a tener, porque cada vez que veo un titular madre en Rawson, doble trocha, todo, digo, que se acuerde también de Comodoro.
3: Estaban pidiendo rotondas, iluminación, cartelería, ¿no?
1: Está todo solicitado por todos los vecinalistas del sector. Si usted, ayer

0: ¿Qué implica el proyecto de vialidad nacional?
1: Implican dársenas,
0: implica ampliación de ruta, implica que sobre Tito Estumatuc quedaría todo ordenado, todo lo que es sectorizado, zona comercial, con estacionamientos y pavimentación. No sabemos si iba a entrar adoquinado o pavimentación, pero era un hermoso proyecto, lo cual accedimos entre todos los vecinalistas que participamos, que se haga en tres etapas, porque somos conscientes de la demanda económica que llevaría, ¿no?
2: En esto, bueno, destacar que ayer, por fortuna, no sucedió una tragedia, ¿no? Porque, como comentábamos, un sector muy, muy circulado, una zona comercial.
0: Si hubiese ocurrido dos horas más tarde, hubiese sido una desgracia. ¿Por qué? Porque la gente que vuelve de trabajar es el punto donde pasa a hacer sus compras, ya sea de Lara San Juan, de donde sea. Pasan primero a comprar a Favaloro, después se dirigen a sus domicilios. Tenemos que agradecer eso.

Marisa Mellao, entonces desde vecinalista ella del barrio René Favaloro, con esta situación, permanentemente accidentes allí y este pedido, ¿no? De este reclamo vial para que se puedan hacer algunas obras e intentar evitar precisamente estos accidentes. Hora 15:44 minutos en nuestros estudios, llega Abel Pintos. Esto lanzado en el día de ayer, Ibuprofeno.

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0: 8 minutos para la hora 16. Y ahora contacto con nuestra amiga Maggie Quinteros. La llamamos el día de la radio, no, ayer no nos podíamos comunicar. Maggie, querida, ¿cómo estás, corazón?
1: Hola, Freddy. Bien, bien, con frío hoy, ¿no? Ya hace mucho frío.
0: Sí, está fresquito, hoy está fresquito, está fresquito.
1: Sí, sí, sí. Sí, acá no sonó mi teléfono, yo estaba esperando y no, algo pasaba.
0: Bien, bueno, algo lo importante pasaba. Es que ahora estamos al aire porque nosotros queríamos que nos cuentes un poquito sobre esta asociación de rescate histórico detrás del puente que hoy, en un ratito, tiene reunión.
1: En un ratito tenemos el encuentro literario que hacemos siempre el último viernes de cada mes el Centro de Promoción Barrial de aquí del barrio nos presta sus instalaciones y nos reunimos ahí con poetas, escritores, gente que va a escuchar y gente que va a compartir, va a leer, ¿no? Así que siempre es un lindo grupo, ya como que nos tenemos acostumbrados a este encuentro cada mes. Así claro. Que es muy grato estar ahí, compartiendo un momento lindo con eso.
0: Hoy desde las 18, ¿no?
1: Desde las 18, de 18 a 20, siempre. Siempre bien. Es así.
0: Y siempre preocupada vos y el grupo que te acompaña por kilómetro 5, obviamente.
1: Y sí, es mi barrio. Yo nací acá, así que es mi barrio amado. El más lindo de Comodoro Rivadavia,
0: siempre digo lo mismo. Y uno de los más viejos, Maggie, también, ¿no?
1: El primero, claro. El primer barrio de Comodoro, sí. Primer barrio.
0: Muy bien. Y sabés que, el 27, ayer te estábamos intentando llamar también por el Día de la Radio. ¿Cuánto hace que estás en radios haciendo tus programas?
1: Y 18 años.
0: Mira.
1: Ahora en octubre cumplo 18 años en el aire.
0: Ahora
1: estuve 16 años estuve en radio, en FM Austral, en el barrio estándar, en kilómetro 8, ahí comencé.
0: Sí.
1: Y bueno, después por cuestiones económicas cerró la radio. Y estuve en el U4 también un tiempo. Y ahora estoy en Radio Universidad.
0: Sí, que Saúl Gercovici quería poner la radio acá abajo para que vos no tuvas que subir la escalera. ¡Qué bárbaro!
1: Pero tuvieron que llegar ustedes para que la pongan.
0: ¡Qué bárbaro! Y ahora, Maggie, estás en Radio Universidad, ¿no? O por lo menos teníamos
1: en
0: ese
1: Radio
0: dato.
1: Claro. Sí. Los días jueves de 16:30 a 18 estoy.
0: Muy bien.
1: Sí.
0: Y en tantos años también, en tantos años difundiendo, como siempre decimos, ¿no? Un poco en serio, un poco en broma, clásicos, pero también tanta gente que escribe y que de tu mano se anima a que se pueda conocer ese texto.
1: Sí, yo me inclino siempre por las voces que están surgiendo. Los clásicos ya tienen su lugar, nadie los va a mover de ahí.
0: Claro, tenés razón.
1: Pero los que están surgiendo son los que necesitan apoyo y difusión más que nada, ¿no?
0: Está muy bien.
1: Y hay grandes valores. Acá en Comodoro tenemos un montón de gente que escribe hermosamente y en todas partes hay gente así. Soy curadora de una página de Facebook que se llama Mi Aporte a que el Puerto Exista, que publicamos obras de poetas de cada provincia, de todas las provincias de la República. Bueno, a mí me eligieron como curadora de Chubut, así que ya publicamos a Jorge Espíndola, a Héctor Allende, a Viviana Gilev, que es de Trelew. Así que ahí siempre haciendo conocer nuestros poetas patagónicos.
0: ¿Cómo, reiterá cómo se llama, Maggie?
1: Mi aporte a que el puerto no exista.
0: Ah, mira.
1: Porque si vos investigás un poco, siempre los poetas que son publicados son de Buenos Aires. Y el interior no existe para determinadas editoriales o publicaciones que se hacen. Entonces, este grupo que surge en Tucumán, mirá vos. En Tucumán surgió este grupo y allá me invitaron para que fuera curadora de Chubut. Así que, lindo, estamos haciendo ese trabajo también.
0: Mirá qué bueno. Bueno, Maggie, te seguimos llamando, estamos siempre atentos, corazón.
1: Cómo no, gracias por tu cordialidad, un beso grande para vos, para Pepo también.
0: ¿Sí? Un beso, querida, te mandamos un abrazo aquí con Pepín, gracias.
1: Gracias, que tengan buen fin de semana.
0: Maggie Quintero, reitero esta convocatoria a través de Rescate Histórico Detrás del Puente. Entonces, el día de hoy, quiero decir bien el horario, de 18 a 20, en un ratito, en el Centro de Promoción Barrial de Kilómetro 5.
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Las 4 de la tarde en la República Argentina. Creció la producción de acero. En julio superó las 377 toneladas, lo que representó un incremento del 9% frente al mes anterior. Además, significa una suba de 15,3 puntos en comparación con julio de 2025. De esta manera, en los primeros 7 meses del año, acumula una mejora del 10,7% interanual. Entre Ríos declara la emergencia por el fenómeno de El Niño. El informe de Lidelmar Otman desde Radio Nacional Gualeguaychú.

0: Ante la amenaza del Niño, la provincia de Entre Ríos declaró la emergencia hídrica por 180 días. El gobierno provincial tomó la medida con carácter preventivo ante los informes técnicos que advierten sobre probables crecidas de los ríos Paraná y Uruguay por precipitaciones y posibles anegamientos en las ciudades costeras. La emergencia implica que, en materia económica y de contrataciones, el Poder Ejecutivo tendrá los marcos normativos ágiles para afrontar necesidades de los municipios y gobiernos locales y coordinar acciones preventivas en territorio si se producen fenómenos extremos.
1: La información deportiva ahora con Santiago Lucía.
2: Con dos partidos comienza la séptima fecha de la Liga Profesional de Fútbol en la Argentina. Desde las 19 en el Estadio 15 de Abril de Santa Fe, Unión recibe a Sarmiento de Junín, una de las revelaciones en el campeonato, el equipo del Colorado Saba, que lleva 4 victorias consecutivas. Y a las 21:30, con transmisión de Radio Nacional, Boca vuelve a la Bombonera, recibe esta noche a Lanús.
1: Alerta meteorológica rige para el este de Jujuy, Salta, Catamarca, La Rioja y San Juan. Además, en estas tres últimas provincias son abarcadas por una alerta por viento sonda. Actualizamos el estado del tránsito con Ernesto Arriaga.
3: A esta hora totalmente habilitada la ruta 12 y 14, ruta del Mercosur desde Zárate. Sobre los dos puentes, Urquiza y Mitre, la máxima es 80 kilómetros por hora para todo tipo de vehículos. Aeroparque de Ezeiza operan con normalidad a esta hora.
1: En la ciudad rionegrina de Viedma, donde nos podés escuchar por AM1150 y FM93.5, temperatura 18 grados 7 décimas, humedad 37%, cielo mayormente nublado. En la ciudad de Buenos Aires, temperatura 19 grados 2 décimas, humedad 46%, cielo ligeramente nublado.
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16 con esta cortina, José Romero nos mete en el bloque tango habitual para la música ciudadana después de las noticias de la hora 16. Hoy para recordar al Sexteto Mayor, allí de la mano de Luis Estazo y José Pepe Libertela, creado en 1973, donde pasaron una cantidad de músicos fantásticos. Aquí los vamos a recordar en este tango de Astor Piazzolla y Aníbal Troilo, contrabajeando.

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0: Hora 16:19 minutos en esta tarde nacional. Buscamos voces de protagonistas. En este caso, con la gente de Abrasoles y Alberto Báez, para una campaña que están realizando desde esa asociación. Alberto, bienvenido a Radio Nacional. ¿Cómo estás?
1: Hola, buenas tardes. Mucho gusto. Saludos para toda la audiencia.
0: Alberto, tenemos algunos problemas en la comunicación. ¿Estás con manos libres?
1: ¿Ustedes me escuchan?
0: ¿Estás con manos libres?
1: No, puse el altavoz porque estoy en plena faena, acá estamos cocinando.
0: Ah, bueno, qué lástima, porque para que salga un poquito mejor. Queríamos tenerte porque sabemos que la gente de Abrasoles está haciendo una campaña buscando mobiliario, algunas otras cosas, y como siempre llamamos generalmente a Fabián Alanís, bueno, queremos tenerte para contárselo a la audiencia.
1: Sí, genial, muchísimas gracias. Sí, como dijiste, estamos en una campaña para una colecta de las cosas que necesitamos para el funcionamiento del lugar, sí.
0: Bueno, allí en la calle San Martín, ¿verdad?
1: San Martín 1340, exacto, de Comodoro Rivadavia.
0: Claro. ¿Cuánto hace que está Abrasoles ya?
1: Y nosotros estamos cumpliendo 9 años ahora el 6 de enero próximo.
0: Mira.
1: Cumplimos 8.
0: Claro. Están con esta colecta de donaciones. ¿Qué están necesitando?
1: Bueno, hay está la parte de lo que son las donaciones para los talleres, que incluye todo lo que es librería, insumos para el arte, y los talleres de cerámica, de pintura y juegos de mesa, por ejemplo, hojas A4. Después estamos necesitando alimentos secos, pueden ser platos y vajillas, cubiertos, vasos y tazas, elementos de cocina, porque nos faltan, tenemos más concurrencia y nos están faltando.
0: Claro, muy bien. ¿En qué horario están funcionando ustedes allá, Alberto?
1: Nosotros funcionamos normalmente de 15 a 18.
0: Perdóname, ¿en qué horario?
1: De 15 a 18, de lunes a viernes.
0: Ajá, bien.
1: Donde funcionan los talleres.
0: Claro, está muy bien. Algo de tecnología también están buscando, ¿no?
1: Claro, tenemos clases de informática y las computadoras que tenemos ahora están un poco obsoletas.
0: Está muy bien. En algún momento había como una campaña de socios, ¿no?
1: Sí, eso continúa. Bueno, estamos organizando todo lo que es la comisión y llevar adelante la asociación civil, ¿viste? Porque nosotros estamos funcionando de forma autónoma y todo a pulmón, con el esfuerzo de los mismos profesores. La idea es poder organizarnos y tener la personería jurídica.
0: Ah, claro. Está muy bien. ¿Esto qué es? Un trámite ante la Inspección General de Justicia, ¿no?
1: Exactamente, en eso estamos. Es un trámite que lleva su tiempo, que hay que organizarse.
0: Claro, claro. Bien. Alberto, la persona que por allí quiera colaborar con, bueno, elementos de cocina, estos insumos, mobiliario, también la colecta de donaciones para organización y cajas y el tema de tecnología, seguridad. ¿Cómo se contacta con ustedes? ¿Hay alguna página más allá de que alguien pueda ir, digamos, al lugar?
1: Tenemos la página de Facebook, que se llama Abrasoles, justamente. Para recibir donaciones de dinero, caudales, es el alias Abrasoles CR, todos juntos. Y después te dejo mi número de teléfono, que yo soy el vicepresidente y soy el que se encarga de recibir las donaciones y encaminarlas, digamos.
0: Bien.
1: Mi número es 297-471-5999.
0: Muy bien.
1: 471-5999.
0: Bien. Alberto, vamos a estar difundiendo la campaña nosotros y les llamamos cada tanto.
1: Agradezco mucho a Radio Nacional y a toda la audiencia, y bueno, estamos para eso, para trabajar para nuestros chicos.
0: Fantástico. Gracias, Alberto, un abrazo, buen fin de semana.
1: Igualmente, gracias.
0: Alberto Báez, allí desde Abrasoles, entonces, esta colecta de donaciones para su lugar allí, ¿no? En San Martín 1340, casi Alsina. Allí está la gente de Abrasoles. Qué lástima que no se puso el teléfono en la oreja porque salió medio a medio, ¿no, Pepe? El manos libres pues, nos complica a veces. Vamos con un poquito de música ahora con Charly García, Nos siguen pegando abajo.

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1: 4:30 de la tarde en la República Argentina. Consejo del Salario Mínimo Vital y Móvil. El informe de Liliana Arias desde Casa de Gobierno.
2: El gobierno nacional laudará para establecer el salario mínimo vital y móvil. Se informó así a través de un comunicado publicado por el Ministerio de Capital Humano que conduce Sandra Petovelo. La decisión se tomó luego de que algunas de las partes evitaran participar de la reunión virtual que se desarrolló para alcanzar una negociación. En el comunicado se explica que la modalidad virtual obedece a preservar la paz social, garantizar la transparencia y mantener un ámbito de diálogo. Además, se explica que la metodología permite que los encuentros queden debidamente registrados y grabados. Recordemos que desde el sector sindical se cuestionó este tipo de modalidad y muchos referentes decidieron no participar de la reunión plenaria. Dadas estas dificultades, es que la Secretaría de Trabajo emitirá en las próximas horas una resolución con los valores de referencia para incrementar el salario mínimo vital y móvil.
1: El gobierno porteño no pagará las renovaciones y las reparaciones de daños intencionales en las escuelas. El informe de Cristian Varela.
3: El gobierno porteño resolvió dejar de financiar la reparación de daños intencionales en las escuelas como grafitis en paredes o rotura de mobiliario, a menos que el hecho genere riesgos inminentes para alumnos y docentes. El costo deberá ser afrontado por cada cooperadora en jornadas de reparación de daños donde los alumnos tengan participación.
1: El Banco Interamericano de Desarrollo financiará un proyecto de litio en el norte del país. La inversión superará los $700 millones y la iniciativa prevé alcanzar una producción de 48.000 toneladas anuales. Se destinará al desarrollo en el Salar del Hombre Muerto, ubicado en las provincias de Salta y Catamarca. El cielo se encuentra ligeramente nublado en la ciudad de Buenos Aires. Temperatura 18 grados 2 décimas, humedad 50%.
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13 grados 3 décimos la actual temperatura, 43% la humedad, viento sector oeste 47 kilómetros por hora, cielo mayormente nublado, visibilidad normal 30 kilómetros, la presión en hectopascal es 991.4, precipitación a la vista, dice Pepe, Servicio Meteorológico Nacional para esta hora. Ojalá que no, ojalá que no. Ojalá que no. Vamos a compartir música después de las noticias con homenaje. Y tiene que ver en este caso al gran Juan Gabriel.

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1: La voz de Juan Gabriel, lo estamos recordando, por supuesto, a este artista mexicano, porque un día como hoy, del año 2016, fallecía Juan Gabriel.
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1: Que podríamos estar hablando hasta que finalicemos la tarde nacional de Juan Gabriel. Casi poco más de 1800 composiciones, sus temas que fueron traducidos a distintos idiomas: turco, alemán, francés, italiano, japonés, griego, portugués e inglés. Y además de los temas, bueno, la gran mayoría obviamente fueron cantados por él, ¿no? Pero esto de componer para otros artistas, infinidad, ¿no? Rocío Dúrcal, La Pantoja, bueno, fantástico, fantástico la trayectoria de Juan Gabriel. Obviamente, cantautor, compositor, productor discográfico, actor mexicano, considerado como uno de los artistas con mayor éxito de América Latina, así como también uno de los compositores y cantantes más influyentes en la industria musical de Hispanoamérica.

Lo vamos a recordar en la música, Luis, a Juan Gabriel, aquí con... había nacido un 7 de enero de 1950. Reitero, y falleció un día como hoy del año 2016. Juan Gabriel con este No Tengo Dinero.

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1: Informamos que en el día de la fecha ha dejado de existir a los 85 años de edad el señor Andrés Miguel Venter, antiguo poblador de Pampa Salamanca, estancia El Molino. Sus restos serán velados el día sábado 29 de agosto en la sala de Avenida Hipólito Yrigoyen de 10 a 22 horas. Sus restos serán inhumados el día domingo.
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0: faltan 8 minutos para la hora 17. Contacto con nuestro amigazo José Guerreiro por Tucay Solidaria. ¿Cómo estás?
1: Hola, Freddy. Un saludo para vos, para Pepe, para toda la audiencia de toda la provincia de Chubut y todos los parajes rurales.
0: Queriendo saber, porque creo que hay algunas fechas confirmadas como para contarle a la audiencia.
1: Sí, bien, como decía vos, Freddy, ya está confirmado que el sábado 5 de septiembre, vamos a estar en la escuela 96 de Aldea Escolar. Yo sé que tu radio llega a todos esos parajes rurales, así que bueno, el sábado 5 de septiembre, a partir de las 15 horas, es la gran cita donde vamos a festejar el Día del Niño, ya que no pudimos viajar anteriormente por el tema del tiempo, pero bueno, claro. Ya hicimos los contactos, así que el 5 de septiembre vamos a estar por allí, festejando el Día del Niño, así que todos aquellos que estén ahí cerca del Lago Rosario, el Cerro Centinela, la Sierra Colorada, que se acerquen a la escuela, que vamos a tener una gran fiesta, Freddy.
0: Bueno, el gato lo dejás acá en Comodoro, ¿eh?
1: Sí.
0: Por tu querido, acá fundamentalmente también, como destacábamos en charlas anteriores, para la gente del Lago Rosario y Cerro Centinela.
1: Sí, que son los parajes rurales que están cerca ahí de la aldea, Sierra Colorada también. Así que ojalá que vaya mucha gente. Le estamos dando difusión allá en los medios allá y más que ustedes que llegan a todo ese lugarcito. Así que te vuelvo a repetir, sábado 5 de septiembre, a partir de las 15 horas, que vayan todos los chicos porque llevamos muchos regalos, va a haber sorteos, vamos a llevar ropa también, ropa para la gente que se acerque a la escuela 96, agradecerle a la directora que nos facilitó el espacio y a Julio también que me hizo los contactos para que estemos en el 5 de septiembre en la escuela 96 de Aldea Escolar.
0: Bien, ¿ya con esto cierran este año o hay otra campaña más?
1: Es como te digo siempre, la campaña está abierta todo el año está abierta la campaña, pero ya nos vamos a abocar, que ya nos queda mucho, a lo que va a ser fin de año.
0: Ah, bien, Freddy. Claro.
1: Fin de año que siempre estamos llevando cajas navideñas a los parajes rurales del campo, eso va a ser la próxima salida que hagamos, así que eso para ya para a la víspera de la fiesta, ¿no?
0: Nos haces un toque por tu nomás y te llamamos para difundir, querido.
1: Bueno, dale, Freddy, dale, la verdad que agradecido a usted, a toda la radio, yo sé que llegan allá a la aldea, así que bueno, nuevamente te vuelvo a repetir, el 5 de septiembre va a estar la gente de la calle solidaria en la escuela 96.
0: Muy bien, abrazo Porto, nos estamos reencontrando.
1: Abrazo, chao.
0: José Guerreiro, nuestro amigo el Porto, tan conocido, ¿no? CAI Solidaria, tantos años también, sábado 5 de septiembre, hora 15, escuela 96, Los Rápidos, allí en Aldea Escolar. Sorteos, mimos para los chicos, muchos juguetes, entrega de ropa, fundamentalmente para las familias del Lago Rosario y Cerro Centinela.
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0: Más estrenos hoy esto, ¿eh? Hace un ratito, Juana la Loca y Wallace para Perdí la Fe.

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1: Las 5 de la tarde en la República Argentina. Detuvieron a Bebote Álvarez, el histórico jefe de la barra de Independiente. Está acusado de narcotráfico. Se lo investiga por integrar una organización narcocriminal que traficaba drogas de diseño desde España e ingresaba cocaína desde Bolivia. La justicia investiga si la muerte de una turista fue un femicidio. El informe de Daniel Badano desde Radio Nacional Mendoza.
2: Algunos testimonios, pericias de la policía científica y otros elementos, como el teléfono de la turista que perdió la vida ayer tras caer del quinto piso de un hotel céntrico de la ciudad de Mendoza, conforman el plexo investigativo que tiene a disposición la Fiscalía de Homicidios para determinar si se trató de un caso de suicidio o femicidio. La hermana de la víctima habría explicado al fiscal la situación psicológica que atravesaba Tamara Daniela Schiaffini, de 31 años, y el tipo de asistencia psicológica que habría recibido en los últimos años. Por otra parte, la pareja de Tamara, Damián Gazzotti, también declarará en las próximas horas.
1: La información deportiva con Agustín Domper.
3: Leo Poncio debuta como técnico de River el próximo domingo. Marcelo Escudero será su ayudante de campo y se sumaría Jonathan Maidana en las próximas horas también, de cara a lo que va a ser este interinato que comienza en el estadio Florencio Sola. River con Poncio enfrentará a Banfield.
1: Alerta meteorológica rige para el norte de Entre Ríos y este de Corrientes, en donde se prevén tormentas aisladas de variada intensidad, algunas localmente fuertes. Actualizamos ahora el estado del tránsito con Ernesto Arriaga.
4: A esta hora totalmente habilitada la ruta 12 y 14, ruta del Mercosur desde Zárate. Sobre los dos puentes, Urquiza y Mitre, la máxima es 80 kilómetros por hora para todo tipo de vehículos. Aeroparque de Ezeiza operan con normalidad a esta hora.
1: En la ciudad de Rosario, donde nos podés escuchar por AM1300 y FM104.5, temperatura 21 grados una décima, humedad 31%, cielo ligeramente nublado. En Buenos Aires, cielo ligeramente nublado, temperatura 18 grados en dos décimas, humedad 50%.
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2 horas 17, tarde nacional. José Romero, cabina técnica, Andrea Miranda, Amanda Kohler y por supuesto todo el equipo de LU4, Radio Patagonia Argentina. Abrimos esta hora después de noticias con Bloque Internacional. Al Green canta El amor es una cosa hermosa.

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5: Aquí estábamos en la tarde de Radio Nacional y en el día de ayer se realizó la conferencia de prensa donde se presentó la 13ª Fiesta Nacional de las Comunidades Extranjeras, por supuesto organizado por la Federación de Comunidades Extranjeras de aquí de Comodoro Rivadavia, y ya con los ojos puestos en lo que va a suceder este sábado 29 de agosto en el Centro Cultural Alfredo Sadi, que será la elección de la reina de las colectividades. Para que nos cuente un poco más de cómo vienen todos los preparativos, estamos en comunicación con Marta Mañas. ¿Cómo estás?
6: Muy bien, gracias. Gracias, muy amables por este espacio. Bueno. Siempre agradecidos nosotros de que ustedes divulguen y comenten y hagan saber a la comunidad lo que hace FedeComex y la fiesta que se aproxima.
5: Bueno, y además porque la gente acompaña año tras año, desde la primera fiesta, que no recuerdo bien en qué año fue, siempre el público de Comodoro acompañó.
6: Sí, tal cual, tal cual. Venimos siempre con temores por circunstancias que se viven en la ciudad, así que siempre, pero apostando siempre a dar lo mejor, lo que más podemos hacer, brindar lo mejor. Así que estamos en plenos preparativos.
5: Bueno, y lo próximo en el calendario de las comunidades es la elección de la reina, que es este sábado.
6: Bien lo dijiste. Este sábado, a las 21 horas, en el Centro Cultural, con entrada libre y gratuita, permitirme decirlo, esperamos a los fans de las distintas colectividades, a los fans de las reinas de las distintas colectividades que se presentan, que son 8. Entonces este día 29, sábado, la elección de la reina y embajadora de la diversidad cultural nuestra.
5: Bien. ¿Cómo se hace la elección, la votación, digamos? ¿Es por aplauso? ¿Es por votos del jurado? ¿Cómo es?
6: Bueno, mira, siempre comento que es mucho trabajo todo esto. La gente piensa que las candidatas las elige cada colectividad, ya son reinas de sus colectividades y se presentan y nada más, ¿no? Se trabaja muchísimo en la subcomisión de artística, que está a la cabeza la señora Mari Coluccio hace años, y tiene un grupo de gente admirable que participa y que está trabajando con mucho esfuerzo. Se preparan las chicas 3 meses antes, o sea, 3 meses antes de esta fecha, presentan sus carpetas, se dan a conocer, las colectividades, por supuesto, y comienzan a trabajar con ellas en en todo lo que hace al día de la elección, el caminar, el hablar, el preparar la presentación, los trajes que se van a poner, porque son tres trajes que usan, para qué, el significado de cada cosa, bueno, un trabajo muy extensivo, muy amplio. Y llega el día de la elección y hay un jurado elegido también a voz cerrada porque no se conoce, para no influenciar, porque las personas que componen el jurado no tienen que tener ninguna conectividad con las colectividades que se presentan, ¿sí? Uh-huh. Así que es difícil porque la gente es muy numerosa que está en Fedecomex y que son socios de distintas colectividades, moviliza esto muchísima gente, muchísimos chicos, casi 800 chicos, entonces se elige el jurado, por eso es que cuesta elegirlo, 5 personas. Ese jurado, a su vez, tiene veedores que controlan, y ese resultado final pasa por un escribano que da fe, que está allí en público, ¿no? Okay. En el público. Bueno, además de cómo es la elección, que es así, por voto de jurado, las chicas se presentan y hay espacios entre cada cambio de vestuario y esos espacios se presentan, en esos espacios artística presenta algún grupo musical, algún grupo de baile, eso es sorpresa. Realmente excepcional es toda esta fiesta, te diría yo.
5: Bueno, muy bien, entonces, la invitación para este sábado y ya con la reina elegida ya quedan los preparativos para la feria.
6: Para la feria no, ya la reina elegida pasa ya a ocupar su cargo con sus dos princesas para el día importantísimo que es el 4 de septiembre, Día del Inmigrante. Okay. Este año nosotros no podemos hacer este acto protocolar en el predio como usualmente lo hacemos, por un problema de municipio internos. Allí tenemos el monumento al pionero patagónico, pero lo hacemos, sí, en nuestra sede, que queda en Lucio Mancilla 151, barrio Rodríguez Peña. El acto protocolar es invitación de autoridades en el festejo del Día del Inmigrante, con palabras del presidente, de autoridades, y luego se entregan los certificados a personas que tienen más de 30 años extranjeros, que viven en nuestra ciudad con más de 30 años de residencia. Eso se hace a través de Migraciones, que es la entidad que envía las certificaciones para esa gente. Culmina el acto, en este caso, nosotros vamos a contar con el coro de la Asociación Española, con sus cantos y lo que muestran, y un pequeño tentempié para los concurrentes. Ese es el día 4. Y el día 6 tenemos el desfile. Antes de llegar a la feria gastronómica, que es lo que la gente espera realmente, tenemos el desfile, que es el día 6, y lo realizamos en la plaza de la ciudad, que queda yendo al kilómetro 3, esa plaza nueva, frente al huergo.
5: El parque de la ciudad.
6: El parque, no plaza, el parque de la ciudad. Pero, allí pasan las distintas colectividades con sus trajes, sus atuendos típicos, y también desfilan en la terminación del desfile los autos clásicos que siempre nos acompañan, terminan los chicos bailando, mostrando sus danzas, y luego también un chocolate para los niños y los jóvenes. Y recién llegamos a la feria gastronómica.
5: Bien, que es en el mismo mes de septiembre.
6: Sí, el 11, 12 y 13 de septiembre, que es el día que hacemos la feria gastronómica. El día 11, que es viernes, también es la apertura de la feria a las 20 horas. El sábado a las 15 horas comienza, porque se muestran los bailes de los niños, de los pequeños nuestros, de todas las colectividades. y lo, hay música en vivo, hay gente, danza de gente mayor, y también termina toda la noche hasta las 24 horas con todas las colectividades. Y el día domingo la apertura es a las 11, porque invitamos a la gente a que vaya a disfrutar, a almorzar, a tener un lugar cómodo para disfrutar todo lo que sigue durante la tarde y la noche.
5: Muy bien. Bueno, Marta, vamos a seguir, por supuesto, repasando muy de cerca y vamos a seguir charlando para recordarle a la audiencia cada uno de estos puntos de la agenda de las colectividades en nuestra ciudad.
6: Cómo no, Aldana, a tu disposición y Fede Gómez agradecida para que la gente se entere de esta fiesta única y la más importante de la ciudad.
5: Un abrazo muy grande, Marta, que andes muy bien.
6: Lo mismo a ustedes, muchas gracias, vuelvo a insistir.
5: Ahí estábamos charlando con Marta Mañas desde FedeComex, la Federación de Comunidades Extranjeras de Comodoro Rivadavia, hablando, por supuesto, de toda la agenda, que lo próximo es este sábado la elección de la Reina de las Colectividades en el Centro Cultural.
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1: Veinte minutos de la hora 17. Vamos a compartir aquí la voz de Rita Lee para este Lanza Perfumes.

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1: ...17, 25, 13, 6... la actual temperatura en la ciudad, 42% la humedad, viento sector oeste, 32 kilómetros por hora, cielo mayormente nublado, visibilidad normal, 30 kilómetros la presión, en hectopascales, 992.4. Vamos a compartir música esperando noticias a Pepe. Y vamos con uno de los nuestros, Pajarito, Víctor Daniel Benítez, ¿no? Aunque te duela el alma, estreno el 31 de julio de este año.

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1: Informamos que en el día de la fecha ha dejado de existir a los 85 años de edad el señor Andrés Miguel Venter, antiguo poblador de Pampa Salamanca, estancia El Molino. Sus restos serán velados el día sábado 29 de agosto en la sala de Avenida Hipólito Yrigoyen de 10 a 22 horas. Sus restos serán inhumados el día domingo.
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3: Dólar mayorista, la cotización volvió a cerrar en los 1.512 pesos luego de llegar a un pico de 1.514. De esta manera se mantuvo a más del 24% del techo de la banda. Desalojaron un edificio en el barrio porteño de Núñez, el informe de Cristian Varela.
4: Los vecinos del barrio de Núñez destacaron el desalojo de un edificio de 8 pisos y 32 departamentos que no tenía ni gas ni luz y que estaba tomado desde hace más de 30 años en Manuela Pedraza al 1875. Aseguran que ahora pueden caminar con tranquilidad por la zona.
5: Es una suerte que lo hayan desalojado porque los vecinos, una de las cosas que se comentaban es que además acá se vendía droga. Lo desalojaron ya varias veces. Esperemos que esta vez sea definitivo y que hagan algo coherente, porque sí, hay de todo en ese edificio. Había gente buena, de trabajo, pero tampoco es justo.
3: Tragedia en Nepal. Autoridades del país asiático informaron que ya son 584 las víctimas mortales y 1924 los desaparecidos tras las avalanchas. Agregaron que hay cientos de turistas desaparecidos y hoy es el último día de búsqueda. En la ciudad de Buenos Aires, la temperatura es de 18 grados 2 décimas, humedad 50%, cielo algo nublado.
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33 minutos de la hora 17, tarde nacional. José Romero, que sigue trayendo música, y sobre todo de los nuestros, ¿no? Recién Pajarito, y ahora la gente de Desantonada. Estuvimos hablando con Carlitos Mieler sobre esto. La magia de tu ser, lanzado el 26 de agosto.

tan bien pago. Y así llegamos al final del programa de hoy. Nos vamos con una novedad del último disco de Camaleones Vintage. Está dedicado a todos los que trabajan en una radio. Ojalá que les guste.

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0: Hola, 17:43 minutos. Un canto a la vida, lo que generalmente Josecito Romero nos entrega con sus producciones, ¿no? También con las locales, como Camaleones, De Santo Nada. Vamos a compartir aquí a Cintia Juárez, secretaria de Servicios Públicos, proyecto de readecuación tarifaria del colectivo de transporte público de pasajeros. Recordamos que en su momento el municipio envió este pedido de aumento, el boleto a 2.400 pesos. Consejo de Representantes directamente lo mandó a archivo y ahora se sigue insistiendo con esto. Lo cuenta la funcionaria.
1: Sí, nuevamente.

0: Yo seguiría subsidiando como lo vienes haciendo hasta ahora para evitar trasladarle al usuario la totalidad del incremento que no recaiga y que el pasajero tenga que pagar 3.700 pesos.
1: ¿Tiene algún cambio o modificación con el proyecto anterior que ya se había enviado al Consejo?
0: No, es el mismo proyecto. No, es el mismo proyecto.
2: Bueno, que no quisieron avanzar, ¿no?, los concejales con este aumento.
0: Hoy es necesario, ya lo habíamos planteado en su momento, la actualización responde a que hay un aumento acumulado. Nosotros tenemos un aumento acumulado en combustible, en salarios, en neumáticos, en seguros, en mantenimiento. Además de esto, se suma la eliminación del fondo de compensación al transporte, por lo cual se quita el subsidio. Y Comodoro en la actualidad se encuentra dentro de las 5 ciudades con la tarifa más baja del país. O sea, nosotros la tarifa media ponderada subsidiada está en 1.700 y nosotros estamos en 1.114, ¿no? Entonces nos encontramos dentro de la tarifa más baja. Esto se debe a que la municipalidad ha seguido manteniendo el subsidio, ha seguido compensando y gracias a los recursos municipales, pero debe haber una actualización, es necesario.
3: ¿Este aumento va a ir de manera progresiva o será la totalidad?
0: El proyecto se ha enviado para que sea la totalidad. En este momento se ha tomado estado parlamentario y bueno, ya dependerá del Consejo Deliberante el tratamiento, ya sea la aprobación o el archivo de la misma.
1: Anteriormente los concejales habían mencionado, ¿no?, que no les parecía hacerlo en la totalidad, sino que plantearlo de manera progresiva y quizás hasta de un menor costo. ¿Ustedes cómo están viendo esta situación?
0: En este momento nosotros lo hemos mandado al proyecto de ordenanza. Esperaremos ser citados por el Consejo para poder explicar la situación y si el Consejo así lo decide, nosotros acompañaremos a voluntad.
4: Con lo que tiene que ver con los cambios de recorrido y demás situaciones ante la nueva empresa, hay personas que pasaron de utilizar 2 boletos a utilizar 4 por día, estudiantes que tienen el TEC pero también pagan aparte. ¿Esto cómo se va a solucionar, digamos, y también teniendo en cuenta este aumento?
0: Está bien, tal como lo había mencionado en la entrevista anterior, todo se está trabajando, hemos venido readecuando recorrido, líneas paradas, refugios, para que a partir de la primera semana de septiembre esto ya se vea reflejado, se vea acomodado y en casi todas las líneas, en casi las 22 líneas que vamos a tener. Es muy importante comunicarle al usuario que estará también vigente la app. Entonces podrán combinar de mejor manera las líneas y en algunos casos estas personas que tienen hasta 4 líneas hoy se va a ver modificado, no lo van a tener que hacer más.
4: ¿Va a aplicarse el boleto combinado entonces?
0: Sí, a partir de ese momento sí. Estuvimos con Nación Servicios, estuvimos con la Secretaría, reunidos junto a la Secretaría de Nación de Transporte, evitando que continuemos en esta situación y que podamos readecuar el servicio y que estemos de normalidad, estemos trabajando con normalidad a partir de la primera semana.
2: ¿Y a partir de cuándo sería, en el caso que se apruebe, se empieza a aplicar el aumento del boleto?
0: Nosotros lo habíamos pedido para la propuesta sería a partir de octubre, pero bueno, ya responderá el Consejo Deliberante si es octubre, noviembre, diciembre.
5: Conceptos de Cintia Juárez, la secretaria de Servicios Públicos de la Municipalidad, hablando sobre esta intención del municipio para readecuar precisamente el valor del transporte público de pasajeros. Un clásico aquí para la música después de estas palabras, de Mamas and the Papas, lunes

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0: Hace un ratito, acá nomás, cerquita, en el Lucania Palace Hotel, se abrieron los sobres para la licitación para repotenciar el acueducto. La obra contempla una inversión superior a los 110 millones de dólares, un plazo de ejecución de 24 meses. Los trabajos contemplan la construcción de más de 40 kilómetros de la nueva cañería y la electrificación de los sistemas de bombeo, lo que triplicará la capacidad de almacenamiento, dando una solución estructural al abastecimiento de agua de la región. ¿Será? Se concretó este viernes. Esta apertura de sobres de la licitación pública internacional número 1/2026 correspondiente a la obra Nuevo Acueducto entre Estaciones de Bombeo Cerro Negro y Valle Hermoso y obras complementarias. La obra cuenta con un presupuesto oficial superior a los 110 millones de dólares y un plazo de ejecución de 24 meses. Su concreción va a permitir avanzar en una solución estructural para el abastecimiento de agua de Comodoro Rivadavia y otras localidades de la región. En ese marco, el intendente Otar Macharashvili puso en valor el proceso que permitió avanzar hacia la concreción de una obra largamente esperada. Afirmó: hoy se dio un paso importante para la licitación del nuevo acueducto, lo que se suma a otras obras como el Azud del Fontana, que había quedado trunca, pero que se pudo volver a rearmar y hoy ya está en ejecución. Remarcó que el principal objetivo es garantizar que la obra se concrete y posteriormente avanzar en una nueva etapa vinculada al uso responsable del recurso. Lo más importante es que la obra se termine. Después empieza otra etapa de implementación, que es la regularización y cómo se utiliza el agua. En ese sentido, siempre palabras del intendente en este acto, remarcó que el principal objetivo es garantizar que la obra se concrete y posteriormente avanzar en una etapa vinculada al uso responsable del recurso. Lo más importante es que la obra se termine. Después empieza otra etapa de implementación. Debemos empezar a hacer uso racional del agua. No podemos derrocharla en los tiempos que estamos viviendo. Todo este ciclo es una responsabilidad de todos, tanto de funcionarios como de los vecinos. Ya entonces, apertura de sobres para esta licitación, repotenciación del acueducto para nuestra ciudad. 4:18, llegan los chilenos, los prisioneros, el baile de los que sobran.
1: Es otra noche más de caminar.

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1: Las 6 de la tarde en la República Argentina. El programa Ver para Ser Libres atenderá a niños del Chaco y Corrientes, el informe de Liliana Arias.
2: Durante septiembre, el programa del Ministerio de Capital Humano, Ver para Ser Libres, recorrerá las provincias de Chaco y Corrientes. Será para realizar controles oftalmológicos y entregar anteojos en el acto a niños y adolescentes de escuelas rurales. En el Chaco estará del 7 al 11 de septiembre y alguna de las localidades en la que estará presente es Gancedo, Corzuela, Fortín Belgrano, Tartagal, El Sausalito, El Sausal, Fuerte Esperanza y Comandancia Fría. En tanto que en Corrientes estará presente desde el 31 de agosto hasta el 4 de septiembre y estarán en el Centro de Participación Comunitaria Irupé y en el Centro Deportivo Provincial Papa Francisco, los dos centros en Corrientes Capital.
1: Medidas de prevención ante la llegada del fenómeno El Niño. Desde Radio Nacional Salta nos informa Josefina Drover.
3: El encuentro que reunió organismos provinciales, municipales, fuerzas de seguridad y de primera respuesta tuvo como objetivo fortalecer la preparación y la reacción ante los posibles escenarios asociados al fenómeno climático El Niño. Destacaron el importante trabajo conjunto entre la nación, la provincia y los municipios. La idea es concientizar a la comunidad en general para que se tenga en cuenta las alertas y prepararse con una base sólida de prevención y de trabajo coordinado entre todos los organismos que deben intervenir.
1: La información deportiva con Agustín Domper.
4: Mundial masculino de hockey, los Leones perdieron 2-1 frente a Alemania en la semifinal del torneo. Los actuales campeones del mundo se enfrentarán en la final a España. Reiteramos, la selección argentina de hockey masculino, los Leones, acaban de perder 2-1 frente a Alemania en las semifinales del Mundial.
1: Un San Luis en donde nos escuchás por AM1170, la temperatura es de 22 grados con cielo despejado. Aquí en Buenos Aires, 18 grados, 3 décimas, humedad 50%, cielo algo nublado.
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7 minutos de la hora 18, tarde nacional. José Romero, cabina técnica. Andrea Miranda, Amanda Kohler. Enrique Mancilla y Leo Enríquez, desde el control central de LU4, nos traen música. Este adelanto, el 25 de agosto lanzado, Palito Ortega, La Marcha del Amor.

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0: Hora 18:11 minutos. Vamos a compartir aquí conceptos de Jesús Ruiz, vecino del barrio Vara San Juan, ubicado allí en lo que es barrio Ciudadela, después de eso, ¿no? Una demanda penal al IPB. Están recorriendo casa por casa con la policía científica para relevar precisamente las distintas viviendas que tienen muchas fallas.
1: Esto es una denuncia penal muy grave contra el IPB, contra la municipalidad y contra todas las empresas que construyeron en este barrio que estamos ahora en este momento, que es Ara San Juan. Pero también construyeron las mismas empresas en el barrio Juan Corti. La denuncia es por varios delitos graves. Una, por ejemplo, es estafa al erario público por haber construido 630 viviendas en este barrio con estudios de suelo que decían que el suelo firme está entre 5 y 7 metros de profundidad y construyeron a ras del suelo. Alguien tendrá que dar las explicaciones del caso. La municipalidad también va a tener que explicar por qué le dio final de obra a este barrio cuando incumplen con el código de edificación. De hecho, un arquitecto de la municipalidad vino a verificar daños. Es la misma dirección que entrega finales de obra. Las empresas, según lo que me dijo el fiscal de la causa, tienen que remitirse a ver en qué momento de la obra estuvieron los inspectores del IPB controlando que las cosas se hagan bien, ¿sí? Para eso existen normas técnicas, son profesionales lo que tienen que controlar. Se les pidió al IPB también el libro de órdenes y servicios y pedido de empresa para darle trazabilidad a la obra, en qué momento estuvieron los inspectores controlando, en qué momento de las etapas de obra se certificó y qué se certificó, cuáles fueron los montos iniciales de las viviendas y cuáles son los montos finales de las viviendas para ver, seguramente para ver si habría algún sobreprecio en el monto pagado, por ejemplo, entre tantas cosas más. El IPB, en un informe, pedido informe en la Cámara de Diputados de Provincia, le solicita que eleve un informe de qué consta la cuota, qué compone la cuota que nos cobra. Y el IPB contesta que la cuota está compuesta por la vivienda, la infraestructura de servicios y el terreno. El terreno lo pagamos cada uno de los que habitamos en este lugar. Tenemos libre deuda de pago total del terreno en la municipalidad. Entonces nos cobran dos veces según el informe que ellos elevaron a la Cámara de Diputados de provincia. Entonces en la justicia también está que ellos vayan y den explicaciones por qué si pagamos el terreno con la libre deuda a nuestro poder y a nuestro nombre cada terreno, ¿por qué aparece una cuota que cobran el terreno de nuevo? Hay muchas irregularidades y nos sentimos estafados realmente. Hay casas que tienen diferentes tipos de grado de daño. Estudio de suelo, esto no es el Ermite, este cerro, pero está produciendo el mismo efecto que el Ermite. Los daños son progresivos. Nosotros anteriormente hicimos fuimos a juicio por daño y perjuicio, está por salir la sentencia. La justicia envió al barrio un perito de la justicia, el Superior Tribunal de Justicia, un ingeniero con muchísimos años en la justicia, un ingeniero de construcciones que justamente él conoce estos temas y en sus informes elevados a la justicia dice que estas casas se van a colapsar, que ya está pasando, y que no sabe en el futuro cuántas casas van a quedar en estado de ruina, inhabitable. Y vuelvo a reiterar, hay estudios de suelo de dos empresas que están habilitadas en Comodoro y no hay más, para hacer estudios de suelo. Las dos empresas hicieron estudios de suelo en este barrio, en años diferentes, diferentes empresas, y el resultado del informe dice lo mismo. Dice que el suelo firme en este barrio está entre 3, 5, 7 metros de profundidad. No tenían que haber hecho ni una sola vivienda, hicieron 630. alguien se tendrá que hacer daño, no solo de la casa dañada, sino todo lo que se ha invertido en cercos, en artefactos, en carpinterías metálicas, en medidas de seguridad contra el vandalismo. Acá hay un montón de plata, gente que por razones de grupo familiar tuvo que ampliar la casa. Y resulta que se encuentra que de todo lo que gastó no sirvió de nada. Se está rompiendo. Gradualmente hay casas que la puerta principal no abre. No abre. Tengo familias conocidas que han faltado a trabajo, no pudieron salir de la casa. Las ventanas, hay movimiento, se resquebraja una pared y la ventana queda trabada, no se abre más. Problemas de lluvia en los techos, las membranas que pusieron las pegaron en los bordes, tenemos videos que lo vamos a aportar y se vuelan. Uno no sube al techo todos los días y no tiene accesibilidad porque no tiene escalera. Cuando se da cuenta que se le llueve la casa por todos lados, y suben a mirar, la membrana está volándose, está toda despegada.
2: ¿Todas las viviendas tienen problemáticas hoy?
1: Algunas en mayor grado, otras en menor grado, ¿sí? Pero todas tienen daño y las que todavía no lo tienen, en algún momento va a aparecer. Otra cosa que sabemos, donde estamos ahora, para hacer todas estas viviendas que ustedes ven acá de la canchita que le decimos para este lado, se tuvo que rellenar, ¿sí? ¿Con qué rellenaron? Eso también lo sé por informes que tenemos en nuestro poder. Con arcilla expansiva. En vez de rellenar con suelo seleccionado, que no tenga movimiento, rellenaron con arcilla expansiva, la habrán sacado del cerro. Entonces, ¿qué pasa? No para el daño.
0: El vecino de barrio Ara San Juan, Javier Ruiz, entonces, para esta denuncia al IPB. Qué bárbaro, ¿no? Le cobran dos veces el terreno a los vecinos. Bueno, y las tremendas fallas que tienen las casas, las viviendas. 600 casas allí en ese sector. 19 minutos de la hora 18. Vamos aquí con las pelotas, lanzado el 26 de agosto, cuando ves alrededor.

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25 minutos de la hora 18. Pepe, atento, ¿eh? Entre tanta música nueva que mandás, acá Bárbara nos manda una información. Dice que Tears for Fears prepara para 2027 regreso con nuevo trabajo discográfico. Según esta información, Roland Orzábal reveló que ya grabaron 9 canciones y confirmó que la banda tiene planes de volver a los escenarios. Este año no va a volver a los escenarios y recordamos que el último álbum fue en el año 2022. Así que para los amantes de Tears for Fears, bien, a lo mejor aquí alguna punta como para seguir teniendo material de ellos. Roland Orzábal, que le... Uy, ahora me quedó tanta información que uno tiene en la cabeza de la música. Ahí están con Grita. Roland era el que... El abuelo es argentino. Me parece que sí, ¿eh? Ahora lo voy a buscar. Compartimos un poquito a Tears for Fears. Dale, vamos con Tears for Fears.

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1: 35 minutos de la hora 18. Y si nos vamos, Pepe, ya y que la audiencia descanse de nosotros hasta el día lunes, por lo menos. José Romero, cabina técnica. Andrea Miranda, Amanda Kohler. Toda la gente de Leu 4. 13.6, la temperatura 42%, la humedad, viento sector oeste 32 kilómetros por hora. En un ratito, gauchaditas. Después, por supuesto, nuestro panorama nacional de noticias. Y a las 19, Pasión Nacional. ¿Con qué cerramos? ¿Con Tears for Fears? Bien, sus clásicos, esperando grabación para, o lanzamiento, por lo menos, para 2027. Buen fin de semana para todos, gracias a todo el equipo. Abrazo para la audiencia.

0: las 15 el debut de Poncio, Banfield, River.
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3: Informamos que ha dejado de existir a los 85 años de edad el señor Andrés Miguel Venter, antiguo poblador de Pampa Salamanca, estancia El Molino. Sus restos serán velados el día sábado 29 de agosto en la sala de Avenida Hipólito Yrigoyen de 10 a 22 horas. Sus restos serán inhumados el día domingo.
4: Se ofrece matrimonio de 60 años para trabajar en el campo, zona de la provincia de Chubut. Tienen años de experiencia en trabajos y tareas rurales. Interesados, comunicarse con José a los números 2975-8128-68 o 3412-5756-73.
5: Se ofrece persona para trabajar como mensual con recado en cualquier zona. Preguntar por Matías al 297-504-9546. Se ofrece peón ovejero con experiencia en alambrado y molinos. Comunicarse con Juan al 297-416-0261. Se reciben caballos para atalaje mensual y ovejas a porcentaje. Consultar con José al 297-528-0176. Se ofrece casero para cualquier zona. Comunicarse con Ariel al 297-435-4959. Se ofrece persona para cuidado de casas, limpieza de patios y tareas en general. Comunicarse con Rigoberto al 297-457-3162.
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1: 18:45 en la República Argentina.
2: En Buenos Aires, 16 grados 9 décimos la temperatura, el cielo ligeramente nublado.
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3: El gobierno nacional laudará para establecer el salario mínimo vital y móvil. Se informó así a través de un comunicado publicado por el Ministerio de Capital Humano que conduce Sandra Petovelo.
4: Ante la amenaza del Niño, la provincia de Entre Ríos declaró la emergencia hídrica por 180 días. El gobierno provincial tomó la medida con carácter preventivo ante los informes técnicos que advierten sobre probables crecidas de los ríos Paraná y Uruguay.
5: El paso internacional Cristo Redentor lleva 5 días consecutivos cerrado y por el momento no hay una reapertura inmediata a la vista. El pronóstico anticipa que las nevadas se van a mantener al menos hasta el próximo domingo.
6: El incendio forestal que afecta a la zona de Aconquije en el departamento Andalgalá ya consumió más de 150 hectáreas.
1: Se reunió el Consejo del Salario.
2: Tras una reunión que no arrojó resultados, el gobierno definirá el nuevo salario mínimo vital y móvil.
1: Los empresarios propusieron un aumento del 2%, lo que llevaría el haber mínimo a 400 mil pesos.
2: Mientras que el sector gremial reclamaba un salario de 911 mil pesos para julio y 993 mil para diciembre.
1: La CGT y las dos CTA se levantaron de la reunión por considerar insuficiente la propuesta empresarial.
2: El Ministerio de Capital Humano informó que ante la imposibilidad de alcanzar un acuerdo entre las partes, el gobierno procederá a laudar conforme a las facultades y mecanismos previstos.
1: Más información desde Casa Rosada con Liliana Arias.
3: La decisión se tomó luego de que la parte sindical rechazara la propuesta salarial y abandonara la reunión del Consejo del Salario. Y a todo esto, Radio Nacional pudo saber que la resolución se dará a conocer entre el martes y el miércoles de la próxima semana. El incremento mensual que resolverá la Secretaría de Trabajo a partir de septiembre próximo y hasta abril de 2027 será en promedio de un 1,9% mensual. Así, el próximo mes el salario mínimo vital y móvil será de 383.800 pesos e irá creciendo hasta alcanzar en abril de 2027 los 437.000 pesos. Por otra parte, según se explicó oficialmente, la modalidad virtual obedece a preservar la paz social, garantizar la transparencia y mantener un ámbito de diálogo ordenado entre las partes, además de que permite que los encuentros queden registrados y grabados.
2: Argentina alcanzó un récord histórico de producción de petróleo.
1: Informa Alejandra Gallo.
7: Al récord de producción diaria de barriles de crudo, que llegó a 916.200 barriles diarios, según informó la Secretaría de Energía, y deja al país muy cerca de pertenecer al Club de los Productores Petroleros del Mundo con 1 millón de barriles diarios, se sumó hoy otro dato que menciona un récord en otro de los sectores, tal vez el más dinámico de la economía, la Bolsa de Comercio de Rosario, por donde pasan la mayoría de las operaciones del campo, informó que las operaciones de la cadena agropecuaria crecieron un 12% en julio de manera interanual y que el precio de la soja, el trigo y el maíz están en los niveles más altos de los últimos 4 años.
2: Deportes. Adelante, Eladio Regui, buenas tardes.
8: Hola Darío, hola Abel, ¿cómo les va? Muy buenas tardes para todos. Bueno, comienza la séptima fecha del certamen Clausura Liga Profesional. En minutos, nada más, en Santa Fe, Unión va a estar enfrentando a Sarmiento de Junín y luego, con transmisión de Radio Nacional, narra Jorge Godoy, comenta Juan y Minotti, desde las 21, el partido comenzará 21:30, Boca ante Lanús. Se dice que Leandro Paredes estaría en el banco de los suplentes e ingresaría en la parte complementaria. Todavía no está confirmado el equipo Ceneice en Lanús, no será de la partida, como viene ocurriendo en el último tiempo, su figura, Marcelino Moreno. En lo que tiene que ver con el hockey sobre césped, el mundial que se disputa en Europa, en Bélgica y en Países Bajos, perdió la selección argentina masculina, cayó 2-1 ante Alemania y de esta forma no podrá jugar la final de la Copa del Mundo. Sí van a estar jugando la final de la Copa del Mundo mañana las Leonas a las 11 de la mañana.

0: Enfrentando al local, a Holanda.
1: Detuvieron a Bebote Álvarez por una causa de narcotráfico.
2: La ministra de Seguridad, Alejandra Monteoliva, informó que la Policía Federal detuvo al histórico jefe de la barra de Independiente.
1: Álvarez está acusado de integrar una organización narcocriminal que traficaba drogas de diseño desde España e ingresaba cocaína desde Bolivia.
2: Final del partido para Bebote, el que las hace las paga, afirmó Monteoliva en las redes sociales.
1: Entre Ríos declaró la emergencia hídrica por el fenómeno de El Niño.
2: El informe de Eli del Mar Otman, desde Radio Nacional Gualeguaychú.
3: Ante la amenaza del Niño, la provincia de Entre Ríos declaró la emergencia hídrica por 180 días. El gobierno provincial tomó la medida con carácter preventivo ante los informes técnicos que advierten sobre probables crecidas de los ríos Paraná y Uruguay por precipitaciones y posibles anegamientos en las ciudades costeras. La emergencia implica que, en materia económica y de contrataciones, el Poder Ejecutivo tendrá los marcos normativos ágiles para afrontar necesidades de los municipios y gobiernos locales y coordinar acciones preventivas en territorio si se producen fenómenos extremos.
1: En Mendoza, en tanto, los especialistas advierten por posibles crecientes y aluviones.
2: El informe de Victoria Lupu, desde la emisora de Radio Nacional en la capital provincial.
4: Pierre Pitt, investigador del CONICET, explicó de qué factores depende la posibilidad y que está vinculada a la abundante cantidad de nieve en la montaña.
5: Lo que vamos a esperar es caudales encima de la media, entonces va a ser un año donde probablemente la disponibilidad de recurso hídrico no sea un problema. Ojalá tengamos un poco de recarga del acuífero también. Está la parte del agua que vemos, que es la que baja en los ríos, y está la parte caudal superficial, que es bien importante. Justamente esos caudales se recargan cuando hay años como este. Después, el de lo depende mucho de cómo vengan las temperaturas. Entonces, si empieza a hacer calor temprano, ahí sí vamos a tener una situación delicada.
1: Salta fue sede regional de la jornada de estrategias preventivas ante el fenómeno del Niño.
2: Informa Josefina Drover desde una de las emisoras de Radio Nacional en la provincia.
6: El encuentro que reunió organismos provinciales, municipales, fuerzas de seguridad y de primera respuesta tuvo como objetivo fortalecer la preparación y la reacción ante los posibles escenarios asociados al fenómeno climático El Niño. Destacaron el importante trabajo conjunto entre la nación, la provincia y los municipios. La idea es concientizar a la comunidad en general para que se tenga en cuenta las alertas y prepararse con una base sólida de prevención y de trabajo coordinado entre todos los organismos que deban intervenir.
1: Estados Unidos destacó la transformación económica del país.
2: El representante comercial estadounidense Jeff Gettman se reunió con Pablo Quirno y Luis Caputo y resaltó los avances del gobierno.
1: Además, pidió avanzar con el acuerdo comercial y aseguró que su país continuará cumpliendo los compromisos asumidos.
2: La base aeronaval Punta Indio seguirá abierta.
1: La Fuerza Aérea informó que la instalación será reconvertida en una estación aeronaval.
2: La decisión forma parte de una reorganización que contempla el traslado de personal y medios hacia la base Comandante Espora, cerca de Bahía Blanca.
1: El gobierno porteño no pagará la reparación de daños intencionales en las escuelas.
2: El informe de nuestro colega Cristian Varela.
7: El gobierno porteño resolvió dejar de financiar la reparación de daños intencionales en las escuelas como grafitis en paredes o rotura de mobiliario, a menos que el hecho genere riesgos inminentes para alumnos y docentes. El costo deberá ser afrontado por cada cooperadora en jornadas de reparación de daños donde los alumnos tengan participación.
1: Permanece cerrado el paso Cristo Redentor en Mendoza.
2: El informe de Daniel Badano.
8: El paso internacional Cristo Redentor lleva 5 días consecutivos cerrado este viernes y por el momento no hay una reapertura inmediata a la vista. El pronóstico anticipa que las nevadas se van a mantener al menos hasta el próximo domingo. Por estas horas solo se puede circular por la ruta nacional 7 hasta la localidad de Puente del Inca. Las autoridades mantienen el monitoreo permanente de las condiciones de la ruta y también de la cordillera. El pronóstico de la Dirección de Agricultura y Contingencias Climáticas anticipa que la inestabilidad va a continuar durante todo el fin de semana, pudiéndose reabrir el paso el próximo lunes 31 de agosto.
1: En Jujuy siguen las restricciones en el paso de Jama.
2: Nos informa Aníbal Cáceres desde una de las emisoras de Radio Nacional.
9: El paso de Jama está habilitado de manera parcial, pero se mantiene la restricción en Purmamarca. Ante la importante cantidad de camiones varados en diferentes localidades de la provincia de Jujuy, como así también en Güemes, provincia de Salta, desde la Agencia de Seguridad Vial adelantaron que la restricción del paso de camiones en Purmamarca se mantiene pese a la habilitación gradual del paso de Jama. La intención de esta medida es un ascenso ordenado y escalonado, entendiendo que había más de 500 camiones varados en Jujuy y más de 120 en Güemes. El paso de Jama está habilitado de manera gradual y no hay fecha para una apertura total, ya que depende de las condiciones del tiempo, tanto en Argentina como del lado chileno.
1: San Luis mantendrá las frecuencias de aerolíneas.
2: El informe de Elina Gómez Martín desde la emisora de Radio Nacional en la provincia.
10: El Aeropuerto Internacional Valle del Conlara mantendrá durante septiembre dos frecuencias semanales con aerolíneas argentinas. Los vuelos se realizarán los jueves y domingos con servicios de ida y vuelta hacia el Aeroparque Jorge Newbery de Buenos Aires. Los arribos al Valle del Conlara están previstos para las 21:40, mientras que los vuelos de regreso partirán a las 22:10.
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1: Más de la mitad de los estudiantes tienen miopía. El informe de Diana Costanzo.
12: Más de la mitad de los estudiantes de medicina de la Universidad de Buenos Aires tienen miopía, según reveló un trabajo realizado en esa facultad. Lidia Saroto, médica de la División Oftalmología del Hospital de Clínicas de la UBA, dio precisiones.
13: Hicimos un trabajo entre estudiantes de medicina, 295 estudiantes al cual hicimos una encuesta. ¿Y cuál es la conclusión? Más de la mitad de los estudiantes presentaban miopía, con alta prevalencia en mujeres. Y los hábitos visuales fueron caracterizados por una disminución diaria de la exposición al aire libre, un factor que puede contribuir al desarrollo y progresión de la miopía en esta población.
1: Incendio forestal en Catamarca.
2: Roxana Sarmiento nos informa desde la emisora de Radio Nacional.
14: El incendio forestal que afecta a la zona de Aconquije en el departamento Andalgalá ya consumió más de 150 hectáreas. Así lo confirmó el director de incendios forestales, el licenciado Damián López.
15: Aproximadamente 150 hectáreas, con la nubosidad que tenemos, no nos deja apreciar bien el sector quemado, pero aproximadamente entre 150 y 200 hectáreas. Y ya vamos teniendo el segundo de grandes magnitudes. Recordar siempre en la sociedad que estamos en el mes más crítico de nuestra temporada alta.
1: Entre lágrimas y música, Uruguay despidió a Rubén Rada.
2: Familiares, músicos, amigos y público en general le dieron el último adiós al mago del candombe rioplatense.
1: Entre la gente, el presidente uruguayo Yamandú Orsi caminó durante todo el trayecto.
2: El cortejo fúnebre atravesó Montevideo, desde Palermo, el barrio en que nació y del que es referente mayor, hasta el cementerio del norte.
1: La emoción y el llanto se confundían con los tambores que acompañaron la despedida.
2: La cantante argentina Julia Senko, con quien Rada colaboró numerosas veces, cantó a capela Adiós a la Rama.
1: Las Fuerzas Armadas Argentinas reforzaron la asistencia humanitaria en Colombia.
2: El Ministerio de Defensa informó que el contingente argentino desplegado en Quibdó continúa asistiendo a las comunidades afectadas por el terremoto.
1: El ejército produce y distribuye agua potable, prepara alimentos y brinda apoyo sanitario, logístico y de comunicaciones.
2: Las Fuerzas Armadas permanecen desplegadas en Colombia desde el 18 de agosto y sumaron un equipo interdisciplinario de profesionales para ampliar la asistencia.
1: Se elevó a 538 el número de muertos por las inundaciones en Nepal.
2: Es por la inmensa avalancha que se desató el miércoles en el norte de Nepal, justo en la frontera con China.
1: China reportó 5 muertos en la región autónoma del Tíbet, con lo que el balance provisional total del desastre es de 543 muertos y más de 1.400 desaparecidos.
2: Asimismo, Nepal ordenó a los equipos de rescate que buscan sobrevivientes ponerse a salvo, ya que un lago formado por el reciente deslave se rompió en el Tíbet chino.
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1: La información con Ernesto Arriaga.
16: La localidad de Los Toldos, en Salta, está habilitada la ruta de Bolivia desde la zona norte para llegar a Los Toldos por tierra, por esta ruta boliviana. Por favor, circular con precaución y hacer los trámites con aduana y emigraciones con gendarmería en la zona de Salta. Por otra parte, el Cristo Redentor continúa cerrado totalmente para ir a Chile. Y el carrero Zamoré, está habilitado, cierra en estos momentos y se habilita mañana a las 9 de la mañana.
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0: Hola, hola, hola, hola, hola, ¿cómo les va? Qué gusto saludarlos. Muy, pero muy buenas tardes. Estamos comenzando Pasión Nacional en este viernes. Estamos cerrando la semana, pero para nosotros es un día bárbaro porque tenemos fútbol. Ya ha comenzado la séptima fecha, ya van 2 minutos en el 15 de abril, allí en la ciudad de Santa Fe, en la capital de la provincia de La Bota, como decía mi mamá cuando era chica, por la forma que tiene la provincia de Santa Fe, que parece una bota. Bueno, están jugando Unión y Sarmiento de Junín. Un lindo partido porque, atención, porque Unión está tratando de recuperarse y porque Sarmiento está ahí, viene con 4 victorias consecutivas, así que es un lindo encuentro. Ya vamos a estar con las formaciones. Van 0-0 en el comienzo del partido, apenas en el amanecer del encuentro, 3 minutos de juego en Santa Fe en la apertura de esta fecha 7. Pero además, la transmisión de Nacional va a comenzar dentro de 2 horas, a las 21, van a estar jugando desde las 21:30, Boca y Lanús. Boca vuelve a jugar en la Bombonera después de 36 días. El último partido fue contra O'Higgins, que el partido que le permitió a Boca ingresar a la Copa Sudamericana el jueves siguiente al cierre de la Copa del Mundo. Es decir, que fue el 23 de julio que no juega Boca en la Bombonera. Pasaron 36 días y vuelve a hacerlo esta noche. Partido que tendrá, lógicamente, la ausencia del pibe Tomás Andrada, que lo intervinieron quirúrgicamente en las últimas horas, que ya hoy dejó la clínica, ya está en su domicilio, empezando la recuperación que le demandará alrededor de 4 a 6 meses. Seguramente va a volver en 4 meses, quizás ya en el comienzo de la pretemporada, teniendo en cuenta que es una figura joven, tan solo tiene 19 años. A esto se le agrega que Leandro Paredes estaría en el banco de los suplentes. Ya vamos a estar tomando contacto con los muchachos que están llegando a la Bombonera en este momento para el partido que va a transmitir Radio Nacional. A esto se le suma otros títulos que tienen que ver, por ejemplo, con el hockey sobre césped. No pudieron los Leones en el Mundial. Perdieron la semifinal ante Alemania 2-1. La iban perdiendo 1-0, lo empató el pibe Domene, que estuvimos charlando hace algunos días nosotros aquí en la radio, y el lunes estuvimos charlando con Domene, después de haber tenido una muy buena actuación contra Inglaterra, y a esto se le agrega que lo había empatado Domene, pero una falla, mejor dicho, un fallo del árbitro, según las colegas que estaban transmitiendo, Mechi Margalov y Soledad García para ESPN, manifestaron que para ellas había sido exagerada la penalización del árbitro de sacar por 5 minutos al jugador argentino, y ahí en esos 5 minutos, en el último minuto que quedaba de los 5 minutos que estaba fuera de la cancha, llegó el segundo gol de Alemania y Argentina no lo pudo igualar. Estuvo cerca, pero se quedó con el triunfo el equipo germano, que va a estar jugando la final. La final la van a jugar las Leonas mañana a las 11 de la mañana. Estarán jugando la final ante el país organizador, ante el anfitrión, es decir, ante Países Bajos u Holanda, como le quieran llamar. Así que bueno, allí se verá si Argentina puede lograr este título del Campeonato del Mundo. Es una final que se reedita, la final que se jugó en el año 2022. Bueno, estamos comenzando Pasión Nacional, ya vamos a tener el contacto con la gente de Boca, ya vamos a estar hablando también de todas las novedades de los equipos, pero le comento que en 6 minutos de juego están empatando 0-0 Unión y Sarmiento de Junín allí en el 15 de abril. El equipo de Unión está alistando a Mancilla, Pintado, Rodríguez, Ludueña y Ayala, Cuello, Giacone, Menossi, Luna, Estigarribia y Tarragona, la formación del conjunto tatengue que dirige Leonardo Madelón. Por Sarmiento, el equipo que pone en la cancha su entrenador Facundo Saba, Ayala, Salle, Orihuela, Insaurralde y Suárez, Contreras, Zavala, Martínez, Mavilla, Herrera y Marabel, la formación de Sarmiento de Junín ante una importante cantidad de público. Están empatando 0-0 en 7 minutos de juego. Bueno, le comento, estoy aquí en Radio Nacional como siempre, en este día, en este 28 de agosto. Y le voy a decir a todos los oyentes que se vayan comunicando al 11-38-70-74-85. 11-38-70-74-85. ¿Está bien que Leonardo Poncio sea el técnico de River? ¿Quién tiene que ser el reemplazante de Tomás Aranda en Boca en el partido de esta noche? ¿Tiene que ser Velasco? ¿Tiene que jugar Zenón? 11-38-70-74-85. Bueno, ayer hablábamos y algunos oyentes me manifestaban en los mensajes. Yo les decía con respecto al partido que estábamos viendo aquí mientras hacíamos el programa, entre Estudiantes de La Plata y el equipo de Barraca Central y los fallos. Bueno, el programa terminó en el primer gol que en el gol que le anulan a Estudiantes de La Plata, que dijimos que no se sabía si había falta o no. Finalmente hubo falta. Lo que aparentemente pudo haber cambiado la decisión es que hubo un rechazo de un futbolista de Barraca Central y después toma la pelota Estudiantes de La Plata. Es como que se hubiese iniciado otra jugada. En fin, medio tomado de los pelos. Pero más allá de eso, vamos a darle la derecha al VAR. Vamos a darle la derecha que estuvo bien anulado ese gol de Estudiantes de La Plata. Lo que podemos llegar a disentir es que después hubo el descuento, se dio el descuento para Barraca Central en el segundo tiempo y la pelota se ve que claramente le pega en la mano, casual mano, al futbolista Briasco, remata, roza en González Pires, digo bien, y se mete en el arco dándole el gol a Barraca Central y poniéndole suspenso al partido. Después hizo el tercer gol Carrillo y todo se terminó. Pero lo curioso es que el VAR no lo llamó al árbitro para decirle, mirá que hay una mano de inmediatez y tenés que anular el gol, anular la jugada que determinó el gol. No, no lo llamaron. Por eso es lo que yo le manifiesto con respecto a los errores arbitrales, que eso es lo que llama la atención. Y si no, escúchelo a Alexander Medina, el técnico uruguayo que dirige a Estudiantes de La Plata. Alexander Medina, ¿está Medina ahí? Alexander Medina, vamos a escucharlo.
1: El tema del gol y algunas situaciones que vi que no fue medido con la misma vara, con el mismo reglamento, para un lado y para el otro. Y te lo digo ganando, porque es muy fácil yo venir acá y si perdíamos, bueno. Pero no es fácil ponerse 1-0 en ventaja y que vos después te anulen el gol de la forma que lo anularon. Digo, miraron hormigas hoy, ¿tá? Y esa situación en otros partidos ya no ha pasado, mismo hoy. Entonces, ustedes van a analizar mejor que nosotros y comentarlo mejor que yo, porque más allá de que hayamos ganado, uno no se queda con eso, porque podía haber hecho perfectamente el otro resultado y nos vamos con un gol lícito. Así que evalúen ustedes, miren las jugadas capitales, algún fuera juego, algunas otras situaciones que no fueron medidos con la misma vara hoy.
0: Bueno, es lo que le decía ayer, ¿no? Que esa duda que siempre queda flotando en el aire con respecto a las decisiones arbitrales que te llaman la atención y mucha gente le da bronca, ¿no? Buenas noches, amigos de Radio Nacional. Soy Daniel de Munro, me dice aquí este oyente. Me está preguntando, dice, quiero que me alegren lo que queda del viernes. ¿Se vende Martínez Cuarta a Emiratos Árabes, el futbolista de River? Bueno, vamos a ver si hay alguna información. Aparentemente todavía no está definido. Puede llegar a irse, pero la verdad que no sé qué va a ocurrir con Martínez Cuarta, que se desahogó por las duras críticas a sus errores en la eliminación en la Copa Sudamericana. Escribió, pase lo que pase y cueste lo que cueste, siempre hacia adelante. Insistir, persistir, resistir y nunca desistir. Escribió Martínez Cuarta después de lo que pasó en el partido, que se mandó una macana en la salida porque en lugar de tocar corto en el medio de la cancha quiso pasar entre tres futbolistas de Independiente Santa Fe, perdió la pelota, se originó una jugada. Vino un córner, después viene otro córner y en el córner siguiente él hace la mano que le da la posibilidad del penal al conjunto colombiano cuando no había llegado nunca. Patea el penal 1-1 y después cuando va a patear el penal la tira a las nubes en la definición. La gente está muy enojada con Martínez Cuarta porque lamentablemente en todos los partidos se manda una macana y por allí a River no le sobra nada porque todavía no engrana. Aguardaremos a ver qué pasa con Poncio. El ciclo de Chacho Cobé fue muy malo. Así que bueno, con respecto a su salida no está definido qué puede ocurrir. Están viendo si es que acepta el club, pero además tendrá que buscar otro jugador porque no tiene muchos centrales en este momento River para reemplazarlo a Martínez Cuarta. Así que bueno, le vamos a preguntar a Agustín Domper a ver si tiene novedades con respecto a este tema. Hola Agustín, contanos por favor, novedades de River, por favor.
2: Hola Eladio, muy buenas noches, el gusto de estar en segundo tiempo. River con el debut de Leo Poncio, el domingo a las 15 enfrenta a Banfield de visitante, pero con público del Millonario. En las últimas horas trascendió que se puede sumar Johnny Maidana al cuerpo técnico interino, pero con chance de quedarse. A medida que pasan las horas, el mundo de River le da un apoyo y reconoce este momento importante en el cual Leo Poncio decide agarrar al club y está preparado. Tiene todos los papeles al día como entrenador. Es cierto que no tiene experiencia, pero bueno, ¿quién mejor que Poncio para dirigir a River con todo lo que él vivió y como ídolo del club? Así que con ese contexto se espera la salida del equipo a la cancha. Ya hoy tuvo su segundo entrenamiento Leo Poncio y obviamente va a repetir la base que venía jugando para este partido. Y después Galoppo se va a jugar a Estados Unidos, al equipo de Martino. Galarza Fonda se vuelve a Paraguay Olimpia y Kendry Páez rescindió contrato y aclaró Kendry Páez que él no fue el que replicaron algunos medios con la historia en las redes sociales sobre la eliminación del equipo Millonario. Él reconoció que no tuvo nada que ver Kendry Páez, que se vuelve al Chelsea de Inglaterra. Abrazo grande, buen fin de semana.
0: Bueno, bien, gracias Agustín. Con respecto a Martínez Cuarta, todavía no está definido. Poncio lo respaldó, pero no sabemos qué va a ocurrir. Aparentemente podría llegar a salir igual, se podría llegar a ir. Está la situación con la gente, parece que no hay retorno. Están muy enojados los hinchas de River con Martínez Cuarta. Siempre hay que buscar algún chivo expiatorio, ¿no? Pero me parece a mí que no ha sido bueno lo que ha hecho Martínez Cuarta desde que volvió a River. Nunca se ha consolidado, y eso creo que es lo que más bronca le da a los hinchas de River. ¿Qué tal, amigos? Novedades para River. Jorge Sampaoli quiere ser el DT de River. Dice que es el único capacitado para dirigir al Millonario. Fernando de Resistencia. Bueno, Sampaoli tendrá que arreglar lo de Talleres. Primero que tiene bastante muchos problemas. Hola, Eladio. ¿Se sabe cuándo se jugará por Copa Argentina Atlético Tucumán Independiente de Rivadavia? Por el momento no tenemos información. Vamos a tratar de averiguar si hay una información al respecto sobre cuándo podría jugarse. Buenas, Pasión Nacional. Completamente de acuerdo con lo expresado por el cacique Medina. Me queda claro que para ganarle a Barracas siempre hay que mantener 2 o 3 goles de diferencia. Saludos de Norberto de Santos Lugares. Gracias, Norberto. Hola, amigos. ¿Qué saben qué jugador viene a Vélez? ¿Y qué es la vida del Changuito Ceballos? Todavía en Boca, soy Carlitos de Santiago. Bueno, con respecto a Vélez, sí, estaban buscando un número 9, pero no hay novedades. Habrá que aguardar en las próximas horas a ver si esto se define o no. Y por el lado del Changuito Ceballos, es una situación complicada porque no llegan ofertas por el Changuito Ceballos. No van a llegar ofertas. No van a llegar. Si llega alguna oferta es de algún equipo que lo quiere ya, pero que le va a dar 2 pesos con 50 a Boca. ¿Por qué? Porque se queda libre a fin de año. Entonces, para que llegue una oferta, el Changuito Ceballos debe firmar su contrato. Y no lo va a firmar porque aparentemente, si lo firman, las ofertas no llegarían. Y bueno, me parece a mí que el Changuito Ceballos se va a ir libre de Boca. Me dirán que a lo mejor le da un resarcimiento a Boca, puede darle un resarcimiento, que no va a ser un dinero que es el que pretende Boca ahora, que está pretendiendo 8 o 10 millones de dólares. Olvídese el hincha de Boca que si se va libre le deje ese dinero a Boca. Le dejará, 500, 600, 800 mil dólares, pero más de eso no le va a dejar. porque se va libre, insisto, un equipo que lo puede tener libre a fin de año, ¿para qué va a pagar ahora una cifra de 8 millones? Es decir, me parece a mí que le quedan 4 meses al año. Yo creo que van a esperar y lo van a contratar. El que lo quiera lo va a contratar a fin de año. Después, si el Changuito Ceballos, de su contrato, o su pase, porque ya va a ser dueño del pase, y él le da un resarcimiento a Boca, eso puede ser. Pero me parece que las cosas ya están definidas en este momento, salvo que ocurra algo en estas horas y cambie todo el panorama. ¿Cómo puede cambiar el panorama? Muy fácil, que firme el contrato. Que firme el contrato por un año más, que le bajen la cláusula, más o menos parecido a lo que hizo Barco, y entonces que venga el club que lo quiera a fin de año y ponga la cláusula. Es la única forma que se revea la situación, si no se va libre. Gracias a todos los oyentes que se van comunicando al 11-38-70-74-85. 11-38-70-74-85. Atención, porque hay gol de Unión. Hay gol de Unión. Le está ganando a Sarmiento 1-0. Lo hizo el goleador en su mejor momento de su carrera. Me refiero a Cristian Tarragona, que además es hincha de Unión. Un verdadero golazo. Tomó la pelota de afuera del área, miró el arco, le pegó y la puso cerca de un ángulo. Se arrojó el arquero de Sarmiento. Ayala no la pudo evitar, se le metió junto al palo. Tremendo remate, bombazo de Tarragona, de unos, y no quiero quedarme corto, pero unos 25, 26 metros, le pegó de afuera del área. Un verdadero golazo para Unión, que le está ganando a Sarmiento de Junín por 1-0. Bueno, no sé qué pasa ahora. El árbitro de este partido es, a ver quién es el árbitro de este partido, porque bueno, también depende mucho quién es el árbitro. El árbitro es Pablo Echavarría, marca el gol, confirma el gol. No sé por qué le pegó de afuera del área, pero no sé si había habido alguien que estaba delante del arquero, en offside puede ser, que perturbara la labor del arquero. La verdad que yo no vi nada, me sorprendió que estaba esperando el llamado del VAR. Le dijeron, no, dale, que saque, porque fue un golazo. Así que gana 1-0 Unión de Santa Fe. Bueno, gracias a todos los oyentes, que se van comunicando, que van interactuando con nosotros aquí en el 11-38-70-74-85. Dardo desde Bahía Blanca, los escucho. ¿Me dirían si hay algún movimiento en Independiente, en el Rojo? El que se mueve es Rubén Santos, que tiene toda la información de Independiente a las 7:20.
3: Hola, Eladio, querido, un fuerte abrazo, saludos. Aquí para informar sobre Independiente, que tendrá una variante obligada y tal vez otra todavía a confirmar. Tiene que ver con razones por ahí tácticas. Habrá que ver qué resuelve Jackson Viera, porque todavía mañana tiene una práctica más. El partido es el domingo a las 19:15, ante Gimnasia y Esgrima de Mendoza. El jugador Arias, el colombiano Arias, apareció con algunas molestias, con lo cual Godoy volvería a ser titular en el equipo de Avellaneda. Una duda es si se mantiene el chico Arrayao, que tuvo una muy buena presentación en su debut, o Franco Calderón, es quien lo reemplace. Y la otra tiene que ver con el ingreso de Gutiérrez, en lugar de Mateo Pérez Cursi Gutiérrez, que finalmente no irá a jugar al fútbol ruso. Ya el equipo que lo buscaba contrató al chileno Plata. Entonces ya se desestima la posibilidad de que Gutiérrez sea uno de los jugadores que se vayan de Independiente en este mercado de pases. Con lo cual, Rodrigo Rey va a ser el arquero, Godoy, Lo Mónaco, Arrayago o Franco. Está por resolverse. Franco tuvo una semana complicada por un tema familiar, por eso no pudo entrenarse correctamente a la par de sus compañeros, y Zavala, Millán, Marcone y Montiel, que ahí volvería a jugar en la mitad de la cancha, Gutiérrez, Ábalos y Palais serían los 11 que el técnico Jackson Viera estaría pensando poner, insisto, en el partido del domingo a las 7:15 de la tarde. Hasta el martes, Independiente espera y sabe que tiene la necesidad de vender sí o sí algún jugador. Ahora aparece la opción de Montiel. Algunos equipos preguntaron por el mejor jugador que tiene Independiente en este torneo. Habrá que ver si eso llega a buen puerto. Te mando un abrazo grande, Ladio.
0: Abrazo grande, Rubén, abrazo grande. Bueno, en este momento, Rubén, mirá, en este momento me llega una información que se confirma que Gabriel Ábalos deja Independiente, atención a los hinchas de Independiente, se va a Olimpia de Paraguay, una operación sobre el final del libro de pases en Paraguay, recién se concreta y deja a Jadson Viera, al técnico de Independiente, sin un delantero muy, pero muy importante. Independiente preguntaría por Adolfo Gaich, el futbolista que está actuando el ex San Lorenzo en Estudiantes de La Plata, y también pregunta por Módica, el goleador del campeonato que está on fire, está encendido en el conjunto de Gimnasia de Mendoza. Así que aguardaremos a ver si Independiente puede llegar a incorporar un futbolista. El que también puede llegar a irse es Montiel, como bien lo decías vos, Rubén, así que estaremos atentos, pero lo de Ábalos ya es jugador de Olimpia, se va Gabriel Ábalos de Independiente, le va a quedar alrededor de $1,000,000 a Independiente, es una cifra que ustedes dirán, pero es muy poco, sí, pero quedaba libre a fin de año, por eso le digo que son más de todo resarcimiento, y antes de quedarse sin nada Independiente, está bien que lo deje ir ahora, porque si no te quedás sin nada. Independiente es un club que está mal económicamente, como lo está San Lorenzo de Almagro, y como tantos clubes en el fútbol argentino que tienen que desprenderse de sus figuras, porque si no la cosa se complica. Bueno, Unión para el segundo, ay, casi Unión marca el segundo, estuvo atento el arquero de Sarmiento de Junín, Ayala, Estigarribia casi alcanza a conectar, 24 minutos con un golazo de Tarragona, Unión le está ganando a Sarmiento de Junín, por un tanto contra cero. Vamos a ir otros oyentes que se van comunicando. Dice, en la ruta de la Reconquista, exactamente sobre la zona del fondo de la Legua, aproximadamente, dice. Bueno, gracias al oyente que se está comunicando en este momento. Gracias a Cristina, que se ha comunicado. Gracias, Cristina, por comunicarte. Hola, Eladio, soy Caro de Rosario. Lo de Medina es así, como con los Secanucas y Newell's, hablaron del clásico que perjudicaba jugar el sábado a Newell's, beneficiaba al equipo del poder, se refería a Central. Bueno, Newell's pidió el domingo por jugar el lunes y hasta hoy a la mañana no se definió. Lo mismo le hicieron en la final con Huracán, sacando ventaja de los días de más descanso. Lo justo es que los dos jueguen antes y después el mismo día, exactamente, sí, lógicamente para evitar, más cuando hay pocos días de descanso, si vos me decís que hay 5 días de descanso del equipo que juega último y el equipo el que jugó antes tiene 6 días, no cambia mucho. Ahora, si vos me decís que hay 3 días y 4 días de descanso, y el que jugó último tiene 3 días y el otro tiene 4, sí cambia, un día más, ahí sí cambia, lógicamente. Bueno, se refiere a lo que puede pasar porque ya se viene Central Newell's en la otra semana, ya se está jugando el clásico de Rosario. Hola Eladio, ¿cómo estás? Acá llegando a Bariloche, yendo al Bolsón y Maitén, saludos, firme con la radio, Gustavo de Chipoletti. Gracias Gustavo, se comunicó al 11-38-70-74-85. Continúa ganando Unión 1-0 sobre 26 minutos del primer tiempo. Vamos a escuchar, vamos a ir a seguir con los informes de los muchachos que van llegando aquí a Radio Nacional. Me voy a ir con Jorge Floridia para saber las novedades de Cuyo. Jorgito, hay mucha información de lo que va a ocurrir este fin de semana. Te escucho atentamente.
4: ¿Cómo estás, Eladio? Muy buenas tardes para vos y los compañeros. Bueno, hay un importante operativo policial este fin de semana en la provincia de Mendoza, el día domingo, Eladio, porque Independiente Rivadavia y Godoy Cruz juegan de local. El operativo contempla efectivos dentro de los estadios, en las inmediaciones y también el monitoreo en los barrios cercanos. El partido de Godoy Cruz, que el equipo mendocino va a recibir a San Telmo el día domingo a las 18 horas, se esperan 210 efectivos de la policía de Mendoza, en tanto que en la primera división, en donde Independiente en el Parque va a recibir a Racing el domingo también a la hora 21:30. Son 225 los efectivos dentro del estadio, no más los que van a estar en las inmediaciones. Recordar que se va a completar en lo que tiene que ver con la primera división el día domingo también a la hora 19:15, pero en Avellaneda, Independiente recibiendo a Gimnasia de Mendoza. En la primera B Nacional, te cuento, Eladio, la fecha 27 se va a completar 15 horas del día sábado, Colegiales con Maipú de la provincia de Mendoza, y el domingo 15:30 completa la zona Cuyo en Buenos Aires, Atlanta jugando con San Martín de San Juan. Un abrazo grande, Eladio, buen fin de semana.
0: Muy bien, gracias Jorge, completísimo el informe. Unión se acaba de perder el segundo gol, señores. Les recuerdo, a las 21 comienza la transmisión de Radio Nacional. Van a estar jugando en La Bombonera, Boca y Lanús. Un lindo partido, ya estaremos en contacto con La Bombonera, con los muchachos, con Godoy, con Minotti, con Gonzalo Ordóñez Ojeda, para saber todas las novedades de Boca y si Boca va a traer algún futbolista, si va a adquirir algún futbolista por la lesión de Aranda, si algún marcador central, cómo forma Boca, si Paredes va al banco de los suplentes. Casi el segundo gol de Unión, un remate que pegó el de Malcorra, que pegó en la parte de arriba del travesaño, besó el travesaño y se fue. Era un golazo para Unión. El partido sigue ganándolo el equipo local, el Tatengue, 1-0, bien merecido el triunfo del Tatengue. Gracias a todos los oyentes. Hola, muchachos, el nuevo técnico de River debe ser Francescoli. Así nos damos cuenta si sabe de fútbol o no. Alan de Santa Fe. Bueno, bien, gracias Alan por comunicarte. Hola, buenas noches, querido Eladio. ¿Algún canal argentino transmitirá la final de Las Leonas? Atahir Suárez, Ciudad de Sao Paulo. Óptimo fin de semana a todos, dice Atahir. Bueno, lo está pasando los partidos de seleccionado argentino. El Mundial lo está pasando ESPN. Así que por ahí mañana podés ver la final a partir de las 11 de la mañana. Eladio, buenas tardes. Mi nombre es Gustavo. Los dirigentes de River tienen que preguntarle a Riquelme, que desde 2014 hasta la fecha no sabemos lo que es tener técnicos interinos. Acá renuncian, no se los echan una YPF, pero bueno, bien de equipo chico se nos quieren reír, pobrecito, dice Gustavo. La verdad que River está copiándolo a Boca en este caso, porque está contratando técnicos. River está siendo peor todavía que Boca, porque Boca, Riquelme puso a Bataglia, puso a Ibarra, técnicos de la reserva. River puso a Poncio, que Poncio no dirigió nunca en su vida. Poncio, en este momento, a Poncio le dieron el carnet, no manejó nunca un auto para manejar una Ferrari, y tiene que subirse a una Ferrari que es River. Esto es curioso, lo de los dirigentes de River. Pero bueno, por ahí le va bien, ¿vio cómo es esto? Por ahí le va bien. 7:30 de la tarde, ya vamos a ir a la pausa. Hola, soy Julio de Faimaillá, Tucumán. Al Changuito en ningún lugar va a triunfar porque es un desagradecido con el club que lo formó. Sí, puede ser, Julio, la verdad que es un tema difícil. También es cierto que hay que ponerse en lugar del jugador y en lugar de los dirigentes. Por ahí los responsables también son los dirigentes, porque el jugador está ganando a lo mejor menos lo que le corresponde. Y saben cuándo se vence el contrato. ¿Y por qué no le das la oportunidad de renovarlo antes? ¿O por qué no lo vendés antes también, sabiendo que tiene la posibilidad de irse o que está tratando de irse? Mirá lo que hizo Boca con Kevin Zenón. Kevin Zenón lo podría haber vendido Boca. Creo que hubo una oferta, apenas llegó ahí nomás al corto tiempo, de no sé si 10 millones, no, querían 20. Hoy Kevin Zenón no vale ni 3. Ni 3 millones vale Kevin Zenón. Y bueno, y se perdió no solamente Boca de hacer una buena oferta, una buena venta, sino también el jugador, porque el jugador bajó el nivel. No sabemos si bajó el nivel porque bajó el nivel, si bajó el nivel porque no se hizo el pase, si bajó el nivel porque se bajoneó, en fin, un montón de cosas. Pero Kevin Zenón nunca más fue el mismo. Y hoy es un futbolista que entra y deambula en la cancha. Y sin embargo fue un futbolista muy importante cuando Boca lo eliminó a River en Córdoba. Kevin Zenón fue una de las grandes figuras del partido. La media cancha de Boca con Medina, con Kevin Zenón, creo que era el otro futbolista que se fue a a Asia, que ahora está en Europa. Ahora se me fue, me sale X González, pero no sé si lo estoy diciendo bien. Lo cierto es que los tres futbolistas, bueno, Medina se fue por la cláusula de rescisión, ¿se acuerdan ustedes? Y Zenón se quedó hasta el día de hoy, sigue estando en Boca. ¿Y cuánto hace que Zenón no es más considerado? En ese momento el técnico de Boca era Diego Martínez. ¿Cuánta agua ha corrido bajo el puente, como se dice habitualmente? Gracias a todos los oyentes que se comunican al 11-38-70-74-85. 11-38-70-74-85. Vamos a ir a la pausa y después seguimos con más Pasión Nacional. Comunicate 11-38-70-74-85. ¿Quién tiene que reemplazarlo? A Aranda. ¿Tiene que comprar un futbolista Boca para reemplazar a Aranda? ¿Está bien que Poncio sea el entrenador de River o tiene que buscar ya un técnico el millonario? Independiente se quedó sin Ábalos. Se fue Ábalos a Olimpia de Paraguay. ¿Tiene que buscar un 9 urgente el Rojo? Bueno, novedades aquí en Radio Nacional hasta las 8 de la noche.
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0: estamos en Pasión Nacional, mi amigo, esperando la transmisión a las 21 que comenzará desde la cancha de Boca con Godoy, Minotti, Gonzalo Ordóñez Ojeda, en la técnica de César Marchiori, todo para vivir lo que será Boca enfrentando a Lanús, un lindo partido que comienza a las 21:30. Bueno, 37 minutos en el 15 de abril en Santa Fe, fecha 7, apertura de esta fecha, está ganando Unión 1-0 y Unión se viene para el segundo, ahí está, no, porque vuelve marcando Izquierdos, saca al arquero Ayala, casi el segundo del Tatengue, que es mucho más y merece ampliar la diferencia, gana 1-0. Gracias a todos los oyentes que se van comunicando. Bueno, vamos a escucharlo a Maxi López, opinando sobre la salida, el exfutbolista de River, del Barcelona. Maxi López opina sobre la salida del Chacho Coudet. Recuerdo que fue compañero del Chacho Coudet, así que esto es lo que dice Maxi.
1: Me parece que Chacho da un paso acostado en un momento justo. Si tenemos que analizar todo lo que viene haciendo la directiva de River y River en materia de mercado, trajo muchísimos jugadores, hicieron 3 mercados en 1, como dijo el presidente. Yo creo que el material y el orgánico del equipo es muy bueno y está rindiendo muy por debajo de las expectativas del hincha de River, de la directiva misma que hizo el mercado, de toda la gente del mundo de River. La verdad que River perdió un poco la identidad, la fuerza en su cancha. Hoy los rivales no lo respetan como otra vez. Me parece que hay que hacer una reconstrucción. River está en crisis, necesita buscar y reencontrarse con su fútbol, con el rumbo de nuevo de lo que es la idiosincrasia de River, de ganar, mandar, y hacerlo, sí, de buena manera. Me parece que el presidente Di Carlo está haciendo muy bien y está encaminando todo lo que es la reconstrucción del club y modernizando la infraestructura, pero hay algo que hay que atacar enseguida, es el campo de juego. Va a agarrar momentáneamente Leo Poncio con la ayuda de Pichi Escudero, son gente de la casa. Es un entrenador de transición, después hay que ver cómo va evolucionando, pero hay algo que no se puede dejar afuera y de lado, es que la gente de River, el hincha de River, está pidiendo a Ramón Díaz, que a mí me parece, de todos los entrenadores que hablamos, Ramón es uno que conoce los pasillos, es uno que conoce los anillos de River, es uno que conoce el paladar del hincha de River y que podría llegar a tener, a mi entender, esta es una opinión personal, la fuerza, la experiencia para pasar los momentos complicados y complejos que está sufriendo River en este momento.
0: La palabra de Maxi López hablando sobre la salida de Coudet y lo que le está pasando a River. Bueno, Poncio, lo dijo el presidente ayer, que era interino. Como dijo Agustín Domper en el comienzo del programa, se va a sumar Jonathan Maidana, aparentemente. Así que aguardaremos. Yo creo que no quieren contratarlo a Ramón Díaz y, bueno, por eso están en este experimento, que puede salir bien como puede salir mal, porque Poncio nunca dirigió. Y bueno, puede. River tiene un muy buen plantel que además ahora tiene solamente una competencia. Es decir, que ahora no va a haber más ninguna excusa para decir no, están cansados, tienen que rotar porque tienen que jugar la Copa Argentina, la Copa Sudamericana, bla, bla, bla. No. Ahora solamente a River le queda el campeonato y está muy mal posicionado, debe ganar la mayoría de los partidos que le quedan para subir y tratar de clasificarse o de estar allí peleando para clasificarse a alguna copa. Lógicamente que lo que River debe pretender es salir campeón. Y si no se puede salir campeón, clasificarse para la Copa Libertadores. En este momento está fuera de todo. Está bien que faltan 30 puntos, todavía faltan 10 fechas para la clasificatoria, para saber dónde termina. Pero es un momento delicado del millonario. Bueno, vamos a escucharlo a Ezequiel Palacios, siendo presentado en el Ipswich de la Premier League, de este tucumano que salió de River y que jugó mucho tiempo en Alemania, desde el año 2019 que se fue, 2020, comienzo de 2020, ya lleva 6 años en Europa, campeón del mundo y subcampeón del mundo, Ezequiel Palacios.
2: Bueno, feliz de estar aquí en este club. Muy feliz porque es una nueva oportunidad, un desafío para mí, para mi familia, y estoy con muchas ganas de comenzar y ya ayudar al equipo. Porque bueno, sentía que primero, porque el club fue a buscarme y siempre intentó lo mejor para mí, para mi familia, y creo que es una gran oportunidad. Es un club que quiere ser importante en la Premier League, y bueno, soy una persona que me gustan esos desafíos y quiero afrontarlo y ayudar al equipo. Sí, es un sueño que voy a cumplir, porque desde niño siempre miraba por televisión en mi casa con mi padre la Premier League, y hoy estar a un paso de poder cumplir mi sueño de jugar es algo que lo soñé siempre de chico, así que estoy esperando con muchas ganas de poder estar en la Premier.
0: Bien, gracias a Ezequiel Palacios y la reflexión llegando al nuevo club de la Premier. Hola chicos, soy de los que quiera Ramón Díaz dirigiendo a River. ¿Por qué dicen que hay pica entre Ramón y los dirigentes? Porque es así. Se fue peleado con los dirigentes, no lo tuvieron en cuenta en un momento dado cuando River salió campeón. Pregunta Gonzalo de San Juan. Bueno, pero Ramón Díaz en las últimas horas dijo que lo que pasó se arregla con un café. No hay café que no lo arregle. River está por arriba de todo. Pero los dirigentes no creo que lo llamen. Está ganando Unión 43 minutos y medio, pero hay más información de los equipos santafesinos con Diego Terenciani. Hola, Diego.
3: Hola, hola, ¿cómo les va? Un gran saludo desde Santa Fe, aquí con las informaciones de Colón, que va a jugar por la Primera Nacional, y también de Atlético de Rafaela, que se presentará este fin de semana en la misma categoría. El Sabalero jugará el próximo domingo visitando a Racing de Córdoba, con una buena racha, el equipo de Delfino, buscando a poder avanzar o achicar distancias en relación a Ferro, que es el puntero de la zona. Viene en racha el conjunto Sabalero, y es por eso que el técnico decidió que no hará modificaciones, no va a tocar el equipo, viene de jugar bien, viene de ganar, y en consecuencia, para jugar el próximo domingo a las 5 de la tarde, Colón tendrá los mismos 11. Budinho, Peinipil, Pierre Barrios, Rasmussen y Casted, Marcioni, Lertora, Toledo y Lago, Garate y Bonancea serán los 11 rojinegros para este fin de semana. También tenemos que hablar de Atlético de Rafaela, porque la Crema juega mañana por la zona B. En este caso, Atlético llega en racha positiva y jugarás como local de Tristán Suárez. De la mano de Fernando Quiroz, acumula 5 presentaciones consecutivas sin derrota. Viene de conseguir una igualdad importante frente a Güemes en Santiago del Estero, y ahora como local buscará sumar de a 3 ante un rival directo en la lucha por meterse en el reducido. Habrá una baja obligada en la Crema, la de Leonardo Flores, que acumula 5 tarjetas amarillas y debe cumplir una fecha de suspensión.

0: Atlético va a enfrentar a Tristán Suárez en la jornada de mañana. Partido que se va a jugar en la Perla del Oeste desde las 4 de la tarde con Bergi en el arco, Guatier, Solveira, Yegros y Ramírez en la defensa, Morelo, Capurro, Cavallaro, Obando, Moreno y Albertengo, los 11 del Celeste. Les mando un gran abrazo desde Santa Fe.
1: Abrazo grande, Diego, perfecto. Sobre los equipos santafesinos, bueno, estamos en el final del primer tiempo con gol de Tarragona, un golazo. Unión le está ganando a Sarmiento de Junín 1-0 en el 15 de abril. Bueno, sigue la novela Julián Álvarez. Está inflexible Julián, tercer día que faltó consecutivamente a los entrenamientos. Esto dijo el Cholo Simeone en las últimas horas.
2: Su pregunta van a ir todas, o la mayoría, en torno a lo que está pasando con Julián. Creo que de parte del club fue muy contundente, muy claro en todo lo que explicaron y todo lo que va a suceder. Sigo en la misma posición, esperando desde lo deportivo poder ayudarlo de la mejor manera para que siga siendo el futbolista importantísimo que es para nosotros y centrarme en lo que me ocupa, entiéndanme, que es el Sevilla, y que evidentemente Julián no va a estar mañana.
1: Muy bien, ahí está el Cholo Simeone hablando de Julián Álvarez. Estamos aquí en Pasión Nacional. Vamos a, en este caso ahora, vamos a Córdoba. Gerardo Murúa, las novedades de los equipos de la Docta. Hola Gerard, bienvenido. ¿Cómo estás? Qué gusto tenerte.
3: Buenas noches, Eladio. Gran abrazo para vos, los compañeros y la audiencia de Pasión Nacional. Segundo tiempo, arrancamos el repaso con los cordobeses principales que jugarán mañana por la noche. Una de las quejas de la gente del fútbol de Córdoba es que Talleres y Belgrano juegan a la misma hora. A las 21:30 Belgrano va a visitar el Jardín de la República para jugar con Atlético Tucumán. En cuanto a lo institucional, se compraría el pase de Thiago Cardoso en los próximos días. Está tasado en $1.200.000, el 65% de la ficha. Tiene una deuda de Unión por el pase de Agustín Colazo y además una deuda con el jugador. Con todo esto, Belgrano pagaría alrededor de $800.000. En cuanto al equipo titular, no va a estar Agustín Falcón, que va a ser operado de la rodilla en los próximos días. Santiago Longo tuvo una sobrecarga muscular y no es parte de la delegación. Sigue entre algodones Lucas Elarrayán, aunque a quien el cuerpo técnico celeste viene cuidando en los últimos partidos. La posible formación con Thiago Cardoso en el arco, en la línea del fondo Alcides Benítez, Leo Morales, Lisandro López y Adrián Esporle. En la mitad de la cancha Adrián Sánchez, Franco Vázquez, Emiliano Rigoni, Juan Velázquez y en la delantera Nicolás Fernández y Lucas Pacerini. Podría jugar Ramiro Hernández en lugar de Velázquez, una decisión que el ruso seguramente definirá en la jornada de mañana. También 21:30 Talleres recibirá Central Córdoba de Santiago del Estero en el Estadio Mario Kempes. Es probablemente la última oportunidad para Jorge Sampaoli, uno de los perdonados que entrenaba aparte y fue reincorporado al plantel principal. Matías Catalán sería titular mañana por la noche, teniendo en cuenta que Talleres tiene graves problemas defensivos, le han convertido 12 goles en 6 fechas. Reemplazaría a Valentín Fasendini. El resto del equipo podría ser el mismo que empató ante Rosario Central. Unzain en el arco, Schott, Catalán, Santiago Fernández y Báez en la línea de fondo. En la mitad de la cancha, Matías Galarza, Timoteo Chamorro, Franco Cristaldo, Valentín de Pietri, el uruguayo Agustín Álvarez Martínez y Rick Lima Moraes, los 11 que pondría el técnico santafesino.
1: Excelente, Gerardo, con todas las novedades. Bueno, y acá me acaba de llegar otra información, parecido a lo de Ábalos, Gerardo, es que, porque un oyente recién preguntaba si Vélez iba a incorporar a algún futbolista, bueno, se acaba de concretar el préstamo por 18 meses con obligación de compra de Ronaldo Martínez. Ronaldo Martínez, el paraguayo ex platense, futbolista de Talleres de Córdoba, que no es muy tenido en cuenta por Sampaoli, ahora me acaban de confirmar, y vos también los tenés ahí, Gerardo, se confirma que se va a Vélez. Así que Ronaldo Martínez es nuevo futbolista de Vélez Sarsfield. Ábalos se va a Olimpia de Paraguay de Independiente y Ronaldo Martínez es nuevo delantero del equipo de Vélez Sarsfield. Y otra información que llega, Kevin Zenón, que estuvimos hablando hace un ratito, recibió una oferta a Boca del Atlas de México. Lo pidió a préstamo el equipo mexicano, Boca lo daría a préstamo, pero con obligación de compra, así que se está negociando. Y Germán Pesela, que rescindió hace algunos días con River, está muy cerca.

0: de incorporarse a Peñarol de Montevideo. ¿Qué pasa con San Lorenzo? Sergio Zarratea, querido. Hola, bienvenido, Sergio, contanos.
1: Hola Eladio, abrazo grande para todos. San Lorenzo se va preparando para el partido el próximo lunes frente a Instituto de Córdoba. Hoy para un 11, Pipo Gorosito con Debecchi, Herrera, Arboleda, Amor y Rodríguez Pagano, Tripiquio, Perruzzi, Abrego y Reali, Ausmendi y Cuello. Finalmente no ha llegado hasta el momento una nueva oferta del club ruso, por lo cual Cuello seguirá momentáneamente siendo jugador de San Lorenzo de Almagro. Quien se suma al plantel de Pipo Gorosito y hoy fue presentado oficialmente fue Facundo Farías, que llega de Estudiantes de La Plata con un préstamo con una opción de compra de 3 millones de dólares. Veremos si con el correr de los próximos días del fin de semana Farías se mete dentro de la convocatoria y va al banco de suplentes en Córdoba o deberá esperar una semana más para poder debutar con la camiseta de San Lorenzo de Almagro. Abrazo grande y la seguimos.
0: Abrazo grande, Sergio. Voy a Santiago del Estero, está el gran amigo Daniel Carranza, novedad de los equipos santiagueños. Hola Dani, bienvenido, contanos.
2: Eladio, el placer de saludarte a vos y a todos los compañeros. Hablar de Central Córdoba, de este conjunto ferroviario que ya está en la provincia de Córdoba, esperando lo que va a ser el partido de mañana frente a Talleres allí en el Mario Alberto Kempes. Hay que hablar de que el conjunto ferroviario ya prácticamente tiene un equipo definido, que va a jugar con Aguirre en el arco, Alan Aguirre en la parte defensiva, Moyano, Alejandro Maciel y Mancilla, que vuelve nuevamente a la titularidad después del desgarro, se recuperó y volverá. En la parte como lateral por izquierda estará el paraguayo Dario Cáceres, en la mitad de la cancha aparece Martínez, Matías Vera, Tijanovic, Diego Barrera, Iaco Vélez y Michael Santos serán los 11 del conjunto ferroviario. Justamente tuvimos la posibilidad de conversar con Marcos Iacobelli y esto es lo que nos decías con respecto al partido que se viene, que es Talleres de Córdoba.
3: Se van a enfrentar a un Talleres que también viene complicado, sobre todo con su entrenador. Digo, importante va a ser los primeros minutos para mantener el arco en cero, teniendo en cuenta que después la gente va a empezar a ponerse un poquito en contra de sus propios jugadores, digo, y aprovechar todo eso.
4: No, sabemos la jerarquía que tiene Talleres, la clase de jugadores que tiene, pero bueno, nosotros también tenemos lo nuestro y vamos a ir a hacer un buen partido allá, a imponernos, a tratar de tener la pelota, a crearle situaciones y también saber las virtudes que tienen ellos y tratar de controlarlas.
2: Estas eran las palabras entonces de Marco Iacobelis hablando con nosotros en el entrenamiento que realizó el equipo en la mañana de hoy. Luego al mediodía emprendió viaje rumbo a la provincia mediterránea. Esto ha sido el informe desde Santiago del Estero. Les mando un abrazo grande.
0: Abrazo grande, Daniel Carranza de Santiago del Estero. Te mandamos un abrazo realmente, Daniel. Que ande todo bien. Bueno, novedades de la Academia, que tiene un partidazo este domingo 9:30 de la noche. Transmite Nacional ante Independiente de Mendoza. Está Luca de Jesús. Hola, Luca, bienvenido. Contanos.
5: Eladio, Nacional, ¿cómo les va? ¿Cómo andan? Buenas noches. Racing tiene un nuevo refuerzo. Se trata de Matías Pérez, marcador central proveniente de Cerro Porteño. La Academia lo presentó oficialmente hace minutos, adquirió el 100% de la ficha en una cifra cercana a los 2,5 millones de dólares para el equipo paraguayo, firmó con Racing hasta el 2030, llega con un temita muscular, por eso no va a estar a disposición para el fin de semana, pero hay que ver si ya dentro de un par de días puede entrenarse con normalidad. Llegó para ocupar el lugar vacante, el cupo que dejó Marco Di Cesare con esa fractura de peroné ante Argentinos Juniors, así que la Academia presentó a su nuevo marcador central. Tema Juan Barinaga, Boca, Román, el Chelo y la comisión directiva no entregó los papeles a tiempo. Se está demorando la cuestión burocrática con el Ceneice, por eso no se hizo todavía la oficialización del lateral derecho que llega para reemplazar el lugar que dejó Gastón Martirena. No creo que se pueda avanzar demasiado en tema papeles durante el fin de semana, así que me parece que la situación de Juan Barinaga se va a terminar de concretar la semana próxima para ser en principio el suplente de Ezequiel Canavo y hasta ahí el tema refuerzos en la Academia. En cuanto al equipo para el domingo por la noche, visitar en Mendoza a Independiente Rivadavia, hay que poner un asterisco en la saga central, porque ha entrenado de manera diferenciada Marcos Rojo, a esta altura más afuera que adentro del partido de la próxima fecha del clausura. Si no llega a rojo, cosa que veo bastante factible, su lugar lo va a ocupar Gonzalo Escudero para hacer dupla junto a Mateo Martínez, una pareja de juveniles en la saga de la academia. El Pacha Espino tomará el lugar del lesionado Nacho Rodríguez con el esguince de tobillo y Adrián Maravilla Martínez reemplazará a el jugador Elías Torres en el frente de ataque. Maravilla, que cumplió 2 de las 3 fechas que le aplicó el Tribunal de Disciplina y le perdonaron la última luego de la gestión de la Comisión Directiva de la Academia. Por lo tanto, el 11 a la carrera de Racing Club de Avellaneda para el domingo: Facundo Cambeses, Canavo, Martínez, Rojo, Escudero, para mí Escudero, Pacha Espino, Pérez, Ortegoza, Lodico, Miljevic, Conegni y Adrián Maravilla Martínez.
0: Excelente, Luca. La seguimos. Gracias.
5: Abrazo grande.
0: Luca de Jesús con las novedades de la academia aquí en Pasión Nacional. Montero, Grosito, Di Lolo, Herrera, Blanco, Ascasiva, Rey Domenech, Delgado, Velasco, Flores y Merentiel. La probable formación de Boca para jugar dentro de un rato a las 9:30 con Lanús. La transmisión empieza a las 9 aquí en Radio Nacional con Jorge Godoy. Ahora vamos a cerrar los informes, vamos a ir con Nacho Sansó a Rosario. Hola Nacho, bienvenido, contanos.
6: El saludo de siempre, compañeros, el abrazo grande para todo el equipo del segundo tiempo de Pasión Nacional, nuevamente con información del fútbol de la ciudad de Rosario. El clásico rosarino tiene fecha confirmada. El clásico entre Central y Ñul finalmente se va a jugar el domingo 6 de septiembre en el Gigante de Arroyito. Quedó descartada la posibilidad de que el partido correspondiente a la fecha 8 del torneo clausura se jugara el día sábado, tal como se había especulado en las últimas horas. Recordemos que se había generado cierta disconformidad de parte de Newell's, ya que si se jugaba el sábado iba a tener menos descanso que Central. Cabe recordar que Central juega mañana ante Gimnasia y la Lepra lo hará recién el lunes frente a Estudiantes, que ayer tuvo partido por Copa Argentina. Por eso se definió el domingo 6 de septiembre como la fecha indicada en rojo en el calendario del fútbol rosarino para que se paralice nuevamente la ciudad. Como siempre ocurre, se jugará en horario vespertino, todavía no está definido el horario, con un operativo de seguridad que contará con un importante número de agentes, alrededor de 800 entre policías y personal privado. Pensando en lo que se le viene a los equipos de la ciudad, el Canalla mañana a las 5 de la tarde va a jugar en el Gigante frente a Gimnasia y Esgrima, un equipo que ya se va diagramando y todo indica que no va a guardar armas. Jorge Almirón, toda la carne al asador para enfrentarse al Lobo Platense. Ledesma en el arco, Coronel, Obando, Ávila y Sandes, la cuatrifecta defensiva, Ibarra y Vicente Pizarro en la contención. Una duda por derecha, si Giovanni Cantizano o Alan el uruguayo Rodríguez. Veremos quién gana la cuerda para ir mañana desde el arranque. Ángel Di María, Hamilton Campazzi arriba, Enzo Copetti. Acaba de finalizar hace un ratito la práctica formal, el último ensayo de fútbol, y quedamos a la espera de la lista de convocados. Se juega mañana ante el Lobo con arbitraje de Darío Herrera. En el VAR estará José Carrera. Se juega a las 5 de la tarde en Arroyito. Por el lado de Newell's, expectativa todavía, porque quedan varios entrenamientos de cara al día lunes, cuando juegue en La Plata ante Estudiantes. Se entrena doble turno el equipo de Frank Darío Kudelka en el predio de Bellavista, con la gran duda y la gran incertidumbre si el lunes lo vamos a ver desde el arranque a Matías Cócaro o será el uruguayo, el colo Juan Ignacio Ramírez, quien vaya desde el inicio en el ataque rojinegro. Compañeros, la seguimos. El abrazo grande desde la cuna de la bandera con la información del fútbol rosarino, Nacho Sansó.
0: Gracias, Nacho. Gracias a Carlos de Salta. Gracias también, en este caso, a Waldo de Perito Moreno, a Juan de Santiago del Estero, a Karen de Bahía Blanca. Gracias, Chelo. Gracias, Patricia. Nada más. Hasta aquí Pasión Nacional. En una hora comienza la transmisión con Boca Lanús. Ahora, servicio informativo de Radio Nacional. Chau, gracias.
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8: Las 8 de la noche en la República Argentina. El Banco Central compró más de 14.000 millones de dólares en lo que va de 2026. Hoy en el cierre de la semana adquirió 82 millones y las reservas superaron los 49 mil millones de la moneda norteamericana. El Central, por otra parte, informó que las compras de dólares por individuos sumaron 3.000 millones en el mes de julio. Argentina y Chile avanzan con nuevos acuerdos para impulsar 3 proyectos de cobre. La medida buscaba facilitar el desarrollo conjunto de los yacimientos. Se avanzó en la integración de la actividad en los proyectos Vicuña, Nexo Andino y Filo Sur, ubicados en la frontera entre San Juan y Atacama. Mendoza aumentó sus exportaciones de productos primarios, el informe de Rolando Brizuela.
9: Las exportaciones de la provincia de Mendoza cerraron la primera mitad de 2026 con balance positivo. Según el informe de Pro Mendoza, los envíos mendocinos al exterior crecieron 17% en volumen y 14% en facturación versus 2025. Esto significó pasar de 570 millones de kilos en el primer semestre de 2025 a 668 millones de kilos entre enero y junio del presente año. El sector primario, ajo, miel, frutas y las manufacturas agropecuarias, vino, conserva, se pusieron al frente del crecimiento de exportaciones de este semestre.
8: La información del tránsito con Ernesto Arriaga.
10: Mucho tránsito en toda la zona de la autopista Richelieu, aeropuerto de Ezeiza, 90 para combis. La avenida Jorge Newbery y la autopista Ezeiza Cañuelas, normal. La rotonda de Cañuelas, por favor, máxima 40 kilómetros por hora hacia la ruta 3 y 205. Aeroparque está operando con normalidad y Ezeiza inclusive.
8: En Santa Rosa, en donde nos escuchás por AM730, la temperatura es de 17 grados con cielo despejado. Aquí en Buenos Aires, 15 grados 3 décimas, humedad 60%, cielo algo nublado.
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1: Hola a todos y bienvenidos una vez más a Comer, Beber y Viajar, este programa con el cual nos vamos a ir a recorrer todo el país de punta a punta. También, ¿por qué no cruzar la frontera e ir a algún otro destino en el mundo? Y no solamente a través de los paisajes, de los lugares, de las rutas, sino también a través de los sabores y aromas, ese mercado, esa receta ancestral que nos está esperando ahí en esos lugares recónditos para ser descubiertas. Pero si hablamos de viajar y de recorrer y de movilizarse de un lado a otro, no estoy sola, por supuesto, a mi lado, Erika Sotomayor. Hola, Eri.
2: Hola, ¿qué tal? Carolina Valverde. Aquí estamos, dispuesta a hacer ese recorrido que ofreces en este Comer, Beber y Viajar. Así que mate en mano, lista, preparada ya.
1: Sí, por supuesto que el equipo no estaría completo si no fuese por la producción de Mika Polak y por la edición y operación técnica de Leo Zangari. Hoy vamos a hacer un especial 100% Chaco. Perfecto. ¿Qué te parece?
2: Me encanta.
1: Hay miles de cosas para hacer, a lo mejor algunas nuestros oyentes ya conocen, pero otras yo apuesto que no. Así que nos vamos a ir a recorrer de la mano de los sabores, los lugares. Bueno, vamos a hacer algo con el impenetrable chaqueño, ¿no?
2: Exactamente, con este parque nacional que es el más joven de todos los parques nacionales de nuestro país. Y también recorrer un poco la capital de la provincia, ¿no? Que tanta importancia tiene.
1: Sí, así que bueno, eso sí, como dijo Erika, ya tienen el mate en mano, acompáñennos que arrancamos.

0: Sí, sí, nos vamos a Chaco, nos vamos a Chaco de la mano de, sobre todo de los sabores, porque vos sabés, Eri, se dieron a conocer finalmente los tres proyectos que van a ser finalistas en esta edición, que es la octava ya del Prix Barombé, edición Cuisine, bueno, un premio del cual ya hemos hablado bastante, premia no solo como una receta y un plato bien hecho, sino muchísimo más, ¿no? Sobre todo se pone el foco en un proyecto gastronómico que sea sustentable, que sea un verdadero modificador de su entorno. ¿Qué queremos decir con esto? Trabajo con los pequeños productores, gastronomía del kilómetro cero, apuesta por la economía regional, agregar valor a toda esa materia prima. De todo eso se trata y la verdad que los tres proyectos finalistas son increíbles este año. Uno de ellos lo hemos tenido acá visitando el piso de Radio Nacional en estos micrófonos, que es Julián Galende de Alcanfor, hermosísimo lo que él hace en esa cocina ahí en el barrio porteño de Villa Crespo. Luego también los chicos de Crujiente, que están en Ushuaia. Y también, y acá me pongo de pie para saludarla a ella, a Alina Ruiz de Ana Restaurante de Campo, que desde el 2009 que viene fascinando con sus recetas. ¿En dónde? Ahí en las puertas, en la postrimería del Impenetrable, en Chaco, en la localidad de Castelli. Hola, Lina, ¿qué tal? ¿Cómo andás? Acá Caro Valverdi y Erika Sotomayor te saludan.
1: Hola, hola. Gracias por la comunicación. Es un día hermoso hoy acá, así que feliz de poder compartirlo con ustedes.
0: Ay, mandame un poco de calor, te pido, Alina, por favor, acá hace frío. Bueno, has llegado, bueno, después de tanto trabajo, porque insisto con esto que vos venís desde el 2009, ¿no? Trabajando sí. con Ana Restaurante de Campo, sí. Vamos a contar un poquito. Esto surgió por tu campo familiar, vos naciste, sí. ¿no? Con todos esos productos. ¿Y cómo fue? Sí. Porque uno pensaría... El Chaco, gastronomía, en el Impenetrable. Me imagino lo que te habrán dicho, ¿no?
1: Sí, sí, lo que te imaginás y un poco más. Sí, fue una apuesta importante para nosotros y un desafío, porque, bueno, como vos bien decís, en el 2009 era difícil y distinto. Y ofrecer gastronomía del kilómetro cero y de proximidad en ese momento era, bueno, chino básico, y máxime en el medio de un campo, ¿no? Donde no había carta, donde para elegir lo que quisieras comer. Con lo cual, bueno, lo presentamos, lo defendimos y lo sostuvimos.
0: Sí, me imagino que con mucho esfuerzo, pero lo más interesante de esto, que calculo que vos ya en tu entorno, después de tantos años, seguramente ya lo has percibido, que es como también dar a conocer el potencial que tiene la región en cuanto a producto, porque la verdad que uno... En lo general no conoce mucho, ¿no? De todo lo que hay para explotar en Chaco a nivel producción.
1: Sí, sí, es verdad. Nosotros no como chaqueños aún hoy no valoramos mucho lo que tenemos y no somos conscientes de la riqueza nutricional y de la riqueza, ni hablar ambiental, que tiene un monte nativo, un monte sano, un monte en pie. Así que, bueno, desde ese lugar comenzamos con la defensa de la gastronomía y el rescate de las recetas ancestrales, y después lo que se puede cultivar a campo y en corrales, ganado menor y ganado mayor ahora en ganadería regenerativa. Con lo cual, bueno, hay un gran abanico para ofrecer.
0: Vos fuiste un poco al rescate de estas recetas, hiciste como algún tipo de investigación, te diría, cuasi antropológica. ¿Cómo fue ese camino?
1: Sí, sin querer y sin faltarle respeto a los sociólogos y antropólogos, lo tuve que hacer para, bueno, hablar con conocimiento de lo que estaba practicando. Y sí, lo hice y resultó fascinante, y lo hicimos un poco por necesidad, otro poco por curiosidad, y mucho por amor al lugar, Entonces investigó sobre los frutos del monte, sobre, bueno, las estacionalidades, el valor nutricional. Estoy en una zona donde, gracias a Dios, puedo contar que fui formadora, soy formadora hace mucho tiempo, y eso me llevó a toparme con mamás muy jovencitas y con bebés desnutridos desde la gestación. Entonces eso llevó a, bueno, a ver, ellos van a seguir siendo, estando mal económicamente. Yo no soy la salvadora, pero sí les doy tips que tengan que ver con frutos de recolección de su monte nativo, podemos llegar a paliar esta situación. Ese fue el pensamiento inicial. Entonces desde ahí era la investigación sobre el poder nutricional de estos frutos, ¿no? Ahí empezamos con la algarroba. Y después hicimos un periodo de investigación sobre niños puntuales con mamá que nos permitía empezarlos y hacer el seguimiento, y pudimos ver que efectivamente iba mejorando su peso, su estado de ánimo, su piel, el cabellito, bueno, un montón de cosas que se van viendo en los periodos de investigación, todos a largo plazo.
2: Claro. Hola Lina, aquí Erika te saluda. Me parece sumamente interesante lo que estás contando acerca de los niños y de las madres. ¿Esto sigue ocurriendo? ¿Se siguen acercando las madres o ustedes siguen buscando a madres y a recién nacidos?
1: Esas mamás no salen en búsqueda de ayuda. Porque está en monte adentro, es una realidad que si no la conoces es como que te hablara del mismísimo abstracto. Sí. Pero sí, nosotros tenemos la responsabilidad, una vez que conoces esa
2: realidad,
1: esa necesidad, uh-huh, esa realidad, gracias, de involucrarte. Entonces, ahí es cuando no podés ya no entrar a territorio, no podés ya no hacer de cuenta que no sabes, porque sabes que hay una mamá que parió hace poquito y hay un bebé que te necesita.
2: Claro.
1: Tampoco es que soy la salvadora, tampoco soy el papa, ni el gobierno, ni nadie, soy Alina, pero con los pies sobre la tierra y con ganas de trabajar por gente que necesita en la medida que yo pueda. Porque también eso fue un trabajo que hubo que hacer. Uno no puede salvar al mundo, pero sí a su entorno.
2: Sí, sí, se empieza desde lo más cerca, ¿no? Y sí. ¿Sabes qué? También te quería preguntar acerca del Parque Nacional, que fue creado en el 2014, en el 2014, uh-huh, y vos venís desde el 2009. Sí. ¿Hubo un cambio ahí con esto de la creación del Parque Nacional para ustedes?
1: Total, sí, yo hiper agradecida a Parques Nacionales y en primer lugar a la Fundación Rewilding Argentina, porque fue quien puso un pie de mucha conciencia en territorio y fui quien me convocó después de muchos años de yo trabajar en territorio capacitando a mujeres. Cuando llega la Fundación Rewilding me convoca para formar a mujeres en el rescate de recetas ancestrales, y con la venida del turista al Parque Nacional del Impenetrable poder trabajar con el turista desde su casa ofreciendo su gastronomía, ¿sí?, sin caer en la hamburguesa o en la pizza, sino mostrando con orgullo las recetas que identifiquen al lugar. Así que, bueno, ahí se armó una linda mixtura, si se quiere, entre el trabajo que hacíamos de rescate de recetas, de concientización del turista que iba a venir, y complementarlo con la parte nutricional.
0: Claro, y me imagino que también esto, no sé si habrá sido así, pero el tema de rescatar, como vos decís, ¿no?, ir al monte por esos frutos con gran valor nutricional, también me imagino que empezó a haber un agregado de valor en, no sé, se me ocurre, hacer mermeladas, conservas, que mismo me imagino que muchas de esas mujeres empezaron a trabajar y a producir en ese sentido, sustentabilidad, porque me imagino que han vuelto a replantar.
1: Todo, sí. Fue un trabajo de muchos años. Hoy mirando para atrás vemos el fruto, pero al trabajar con seres humanos, con familias que tienen ya un camino realizado y por ahí mucho daño a nivel económico, a nivel cultural, entonces hay que trabajar con el máximo de los respetos, porque te metes en la casa de una familia lugareña. Y entonces ahí una cosa es la buena intención que vos tengas y otra es cómo lo recepcionen ellos. Pero después de convivir muchos años en territorio, yo entraba de lunes a miércoles, de lunes a sábado a jueves, después venía y abría el restaurante y el lunes volvía a entrar, logré que ellas entiendan que el ucle, que es el fruto de la tuna, lo transformaran en mermelada si lo pudieran vender, las compotas de doca, el arrope de chañar, la harina de algarroba. Eso fue un trabajo que se hizo muy a largo plazo con el apoyo de la Fundación Rewilding en territorio. Y hoy ellas pueden vender sus productos que salen del monte nativo y de esa manera cerrar como un círculo de, bueno, el monte si está sano y si está en pie, nos brinda esto. Entonces, ¿qué tenemos que hacer? No talarlo.
0: Ay, qué increíble, Alina. Y ahora te voy de como de la otra parte, ¿no? De la gente que no tenía ni idea de toda esta riqueza y biodiversidad, ¿no? De la zona. ¿Cuáles fueron, no sé, las primeras impresiones que tuviste de esos comensales que de repente se encontraban con esos productos, esos sabores, esas recetas?
1: Siempre noté como admiración de los comensales hacia estas mujeres con una garra increíble ya por el solo lugar donde viven y sobreviven, y admiración, respeto, mucho respeto, porque ellos, por ejemplo, se alojan o dentro del Parque Nacional del Impenetrable o fuera en los glamping, pero estás en la misma zona, dormís en el confort de un glamping, pero comés en la casa de las mujeres, ¿sí? En la casa de una desayunas, en la casa de la otra almorzas, en la casa de la siguiente cena, nos encargamos de que haya un orden y que todas tengan la misma entrada económica, ¿no? Los mismos servicios. Y ellos ahí podían conocer a todas las mujeres que se estaba formando y capacitando y ver cada una con su riqueza propia y su personalidad, cómo podía expresar su territorio.
0: Claro, porque me imagino que además cada personalidad, ¿no?, de estas mujeres lleva a que la receta, el estilo de comida, las preparaciones también tenga una impronta muy propia.
1: Sí, como decían mis abuelos, cada hogar es un mundo. Y entonces, si bien la comida de territorio hoy puede ser charqui, cada casa lo presentaba distinto. Entonces, eso formaba parte de este recorrer del Impenetrable y del Parque Nacional del Impenetrable y de su riqueza, ¿no? Los sabores, sus costumbres, las charlas al final de la mesa, ¿no? Acá hay algo que creo que es lo más rico, que vos te metés a la casa de esas mujeres a comer, compartís la mesa, ahí no hay una mise en place y no hay una carta donde vos decís, elijo esto, es lo que hay.
2: Claro. Y Alina, recién mencionaste a tus abuelos. ¿Viene de esa época de tu vivencia con tus abuelos el amor por la cocina?
1: Sí, eso es una respuesta muy pendiente. Que el día que pueda parar y contratar un congreso de psicólogos la resolveré, pues necesito un congreso, no uno. Sí, vos sabés que en varias entrevistas, y es algo que no termino de cerrar, porque cociné siempre, desde muy chiquita, desde cuando no tenía edad para cocinar, pero fue como el gran escape y la gran salvación. O sea, yo pagué mi viaje de séptimo grado cocinando.
0: Claro.
1: Yo me compré las zapatitas que yo quería cuando mi papá no podía comprármelas cocinando. Entonces es como que no sé qué tanto había de gusto y qué tanto había de necesidad.
0: Claro.
1: Y después ya fue algo que me salía y que quería y que me sentía cómoda. Con esto no quiere decir que sea una excelente cocinera, quiere decir que es el nicho que encontré y que me siento cómoda.
0: Mira, Alina, si estás en la final del Pricuy sin Barombe, algo bien has hecho. Y para la final vas a llevar un lingote de cabrito, chanfaina, papel de nuestro ordeñe, fue lo que a mí más me llamó la atención. Sí. Pero bueno, la chanfaina explicó un poquitito qué es para los que no saben.
1: Bueno, la chanfaina es básicamente, para llevarte así a lo visual rápido, es como si fuera una morcilla no embutida, y se usan las vísceras, parte de la carne de la cabeza y la sangre. Mm. Hoy está el equipo de Barón Beaca haciendo la producción audiovisual y han probado la chanfaina y les gustó a todos. La presentamos en una esfera con pancó frito para que, bueno, pueda maridar con el Brut Natur. Así que fue bien. Acá le hicimos las primeras pruebas con ellos, que fue por fuera de la familia y tuvo muy buena aceptación. La chanfaina tiene, además de ser un plato, tiene una historia muy linda detrás, que es, por ejemplo, yo como productora capina en este momento, te vendo el cabrito que vos me pedís para carne, para la estaca, para lo que fuera, sí, pero en carne. Y yo ese animal lo vi desde el celo, la preñez, el parto, después lo crié. Entonces no tiene que haber una faena solo para la carne. Desde ahí nace la chanfaina. Yo me tengo que comer todo ese animal.
0: Claro.
1: Hoy ya no por una cuestión de necesidad, sino por una cuestión de respeto.
0: Claro.
1: ¿Sí? Y entonces desde ahí comerme en una chanfaina el interior de ese animal es una cuestión de alimentación sana, de respeto hacia esa faena y del tiempo que llevó a producir ese animal.
0: Claro.
1: Así que la chanfaina para nosotros es palabra sagrada. Mm. Y entra en ese nuevo speech que a mí me molesta mucho hoy del no desperdicio, porque claro, veo que está como de moda, pero pocos lo aplican. Y acá la chanfaina, sin decir nada, habla de manera muy consciente del no desperdicio. Un animal no muere en vano.
0: Completamente.
1: Tampoco,
0: de acuerdo.
1: La palabra sería no muere en vano, sino que no muere solo por la carne.
0: Sí. Sí, completamente de acuerdo. Y es una receta, digamos, bastante antiquísima de la zona. Así que bueno.
1: Después el papel tiene que ver con el ordeñe que estamos teniendo de esas cabras. Es un papel deshidratado, acá tenemos sol todo el año, entonces es un papel que llevamos la leche a deshidratar, le da el sol y cuando empieza a levantar las orejitas tenemos un crocante de esa leche y de ahí podemos demostrar sin hablar mucho la nobleza que tiene este animal, ¿no? Desde su carne, sus vísceras, su sangre y la leche.
0: No, increíble, increíble. Bueno, 27 de agosto te vamos a tener acá en Buenos Aires para esta tremenda final, porque es finalísima, realmente los tres proyectos excelentes.
1: De norte a sur.
0: Sí, completamente. Y bueno, ahí nos estaremos conociendo y bueno, nada, que sea lo mejor y seguiremos en contacto. Alina Ruiz,
1: gracias,
0: de Ana Restaurante de Campo, muchísimas gracias por estos minutos acá con Radio Nacional Buenos Aires.
1: A ustedes, gracias por el tremendo tiempo. Gracias, lo valoro un montón. Un abrazo.
0: Por favor, abrazo.
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0: Bueno, la verdad que increíble todo lo que nos contaba Lina, ¿no? Con esa cocina del impenetrable, esos sabores, esas recetas, ese rescate, todo ese trabajo increíble que está haciendo. Y yo pensaba, ¿no? Con lo que vos le preguntabas, ¿cuánto contribuyó la creación del Parque Nacional El Impenetrable a que esa zona se haga conocida, a fomentar diferentes proyectos económicos? Es algo que, bueno, no sé la estadística, pero me parece que poco impacto no tuvo. Debe haber sido grande el impacto. Y bueno, y Chaco, más allá del Impenetrable, tiene su ciudad capital, Resistencia, donde cada 2 años se realiza la Bienal de Escultura, el concurso de escultura en madera que se hace en la Plaza Central de Resistencia y que es no conocida solamente en Argentina, sino en el mundo. Vienen escultores de todo el mundo a participar de este concurso.
1: Exactamente, cabe recordar que la capital de la provincia de Chaco, Resistencia, es reconocida como la capital nacional de las esculturas y es un museo a cielo abierto con más de 650 obras de arte que están emplazadas en sus calles, plazas y avenidas. La verdad que recorrer las calles de Resistencia es un placer, justamente un museo a cielo abierto.
0: Bueno, espero que, no sé, nunca fui a Resistencia, la verdad que yo en lo particular no tuve la suerte de conocerla, espero brevemente poder visitar esa ciudad, pero espero en principio que no sean vandalizadas, que es algo que suele pasar. Espero que ese no sea el caso porque forma parte de la identidad de un lugar también, ¿no? Este tipo de cosas, así que espero que la gente lo respete y sobre todo los que visitamos este tipo de lugares que también tengamos respeto por lo que ahí está sucediendo. La Fundación Urunday es la responsable de este concurso que se realiza cada 2 años de esculturas de Resistencia. Insisto, viene gente de todo el mundo a participar en este concurso por la fama y por el prestigio que tiene. Se hace desde 1988. Y si te parece, Eri, lo vamos a escuchar a José Sebastián Eidman, el presidente de la Fundación Urunday.
2: Hola, acá les habla José Eidman, el presidente de la Fundación Urunday, institución que forma parte del comité organizador de la Bienal del Chaco. En primer lugar, quiero mandarles un saludo a todo el equipo de Comer, Beber y Viajar. Así que es un placer poder estar en contacto con ustedes. Y un poco la idea es contarles de la Bienal del Chaco, este certamen escultórico internacional que ya va camino a los 40 años de permanencia. Hoy considerado uno de los escenarios más destacados de la disciplina a nivel mundial, en el que 10 escultores del mundo seleccionados entre cientos de postulantes, por eso es uno de los espacios más referenciales y más aspiracionales para la comunidad de escultores del mundo. En este contexto, Resistencia recibe a estos artistas que trabajan durante una semana a cielo abierto y en presencia del público en obras que finalmente quedan para el espacio público de la ciudad de Resistencia, que es la capital nacional y la capital Mercosur de las esculturas, porque cuenta con un patrimonio que supera las 700 obras en las veredas y bulevares de la ciudad, obras que pertenecen a grandes artistas, a los grandes escultores argentinos de casi todos los tiempos y fundamentalmente a través de la Bienal, escultores contemporáneos de las últimas 3 décadas, haciendo de Resistencia una ciudad respetada y reconocida en el mundo del arte y sobre todo de la escultura.
1: La próxima Bienal será en el año 2028, pero la que ocurrió este año fue hace poquito. Y José Sebastián Eidman en este próximo audio nos habla acerca de lo que ocurrió en la Bienal 2026.
2: La Bienal del Chaco se convirtió en una de las mayores experiencias de arte público de la Argentina y de la región. Esta edición 2026, una edición histórica, recibió 439 postulaciones de escultores de 70 países, 9 programas artísticos, culturales y académicos, 1,5 millones de visitas en estos 10 días, que supera los 20 millones de visualizaciones en redes sociales en más de 150 países. Y fundamentalmente histórica porque por primera vez el Comité Científico, Legal y Financiero que asesora UNESCO en materia de patrimonio cultural, realizó su reunión anual en una ciudad del sur global, configurando de alguna manera un acontecimiento histórico para la provincia, para el país, para América Latina y sobre todo para la Bienal, que se ha convertido en el espacio de este acontecimiento que puso a la provincia y a la Bienal del Chaco al centro de una conversación internacional sobre patrimonio cultural y políticas públicas. Así que hemos vivido una edición fabulosa y con la participación de Abel Pintos y otros grandes artistas que fueron pasando durante la semana. Así que hemos vuelto a ser uno de los principales destinos del turismo cultural de la Argentina y esperamos contar con la visita de ustedes en la edición 2028, que será cuando se cumplan 40 años de permanencia de la Bienal del Chaco. Un gran abrazo para todos.
0: Bueno, la del 2028 se va a venir con de todo, creo yo, porque son 40 años de este concurso increíble. Así que yo ya me estoy organizando y me voy organizando para estar ahí en Resistencia 2028. José ya dijo que nos va a esperar, así que yo le caigo.
1: Sí, sí, totalmente.
0: Y
1: es
0: no
1: imperdible.
0: Es tan difícil, ¿no? Ir al Chaco.
1: No, hay, desde Buenos Aires hay vuelos directos todos los días, pero hay que estar atentos porque los horarios cambian según el día. Así que si tenés pensado ir hasta la provincia de Chaco, a Resistencia, a su capital, fíjate, chequea porque todos los días hay vuelos y tienen salidas frecuentes a la mañana, mediodía, tarde, eso hay que chequearlo según el día que elijas.
0: Y también si estás en la ciudad capital de Corrientes, podés cruzar, es como, es breve el trayecto,
1: sí,
0: es un puente.
1: Sí, sí, es más, entre provincias cruzan continuamente por cuestiones personales, por laborales, suele suceder mucho. Doy fe de eso porque tengo familia de Chaco y de Corrientes, así que sé que eso sucede.
0: Y de un lado para el otro, así uh-huh. Ellos viajan y nosotros también.
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0: Y en esta ocasión, Eri, el dato curioso viene de la mano de una de las golosinas que realmente en este último tiempo explotó. Explotó en consumo. Estoy hablando del alfajor. Uh-huh. No solamente empezaron a aparecer campeonatos mundiales, concursos, etcétera, en Buenos Aires, en todo el país, en las provincias, Carmen de Areco, Rawson, La Falda, Córdoba, en todos lados donde haya una pequeña producción de alfajores vas a tener un concurso, sino también en el consumo. Vos sabés que al día, en Argentina, se consumen más de 14 millones de alfajores, así como lo escuchás. En Argentina se consumen más de 14 millones de alfajores por día. No hay un registro exacto de cuántos productores hay. Bueno, sí conocemos como las grandes marcas que hay, que podemos conseguir en los kioscos, pero más allá de eso, y sobre todo creo yo, después de la pandemia, se transformó como en una otra salida económica, o a veces la principal salida económica. Bueno, nosotros acá en este micrófono estuvimos hablando con Almendra de los retamos de Chubut, que ella nos contaba, ¿no?, su historia de cómo de estar aburrida y querer algo dulce en pandemia empezó a hacer alfajores y se empezaron a volver virales y hasta que ahora tiene un pequeño emprendimiento y te manda alfajores a cualquier parte del país. Bueno, la mayoría de estos alfajores, quiero que sepas, tienen dulce de leche de una misma empresa. Ajá. Bacalín, que es una empresa acá de provincia de Buenos Aires, ellos son los que abastecen a la mayoría de marcas de la industria alfajorera, pero más allá de esto, también cada uno le va poniendo su impronta personal, porque en cada una de las regiones de Argentina tenemos también un alfajor diferencial. Entonces, no es lo mismo el alfajor cordobés que el alfajor de Patagonia con frutos rojos, que el alfajor del norte con esa miel de caña y ese dulce de miel de caña. No es lo mismo que el alfajor del litoral, que suele llevar más bien dulce de membrillo. Entonces, yo digo, el alfajor es una golosina de siempre, que nosotros la transportábamos en la bolsita cuando nos íbamos al jardín de infantes, pero aún al día de hoy sigue siendo una de las más consumidas de los kioscos, ¿no? Dentro de las golosinas, claro. Es una de las más consumidas hoy por hoy en Argentina.
1: Sí, es de paso, ¿no? Vas, pasás al kiosco, tenés hambre y es algo para tomar y un alfajor.
0: Sí, sí, cual. Yo creo que sobre todo para la gente que no tiene tiempo, uh-huh. Es como, ni lo pienso, paso por el kiosco, como vos bien decías, agarro un alfajor, agarro algún tipo de bebida, me lo voy comiendo mientras voy caminando y sigo con mi día. A mí en mi época facultativa tenía bastante ese hábito. Obviamente, no estamos hablando de excesos, ¿no? Digamos, no dejemos de recordar que es un alimento que tiene azúcar, que tiene otros implementos, que obviamente, como cualquier cosa en exceso, te puede llegar a hacer mal, pero consumido en su justa medida, un alfajorcito, ¡ay, qué rico, por favor, sí. De postre! Lo quiero, lo necesito.
1: Sí, claro, claro que sí. Y yo, para mi dato curioso, me quedo en la provincia de Chaco, porque no sé si sabían que hace unos 4.000 años, en la zona de la provincia, hubo una lluvia de meteoritos y el tercero más grande del mundo está allí, lo conservan luego de esta lluvia de meteoritos hace 4.000 años. Este meteorito enorme se llama el Chaco y pesa aproximadamente 28 toneladas. Para los que quieran conocer, para los que quieran ver este super meteorito, tienen que ir a Campo del Cielo. Así se llama, es una especie de parque en donde se exhiben diferentes meteoritos, pero el más grande es el que se llama El Chaco.
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0: veníamos hablando del Parque Nacional El Impenetrable, y qué mejor que hablar con alguien que transita este lugar día a día y que lleva a los turistas a conocer este Parque Nacional, que fue creado en el año 2014 y protege es un área enorme y protege esta área de Argentina con 128.000 hectáreas. Así que vamos a charlar con Héctor Argañarás, que es guía del Parque Nacional El Impenetrable. Hola Héctor, ¿cómo estás? Gracias por esta comunicación.
1: Hola, ¿cómo están? Muchas gracias a ustedes por tenerme en cuenta y hacer esta llamada.
0: Bueno, contanos, ¿estás allí en el parque? ¿Estuviste llevando turistas hasta hace un ratito?
1: Sí, estuve haciendo una actividad y hace un rato me vuelvo y ya estoy alistando mi mochila para salir a hacer otra actividad en otro sector del parque, sería el ingreso del Palacio de la Armonía.
0: Y contanos un poquito de...

0: recorrer y conocer el Parque Nacional?
1: Y al ingreso al parque tienen algunas actividades que se realizan, y después tenés el, viniéndote para dentro del parque, sería tenés el Río Bermejo, que tenés el camping La Fidelidad, que trabajamos nosotros, un grupo de chicos acá de Asociación Vecinos de la Armonía, y tenés diversas actividades para hacer, como senderismo con guías, senderismo autoguiados, también ahí tenemos, contamos con comidas regionales, que tenemos una carpa comedora acá en el borde del río sería, también contamos con servicio de acampe, que se alquilan carpas, catre, bolsa de dormir, colchoneta. También se puedes reservar tu plataforma y traer tu carpa y acampar sería gratis.
0: Ah, podés acampar también. ¿Cuánto tiempo te podés quedar?
1: Y generalmente en las vacaciones julio se maneja un par de días, y después para que siga rotación sería para que la gente siga viniendo, gente nueva. Todo cuando baja un poco la temporada, porque tenemos la temporada alta que es en julio, es libre, te podés quedar la cantidad de que quieras quedarte.
0: ¿Y cuánta es la capacidad de cantidad de gente, ¿no?, que se puede acampar?
1: La capacidad de alojamiento, nosotros tenemos, contamos con algunas carpas para alquilar, sería armadas en algunos sectores, son 18 plataformas, nosotros tenemos 4 carpas doble y una triple y después 2 simples. Y después, si venís con tu carpa, podés armar en los espacios que quedan disponibles, sería, no hay problema.
0: Ah, o sea, si se te ocurre en el momento ir y decidís quedarte a acampar, ¿lo podés hacer o tenés que ya avisar con anticipación?
1: Y generalmente se maneja con reserva, pero siempre igual viene gente imprevista que no hacen la reserva, y igual si hay espacio, obviamente se le alquila las carpas.
2: Héctor, ¿qué tal? Acá Caro Valverde. Bueno, recién nos estabas diciendo que vos, ¿cómo va? Vas, venís. Y yo lo que te quiero preguntar es, ¿cuáles son las actividades en concreto que puede hacer el visitante? ¿Es solo trekking, solo senderismo, un poco de escalar? No sé, me imagino en las diferentes actividades que se pueden hacer en el parque. ¿Cuáles son?
1: Paraje La Armonía también, que es el ingreso al parque, que está sobre el río Bermejito, que ahí se pueden hacer actividades de kayak, bicicletas, senderismo con guía, senderismo autoguiado. También hay sendero nocturno en el mismo paraje. Y hay actividades que son más largas, de caminatas y de trekking. Tenés un sendero que me toca hacerlo mañana, que ya estoy alistando para salir enseguida, que es el sendero La Huella Impenetrable. Tenés 15 kilómetros de caminata.
0: Wow.
1: Haces noche en un refugio de monte, se llama una casita de madera. Y al otro día bajás en kayak 15 kilómetros hasta Armonía.
2: Y una consulta, ¿hay como diferentes entradas al parque, como por ejemplo pasa en Corrientes con Esteros de Liberá? Viste que vos tenés como diferentes portales que se transforman en entradas a este parque enorme. ¿Pasa lo mismo con el Impenetrable? ¿Tenés diferentes zonas para entrar o no? ¿Es una sola?
1: Y acá tenés el ingreso vehicular, una sola entrada, que sería por el paraje de Armonía. Y después tenés el puerto San Jorge, donde está el camping, ahora ubicado donde estamos nosotros, que sería que bajás por el río, o sea, puedes arribar ahí en el río, tenés como una especie de muelle o algo así. Puedes arribar por el río, y el otro portal que tienen es Los Palmares, que también se hace, pero bajás en lancha desde ahí, por el río grande sería. El único ingreso por tierra que tenemos es el por Paraje de la Armonía, sí.
0: Ok. Me quedé pensando en el senderismo que tenés que hacer ahora, que son 15 kilómetros. El turista busca mucho este tipo de turismo aventura, ¿no? Me imagino que lo toman así. ¿Busca mucho ese tipo de turismo?
1: Sí, la verdad que cada año viene creciendo un poquito más, y la gente que viene misma te transmite que viene en busca de esas actividades así de que sean un poco más largas, que tengan un poco más de días de para disfrutar de sus vacaciones, sería, y el paseo que le queda tan lejos, llegar más que nada, que lo que cuesta acá en Impenetrable.
0: Sí.
1: Y al venir y estar por aquí, quieren aprovechar lo máximo para hacer las actividades que sea posible, sería.
0: Y entiendo que el ingreso al parque es gratuito, ¿no?
1: Sí, totalmente. El ingreso al parque es gratuito. Sí. También las plataformas acá en el camping donde nosotros trabajamos son gratis. Vos reservas tu plataforma, puedes traer tu carpa y montarla, y es totalmente gratis.

0: También contamos con espacio para hacer fogón, solo que te venderíamos la leña al parque, porque la leña así no se puede utilizar del monte, sería, sí, acá dentro del parque. Y bueno, después tenemos las cuatro comidas diarias en el comedor, que sería desayuno, almuerzo, merienda y cena. Y nosotros estamos trabajando con un grupo de chicos de la Asociación de Vecinos de la Armonía, que trabajamos de 7 de la mañana en el comedor hasta las 10 de la noche, aproximadamente 10 y media.
1: Y Héctor, consulta, vos para este tipo de senderos tan largos, ¿no? Y una actividad tan extensa, ¿tenés algún tipo de preparación en cuanto a la alimentación? Eso, vos decís, me voy más a las proteínas, o trato más de comer livianos o carbohidratos. ¿Cómo es la alimentación para este tipo de actividades?
0: Y nosotros realmente andamos todo el día, caminamos acá, estamos físicamente bien preparados. Nos llevamos algunas frutas por el camino, si alguna... algún fruto seco para los turistas que vengan, o sea, que lleva el guía. Uh-huh. Obviamente la agua también. Y después todos los años estamos teniendo preparación de primeros auxilios para zona agreste, sería todos los guías que están habilitados. Acá dentro del parque le dan todos los años un examen de primeros auxilios, sería en zona agreste.
1: Claro.
0: Sí, ahí se trata mucho de la alimentación y cosas así. La dialogación antes de salir con el turista, qué consumió, qué no consumió, qué puede consumir, qué no. Entonces vos vas manejando ahí en ese momento qué cargar en tu mochila para llevar durante el viaje, sería.
2: Claro. Y si hablamos acerca de los animales que podemos ver en el Parque Nacional, porque me imagino que es algo que el visitante busca mucho, ¿no? Porque tengo entendido que allí podemos ver al oso hormiguero, que no es habitual ver en cualquier parte, ¿no? Y me imagino que debe ser el más buscado. ¿Es habitual verlo al oso hormiguero caminando, transitando por el parque?
0: Tenemos, sí, ejemplares de oso hormigueros. Sí, es uno de los más buscados. Uh-huh. Después el yaguareté, obviamente.
2: Sí.
0: Sí, también sí se los cruza por los caminos, por los senderos, a veces te cruza algún oso. También depende del nivel de ruido que vas haciendo, vas caminando, vas charlando mucho. Eso también maneja mucho lo que sea las posibilidades de ver algo por el camino.
2: ¿Y algún otro animal que busque el visitante?
0: El tapir, también busque mucho. Ajá. Hay bastante, sí. Tapir, los hormigueros y obviamente el yaguareté son los que más se buscan acá.
2: Y muchas de ellas son especies amenazadas, o sea, dentro del Parque Nacional obviamente las cuidan y están les hacen un seguimiento.
0: Claro, lo que sea el yaguareté está en peligro de extinción, que ahora por suerte vino una fundación que hace los trabajos de seguimiento, le puso collar y todo el sistema ese que pueden hacer el monitoreo.
2: Sí.
0: Y después el tapir, hay muchos, también oso, hay algunos, pero es monumento acá el Chaco también, así que está protegido. Uh-huh. Y bueno, después hay otras especies como pecarí, tenemos mucho corzuela, después hay tatú, hay un montón de tatucitos así. Así que...
2: Héctor, la verdad que nos dieron muchas ganas de ir al Parque Nacional El Impenetrable y bueno, te deseamos que tengas un buen sendero ahora que vas a emprender esos 15 kilómetros, así que muchos éxitos y estamos en contacto. Muchas gracias por esta comunicación.
0: Sí, sí. Cuando quieran venir están totalmente invitados y saben que Chaco también tiene un lugar hermoso para visitar y más que nada venir a disfrutar la naturaleza que es tan puro acá y un monte tan conservado
2: y tranquilo
0: que puedan visitar. Sí, totalmente.
2: Bueno, muchas gracias. Hablábamos con Héctor Argañarás, guía de el Parque Nacional El Impenetrable.
1: Ay, Dios mío, y ya se nos fue todo este programa especial Chaco, lo podemos decir, la verdad que me dieron unas ganas tremendas de visitar el Impenetrable. Uh-huh. Resistencia, con su Bienal de Esculturas, la gastronomía, esa chanfaina para aprovechar todo el animal y rendirle culto. De esa manera yo me quedo con esas palabras que nos dijo Alina Ruiz, así que un programón este especial Chaco. Si te dio curiosidad, yo te diría que te vayas reservando vuelos y una buena época para visitar esta hermosa provincia argentina. Así que bueno, Acá Comer, Beber y Viajar se despide hasta la semana que viene. Nos podés seguir a través de la página www.radionacional.com.ar, donde están subidos todos los programas que venimos haciendo desde que arrancamos, así que ahí lo podés hacer. Y este equipo enorme te dice hasta la próxima. En la producción, Mika Polak; en la edición y operación técnica, Leo Zangari; Erika Sotomayor. Un placerazo.
2: Muchas gracias, Carolina Valverde.
1: Por favor, hasta el viernes que viene.

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1: Las 9 de la noche en la República Argentina. Se confirma el traspaso de la justicia federal a la ciudad porteña. El procurador del Tesoro, Sebastián Amerio, celebró la decisión y subrayó que era una deuda institucional con la ciudad de Buenos Aires. La transformación de la justicia laboral es una pieza clave en la construcción de una Argentina más competitiva que promueva el trabajo y la inversión, señaló. Viaje del Papa León XIV a la Argentina. Las autoridades de la Conferencia Episcopal se reúnen en el Vaticano para ultimar los detalles de la visita de noviembre. Por Radio Nacional, el director de la Biblioteca Agustiniana de Buenos Aires, José Galvis Bonilla, dijo que esperan poder saludar al Santo Padre.
2: La orden, también nosotros tenemos una estructura, que tenemos un hermano en Roma, que es el que se encarga también de los asuntos con la iglesia ahí en el Vaticano. Nosotros, como nuestro padre Agustín, con un corazón inquieto y deseándole ver, pero entendemos que es una visita muy acotada, pero el deseo está y esperemos que